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0: Bienvenido, Federico, a Espíritu Libre.
1: Muchas gracias.
0: Y te propongo empezar de nuevo. Siempre es un eterno empezar en todas los trabajos. Pero un poquito de historia de La Foca, que ya tiene un recorrido, tiene premios y tiene material discográfico, música, ¿no? Como el nuevo que claro, salió ahora, ¿no?
1: Sí, y de hecho, este disco nuevo que bueno, salió a fines de mayo, el 29 de mayo, es el noveno. También, hablando de empezar, para nosotros fue particularmente un empezar de nuevo, porque sobre fines del 24 tuvimos ahí un cambio de integración. Se fue uno de los miembros originales de la banda, que por más de 30 años ha estado con nosotros, tu tocayo, y bueno, reestructuramos la banda en base a este disco. Entonces, en buena medida, entró Sebastián Lluvera, es un guitarrista bueno, que está con nosotros ahora, y también Lucía Aguirre, y armamos, como quien dice, tomamos una decisión que fue, antes salió un miembro original, dijimos, bueno, lo reemplazamos o empezamos de vuelta, y tomamos el segundo camino. Teníamos un puñado de canciones, en ellas trabajamos, sacamos el disco, y ahora de alguna manera tenemos una banda, digamos, un disco nuevo, y de alguna manera una banda un tanto nueva también, con mucho veterano como quien habla, por supuesto.
0: Bueno, vos tenías que estar, sí, si claro. No, el grupo se disolvía.
1: Sí,
0: ¿no?
1: Sí, somos tres los originales, a mí no me podían echar.
0: Claro, Iván. Y si vamos a aquellos primer año y comienzo de La Foca, ¿cuál es el recuerdo más potente que tenés del cómo empezó la banda?
1: No, son todos recuerdos muy lindos, porque están asociados a nuestra primera, y al final de adolescencia, comienzo de la juventud. Nosotros originalmente somos un grupo de amigos que nos conocemos de la niñez, y cuando llegó la época de empezar a rascar la guitarrita, éramos amigos y somos amigos hoy. Entonces, en realidad, la Foca fue acompañando toda nuestra vida, y el comienzo de la banda es particularmente, uno lo recuerda con particular cariño, por la etapa de la vida que estaba viviendo. De hecho, la propuesta que hacíamos tenía poco que ver con lo que hacemos ahora, pero tenía mucho que ver con lo que éramos nosotros en ese momento. Por lo tanto, yo miro para atrás y la verdad que tengo en la banda una buena bitácora de la vida transcurrida. Claro. Y esa primera época del medio de los 90, incluso antes del primer disco, ¿no? Del 93, 94 hasta el 98, poner el 97, la recuerdo con particular cariño, y nos divertimos mucho y la pasamos muy bien.
0: Claro. Y eran compañeros de unión, ¿por qué lado? ¿Por el barrio, por el estudio, por la música?
1: Mirá, en realidad nosotros, mi madre nacía en Rochense, mis abuelos, toda su familia son todos de Rocha, lo mismo que la madre del bajista, que es primo del guitarrista. Entonces, en realidad, nosotros tres somos amigos de los 4 años, porque pasábamos, 4 meses al año en La Paloma, en vacaciones de verano, invierno, de primavera, nos mandaban para ahí cuando no había nada para hacer. Entonces, en realidad, crecimos juntos. La verdad que no es frecuente que un grupo de amigos se conserve de tantos años, pero lo cierto es que nos conocemos desde ahí. De hecho, un disco que se llama Seres y Venus le pusimos porque esa es la esquina que estaba la casa de mi abuelo, la casa de la madre de Diego, y a mi cuadra la de Gustavo. Y en realidad, a partir de ahí, nosotros con Diego, de hecho fuimos a estudiar juntos música de chicos, y nos veíamos en los veranos y en las vacaciones. Y un momento uno traspasa esa línea, se empieza a ver todo el año. Y cuando hubo que hacer una banda, porque a todos nos gustaba. De hecho, ellos tenían una banda, yo tenía otra, y en un momento dijimos, ¿qué estamos haciendo? Eso duró medio año, vamos a tocar juntos. Y a partir de ahí, y hasta el día de hoy, nos vemos más que con la familia de sangre, ¿no? La verdad que fuimos aprendiendo juntos, de hecho, desde producir los shows, de musical hasta la producción, todo lo hicimos siempre nosotros. Y bueno. Tal mal no fue.
0: No le fue, claro. ¿Y qué música los unió a ustedes de chico? Porque ustedes son de la generación 90 y pico,
1: sí,
0: ¿no?
1: Sí, que escuchábamos. Que en realidad empezamos a escuchar el primer rock por dictadura, éramos adolescentes.
0: Eran de los adolescentes que le ponían más energía ir a ver a distintos grupos, ¿no? Pues después estábamos nosotros que ya éramos una camada más veterana, vamos a decirlo con cariño.
1: Sí, con cariño.
0: Pero que agarramos esa época, pero ¿no?
1: Obvio. Sí, sin duda. Claro, de hecho la forjaron, así que más que la agarraron. La agarramos nosotros de lo que la forjaron ustedes, probablemente. Nosotros, claro.
0: ¿Ustedes empezaron a seguir a quién?
1: Bueno, a mí me gustan mucho Estómago, realmente esas bandas de ahí. Bueno, todo el post-punk inglés de los 80, digamos, somos todos fanáticos de Cure. Joy Division, yo qué sé, todas esas bandas inglesas que sonaban en esa época, era lo que escuchábamos. Esa fue nuestra primera oleada, pero también escuchábamos, yo escuchaba, y todo escuchábamos canto popular, escuchábamos, yo qué sé, escuchábamos Fernando Cabrera, escuchábamos Darno Jans, digo, lo que escuchaba toda esa generación, y estaba cautivado absolutamente. Eso fue lo que hicimos, lo primero que escuchamos, y probablemente está en la base de mucho de lo que compusimos de ahí, hasta el día de hoy. Y después fuimos transitando otras cosas, como el rock más americano, ¿no? Esa cosa más de noventera, ¿no? De las guitarras, y no tanto de los teclados, sino una cosa más cálida, más, para nosotros, como más de construir, que lo que hacemos nosotros, las melodías a partir de las guitarras, de eléctrica, los climas. Pero, y eso, esa influencia también fue muy importante, pero la primera, la fundacional, digamos, es esa. Y claro, ya éramos adolescentes, o sea, que llega cuando está todo vacío, o sea, no ocupa un lugar tan importante, porque cuando no hay nada, lo primero que ingresa es por primer amor, no se sustituye por nada. Y bueno, yo creo que eso también hace que estemos, digamos, que hayamos seguido tanto tiempo, porque tenemos la misma base, y bueno, luego le pusimos arriba muchas cosas, no todos igual las mismas cosas, pero sí que la base es común, ¿no?
0: Claro.
1: A todos nosotros.
0: Claro. Esta pregunta se desvía un poquito de la foca, pero te la quiero hacer, porque hablando de las influencias de lo que escuchaba, ¿pudiste ver a The Cure acá?
1: Sí, claro.
0: Porque yo soy de los que me quedé sin entrada.
1: ¿Cómo te quedaste?
0: Me quedé sin entrada. Nunca pensé que tanta gente iba a sacar entrada para ver a The Cure, que los conozco de hace mil años.
1: Que deberías estar ahí.
0: Y conozco mucha gente que los escuchaba. Pero nunca pensé que podían llenar tan rápido una tela arena, y además ellos no había posibilidad, porque era bajo el marco de una gira que vinieron, y con suerte pueden llegar a venir o quizás no.
1: Bueno, dicen que si yo fui, tuve la suerte, fueron 48 horas. Si me falla,
0: fue impresionante.
1: Creo que lo bajó Danilo, ¿no? De la gira, los trajo como tantas veces contribuyendo al bienestar común. Y fue impresionante, sí. En dos días no había más entradas. Yo me tiré de cabeza a los 10 minutos.
0: Ah, sí.
1: Sí.
0: Te la viste venir, ¿no?
1: Sí, yo calculé que en Uruguay Cure, o sea, es mucho, en términos relativos, mucho más que Argentina. O sea, esa es la diferencia que tenemos un poco con ellos, me parece a mí. Y efectivamente estábamos todos ahí, menos vos, pues.
0: Tengo otros conocidos que también dijeron, no, está.
1: Está, sí, claro.
0: Y cuando fui a sacar ya, había volado.
1: Sí. Un día súper curense, porque por más que era noviembre, un día espantoso, frío, noviembre viene feo acá, que no hay con qué darle. Era todo eso, un toque increíble. Creo no. Él grabó tres discos, ¿no? Viste que sacó un primero y tiene dos más. Parece que va a sacar segundo. Y el año que viene el tercero, eso es lo que yo lo escuché decir en la BBC, creo que hay una entrevista a Robertito. Y entiendo que sí, que van a volver. Y entiendo que acá, aparte, lo llenan de vuelta, por lo cual debería ser posible. Lo que pasa es que ahí hay que articular con la fecha, ¿no? Claro. Digamos, yo qué sé, con meterlo entre Buenos Aires y, no sé, y San Pablo, yo qué sé.
0: Claro.
1: Pero sí, estuvo muy bueno.
0: Muy bueno.
1: Muy bueno estuvo.
0: Y Federico, siempre también, en tus referencias musicales de escucha siendo joven, y Traidores, Estómagos, pero también Cabrera, sí, claro. Noyan, Joy Division,
1: claro.
0: Un interés por la música, el clima que genera, pero también las letras, ¿no?
1: Sí.
0: ¿No es?
1: No, bueno, hablando... Sí, también. La forma de escribir de, bueno, Robert Smith, por decir algo, ¿no? Es un letrista que ojalá uno tuviera, no sé, la décima parte de la facilidad que tiene para describir situaciones para pintar un clima en tres pinceladas. Sí, me interesan mucho las letras, por supuesto, de esos artistas que nombraste y otros tantos también, ¿no? Pero sí, me parece algo muy, a mí me parece que es por lo menos la mitad de la canción, seguro. Sí, seguro.
0: Y en este nuevo disco también se refleja Es más interesante las letras, sí, ¿no?
1: Bueno, sí, siempre, bueno, yo soy, bueno, me hago responsable de ellas porque son mías.
0: Por eso, sí.
1: Y yo lo que he tratado de hacer es, con el paso del tiempo, trabajar en ello. Uh-huh. Realmente estoy tratando de reducir el tamaño de las letras, es como un oficio, esto le vas dando vueltas hasta que le vas encontrando la misma. Y tratar de describir o lo que quiera plantear, intentar que no redunde, tratar de no meterme en un camisa de once varas, conocer mis limitaciones, saber los puntos que toco. Claro. Y yo en eso pierdo entre comillas mucho tiempo, y cuando llevo la canción probablemente haya pasado por un montón de recortes y de pruebas internas hasta que la tengo. Realmente recién ahí me pongo a pensar en la música que la va a acompañar, y en este caso no es la excepción. Es un disco que habla de, digo, me parece, de una época. Lo que yo lo he dicho alguna vez, es que los discos de La Foca, yo puedo mirar un disco y sé que habla de una época, ¿viste? Es como esa la prueba, digo, si lo veo entre unos años, bueno, era yo en esa época. Y bueno, en este caso es lo mismo, se compuso entre el 2024 y no sé, el fin del. El principio del 2024 y el mediado del 25. Y se llama Submarino porque, de alguna manera, primero porque empezamos como jugando con la idea cuando Gustavo deja la banda, después de 30 y pico de años, los tres que nos quedamos, los mismos originales, bueno, un poco visualizamos una situación como estar bastante sumergido, ¿no? Como la acepción más trivial del asunto, ¿no? Un submarino era como, bueno, el vehículo que nos iba a llevar a la superficie. Pero después, en realidad, eso fue un impulso, porque después lo que nos parece a nosotros es que relata una vida en el mundo submarino mucho más allá de la nave en sí, no tiene relación con eso, y me parece que las situaciones que de repente ocurren abajo del agua, de la mirada de muchas de lo que se ve por arriba generalmente, y me parece que son situaciones, obviamente, reflexiones sobre algunas cosas, situaciones personales, pero bueno, encontramos ahí un hilo conductor, nos parece que habla de esos temas, y perfectamente puede llegar, se engloba bajo ese paraguas de una vida subacuática, y de un mundo submarino.
0: Claro. Y también te agarra a vos en otra época de la vida, ¿no?
1: Sí, efectivamente. Y sí, tenemos.
0: Siempre pasa.
1: Siempre pasa. Yo qué sé. El disco anterior era el disco de. Bueno, que nos pasó a todos. Cada uno tuvo su disco de la pandemia, ¿no? Nosotros veníamos de una situación determinada, no importa ahora cuál es, pero que nos ocupó esos años y salimos de esa situación. Pero no solamente salimos de esa situación, sino que desarmamos y armamos la banda de vuelta. Y eso no es neutral en la vida de alguien que tiene. Digo, porque la banda la tenemos hace más de 30 años, parte importante de nuestra vida, y ha sido el vehículo que hemos logrado canalizar esto. Entonces también habla de la despedida, de cómo uno se puede mover a partir de determinadas situaciones, también es un disco como bastante de pelea, así, ¿no? Para nosotros, ¿no? De una nueva situación, de mucha. También termina siendo un vehículo de mucha alegría, porque en realidad nosotros ahora estamos encantados de la vida, porque no es perdurar por perdurar, o sea, uno no es un valor en sí mismo estar 30 años en algo, porque si eso no lo nutrís con algo que a vos te parezca algo nuevo, como dijiste vos, que te parezca que sos vos ahora. Yo creo que ese disco habla de nosotros en la actualidad, y por supuesto con el paso del tiempo incluido, digamos.
0: Y en la banda todos, además de la música, tienen alguna otra relación con la música en lo laboral, ¿o no? ¿O tienen trabajos totalmente independientes?
1: No, nosotros en realidad tenemos todos trabajos totalmente independientes. De hecho, el baterista que es vitroísta, o sea, que restaura vitral, es el único que tiene un que es hermoso lo que hace. Vitral es Montevideo, de paso lo digo. Es el único que tiene una relación con el arte, con el trabajo. Yo soy economista, hay un ingeniero, un cardiólogo, una fotógrafa, o sea, no, bueno, fotógrafa, Lucía, que es la que canta, es fotógrafa, es profesora de inglés. Claro. Nosotros siempre la banda, el camino nuestro fue, de blindar a la banda de nuestras vidas personales, sí. Y sostenerla como una tacita de porcelana, claro. Y eso es muy difícil de hacer con nuestras vidas, más digo, porque está. Pero nunca la contaminamos, eso estuvo bueno, ¿viste? Claro. Como la banda está ahí, ¿no? O sea, obviamente no vivimos la banda, no hace falta ni decirlo, pero bueno, la cuidamos como lo más importante, entonces, claro. Pero bueno, y eso incluye hacer otras cosas.
0: ¿Y dónde ensayan?
1: en una sala hace 25 años, que somos los únicos clientes que quedan de esa sala.
0: ¿Ah, sí?
1: Sí, sí, nosotros, es lo que era la Chancha Francisca, sí. Lo de Juan.
0: Juan,
1: exactamente, queda Juan y nosotros. Sí. Él tuvo una sala que después la fue desarmando, sí. La conservó, digamos, para el ensayo de la banda de él. Nosotros tenemos equipos ahí y es un lugar al que vamos hace más de 25 años, con lo cual no se discute, nos queda cerca a todos, y ahí salieron todos los temas y todo lo que hicimos hasta ahora salió de ahí. Y no creo que cambie eso, y está bueno, con Juan nos vemos por lo menos una vez por semana.
0: Ahí va.
1: Hace añar, está igual, por supuesto.
0: Sí, sí, claro.
1: O cada vez peor, digamos, según Semir.
0: Y el disco sale, pero
1: sí.
0: Por ahora transita la difusión y la escucha del mismo, ¿no?
1: Sí, bueno, hay una presentación.
0: Bueno, eso te quería preguntar.
1: Sí, nosotros sacamos el disco, salió fines de mayo por Little Butterfly, la primera vez que hacemos una salida con un sello local, está buenísimo, llegó el momento de pedir una ayuda al respecto, y la verdad que desde el plan de prensa hasta la difusión, el manejo de yo que
0: la presentación
1: el 25 de julio.
0: De julio ahora.
1: En la sala Rondó, que es una sala nueva, que es hermosa, se inauguró creo en marzo o en abril, que tiene unas dimensiones bastante adecuadas para nosotros, porque es como, no sé, la Tostina sigue, pero es el lugar que nos quedó después para nosotros, por lo menos después de para estar parados y tener una cosa como linda de sonido y un poco más rockera, si se quiere, no sea tanto, no tanto de un teatro, y vamos a presentar el disco ahí, y ese es el plan que nos tiene entretenidos.
0: Y cambia un poco este productor que trabajó ahora con ustedes, Juan Stewart,
1: bueno,
0: el productor argentino, cambió mucho. ¿Considerás que el sonido de La Foca?
1: Bueno, lo que pasa es que Juan, la respuesta es que sí, porque Juan, si bien Juan ha estado en nuestros discos desde el principio, hacía muchos años que no tomaba el mando de todo. O sea, Juan mezcló algún disco, el primero de los discos, ¿no?, del 2000 lo hizo él, y después nosotros habíamos, por una cuestión más operativa que otra cosa, habíamos dejado de trabajar con él, y este disco lo empezamos y lo terminamos en Buenos Aires, o sea, lo grabamos, lo mezclamos y lo masterizamos, con lo cual creo que tenemos las condiciones de sonido, las mejores condiciones a las que nosotros podíamos llegar a acceder, digámoslo así, y yo creo que tiene un sonido que está buenísimo y que es acorde a la nueva integración de la banda, porque hay más guitarras y había que mezclar un poco mejor o de otra manera las cosas. Sí, la respuesta es que sí, pero sí. Juan es un viejo conocido también.
0: Claro,
1: ¿no?
0: También,
1: sí, sí. Claro. Es un él tocaba en Jaime Sin Tierra, una banda argentina. Es ingeniero de sonido y productor, claro, en Argentina hace un millón de años.
0: Claro. Es un poco, a mí me resulta gracioso cómo todo es hijo de un contexto, pero después en otro contexto puede haber otro significado, ¿no? El grupo, hoy agarrás a alguien de 30 años menos, La Foca, y debe pensar que tiene alguna alusión frente a Blink, el nombre.
1: No solamente, sí, andá a los portales de Montevideo Portal, vivimos ese momento. Yo soy amigo de Martín Otegui, le escribía, porque él era el que escribía en ese momento, y dije, hijo de puta, otra vez. Ponían cualquier cosa y era tipo una sábana de
0: claro,
1: Foca fraudemplista, no sé cuánto, sí, todo sí. Eso, hermosamente, lo divertimos mucho. Es muy divertido, ¿qué vamos a hacer con eso? Además, el nombre nuestro es Una Foca al Negro. Lo que pasa es que nunca lo usamos el nombre, porque es un nombre largo. Ahora vendría bien, porque la banda Cindy ahora tiene un nombre largo. Pero en su momento, porque era una ficha de casino que pusimos en el negro, en el casino de la Paloma. Y de ahí surgió el nombre.
0: Yo pensé que tenía alusión a algo de la Paloma también.
1: Bueno, sí. Viste que Marino, qué sé yo. Puede ser que en el casino, bueno, era antes, estoy hablando de esto, en el 92, no sé cuándo era, cuando fuimos eso, te daban una ficha. Cuando vos, no sé, yo nunca más fui a un casino, pero cuando vos tenías determinado monto de plata, te daban una ficha grande, que ibas a la mesa y la cambiabas por ficha chiquita y jugabas en la rula. Entonces, nosotros ganamos un tragamoneda, el valor suficiente para conseguir la ficha esa, y esa ficha era una foca. Y como no había forma de cambiarla por ficha más chica, porque era enero y estaba todo el casino repleto de gente, agarramos la foca, la pusimos en el negro, y salió, no me acuerdo cuál salió, el 8, no me acuerdo que no salió, y entonces ese era el nombre de la banda, nunca usamos el nombre. Y después sí, cuando agarró toda la ola esta del gobierno progresista, fue maravilloso.
0: Inevitable.
1: Claro.
0: Bueno, se llama Submarino.
1: Sí.
0: Lo encuentran
1: en todas las plataformas.
0: En todas las, ¿sí?
1: Sí, están. Ah. Editado por Little Butterfly, están en todas las plataformas.
0: Claro, ahí va. Y se presenta el 25 de julio en Sala Rondó.
1: Sí, Rondó y Lima, y las entradas están en Red Tickets.
0: Y las entradas en Red Tickets.
1: Ahí va. Y 25 a las 21 horas, creo que no me acuerdo, pero ahí temprano.
0: Bien.
1: Somos gente mayor.
0: Sí. Muchas gracias.
1: A vos.
0: Que pases muy bien.
1: Salud.
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0: ¿En qué vuelta de la noche están, no? Nosotros decimos que le ponemos puntos suspensivos a Espíritu Libre. Nos reencontramos mañana 20:30 y se nos quedan con la máquina de pensar. Hasta mañana.
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0: Amigos, ¿cómo están? Bienvenidos a La Máquina de Pensar. ¿Cómo andan? Espero que anden bien. Vamos a estar hoy en La Máquina de Pensar en una edición realmente especial, realmente algo que esperemos que por lo menos en mi caso, era una entrevista que desde hace tiempo estábamos pensando en tratar de hacer. Me refiero a conversar con un escritor español, un escritor que es muy difícil de encasillar, que tiene muchas particularidades, y bueno, la idea es conversar un poco con él, sus libros, por lo menos uno de sus libros, una antología que se llama Casos Completos, me lo dio Manuel Turégano, de Ediciones Contrabando, allá en Valencia, pero sé que han publicado otros libros sobre Francisco Ferrer Lerín. Francisco Ferrer Lerín, ¿estás ahí?
1: Sí, estoy aquí.
0: Bueno, bienvenido a Montevideo, bienvenido a La Máquina de Pensar.
1: Pues muchas gracias, bien hallado.
0: Bueno, Francisco Ferrer Lerín, a ver, para empezar, todo tiene su comienzo. ¿De dónde estás viviendo ahora? Porque yo sé que naciste en Barcelona.
1: Nací en Barcelona y dejé Barcelona en 1968 para venir a trabajar aquí en el Pirineo, en el norte de España, en la frontera francesa. En un centro de investigación de temas de la naturaleza. Estuve trabajando aquí 3 años, es una organización científica de carácter nacional, el Consejo Superior de Investigaciones Científicas, y luego ya me quedé aquí con breves estancias en el sur de España, en Andalucía, porque mi mujer es andaluza. Yo ahora les estoy hablando, estamos hablando desde Jaca, que es una ciudad que es la cuna del Reino de Aragón en el norte de España.
0: Perfecto, ahí del norte de España, cerca de los Pirineos. Una de las cosas que primero llama la atención de Ferrer Lerín es esa dimensión, esa vocación de ornitólogo. Se habla de que sos, o que te gusta, o que sos, o eres especialista en aves necrófagas, creo que se hablaban de eso, las aves que son carroñeras.
1: Sí, así es, así es. Cuando yo descubro en España, que en esos años, de los 60, 68, cuando España ya pugnaba por salir del subdesarrollo, todavía existían buitres, o sea, unas estructuras de 2 metros 70 de envergadura volando sobre nuestras cabezas a la búsqueda de carroña, pues yo quedé realmente, una expresión española, quedé pasmado. O sea, ¿cómo es posible todo esto? Entonces me dediqué, estudié, bueno, ciencias biológicas, yo era filólogo de filología hispánica, y me dediqué en cuerpo y alma a la protección de estas aves que estaban desapareciendo porque el campo se estaba mecanizando, y claro, las bestias de tiros y eran sustituidas por tractores y maquinaria, y estas aves se quedaban sin comida, porque claro, cuando moría un mulo tenían comida, cuando un tractor terminaba su vida útil, pues no suponía alimento. Y en eso estamos, y ahora hay algunas especies que se han recuperado, otras están en fase de recuperación.
0: Bueno, yo te escucho y lo primero que se me viene a la mente, yo de chico vivía allá en España, en Valencia, bueno, y en otras ciudades, y en su momento, en los 70, era muy emblemática una serie de Félix Rodríguez de la Fuente, y uno de los capítulos, me recuerdo que así muy vívidamente, es el dedicado a los buitres, ¿no?
1: Sí, sí. Yo a Rodríguez de la Fuente no tuve con él relación, pero él hay que darle un valor enorme porque es la primera persona que intenta al menos sensibilizar a los ciudadanos de la necesidad de proteger la naturaleza. Estos movimientos hoy en día que están tan en boga de carácter conservacionista, él fue el pionero realmente, al menos en España, a través de sus programas de televisión.
0: Bueno, y otra característica tuya, Francisco Ferrer Lerín, es que comenzaste, bueno, naciste en 1942, tenés 84 años, y publicaste en el año 64, si mal no recuerdo, como poeta, comenzaste editando como poeta, y una cosa que llama la atención en tu, bueno, en tu trayectoria, es que si bien publicaste 3 libros, en un momento te fuiste de la literatura, entraste en el silencio literario y después regresaste a la literatura o a la publicación después de 30 años. probablemente lo has contado otras veces, pero bueno, para el público uruguayo es algo que para nosotros nos llama mucho la atención. Como un escritor empieza, digamos, aparte no solamente un libro, porque a veces hay escritores de un solo libro y se retira, sino que publicaste varios y después directamente, y según tus propias palabras, estuve viendo, dejaste de escribir. ¿Cómo es eso?
1: Bueno, tuve un periodo de agrafía de 33 años. Yo empecé a escribir propiamente de niño, no sé, con 14, 15 años, y ya martirizaba a mis familiares y a los amigos de mis padres mostrándose poemas que escribía, etcétera, etcétera. Para mí aquello no suponía ningún esfuerzo. Con gran facilidad yo me emborronaba las hojas de papel y escribía y escribía. Y esa misma facilidad motivó que yo no diera ninguna importancia a lo que yo hacía en aquel momento. Efectivamente salieron 3 libros, aproximadamente con textos desde el año 58, 59 hasta el año 70, y luego dejé de escribir. O sea, esa misma facilidad, esa no dar importancia a lo que hacía, pues para mí no fue óbice para que lo dejara. Y estuve 33 años sin escribir. Otros compañeros míos de aquel momento quizás se tomaron las cosas más en serio, vieron su vida ya proyectada prácticamente hacia el premio Nobel. Para mí todo eso no tenía ningún interés ni ninguna importancia. Yo nunca me reconocí como poeta, y en aquel momento, y prácticamente casi en ningún momento de mi vida. Luego, por una circunstancia absolutamente azarosa, al cabo de 33 años, en el año 2000, 2001, 2002, me llamaron por teléfono para dar una conferencia en el Instituto Francés de Barcelona. Fui allí de una conferencia absolutamente anodina, algo que no tenía ningún interés, pero cuando terminé la charla, se me acercaron unos individuos que al principio incluso me asusté, porque pensé que aquella gente a qué venía a verme, ya se había ido el UGER, el BEDEL, el público se había retirado, y eran unos seguidores que yo había tenido silenciosos durante todos estos años esperando que yo regresara a la escritura, sobre todo a la escritura de poesía, que es lo que hacía entonces. Y esa gente me conminó prácticamente: vuelve, Ferrer Jardín, y volví. A partir de aquel momento ha sido como una especie de logorrea, una cosa espantosa, vamos, que cada año saco no sé cuántos libros. Entonces, en este año que estoy, por ejemplo, van a salir 9 libros.
0: ¿9?
1: Algo que quiere. Sí, bueno, entre las cosas mías, escritas por mí, otras escritas por los doctorandos que tengo, y luego hay libros que son, podríamos llamar, colegiales. En el que estoy. Hay un libro muy interesante que va a salir a partir de un profesor español en una universidad norteamericana, la Universidad de Cornell, que se llama 9 poetas no novísimos, parodiando un poco el título de Poetas Novísimos, en el que recoge la obra, vida y obra de 9 escritores, de los cuales 6 son hispanoamericanos y 3 son españoles, uno de ellos soy yo. Ya digo, son un montón de libros que salen y estoy un poquito aturdido por todo esto. Aparte que la edad que yo tengo, la gente diría, bueno, usted ya tendría que estar muerto, al menos calladito, ¿no? No estoy sano.
0: Hay que decir que el año pasado, o sea, digamos, en el 2025, se editaron en España 2 libros. Uno se llama Apud, textos críticos sobre arte casual en la obra de Ferrer Lerín. Esto fue editado en Zaragoza. Y en Valencia, en Ediciones Contrabando, se editó Memoria de los Sueños. Estos 2 libros fueron coordinados por Joaquín Fabrellas, ¿no? El libro que yo tengo, que se llama Casos Completos, que es del 2021, fue coordinado, editado por Antonio Viñuales Sánchez. Ahí tenemos a 2... digamos, como decís vosotros en España, 2 forofos, nosotros decimos fans, de tu obra, de tu, y son textos críticos. En un momento, digamos, tus libros comienzan a generar interpretaciones, comienzan a generar crítica. ¿Cuándo fue eso?
1: Estas 2 personas, actuales profesores universitarios, fueron doctorandos míos. Los 2 escribieron la tesis sobre mi obra. Entonces, el primero, Joaquín Fabrellas, es profesor de la Universidad de Jaén, y Antonio Viñuales es profesor de la Universidad de Zaragoza. Fabrellas, el libro primero que ha citado, Apud, es una recopilación de una mesa redonda que se celebró en Andalucía sobre arte casual. Arte casual es un concepto artístico que yo empecé a trabajar en él en el año 1984. Este es un concepto que también ha generado varios libros. Sobre arte casual, y mi poesía o mi escritura casual se está trabajando ahora desde varios foros. El otro libro, Memoria del Sueño, es otra recopilación, también hecho por Joaquín Fabrellas, sobre mi fortuna crítica, o sea, sobre todos los artículos o parte de ellos que se han publicado, tanto epílogos, prólogos, artículos, etcétera, etcétera. Era un volumen de 1.500 páginas, que no abarcaba toda la fortuna crítica, pero era un volumen de 1.500 páginas que, claro, el editor, cuando vio aquello, se asustó y lo redujo a 400 páginas, que es este libro, Memoria de los Sueños.
0: Franz, sí, perdón, te iba a preguntar, obviamente todos se deben estar preguntando, ¿qué es el arte casual, según Ferrer Lerín?
1: El arte casual es un concepto que, ya digo, yo desarrollé en 1984. Yo, como ornitólogo de campo, acostumbro a recorrer determinados parajes, determinados ecosistemas donde prosperan determinadas aves. Entonces, hay un ecosistema, hay un hábitat, podríamos decir, periurbano, que es muy interesante, donde se encuentran determinadas especies de ave que a mí concretamente me interesan mucho, y estas no son necrófagas. Bien, pues en este ecosistema también se pueden encontrar restos producto de la mano del hombre. O sea, me refiero a restos producto de la agricultura, de la ganadería, de la industria. Quedan desparramados en lo que se llaman ejidos, o sea, en las zonas periféricas de pequeños pueblos o de ciudades grandes. Yo soy un fanático, un fan, como tú dices, del arte contemporáneo. Y a mí todos estos objetos, por su colocación absolutamente casual, nadie pretendía hacer arte allí, pues me producían un gran impacto visual que ya estaba rozando el hecho artístico, un hecho artístico que se producía en mi retina, en la retina de cualquier observador que esté más o menos sensibilizado por este tipo de arte. Yo lo que hago entonces es acuñar un término, arte casual. Luego redacto un manifiesto un poco en la línea de las vanguardias europeas del siglo XX y empiezo a fotografiar todos estos objetos desparramados, situados en determinados sitios, descontextualizando. O sea, la fotografía no es ni mucho menos el arte casual, es el soporte, podríamos llamar, del mismo, que es esa manifestación artística no motivada por nadie, pero fruto de la mano del hombre. Esto yo denomino arte casual, y es un concepto que ha tenido un éxito dentro de los mundillos artísticos españoles de las dos últimas décadas.
0: La idea, por lo que yo te entiendo, es que, digamos, el arte o la belleza de ese momento, de ese cuadro que aparece, de esa situación, está más en el ojo del observador que en lo observado. Digamos, de repente voy yo y no lo encuentro, y de repente estás tú y tú lo ves, y ves, dices, esto es una obra de arte. Y me hizo acordar un poco a la idea del poema encontrado, ¿no? Trouvé, la idea de que de alguien puede estar leyendo un periódico y encontrar ahí un poema que está escrito involuntariamente.
1: Sí, algo de esto es. Lo que pasa es que l'objet trouvé, que se aplica sobre todo a los movimientos como ready-made, siempre tienen una segunda parte. O sea, Duchamp, por ejemplo, que era realmente factotum de todo esto. Exacto. Que hacía el famoso urinario que encontró. Luego lo cogió, se lo llevó a un museo, lo puso cabeza abajo. En el arte casual no hay manipulación ninguna. Claro. O sea, es un acto efímero, porque tú puedes ver algo que te motiva realmente, que te causa esta impresión estética tan potente a veces, pero sin embargo no lo tocas, lo único que haces es fotografiarlo. Hay algo paradigmático dentro del arte casual, yo no sé ahora, claro, las herramientas que utilizo, las lingüísticas, quizá no coincidan con las uruguayas. En España, después de cosechar un campo, se forman como lo que así se llaman pacas o balas de paja, que quedan en el principio diseminadas en el campo hasta que luego el agricultor lo recoja. Esta panorámica en un campo ya cosechado, con unas balas de paja más o menos distribuidas de un modo arbitrario, pero casi geométrico, causan en el espectador, y el espectador avezado en estas cosas, por ese impacto visual. Eso, para mí, es una manifestación de arte casual.
0: Perfecto, perfecto. Se entiende visualmente, creo que todos lo estamos imaginando. Es más difícil, o hay que leerlo, cómo eso se trasunta o se transmuta en literatura, en objeto encontrado literario, ¿no? En tu caso, ¿está esa idea del arte casual de llevarlo a la literatura?
1: Bueno, de modo involuntario también, es que claro, se dan una serie de casualidades. Yo utilizo para, sobre todo en la poesía, yo fundamentalmente soy un poeta, lo que pasa es que actualmente trabajo más el relato breve, lo que mi ex doctorando Viñuales denomina el caso. Bien, pues en la literatura mía, sobre todo en la primigenia, me enfoco mi obra a elementos que no son tradicionalmente considerados como elementos artísticos poéticos. Uh-huh. Yo tengo, por ejemplo, un poema de mi prehistoria literaria que está dedicado a un billete de autobús, a un ticket. Claro, no es habitual que un poeta, un escritor, que un poeta realmente dedique un poema a un billete de autobús, pero para mí ese billete de autobús en aquel momento, y yo te hablo de un poema escrito hace 50 y tantos años, pues me causó una impresión que fue a continuación el correlato de esa impresión, fue un poema redactado en torno a ese billete. Ahí hay algo también de arte casual en el aprovechamiento de materiales que no son tradicionalmente considerados como poéticos.
0: Uh-huh. Claro, ahí es la mirada del poeta, la mirada del escritor, la que en realidad ocurre siempre, siempre ocurrió eso con el arte, pero aparentemente había objetos, áreas, temáticas, sobre todo antes del siglo XX, ¿no? Que eran demasiado prosaicas o poco artísticas. Hay un poeta, bueno, ganador, un poeta muy importante, Saint John Peirce, que tú dices que fue muy influyente, o que te gusta mucho, y en concreto hay un texto breve, aquí en Casos Completos, que dice así, Ferrer Lerín escribe: quizás Saint John Peirce sea el poeta que más me haya influido, en especial su llamada poesía del inventario, pero no sé si ese tipo de poesía yo ya la tenía programada. De hecho, esta es la cuestión, ¿alguien nos abre los ojos? O se hubieran abierto en cualquier caso. Además de informes, yo soy fanático de las cuentas, de las anotaciones contables, y estas, además de ser la síntesis del informe, son, por su estructura, pulidos versos.
1: La idea bueno, ahí hay una cantidad de cosas a comentar, claro. Fundamentalmente Saint John Peirce a mí me enseñó a ver la poesía de otra manera, a escribir la poesía de otra manera. La poesía del inventario, que realmente está relacionada con estas listas, casi...

0: versiculares, o sea, hay algo de todo esto que es a veces casi como una plegaria. Supuso para mí un gran descubrimiento. Ahora, como tú bien has dicho, repitiendo quizá una cosa que yo dije, de la cual yo no me acordaba, incluso los movimientos políticos se hubieran originado igual si no hubiera existido Stalin, no hubiera existido Hitler, etcétera, etcétera. Los grandes líderes son los que realmente crean estos movimientos, o estos movimientos hubieran surgido igualmente. Esta es una gran duda que yo creo que todos tenemos. Entonces, en la poesía, para mí Saint John Perse, y en general para la literatura, Jorge Luis Borges han sido las figuras clave. Por eso no digo nada nuevo, yo creo que todos somos más o menos hijos de Borges. Pero realmente, en el caso de la poesía, para mí Saint John Perse ha sido la pieza clave. Y durante aquellos años, cuando yo lo descubro en Barcelona, comprando unos libros en unas librerías que ya no existen, porque las librerías en las grandes ciudades españolas han desaparecido casi todas, se han convertido en supermercados y cosas parecidas. Pues aquello fue algo que realmente a mí me estremeció, y yo lo intenté copiar, lo intenté imitar, y luego ya me fue saliendo de un modo más o menos espontáneo.
1: Bueno, yo pienso, perdón que hable en primera persona, pero lo he conversado mucho aquí en La Máquina de Pensar, que siempre hay una especie de relación dialéctica. O sea, creo que el autor, el artista, la escritora, el escritor, hablando solo de literatura, tiene dentro de sí algo que quiere ser expresado y muchas veces no encuentra vía, no encuentra forma de expresión. Y cuando encuentra un escritor, una escritora que generó una forma afín, bueno, algo late en el corazón del escritor, del autor, y al principio incluso la tendencia es hacia a copiar, pero en realidad no es copiar a ese autor, sino buscar la vía, esa expresión formal para poder, digamos, desahogar eso que ya estaba adentro. Y muchas veces ocurre que nos han dicho que la literatura es así y asá, y parece que no hay causa en esa literatura. Luego uno encuentra otra literatura y se nota que hay causa, ¿no? En tu caso, con lo que has contado de Saint John Perse, es exactamente así, ¿no? García Márquez dice que cuando leyó La Metamorfosis en una pensión, dijo, ah, entonces se puede, dijo.
0: Sí, eso es así. Bueno, yo siempre he sido un ser musical, eso también lo digo por ahí. Yo cuando era niño, estoy hablando solo de mí, lógicamente, la entrevista me la tienes a mí, pero me da un poco de vergüenza. En cualquier caso, yo tenía un ruido en la cabeza cuando me iba a acostar, cuando niño, que era como una cantinela, una cosa, bueno, melódica, más bien rítmica, que me martilleaba, bum, bum, bum. Y hasta que un día tuve una crisis espiritual, una crisis religiosa, quizá la única que he tenido en mi vida. Entonces yo tendría como 7 años, y eso mutó, se transformó en una cantinela sacrílega, y poco a poco fue desapareciendo. De todas maneras, este ritmo que tenía en la cabeza me marcó y me convirtió, ya digo, en un ser musical. Entonces, como ser musical, lógicamente, la vía de escape, como tú dices, desaguar, pues el cauce lógico era la poesía. Y encima ese cauce lógico estaba más o menos refrendado por un autor genial como Saint John Perse, pues ahí se salió el camino. Estos días tenemos en España unas inundaciones tremendas, se están anegando los campos, las ciudades, y el agua está brotando, ese desagüe que tú nombrabas, a través de unas vías realmente insólitas. Por ejemplo, a través de los enchufes de las casas, sale, brota agua por allí. Es una cosa que nunca se había visto. Bueno, pues el agua encuentra ese cauce y sale. Entonces el poeta, un poeta en ciernes como era yo y como eran tantos, pues encontramos ese cauce. En mi caso era quizás el ruido que tenía en la cabeza, ese ritmo, esa música que ayudaba en el cuerpo, y luego el conductor, el gran sabio, que fue Saint John Perse.
1: Y cuéntame un poco, digamos, aunque sea brevemente, ese rapto místico, 7 años, digamos. Hay que pensar que un niño de 6, 7 años es muy, en general, muy abierto, tiene una apertura que luego la cultura nos va solidificando, nos va cerrando y nos va generando una estructura, una personalidad. Una vez hablando con Lebrero, con Mario Lebrero, me decía que la gente que dicen que tienen poderes psíquicos, que pueden, no sé, tener alguna telepatía, tener alguna cosa, él dice en realidad son debilidades psíquicas, porque no tienen la personalidad totalmente formada, y pasa lo mismo con los niños. A ver, ¿qué fue lo que te pasó a ti?
0: Bueno, no lo sé. Realmente, claro, yo nazco en Barcelona en el año 1942. La guerra había terminado en el año 31.

0: mí mismo determinados gestos. Y entonces tú piensas que yo estoy en el bachillerato en un colegio religioso, en los jesuitas, nada más y nada menos. Y a esa edad, de los 7 años, iba a una especie de preparatorio, una escuela que me preparaba para entrar luego en lo que era el bachillerato. Entonces tengo una crisis, podríamos llamar una crisis de fe profunda, y cuestiono todo este andamiaje que nos rodeaba y que nos constreñía. Y a partir de ahí, pues reacciono casi violentamente. Esa cantinera se vuelve sacrílega, una cantinera que era solamente musical, pues entonces tiene una letra. Me convertí en letrista, de unas canciones que hasta hace poco eran casi todos exclusivamente sinfónicas. No voy a decir lo que repetía machaconamente, porque claro, puede ser que algún espíritu sensible a la religión me molestara, ¿no? Pero ahí se produjo una crisis absoluta. Que luego transmití a mis padres, como antes he dicho, y mis padres ya nunca más fueron a misa y cosas parecidas, ya no, nunca frecuentaron las iglesias. Todo eso se debió a mí, a esa crisis de los 7 años.
1: Bueno, qué bien por tus padres, ¿no? Que en vez de, digamos, de reprimir al niño, decir, no, cállate, tú tienes que venir el domingo con nosotros, dejaron de ir. Es muy sorprendente eso, y más teniéndolo en el ambiente de los años 40, ¿no? En España. Otra cosa, Francisco Ferrer Lerín, perdón que vuelva a tu periodo cuando estuviste 33 años sin escribir, que te dedicaste a observar pájaros, a la ciencia, a muchas otras cosas, a ser ornitólogo, pero a otras cosas. La pregunta es la siguiente. A mí ese caso tuyo, digamos, me hizo acordar mucho al de un escritor llamado español muy importante, Rafael Sánchez Ferlosio, que Ferlosio en un momento también tuvo un debut muy importante en la narrativa, y sacó 2 novelas impresionantes y después se retiró, él dice, a cuarteles de invierno. No sé si estuvo 33 años, pero sé que estuvo mucho todas las décadas 70 y volvió en los 80. ¿Alguien te ha dicho si hay afinidades, si tienes afinidades con Ferlosio, con Sánchez Ferlosio?
0: No, nunca me lo habían dicho, nunca.
1: No, nunca.
0: Me habían hablado de Rimbaud, de un autor francés que también estuvo un tiempo fuera, pero aparte que Rimbaud tuvo también una vida muy aventurera, porque es que mi vida durante estos 33 años fue muy aventurera en muchos aspectos. En fin, me dediqué a cosas, como dice Fernando Sabater respecto a mí, de artes non santas. Y estuve muchas veces en el borde, o sea, casi en el abismo, ¿no? Pero con Ferlosio no. Luego me ha hecho gracia que se ha hablado de Mario Lebrero, y Mario Lebrero a mí me Ignacio Echevarría, que sé que conoces a Ignacio Echevarría.
1: Sí, sí, sí.
0: Ignacio Echevarría es muy amigo mío y últimamente ha publicado un artículo en El Cultural. Yo no sé, es que, claro, tampoco sé si determinadas publicaciones españolas os llegan a vosotros a Montevideo.
1: Lo leí, donde, digamos, Ignacio Echevarría pide que te den un sillón en la Real Academia Española.
0: ¿Por qué Ferrer? ¿Por qué demonios? Él, ya sabes, es hiperbólico. Entonces, claro, con él tengo una gran amistad y un gran cariño. Entonces, me ha hecho gracia que hablar de lo del Lebrero, que, por cierto, hay un libro, Conversaciones, bueno, tuyo, del Lebrero, en Contrabando, la misma editorial de Caso. O sea, hay una serie de confluencias entre Echevarría, tú mismo y yo mismo que me agrada mucho.
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3: Amigos, continuamos en La Máquina de Pensar. Estamos conversando vía telefónica con el escritor español Francisco Ferrer Lerín. Él está allá en Jaca, en Aragón, y estábamos conversando. Y yo te preguntaba, te hablaba de en el bloque anterior, en realidad te lo quería preguntar ahora, es que como poeta fuiste para el lado también de las listas y como narración en la parte de los microrrelatos, microficciones, y con, digamos, una narrativa muy sorprendente. Por ejemplo, voy a leer un texto breve de este libro Casos Completos para que vean hasta qué punto uno puede ver, pensar en un ensayo, en una escritura, en un yo, en fin. Se titula así este texto, que es muy pequeño. Informes. He nacido para elaborar informes. He tenido dos empresas de asesoría. He colaborado con varios institutos de prospectiva. Me precio de conocer la condición humana. Leo en bloques. Tengo una red de confidentes. Y ahí termina. Ahí termina. Y lo que ocurre con la microficción, digamos en este caso la voz, queda resonando. Y hay otros textos más breves o un poco más largos donde parece que ese narrador en primera persona me da la sensación, no sé, no que se repite, pero que son dimensiones, diferentes dimensiones del mismo narrador. Esa es la sensación que me da a mí.
4: Sí, bueno, pregunta. Esto es lo que Antonio Viñuales, el doctorando mío, denomina casos. En ese mismo libro, en las primeras páginas de este libro, yo no lo tengo aquí a mano, él define realmente lo que es un caso, en las primeras páginas.
3: Sí.
4: Y lo define a la perfección, como hecho insólito o algo parecido, no recuerdo exactamente. La única novela, bueno, eso de los géneros literarios y todas estas etiquetas es muy complicado a veces, que yo he publicado, una que publicó Tusquets, que se llama Familias como la mía. De hecho, esta, llamémosle novela, estaba compartimentada. Estaba construida de modo que eran como pequeños textos, también breves textos, encadenados, pero con un espacio en blanco entre unos y otros. O sea, se distanciaban perfectamente. Lo que pasa es que luego el editor, por lo que fuera, quizá para ahorrar papel, lo comprimió todo y era como un texto corrido, ¿no? Yo tengo tendencia a esta costumbre casi de los poetas de construir, de elaborar como barritas energéticas, textos muy concentrados, muy breves, independientes unos de otros. Para mí la estructura del poema es perfecta porque es breve, se concentra todo, muchas veces es circular, y de algún modo esto lo traslado a la prosa y de ahí salen estos relatos que empiezan y terminan sin más. También soy un fanático de los argumentos, lo que se ha llamado argumento débil. Realmente no hay nada, o sea, ahí no pasa nada, pero yo lo utilizo como una especie de apunte, y ahí reside en parte o en gran parte mi literatura.
3: Bueno, sí, hay por ejemplo, acá hay un apartado dentro de Casos Completos que, como acaba de decir Antonio Viñuales Sánchez, menciona lo que es un caso. Eso viene también de la medicina o puede venir del periodismo, un caso, ¿no? O obviamente del tema judicial, y no requiere muchas veces que haya un desenlace, ¿no? Porque es algo que puede ser monstruoso o algo que tiene cierto destaque, que merece contarse. En el caso de los argumentos que acabas de decir, hay, por ejemplo, unos textos anónimos, donde, por ejemplo, voy a leer dos breves, uno muy pequeño, dice: un sheriff se enfrenta a dos bandas rivales. Como él es británico, y para adaptarse al oeste, recibe lecciones de la dueña del salón. Ese es uno. Y el otro, por ejemplo, dice, un joven que vive amargado por el hecho de ser hijo ilegítimo, se da a la bebida. Pero cuando hereda un rancho de un donante desconocido, decide enderezar su vida, sacando la propiedad adelante, ayudado por un competente capataz. Son argumentos simplemente para desarrollar. Hay otros fragmentos, otros textos breves, que parecen sacados de adentro de un cuento, ¿no? O sea, que como si le hubieran quitado el inicio y se le hubieran quitado el final. Sí, lo que da la sensación es que siempre estás buscando cierto nivel de intensidad.
4: Sí, la palabra que has empleado, argumento, es muy interesante, porque en España, al menos, cuando yo era niño, repartían unas hojitas muy pequeñas, como unas estampas, que se llamaban argumentos, y eran los argumentos de unas películas que se anunciaban, sobre todo en los pueblos, cuando aparecían los fines de semana un tipo que iba en un carro con un proyector y una pantalla, que a veces no era nada más y nada menos que una sábana. Entonces, en estas hojitas, que ya digo, se llamaban argumentos, estaba en síntesis realmente el argumento de la película. Y hoy he mantenido, todavía he conservado algunos de estas hojitas, de estos argumentos, y los he utilizado en parte para esto. Los he modificado muchas veces para que tuviera incluso una sintaxis comprensible, pero ahí está la palabra argumento. Yo recuerdo de mi padre y de mi abuelo, dice, mira, han traído unos argumentos que los repartían por las casas. Y de ahí parte estas narraciones tan breves.
3: Da la sensación que estas versiones tan breves también, si bien se pueden leer solas, como acabo de leerlos yo, también están en tensión con sus compañeras, digamos, igual con otros textos. Hay como una especie de efecto poético, digamos, ¿no? Incluso leyendo solamente uno puede decir, bueno, ¿y esto es realmente literatura? Puede decir, ¿no? Puede preguntarse.
4: ¿Y tú qué dices? Bueno. Sí, indudablemente hay un nexo entre todos los argumentos, porque todos parten de la pluma del mismo escritor, que soy yo en este caso. Pero también hay un nexo porque todos proceden de estos argumentos, o buena parte de ellos proceden de estos argumentos, que salían de una imprenta, que debía haber allí un individuo, que es el que redactaba esto después de haber visto la película. Entonces él sintetizaba lo que ocurría en la película y lo escribía allí. Entonces hay una serie de conexiones que se han mantenido, y podría haber un hilo conductor entre todos estos textos anónimos. Podría haberlo. Lo que pasa es que todas estas consideraciones son póstumas, prácticamente.
3: Sí.
4: Es claro. Como si hubiera fallecido ya el que escribió esto, y ha fallecido el autor, que en este caso soy yo. Esto ha sido una etapa de mi vida y yo no le he vuelto a tocar nada de todo esto. Y entonces lo que pasa con los buenos críticos, los buenos reseñistas, como Pablo en este caso, es que al autor le descubren, lo abren los ojos sobre elementos que él no había tomado nunca en consideración.
3: Bueno, tiene
4: el dicho de Serlosio, ya no me va a dejar dormir esta noche, voy a hablar con mis doctorandos y les digo, y vosotros me veis a mí, que Serlosio es como Dios, ¿no? Era realmente magnífico.
3: Sí, Serlosio era un estaba más, digamos, yo lo veo más en una dimensión más filosófica, pero es cierto, y tenía ese libro que se llamaba Pecios, donde eran restos del naufragio, ¿no? Eran fragmentos textuales. Ferrer Lerín, vos una y otra vez estás hablando de tus doctorandos. ¿Estás vinculado con la universidad? ¿Cuál es tu vínculo con la Universidad de Zaragoza en este caso?
4: Bueno, con la Universidad de Zaragoza y la de Barcelona. La de Barcelona, hace año y medio, celebraron me hicieron un homenaje donde yo había estudiado filología hispánica en la Universidad de Barcelona, la Universidad Central se llamaba entonces. Entonces fue como una recuperación de espacios, porque claro, mis profesores han fallecido, ya no queda ninguno vivo. Entonces los herederos de estos profesores me han recuperado o están en trance de recuperación, y me hicieron un homenaje que fue, bueno, esta palabra tremenda, entrañable, fue todo muy entrañable, se derramaron unas lágrimas, etcétera, etcétera, en las aulas y en los sitios donde yo había cursado estos estudios. Entonces, con la Universidad de Barcelona ahora me han vuelto a invitar a ir allí a impartir un curso, y con la Universidad de Zaragoza, pues es a través de los catedráticos que yo he conocido ya ahora, que son gente que mucho más joven, con los que yo tengo mucho vínculo. Ellos los que prepararon, me abrieron mi primera página web, me abrieron el blog que yo he mantenido, mi blog personal, y con los profesores pues tengo muy buena relación. Luego hay que tener en cuenta que Jaca dispone de una universidad de verano que es quizá la más antigua de España. Aquí estuvo Unamuno, por ejemplo, estuvo García Lorca, y es un sitio donde todos los veranos se reúnen viejos profesores, etcétera, etcétera. Yo me encuentro muy bien en la universidad. También hay que decir que yo he sido profesor de la universidad. Yo fui a la Universidad de Granada como profesor de lingüística catalana hace muchos años. O sea, yo siempre he estado en este ambiente universitario. Recientemente en Granada también me han rendido una especie de homenaje. Cosas que, claro, esto también son frutos de la vejez. Pues está muy bien que te lo hagan cuando tienes 40 años, pero con 84 años es que están cavando la tumba ya, o sea,
3: bueno, pero sobre ti también ha escrito que a mí se me había pasado, hay que decirlo, Vilamatas, ¿no? Te ha puesto entre los escritores del no ¿cómo se llama?
4: Bartleby,
3: sí, preferiría no serlo, ¿no? Donde va metiendo casos de escritores que escribieron y luego se retiraron, incluso a Felisberto Hernández, recuerdo, entre uno de ellos, el famoso escritor uruguayo. Y entonces, la idea de que te retiraste, pero a la vez estuviste vinculado. Y a mí me llama otra cosa la atención. Bueno, vamos a leer lo que dijo Vilamatas de ti. Dicen, Ferrer Lerín es un experto en aves, estudia a los buitres, tal vez también a los poetas de ahora. Buitres, la mayoría de ellos. Ferrer Lerín estudia las aves que se alimentan de carne, de poesía muerta. Su destino me parece como mínimo tan fascinante como el de Rambó. Esto está escrito por Vilamatas en Bartleby y Compañía, que es uno de sus mejores libros, en el 2015. ¿Lo conocías? ¿Lo conoces a Vilamatas? ¿Cómo fue que llegué?
4: No, yo creo que nos evitamos. O sea, yo personalmente no lo conozco. Uh-huh. Él sabe quién soy yo perfectamente, y yo sé quién es. Él es un magnífico escritor, ahora no vamos a entrar. Claro. Pero yo creo que nunca hemos querido coincidir porque es un poquito, habría como una cierta rivalidad en cuanto a acaparar la atención del público. Eso me pasó con Carlos Barral. Con Carlos Barral yo tuve una relación estrepitosa, malísima, porque éramos como dos machos de pavo real, ¿sabes? Claro. Y estábamos ahí como aleteando y moviendo la cabeza, como si estuviéramos en celo, quisiéramos ahí cautivar una serie de muchachas. Entonces con este tipo de personas nunca me he llevado bien. Pero bueno, yo reconozco que Vilamatas me dio en aquel momento, que yo no era una persona demasiado conocida, como una especie de empujón. Uh-huh. Quiero hablar de una escritora uruguaya
3: ya nacida,
4: en el año, me pareció, feliz, en el 94, Armonía Somers.
3: Ah, Armonía.
4: Armonía Somers, en El Derrumbamiento, que también lo publica Contrabando.
3: Sí.
4: Contrabando, sí. Mira que yo publico en editoriales grandes como Anagrama y todo eso, pero estas editoriales medias o pequeñas pues son las que realmente, con las que yo me encuentro mejor.
3: Perdón, publicó los cuentos de Armonía Somers, una recopilación de Armonía Somers, la primera vez que se publicaba en España, y ahí aparece El Derrumbamiento, ese cuento increíble.
4: Bueno, es que esto es genial, es absolutamente genial. Y esta señora no sabía ni de su existencia. Bueno, dejando aparte que tiene esto es un nombre artístico, pero da igual. Y esto ha sido un descubrimiento. Claro, yo conocía a los que siempre conocía, al Hebrero, Neti, bueno, y luego hay otra cosa también, otra coincidencia, que es lo de Ida Vitale. Aurelio Major, que es muy amigo mío, sí, es el editor de mi poesía reunida, que ha salido hace un año y medio. Antes de mi poesía reunida, él reunió la poesía de Ida Vitale. O sea, Ida Vitale y yo estamos en la misma colección y en la misma editorial. Con eso yo no me quiero poner a su altura, ni mucho menos. Pero también es otra coincidencia muy marcada. En cambio, por ejemplo, con Cristina Pérez Rossi yo no he tenido ninguna relación ni la he conocido, pese a vivir ella en Barcelona.
3: Sí, vivieron, digamos, coinciden en España y coinciden en Barcelona. Aurelio Major lo hemos entrevistado, sí, hemos conversado varias veces con él, A mí lo que me llama la atención, voy a hacerte una pregunta que puede ser, no sé si hiriente, no, la verdad que no sé si hiriente la palabra, pero con tanta cantidad de crítica, de, ¿no?, 1.500 páginas acerca de tu obra, que te menciona Vilamatas, que te hacen tesis sobre ti, hay doctorandos, en fin, todo ese vínculo que tenés con la universidad, y cómo puede ser, estoy diciendo la pregunta que puede ser un poco tonta también, ¿no? Que yo, por ejemplo, no te conocía. O sea, que tu nombre, Ferrer Lerín, parece casi clandestino cuando es una persona, un escritor, que tiene tanta trayectoria. Bueno, ahora Ignacio Echeverría escribió este artículo pidiendo tu ingreso a la academia, pero estamos en el 2025, 2026. Es una pregunta tonta, insiste, pero ¿te la has hecho? ¿Tienes alguna idea? ¿Alguna explicación? No.
4: Pues no lo sé. No lo sé. Cuando Ignacio Echeverría recopila una serie de relatos breves míos y los publica en la editorial Anagrama, es un libro que se llama Besos Humanos, Besos Humanos, está epilogado por Ignacio, etcétera, etcétera, él dice en ese epílogo, dice, por fin Ferrer Lerín va a dar el salto a la fama, porque claro, yo hasta aquel momento, según él, esto no es exactamente así, pero bueno, había publicado siempre editoriales muy pequeñas, lo que él llama siempre que yo publicaba como en espejo, no sé qué nombre le daba, era todo como muy diseminado. A partir de este momento va a saltar a la fama y va a ser conocido por todo el mundo. Pues no es así. Yo tengo una serie de seguidores, fanáticos, estos fans, que tú has pronunciado la palabra, que son irreductibles. Esta gente mataría por mí, o sea, me tienen en una especie de altar. Pero es un número reducido. Yo sé, porque yo constantemente asisto a mesas redondas y sesiones dedicadas a mi obra. Por ejemplo, salas de lectura, salones de lectura se llaman en España. Se elige un libro mío y entonces allí hay como 15 o 20 personas que lo han leído o que lo han intentado leer. Y el proyecto es que se dialogue y que se discuta sobre ese libro. Es un fracaso absoluto. Si allí hay 15 personas, quizá una ha logrado concluir ese libro, los demás lo han abandonado casi al empezar. O sea, la gente tiene una especie de alergia hacia las cosas que yo escribo, en general.
3: Bueno, pero
4: ahora, en el momento que alguien descubre y se entusiasma, pues esto yo lo tengo ya para toda mi vida.
3: Claro, tiene que ver con la voz propia, también un estilo personal que va más allá de modas o de lo que, digamos, más se lleva, o incluso a veces con el espíritu propio de los tiempos, digamos, el famoso clima espiritual de los tiempos, aunque, digamos, escritores como tú, tienen ese vínculo profundo, digamos, con los tiempos, ¿no? Por ejemplo, en tu caso, y un poco para ir enriqueciendo más, digamos, lo que estamos hablando en torno a tu obra, ¿no? Que es muy grande, hay una grafomanía, estás publicando muchísimo, el vínculo con las monstruosidades, digamos, de la Edad Media, del medioevo, ¿no? O sea, no solamente haces listas, sino acá tengo un texto que, si nos da tiempo, voy a leer, y que me gustó mucho, y que es simplemente hablar de los demonios y de su efecto entre la gente, los monstruos, y parece sacado de la Edad Media, pero hay una cuestión media paródica, por ejemplo, en eso. Por ejemplo, un detalle que no saben los amigos de La Máquina de Pensar, mientras estábamos hablando hubo un apagón aquí y tuvimos que volver. ¿Sí? Es increíble.
4: ¿Pero tú crees que eso se debe a mí o qué?
3: No sé, pero nunca me había pasado en 20 años, ¿no? Es la primera vez, ¿no? Por bueno, suerte no se perdió.
4: No sé si conoces un libro mío que se llama Bestiario de Ferrer Lerín. Bestiario de Ferrer Lerín, claro. Es un libro del cual yo estoy muy satisfecho. A todos los escritores nos pasa que hay cosas que preferiríamos que no se hubieran publicado, pero este está muy bien. Aparte que le dieron el Premio Nacional, bueno, todas estas cosas. Este es un libro que recupera el mundo del bestiario, de lo monstruoso. Y está un poco en la línea de lo que tú estabas apuntando, de todas formas. Este quizás es un libro que deberías leer.
3: Bueno, quiero decir, para complejizar y para hablar, digamos, alguien que hace un bestiario de la Edad Media es alguien que obviamente no está solamente, o no está, si bien estás viviendo y tienes que ver con nuestro tiempo, también estás escuchando lo que se llama, bueno, por lo menos pienso yo, ¿no? La voz interior, el estilo personal, sí. Lo que realmente está pugnando por salir más allá y por desahogar, siguiendo las palabras, más allá o más acá de la recepción, ¿no? Tiene que ver con una trayectoria, ¿no? Con un estilo. El estilo es el cómo escribir, ¿no? El estilete.
4: El estilete. Exacto. Esto es cierto. Luego hay una temática, vamos a entrar en esta palabra, que me consta que la gente le molesta. Por ejemplo, la utilización del humor. Antonio Viñales Sánchez escribió un artículo que se llama La risa de Ferrer Ledín, que me parece que está publicado en la revista Ínsula, no estoy seguro de esto, y que él toca un tema que es un tema tabú, al menos en España. Un escritor serio jamás debe emplear el humor. Bueno, de hecho, Borges ya dijo algo parecido. Entonces, que por escrito un escritor escriba cosas que son susceptibles de promover al menos la sonrisa, no gusta. Hay otras cosas que tampoco gusta a la gente, que son temas que consideran macabros. Hay que pensar que estuve un año trabajando en la morgue. Cuando yo estudiaba medicina, en tercer curso de medicina, estuve un año preparando cadáveres para mis condiscípulos, que luego pudieran trabajar con cadáveres o con porciones de cadáveres. Y se ha publicado incluso fotografías de todas estas cosas, que se me ve a mí trinchando un cadáver. Claro, todas estas cosas, hay personas que o bien creen que yo les estoy tomando el pelo, o que pretendo molestar o herir, o que no acaban de entenderlo del todo. Todo esto echa hacia atrás a muchos posibles lectores. Todo esto yo lo reconozco, pero claro, yo soy así, y tampoco quiero abandonar a estas alturas mi manera de ver las cosas.
3: Claro, claro, claro, sin duda, y eso es lo que realmente en el fondo, lo que ocurre, ¿no? La soledad del corredor de fondo, ¿no? Lo que pasa al final es que el tema es insistir en la misma línea, ¿no? O sea, más allá de los cantos de sirena. Solamente quería decir una cosa, digamos, tu obra y el arte contemporáneo también hay una cierta afinidad con la obra de Vila Matas y el arte contemporáneo, digamos, ¿no? Esa, ese vínculo con Duchamp, con el arte, este, ese, bueno, la idea de arte contemporáneo. Y voy a leer este texto, a ver si nos queda tiempo, sí, me queda tiempo. Es un texto un poquito largo, pero me gustó y lo quiero compartir con la audiencia y contigo, con vos, Ferrer Ledín. Se llama Holzhauser y, entre paréntesis, dice Bartolomé. Y dice así, famoso visionario alemán nacido en el año 1613, a quien se le apareció el diablo en el acto de nacer bajo la forma de un perro negro muy feo. El recién nacido exclamó que no le temía y el diablo desapareció. Siendo niño aún, tuvo una favorable visión, apareciéndosele en una gran cruz que llegaba al cielo nuestro Señor Jesucristo acompañado de la Santa Virgen. Esto él mismo lo contó a sus padres, que quedaron maravillados. Cuando estudiaba latín fue atacado de la peste que reinaba entonces en Colonia, y mientras estaba en la cama sintió que le daban un terrible bofetón. Se volvió, no vio a nadie, pero el bofetón le había curado. Púsose los calzones y regresó a la clase. Fue a estudiar filosofía a Ingolstadt, fue sacerdote, hizo milagros, tuvo visiones sin número, reformó monasterios, fundó casas de religiosas y edificó al prójimo. Fue dejado por los demonios, perseguido por espectros, profetizó y publicó sus visiones. Al principio dio a luz su viaje a los infiernos, en la provincia de los impúdicos, probando con su relación que las almas de los lujuriosos son muy cruelmente tratadas allá abajo. Publicó enseguida varias visiones poco notables y una explicación del Apocalipsis, cuyas predicciones encontró fáciles de cumplir. Murió en el año 1658. Sus visiones son también una especie de apocalipsis. Un día vio siete animales, un sapo que tenía muchos hijos e hijas y que cantaba como un periquito, un camello que llevaba la sangre de nuestro Salvador, un ser que tenía el relincho de un caballo y el ladrido del perro, una gran serpiente llena de hiel que se tragaba las almas, un enorme puerco que se arrastraba por el fango y que iba de lado, un jabalí que blasfemaba y, en fin, la séptima bestia muerta y sin nombre. Bartolomé vio enseguida una monarquía y dos sillas y al arcángel San Miguel que se paseaba entre muchos sillones. Vio a un rey a caballo sobre el Danubio y después a muchos gusanillos que se iban a comer un gusano grueso, cuando vio un gato que echó acá y acullá a los gusanillos y libertó al otro. Todas estas visiones se dirigían a probar que pronto no quedarían herejes en Alemania, lo que todavía no se ha logrado. Ese es el texto que quería compartir. Sí. Es muy gracioso. O sea, yo lo encuentro...
4: Bueno, esto es un texto impresionante, modificado por mí, tergiversado, si quieres, pero que está publicado, creo recordar, esto sale en este bestiario que yo te he nombrado antes.
3: Ah, mira ahí, mira. Porque está acá en casos, en casos completos también está.
4: ¿Dónde los encontraste?
3: En casos completos de, editados por contrabando. Bueno, pues,
4: ahí te pondré la procedencia, probablemente es del bestiario de Ferrelerí. Claro. Y a su vez de ese bestiario de Ferrelerí, quizá proceda del diccionario infernal, estoy en este momento pensando todo esto, un diccionario infernal de un tal Colin de Plancy, un francés, pero no estoy seguro. En cualquier caso, eso no tiene nada que ver con el original al que yo pude acceder en algún momento determinado. Yo luego lo he ido adornando y retorciendo. Pero suena muy bien, me ha encantado. Yo no me acordaba ya de
3: eso. Eso es lo lindo.
4: No lo habrás escrito.
3: No, pero eso pasa también cuando uno escribe, creo, con su estilo personal. Es que el autor luego se lo puede leer como el lector con distancia. Y como decía Onetti, a veces maravillarse y a otras veces avergonzarse, ¿no? Por suerte en este caso ocurrió lo primero, ¿no? Onetti decía... Claro,
4: me ha gustado muchísimo.
3: Bueno, felicitaciones a ti. Esto está en casos completos. Onetti decía que nunca se releía porque o encontraba una página perfecta y se maravillaba y lo deprimía porque decía nunca voy a volver a escribir esto así. O encontraba una página muy imperfecta y lo deprimía porque qué lástima que no la trabajé más y fui muy holgazán, ¿no? En fin, pero Onetti se deprimía. Francisco Ferrer Lerín, un placer, un gusto poder hablar contigo desde acá, desde Montevideo. Y bueno, gracias por estar en La Máquina de Pensar.
4: Pues nada, muchísimas gracias a todos vosotros, en particular a ti, Pablo. Y nada, aquí tenéis vuestra casa, cuando queráis venir. Yo tengo un texto que se llama Montevideo y Audio.
3: ¿En serio?
4: No sé si lo conoces. Sí. Es un texto muy antiguo, supongo que tendrá como 60 años. Y video, audio, en aquellos años ya empezaba todo el mundo la electrónica, la musical, y se llama Montevideo y Audio. Bueno, pues nada, os mando un abrazo.
3: Y en ese caso Montevideo jugando con la palabra video, obviamente, pero por eso.
4: Video, que claro. Aquí en España se llama video. Lo actuábamos, pero bueno, al principio se llamaba video en España también, cuando empezó a sonar esa palabra en la radio y la televisión era video. Montevideo y audio. Es una butada absoluta, pero bueno, nunca más había vuelto a hablar de esto, fíjate cómo se recuperan las cosas. Genial. Un abrazo muy fuerte.
3: Un abrazo muy fuerte, Ferrer Lerín, y me encantó que mencionaras a la gran Armonía Somers, que también se puede leer por suerte en España, está publicado en Páginas de Espuma y también está publicado por la editorial Contrabando ahí de Valencia, y es una gigantesca autora uruguaya que desgraciadamente no es tan conocida como debería, pero es brillante, es alguien también.
4: Un último apunte, si me permite, tu apellido Silva, aquí en el Pirineo Aragonés tiene una gran importancia, porque aquí no existe la palabra bosque para una zona donde hay muchos árboles. Aquí se emplea todavía la palabra selva, y selva y silva es lo mismo, como tú bien sabes. Exacto. O sea, aquí estás vinculado totalmente a Jaca y sus alrededores.
3: Bueno, para la próxima vez que vaya a España, espero ir a poderte visitar en Jaca y que podamos
4: aquí
3: conversar.
4: Aquí tienes tu casa.
3: Te mando un abrazo,
4: Un abrazo, Pablo.
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6: Bienvenidos y bienvenidas a Mirada País, el programa con el que recorrimos juntos el Uruguay a través de la mirada de nuestros corresponsales que nos traen las voces, los hechos, los protagonistas y las historias de cada rinconcito de nuestro territorio nacional. Bruno Danzov nos comparte dos convocatorias presentadas por la Intendencia de San José. Por un lado, las postulaciones al Fondo Concursable para Mujeres Emprendedoras 2026, destinado a respaldar proyectos que promuevan autonomía económica y generen oportunidades para mujeres de todo el departamento. Por otro lado, también fue lanzado el primer llamado nacional dirigido a artistas visuales interesados en ilustrar las tapas de los cuadernos y cuadernolas de la colección Saro 2027.
7: Muchas gracias, el gusto de reencontrarnos esta semana en nuestra Mirada País desde el departamento de San José. Lo hacemos compartiendo y profundizando en algunos anuncios realizados en los últimos días con llamados y convocatorias desde el gobierno departamental. El primero fue presentado por la Dirección General de Desarrollo de la Intendencia, quien anunció que se abrió una convocatoria al Fondo Concursable para Mujeres Emprendedoras. Esta iniciativa busca fortalecer la autonomía económica de las mujeres, promover la igualdad de oportunidades y respaldar proyectos que generen un impacto positivo en el departamento. La convocatoria está dirigida a mujeres mayores de edad que podrán presentarse de forma individual o grupal. Podrán postular iniciativas vinculadas a emprendimientos productivos, como elaboración de alimentos, vestimenta, accesorios o muebles, así como propuestas relacionadas con la cultura, el deporte, las artes en general u otros proyectos que contribuyan al desarrollo personal, social y económico de las mujeres. Al momento de la evaluación se valorarán aspectos como el empoderamiento económico femenino, la creatividad e innovación de la propuesta y la inclusión social, la sostenibilidad ambiental y económica, la generación de oportunidades para otras mujeres y el fortalecimiento de redes de apoyo y liderazgo. Esta presentación se realizó en el marco de una conferencia de prensa que fue encabezada por la directora general de Desarrollo, Mercedes Santía, la ingeniera Nancy Montes de Oca, integrante del equipo técnico de la repartición, y la doctora Alejandra Copete, referente de género y diversidad de la Dirección General de Políticas Sociales. La directora Antía aseguró que la convocatoria es un desafío importante porque viene a dar respuesta a las inquietudes de las mujeres de todo el departamento que no siempre tienen posibilidades de financiamiento.
8: Está dirigida a mujeres de todo el departamento. Y en este caso tiene la particularidad, este fondo, que es un fondo concursable, que lo estamos haciendo desde el Gabinete de Desarrollo Humano y Prosperidad. Entonces, quienes participen van a tener la posibilidad de presentar iniciativas vinculadas a emprendimientos productivos, emprendimientos vinculados o a iniciativas vinculadas a temas sociales, a temas deportivos o a temas culturales. Es un desafío importante esta convocatoria porque si bien es de poca plata, ahora les voy a decir los montos, nos parece que viene a dar respuesta a cantidad de inquietudes que tienen las mujeres en diferentes zonas del departamento con iniciativas en estos cuatro temas que yo les mencioné y que no siempre tienen una posibilidad de financiamiento, ¿no? A veces hay un grupo de mujeres que está vinculada al deporte y necesita hacerse, por ejemplo, los equipos deportivos para participar de un campeonato, o quieren ir a participar de un campeonato en algún lugar, no tienen el cómo. Bueno, con una buena iniciativa, esta podría ser una oportunidad de apoyo. También pensemos, no sé, a nosotros se nos había ocurrido un grupo de baile, ya sea de un grupo de mujeres que quiera participar del carnaval, o de una danza folclórica, o de ballet, lo que quieran las mujeres, puede a través de esta iniciativa conseguir algunos recursos para poder llevar ese sueño adelante. O puede ser emprendimientos comunitarios de cualquier zona del departamento o emprendimientos productivos, que desde aquí de Desarrollo lo hacemos habitualmente. Pero esta cosa más transversal que tiene el Gabinete de Desarrollo Humano y Prosperidad nos ha llevado a esto. Está Alejandra Copete y está Nancy Montes de Oca. Son técnicas que van a estar integrando. Esto es lo otro cosa que queríamos comentar. Quienes van a estar definiendo quiénes son las ganadoras de esta convocatoria está integrado por un representante de cada una de las cuatro direcciones y de la coordinación de juventud, todos personas con capacidad y con conocimiento de los sectores justamente que estamos convocando, y Alejandra como la referente de género de la Dirección de Políticas Sociales. ¿De qué montos estamos hablando? Tenemos un primer premio de 200.000 pesos, un segundo premio de 100.000 pesos y dos premios de 50.000 pesos. Obviamente, si esos montos no se llegan, es hasta 200.000 pesos, capaz que hay alguien que dice, bueno, tengo, cuesta 180, si empieza a haber remanentes, iremos apoyando los siguientes. Bueno, es un primer ensayo, creemos que es una iniciativa que la verdad que a todas nos gusta mucho, porque nos parece que vamos a llegar a muchas mujeres y vamos a tener contacto con muchas iniciativas de diferentes zonas del departamento. Así que lo que le pedimos es a ustedes, lo que le pedimos siempre, ¿no? Que nos ayuden a llegar. Pero también al que nos está escuchando o al que nos vea por ahí, que sepa, que identifique alguno de estos perfiles de mujeres, que che, mira, está esta convocatoria. Porque muchas veces lo que nos pasa es que las mujeres nos autoexcluimos de las convocatorias, porque pensamos, no, eso no va a ser para mí, ¿no? Es muy típico ese pensamiento de decir, no, hasta acá no, no me va, no van a elegirnos a nosotras que estamos allá, viste, que somos un grupo chico, que no nos conoce nadie, que esto está abierto. ¿Cómo se postulan? Y después las dejo a las chicas. Nosotros hicimos un formulario web, es un Google Form, que también va a estar disponible, se lo vamos a estar mandando a todas las oficinas del gobierno departamental en todas las localidades, para que puedan ayudar a quienes no puedan, no sepan cómo hacerlo, a llenarlo. Se van a recepcionar en la Dirección de Desarrollo, como les dije, hasta el 21 de agosto, y después, ahí no sé cuánto tiempo, eso sí no nos quitamos, eran 15 días, dependerá de lo que recibamos de inquietudes por parte de las mujeres que se inscriban. Bueno, se tomará el tiempo, pero la idea es que para el mes de octubre nosotros podamos estar entregando estos recursos para que lleven adelante las iniciativas.
9: Las propuestas, ya sea de emprendimientos o de iniciativas que nuestras mujeres tengan, lo presentan en sobre cerrado, claramente identificado, los integrantes del grupo.
8: Eso, ¿no? En el caso de que sea papel.
9: Exactamente, porque en el caso de que sea papel, que muchas veces sabemos que es más cómodo la utilización de papel, pero también con la recepción de todo claramente en el formulario.
10: Invitarlas a participar, es una convocatoria linda, para posiblemente para iniciativas que generalmente no se consideran, porque siempre pensamos más en lo productivo. Esto incluye lo productivo, pero también incluye otras iniciativas, otras inquietudes que hay en la sociedad. Así que bueno, a reunirse, pueden ser propuestas individuales, pueden ser propuestas grupales. Entonces aquellas personas que ya vienen trabajando y ya tienen proyectos en marcha o tienen un sueño que quieren concretar, es una buena oportunidad para darle forma, darle una forma de proyecto. Recuerden que es concursable, que tiene que estar clara la propuesta, muy claro cómo van a usar esos recursos. Entonces lo que las invitamos es, y estamos a la orden también para ayudarles a presentarse, si quieren hacerlo por la web y no tienen como la seguridad de hacerlo, bueno, estamos a la orden para ayudarlas, estamos también a la orden para ayudarles a presentarlo en modalidad de proyecto y nada, animarlas a que lo hagan.
11: Paralelamente también difundimos lo que ha sido una convocatoria, un concurso para artistas interesados en ser parte de la colección Sarú 2027. En el espacio cultural de San José se realizó el lanzamiento del concurso para artistas visuales interesados en ilustrar las tapas de los cuadernos y cuadernolas de la marca Sarú. Se trata de un proyecto cultural que comenzó en el año 2021 con trabajo de 6 artistas plásticos, 5 de ellos de San José, que fueron seleccionados para las carátulas de esta línea de productos. Se trata de Juan Carlos Barreto, Daniel Martínez, Patricia Bausá, Fabiana Fernández, Mercedes Fuentes y Jorge Mendiondo. Esta nueva convocatoria permite seleccionar 16 obras para la colección del próximo año. El director general de Cultura de la Intendencia, Jorge Gutiérrez Pérez, valoró la iniciativa de una empresa de San José que brinda oportunidades y abre caminos para poder visibilizar a nuestros artistas. Por su parte, Fabricio Aguilar, responsable de la firma Sanfer, aseguró que el proyecto es un sueño, es el inicio de algo importante, con el objetivo de ser una empresa que se acerque a la cultura y un vínculo para democratizar la cultura, el arte y la educación. Esta convocatoria está dirigida a personas mayores de 18 años, uruguayas residentes en el país. Podrán realizar obras en dibujo, pintura, grabado, acuarela, collage, fotografía, ilustración, técnicas digitales o cualquier otra técnica reductible. No es necesario contar con formación artística y cada participante podrá presentar hasta 3 obras originales con una temática libre. El plazo para la presentación es el próximo viernes 31 de julio, debiendo los artistas enviar en archivo digital, fotografía o imagen digital, sus obras al correo electrónico saruuruguay@gmail.com.
12: Un proyecto cultural que está llevando adelante una empresa privada, ¿no? Una empresa de San José, que si bien como toda empresa y naturalmente persigue fines comerciales, independientemente está brindando oportunidades. Desde hace ya algunos años nos ha pasado de recorrer cualquier punto del país y ver en papelerías, librerías, góndolas de supermercado, algo que identifica enseguida uno con San José, que es la obra de Juan Carlos Barreto, ¿no? Que además es fácil de identificar. Y eso nos llena orgullo como cuando vemos a cualquier exponente de nuestro departamento fuera de los límites de nuestro territorio. Actualmente, la empresa Sanfer, a través de la línea Saru, ha lanzado una serie con 6 artistas, ¿no? A través de las tapas de cuadernos y cuadernolas, y de esos 6 artistas, 5 son del departamento de San José. Y eso es lo que queremos destacar, las oportunidades que se presentan para nuestros artistas. Y además de esto, se está abriendo otra oportunidad a través de un llamado, un concurso, para 16 artistas que puedan también en una próxima serie estar presentes y también de alguna manera poder visibilizar a los nuestros.
13: Es un placer para nosotros estar presentando esta serie. Es un sueño para nosotros presentar esta serie. Nos hemos dado cuenta que empezamos este sueño en el 2019 con Juan Carlos, lo largamos en enero del 2020, en plena pandemia. Ahí empezamos a remar y de a poco nos hemos ido arrimando, tratando de ser una empresa, de arrimarse a la cultura. El año pasado nos acompañó Fabiana prestándonos sus obras y ahí nos dimos cuenta que a través de un simple cuaderno, una simple cuadernola, Salud puede ser el vehículo para democratizar la cultura. Quiere decir que cualquiera en la escuela, cualquiera en su casa, cualquier persona puede acceder fácilmente a cultura. Cultura, arte, educación. Creo que ese es el camino que elegimos seguir y bueno, orgullosamente presentamos este trabajo que nos acompaña Juan Carlos, que es el principal amigo, vecino. El año pasado se sumó Fabiana, este año se sumó Patricia Bausá, Mercedes Fuentes, Jorge Meliondo y Daniel Martínez. Y creo que es el comienzo de un camino exitoso. Y nos sentimos reconfortados cuando presentamos esta serie de cuadernos con sus artes y lo vamos mostrando por cualquier parte del país y sinceramente son bien recibidos.
14: Buenos días para todos, buenos días a la mesa y buenos días a todos los que nos acompañan. Y este año se tuvo la idea de sumar a nuevos colegas, a nuevos amigos y bueno, realmente tener la obra de Patricia, de Mercedes, de Jorge
15: y le da miedo realmente que enaltecen, por lo menos en lo personal, me llena de orgullo que colegas maragatos estemos sumándonos a nuestro trabajo que ya viene realizando desde hace años. Y bueno, la empresa quiere ir un poquito más. Entonces, para eso se está pensando que la línea 2027 tenga nuevos contenidos, nuevos diseños en sus tapas y nuevas oportunidades. Como muy bien lo decía Fabiana, que no sea solo para aquellos referentes que ya tienen un camino recorrido, sino para que todos aquellos que de alguna forma dibujan diariamente, cotidianamente, tienen la posibilidad de mostrar o de hacer en su propia casa, puede ser un diseñador, puede ser un artista plástico, pero también aquella persona que le gusta pintar y que le gusta dibujar y que no vive de eso. Así que tenemos la idea de hacer un lanzamiento de un llamado para que 16 nuevas etapas estén vistiendo la colección 2027. Además, se van a estar siendo lanzadas a través de las redes sociales de Yalú. Lo más importante es la fecha. La fecha, vamos a tener tiempo de entrega para armar esta colección hasta el viernes 31 de julio.
11: Esta convocatoria a mujeres emprendedoras del departamento de San José, de todo el departamento de San José, el segundo concurso, esta convocatoria a artistas y realizadores de todo el país. Aprovechamos nuestro espacio esta semana en la Mirada País desde el departamento de San José para amplificar estos llamados. Con muchísimo gusto, esperando el reencuentro la próxima semana en la Mirada País. Desde San José, fue Bruno Danzo.
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2: Los nuevos acuerdos comerciales están abriendo oportunidades para la producción uruguaya, pero a su vez planteando también desafíos en materia de competitividad. En Colonia, productores y empresas deberán reducir costos, fortalecer la calidad y prepararse para competir en mercados cada vez más exigentes. Nuestra corresponsal en el este del departamento de Colonia, Estefany Menéndez, preparó un informe sobre este tema.
3: Muchas gracias, compañeros. Es un gusto estar nuevamente junto a ustedes desde aquí, desde el departamento de Colonia. Hoy, para hablar de los desafíos que tiene esta zona para la gran competitividad ante los nuevos acuerdos comerciales. Estamos hablando de productores y empresas de Colonia que enfrentan justamente este desafío. Los acuerdos comerciales alcanzados entre el Mercosur y la Unión Europea, así como el recientemente firmado con la Asociación Europea de Libre Comercio, abren un nuevo escenario para la producción uruguaya. La posibilidad de acceder a mercados de mayor dimensión genera expectativas, pero también obliga a revisar las condiciones de competitividad con las que las empresas nacionales deberán enfrentar esa apertura. En un departamento como Colonia, donde la lechería, la industria quesera y el sector agroindustrial tienen un fuerte peso en la economía, referentes vinculados al desarrollo productivo coinciden en que el desafío no pasa únicamente por vender más al exterior, sino por crear las condiciones para competir en igualdad de condiciones con industrias que cuentan con menores costos y fuertes apoyos estatales. Los elevados costos de producción, la energía, la logística, las certificaciones y la trazabilidad aparecen como factores determinantes

0: antes para aprovechar las oportunidades que puedan surgir a partir de estos acuerdos. Sobre este tema, estuvimos dialogando con el director de Promoción y Desarrollo de la Intendencia de Colonia, Pablo Lecor, y con el presidente de la Agencia de Desarrollo Económico del Este de Colonia, integrante del Consejo Ejecutivo del INALE y representante de la Cámara de Industrias Lácteas del Uruguay, Alejandro de la Toure. Pablo Lecor explicó que estos acuerdos representan una transformación gradual del comercio internacional y obligan a los países y a las empresas a replantear su forma de insertarse en los mercados globales.
1: Esto va a ser un proceso paulatino, progresivo. No va a haber la gente común una transformación de un día para el otro, sino que esto va a ser un proceso en el que se va a reconfigurar parte del comercio internacional. Para que tengas una idea, en estos acuerdos está incluido más del 20% de la producción mundial de bienes y servicios. ¿Qué significa eso? Los bienes, llámesele chocolate, caramelo, café, quesos, ¿sí? Los servicios, los seguros, el transporte fluvial del comercio internacional. Bueno, entre el Mercosur, la Unión Europea y los países que integran el EFTA, hay más del 20% de la producción mundial de todo bien y de todo servicio. Bueno. Ahí empieza una reconfiguración y a pensar de nuevo el comercio internacional, cómo debemos participar, qué debemos hacer, cómo debemos adaptarnos. Y surgen una cantidad de desafíos que yo creo que va a ser positivo porque nos va a obligar a pensar, a reflexionar y a aggiornarnos a la producción, a trabajar como las denominaciones de geográficas o de origen, a potenciar la trazabilidad de la producción de los distintos bienes, porque nos estamos sumando a un nuevo mercado, pero a un nuevo mercado que tiene determinadas exigencias que nosotros nos tenemos que adaptar, como ellos se van a tener que adaptar a algunas exigencias que nosotros tenemos.
0: El jerarca destacó además que la apertura comercial no generará cambios inmediatos, pero sí una reconfiguración progresiva del intercambio internacional, considerando que los acuerdos involucran a bloques que concentran más del 20% de la producción mundial de bienes y servicios. En este escenario, señaló que Uruguay deberá adaptarse a nuevas reglas comerciales y prepararse para responder a los desafíos que implica una mayor integración económica. Consultado sobre cuáles pueden ser los factores más favorecidos, Lecor explicó que algunos productores del departamento de Colonia ya aparecen con mejores perspectivas. Asimismo, Lecor remarcó la importancia de proteger el mercado brasileño, segundo destino de las exportaciones uruguayas, ya que Brasil también accederá a nuevos mercados y aumentará su capacidad de competir con la producción nacional.
1: Quizás en una primera lectura del acuerdo hay una desregularización del concentrado de bebidas. Sí, el concentrado de bebidas es un producto que se exporta mucho en el departamento de Colonia por grandes cantidades. Bueno, tenía un arancel de entrada de la Unión Europea, por ejemplo, del 20%. Con este acuerdo, este arancel cayó. Entonces, este concentrado de bebidas, si se logra el acuerdo comercial entre las empresas, pasa a ser mucho más competitivo en el mercado de la Unión Europea. Lo mismo pasa, por ejemplo, con la carne. Dependerá de la empresa si ingresa o no a la Unión Europea. El comercio internacional, en algunos aspectos, se rige por un régimen de cuota, que se cuotifica la cantidad de productos, llámesele carne, que toneladas de carne, o en algunos casos millones de dólares en carne, que ingresan a la Unión Europea, a Estados Unidos, a China. Bueno, en el caso de la carne existía una cuota que se llamaba la cuota Hilton, ¿sí? Que tenía un determinado cupo de carne. Esa cuota cae y se abre el mercado total. O sea, hay posibilidades de mayor ingreso de carne al mercado europeo. Después está la empresa y en el precio y en la competencia interna y en los requisitos de estándares, porque esto también nos obliga, como te dije anteriormente, a fortalecer la trazabilidad, a fortalecer los procesos de certificación de los productos, ¿sí? Que es algo bastante complejo, pero es algo por lo que tienen que empezar a caminar y a profundizar las distintas empresas. Tenemos empresas de punta que ya lo están haciendo, pero que quieren sumar más certificaciones para apertura de mercado, y empresas que son más chicas que están entrando en este proceso, y es algo muy beneficioso para la empresa, porque esto le va a permitir, quizás en una primera instancia, no llegar a una venta al mercado europeo, pero sí afianzarse. Y algo muy importante que tenemos que cuidar con este acuerdo de la Unión Europea es nuestro segundo socio comercial, que es Brasil. Nosotros hoy tenemos como socio principal a China, donde va más del 20% de nuestras exportaciones, después le sigue Brasil, y nuestro tercer socio es la Unión Europea. Y en este acuerdo, Brasil también se

0: pero advirtió que esas fortalezas deben ir acompañadas por una reducción de los costos logísticos, energéticos y productivos. Explicó que muchas industrias europeas reciben importantes subsidios estatales, situación que coloca a las empresas uruguayas en una posición de desventaja desde el inicio de la competencia.
1: Para que se concreten los negocios tenemos que pensar en un sistema nuevo de competitividad, porque tenemos costos muy altos de producción de energía y costos muy altos de logística, de traslado de productos a puerto. Y en realidad podemos tener un producto excelente, certificado, con estándares, pero a veces los costos fijos de la logística, del traslado, terminan generando un precio aparte que es el que termina dando la diferencia que no se realiza el negocio. Si bien tenemos una muy buena conectividad por Nueva Palmira, por el puerto de Montevideo, con puertos que están creciendo, que tienen inversiones y que van a empezar a captar sin duda ahora carga de países limítrofes, algunas ya lo hacen, para seguir aumentando las exportaciones, tenemos que, para ser competitivos con estos acuerdos, mejorar los costos de logística, llamémosle combustibles, y de energía eléctrica a la hora de producir las industrias. Y no, hay países, industrias europeas que tienen subsidios específicos del Estado y son competidoras directas de las industrias nuestras. Arrancamos un escaloncito más abajo, que lo fortalecemos muchas veces con calidad, pero a veces no nos da para llegar a hacer esa competitividad y tener un precio estandarizado en ese mercado. Colonia tiene las condiciones para producir. El término se le llama ventaja comparativa. Esa ventaja comparativa hay que acompañarla de achicar costos de logística y de producción para poder competir de igual a igual.
0: Desde la visión del sector productivo, Alejandro de la Ture coincidió en que el nuevo escenario presenta oportunidades, aunque entiende que los desafíos son igualmente importantes. Recordó que Brasil continúa siendo el principal mercado natural para muchos productores lácteos uruguayos y que ese país ha incrementado tanto su volumen de producción como su calidad, aumentando también la competitividad regional. Además, señaló que la industria láctea arrastra problemas de competitividad desde hace varios años, reflejados en el cierre de distintas plantas industriales, situación que obliga a resolver primero varios asuntos pendientes dentro del propio país. Entre ellos, Alejandro de la Ture, el presidente de ADE Colonia Este, mencionó la protección de las denominaciones de origen, las indicaciones geográficas y la reducción de los costos de producción, especialmente los vinculados a la energía.
2: Presenta una serie de escenarios que son muy interesantes al momento de analizarlos. También son muy desafiantes. Uno de nuestros mercados naturales en cuanto a lácteos es Brasil. Brasil está creciendo mucho en producción, en volumen, y también está creciendo mucho en cuanto a calidad. Tenemos problemas preexistentes respecto al mercado regional y son problemas relacionados con aspectos de competitividad que ya la industria láctea, el sector lácteo los viene sufriendo desde hace muchos años, lo cual está explicado claramente a través de lo que ha sido el cierre de muchas industrias en nuestro país. Entonces, nos estamos enfrentando a un escenario muy desafiante en una condición en la cual ya hay temas que deberían haberse resuelto previamente, como por ejemplo, el tema de denominaciones de origen o indicaciones geográficas. A veces hay un mea culpa en general de todos, ¿no? Respecto a ese tipo de cosas, y se está trabajando muy intensamente sobre eso, pero tenemos muchos deberes para hacer en la interna, ¿no? Hay muchísimo potencial, no meramente vinculado a lo que son las posibilidades de mercado que se abren en Europa, sino que hay muchas posibilidades en cuanto a que en la medida que nosotros hagamos los deberes internos que tenemos que hacer, podemos ser muy ambiciosos respecto a la posibilidad de llegar a muchísimos mercados, sobre todo regionales en principio por un tema de logística fundamentalmente, pero realmente nos enfrentamos a escenarios en los cuales, por ejemplo, la competitividad explicada a través de la solución de problemas de origen de costo energético puede darnos la posibilidad de ser competitivos en otros mercados o más competitivos en Brasil, por ejemplo, si nos comparamos con Argentina. Argentina está exportando a Brasil mercadería bastante más barata, a precios mucho más bajos que Uruguay, y eso ya representa un problema.

0: problema, independientemente de lo que tiene que ver con el acuerdo Mercosur-Unión Europea o Mercosur-EFTA. Por otra parte, también es bien interesante que nosotros nos la creamos así como solemos hacerlo en el fútbol. Tenemos que creérnosla y tenemos que entender el potencial que tenemos en cuanto a calidad de productos lácteos a nivel nacional, en términos generales, porque realmente Uruguay es muy competitivo en cuanto a calidad, en términos regionales y a nivel mundial. O sea, tenemos que salir a buscar mercados confiados en que tenemos muy buena calidad de lácteos.
1: El Ature también consideró que la apertura comercial puede transformarse en una oportunidad para seguir profesionalizando el sector. En este sentido, afirmó que numerosos productores vienen realizando importantes inversiones para mejorar la calidad de sus procesos y existe disposición para continuar incorporando estándares cada vez más exigentes.
0: En líneas generales, entiendo que sí. Han habido muestras muy significativas en los últimos años respecto a avances que hay en distintos productores que trabajan mucho por la calidad, independientemente de los desafíos a los que nos enfrentamos ahora. O sea que con una escala más de un escenario desafiante, digamos, sin dudas va a haber gente que esté dispuesta a seguir avanzando en ese sentido.
1: Respecto a la industria quesera, de la Ture sostuvo que el principal objetivo no debería ser, al menos en una primera etapa, exportar directamente a la Unión Europea. Entiende que la prioridad debe ser fortalecer primero el mercado interno, defender el valor de los quesos uruguayos y avanzar en la protección de las denominaciones geográficas, un aspecto en el que Uruguay y el Mercosur aún mantienen un importante atraso. También planteó que el país debe enfocarse en desarrollar nuevos nichos de mercado donde la calidad de los productos sea el principal diferencial competitivo.
0: Lo que sí siento que uno de los temas que más preocupa es, primero, defender el nicho interno, el nicho de mercado interno, hacer valer la calidad nuestra en otros mercados. La posibilidad de exportar a Europa, siento que no es algo que nos estemos planteando. Hay sectores que van a ser muy beneficiados con este tipo de acuerdos. No está dentro de esa nómina el sector lácteo y menos el sector quesero. Entonces, el desafío es, primero, hacer los deberes que hay que hacer en la interna, por ejemplo, la protección sobre denominaciones geográficas, tema en el cual estamos muy atrasados, no solo Uruguay, sino a nivel del Mercosur. Y por otra parte, explorar otros nichos de mercado. Cuando vos recién preguntabas, ¿estaremos en condiciones a nivel de país para responder a toda la demanda que puede venir del exterior en cuanto a cantidad de producción? Y yo lo que te digo es sí, estamos en condiciones. ¿Por qué? Porque Uruguay produce o tiene el desafío y lo ha hecho muy bien en muchas materias de producir calidad. Y la calidad es, en términos comerciales, la identificación de nichos de mercado para ubicar esa calidad y lograr que esa calidad se pague. Entonces, no es una cuestión de volumen, es una cuestión de calidad. Los quesos uruguayos, la producción láctea uruguaya tiene esa calidad, tiene la posibilidad de salir a pelear nichos de mercado, en principio en la región y después en escenarios más desafiantes extra región. No con la prioridad de vender en Unión Europea, donde sabemos que realmente entramos perdiendo 5-0.
1: En este sentido, remarcó que Uruguay tiene capacidad para responder a una mayor demanda internacional, aunque aclaró que la fortaleza del país no está en competir por volumen, sino por calidad. A su entender, los quesos uruguayos cuentan con condiciones para posicionarse primero en mercados regionales y posteriormente en otros destinos de mayor exigencia donde exista la disposición a pagar por productos diferenciados.
0: Justamente Colonia lo que propone es un desafío que es un escalón en el medio, que es la industrialización de la producción primaria y es uno de los elementos que derrama mucho sobre todo en el mundo laboral, ¿no? En la ampliación de puestos laborales y agrega valor justamente a esa producción primaria. Ahí yo entiendo que está el desafío grande que tenemos por delante y en ese sentido también La necesidad de apuntar las baterías a lo que también refería Pablo, y ya lo habíamos hablado hace un ratito, respecto al tema de la competitividad. O sea, si se habla de tema de competitividad, siento que esta situación que se da con la apertura de Unión Europea Mercosur, Unión Europea EFTA, perdón, Mercosur EFTA, nos presenta un poco el desafío de pensar seriamente en cómo hacer para competir cuando tenemos calidades similares, confiamos mucho en la calidad de nuestros productos, pero cómo hacemos para competir en el mercado local, cómo hacemos para competir en Brasil y cómo hacemos para soñar con exportar algo de, por ejemplo, quesos a la Unión Europea, cuando en realidad estamos viendo políticas de subvenciones que son sumamente agresivas para el sector agrícola de la Unión Europea a través de los PAC, la política agropecuaria que hay en la Unión Europea, y que, por ejemplo, para el año 2027 está analizando o prácticamente ya decidida la erogación de 57 mil millones de euros para volcar sobre los productores agropecuarios, lo cual en alguna medida puede significar, según estimaciones, una reducción estimada del orden del 20% del costo de producción. Si tenemos por un lado el hecho de que vamos a bajar aranceles, sí se va a hacer de forma gradual, pero de todas formas se va a ir dando a lo largo de una década esa reducción gradual, más el apoyo que viene a los agricultores europeos a través de los famosos PAC, que de repente explica un 20% de sus costos, y a eso le sumamos la diferencia que tenemos en cuanto a costos energéticos, realmente se hace muy desafiante el escenario.
1: Los acuerdos comerciales representan una oportunidad para ampliar el acceso de los productos uruguayos en nuevos mercados, pero tanto desde el ámbito público como del sector productivo coinciden en que el verdadero desafío empieza puertas adentro. Reducir los costos logísticos y energéticos, fortalecer la trazabilidad y las certificaciones, proteger las denominaciones de origen y seguir apostando a la calidad aparecen como las principales herramientas para que Colonia pueda transformar esta apertura comercial en crecimiento económico y generación de empleo. El consenso entre Pablo Lecor y Alejandro de la Ture es claro. El potencial existe, pero aprovecharlo dependerá de la capacidad del país y de sus empresas para generar competitividad y posicionar sus productos por un valor agregado más que por volumen de producción. De esta manera, señoras y señores, hemos llegado al final de nuestra intervención aquí en La Mirada País. Les agradecemos a todos por habernos acompañado y nos despedimos hasta la semana que viene.
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4: Jorge Saavedra nos cuenta sobre la visita a Tacuarembó del ministro de Educación y Cultura, José Carlos Maía. El ministro habló sobre varios temas de actualidad y defendió la implementación de la Universidad de la Educación, sobre la que dijo da la posibilidad de que el interior profundo, sus estudiantes, puedan formarse con título universitario.
5: El ministro de Educación y Cultura, José Carlos Mahía, participó en Tacuarembó de un encuentro sobre tecnología, especialmente inteligencia artificial, llevado adelante por Plan Ceibal para docentes de la región. Pero se refirió a otros temas. Apoyó el patrullaje de los blindados en zonas rojas de la capital del país. También se refirió al presupuesto para la enseñanza y dijo que hay mayor presupuesto que en el gobierno anterior, y defendió la formación o creación de la Universidad de la Educación.
6: Sí, la respuesta, pero entiendo que primero, por definición, es mucho más allá del gobierno. ¿Por qué? Primero, porque es una meta país. Segundo, porque además, para que haya Universidad de la Educación, tiene que votar el Partido Nacional y el Partido Colorado. Tan sencillo como eso. ¿Por qué? Porque nunca va a haber un periodo de gobierno que vos tengas una mayoría de 2/3, ningún partido, nunca pasó antes, no va a pasar después, solos. Es decir, vos tenés que llegar a acuerdo con otro. Entonces, ¿qué significa una Universidad de la Educación? Para que la gente lo tenga bien claro en lo que uno dice. Universidad de la Educación supone que vos, en tu territorio, donde tú vivas, tus hijos, o nietos, o sobrinos, quien fuere, tenga la posibilidad, en su territorio, en el interior profundo, de formarse como universitario y tener título universitario. Ya lo tenés en algunos departamentos con la UTEC, en el curso que la UTEC dicte, lo tenés con la Universidad de la República, en la sede, con los cursos que la Universidad de la República dispone, y tenés al tiempo que tenés 32 sedes, con los IFED, Instituto de Formación Docente, con el SERP, que está en 6 departamentos en el interior, con el IPA, con Magisterio, con INET, con todos ellos. Bueno, si ya tenés las sedes, es decir, ya tenés los edificios donde están funcionando, si ya tenés los estudiantes, porque ya hay gente que está estudiando para maestra o para profesor, si ya tenés los docentes que están enseñando eso, ¿qué es lo que te falta? Lo que te falta es transformar eso en una universidad, que eso tenga investigación y extensión, y que la formación académica de los profesores mejore, se perfeccione, para tener mejores resultados en la educación. Porque yo tengo a docentes mejor formados, tengo mejores posibilidades de tener resultados en la educación. Y además ellos, vos, si tenés el título universitario como consecuencia de una formación, porque en esto sí, yo discrepé de pique y por eso no seguí con las pruebas que acreditaban.
7: Bien, y ahí te iba a preguntar justamente eso. Pero si ya está todo, sí, si es bueno otorgarle un título a lo que ya está en marcha, y quien da un examen libre o acredita una prueba de saberes, ¿por qué no puede acceder a ese título hoy en día? Que se hizo hasta
6: el año pasado, ¿no?
7: Sí. El comienzo del año pasado, con el nuevo gobierno, se terminó esta prueba de acreditar para poder acceder al título. ¿Por qué es incompatible con la universidad?
6: Porque no es una formación universitaria, es una acreditación. Entonces, vos, para tener un título universitario, tenés que tener investigación y extensión. Y la formación que tenemos hoy, en formación docente, no tiene investigación ni extensión. Y voy a poner un ejemplo. Hoy, y en el seminario que se hace acá en el Campus del Norte, se va a abordar, por ejemplo, los temas vinculados a inteligencia artificial. Yo, cuando fui, me formaron como profesor, tenía didáctica y pedagogía. Hoy tenés que tener una formación que te permita investigar sobre eso para tener una mejor formación. Dar 2 pruebas no te termina, no te da formación universitaria. Son 2 pruebas. Entonces, es como si vos me digas, yo soy psicólogo, médico o ingeniero, y bueno, porque tengo una expertise, porque tuve una formación X, mañana doy 2 pruebas y tengo título de ingeniero, o de arquitecto, o de médico. No, los títulos son consecuencia de una formación, no de una acreditación. Y por eso es que nosotros discontinuamos eso. Y fuimos por un camino Universidad de la Educación. Es más, no es que sea una cosa tan novedosa. Primero, el Frente ya lo propuso en otros periodos, pero también lo propuso el Partido Colorado. El senador Bordaberry presentó un proyecto para crear una Universidad de la Educación, que tiene diferencia con el nuestro, por supuesto, Pero lo que yo le estoy proponiendo es llegar a acuerdos. Porque
7: hubo paros en el CERP de Rivera, donde hay un montón de chiquilines de Tacuarembó que, sí, que están cursando, y se hablaba de una serie de recortes y de la imposibilidad incluso de poder terminar la carrera presencial en Rivera y tener que ir a otro departamento a dar exámenes o a cursar libres o cursar en forma virtual. ¿No es una contradicción de, por un lado, bueno, decir, vienen a la universidad, tenemos esto, y por otro lado hay recortes o hay cambios en lo que ya estaba establecido, con menos horarios, con menos clases docentes presenciales?
6: Son cosas distintas. Primero, porque es una cuestión presupuestales, ¿verdad? Es primero, hubo una inicial, un lío inicial, que partió de una comunicación interna, readecuación, después medio como que se acomodaron algunas cosas, y entró a ordenarse nuevamente. Y lo que pasó es que, vamos a decirlo en concreto, uno de los tantos lugares que el gobierno pasado dejó con el mayor déficit fiscal al gobierno entrante de los 35 años que vienen de la democracia hasta hoy, es decir, el mayor déficit fiscal desde la vuelta a la democracia hasta hoy fue este último, tuvo que ver con los recursos asignados a formación docente. ¿Por qué? Porque se largaron una serie de cursos que no estaban sustentados presupuestalmente. Y bueno, y después vení vos y arreglate. Esa fue la cosa. Y bueno, se arregló en determinado momento, y tenés obviamente una tensión entre la demanda creciente de formación y la capacidad presupuestal que tenés para sostener. Y tenés que ver cómo funcionan los temas de matrícula, y tendrás que combinar, por un lado, enseñanza virtual, que desde el año 2020 en adelante se acentuó por la pandemia y demás, y la presencial. Yo creo que ese es el arte. Pero insisto en esto, la Universidad de la República ya tiene clases virtuales y clases presenciales. O sea, no está ahí el lío. El tema está en la construcción de la carrera académica. Tener una carrera en que vos, en tu territorio, insisto, te puedas formar como un universitario. Y si lo hacen otros países, y se puede, el Uruguay también puede, porque además no nos pasa como la UTEC. En la UTEC no había edificio, no había docente, no había estudiantes. Y hoy es una experiencia que está creciendo. Acá a partir de una base material distinta. Ya tenés eso funcionando. Entonces, podés tomar opciones. Podemos seguir como siempre, toda la vida.
7: Ministro, hace pocas horas hubo un paro en la educación. Aquí en Tacuarembó hubo dos movilizaciones importantes con muy buen acatamiento, reclamando más presupuesto. Más allá de la labor de los distintos descentralizados que tienen que trabajar en cada una de las áreas y que tienen que trabajar presupuestalmente también, ¿no va a haber aumento en este presupuesto? No va a haber aumento.
6: Bueno, primera cosa, yo me parece que es fundamental la independencia de los sindicatos de los gobiernos. Y por eso esa fantochada del FAPIT que tiran algunos políticos para enchastrar la cancha, esto demuestra una vez más que es una falsedad cargada de prejuicio ideológico. Hay paros a un gobierno del frente por sindicatos que supuestamente, que si son FAPIT, seríamos la misma cosa. Entonces, acá hay independencia de los sindicatos respecto al gobierno, y es, yo celebro la independencia porque son cosas distintas. El gobierno es una cosa y los sindicatos tienen otra responsabilidad. Primer cosa. Segundo, sí van a haber recursos incrementales en esta rendición de cuentas para ANEP, para la Universidad de la República y para la UTEC. ¿En qué se van a aplicar? Uno, en el caso de ANEP van a estar para que haya más liceos o educación media de tiempo extendido, en alimentación, en los comedores estudiantiles y en formación terciaria. En el caso de la Universidad de la República, para el sistema de becas, y en el caso de la UTEC, para que en eso sí me acuerdo de memoria la cifra, son 7 millones de pesos, para un acuerdo con los trabajadores, los docentes de la UTEC. Entonces, van a haber más recursos. Tercer cuestión, los recursos destinados concretos en este periodo de gobierno son comparativamente superiores a los 5 años pasados, son más recursos. Obviamente, no estamos...
7: Los sindicatos dicen, estamos muy lejos, y el 6+1 prometido sí, no se cumple.
6: eso es otra cosa. Es decir, yo no veo condiciones para alcanzar la meta que teníamos propuesta, pero eso no quiere decir que tengamos menos asignación que la administración pasada. Tenemos más que lo que había antes, pero tenemos menos de lo que queríamos llegar, o por lo menos tendríamos, no lo digo ya definitivo, pero si vos ves la economía regional y ves el crecimiento de la economía, los impactos de todas las cosas que suceden en el Uruguay y pasan, bueno, insisto, los docentes del Uruguay tuvieron ya un ajuste al alza de sus salarios que es igual en porcentaje a toda la que tuvieron la administración de la calle Pou. ¿Por qué? Porque cuando comenzó la administración de la calle Pou, digamos, se discontinuó el ritmo de los ajustes y recién se alcanzó en el 2025, al comienzo, la misma cifra que había en 2020. Por distintas razones, algunas...
7: La pandemia.
6: La primera la pandemia, la segunda las prioridades... Pero eso pasó. Entonces, bueno, sí, insisto, va a haber recursos para la educación, son los que están. Lo tengo acá anotado. Lo que pasa es que tuve el Consejo de Ministros el...
7: El viernes pasado. El anuncio de O'Donnell, por la que fue lo más impactante, de, bueno, con el director de la OPP, por el tema de las asignaciones familiares.
6: Por eso.
7: Fue el tema que se llevó el Consejo de Ministros de algún lado, y me imagino que también estuvieron hablando de las tanquetas ahí.
6: Poco, ¿sabes?
7: ¿Sí?
6: Sí, yo te diría que el 80% fue presupuesto y algunas cosillas más, pero en eso estuvo sobre el final, y en realidad yo le decía tanquetas también. Me dijeron que le dijera blindados. Ajá. Que es más genérico, y claro, y digamos,
7: ¿Castillo
6: le...
7: qué hizo? ¿Quedó quieto allí? No,
6: ¿todo Castillo bien? Ya había hablado con el presidente todo lo que tenía que hablar, y bueno, quedó ahí la cosa, y está bien que quede ahí. Entiendo que es una medida que para la izquierda puede ser sorprendente, pero también es cierto que ha cambiado tanto la modalidad en algunos lugares, sobre todo vinculado al narcotráfico, que para que la policía cumpla los fines de seguridad tenemos que dotarla de mayores herramientas que están en el Estado. Y si las tiene el Ministerio de Defensa, que este ministerio coordine para darle soporte para las acciones que efectivamente lleva el Ministerio del Interior, es una buena cosa. No es lo que se dijo, que los militares van a estar en los temas de seguridad. Eso es falso. No lo dijo nadie del gobierno. Eso lo repicaron algunos actores que yo escuché de la oposición. Es un bolazo. Lo que sí va a haber es el apoyo de infraestructura, de, en este caso, los blindados, para ir al término, y pongamos que habrá que ajustar quién maneja, en todo caso, porque no es una cosa que vos tengas un policía que esté acostumbrado a manejar todos los días eso, pero la tarea en concreto va a ser de policía. Lo que sucede es que hay que evitar, digamos, voy a decir una frase capaz que me arrepiento después, pero bueno, es decir, que en algunos lugares nos llegue regalado por el poder de fuego que existe y la exposición de los policías que van a llevar su tarea de seguridad a la gente. Entonces, es una experiencia que cuando vos tenés necesidad de mejorar la seguridad, y eso lo precisa siempre, en todos los gobiernos, en cada gobierno, eso es una situación muy necesaria, está dentro de los derechos fundamentales que tenemos que tener como ciudadanos, el tener determinada tranquilidad o para ejercer otros derechos, tengo que sentirme seguro, entonces... es deber del Estado hacerlo, hay que mirarlo en esos términos. Es muy fácil, y uno tiene a veces mucha propensión a pasarle factura al que estuvo antes, eso pasa. Es parte de la
7: política. Es parte del
6: gobierno
7: también, ¿no? Es parte de gobernar, que la oposición critique.
6: Sí, claro.
7: No se sabe.
6: Pero mire, yo estuve 30 años en el Parlamento, sí, imagínese, sí. Una vida entera.
7: Sí.
6: Entré con 28, o sea, no soy tan veterano para que no esté escuchando. Y bueno, me ha tocado estar en oposición y en gobierno. Y por eso digo lo que digo. O sea, entiendo, cuando entré hace 30 años, el proyecto de ley, así que era wow, que lo votamos todos, me acuerdo, era, se llamaba Ley de Seguridad, era Seguridad Ciudadana, que tenía como tema fundamental el tema de los como es, cuando se te meten en la casa los copamientos. Los copamientos. Era como el delito a perseguir de moda en ese momento. Entonces había que hacer unos cambios, se hicieron y demás. Es decir, es un tema que tenés que abordarlo no solo desde ese lugar, sino desde el lugar de otras políticas públicas, porque tiene otros componentes de adicción en algunos casos, de salud mental en otros, de cultura que viene de generación en generación haciendo cosas que no se deben hacer. O sea, es un tema muy complejo para solucionarlo o pretender solucionarlo de un lugar solo del Estado. O sea, tiene que haber represión del delito, obvio, tiene que actuar la justicia, obvio, pero no alcanza solo con eso, porque a los resultados me remito. O sea, son cosas que siempre tenés que trabajar.
5: Parte de lo expresado por el ministro de Educación y Cultura, José Carlos Mahía, quien estuvo en Tacuarembó, participó de un encuentro y un taller sobre inteligencia artificial, entre otras tecnologías, que presentó Ceibal para docentes de todo el norte del país, realizado en nuestra ciudad. Informó desde Tacuarembó Jorge Saavedra.
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4: Gracias a nuestros corresponsales por sus informes y a ustedes por acompañarnos en una nueva recorrida. Los esperamos mañana cuando volvamos para compartir nuevos destinos y nuevas historias aquí en Mirada País.
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8: 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Frecuentan la frontera nordeste, contrabandeando de Aquilos la esperanza. 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

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Junto a su espejo viajero creció indígena mi planta. Él me puso en la garganta las voces elementales, cuando en tardes estivales pasaba verde su canto, como un torrente del llanto vertido por los sauzales. Azul de noches serenas, penas de cielos nublados, cantos de cantos rodados rodando por sus arenas, ternuras dichas apenas, rebeldías desbordadas, súbitas luces robadas a los cielos invernales, cual si templara puñales en sus entrañas heladas. También yo templaba un rayo. Con avaricia febril juntaba estrellas de abril para los versos de mayo. Miré pasar de soslayo mis colores alboreros. Buscaba los verdaderos acordes del sentimiento junto al relincho del viento deflecado en los esteros y ambicionaba el arrullo milenario de mi río para hacer el viaje mío con la música del suyo. Cierta noche en que un cocuyo pitaba en su placidez, alcé mi canto y tal vez por orgullo o por halago me puso el cielo del pago con estrellas a los pies. Y crucé por su picada milagrosa de reflejos, y él me ascendió cantos viejos por la sangre iluminada. Limpia luna, cincelada por su peregrinación, cuajó el primer medallón de mi rastra, y ya en la orilla me encendió la maravilla del lucero en el talón. Destino dulce y amargo de rumoroso sendero, salí armado caballero del canto y del viaje largo. He dejado, sin embargo, tan honda raíz en él que aún soy sobre el tiempo aquel muchacho del mojarrero que hizo un sueño marinero para un barco de papel.

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De repente comprendí. Medio me senté en el suelo para darle gracias. Hermano, de esta te quedo debiendo. No me haya ni el pan bendito si no me sacas. Maleo. Y una inmensa gratitud se me atracó en el garguero. Bueno, la cosa pasó. Yo entré para el casamiento. Hice el horno, la cocina. Mi rancho estiró un alero y en su chúcara clinera charqueó el arrorró y el rezo. A los 2 años gateaba mi gurí sobre un pelejo. O andaba por el guardapatio, prendido a las cruces del perro. Ah, porque él me le sacó las cosquillas al malejo. Lo habrá tomado por cachorro de su cría el pendenciero. Le soportaba incluso.

0: Y ya me pelé pa'l patio manoteando el caronero. Ella estaba contra el horno, tartamudeando en silencio. Tenía el guricito alzado tembloroso contra el pecho y, avanzando agazapado como una fiera, mi perro asomaba unos colmillos como puñales. Los pelos se le habían parado de un modo que costaba conocerlo, y en las brasas de sus ojos se habían quemado los recuerdos. De un salto me puse enfrente. Le pegué el grito. ¡Malevo! Lo vi soltar una baba.
1: Está rabioso, Rosendo.
0: No te me arrimes, hermano. Echa para atrás.
1: ¡Fuera, perro!
0: De repente me saltó. La dié por un costado el cuerpo, sentí como que la mano lo topaba contra el pecho y cayó, cuasi sin ruido, como una jerga en el suelo. Cuando lo miré, los ojos se le habían puesto muy buenos, como dándome las gracias. Se le cortaba el resuello. Se arrastró, lambió mis pies y me brotó un lagrimeo. No tenía para elegir, hermano. Estabas enfermo. Fue por el cachorro. ¿Sabes? De no, no lo hubiera hecho. Meneó la cola una vez, dos veces y quedó muerto. Por eso es que desde entonces no me gusta tener perro. Y cuando voy de a caballo, me parece que lo siento seguir abajo el estribo. Trote y trote por el tiempo.
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0: Hola, buenas tardes, ¿cómo andan? Volvió el invierno.
1: Volvió,
0: qué horror.
1: Sí. Nunca se fue del todo, pero ahora, bueno, ahora vino recargado.
0: Ayer, hasta ayer incluso, bueno, de noche se puso muy frío, pero...
1: Qué pesado, che.
0: ¿Quién inventó esta porquería de invierno, digo yo? Si lo agarro, lo mato.
1: Sí, la verdad.
0: Si lo agarro, lo mato, mira.
1: Si lo agarro, lo mato.
0: Si te agarro con otro, te mato, es la canción. Digo, sí. Ya que estábamos hablando antes de salir al aire de algunos eventos de... que yo pensé que ya no sucedían más,
1: sí,
0: pero siguen sucediendo. Y lo más extraño, lo que más me cuesta entender es que una vez que sucede, los responsables no asuman, no se den cuenta, no quieran, como dicen en francés, rattrapar, tragarse sus palabras. ¿Les parece lo más normal del mundo decir que una mujer está mal atendida?
1: No.
0: O decir, a usted no le pegan en su casa para que se calle la boca, aunque sea un chiste. No se hace.
1: Eso no es un chiste, señores.
0: Pero no
1: tienen
0: sé, la verdad.
1: Entender. Es una cosa tan... Bueno, a mí me cuesta mucho entrar en esas cabecitas. Entiendo
0: que hay
1: cabecitas que no van a cambiar más, pero bueno, no pueden tener un micrófono, ¿sabes? No pueden tener un micrófono.
0: Es cierto.
1: Ya está. Digo,
0: es cierto,
1: basta.
0: Hay otra responsabilidad por encima.
1: Claro, que, ¿no? Basta de dar micrófono a esta gente. Basta. Ya
0: no
1: está.
0: Se puede.
1: No
0: se
1: es
0: puede.
1: Una cuestión de libertad de expresión. Es simplemente que no tenemos por qué pasar esas violencias.
0: Ayer yo veía el fragmento de Juan Ramón Carrasco. Estamos hablando de Juan Ramón Carrasco y de Maeso.
1: De Maeso.
0: Sí. En distintos programas.
1: En el Canal 5,
0: Juan Ramón Carrasco
1: en un streaming de
0: Fantino,
1: El Observador.
0: Y El Observador, sí. Rafa Cotelo, y bueno, y dos compañeras. Ana Inés Rodríguez.
1: Ana Inés Martínez
0: y
1: pero que no dijo nada,
0: Sofía Romano.
1: Martínez, la que sufrió la violencia fue Sofía Romano.
0: Sofía Romano. Quiero decir, veía una edición que hicieron en Duro de Domar, en el programa argentino, porque hasta ahí llegó Juan Ramón Carrasco y Fantino. Sí.
1: Me muero.
0: Juan Ramón Carrasco y Fantino. Llegó por Fantino. Y que además Fantino dice, yo me voy de acá, no estoy cómodo, me voy.
1: ¿Te das cuenta?
0: En fin, sí.
1: Que te corra Fantino por la misoginia.
0: Imagínate.
1: No puedes creerlo.
0: Bueno, que acá hay denuncias. De Pergolini, me equivoqué. Bueno. Quiero decir, aparece eso y lo empiezan a editar ellos en Duro de Domar con versiones de sketches viejos de los programas de Tinelli. Y te juro que el efecto que produce, es decir, yo miraba esto, veía esto, veíamos esto en televisión.
1: Y lo que nos reíamos.
0: Entonces, hace poco vos conversaste con varones que están buscando reacomodarse en este nuevo mundo.
1: Sí.
0: Cuesta, muchachos, ya sé, cuesta. Y bienvenidos todos los que quieran hacer ejercicio.
1: ¿Cuesta a los varones?
0: Y nos cuesta
1: y
0: a nosotras.
1: Cuesta a las mujeres. Sí.
0: Bueno,
1: hay que ver algunos comentarios de mujeres a propósito de estos eventos.
0: Horrible.
1: Por favor.
0: Horrible.
1: ¿Qué está pasando?
0: Horrible. No, cuesta
1: casi,
0: a todos. Y el que crea que el antimachismo o el feminismo es una cosa de varones contra mujeres está equivocado.
1: No.
0: Acá hay una vía por la que caminar en la que deberíamos caminar todos. Y la otra no la tendría que pisar nadie. Es así. Y cada vez es más evidente y más claro. Entonces, bueno, yo qué sé. Si a mí, yo estoy con una persona que tolera, no con la que hace, con alguien que tolera un chiste así, para mí es cómplice.
1: Pero además, ¿sabes qué pasa? Es peor cuando estamos hablando, no sé si es peor porque todas las violencias son malas, pero acá estamos hablando de dos profesionales que están tratando de argumentar, ¿no? O de defender una idea, y la respuesta del lado del hombre es esta.
0: Sí, claro.
1: Entonces, ¿qué te dice eso? ¿Qué te dice eso? Es muy grave. Las responsabilidades son múltiples y hay gente que tiene más responsabilidad que otras de que esas personas tengan un micrófono adelante. Eso sin duda.
0: Bueno, mensaje acá de, creo que es de Cato, que dice, buenas tardes, mariposas, sobre el tema con que arrancan, es una forma más de expresión de impunidad que existe y se tolera demasiado en muchos, muchos ámbitos. Abrazo y saludos. Hay una cosa buena de todo esto. Hola, mariposa, dice otro mensaje húmedo también por salir de Mataojo. Hay una cosa buena que es la reacción de la gente.
1: Sí, sí.
0: Me parece que antes no existía esta reacción.
1: Sí, sí.
0: Y por ahí se arranca también.
1: Sí, es una
0: pero
1: reacción
0: hay que poner la lupa sobre
1: que
0: eso.
1: Que también las redes ayuda a multiplicar las barbaridades también ayuda a multiplicar las reacciones frente a estas barbaridades.
0: Eso es bueno y eso significa que estamos en un proceso de cambio que lleva su tiempo. A la mujer nos ha llevado toda la historia llegar a donde estamos.
1: Por supuesto, por
0: supuesto. Ha llevado toda la historia.
1: Y nos seguirá costando.
0: Y nos seguirá costando.
1: Evidentemente va a ser así.
0: Digo, yo qué sé, hubo épocas en las que era impensable que vos y yo estuviéramos acá al frente de un programa de radio. Digo, no,
1: ni que hablar.
0: No existía, pero bueno, no tan lejano.
1: A ver, y esto no pasa solamente con las colegas profesionales de la comunicación, por supuesto.
0: Claro que no.
1: Vayamos a la política. Yo no me olvido de lo que se le hizo, por ejemplo, a Laura Raffo.
0: No, claro.
1: Que fue espantoso.
0: Horrible.
1: No vi tanta gente quejarse de eso, ¿eh?
0: Sí.
1: Pero de cómo se ha vilipendiado el nombre de muchas políticas de todos los partidos,
0: sí,
1: por los otros partidos y por el propio partido.
0: Sí.
1: Bueno,
0: sí.
1: Entonces.
0: Sí, bueno, dice otro mensaje por acá, esos profesionales no merecen ni que se los nombre. Mm. En este caso yo creo que sí, que hay que nombrarlos, ¿sabes? Creo que hay que nombrarlos, que la gente tiene que saber.
1: Sí,
0: la gente que ve en cámara tiene que saber quiénes son, qué piensan, cómo tienen configurada su cabecita.
1: Ni que hablar. En el caso del programa Buscadores, ya es reiterada las veces que han tenido problemas con expresiones que no van de acordes a los derechos humanos y a los derechos de las personas. Y en el caso del programa de Fantino, hay un tema que es también que a Carrasco lo invitan porque da show.
0: Claro.
1: Entonces, bueno, hay que también ser responsable y pararse en ese lugar y decir, ¿me da show a costa de qué?
0: Sí, claro.
1: ¿Vale la pena?
0: Les da títulos, como él decía, que les títulos.
1: Claro, pero él lo sabe. Él
0: todo
1: lo sabe y se aprovecha de eso. El tema
0: título,
1: es que hay que
0: el título te lo
1: diste
0: solo hace rato, Carrasco. La verdad.
1: Pero al final le dieron la razón.
0: Sí, claro.
1: O lo invitaron y dio el título.
0: Claro, es así.
1: Y a él le encanta que hablen de él. No importa que le digan
0: misógino. Lo que más le gusta
1: misógino.
0: En el mundo que hablen de
1: él. No le importa nada que le digan misógino.
0: Sí. En fin. Bueno, muchachas, nada, no lo teníamos pensado, salió por acá.
1: No, porque ¿sabes qué pasa? Veníamos hablando de eso fuera del micrófono.
0: Claro.
1: Y a veces quedamos enganchadas con lo que venimos hablando.
0: Claro, claro.
1: Y se prenden los micrófonos.
0: Sí.
1: Y
0: ¿qué vamos a hacer? Somos seres humanas.
1: Exactamente. Queremos mandarle un abrazo muy, muy apretado a nuestra compañera Silvia Roca, que la queremos muchísimo y la acompañamos siempre.
0: Sí, un abrazo enorme de todo el grupo de las mariposas. Es una gran compañera de trabajo que se preocupa mucho por todos y que hace el trabajo con mucho cariño, mucha dedicación, mucha presencia. Hace más de lo que tiene que hacer, más de lo que le corresponde siempre.
1: Crack.
0: La queremos mucho a Silvia, la verdad, y siempre con una sonrisa. Amigos, que además ustedes la escuchan al aire todo el tiempo,
1: sí,
0: esa voz de
1: Silvia. Tiene una voz de locutora,
0: sí,
1: es locutora y tiene una voz maravillosa.
0: Hermosa, muy bien. Bueno, así empieza el Efecto Mariposa de hoy.
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1: Bueno, nos vamos a Argentina, nos vamos a las letras. Hoy nuestro título es Una casa sola, es el nuevo libro de la escritora argentina Selva Almada, publicado por Random House en marzo de este año. Es la cuarta novela de esta escritora nacida en Entre Ríos y presenta la historia de una casa en el monte que narra los hechos en primera persona.
0: La propia casa es la narradora.
1: Hay dos narradores, pero la principal narradora es esta casa. La trama aborda el abuso de los patrones sobre sus trabajadores en el campo, la desaparición de una familia entera de peones, el paso del tiempo, la memoria y la injusticia. Selva Almada dice, Leonardo Padura, nada menos, en Babelia, en el país, dice, Selva Almada ha conseguido lo que se proponía, narrar en primera persona la historia de una casa rural y sumergirnos en el ambiente de un mundo que por momentos parece al margen del tiempo o estancado en un tiempo histórico sin historia, un devenir solo conectado con procesos de nacimientos, vidas y muertes, como los ciclos de la naturaleza, o como el propio transcurrir de una casa que agoniza mientras cuenta su historia.
0: Bien, ese es el título que tenemos para hoy en Efecto Mariposa. De ahí arrancamos. Lo primero que vamos a hacer es hablar con la propia Selva Almada, autora de obras como No es un río, Ladrilleros, El viento que arrasa, entre otros libros. Su obra ha sido traducida a una decena de lenguas En 2019 recibió el First Book Award del Festival Internacional del Libro de Edimburgo por la traducción al inglés de su novela El viento que arrasa, que quizás sea la que más le suene a todo el mundo, ¿no?
1: Porque se adaptó cinematográficamente. Preciosa película.
0: No es un río fue considerado uno de los mejores libros de 2020 por los diarios La Nación y Clarín. Recibió la mención especial del premio Sara Gallardo de novela, publicado en Brasil, Francia, Estados Unidos, Italia, Reino Unido, Alemania y Holanda. Y en 2024 ha sido seleccionada como finalista del International Booker Prize, nada más ni nada menos, y es invitada nuestra hoy en Efecto Mariposa.
1: Exacto.
0: Casi nada.
1: En minutos vamos a escucharla. Vamos a hablar sobre los desafíos y las demandas de los trabajadores rurales en Uruguay. Hay múltiples desafíos y hay múltiples demandas porque depende del sector en el que trabajen, las demandas son unas u otras, pero hay algunas, tres o cuatro, que los reúnen a todos, ¿no? Uh-huh. Y que los que le importan a todos. Vamos a hablar con César Rodríguez, referente del Sindicato de Peones de Estancia, CIPES, que además integra la Unión Nacional de Asalariados, Trabajadores Rurales y Afines, UNATRA.
0: Hablaremos de personas ausentes en Uruguay, protocolos de búsqueda.
1: Sí.
0: Y personas ausentes, estamos hablando de personas que desaparecieron de sus casas ayer, la semana pasada.
1: Exacto.
0: A eso nos
1: en
0: referimos.
1: Democracia.
0: Exactamente. Hay un registro, incluso uno puede entrar a ver las personas que están siendo buscadas. Y la novedad, una novedad muy interesante, que es la famosa alerta Amber, a partir de un caso de la desaparición de una niña menor, que implica cierto protocolo. Cuando se desata la alerta Amber, hay un protocolo de acción que ayuda mucho a la búsqueda rápida en las primeras horas, ¿no?
1: Exactamente, fue lanzada hace unos días aquí en Uruguay, si bien la ley ya estaba promulgada, pero bueno, se pone el protocolo en tiempo y forma ahora en esta alerta Amber, que es una alerta que implica solo a niñas, niños y adolescentes.
0: Exactamente. Y en la música, la casa en canciones.
1: Tengo una casa disparatada, no tiene techo, no tiene nada.
0: Ya busca la Beatriz. Vinicius, hay una versión de Canciones para no dormir la siesta. Hay una versión de Canciones para no dormir la siesta, pero está en un hermoso... laburaste años con Bonaldi, sí sabrás.
1: Bueno,
0: de un disco hermoso de Vinicius dedicado a niños.
1: Sí, sí, exactamente. Bueno, hola mariposas, hay que nombrar a los responsables porque el insulto se volvió un espectáculo público, no se puede permitir. Abrazo Rosario de Atlántida, gracias Rosaria. Después Miriam dice, muchachas disculpen, no pusieron un buen ejemplo. A la Rafi le pasan cosas. ¿Qué Rafi? ¿Quién es Rafi?
0: No sé, Rafi. No tengo ni idea.
1: Ah, la Rafo.
0: Ah, Rafo.
1: Perdón.
0: No. Uno puede estar mil cosas para discutir con Laura Rafo, como con cualquier persona, pero
1: total,
0: no la podés.
1: Discrepo absolutamente con esto.
0: Absolutamente.
1: No hay nadie que le pase a una mujer estando en la política que justifique el maltrato y el abuso que sufrió esta política, y no es la única, lo dije.
0: Basado en su condición de mujer, ¿no?
1: Exactamente.
0: Digo, no es nada, mujer, ninguna otra cosa.
1: Porque lo que se le endilgaba eran cosas que no tienen nada que ver con la política, y lo hacían los hombres. Había que entrar en las redes para escuchar lo que sí. Que además la menospreciaron políticamente, ¿no? Cuando ella había tenido... tenía condiciones sobradas para cumplir con el rol que supuestamente le habían prometido, porque además se lo habían, cumplieron a su palabra. Sí, los honorables del partido no cumplieron con su palabra. Así que no, la verdad que lo que le pase...
0: Esa frontera no hay que pasarla.
1: No hay que pasarla y la sororidad tiene que cumplirse también, ¿no?
0: Porque no importa.
1: Ellos cuando se abroquelan perfectamente. A nosotras nos cuesta un poquito más.
0: Sí, exactamente. Y además, bueno, si es una mala gestora o una mala política, una mala representante, hay un montón de argumentos.
1: Exacto.
0: El tema es que ese argumento no tiene nada que ver.
1: Exacto.
0: Con su calidad de política o de gestora o de lo que fuera.
1: Exactamente.
0: En fin, bueno, nada, tenemos que arrancar.
1: Sí, arranquemos.
0: ¿Sí? ¿Ya está todo? ¿Ya dijimos todo? Sí, dijimos todo. Me mareé. Arranquemos.

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6: La Lorena se instaló con unas pocas cosas, ropa, chucherías y un juego de sábanas regalo de su patrona. Siguió yendo al pueblo a trabajar entre semana. En los ratos libres, Lucero empezó a hacer arreglos. Un baño adentro, otra pieza. Los dos se fueron acomodando despacio a la vida juntos. Ella era mansa y sabía llevarlo a él, que ya era un caballo mañero. Yo también tuve que acostumbrarme, los ladrillos de la parte nueva le pesaban al adobe de las partes viejas, los pisos de tierra quedaron sepultados bajo el cemento. No estaba contenta con todas esas prótesis que iban agregando como señalando lo que me faltaba. ¿Para hacer qué? ¿Una casa? Algunos fines de semana venían unos amigos de Lucero a darle una mano con la construcción. Muchachos que conocía de la jineteada y eran un poco albañiles. La Lorena también trabajaba a la par de ellos. Lucero tenía razón, la gurisa era guapa. Acarreaba baldes, hacía mezcla, cocinaba el almuerzo para todos. A la noche siempre hacía un asado y se quedaba tomando vino hasta tarde. Yo me iba ensanchando como la Lorena, que resultó de encargue unos meses después de mudarse. Ni en esa época, cuando hacía falta brazos, ni después, nunca vino nadie de la familia de ella. Parece que no les había gustado que se acollare con un hombre grande y se habían distanciado. Era la menor de varios hijos y quién sabe, la madre soñaría otra cosa para ella. Sin embargo, nunca la vi pensando por eso. En el fondo se parecían bastante con Lucero, no era gente de andar dando vueltas, enroscándose. Las cosas como son. Esta que habla es la casa de una casa sola de Selva Almada. Una casa que habita en distintos tiempos, en los tiempos en que empezó a estar en pie, hasta el tiempo en que está abandonada y el monte la va abrazando. Y por allí pasan distintos personajes, historias. Es una casa que, si uno la piensa, no está para nada sola en este libro, ¿no? Es una novela breve que logra condensar todo lo vivido por esa casa. Y estamos en línea con la autora de Una casa sola, Selva Almada. Bienvenida, Selva, gracias por atendernos.
7: Hola, Carolina, ¿cómo estás?
6: Muy bien. Mi primera pregunta es sobre esta protagonista, sobre esta casa, si en un principio fue la casa y después se fue arremolinando todo lo demás a su alrededor.
7: Sí, en un principio fue la casa y sobre todo la imagen de una casa que está deshabitada hace muchos años en el medio del campo, o sea, una casa sola en el campo, aunque como bien decís, una vez que la familia Lucero, que es la última familia que vivió bajo su techo, ya no está allí. La casa empieza a llenarse de otras vidas, ¿no? Desde, no sé, desde los yuyos o las plantas que empiezan a crecer entre sus ladrillos, hasta los insectos que viven en las vigas de la casa y van comiendo esa madera por dentro, hasta una perra que abandonada que llega ahí y pare a sus cachorros.
6: Esta casa que tiene vida propia tiene como está presente este animismo que no es solamente de la casa, sino también es de todo el paisaje, de todo el entorno, incluso, bueno, de esos muertos que están vivos, ¿no? Para contarnos cosas. Más allá de eso, yo quiero hablar, antes de hablar de estas líneas argumentales que maneja este libro y que vive esta casa, hablar de los distintos lenguajes, porque la casa es la poeta de este libro, si se puede decir, y después hay otros lenguajes que habitan en los distintos pasantes de la historia, ¿no? ¿Lo pensaste así? ¿Lo pensaste como una casa en la que volcaste en este ser, volcaste toda esa poesía?
7: Sí, la voz de la casa, un poco la dirección más poética que tiene la voz de la casa, creo que la marcó una de las primeras cosas, escenas que yo escribí de la novela, que después es el comienzo de la voz del parlamento de la casa, porque en la novela hay dos voces, está la voz de la casa y está lo que yo le llamo la voz del monte, que es la voz también de estos seres espectrales que viven ahí. Y la voz de la casa arranca, o apenas arranca, toma un verso de Juan L. Ortiz, un verso de un poema de él que se llama El Aguaribay Florecido. Y bueno, y uno de esos versos que es arde de flores el aguaribay, arde, la casa lo toma para sí y dice el aguaribay ardía de abejas. Entonces creo que ahí ya al tomar ese poema de Juan L. como disparador o ese verso, la voz de la casa se tiñó inmediatamente o se contagió inmediatamente de lirismo, de un lirismo también muy a los Juan L., ¿no? Porque en alguna parte, no sé, dice, esplenden rosas los huevos de los caracoles, ¿no? Como tiene un. Es una casa poeta, pero medio declamatoria. Y me gustaba que tuviera como esa textura que me parecía que también le daba una dimensión íntima a esa voz, cálida, no sé, como cercana.
6: Y además es una forma de darle musicalidad al texto, ¿no? Esta poesía, la gente que escribe y que lee poesía generalmente toma esos ritmos, ¿no? Y esa musicalidad. Y en esta novela está muy presente en los nombres, ¿no? Por ejemplo, de los árboles, de las flores, de los elementos del paisaje, ¿no?
7: Sí, me preocupé bastante en que lo que tomara para nombrar el paisaje, para describir ese paisaje, fueran no sé, las palabras más musicales que pudiera encontrar en el mundo del monte, o sea, de la flora y de la fauna de ese espacio.
6: Hay un ambiente muy quiroguiano, nosotros que somos muy lectores de Quiroga desde la escuela, porque nos lo enseñan en la escuela, También Serafín J. García, que es un escritor gauchesco nuestro, que cuando leí tu novela, me remití a lo que estudiábamos en la escuela, ¿no? Esos términos que no son de hoy, ¿no? Pero que están ahí presentes desde que somos niños, con mucho de la oralidad puesta en un texto, ¿no? Y la oralidad es fundamental, me parece, en esta novela. Yo puse ese, ¿no? Ese Serafín J. García porque era lo que yo estudiaba, pero en tu caso, ¿de dónde sale esta oralidad gauchesca, digamos, puesta al servicio del texto?
7: Claro, no conozco a ese autor, sí a Quiroga, por supuesto, que es un autor que yo quiero muchísimo, porque también lo empecé a leer en la escuela cuando era chica. Leíamos los cuentos de la selva de Quiroga en la escuela y después lo seguí leyendo de más grande. Empecé a descubrir, bueno, todo el resto de su literatura que no está dirigida a las infancias, y es un autor que yo quiero mucho. De hecho, hace poco le volví a leer Los Desterrados para una cosa que me habían pedido, un texto que me habían pedido para la Biblioteca Nacional, porque este año cumple 100 años ese
6: Sí.
7: libro, y cada vez que lo releo, o sea, me, no sé, me encuentro con, me sigue gustando, ¿no? Que a veces pasa eso, que con autores que te gustaron mucho en una época, después los volvés a encontrar años más tarde y ya no te pasa lo mismo. Y con Quiroga siento esa cosa entrañable de sentir siempre, incluso de sentir mis textos muy parientes de Quiroga. Así que me encanta que traigas la referencia, sobre todo, bueno, siendo uruguaya.
6: Sí, porque para nosotros es muy cercano Quiroga. Ya te digo, es lo que estudiamos en la
7: Claro.
6: infancia, ¿no? A pesar de que, bueno, hay algunas historias que nosotros estudiamos o nos hicieron leer siendo escolares que El Almohadón de Plumas,
7: Ay, bueno, el
6: ¿no?
7: Almohadón
6: Por
7: de Plumas,
6: ejemplo. Cuento
7: no
6: de
7: sé.
6: terror que hoy en día no sé si se los dan a leer, no tengo idea qué
7: Claro.
6: están estudiando ahora los chiquilines, pero son cosas muy, muy heavy y te van, me parece, forjando un ser lector muy, muy particular, ¿no?
7: Sí,
6: Me da la
7: totalmente.
6: impresión. Bueno, hablemos de los temas, porque acá hay temas como las desapariciones. Como la lucha de clases o la propiedad privada o el tema de la clase o el clasismo o el racismo, si se puede decir también. Está la dinámica entre hombres, pero también la dinámica entre hombres y mujeres. Y también están las mujeres, ¿no? Que son mujeres con mucho carácter a pesar de los hombres. ¿Cómo surgen estos temas y cómo los vas trenzando, digamos, en esta historia alrededor de esta casa?
7: Bueno, o sea, en esa primera escena por la que empecé a escribir, que era, bueno, esta casa que está vacía porque algo ha ocurrido con la última familia que vivió allí, y algo no del orden feliz, sino seguramente del orden cruel. Eso estuvo desde el principio, y creo que sin habérmelo puesto como tema, empezó a aparecer rápidamente en la trama, esto que decís, ¿no? El abuso de poder de parte de los patrones, la situación de los peones rurales, que bueno, en Argentina históricamente ha sido una situación de mucha vulnerabilidad hasta el día de hoy.
6: Sí, igual que en Uruguay.
7: Claro. Entonces, bueno, no es casual que la familia que desaparece es una familia de peones, no es la familia del patrón. Y entonces, creo que ya desde el comienzo, al haber tomado esas pequeñas decisiones, bueno, rápidamente me di cuenta que el tema de la clase social iba a ser algo que iba a estar muy presente en la novela, que iba a atravesar la novela. Como de hecho lo ocurre. Y pensar también, o sea, me parece que en la literatura argentina hay mucho escrito sobre el campo, pero bueno,
4: Pero no sobre los peones.
7: pero no, claro, pero los relatos de los peones son los que quedan siempre un poco fuera de ese imaginario literario. O incluso, no sé, en momentos anteriores del país, recientes, cuando el campo estaba conflictuado con el gobierno kirchnerista, por ejemplo, ese campo, esos conflictos del campo eran los conflictos de los patrones, de los
4: terratenientes, claro. Sí, sí.
7: Cuando los diarios titulaban el conflicto del campo, estaban hablando del conflicto que los dueños de la tierra tenían con el gobierno. Entonces quedaba toda esa otra parte otra vez ignorada, silenciada, que es justamente la situación de extrema precariedad en la que viven los trabajadores de la tierra.
4: Y el tema de la propiedad privada también tiene
7: también,
4: mucho,
7: porque es
4: mucho
7: bueno,
4: que ver.
7: Esa pregunta que nunca se termina de responder, ¿no? De quién es la tierra, si del que tiene los papeles o del que la trabaja.
4: Y las desapariciones, porque para nosotros también es una referencia muy cercana. Uruguay también tiene sus desaparecidos en la dictadura, pero también ahora en democracia, sobre todo en general, son mujeres, niñas y niños y adolescentes, ¿no? Los desaparecidos, está muy marcado eso, digamos, es ese grupo el vulnerable, ¿no? Y también tiene que ver con la vulnerabilidad que ha tenido toda la vida la mujer, ¿no? Y los niños, ¿no? Esa vulnerabilidad que también tiene que ver con la trata, tiene que ver con el abuso, ¿no?
7: Totalmente. Sí, lo mismo pasa en Argentina cuando, a ver, cuando llegan otra vez a los diarios estos casos, en generalmente, por lo general, son casos de mujeres muy jóvenes o de niños muy niños que bueno, que claramente detrás de esas desapariciones están las redes de trata de personas. Pero también, también hay a mí siempre me impacta porque en los aeropuertos de acá ponen pantallas con datos y fotos de gente que está desaparecida en democracia. Y me impacta que a veces, digo, también son, no sé, varones más grandes o, bueno, o incluso familias. Y una referencia para la hora de escribir la novela y de pensar en la desaparición de una familia de peones rurales es un caso que ocurrió en mi provincia
4: hace. ¿Caso real?
7: Sí, no es que la novela esté basada en ese caso, pero sí fue para mí una referencia a la hora de decir, bueno, esta casa está vacía porque acá desapareció toda una familia. Y hay un caso en Entre Ríos que sucedió hace alrededor de 25 años de efectivamente una familia, de un matrimonio y cuatro hijos. Que eran puesteros en una estancia y que desaparecieron y hasta el día de hoy no hay rastros de qué ha sucedido con ellos.
4: Ah, wow. No, nunca había escuchado de toda una familia, ¿no? Es muy fuerte. Hablemos de las mujeres, porque te decía, las mujeres tienen mucho carácter a pesar de los hombres. La casa en principio, ¿no? Dice, a mí no me levantó ningún patrón, dice, es ya toda una puesta en actitud
7: casa,
4: de lo que es esa
7: la casa.
4: Casa
7: es bastante rebelde también.
4: Es bastante rebelde y no le gusta que la arreglen tampoco, que le adosen cuarto ni nada, ¿no? Se resiente con eso. Está la Lorena que también tiene su carácter.
6: la propia gringa también, que tiene todo un estilo de vida propio, y esta tata, que es la madre de la Lorena, que es quien es la mujer que busca, ¿no? La buscadora, como en toda Latinoamérica, las mujeres
7: Sí.
6: buscadoras, ¿no?
7: Sí, la tata está directamente inspirada en esas mujeres, ¿no? Bueno, en Argentina tenemos a las madres y a las abuelas de Plaza de Mayo, que son las que salieron a buscar, a reclamar por su hijo desaparecido en la dictadura. Y bueno, y si nos vamos a otros países de Latinoamérica en la actualidad, están las madres buscadoras que le llaman en México. Acá en Argentina hay también una agrupación que son las madres víctimas de la trata, que son también las que salen a buscar a sus hijas
6: Sí, acá en Uruguay
7: desaparecidas.
6: también existe ese grupo, porque son siempre las mujeres, ¿no?
7: ¿Por qué son siempre las mujeres? Bueno, creo que también porque esas mujeres son son madres. Creo que en la novela sobrevuela un poco eso, ¿no? Como cuando Lucero tiene a su primer hijo.
6: No se halla.
7: Sí, de hecho dice, bueno, se le hacía raro eso del hijo. O sea, como que hay. Creo que yo no tuve hijos, o sea, no tuve la experiencia de la maternidad directamente en mi propio cuerpo, carne, pero bueno, tengo madre, tengo amigas que son madres, y realmente creo que hay algo que pasa, que está directamente relacionado con el cuerpo de las mujeres y con la capacidad de gestar y de tener hijos y demás, que hace que esa relación con sus propios hijos sea absolutamente visceral y que no el padre más comprometido con su paternidad no lo puede experimentar de la misma manera.
6: Sí, y sobre todo no es un problema, porque en el caso de esta pareja, cuando la Lorena tiene uno de sus partos y queda como, no se sabe bien, pero bueno, queda como ida, eso se ve como un problema, pero a la vez, si Lucero no se halla con el hijo, no es un problema, porque bueno, lo va
7: Claro,
6: a cuidar, ¿no?
7: está más naturalizada ese tipo de relación, de desapego, de no saber bien cómo manejarse en la situación de la paternidad está mucho más naturalizada en un hombre que en una mujer. De hecho, cuando todo el tiempo los tipos abandonan a sus hijos, no les pasan la cuota
6: La pensión,
7: alimentaria,
6: claro.
7: etcétera. Y bueno, pero guay si una mujer decide dejar a sus hijos para hacer su vida. Es absolutamente condenada, inmediatamente condenada socialmente.
6: De todas formas, vos lo delineás a Lucero como un hombre que puede ser tierno también, ¿no? Esa pareja es una pareja que uno, salvando obviamente en el lugar en donde están y en la posición en la que están, puede ser una pareja armónica, ¿no? Puede ser una
7: Sí.
6: pareja linda.
7: Sí, yo creo que más allá de estos rasgos que Lucero comparte con la mayoría de los hombres criados en determinado sistema patriarcal, es un hombre amoroso, o sea, es un hombre que de chico se ha tenido que valer la vida solo. Y que no quiere repetir esa historia con sus hijos. Es un hombre que cuida a sus hijos más allá de
6: Sí,
7: toda esta
6: sí, sí.
7: extrañeza que le provoca la paternidad, sobre todo con su primer hijo. Y es un matrimonio, una pareja que se quiere, que les gusta estar juntos, que disfrutan el uno del otro, más allá de todos los problemas o las crisis que puedan tener y que aparecen algunas durante la novela.
6: Sí. Eso está bueno porque no es un blanco y negro, Es la vida misma, ¿no?
7: Sí, y son las contradicciones. A mí me gustan los personajes contradictorios. O sea, bueno, un personaje que te pueda parecer, ¿cómo hace esto? ¿No? Que te haga así, como hacer un respingo cuando lo lees, y que unos fragmentos después, no sé, te reconcilies con ese personaje o te muestre otra faceta distinta y a veces justamente contradictoria.
6: Hablemos de esos hombres que son ánimas, que están muertos, pero que se resisten a irse, ¿no? Y nos cuentan a nosotros los lectores sus derroteros, ¿no? En ese espinal que más que otro paisaje es como otro tiempo, ¿no? En ese espinal donde ellos están, ¿no? ¿Quiénes son esos hombres y por qué elegiste enmarcarlos en esos conflictos bélicos en los que los embarcaste? ¿Por qué elegiste esos y no otros, ¿no?
7: Bueno, un poco, a ver, primero esa escena yo la traigo de un guión que habíamos escrito con Maximiliano Schoenfeld para su película Jesús López, y que después cuando él filmó la película quedó fuera. La escena, que era una escena donde el protagonista de la película en una escena un poco onírica, un poco así corrida de tiempo y lugar, se encontraba con un grupo de gauchos matreros que eran desertores del ejército de Urquiza, pero bueno, todo esto ocurría en los 2000, ¿no? Y
6: claro,
7: estos tipos eran almas en pena que habían quedado vagando ahí en una isla del Paraná. Y me gustaban mucho esos personajes, me gustaba esta idea de, bueno, medio de zombies, pero de la gauchesca. Y cuando empecé la novela, esta última versión de la novela, porque antes había trabajado en otra versión que no me gustaba, y decidí que hablara la casa y que la casa fuera quien contara su historia, me pareció pertinente también traer esa escena y desarrollarla más y desarrollar más esos personajes y que esos personajes se desplegaran en otros, ¿no? Como esta convivencia de estas dos voces, la casa que habla y el monte que tiene, que está lleno de estas voces que son ya ecos, ¿no? de algo del pasado. Y estos espectros que siguen viviendo ahí sin enterarse de nada, pero que también, o sea, se relacionan con los luceros y con la casa, en el sentido de que también son hombres que han tenido muertes injustas o, ¿no?, como en la guerra, que han sido, también los gauchos eran peones rurales y también
6: los pobres, que no podían zafar de ir a la guerra.
7: Eran los, claro, un poco esa es la idea, como los cuerpos de los pobres siempre masacrados, bueno, en nombre del poder de un caudillo, de un patrón o del dueño de la tierra. Me parecía que bueno, que en ese sentido estaban emparentados.
6: ¿Y las Malvinas? Es una referencia ineludible.
7: Las Malvinas, sí, porque bueno, así como había traído estos soldados del siglo XIX, de las guerras, ahí donde también anduvo Artigas, y que tuvimos ahí algunos alianzas con los uruguayos.
6: Sí.
7: La siguiente guerra que tuvimos en Argentina, y también tan injusta y dolorosa, es la Guerra de Malvinas, donde también buena parte de estos soldados que ni siquiera eran soldados, que eran chicos que habían hecho la colimba o que estaban haciendo la colimba, y la mayoría de los que fueron arriados a esa guerra absurda, también fueron jóvenes de las provincias más pobres del país.
6: Claro, del interior. ¿Cómo te llevas con lo sobrenatural? ¿Lo usás como herramienta narrativa nada más? ¿O a nivel personal también comulgás con eso de que si que las hay, los hay?
7: Bueno, yo crecí en un pueblo muy chiquito donde o sea, en Entre Ríos, donde un poco convivíamos siempre con esas historias, ¿no? Con la historia, las historias de las ánimas o las historias de curanderismo, de brujería, y siempre me atrae mucho desde la escritura, desde lo literario. Y también, digo, ahora que soy ya que tengo más de 50 años, y se ha muerto gente querida, más allá de que no creo en fantasmas, ni mucho menos, pero sí siento que de algún modo una sigue dialogando con esas personas queridas que han muerto, ¿no? Como que seguís como
1: en conexión.
7: Creo que el recuerdo es una manera de sobrevida de las personas muertas, y que en ese recuerdo o en esa traerlos a la memoria también siguen esas conversaciones que quedaron pendientes. Entonces, no sé, no diría que creo en lo sobrenatural, pero sí que, bueno, que sí creo en una pervivencia de los muertos en los vivos y en la memoria de los vivos, y que eso puede permitir conversaciones.
1: Selva, cuando vi El viento que arrasa, la adaptación al cine de tu novela, pensé que era una novela muy cinematográfica. Y ahora, con esta lectura de Una casa sola, también siento que es muy cinematográfica. ¿Vos ves tus novelas de forma cinematográfica cuando escribís? ¿Las ves? ¿Las ves correr, digamos?
7: Sí, no, o sea, sí las veo, necesito ver las escenas cuando las estoy escribiendo. Después no sé si eso es pensarla cinematográficamente, porque también como he escrito guiones me doy cuenta que es como otro lenguaje completamente diferente, pero sí es cierto que yo necesito ver la escena cuando la escribo. Y creo que, bueno, después algo de esa necesidad mía impacta después en los lectores, ¿no?
1: Que
7: tienen esa sensación de estar viendo la novela que están leyendo.
1: ¿Y sentís que es una novela que puede ser perfectamente una película, igual que fue El viento que arrasa?
7: En realidad yo creo que cualquier novela puede ser una película, depende de la del genio de la dirección, porque para mí lo que tiene las películas que me gustan, que son adaptaciones de novelas, es siempre cuando el director o la directora toma eso como una obra, toma y hace su propia obra, ¿no? Toma esa novela, sí, y a partir de su lectura arma su universo, que bueno, a veces es un universo, en el caso del viento que arrasa de la película, yo siento que más allá de los que hay cambios en la película, allá del cambio del punto de vista, que es el de la hija del reverendo en la película y en la novela es un narrador omnisciente, y muchas otras cosas que por supuesto o se podan o se agregan en la adaptación, creo que sigue teniendo el espíritu del libro y sin embargo es otra obra. Y eso es lo que me pareció súper valioso de la adaptación que hizo Paula Hernández. Entonces creo que de hecho, bueno, ahora no se me viene ningún título concreto a la memoria, pero hay grandes películas de novelas muy malas, o sea, pero bueno, el director supo tomar algo.

0: algo de ahí lo que era genial de esa novela y potenciarlo en su lectura y en su adaptación.
1: Selva, ¿tenés este libro está traducido ya a algún idioma? Porque cuando lo leía pensaba en lo difícil de traducir determinados términos, ¿no? Determinadas expresiones.
0: Todavía no, o sea, hay algunos, la traductora del inglés, sé que ya está trabajando, y la del griego también, pero bueno, la novela salió este año, así que las traducciones se irán viendo en los próximos años. Pero bueno, sí tomé conciencia de la dificultad que tiene esta novela, quizá un poco más que las otras. Entonces, lo que hice para ellos, para los traductores, fue armar un glosario. Por lo menos que para que en una primera lectura
1: Puedan
0: hubiera
1: entender, claro.
0: cuestiones que se les allanaran más rápidamente.
1: Claro. ¿Te sorprendió el tema de la repercusión que tuvo el tema de determinados términos, que también le pasó a Lucrecia Martel con la película, en esa, nosotros decimos el interior del país, ustedes dicen las provincias, pero que
0: No,
1: hay determinadas.
0: yo digo las provincias porque como yo soy provinciana, lo del interior nunca me queda claro, nunca me termina de cerrar, pero acá también dicen el interior.
1: Ahí está. ¿Te sorprendió eso? Hay como una, hay que reeducar en ese sentido el lenguaje.
0: La verdad que me sorprendió, sobre todo, o sea, me sorprendió en un país tan grande como es Argentina, con regiones tan diferentes, donde en cada región hablamos con las particularidades propias de esa región. Me pareció una lectura que creo que la habrán hecho los porteños, porque los provincianos nos las apañamos con las otras. Con términos que vienen de otras regiones y no tenemos, me parece, demasiado problema con eso. Me pareció como muy Aragán, ¿no? Como decir, bueno, porque está escrita como hablan en el litoral y yo no nací ahí. Yo he leído, me crié leyendo traducciones de libros que estaban traducidos en España con toda la jerga de los españoles. Y nunca tuve ningún problema, o sea, nunca fue un obstáculo para leer una novela que tuviera muchas ganas de leer.
1: Leíamos con el diccionario también, ¿no?
0: Con el diccionario, por supuesto, que a mí me encantaba cuando era chica leer con el diccionario al lado y cada palabra que no conocía, en vez de frustrarme, me parecía la oportunidad de conocer, de ampliar el vocabulario, ampliar el lenguaje. Y en esta época donde por otro lado es tan sencillo googlear, preguntarle a la IA, quiero decir, ya ni siquiera hay que andar con el mamotreto del diccionario para acá y para allá.
1: Síntoma de
0: Pero
1: la época, capaz, ¿no?
0: sí, me
1: También.
0: parece también como, bueno, no sé, como una visión también muy centralista, muy mirándose el ombligo, como bueno, de repente me traen un giro y no sé qué hacer. Y por otro lado, porque si nos vamos al lenguaje de los espectros, sobre todo, eso está sacado de la gauchesca, o sea,
1: Claro.
0: también es no conocer una tradición muy importante de la literatura argentina, como es la literatura gauchesca. O sea, eso ni siquiera es un lenguaje que hablamos en el litoral, sino que es un lenguaje, te diría, hasta de ficción, porque a esas novelas no las escribieron los gauchos, las
1: Claro.
0: escribió alguien letrado, alguien culto, con seguramente cultura europea. Tomando algunas cosas las habrán tomado de la realidad y otras las habrán inventado y ese es el lenguaje, o sea, para construir el lenguaje de esos personajes yo fui a la acción, ni siquiera fui a la realidad.
1: Claro, es obvio que lo hiciste porque la época lo requería, ¿no? Porque en esa época y en ese entorno se hablaba así, pero

0: que tampoco es que ha quedado cristalizada en el pasado, digo, o sea, Gabriela Cabezón Cámara cuando escribe La China Iron también se va
1: Sí.
0: de la gauchesca y digo, y otros autores contemporáneos también han ido, no sé, hay hace unos años Oscar Fariña escribió su versión del Martín Fierro, que es fabulosa, pero ambientada en los 2000. Y en el caso de sí tomar el lenguaje oral de mi región, lo tomo más que como un rescate, como una reivindicación, de decir, bueno, yo vengo de ahí, ahí hablamos, decimos algunas de estas cosas, porque también después, obvio que es una construcción, tampoco es que vas a ir al campo entrerriano y la gente va a hablar como hablan los personajes de una casa sola.
1: Claro.
0: Pues siempre, siempre es una construcción literaria.
1: Selva, bueno, en general a los escritores y escritoras les pedimos una recomendación de alguna lectura nueva, algo que te haya sorprendido, algún autor o autora emergente para cerrar la conversación.
0: Bueno, ahora estos días o sea, tengo dos libros para recomendar que son los últimos que estuve leyendo. Uno es una novela que se llama Amada Lesbia, que es de Elvira Orfé, una gran escritora tucumana. Y acá Orfé, que tiene sus novelas y sus cuentos, están muy ambientados en su provincia y bueno, más allá que ya odiaba Tucumán, toma mucho después para escribir sus ficciones. Este es un libro más raro de ella porque el personaje es Catulo, el poeta. Y bueno, y cuenta, es además la voz que narra la novela, la de Catulo, y cuenta su amor loco por una mujer mayor que él le pone en sus poemas para disfrazar su identidad, la llama lesbia en sus poemas. Y bueno, y Elvira Orfé con eso, con esos elementos, con esos poemas y con esas dos figuras históricas hace una novela preciosa, que es esta que acaba de salir hace poco, en una editorial muy nueva que se llama Sur y Después, que es una de las que dirige esa editorial, es una hija de Elvira Orfé. Y
1: Ah,
0: bueno,
1: mira.
0: inaugura en esta editorial con esta novela de ella que estaba inédita, ¿no? O sea, Elvira murió hace unos cuantos años y esta novela había quedado inédita, es una novela que escribió en los años 80. Y ahora estoy leyendo también hablando de un lenguaje no central y un autor que no diría que es emergente porque tiene muchos libros y hace muchísimo que circula, Walter Lescano, acaba de publicar un libro autobiográfico que se llama Marrón Cabeza, donde cuenta un poco cómo él se convierte en lector y en escritor y está muy bueno. Todavía no lo termino porque lo empecé ahora, pero me está gustando mucho.
1: Bien, ya lápiz y papel para anotar las recomendaciones. Selva, muchas gracias por habernos atendido, muchas gracias por tu tiempo y esperamos la próxima novela.
0: Bueno, paciencia, porque yo soy bastante lenta para escribir.
1: Bueno, está bien.
0: Muchas gracias.
1: Todavía tiene mucho tiempo de rodaje esta, ¿no? Bueno, está prácticamente recién salida, si se puede decir
0: Sí,
1: así.
0: sí. Bueno,
1: Gracias, gracias,
0: gracias.
1: Selva.
0: Un
1: Un
0: abrazo.
1: placer. Selva Almada, amigos, gracias.
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Perdón, Elis, que está cantando Casa no Campo. La canción Casa no Campo, popularizada por Elis Regina y compuesta por Ser Rodríguez y Tabito, es una oda a la sencillez, la vida bucólica y la búsqueda de la paz interior. Anhela un refugio rural, lejos del bullicio urbano, valorando el contacto con la naturaleza, la composición musical y la amistad genuina. La búsqueda de un entorno tranquilo, simbolizado por una casa de adobe de tamaño ideal. El deseo de sembrar amigos, libros y discos, enfatiza la importancia de las relaciones y la cultura. La casa en canciones, en el programa de hoy de Efecto Mariposa.

0: Bueno, dice Paula, que debe ser profesora de secundaria, que en secundaria seguimos dando el almohadón de plumas. A referencia a que estábamos hablando con Selva Almada recién, que
1: claro,
0: cuando en primaria dábamos algunas cosas que eran
1: bastante escabrosas, claro.
0: Pero que la verdad que es una lectura inolvidable, la de Quiroga, ¿no?
1: Totalmente.
0: Así que bueno, buenísimo. Yo me preguntaba al aire si se seguiría dando en la currícula y me confirma que sigue. Bueno, estábamos escuchando Our House de Crosby, Stills and Nash, Nuestra Casa, canción escrita por Graham Nash, el cantautor británico Graham Nash, y grabada por Crosby, Stills, Nash & Young en su álbum Déjà Vu de 1970. La canción se originó a partir de un evento doméstico que tuvo lugar mientras Graham Nash vivía con Joni Mitchell y sus dos gatos en su casa en Los Ángeles. Compraron un jarrón en una tienda de antigüedades y cuando llegaron a la casa, Nash le dijo a Joni: ¿sabes qué? Voy a encender la chimenea. ¿Por qué no pones flores en ese jarrón que acabas de comprar? Ella estaba en el jardín recogiendo flores y eso significaba que ella no estaba en su plano, pero él sí. Una hora más tarde nació Our House.

Casa es el único disco de Natalia y la Forquetina, una banda mexicana conformada por Natalia Lafourcade, César Chanona, Alonso Cortés y Junen Viveros. Este disco fue publicado en México el 30 de agosto de 2005 y en 2006 él ganó en los premios Grammy Latino por Mejor Álbum de Rock por dúo o grupo vocal. Posteriormente, Natalia Lafourcade continuó su carrera solista con mucho éxito realizando giras por todo el mundo.

0: acuerdo de este video la primera vez que lo vi.
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0: Armando Antunes, conocido por su trabajo con la banda de rock brasilera Titás y su posterior carrera en solitario y con el grupo Tribalistas, es famoso por su habilidad para jugar con las palabras y crear imágenes. En A Casa es Sua, utiliza su talento para transformar una canción sobre la espera en una reflexión más profunda sobre el amor, la pertenencia y la esencia de lo que realmente hace de una casa un hogar. Este tema forma parte del disco Ye Ye Ye, publicado en el año 2009.

La casa que me construyó, The House That Built Me, es una canción escrita por Tom Douglas y Allen Shamblin y grabada por la artista estadounidense de música country Miranda Lambert. Se lanzó en marzo de 2010 en su tercer disco de estudio, Revolution. La letra describe el regreso de una persona adulta a la casa donde creció y le pregunta a la persona que ahora vive allí si puede entrar y echar un vistazo. Se refiere a ella como la casa que la construyó, por todos los recuerdos que guarda de su infancia entre esas paredes.

canción Casas de Cartón, interpretada por Marco Antonio Solís, fue escrita por el venezolano Ali Primera. En 1974 apareció esta canción en un larga duración titulado Ali Primera Volumen 2. Es un himno de denuncia social que pone en relieve las difíciles condiciones de vida de las clases trabajadoras en América Latina. La letra describe con gran emotividad la tristeza y la desesperanza que se siente al vivir en la pobreza extrema, simbolizada por las casas de cartón, que son frágiles y precarias, al igual que las vidas de quienes las habitan.

0: Bueno, algún recorrido por casas de la música, dice este mensaje, me sorprenden a diario en La Heroica, escuchando a Arnaldo, genio, un saludo, La Heroica, Pablo, el taxista de Paysandú, que nos escribe.
1: Saludos.
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0: Los trabajadores del campo, específicamente los pequeños productores y los peones, exponen en un reciente informe las necesidades y los caminos que se tienen que tomar para romper el desequilibrio social, por ejemplo, y parar la fuga de trabajadores del campo hacia la ciudad, que esto es un tema histórico de nuestro país. Ellos se basan en datos oficiales históricos y actuales nucleados en la gremial Peones de Estancia. Los pequeños productores y empleados rurales presentan un informe que dice, entre otras cosas, el medio rural fue cuna de identidad nacional, sostén de su economía e inspiración de su imaginario. Sin embargo, en el presente, nuestro país parece haberle dado la espalda a ese territorio fundacional. Aunque desde el punto de vista macroeconómico se celebren cifras récord en exportaciones agropecuarias, la realidad que viven a diario quienes hacen posible esa riqueza dista mucho de ser motivo de festejo. Y esta es la parte que no solemos ver, ¿no?
1: Claro.
0: Detrás de esos logros y detrás de esas cifras hay miles de personas que enfrentan condiciones de vida frágiles, con escasas oportunidades de desarrollo y en muchos casos obligadas a abandonar el campo por falta de futuro.
1: Vamos a hablar en este momento para hablar de las necesidades y de las reivindicaciones que tienen los asalariados rurales con César Rodríguez, referente del Sindicato de Peones de Estancias, CIPES, y de la Unión Nacional de Asalariados, Trabajadores Rurales y Afines, UNATRA.
0: Hola César, ¿cómo estás? Bienvenido.
2: Bueno, buenas tardes, muchas gracias, Daina, tanto tiempo. Y un gusto, Carolina.
1: Gracias, César.
0: Bueno, bienvenido.
1: Gracias por estar con nosotras.
0: Muchísimas gracias. César, ¿dónde estás ahora?
2: Ahora estoy en la ciudad de Tacuarembó.
0: Estás en la planta urbana, digamos.
2: En la planta urbana, sí. Nosotros somos un poco itinerantes porque, bueno, tenemos también un proyecto vinculado con la organización de asalariados y pequeños productores. Acá en el límite con Salto, así que un poco nos movemos bastante por esta zona, más que nada norte de Río Negro.
0: Claro, pero en tu caso, ¿cómo es tu trabajo, cómo es tu día a día en el trabajo?
2: Bueno, nuestra tarea es grupal, ¿no? Primero es un emprendimiento colectivo, somos 8 integrantes en un predio del Instituto Nacional de Colonización, que arrendamos desde el año 2007. Es un emprendimiento ganadería mixta en basalto.
0: En este momento no sos asalariado.
2: No, participo de un proyecto junto a asalariados y pequeños productores familiares.
0: Bien, pero fuiste en su momento un peón asalariado.
2: Sí, soy tercera
0: referente, claro,
2: de trabajadores. De trabajadores rurales asalariados, abuelo, padre, abuelos, tíos.
0: ¿Me contás cómo era el día a día en ese momento?
2: Sí, claro. Las tareas, y pensaba un poco cuando ustedes ponían la cortina, de un poco lo inspirado que está la letra de esa canción del Pen Rural, porque y tiene que ver con el día a día, ¿no? Es un trabajo que desde muy temprana edad está vinculado al trabajo físico, ¿no? Es un trabajo que tiene que ver con el pastoreo de animales, y con tareas como, bueno, la siembra, la esquila, las cosechas, el ocuparnos de la sanidad de animales. El levantar pesos, construir alambrados, ordeñar, en realidad son tareas al aire libre, que exigen un desgaste corporal constante, ¿no?
1: Sí, y que han pasado o pasan de generación en generación. Y que en estos últimos años lo que se ve es que las generaciones más nuevas se están resistiendo más a quedarse, a cumplir esas tareas, porque, bueno, las condiciones tampoco les resultan muy amigables, ¿no? El poblamiento, sí, del campo tiene que ver también con eso.
2: Sí, no es un modelo atractivo, digamos, para las generaciones más jóvenes. Tiene que ver con esto, tienen que ver con que el relevo generacional lo que ve de sus padres, bueno, son todas las consecuencias, ¿no?, de esta rutina que yo lo mencionaba, de estas tareas que las mencionaba, donde en el caso de la producción familiar, incluso que es el caso nuestro, también la dedicación, la limitación de jornada no es de 8 horas, ¿verdad? Es decir, cuando se trabaja a nivel de unidad de producción familiar, bueno, se trabaja, ¿no? Sí, siempre hay algo para hacer, siempre falta tiempo para completar lo que hay que hacer, y esto indudablemente que no hace que los gurises vean con buenos ojos el quedarse en un sistema donde hay que enfrentar, bueno, falta acceso a la salud y jubilaciones que son también insuficientes, pues trayectorias de trabajo interrumpidas, con mucha informalidad.
1: César, en tu rol de dirigente sindical, ¿cómo ves tú el cumplimiento, por ejemplo, de la ley de 8 horas en el ámbito rural?
2: Bueno, específicamente todavía quedan lugares. Bueno, voy a empezar por lo institucional.
1: Sí, sí.
2: Primero, prefiero. Ha habido una arremetida en las dos últimas rondas de consejos salarios de flexibilizar la ley de 8 horas, uh-huh. Es decir, poner sobre la mesa por parte de las gremiales la propuesta de cambiar el tiempo que excede las 8 horas por tiempo libre. Esto es borrar, digamos, la formalidad de las 8 horas. Después de la octava hora es hora de trabajo doble. Uh-huh. El trabajo no se interrumpe, sino que puede continuar, pues simplemente que se valora como hora doble.
1: Se paga doble, se pagaría doble, digamos.
2: Exacto. Esta propuesta que fue frenada por la comitiva de trabajadores, sobre todo por dos de los sindicatos participantes, es una cuestión bastante frustrante, porque nosotros, y ha sido manifiesto por parte de las cámaras, voy a cometer una infidencia, uh-huh. Que este cometido, este objetivo, persiste, digamos, en su política, en su voluntad política a la hora de ir a negociar. Es decir, se pone esto sobre la mesa condicionando el tratamiento, por ejemplo, de una plataforma reivindicativa de 11 puntos.
1: Claro. ¿Qué quiere decir? No tendría que estar en la mesa, ¿no?
2: Sí, por supuesto, pero lo que pasa es que a nivel de consejos de salarios puede haber sustento para la elaboración de un anteproyecto que modifique la ley actual. Lo que también nos preocupa es que de cambiar la correlación de fuerzas a nivel político, estas modificaciones, y hay un poco una voluntad expresa de las cámaras empresariales, se pueden cambiar por vía legal. Es decir, se pueden decretar otras medidas o simplemente derogar con mayorías parlamentarias las disposiciones existentes.
1: O sea,
2: vuelvo a tu pregunta.
1: Sí, sí.
2: No me quiero escapar de tu pregunta.
1: No.
2: Tenemos algunas zonas, sobre todo lo que habitualmente llamamos el interior profundo, o sea, regiones que estaban bastante alojadas de las rutas nacionales, cuyo acceso, bueno, es conocido, sí, por los pobladores cercanos, pero, por ejemplo, para un funcionario de Inspección General de Trabajo y Seguridad Social de Montevideo, no es tan fácil llegar, donde no solo se da la flexibilización con el horario, ¿tá? Y con esta filosofía de, bueno, te cambio por tiempo libre el tiempo después de las 8 horas, sino que hay una compleja realidad de incumplimiento en cuanto a las condiciones de trabajo. Esto es pan de cada día, digamos. Nosotros recibimos denuncias semana a semana sobre situaciones de vivienda, cuestiones básicas que tienen que ver con, bueno, no tener un recibo oficial a la hora de percibir el salario, no contar con cuestiones bastante básicas para la vivienda, en fin.
1: ¿Ustedes? ¿Los elementos de trabajo, perdón?
2: Elementos de trabajo, ropa, etcétera, etcétera. Elementos de seguridad. Hay una cantidad de...
0: El tema de seguridad es un tema clave. Me parece que según las cifras que manejan ustedes, son demasiadas muertes por accidentes laborales.
2: Sí, está bien que lo traiga. Yo me iba a referir más adelante porque la siniestralidad laboral en el sector rural ya es una cuestión endémica. Hay 38 muertes en 60 meses. Estas 38 muertes, la mayor parte de ellas son evitables. Están asociadas mayormente a trabajo con maquinaria agrícola, pero también hay muchísimos accidentes por trabajo a cielo abierto, en condiciones adversas, de clima.
0: Ustedes en la reforma, entre otras cosas, hablan de cosas que no están cubiertas, es el esfuerzo físico y la exposición a las inclemencias climáticas. El inicio temprano en la actividad, que es una cosa que mencionabas tú, sí. Tu propia historia habla de eso.
2: Sí.
0: La intermitencia del empleo y, entre otras cosas, tareas no remuneradas, particularmente las asumidas por mujeres.
2: Exactamente.
0: ¿No?
2: Exactamente.
0: Desarrollemos un poco estos puntos.
2: Sí, creo que la pregunta que tú planteó que te hacías del día a día es bastante ilustrativo. El caso de, por ejemplo, en la categoría sin especialización 1 en ganadería, que es lo que llamamos la cocinera, ¿no? El servicio doméstico rural, es una tarea, un rol que es una sumatoria de tareas interminable, que tiene que ver con desde tener disponible leña para elaborar la comida, como disponer durante todo el día por vivir en el lugar de tareas que no terminan, ¿no? De un horario que no es un horario de 8 horas, y bueno, cuidado de pequeños animales, todo lo que tiene que ver con un establecimiento, digamos. En muchos casos son establecimientos muy grandes con edificios importantes, ¿no? Con área para mantener limpieza, bastante personal, etcétera, etcétera. Y eso generalmente lo hace una mujer que no tiene ayudante.
0: Una sola mujer que se ocupa de la cocina
2: general,
0: y de todo el mantenimiento de toda la casa.
2: En general, sí. En general, en ganadería, es una sola mujer que cubre, digamos, todas las necesidades de la casa. Mm.
1: Y los hijos o hijas, ¿no? Porque también pasa eso.
2: Y los hijos o hijas que hacen, claro. Exacto, esa colaboración, bueno, de la ayuda, que obviamente eso no son tareas remuneradas, ¿no?
0: Claro. ¿Y qué pasa en ese caso con el reclamo de las 8 horas que existe legalmente? ¿Con qué se enfrentan ustedes?
2: Bueno, como les contaba, hay una especie de acuerdo que se propone generalmente en la Organización del Trabajo de cambiar esas horas extras por tiempo libre, ¿tá? Por un mediodía, por el sábado, por un mediodía en el fin de semana, y no retribuir en dinero, como deberá ser hora doble. No sé si es a eso a lo que tú te referís.
0: Sí, me refiero a eso porque digo, a ver, yo pensando en un trabajo, en una ley que dice que hay que trabajar 8 horas y el resto es extra, pienso en el trabajo de esa mujer que se levanta al amanecer, que tiene que ocuparse de la leña y se acuesta cuando terminó de limpiar todo hasta el último tenedor.
2: Sí, porque
0: exactamente. Me imagino el trabajo infinito de esa mujer.
2: Sí.
0: Eso, como tú decís, son las horas de descanso y después el resto trabajo. Y me imagino que eso acumula un porcentaje de horas extras, si partimos de la base de 8 horas, muy importante, un porcentaje muy importante. Mi pregunta es, ¿cómo resuelven eso? O sea, dinero, imposible.
1: Sí, y en el caso de los peones también, ¿no?
0: Claro.
1: Un recorrido de varias hectáreas, no te, o sea, te pasás de las 8 horas,
0: claro,
1: ¿no?
0: Uno puede entender que el trabajo tenga otros ritmos y que no se pueda aplicar el trabajo de una persona durante 8 horas, porque, no sé, pero redituable tiene que ser en función de la ley para el trabajador. Entonces, Sí. Yo entiendo, ustedes hacen acuerdos de horas libres en lugar de...
2: No, esos son acuerdos internos en los establecimientos.
0: Acuerdos internos, bien.
2: Y con lo que nosotros no estamos de acuerdo.
1: Claro,
0: ahora entiendo.
2: Porque hay una limitación de 8 horas, hay una ley que lo regula, y luego de la octava hora es tiempo doble. Eso no...
1: Es claro, que se tiene que pagar.
2: Para nosotros.
1: Y estamos
2: claro.
1: hablando de que...
2: No, puede continuar, es decir, el trabajo puede continuar. Puede
1: pero hay que pagarlo doble, nada más.
2: 12 horas, pero esas 4 horas claro. después de las 8 hay que pagarlo doble. Claro.
1: Si estamos hablando del salario mínimo de un peón rural, estamos hablando de unos 30.000 pesos brutos, ¿está bien?
2: Sí, estamos hablando de... En el caso del peón, si lo pasamos al valor de la hora, que puede resultar un poco más revelador, el peón recibiría líquido en la mano, digamos, sin contar los aportes sociales, jubilatorios, etcétera. Hoy, con el ajuste reciente del 1 de julio, de un 2,8%, recibiría en la mano 147 pesos.
1: Esa ¿por hora?
2: Líquida.
1: De la hora,
2: nada. El jornal líquido es de 1.182 pesos. A esto hay que sumarle más o menos el 21%, depende de la cantidad de hijos, de los aportes sociales. Y al mes, un peón gana 35.000 pesos, 35.600 pesos.
0: ¿Y eso?
2: Nominales, 37.419 a hoy. Julio 2026, 37.419, incluyendo aportes sociales, beneficios.
0: ¿Y generalmente llega al fin de su vida como peón?
2: Sí, generalmente sí, ahí está otro factor que todo ese esfuerzo físico, toda esa exposición a las inclemencias climáticas, el inicio temprano de la actividad, la intermitencia del empleo, no tiene un reconocimiento, ¿verdad? Económico.
0: Claro,
2: por supuesto.
0: Pero además hay otra complejidad que me parece que existe, que es el vínculo.
2: Sí.
0: Cuando uno trabaja en una fábrica es un vínculo más impersonal, marca tarjeta, se va, hace su trabajo. Acá hay un vínculo, tú mismo me decís, mi abuelo, mi padre, yo me crié, o sea, hay un vínculo que dificulta cierto tipo de reclamos en función de ese tipo de historias, ¿no? Que también...
2: Sí, es el bajo techo, Aina.
0: Hay una cosa paternalista también,
2: el
0: ¿no?
2: Bajo techo, claro. El empresario que aconseja, ¿no?, a su capataz, en qué puede invertir, en fin, lo que gana. Pero hay un bajo techo que es la relación asimétrica de poder, ¿no?
1: Claro.
2: Es decir, yo puedo tener la certeza de que es justo que pida, no sé, un equipo impermeable.
0: Impermeable, claro, y botas.
2: Pero muchas veces, y también esto está ligado últimamente a la fuerte represalia en las empresas, todo reclamo por justo, necesario y etcétera, y pertinente, está muy ligado a una posible represalia. Yo definiría la coyuntura de hoy, del empleo rural, ayer lo charlábamos con un compañero, como un tembladeral, ¿no? En estos días acaba de cerrar una empresa agroindustrial bastante importante en Rocha, con, bueno, 200 familias en Lascano. Imagínense, una población como Lascano con 200 salarios, 200 familias menos, que cómo golpea eso en las comunidades, en la economía, en la economía familiar. Entonces, todo eso crea un marco bastante favorable, en el sentido de que las empresas pueden tomar fácilmente represalia Es decir, hay bastante temor en los trabajadores en general, ¿no? Por este contexto social que es muy, que es objetivo, que es concreto, que la gente, el trabajador en general hoy por hoy está denunciando cuando ya no va más. Es decir, denunciando situaciones que ya son extremas, ya está pensando en que, bueno, no da para más, de alguna forma cortar ese vínculo. Bueno, tenemos muchas situaciones en ganadería de ese tipo, bueno, en fin, despidos, una situación bastante, bastante embromada, bastante delicada, sumado a lo económico, ¿no? Todavía no hemos tocado lo económico, sí. Pero en realidad si vamos a todo lo que ha sido, me animaría a decir, en los últimos 15 años, los excelentes índices de exportaciones generados en la actividad agropecuaria, ¿no?
1: 70% de las exportaciones uruguayas vienen del sector agropecuario, 7% del Producto Interno Bruto.
2: Sí, y de los 10 productos más exportados, 8 provienen del sector agropecuario. Uh-huh. Nosotros tenemos, no actualizado, pero valores que hemos manejado en las dos últimas rondas, que también vinculan a los subsidios que tiene el sector, ¿no? Uh-huh. Es decir, el sector agropecuario como sector estratégico goza regímenes de aportes patronales, y etcétera, que son mucho más beneficiosos que todos los sectores productivos.
1: Uh-huh. Bueno, Odone el otro día decía a los empresarios que no pidieran más subsidios, que había que pensar en tener menos subsidios, ¿no? Menos de parte del Estado y un poco más de su propio bolsillo, ¿no? Que el Estado no está para subsidiarlo.
2: Sí, en realidad a mí me parece que dada la voluntad política que hay en general en la negociación colectiva, que es muy pobre siempre por parte de las patronales, dado el abuso que se producen, por ejemplo, con el uso y abuso de derechos como el seguro paro, por ejemplo, que las empresas lo utilizan para achicar sus costos,
1: claro,
2: ¿no?
1: Sí.
2: Y se viola esto porque en realidad es un derecho de los trabajadores.
0: Uh-huh. ¿Qué hacen? ¿Rotan el seguro de paro?
2: Sí, claro. Exacto. Y no se puede explicar desde el sistema de organización del trabajo.
0: Claro.
2: O sea, si tú me dijeras, bueno, no, mira, lo pasa que ahora cosechamos y pasamos a hacer, yo qué sé, laboreo para rotación, pero no se puede explicar desde lo productivo. Mm. Las cifras en realidad de exoneraciones andan en los 139 millones de dólares anuales. Estos son números objetivos y yo me estoy refiriendo a ya un par de años atrás. Son exoneraciones específicas al sector agropecuario, que bueno, que corresponden a exoneraciones de IVA, exoneraciones de IRAE, impuesto al patrimonio.
1: César, ¿qué receptividad tienen ustedes como como núcleos sindicales del interior, del trabajo rural? ¿Qué receptividad tienen del Ministerio de Trabajo? Porque si el trabajo rural sigue siendo el peor remunerado del país, el Ministerio tiene que tener algo de espalda, ¿no? Para sostener y apoyar las reivindicaciones.
2: Nosotros tenemos una comunicación bastante fluida desde hace muchísimo tiempo con las distintas direcciones que han pasado en los últimos, y me animaría a decir, 15 años, 20 años. Uh-huh. Pero el tema es que también en este proceso lo que hemos ido observando y con lo que nos hemos ido encontrando es con que las patronales, como decimos nosotros, le han encontrado la vuelta a la regulación, ¿no? Es decir, en este momento salta a la vista, los propios trabajadores lo mencionaban en una asamblea que tuvimos en Villa Encina por el 30 de abril pasado, que no ven la presencia del Estado, de la Policía del Trabajo en los predios, pero sobre todo que no hay como que no hay sanciones o no hay cuestiones ejemplificantes, ¿no? Que digan, bueno, che, mirá, vamos a empezar a hacer buena letra porque
0: porque hay inspecciones, porque hay... Pero eso ¿por qué decís que le han encontrado la vuelta? ¿Qué decís que pasa para que esto sea así?
2: Bueno, en primer lugar, hay toda una flexibilización de normativa pura y dura, que ha ocurrido en el periodo pasado, en los 5 años. Voy a dar un ejemplo que afecta directamente a los pobladores, a los asalariados, ¿no? A la gente que vive todo el año en el territorio, que es la obligatoriedad de registrar las aplicaciones agrotóxicos.
1: Sí.
2: ¿No? Se dijo en 2021 o 2022 que, bueno, que se iba a hacer un ensayo, un poco después, por un año, de dejar, no sé si se acuerdan el término, dejar librada la libertad responsable del productor,
1: sí.
2: la aplicación, la ir a servicios ganaderos, decir, bueno, yo voy a aplicar en tal predio X producto, X mezcla, estos productos, etcétera, etcétera. Hoy, en realidad, han habido notorios casos de denuncias de fumigaciones sobre escuelas, sobre centros de formación agrarios, en Guichón, en Rincón de Valentín. Bueno, hay unas cuantas, unos cuantos casos.
0: Y sin realidad, consecuencias.
2: Y peor, en realidad se ha terminado matando al mensajero, ¿no?
0: Claro.
2: Se ha dicho que bueno, que no, que en realidad se estaba sembrando, que la sustancia que se estaban... Pero la gente conoce perfectamente lo que es el glifosato por el olor. Es decir, uno entra a un lugar donde se usó glifosato, ve el pasto quemado, ve el tapiz negro, y es inconfundible. Si no se puede decir que se está sembrando raigrás con un avión. Claro. Eso está pasando, las multas son irrisorias. En el caso de la Escuela Agraria de Guichón, recuerdo que se le cobró una multa de 40 mil pesos al productor sojero.
1: Absurdo.
2: Cuando se estaba fumigando sobre los alumnos de la Escuela Agraria.
1: Sí, sí.
2: Es decir, yo creo que los temas...
1: Tampoco hay una coordinación entre los sistemas de salud para poder recibir...
2: Es muy complejo.
1: ¿No? Sí. Para poder recibir a gente que está con algún malestar producto de estos agrotóxicos, para poder detectarlo, para poder denunciarlo, ¿no? Para poder monitorearlo.
2: Sí, esto que pareciera, bueno, temas medioambientales, ¿no? Que no tiene mucho que ver, bueno, no. En realidad, el caso más emblemático, grave, es el caso de Julio de los Santos,
1: sí.
2: Un compañero trabajador que creo que cuando estuvimos, Daina, con Marcelo Amaya en el estudio, ya el caso de Julio sonaba, luego
0: sí.
2: Acá la justicia falló a su favor, la Suprema Corte apeló la empresa Rosal, y hoy el caso está en la Corte Interamericana de Derechos Humanos esperando que sea citado con, bueno, un 90% de incapacidad pulmonar y cardíaca.
0: Ese es uno, César, uno de los puntos que ustedes plantearon este año en el Día del Trabajador Rural, ¿no? El monitoreo de salud por exposición a agrotóxicos. Es uno de los puntos fundamentales de la plataforma.
2: Sí, casualmente otra postergación histórica, ¿no? Como tantas postergaciones.
0: El acceso a la salud.
2: Porque el monitoreo de la salud obligatorio de quienes están expuestos a plaguicidas y agrotóxicos es un decreto vigente de salud pública del año 2008-2009.
0: Claro.
2: Es decir, se aplicó una vez, creo que eso ya lo hablamos, lo aplicó una empresa en la batalla de Cerro Largo, y nosotros prejuzgamos que capaz que por los resultados obtenidos fue la única vez que se aplicó, no se volvió a aplicar nunca más, pero el monitoreo tiene que ser cada 6 meses. Y es obligatorio,
0: vigente, ¿no? No se cumple. En fin, entre otras cosas que ustedes reclamaron, habría tanto para hablar, yo la verdad tengo una lista de cosas, pero...
1: Hay un tema que es el viejo verso, las penas son de nosotros, las vaquitas son ajenas. Uh-huh. En el caso de esta despoblación del campo, que tiene que ver también con el no acceso a la los créditos para las tierras, el no acceso a las tierras de colonización.
2: Sí.
1: En la última década, bueno, más de 10.000 jóvenes...
2: Metiste el dedo en el enchufe.
1: Bueno. No, bueno, pero es un tema que se viene hablando desde hace mucho tiempo.
2: Sí, aparte ha habido ahora una modificación a los recursos que recibe el instituto para compra de tierras directamente, que son 10 millones de dólares, que se le saca, se pasa para programas de infancia, etcétera, ¿no? Mm. Es una discusión bastante fuerte que ha habido estos días, una discusión política que, en realidad, desde lo urbano... creo que no se tiene idea de lo estratégico que es el Instituto Nacional de Colonización,
1: claro,
2: para sostener la vida de la gente.
1: En la rendición de cuentas, en vez de aumentar el gasto, lo que se hizo fue redistribuir lo que se tiene. Entonces, pero a mí me impactó mucho esta cifra de que en la última década más de 10.000 jóvenes postularon al Instituto Nacional de Comunicación de Colonización para poder acceder a las tierras y solo un 2% logró ingresar. Y eso es muy desalentador, ¿no?
2: Sí, sabes que sí. Sabes que tenemos, en realidad las regionales tienen esos números. Son 1.300 aspirantes a tierras, los que quedan sin respuesta, digamos, ¿no? Mes a mes, son familias que bueno, si no encuentran una salida, no tienen el recurso tierra disponible. La concentración y extranjerización del recurso sigue viento en popa, es decir, hay un tema también bastante complejo con la forestación, por toda la cantidad de consecuencias que tiene el modelo del monocultivo sobre la vida de todos, sobre el ambiente y sobre el desplazamiento de población. Y en general, bueno, volvemos a que este es estratégico para el desarrollo, porque sería la única posibilidad que los jóvenes pudieran tener un horizonte y desarrollar sus proyectos sustentables en la tierra.
1: Claro. Y quedarse en el medio rural.
2: Sí, porque... Y si no, bueno, conseguirte un trabajo en la construcción, que obviamente tiene un lado mucho más tentador, y son 8 horas, y te vas para tu casa. Y en cambio, si estás en el campo y se atracó una vaca a las 10 de la noche, está lloviendo, bueno, tenés que salir, vivís en la estancia. Es tu trabajo y si te llaman, estás como a disposición, claro, las 24 horas, ¿no?
0: Claro.
2: Yo creo, no sé, creo que sí quedaría para hablar mucho más, no sé si ha
1: Nos vamos
2: algo.
1: Para Tacuarembó a hacer un programa ya.
2: Cuando quiera, están invitados. Y de paso conocer un poco las experiencias colectivas también, ¿no?
0: Claro. Eso es otro aspecto.
2: Sí, son un pequeño modelo, no son nada... contrahegemónico ni antisistémico, pero por lo menos es como decía un veterano, una velita prendida a otra cosa, ¿no?
1: Claro. Mandanos información, César. En un tiempito podemos volver a hacer un programa y hablar un poco de esas experiencias colectivas.
2: Incluso les puedo recomendar ahora que me viene a la mente un libro que se llama Autogestión, que fue publicado por quien capaz ustedes conocen, José López Mercado.
1: Sí.
2: Y ahí va, y otro compañero abogado ahora que no
0: lo vamos a buscar.
2: Que es muy interesante porque en su momento, en el momento que hizo la investigación, reunía todas las experiencias agrarias y urbanas gestionadas por trabajadores. Y ahí está incluida la experiencia de Colonia Arerunguá, que es el colectivo al que integramos.
1: Bien, César, te agradecemos mucho tu tiempo y habernos atendido hoy.
2: Gracias a ustedes y como siempre estamos a disposición. Un gusto conversar y agradecerles el espacio.
1: Gracias.
0: Hasta pronto. César Rodríguez, amigos, referente del Sindicato de Peones de Estancia, CIPES.
1: Tengo un mensaje de Luna y Felipe. Buenas tardes, escuchando la entrevista no pudimos dejar de recordar la película uruguaya El empleado y el patrón.
0: Sí, ¿eh?
1: Amigo querido Manolo Nieto, que nos impactó mucho hace un par de años, quizás porque la vimos en pantalla grande. Es sobre un accidente laboral en el campo.

0: Exactamente.
1: Sí, sí.
0: Es muy
1: creo
0: impactante.
1: Creo que refleja muy inteligentemente
0: sí.
1: esto.
0: Y
1: sin
0: es una,
1: panfletos
0: es,
1: y muy claro.
0: Manolo se inspiró en un hecho real, además.
1: Sí.
0: Bueno, Luna, gracias. Y Felipe, gracias. Nos escriben desde la frontera de Rivera Libramento.
1: Rivera.
0: De Rivera.
1: Bueno, ¿qué
0: qué
1: hacemos?
0: Lindo.
1: ¿Cerramos acá, chicos?
0: Sí.
1: Sí, nos despedimos.
0: Nos despedimos. Nos encontramos mañana a las
1: 2
0: de la tarde.
1: ¿Qué tenemos?
0: Mañana tenemos...
1: ¿Ovejas?
0: Ovejas.
1: Sí. ¿Mañana tenemos las ovejas detectives?
0: Sí, sí. No, ¿cómo
1: no? Beatriz que no.
0: Sí, tenemos las ovejas detectives.
1: ¿O Proyecto Hail Mary?
0: No, no, Proyecto es mañana, es pasado mañana.
1: Bueno, muy bien. Esos son los títulos.
0: ¿Es Proyecto mañana? Ah, mañana es Proyecto Hail Mary.
1: Mañana es Proyecto
0: El
1: Hail
0: jueves
1: Mary.
0: Es las ovejas detectives. Chao.
1: Chao.

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0: Bueno, Mauro, bienvenido. Bienvenido, Mauro. Vale la pena saludar a Mauro, ¿no? ¿Eh?
1: Hola, amor.
0: No tengo ganas de saludar a Mauro. ¿Qué día, eh? Pa, está húmedo, está lluvioso, está tormentoso. Pero bueno.
2: Feliz día del amigo. Atrasado, no, fue ayer.
0: Pero Pagliete, ¿qué pasó?
1: Fue ayer, Pocho. Monzón mató a la mujer.
0: Fue ayer.
2: El día comercial. O no sé ya si comercial o qué, porque yo no regalé nada.
1: ¿Qué quiere hablar del día? Ya pasó.
0: Estás a tiempo aún de ponerte al día con nosotros. Lo que se escucha por interno es increíble. Las caras detrás del vidrio.
2: Una cosa
0: Tamara loca. Dice, vos no tenés amigos, le dice por lo bajo a Pagliete.
2: Eso de envidia, pero está bien.
0: El señor
2: no pasa nada.
1: No hables mal de Tamara. Epa.
2: El día de los amigos son todos los días.
1: Aquí lo digo,
0: Y mirá Mauro.
1: Mauro, una vez más.
0: Bueno, vuelve la actividad internacional acá en Uruguay. Nacional juega esta noche. ¿En qué condiciones está Nacional para encarar esto?
1: Bueno, lo que pasa es que cambia, ¿viste? En el plano local viene de perder con Wander, de no jugar a nada, de tener 40 días para arreglar cosas, de haber traído jugadores que no le cambiaron absolutamente nada, de que la ida del Diente López no sea ninguna solución. Y sin embargo, hoy es un partido internacional, todo puede cambiar, no sé, eso es muy raro todo.
0: Ahora,
1: vos fijate, Argentina,
0: sí.
1: Primero, le ganó el equipo que mejor juega y que hace homenaje a la pelota.
0: Qué giro innecesario.
1: Segundo, fue un pundonor extraordinario lo que demostró en todo el Mundial.
0: Sí.
1: Tercero, le ganó Inglaterra.
2: ¿Y cuarto?
1: Francia.
0: ¿Vos te das cuenta de una cosa?
2: Es un tarado.
0: ¿Te das cuenta de una cosa? Recién...
1: Tu padre te va a resongar que es mi hermano.
0: Recién está cayendo que Argentina perdió el Mundial. Recién está ubicando los tantos.
2: Está bien. Y bueno, cada uno.
0: Recién está poniendo los muebles en orden en el dormitorio. Porque
2: y tenía
0: toda la casa dada vuelta.
2: Y está bien. A mí ya me cayó la ficha que terminó el Mundial también. Y...
0: No, otra vez lo
2: y
0: mismo.
1: Pero podés llorar, ¿eh? Mirá que está de moda.
2: No,
1: y salí en lo diario. Yo salí en El País.
2: Vieja, José Carlos.
1: Llorá que...
2: Y esa frase de Julio Cortázar...
1: No podés vos copiarme la parte negativa. Yo ya te
2: expliqué. ¿Cómo de negativa? Tuvo buena la frase.
1: Para.
2: Tiene un final, tiene un principio.
1: Vamos a la primera clase. ¿Cuál es la base del periodismo?
2: No te voy a responder.
0: Escuchá, todo final tiene un principio, Pagliete.
2: Sí,
0: y
2: sí.
0: Todo principio...
2: Y tiene un,
0: y sí,
2: tiene un final.
0: Y claro.
2: Bueno, pero tal,
1: entonces, lo digo. Creías que el amor... No
0: bueno, enfoquémonos un
2: pero,
0: poco en lo que va a pasar hoy.
2: En lo deportivo, es verdad, lo que dice José Carlos, yo opino igual. Es muy raro todo este partido internacional que...
1: Pero, ¿y cuarto?
0: Pero raro, ¿por qué?
2: Raro, las condiciones, el momento de los dos, después de dos o tres días que terminó el Mundial y que Nacional perdió con Wander y ahora ya
0: bueno,
2: enseguida...
0: Pero, la vida continúa, no te podés quedar estacionado
1: ya,
0: que pasó el
1: ya
0: Mundial.
1: Pasó.
0: O sea...
2: Yo, durísimo.
0: Copa Sudamericana.
2: Sí, todo. ¿No? Es un partido importantísimo, obvio, más allá de chiste, ¿no? Es un partido clave, contra un rival que, bueno, juega distinto ya.
1: Muchachos, los celulares, por favor, los celulares.
0: Y son knockout, ¿no?
2: Sí.
0: O sea, así lo denomina Conmebol, son knockout, ya no es la definición de playoff. Le dan ahí un matiz boxístico diciendo que...
1: Mata-mata, decían los brasileros, que lo hacen, no juegan un mata-mata del 70, creo, no sé.
0: A nivel continental son los más ganadores, José.

0: Sí,
1: sí, es
0: claro.
1: Cierto, eso es cierto.
0: Yo no puedo creer. Mirá las cosas. Tiene una.
1: A nivel continental con de Arrascaeta, Mario, ¿qué querés?
2: Con todo.
0: Ganó Palmeiras. Ganó Palmeiras. ¿Palmeiras con quién ganó? Ganó Botafogo. ¿Con quién ganar? Ganan a cada rato, ganan.
2: Tengo el equipo nacional, pero si quieren lo damos después.
0: No, dígalo, lo damos
1: después. No, es lo primero. Nacional Tigre, hoy. A las 7 va.
2: A las 19 horas en el Gran Parque Central, Carlos Betancur, así se dice, colombiano. ¿No? Mucha gente esperaba que, no sé, Bava pusiese a Mejía en el arco. Y no, si lo trajo a Martín Arias, por más que haya sido expulsado, le da la confianza igualmente al arquero que
1: trajo ese Mejía. Yo lo hubiese puesto.
0: Igual,
1: yo
0: igual.
1: Para mí, aparte otra cosa. Una cosa es que traigas a alguien y después cuando lo traes tenés que ver.
0: Igual en la última fecha va a atajar Mejía, ¿no?
2: Sí, en la próxima. Bueno, Martín Arias al arco, Ancheta.
1: A vos te pasó, a vos te trajo Bardanca y te puse yo.
2: Exacto. Ancheta por un lado, Cándido por el otro. Coates y Rogel, los zagueros. En la
0: no,
2: mitad de la...
0: Despacio, no sí. juega Calvo.
2: No juega Calvo.
0: En principio. O sea...
2: Después se rompió.
0: No. Tuvo una lesión, pero está convocado, está a la orden. Quizá está algo disminuido, pero hoy está en la convocatoria. El que no está, el único que no está, es el Ojito.
1: Es una saga, por ahí, un poco más lenta, pero una saga que es la que más ha jugado o más experiencia tiene de un compañero y el otro, ¿no?
0: Eso sí. De todas formas, recordemos que Calvo, en cuanto a recorrido, más allá de la falta de conocimiento, es un jugador mundialista, ¿no?
1: Pero vos que ves todo, el tema es enfrente. Ah, bueno, está, vamos a seguir con Nacional.
2: Sí, dale. Boggio y Zuculini, ya característico de que llegó el argentino con Boggio. Barcia, Agustín Dos Santos, Rodrigo Martínez y arriba Maxi Gómez.
0: Despacito, a ver nuevamente.
2: Sacó a Maxi Silvera, sacó a Lodeiro. Sangría.
1: Dale de vuelta el 11 que te corté yo en el medio.
2: Barcia, Agustín Dos Santos.
1: No, el 11, tenés que arrancar. No.
0: O sea, el medio campo es Zuculini, Boggio y Dos Santos.
1: No, quién es el 11 que le
0: Barcia de puntero, sí. Martínez haciendo la banda del lado opuesto y Maxi Gómez por dentro.
2: Sí.
0: ¿No?
2: Exacto. Ese es el 11 de Nacional. Probable para hoy.
0: Recordemos que.
1: Tiene razón tu padre.
0: De los nuevos. No, José, ¿no? Déjalo tranquilo. Bueno. De los nuevos que trajo Nacional, que son 6 jugadores. Hoy hay 5 disponibles. Santiago Silva no estaría. Recién en las últimas horas fue presentado formalmente como nuevo futbolista de Nacional, el surgido en Danubio, que tuvo desarrollo en el fútbol chileno, en Huachipato. Los nuevos de Nacional, con números correspondientes, Nacional presentó una lista de 57 jugadores.
2: 57.
0: El 22, Alexis Martín Arias.
1: ¿Por qué tantos?
0: Porque lo pide Conmebol, ya no es de ahora, viene desde antes.
1: Pero 57.
2: Sí, ahí meten juveniles y tal.
0: Claro, todos los jugadores con contrato son incluidos. Después, el 5, Francisco Calvo, el 24, Benjamín Núñez, el 36, Bruno Zuculini, el 8, Santiago Silva, que hoy no estaría, y el 29, Tiziano Correa, que ya debutó el otro día, tuvo minutos, ingresando frente a Montevideo Wanderers. Ese Nacional, frente a Tigre, que viene sin su figura, sin David Romero, el delantero.
1: A eso iba hoy. ¿Cómo está Tigre?
0: No lo sé, José, porque viene, quedó eliminado en Copa Argentina.
1: No sos el mismo, no estás mirando, no viste.
0: Pero estuve contigo hasta el domingo, José.
1: Ay, no te dio del domingo al martes, no te dio para ver.
0: Salió en el país.
2: Sí.
0: Claro.
2: El último partido de Tigre es el 12, que perdió 1-0 contra Independiente Rivadavia por Copa Argentina. Y no vamos al 28 de mayo, sino ante Alianza Atlético por la Copa Sudamericana, que ganó 2-0 de local.
0: Bien, vamos a estar en minutos con un material que recogió José Carlos en contacto con la gente argentina.
1: Y ya viene Parietti con el equipo de Tigre, ¿no? A propósito de lo que se está manejando para jugar hoy, para saber de qué se trata, porque el que espera además es Montevideo City Torque para el ganador de esta serie.
0: Exactamente. Bueno, por lo pronto la palabra de Sebastián Coates, el capitán de Nacional, poniendo el foco en la Copa y separando intermedio actividad local con Copa Internacional, diciendo que cada cosa en su lugar y que una no desvía la atención de la otra.
3: No, porque estamos Nacional y tenemos que ganar. Más como en el momento que estamos, tenemos que ganar todos los partidos. Sabíamos que teníamos dos partidos para pelear en intermedio, que no dependía de nosotros, obviamente, pero creo que la cabeza está con eso. No, creo que son cosas diferentes y nosotros tenemos que, como dije, ganar todos los partidos, asumir la responsabilidad de que estamos en un club gigante y ganar, nada más. La realidad es esa. Podemos ganar todos los partidos acá, pero si nosotros perdemos todos los afuera es lo mismo. Creo que tenemos que, como dije, asumir que estamos en un, que hicimos un semestre muy malo para lo que es Nacional, salir adelante. Creo que en el fútbol no hay tocar fondo. Así como podemos levantar, también podemos seguir cayendo. Siento que en algún momento tenemos que darnos cuenta de los errores que estamos cometiendo, primero que nada, y bueno, cambiar.
0: Bueno, Sebastián Coates, capitán de Nacional, seguramente Rogel acompañándolo en la saga. No descartan a Calvo. Calvo, por lo pronto, entra en la convocatoria de Jorge Bava. ¿Cómo le ha costado a Bava encontrarle la vuelta al equipo?
1: Y yo incluso miraba los números, mirá que ha perdido tanto como ha ganado, ¿no? Un numerito para arriba o para abajo, pero no. Y además el juego, porque Bava es un gran entrenador y que hace jugar a sus equipos como a él le gusta. Cómo cambia la cosa cuando toca un grande, ¿no? Eso es lo que te llama la atención.
0: Cuando sí. No apagas el teléfono, lo que llama la atención, José Carlos. Pero sí es un hecho real, que ha buscado, pero que no ha definido, no ha consolidado una formación. Y bueno, ahí está el gran punto, la gran incógnita para no encontrar soluciones prácticas inmediatas en el juego de Nacional. ¿De Tigre qué, Parietti?
2: Bueno, juega con un 4-4-2. El equipo de Diego Dabove iría con Felipe Zenobio al arco, Valentín Moreno, Joaquín Lazo, Alan Barrio Nuevo y Federico Álvarez. Recordemos que está el Cachil Arias, pero creo que está lesionado. Se lesionó el Cachil Arias, jugador uruguayo.
0: No está en la convocatoria.
2: Después, en la mitad de la cancha, Alan Barrio Nuevo con Federico Álvarez, Jalil Elías y Bruno Leyes. Aparece también Saralegui. No, perdón, Jalías Elías, Bruno Leyes, Sara Ley y Cabrera, y arriba Santiago López con el hijo de Miguel Ángel Russo, Ignacio Russo.
0: Sí, que es un gran goleador y que ha anotado unos cuantos goles en lo que va de la temporada para el equipo de Victoria. José Carlos estuvo con la gente de Tigre, ¿estuviste?
1: Estuvimos, sí, con muchos hinchas que han llegado. Vos sabés que son como 2.000, 2.500 los que están.
0: ¿Por dónde andan haciendo base? ¿Acá zona céntrica, Ciudad Vieja o no?
1: Mira, están muchos en Tres Cruces, hay otros por la zona de Punta Carretas, Positos, y otros acá en Ciudad Vieja, sí, y algo de esto nos contaban, mirá. ¿Cómo están? ¿Cuántos son? ¿Cómo mirá, llegaron?
4: Nosotros estamos en pijamado, venimos más o menos, nosotros vivimos en auto y habremos venido en auto, digo yo, así sacando promedio unas 500 personas, unos más o menos 14, 15 micros y bueno, los buquebús llenos. Así que yo calculo que unas 2.500 personas van a venir.
1: ¿Tanta gente tiene Tigre, che?
4: Tiene 30.000 hinchas aproximadamente. Sí. Estamos cerca. Nosotros estamos del puerto para salir para acá a 2 horas de viaje en barco y en auto son 7 horas. Con lo cual la gente lo siente como ir a Entre Ríos, a Córdoba. Es como un partido de internacional, pero con cercanía, ¿no?
1: Claro, y entonces, como nada, estar en provincia, digamos.
4: Exacto, pero no, pero acá, nada, para nosotros está buenísimo. Aparte somos países vecinos, hermanos, y sí. nos sentimos así.
1: ¿Cómo te sentís en Uruguay?
4: No, yo me siento como que estoy en casa. La gente, aparte, acá hay algo que sí, siempre digo lo mejor. Acá tiene una educación y una hospitalidad que nosotros no estamos acostumbrados. Acá la gente, acá nos recibieron de 10. Vinimos, no, todo el mundo te ayuda, no es que te dicen, no, allá anda a pedir agua caliente, te sacan cagando. pero no, es raro, eso está bueno, digo.
1: Bueno, bienvenido, está en su casa, ¿eh?
4: Ah, bien, vamos arriba.
1: ¿Tu nombre?
4: Luis Poro, me dicen allá en casa.
1: Ah, no me digas. Sí. Vamos arriba, fuerza Poro.
4: Gracias.
1: Vamos arriba.
4: Muy amable, ¿eh? Que tengan lindo día.
1: Gracias.
0: Bueno, un crack el Poro, ¿eh? Un crack. Mirá qué bien, pero siempre viene bien. ¿Viste ese ejercicio que él ensaya cuando vos le preguntás?
1: Sí.
0: Genera la mirada exterior de lo que somos o lo que transmitimos. Es muy genérico, ¿no? Hay de todo. No,
1: que se sienten bien en Uruguay, eso es cierto.
0: No, pero está bueno, porque él habla de la hospitalidad, de la cercanía de la gente, de esa condición de blindarse a la hora de ser
1: el uruguayo es solidario,
0: de estar a la orden. ¿Y por qué mueves el dedo y decís que no?
1: Yo no estoy moviendo el dedo.
2: Streaming.
0: Pero lo que pasa es que habitualmente somos muy tendientes a establecer los clichés y esas definiciones que se establecen como verdad establecida. El uruguayo es solidario, y hay uruguayos solidarios y hay uruguayos que no son solidarios, como en todos lados, pero en general también, Yo creo que tiene mucho que ver con la densidad, ¿no? En Argentina va todo mucho más rápido que acá. Son muchos más y andan más rápido, andan de manera más acelerada. Y a veces, si acá nos falta tiempo para parar, para conversar, para acercarnos, para escuchar, para entender, imagínense lo que es allá. Con lo bueno y lo malo que eso tiene. Porque a vos no te seduce ir a Buenos Aires.
2: Sí, obvio, siempre.
0: Y te envuelva por un momento el vértigo ese.
2: Salir de noche y empezar a ver la ciudad que...
0: No precisamente la noche, no sé por qué asocia todo con la noche. Pero fuera de broma, tiene ese cautivante misterio que te lleva a meter el pie dentro y envolverte en ese ruido que genera... Es una ciudad preciosa, además. Pero viste que genera toda una adrenalina que cualquier actividad que vayas a cumplir o por el solo hecho de ir a ocupar tiempo... Tiene ese matiz cautivante.
1: Milonga, mirá lo que se me acaba de ocurrir.
0: Dale.
1: Milonga para que el tiempo siga borrando fronteras. Por eso tienen los mismos colores las dos banderas.
0: Mirá. Se piró, ¿no?
2: Igual no tiene el mismo color. Argentina es celeste.
1: Claro, claro.
2: Y
1: es azul. Punzó. No,
2: es azul como... dijo,
1: yo nunca vi un color que llame punzó. No, nunca lo vi.
0: La bandera uruguaya es azul celeste. Azul celeste.
2: Es este del. Es azul de los paneles de la radio.
0: Un poco más claro. Este es un azul.
2: Está, pero en la Argentina es celeste. Bien clarito. Sí. Bien clarito.
0: Explicale. No, pero vino bien. De todas formas, ahí el detalle adicional literario de José Carlos para establecer que sí, me parece que mucho tiene que ver el lugar que cada uno habite, los ritmos con los que se muevan las ciudades, ¿no? Las ciudades tienen su ritmo característico. De hecho, la gente que viene desde el interior de nuestro país, de la zona más profunda.
1: Pará. El de Tigre es muy parecido a vos, no tiene nada que ver con el de Boca o el
0: de
1: River.
0: No, pero y seguramente tengan una marcha más, porque él lo nota y te lo transfiere, te lo dice. Es probable, capaz que no tienen la celeridad del porteño tipo, del estereotipo porteño, pero sí, probablemente funcionen un cambio más arriba que nosotros. Y dentro de una propia estructura país, vos fijate lo que es Montevideo y lo que sea el resto. Y acá que somos muchos para lo que es la dimensión de Montevideo y no andamos tan... Cuando vienen de otro lugar te miran y parece lo que decía Ezequiel, ¿no? La Buenos Aires desenchufada, Montevideo. Sí, de alguna manera es así.
1: Calles con luz de patio.
0: Pero los que... No, va, te tangueaste. Pero
1: se
0: los
1: me
0: que,
1: acaba de ocurrir.
0: Sí. Los que vienen desde el interior, ¿qué pensando, Marietti? Los que vienen desde otro lugar del país, ¿qué pensando ese? Le está dando vueltas. Jorge, los que vienen del interior, dicen, pa, los temores cuando vienen por primera vez a Montevideo. Los desafíos que significa tomar un medio de transporte público, no más. O salir a caminar y ver tanta gente, a diferencia de... Cada quien en su lugar, con su realidad.
2: Es más, y no nos vayamos ni siquiera, no sé, a Paysandú, allá a Salto. No, acá hasta Colonia, que tengo amigos que cuando voy, es una tranquilidad, estamos a una hora y media.
1: Tienes que repensar
2: y volvés, sí, y volvés renovado, porque la verdad es una tranquilidad que está bueno, pero un par de días, después es un embole. La verdad, es un embole. Es un embole.
0: El otro día, mirá.
2: Hay que andar al palo, pum, bueno, como Francia, para adelante, pum, pum, pum.
0: Pum, pum, pum. ¿Quién te enseñó eso?
2: Y ahí nadie.
1: Escuchá. Vos. Primero, que no está bien lo que dijiste. Segundo, que no sé por qué te atacás al interior. Tercero, no sé por qué te molaste. Y cuarto,
2: Francia. Las luces como patio de tu casa.
0: No, todo al revés. Dijiste todo al revés.
2: Que no sé escuchá, qué miércoles dijo. Está mal.
0: Respeto por la autoridad.
2: No entiendo los poemas, yo qué sé. No jodas.
0: Escucha, hablando en serio. El otro día, y esto es una infidencia, y vamos rápido porque viene una nota que vale la pena. La alegría. El otro día estábamos antes de jugar la final, de jugarse la final. Nosotros la jugábamos desde el lugar que nos tocaba.
2: Claro.
0: Entonces nos aprontamos con el buen señor que tengo a mi izquierda y había como unos asientos tipo honguito ahí en la sala de producción con maquillaje incluido y demás.
2: Ah, sí.
0: Y surge una imagen del Tour de Francia, de la Francia profunda, de montañas, verde predominante, paisajísticamente maravilloso y mucha tranquilidad. Entonces empezamos a hablar y sin darnos cuenta, porque era un fluir de planteando la posibilidad de instalarse en un lugar como eso. Y se hizo todo un silencio.
2: Escuchándolo pensé, a ustedes.
0: Estos dos viejos están para tirarle migas a las palomas, están locos de la cabeza. Exacto. Era lo que pensaba todo el mundo. Y después, lo curioso y lo significativo del tema y la dinámica bien grupal es que todo el mundo se empezó a incorporar a la charla y a brindar opiniones, puntos de vista y intercambiar. Y bueno, fue un lindo momento.
2: Claro, contándole a la gente que es un salón gigante, con bueno, tele gigante también. Y bueno, desde el Latu, ahí estaban, ¿no? Ustedes dos, supongo, en esos sillones divinos. Y toda la gente en el escritorio, me imagino, sí.
0: Sí, primero mirando con una cara como diciendo, sí, poner la mampara ahí, sácame, sácame todos viejos. Pero después no, después se hicieron parte, participaron y se integraron.
1: Así
0: y...
1: que no te gusta Colonia, Pocho.
2: Sí, me gusta, sí. Me gusta la poema.
0: Llévalo, Mauro, llévalo. Llévalo.
5: 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Vos sabés que yo siempre estoy cuando empata Almirante. 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
0: Son las 1:24, qué placer poder hablar con Walter Pandiani, ahora que el Mundial ha pasado, que tomamos un poquito de distancia. ¿Cómo andás, Walter? Bienvenido, andás por acá, ¿no?
14: ¿Qué tal? Sí, buenas tardes, ¿cómo estás? Un gusto hablar con usted, como siempre.
0: No, igualmente, el gusto igualmente. No es. ¿Te viniste cuándo, Walter?
14: El 10, el 10.
0: Ah, el 10 ya llegaste, bien.
14: Perdón, el 10 no, el 30 salí para acá, después que quedó eliminado Uruguay, porque yo tenía estaba trabajando con Dazón.
0: Claro.
14: De España y bueno, el 30 volé, llegué acá el primero, al final porque me anularon el vuelo de Sao Paulo para aquí y me quedé una noche en Brasil.
1: Bueno, vos sabés, Walter, pude porque me metí a buscar y pude escuchar alguna cosa. No me gusta tanto que seas comunicador, nos va a dejar sin laburo a todo,
2: Lo hace bien, lo hace muy bien, muy bien.
14: Muchas gracias.
0: Y a propósito, ¿valió la experiencia? ¿Lo disfrutaste, Walter?
14: Sí, bueno, la primera vez, ¿no? Nunca lo había hecho. No es lo mío, la verdad. Así que, bueno, cuando te pones a hablar de fútbol, hay muchas cosas que bueno, podemos aportar por la experiencia, por el análisis que uno puede hacer, pero a mí me gusta el campo.
0: Bien, bien, es buena definición. Y a propósito del campo, venís de la experiencia que tuviste ahí en España, y ¿qué tenés previsto? ¿Seguir, cambiar?
14: A la espera. No, estoy ahora abierto, ya 100% enfocado en lo que pueda venir, y bueno, ya me junté con el profe, estuvimos hablando de algunas cosas, y bueno, en breve con Roberto Brun también, ya nos juntamos quizás esta semana, a finales de semana.
0: ¿Estás con el Teño, mirá?
14: Sí, estuvimos ya el año pasado, arrancamos con él en Miramar Misiones, y bueno, y Santi, sí, claro. Álvarez, que es el preparado físico.
0: Te iba a preguntar, ¿tenés algún destino pretendido o al menos enfocado?
14: No. En principio me gustaría dirigir acá en Uruguay, eso es lo principal. Estuve 6 meses fuera, pero estoy abierto totalmente a lo que pueda surgir.
1: Che, qué jugador y qué persona el Teño, ¿eh?
14: Sí. Un fenómeno, la verdad, y bueno, muy contento de tenerlo en el cuerpo técnico, porque es un gran tipo, una gran persona, muy cercano al jugador también y muy respetado por todos, así que eso siempre es importante, tener ese tipo de características en el cuerpo técnico.
0: Hay algunas cosas que de repente desde fuera uno no considera, ¿no? ¿Cómo se adaptan ustedes, jugador de fútbol primero, entrenador hoy en día, para ser ciudadanos del mundo? ¿Cómo lo siguen los suyos, la familia, el círculo cercano, cuando eso, a veces los destinos son inciertos, a veces hay que cambiar, no de país, de continente? ¿Cómo a veces los vínculos son transitorios laboralmente? ¿Cómo manejan todo eso, Walter?
14: La verdad que es difícil, sobre todo cuando uno tiene hijos, y bueno, según las edades, es difícil por la situación que tiene cada uno de tus hijos, ¿no? Porque depende de las edades, es importante el vínculo que ellos tengan. Es todo un cambio muy grande para tu familia. Es bastante difícil al principio, pero bueno, obviamente que siempre es para mejorar, y al final te terminas adaptando, ¿no? Y la verdad que es bastante duro, pero a su vez reconfortante todo lo que uno hace para que la familia siga creciendo, ¿no?
1: Pero qué cosa la vida, ¿no? Ahora que hablaste de los hijos, los tuyos juegan al fútbol y poco tienen que ver con tus características, ¿no? Y los dos juegan bien.
14: Sí, justo. Bueno, el pequeño y el grande. El mediano era el que más se parecía a mí, y tuvo un problemita en la rodilla y dejó de jugar. Uh-huh. Que ahora, ayer estuvimos hablando, que es el que me hizo abuelo. El mediano es el que me hizo abuelo. Ese era el delantero, lo único que más grande que yo, 1.90, ¿no?
0: ¿Y era parecido en el juego, Walter?
14: Sí, igual. Lo único que él empezó tarde a jugar, empezó de arquero, después dejó de atajar y se puso a jugar delantero, y la verdad es que era igual a mí. Igual de correr, de juego aéreo, lo único que más alto que yo, también un jugador de voleibol, además de 1.90, saltar mucho. Y ayer estuvimos hablando y andaba con ganas de empezar a entrenar nuevamente, así que bueno, capaz que lo ayudo un poquito a arrancar, y a ver si todavía, tiene 27 años, ¿no? Lleva un par de años sin jugar, pero creo que su estado físico le puede ayudar a poder recuperar nuevamente su nivel, así que bueno, capaz que lo vemos por las canchas en algún momento. Y después Axel, que bueno, que está en Cerro Largo, que lo está haciendo muy bien, característica completamente diferente a todo, mucha calidad, zurdo además, el diferente de la familia es Axel, y Nico, que está allá en Italia, está en Cerdeña, bueno, siempre fue defensa central o lateral. El último año jugó de pivote defensivo, pero bueno, ahora se está recuperando una lesión, que tuvo una rotura del tendón de Aquiles. Ya está, bueno, para empezar la pretemporada en breve, ya está casi recuperado. Pero bueno, nada, bastantes perfiles diferentes y de los tres, y bueno, siempre le gustó mucho el fútbol, y bueno, jugamos mucho en casa, todos los deportes en sí. todos los deportes en sí, porque también el voleibol, también el pádel, el tenis, el básquet, o sea, prácticamente a todos los deportes nos defendemos, no ha gustado siempre compartir mucho en muchas situaciones.
0: Bien, buena descripción y buen estado de situación en esa pintura, Walter. Hablemos un poquito de mundial. ¿Cómo viste la definición? ¿Cómo viste la coronación española, esa final? En fin, ¿cómo evaluaste lo que ocurrió?
14: Bueno, creo que España obviamente merecido triunfo, merecido la coronación como campeones de este mundial. La verdad que hicieron un torneo espectacular. Solamente le convirtieron un gol, o sea que se vio que defensivamente España estuvo muy muy poderoso en ese sentido, y llevaba muchos partidos sin que le metieran un gol, además, ¿no? Que le metieron un gol en el Mundial, pero llevaba 500 y pico de minutos sin que le hicieran un gol. La verdad que muy meritorio lo de España, pero la verdad que hay que resaltar mucho el Mundial que hizo Argentina. Esas remontadas que logró tener ese corazón para poder revertir situaciones adversas sin sobre todo en la fase de grupo, sin demostrar demasiado poderío a esa clase de jugadores que tenía Argentina, fue como de menos a más, consiguiendo mejora colectiva. Un Messi espectacular, creo que el mejor mundial de Messi fue este, lástima que no apareció en la final, pero bueno, siendo fundamental para los triunfos de Argentina, dando asistencia, haciendo goles clave, la verdad que hizo un mundial espectacular, y bueno, yo creo que fueron los dos finalistas los que merecían estar, porque al final España le gana a Argentina, le gana a Francia, a una Francia todopoderosa, nivel de jugadores extraordinario, le gana en semifinales, y Argentina le gana a Inglaterra, dando vuelta un partido en el final de un partido que va a quedar en la memoria de muchos, ¿no? Porque al final ni siquiera se fueron a la prórroga, lo dieron vuelta en el final, y bueno, con una apabullante segunda parte logró una remontada que se veía venir por cómo arrancó la segunda parte Argentina.
0: Bien, te voy a proponer hablar un poco de los líderes de grupo que llegaron a definir el torneo, con la cercanía que supiste tener en algún momento con ambos, ¿no? Para ilustrarnos, ¿cómo fue tu relación con De La Fuente, Walter?
14: Bueno, la verdad que un profe en aquel momento excepcional, una gran persona, muy cercano a todos los alumnos, un tipo bárbaro que bueno, uno siempre estaba participando, no solo en clases, sino cuando salíamos al campo a trabajar, ¿no? Hacíamos mucho trabajo de campo, como nosotros estábamos en la Federación Española concentrados, estábamos de lunes a viernes concentrados, así estuvimos 6 semanas para los dos. Bueno, yo tenía el nivel 1, ya lo había hecho estando en Osasuna, y después, que ahora se UEFA B, UEFA A y UEFA Pro, ¿no? La verdad que nos dio una lección de aprendizaje maravilloso, ¿no? Constantemente. Aparte, cuando hacíamos la parte teórica en clase, que cada uno tenía que preparar sus entrenamientos y después mostrarlos en la pizarra, explicarlos a los compañeros, se hacían en pareja, yo estaba con Javier Saviola, hacíamos pareja él y yo. Teníamos que los dos preparar el entrenamiento, los dos mostrarlo a los compañeros, que éramos 26, 28 alumnos, y después salir al campo a hacer los trabajos, ¿no? Para que hacerlo con la pizarra en el campo, y nuestros compañeros, que eran todos exjugadores, Redondo, bueno, Scaloni y Valerón, varios campeones de Europa y del mundo que estaban haciendo el curso también, Obviamente que era muy fácil proponer cualquier cosa, que con la profesionalidad que se hacía cada trabajo salían perfectos, ¿no? Y Luis encantado de tener a los alumnos que tenía, ¿no? Claro. Y bueno, era siempre un ida y vuelta en un montón de aspectos, dudas que nos surgían, el que constantemente estaba corrigiendo y dándonos su visión también, porque la visión de cada uno siempre tiene matices. Y bueno, con un respeto espectacular y bueno, con una sabiduría mostró muchas cosas que nos hizo crecer muchísimo a nosotros.
1: Ajá. Walter, en tu Depor, en La Coruña, en Mallorca, en qué sé yo, en el Español, en el Osasuna, en Villarreal, en los lugares donde jugaste ahí en España, ya se veía esta forma de andar con la pelota, ¿o esto cambió después?
14: La verdad que empezó, te referís a jugar como se juega, un poquito más de tenencia de balón, ¿te referís?
1: Sí,
14: no, yo mira, casi en mi segunda etapa en el Español, que yo ya tenía 35, 36 años, que Mauricio Pochettino era el entrenador, había salvado la categoría en el año anterior, yo estaba en Osasuna, voy a renovar un quinto año en Osasuna, pero me llama Mauricio Pochettino para bueno, que liderara el vestuario que él le tocaba estar, ¿no? Entonces, bueno, obviamente que vuelvo para Barcelona, porque yo aparte tenía la familia y mi casa en Barcelona, y bueno, todo en Barcelona, vuelvo para Barcelona, y ahí estuve muy cerca de toda la preparación de entrenamiento. Teníamos una gran relación con Mauricio, porque bueno, jugamos juntos, habíamos salido campeones en el Español antes de yo irme a Osasuna, y obviamente que esa amistad, cada vez que llegaba al entreno, yo llegaba hora y media, dos horas antes de los entrenamientos, y me llamaba porque se pedía mi coche, me llamaba para que subiera a tomar mate con él y hablar mucho de fútbol y hablar mucho de la preparación de entrenamiento, ¿no? Entonces me gustó mucho participar en todo eso y bueno, ver de ese inicio de la tenencia de balón, ¿no? Lo empecé a trabajar ya de grande con Mauricio Pochettino, y la verdad que fue un deleite, ¿no? Un deleite, un aprendizaje espectacular y bueno, muchas horas durante una temporada en el despacho del cuerpo técnico hablando de fútbol, ¿no? Uh-huh. Así que ha sido maravilloso. Después fui a Villarreal también con Marcelino García Toral, que es un crack también en un montón de cosas. Aprendí también sobre todo de ser frontal, de hablar con los jugadores, de decirle las cosas a uno y no que la tenga que decir otro a los jugadores. Siempre el jugador necesita la voz del entrenador para las mejoras y no que nadie le transmita de tu cuerpo técnico. Y bueno, yo aprendí de eso, de ser frontal, de lo bueno y de lo malo hay que decírselo a los jugadores y siempre eso lo agradecen, mi experiencia me dice que así es la mejor opción, ¿no? Entonces, bueno, estos entrenadores, después fui a Suiza también con Fabio Celestini, que también jugó muchos años en suizo, pero
1: claro, la Usana,
14: suizo,
1: ¿no?
14: Italiano, suizo italiano, jugó mucho en España y bueno, también fui ya más grande, ya con 39 años fui a jugar a Suiza, salimos campeón ahí y bueno, eso era un deleite, pero porque ya fue en el 2016, ya mucho más fútbol asociado se veía y bueno, ahí aprendí mucho más también con Mauricio, fueron los inicios y quizá al final de mi carrera con Fabio Celestini, ya con muchos conceptos propios que también creo que le aporté en aquel momento.
0: Bien, uno escucha tu relato y va dibujando en su mente la carrera que tuviste y qué espectacular la gente con la que coincidiste, seguramente se retroalimentaron todo ese tipo de intercambio, ¿no? Desde el lugar que cada uno ocupaba, cuánto crecimiento, cuánta formación. Muchísimo. en acción, ¿no? Impresionante. Walter, y ese trayecto también te llevó a ser compañero de equipo y compañero de estudio de Scaloni.
14: Sí, bueno, muchos años compartimos vestuario, compartimos habitación porque dormíamos juntos al principio, después teníamos habitaciones individuales en el Depor, pero al principio éramos pareja y bueno, obviamente que el mate acerca y yo era el que llevaba el mate al vestuario todos los días. Entonces estábamos siempre juntos con él, con Aldo Duche, después llegó Munúa también, el Turu Flores, teníamos una camada importante de sudamericanos que compartíamos mate y bueno, mucho mucha anécdota, mucho hablar de todo, mi casa de Coruña también se la compré a Leo, o sea, muchas cosas hemos convivido y compartido y bueno, para redondear terminamos haciendo el curso entrenador juntos, los dos procesos lo hicimos juntos ahí en La Rosa, porque él también en Italia cuando estuvo en la Lazio hizo el primer nivel, lo había hecho ahí, así que justo coincidimos los otros dos niveles concentrados ahí, ¿no? Así que fue un espectáculo, porque aparte es tanta cercanía que siempre hemos tenido, poder vivir juntos ese momento. Bueno, él estaba en aquel momento en el Sevilla de analista trabajando con Sampaoli antes de irse a la selección argentina, y bueno, no se imaginaba nadie que iba a llegar a todo lo que llegó, ¿no? Porque obviamente pensar siempre en los procesos y bueno, de agarrar algún equipo primero, después empezar a crecer y empezar a mostrar tu trabajo, y obviamente esa oportunidad que le dieron la pudo aprovechar, se rodeó de personas que también sienten la selección, como Ayala, como Pablito Aymar, como Walter Samuel, y cada uno en su parcela hizo un grandísimo trabajo, ¿no? Para bueno, ayudarle a crecer a una selección argentina que demostró que el liderazgo de los cabezas de grupo son sumamente importantes, y más allá de que obviamente que lo técnico, lo táctico es importante, el liderazgo positivo y estar cerca de los jugadores y darle muchas más herramientas que no solo las que se dan en el campo, sino en el día a día, esa cercanía es importante para sacar el rendimiento de los jugadores, y bueno, eso es vital, vital y vital importancia.
0: Bien, estás hablando de una manera de liderar, de todas formas, ¿no? En esa etapa inicial donde se gestaba el Scaloni entrenador, ¿vos pensaste que pudiera llegar a tanto? Una vez que, ponele, después se abrió la puerta de la selección y él tuvo un montón de cuestionamientos y algunos demasiado severos. ¿Vos veías que había margen para que él desarrollara esta extraordinaria carrera que ha hecho?
14: No, quizá tanto no. Sabíamos que de que su forma de ser y su cercanía y su liderazgo que ha tenido siempre hasta como jugador, obviamente que iba a poder conseguir cosas importantes, pero la magnitud de lo que consiguió nadie, ni él se podía imaginar. La única diferencia es que él tenía el mejor jugador de todos los tiempos en su plantel, ¿no? Entonces eso es un plus importante, y bueno, el poder convencer, el poder sacarle mayor rendimiento, por rodear a Leo Messi de los mejores, que todos entendieran de que tenían que trabajar para que Leo Messi brillara y todo hacer que pudiera conseguir Messi ese campeonato del mundo tan ansiado. Todo el mundo se convenció de que tenía que ser así, y todo el mundo dio el 200%, todo el mundo sintió la camiseta como se debe sentir una camiseta de tu selección, y bueno, obviamente que después la suerte también estuvo de su lado, partidos que parecía que podía de perderlo, lo terminaron ganando, o sea, muchas cosas de cara se le dieron que para poder llegar a lo que llegaron.
1: Qué grande, Walter, qué buen análisis. ¿Qué viste nuevo en el campeonato del mundo? ¿Qué apuntes te dejó?
14: No, el formato nuevo de 48 selecciones, que hubo más partidos, más goles, los estadios llenos en todos lados. La verdad que fue increíble la vivencia. Parecía que iba a ser un desastre y al final terminó siendo uno de los mejores mundiales de la historia, ¿no? Lo que sí terminó como siempre, las cuatro potencias llegaron a semifinales, Argentina, España, Francia e Inglaterra son las que las primeras del ranking FIFA y son las que llegaron a esas instancias decisivas, ¿no? Pero bueno, la verdad que lindos debut. Cabo Verde fue algo espectacular. Fue una linda sorpresa, la humildad de toda esa gente, bueno, el arquero se hizo viral haciendo un espectáculo en el arco. Noruega por primera vez también que llega a esa instancia de cuarto, ¿no? Que hicieran ese festejo de remo vikingo. Fue ver los post partidos fueron espectaculares, ¿no? La verdad que tuvo lindo en todas las instancias. Me faltó ver algo más quizá del final, ¿no? O sea, que España se llevara todos los premios me parece como que demasiado. Creo que no sé si Messi se tenía que haber llevado algún premio, o tenían que haber inventado un premio aunque sea, porque fue el más desequilibrante del Mundial. Con 39 años, todo el valor que tiene tener esa edad y haber hecho lo que hizo, pero bueno, fue un Mundial maravilloso. Me faltó ver un poco más de Cristiano Ronaldo, no tuvo en su mejor, quizá en el mejor Mundial, se esperaba más de él y no estuvo en el nivel que se esperaba. Obviamente que el nivel del que está jugando en Emirato no es el mejor y quizá no llegó en el final de temporada de la mejor manera. Sí, en ese caso Leo Messi, que venía haciendo goles todos los partidos, y bueno, nada, la verdad que fue lindo. Demora mucho en poder consagrarse un mundial de esta característica, y bueno, habrá que esperar otros 4 años, parece que con más equipos, el próximo mundial todavía, están diciendo que van a aumentar los equipos que van a estar, los países que van a estar en el próximo mundial, y bueno, esperemos que siga siendo así de atractivo, así de bueno, de aliciente para la gente, y bueno, que la gente tenga ganas de estar delante de un televisión, cualquiera sea el equipo que esté delante, ¿no?
2: Claro, sin duda. Walter, ya comentaste algo de la final, pero algo más de lo futbolístico. ¿Te sorprendió que España lo dominara tanto al punto tal de que Argentina no pudiese ni siquiera imponer en un lapso, no sé, digo, de 10 minutos, un juego como para sobreponerse a eso y rematar al arco? ¿Por qué se dio así tanta superioridad?
14: Me sorprendió mucho, sí, me sorprendió mucho porque Argentina había mostrado mucha agresividad en los primeros metros, en las primeras presiones, y me sorprendió mucho porque además tenía Argentina para ver lo que había hecho Uruguay, con jugadores de características parecidas para poder hacer un trabajo parecido a lo que hizo Uruguay contra España, que fue el mejor partido que hizo nuestra selección. Y bueno, esperábamos algo de eso, de esa presión agresiva, de presión alta, de robar en los primeros metros, y después teniendo jugadores para también tener la pelota, ¿no? Había demostrado mucho poderío Argentina en el tramo final de la competición, de tenencia de balón, de juntar muchos pases. Siempre decía Leo Scaloni decía que cuando se juntaban 10 pases se creaban opciones de gol, ¿no? Y no llegaban a conseguir 10 pases en campo rival, ¿no? Siempre era en zona baja y después terminaban en un pelotazo largo a la espalda de los centrales españoles buscando a Julián Álvarez, ¿no? Demasiado repetitiva esa situación, que seguro que la tenían bien entrenada por Luis de la Fuente, porque España tiene una presión bastante corta, con el equipo bastante corto, en 25-30 metros, y bueno, los defensas están muy acostumbrados a jugar tan adelantado y esperando que le vayan a meter un pelotazo en la espalda. Están muy despiertos los defensas en esas situaciones y no pudieron agarrarlo desprevenido en ningún momento, ¿no? Entonces, el análisis de España fue muy claro y me sorprendió de que no estuvieron en el nivel que se esperaba a la selección argentina en la parte física. O bueno, también se habla de que pudo haber algún problema. Se están viendo videos ahora de la previa a la salida a, al, al a partido, que algo ha pasado, bueno, no se sabe todavía con exactitud, hay que seguir esperando algunas horas para que se aclare un poquito qué es lo que pasó, porque se ve a Messi diciendo, bueno, muchachos, tranquilos, nosotros lo nuestro, vamos a jugarlo, vamos a estar tranquilos, vamos a enfocarnos en el partido, o sea que algo en la previa pasó, esa última arenga, que la arenga principal se hace en el vestuario, bueno, esa última arenga antes de salir al campo fue algo rara, ¿no?
1: Walter, como hombre de fútbol, ¿no? Tantos años en Europa, bueno, acá destacado, hoy entrenador, en fin, ¿cómo nos viene que sea el entrenador de la selección Diego Forlán, si es que se confirma?
14: Bueno, en principio el entrenador de sub-20, ¿no? Creo que un nombre quizá necesario, que tenía que estar dentro de la estructura de la selección uruguaya. Puede ser de gran ayuda a toda la situación, por más de que tenga poca experiencia como entrenador, es una persona que ha estado en muchísimos países, en muchísimo fútbol, y sí, se rodea de grandes profesionales, como se habla también del caso de Loco Abreu, que puede estar cerca también de la selección. Yo lo tenía también como uno de los posibles a Loco Abreu por lo que ha sido como futbolista, como ha sido como jugador de selección, como entrenador, con la trayectoria que está teniendo. Puede ser alguien importante, ¿no? La cercanía que también que tiene y lo que lleva en su liderazgo. Puede andar, está por verse, primero que arranque con la sub-20 y bueno, después que se pueda armar un buen grupo de trabajo, que lo más importante en este tipo de casos, quizá más todavía que en un equipo de fútbol, es el liderazgo que se tenga en este tipo de casos, ¿no? Ya tenemos esa experiencia de Argentina y tenemos que mirar un poquito a eso, que le estamos dando demasiado palo por la inexperiencia de Forlán y bueno, quién diga de que la experiencia que uno ha tenido también como jugador es muy válida para muchas cosas, y capaz que una selección vale oro eso también, ¿no? Esa experiencia de tener tantos entrenadores, de saber qué es lo que tenés que hacer y lo que no tenés que hacer, y bueno, quizá ese perfil de entrenadores también de los que estamos hablando, de Forlán, de Loco Abreu, también acerca un poquito nuevamente la filosofía del maestro maestro Tavares, del buenos días, del buenas tardes, de que vale más el que corta el pasto el cocinero que el jugador que viene a ponerse la celeste, ¿no? Que el utilero siempre tenga la ayuda de los jugadores, de que el utilero tiene la misma importancia que cualquier jugador, que siempre nos caracterizamos por ser serviciales, por ser muy cercanos a toda la gente, y bueno, como que esta recta final previa al Mundial se había perdido todo eso, y bueno, hay que volverlo a recuperar porque esa es la esencia que tiene el uruguayo, ¿no?
0: Walter, el placer de siempre, un gustazo haber compartido este rato de diálogo, esta puesta a punto. Hablamos de todo, ojalá vengan cosas buenas para vos, que te sonría el futuro, que aparezca la oportunidad que estás esperando, que tu equipo de trabajo pueda continuar en acción y que te tengamos de vuelta por acá. Un abrazo, agradecido.
1: Y solo un detalle, Pandiani no habla de sí, habla de los que le enseñaron. Está ¿Cuánto, bueno. ¿Cuánto podemos aprender de eso?
14: Bueno, muchísimas gracias, José Carlos, Mario. Un placer hablar con ustedes, compartir un ratito y como siempre a las órdenes. Le mando un gran abrazo.
0: Vamos arriba, Walter, un abrazo, ¿eh? Pandiani, pausa, ya venimos.
15: Bueno, y ahora me voy a tomar un atrevimiento. Esto lo escuché en un programa que se llama Derechos Exclusivos. Y bueno, y un día escucho este tango y digo, vos, pero este tango tiene que ir enganchado de jugadores del pasado, como sea, porque dice... Go.

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1: Bueno, hay Juega Nacional a las 19 en el parque. Carlos Betancur, juez colombiano, Martín Arias al arco, Ancheta, Coates, Rogeli Cándido, Barcia, Boggio, Zuculini, Agustín Dos Santos, Rodrigo Martínez y Maxi Gómez, el 11 de Nacional. En cuanto al equipo argentino, el 11 de Tigre, con Diego Dabove como entrenador, Felipe Zenobio al arco, Moreno, Joaquín Lazo, Alan Barrio Nuevo y Federico Álvarez en línea final, 4-4-2 juega Tigre. Jalil Elías, Bruno Leyes, Sara Legui Cabrera, arriba Santiago López y el conocido hijo de Miguel Ángel Russo, Ignacio Russo, el 11 de Tigre.
2: Bien, 7 de la tarde, Gran Parque Central, colombiano, el árbitro, esto es eliminatorio, juegan hoy, el martes de la semana que viene en Victoria, en Argentina, será la resolución de esta llave eliminatoria por Copa Sudamericana.
3: Qué lindo,
2: está dicho,
3: Victoria.
2: Torque espera, hoy también juegan 21-30 Universidad Central de Venezuela frente a Santos de Brasil. En Brasil, Botafogo se ha llevado a Monzón, el ex zaguero de Danubio, de Wanderers, que venía jugando, habiendo sido campeón en Colombia, en Barranquilla. Bueno, Lucas Monzón va a jugar en Botafogo. Pausa, viene Gustavo Pérez Berrueta, noticias, después la palabra de un dirigente del Club Nacional de Fútbol.
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0: El director técnico del equipo de los periodistas era Barreto. Jugó abierto, y me empieza a marcar un muchacho muy joven y me quita dos o tres pelotas, no me la deja tocar. Y la tribuna, se venía abajo. Y te digo, macho, le digo, a lo que le están gritando es a mí, vamos a hacer una ayuda. Bárbaro, me dice. Dice, caño y copiada. Entonces empiezo a pedir la pelota, me dan la pelota. Ahora me dice, pin cañito, uno había jugado algo, cambio de frente, la olímpica se vino abajo. Otro más, le digo, dale, yo le pido, dale. Pido un poco más al medio, por arriba, caño, me dice, basta, me dice, agarré, pedí cambio y me fui. Y la olímpica se venía abajo, la Colombia bajaba, la gente, y bueno, vino Bataglieses a hacerme pobrecito, a hacerme una nota, y el mejor jugador de la cancha, y no sé cuántas cosas más, y yo había comprado el lateral, lo que no sabía la gente. Llegué a la cabina y él me dice, Ariel Ruffero, me dice, jugaste muy mal.
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2: Bueno, ahí estaba el Quique, se anuncia. Ayer me escribieron tarde que en TV Ciudad habían repetido un encuentro con el Quique, se anuncia después que se había jubilado. ¿Qué lo tiró? ¿Qué grande? ¿Qué maestro el Quique? Le mandamos un gran abrazo a Pablito.
3: Bueno, te jubile.
2: Al hijo del Quique, un recuerdo muy grande también, que a veces ha escuchado el programa y anda por ahí. Así que para Pablo, un gran saludo, un gran abrazo, hombre que ha abrazado la preparación física, que hace mucho trabajo social, así que para Pablito un gran recuerdo. Bueno, juega Nacional esta noche.
3: Sí, a las 19, contra Tigre, en un equipo que, bueno, se perfila con tres variantes respecto a lo que presentó frente a Wander.
2: Bien, y vamos a hablar con un dirigente del Club Nacional de Fútbol, con Antonio Palma. Tenemos el placer de estar en contacto para, bueno, ponernos un poco más a tono con lo que ocurre en esta previa del juego de hoy por Sudamericana. Antonio, bienvenido, ¿cómo te va? Un placer, agradecidos.
4: Mario, ¿cómo están? ¿Todo bien? No, el placer es mío siempre charlar con ustedes.
2: Muy amable, muy amable. Bueno, a ver, no sé si empezar por lo dirigencial o por lo específicamente futbolístico. ¿Por dónde vamos?
4: Y por donde vos quieras.
2: Bueno, muy bien, muy bien. Llevo el volante. ¿Qué tal estuvo la reunión de directiva? Porque hubo algunas voces que marcaron discrepancias públicas durante los últimos días. ¿Se surgió en esa reunión? ¿Qué perfil tuvo el encuentro?
4: No, yo creo que fue una reunión muy buena. El que empezó llevando la voz cantante fue el presidente, diciendo que las cosas que estaban pasando públicamente, ya sea alguna diferencia entre algunos directivos, o sea, entre nosotros, como también otros dichos de otros directivos sobre el plantel, o que como que no le estaba haciendo bien a Nacional, y la verdad que todos tomamos el guante, todos hicimos autocrítica, y creo que fue una muy buena reunión, y dijimos que esto tenemos que salir todos juntos, tenemos que marcar desde arriba la unidad, porque después si eso después también, quieras o no, termina influyendo en el campo de juego. Y la verdad que fue muy buena la reunión, todos hicimos nuestra mea culpa y después decidimos ir de tarde a tener una charla con el plantel, y la verdad que estuvo el cuerpo técnico, ¿no? Y la verdad que estuvo muy bueno.
2: Bien, eso, la charla, plantel, cuerpo técnico, ¿por dónde transitó? Pues uno piensa, va el dirigente y le va a tirar de las orejas o va a hacer un llamado de atención. ¿Qué perfil tuvo la charla?
4: No, también hicimos nuestra mea culpa por las cosas que nosotros estábamos, dirigentes en general, no estábamos haciendo de los medios, que no le estaba haciendo bien al club. Más que nada, a ver, los futbolistas tampoco ellos no les mueve mucho. Si nosotros nos peleamos entre nosotros y no nos metemos con ellos, a ellos no les afecta mucho, pero sí les afecta cuando algún dirigente dice algo públicamente de los futbolistas. Entonces nosotros claro que no es mi caso, yo nunca hablo de los futbolistas públicamente. Sí he tenido algún encontronazo con algún compañero de directiva, pero lo que dijimos que no iba a volver a suceder, tanto enfrentamientos entre nosotros como estar hablando cosas puntuales de los futbolistas, que si tenemos que ir a decirle algo, vamos a ir a los céspedes y se lo vamos a decir. La verdad que ellos lo tomaron muy bien, el que tuvo la voz cantante fue el capitán Sebastián Cuárquez, y dijo que parecía perfecto, que si teníamos algo que decir, que vayamos, se lo dijéramos a ellos, ellos están abiertos a escucharnos. Y también el hablar, una charla de la confianza que tenemos, que tenemos hoy empezamos un,

0: la Copa Sudamericana, que estamos con expectativa de pasar alguna fase y llegar lo más lejos posible, que confiamos en el plantel que tenemos, que puede llegar a venir algún otro jugador más, pero eso es un tema que todavía no está cerrado, pero que también estamos con el objetivo de ser campeones uruguayos. Todavía no arrancó el clausura, tenemos que focalizarnos en ganar el clausura, porque nosotros ganando el clausura lo que tenemos que hacer es jugar una semifinal con Racing y después jugar contra el que sea campeón del anual, que tampoco está perdida, puede ser nacional también, o sea, simplemente transmitirle confianza y que también se les dijo todas las comodidades que tienen, que la verdad que hoy en día los céspedes, la parte de primera división, la verdad es un lujo. Y ellos son conscientes de dónde están, y creo que fue una muy buena charla.
1: Qué bárbaro. Antonio, hay algo claro, ¿no? Bueno, vos sos un tipo que cualquiera que te mira ahí en los céspedes, jugadores, lo que sea, cuerpo técnico, funcionarios, saben, ¿no? Que los tiempos que vas dejando y que conoces desde los juveniles a la primera y todo lo que haces. Y yo me pregunto, ¿no? Vos que tenés todo eso que quizá por encima de muchos de tus pares. ¿Por qué 40 días Nacional cambió, sacó gente, trajo gente y ves a Nacional y es el mismo? ¿Por qué no pudieron mejorar nada?
0: A ver, yo creo que el primer partido contra Danubio, sin que se enoje Mario, yo creo que lo merecimos ganar. En el fútbol no hay merecimiento, pero creo que Nacional fue, defensivamente fue más sólido de lo que venía haciendo. Y creo que tuvimos varias chances. El goleador Danubio, la verdad, que fue la figura de la cancha. Y no, creo que hemos mejorado un poco. El otro día arrancamos bien, la verdad, los primeros 15 minutos arrancamos muy bien. Y después cometimos una fatalidad, nos hacen un gol y después sí, o sea, después otra fatalidad que sale la expulsión del golero y ahí se descontroló todo. Recién arranca, hay jugadores nuevos que se están insertando, va a venir un par de jugadores más. Entiendo lo que me decís, pero fueron dos partidos puntuales, por eso queremos a partir de hoy como que cambiar la pisada.
2: ¿Cómo ves este desafío, ¿no? ¿Qué te agrega la Copa? Y sobre todo esto que sea con carácter eliminatorio.
0: Y la Copa Sudamericana es una copa que nadie en el lugar la ha ganado y nosotros tenemos la expectativa y el sueño de ganarla. Siempre se dice que la Copa Sudamericana es, por llamarlo de otra manera, mucho más accesible de ganar que la Copa Libertadores, que la verdad cada vez está más complicado ganarla por los planteles que hay. Igualmente esta Copa Puntual Sudamericana tiene muy buenos equipos y va a ser difícil, pero tenemos ahora un cruce con Tigre, que es un equipo argentino, que no hay cruce fácil nunca, pero tampoco es que Tigre esté pasando por su mejor momento. Y después, si pasamos, tenemos a Torque, que es un cuadro que, la verdad, es una gran Sudamericana, pero es un equipo de medio local. O sea, entonces estamos con las expectativas, por lo menos pasar estas dos fases y después que te toque el que te tenga que tocar.
2: ¿Cómo va el desarrollo del tema juveniles, ¿no? Porque ha habido de todo un poquito. La consolidación de alguno, hoy vuelve a jugar como titular Dos Santos, la salida de alguno, como Weiss, que seguramente obedece a un tema económico exclusivamente, la situación de Suárez, el golero, qué sé yo, ha habido de todo un poco, algunos que encontraron su conducto de desarrollo, otros que no. ¿Cómo lo evaluás vos que tenés autoridad para hablar del tema?
0: Bueno, primero que nada, yo creo que el trabajo de juveniles nacional cada vez se está haciendo mejor en la formación de los jugadores. El año pasado fue un año brillante para Nacional en la parte de formativas. Este año contamos con varios jugadores de formativas en el plantel principal y creo, yo estoy contento porque todos tuvieron oportunidades, o sea, tuvieron muchas oportunidades. Han jugado varios, si no juega uno, juega otro, pero Agustín Dos Santos, Pavel Núñez, Calione, Tomás Viera, Juan y García, Luchi Dos Santos, Bay tuvo muchos minutos. Yo creo que lo importante es que tengan la posibilidad de mostrarse. Y después el cuerpo técnico define quién juega o quién no juega. Después, si vamos a casos puntuales, Lo de Weiss, a ver, yo no lo tengo 100% confirmado todavía, o sea, ayer estaba los céspedes, por ejemplo, Weiss, cuando fuimos a los céspedes estaba con sus compañeros. Después, Agustín Dos Santos, sí, la verdad que es un jugador que ya desde muy chico mostraba unas condiciones tremendas. Él ya hace 2 años que está en primera división, el primer año prácticamente no jugó y bajaba a jugar a sub-19, siendo él dando años de ventaja. Y el año pasado hizo, la verdad, un gran año. Él subió el año pasado, y el año pasado entrenó, le hizo muy bien entrenar con el plantel principal, siendo él sub-17. Y bajaba a jugar a sub-19, a veces bajaba a jugar a tercera, y algún minuto tuvo en primera. Este año ya se consolidó con todo el trabajo que ha hecho el año pasado. Hoy día es titular en Nacional, el otro día no jugó porque por el golpe que había tenido, y estamos la verdad muy contentos con él. Pues Weiss, sí se va por un tema económico, porque ya, Nacional ya creo que es sabido que tiene que vender, y los demás jugadores están teniendo sus minutos, y yo la verdad estoy conforme con el trabajo y con los minutos que le están dando.
1: Antonio, a propósito de lo que viene, y dijiste dos incorporaciones van a ver. ¿De qué se trata?
0: No, de mitad de cancha hacia arriba. La idea es, por lo que yo no estoy en la parte del periodo de pase, pero por lo que escuché y lo que has hablado, la idea es traer un extremo y un engancho media punta.
2: Extremo y engancho media punta. Bueno.
0: Esa era la idea. Ya el volante mixto ya vino, que fue el que llegó ayer Santiago Silva.
2: Exacto. ¿Le da el margen a Nacional, más allá de lo que pase en la Copa, me refiero al campeonato local?
0: ¿Si le da el margen para ganar el campeonato local?
2: O sea, hoy te va quedando el Clausura, más allá del partido que queda jugar por el intermedio, que suma el anual. La anual está sumamente complicada y te queda como espacio objetivo claro, pero reducido, ganar el Clausura para meterse en la definición del campeonato uruguayo. ¿Cómo la ves?
0: No, yo la veo bien porque, como te dije al principio, Nacional, el que os ayuda, arrancamos todos de cero. Hoy en día estamos a 8 puntos. Podemos llegar hasta uno más de Racing si gana, pero estamos a 8 puntos y no está perdida el anual. Sí, la verdad está bastante complicada por la cantidad de rivales que tenemos arriba, pero nosotros ganando de Clausura, lo que tenemos que hacer es ganarle una semifinal a Racing para meternos en la definición del uruguayo. No es nada imposible. Sinceramente, yo estoy confiado en hacer un muy buen Clausura, ganarlo y meternos a la definición.
2: Vos sabés que viendo a Baba, conociendo el trabajo de Baba, habiendo comprobado que es un ganador y sobre todo captando y valorando la búsqueda constante de soluciones que ha tenido en este tiempo al frente de Nacional, cuesta entender cómo no dan el clavo, ¿no? Cómo él la gira constantemente, pero no puede aún hacer foco.
0: Sí, lo que tenemos que lograr es un par de resultados seguidos que le den un poco más de confianza al plantel. Y después, viste que ganando es mucho más fácil corregir. Para mí lo que falta son un par de resultados buenos, que empecemos hoy. Poder pasar esta fase de Sudamericana, ganar el último partido del intermedio para ya sí arrancar el Clausura con otra energía y más aplomados.
1: Claro, eso que decís, ¿no? Ganar 2 partidos seguidos para agarrar confianza y el envión. Y afuera, ¿cómo va lo del Parque? ¿Cuánto complica o cuánto facilita?
0: Lo del Parque.
1: En función de la obra que están haciendo y la proyección tan.
0: Sí, no, eso todavía está. Es un master plan muy bueno que hizo la Comisión de Patrimonio y Obras. Se hizo un llamado. Después se presentaron 3 estudios. Por unanimidad, la Comisión de Patrimonio y Obras eligió un estudio. Y bueno, ahora se está llevando a directiva. Y la idea es llevarlo a una asamblea, lo estamos hablando en directiva, para llevarlo a la asamblea para que el socio nacional en una asamblea vote el plan o no lo vote, el proyecto. Pero no, por ahora viene bien, o sea, no, en lo futbolístico eso no repercute en nada.
2: Antonio, un placer, como siempre, estar en contacto, hablar contigo, actualizar novedades, y bueno, que sea una buena noche. ¿Miraste el pronóstico o no?
0: Sí, sí, la verdad,
2: está ahí el día, había, ¿no? Nosotros hace rato ahí, que estamos por acá adentro, pero... Sí.
0: Acá está lloviznando, sí, esperemos que no llueva, porque la verdad hay mucha gente. Yo voy con mis hijos, y obviamente, si llueve nos mojamos.
2: Es una hora, viste, capaz que si hubiese un poquito más de margen, porque hay gente que sale muy encimada del trabajo con la hora del partido, ¿no? No es una mala hora, pero capaz que...
1: Claro, muy apretadito.
2: Con un margencito más sería ideal, ¿no?
0: Vos sabés que a mí en invierno prefiero hasta ahora, porque la otra hora que hay es las 9, las 9:30, y la verdad,
2: sí,
0: en invierno
2: sí.
0: prefiero hasta ahora y después llegar más temprano a casa que después estar llegando 11:30, 12 de la noche.
2: No,
0: el horario
2: se
0: me
2: entiende.
0: Gusta, uh-huh. El horario me gusta, y bueno, esperemos que no llueva, porque ya sabemos que va a ser frío, pero esperemos que no llueva así la gente puede disfrutar bien del partido.
1: Antonio Palma, un placer, ¿eh?
0: No, el placer es mío, como siempre. Un abrazo.
2: Un abrazo. Nacional juega esta noche, Gran Parque Central, hora 19. Copa Sudamericana, se reanuda la actividad, va con Tigre de Argentina. Espera, atento, el equipo de Méndez, Montevideo City Torque.

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1: Bueno, hubo reunión en la Asociación Uruguaya de Fútbol entre la gente encargada del tema seguridad de AUF y la Mutual.
2: Nos olvidamos que el fútbol está parado.
1: No se olvidamos. Está parado el fútbol, están amasando una posible solución. A las 4 de la tarde, la Mutual y la AUF van con sus representantes al Ministerio para hablar con las autoridades del Ministerio del Interior y ahí se buscará destrabar el conflicto. Si el conflicto se destraba, los partidos que quedaron truncos, los cuatro que están pendientes de la fecha número 6 del campeonato, pasan a jugarse entre viernes y domingo y abriría la actividad el viernes Torque con Danubio en el Estadio Charrúa. Eso está claro, iría Torque con Danubio y después se distribuirían entre sábado y domingo Central, Cerro Largo, Cerro con Racing y Defensor frente a Liverpool. Escuchamos a Diego Scotti saliendo de la reunión hace minutos en la AUF. Según Parietti, hubo novedades.
2: El enorme Parietti.
1: Nos trae Parietti la voz de Scotti, a ver.
3: Reunión de intercambio, el conocimiento de un poco más de la situación y bueno, creo que hay que ser cautos. Tenemos una nueva reunión hoy a la tarde con el Ministerio del Interior y a partir de, bueno, tengamos todo un poco más la información clara de la situación. También obviamente, a ver qué decisiones tomamos y cómo nos asesoramos en aspectos, nosotros no somos los indicados, no es nuestro plantiz, no es el tema de seguridad, a ver cómo, qué nos plantean y cómo seguimos sabiendo que vienen pasando cosas y que no se toman medidas escrutinizantes, que no estamos exigiendo, y no solo nosotros, ¿no? Entonces estamos muy preocupados. Creo que hay mucha responsabilidad de quienes declaramos también que ante estas situaciones graves, nosotros obviamente velamos por la integridad física de futbolistas, familias y obviamente también preocupa mucho el hincha del fútbol, los otros trabajadores también del fútbol. Y el otro día vimos que es desagradable y muy compleja. Por lo tanto, daremos a ver esta reunión y vemos cómo seguimos adelante.
4: ¿Esta reunión sería Mutual, Ministerio, AUF, clubes? ¿Cómo está compuesta la reunión que tiene ahora de tarde?
3: Tengo entendido que sí, está el Ejecutivo citado, estamos nosotros, el Ministerio, no sé si ha visto alguna otra parte más, también hay comunicado del Club de Rentistas, el sábado, no sé si el club ratificó la denuncia, ¿no? También es algo que también estamos
5: hablando. Se hablaba de que no había ningún tipo de denuncia, eso ayer una versión que surgió de parte del lado de Cerrito, digamos.
3: Por eso, estamos esperando, porque también seguramente tengamos alguna conversación también con otro actor y bueno, a partir de ahí se hablan que también han sucedido cosas y están 72 horas. Está también el tema de los árbitros, que obviamente nos preocupa mucho y están pasando cosas y no pasa nada y estamos muy preocupados.
4: O sea, para la vuelta del fútbol, o sea, ¿están esperando los informes del Ministerio y ahí recién tomar una decisión? ¿Cómo son los pasos a seguir?
3: Sí, vamos a evaluar las reuniones, la información que haya. Obviamente hablaremos con quienes representamos y a partir de ahí veremos cómo seguimos. Vamos a evaluar una vez que tengamos toda la información. No voy a adelantar a nada, pero sí, obviamente es una situación grave lo sucedido y que se repite a cosas que han pasado y estamos preocupados, no voy a decir muchas.
1: Bueno, una miradita al campeonato mundial, las cosas que van quedando, que van pasando, que uno las ve más a distancia. Ahí está, Mauro.
6: ¡Ah, qué lindo! Pa.
1: Me rememora. ¿Qué sentís, Pagliotti?
6: Estar por debutar con Bosnia-Canadá. En Canadá, en Toronto. Y el alfajor Jorgito. ¡Doble y triple sabor! Hacíamos cosas aquí, la pareja.
1: Y bueno,
6: ya pasó. Bueno, ¿qué
1: todo
6: tenemos?
1: Pasa.
6: ¿Qué tenemos en el Mundial?
1: Que no sea un problema.
6: No es un problema.
1: Al revés, fue una solución en tu vida.
6: Fue espectacular. Ahora para adelante. Cohete para arriba.
1: Muy bien. Ahora, el
7: enorme abrazo al Masi.
1: El día que ibas que ibas a transmitir partido, el coaching motivacional que tenía era tremendo, ¿no?
6: Ah, de José Carlos, sí. Sí, por supuesto. Escuchando música y con unas palabras sabias, con un resumen completo en el final.
1: Y un saludo. Y un saludo de Fredito.
6: Tuve al Chino Recoba también como... Como inspiración, lo sacamos.
1: Ah, escuchaba lo que dijo de vos, Chino Recoba, ¿no?
6: No, pero se lo puedo mandar después, Pero no me acuerdo ahora qué
1: o sea, era tu motivación y no te acordás lo que dijo, pero sí. Es una cosa bárbara, bueno, Jorge.
2: Qué cosa con las arengas de Argentina, che.
1: Sí, ya nos ocuparemos, pondremos el foco ahí, pero por lo pronto, cuando se busca torcer las cosas o el mensaje. El mensaje, manipular el mensaje,
2: claro,
1: del protagonista.
2: El quinto gato a la pata.
1: Vale la pena escuchar a Pedro Porro. Le fueron a tirar de la lengua hablando de Argentina y Porro habló con una altura. Es que, mirá, hoy vos me hiciste escuchar algo del Conejo Alonso. Le mando
2: un enorme abrazo. No le gusta que lo nombren, Alejandro.
1: Bueno, que te hablaba del control emocional de los españoles. Que nunca entraron, que nunca reaccionaron. Que fueron provocados, que fueron agredidos en algún caso y que nunca se fueron de cauce. Y eso marca un trabajo, una elaboración, un estar debidamente centrado. Ahí hay tarea, ahí hay trabajo, ahí hay líderes que inciden dentro de la dinámica de un grupo. Bueno, Pedro Porro como ilustración y después una lectura a propósito.
7: Hemos visto sufrir la agresividad de los argentinos, nos ha mantenido a todos preocupados. ¿Cómo lo habéis vivido vosotros dentro del campo?
8: Gracias. Bueno, a ver, todo el mundo piensa que Argentina es un equipo competitivo. Yo creo que son su manera de jugar, yo no tengo por qué contrarrestar eso. Al fin y al cabo, pues ha sido una gran selección durante todo el Mundial, la ha demostrado remontando partidos. Yo creo que también se merecía estar en la final y la verdad que ha sido una final muy, muy bonita. Por suerte ha caído para nosotros. También dar la enhorabuena a ellos por el gran trabajo que han hecho durante todo el Mundial.
9: Odiar nunca es un buen negocio. Los beneficios son nulos y los posibles perjuicios, si el odiado busca venganza, son grandes. Ni siquiera es un enunciado con intenciones religiosas. Es una observación desde la practicidad. Es un acto que solo provoca pérdidas en los dos lados.
1: El fútbol, la vida, tiene demasiado de eso y los mundiales potencian las expresiones. El que gana suele sentirse más autorizado para herir con palabras. Y el que pierde no puede aceptar ni siquiera el resultado deportivo. Mucho acto absurdo, poca acción justificable. Hay distintas instancias de esa ola de provocaciones, opiniones, agresiones, etc.
9: La primera, la más dominante de todas, es la de las redes sociales. No debería siquiera analizarse. Parte mayormente desde un anonimato cobarde, sin argumentos ni intenciones de debatir.
1: Lo malo es que eso marca tendencia y nos lleva al segundo lugar en el que se generan e instalan relatos. Las plataformas de comunicación, periodísticas o no, se alimentan de tendencias y responden a las redes. Cada vez es más común ver a periodistas o influencers asumiendo comportamientos viscerales como fanáticos. Gritos, insultos, llantos, enunciados chauvinistas, etc. Lo vivimos en nuestro país y en todo el mundo durante el último mes.
9: El tercer espacio desde el que surgen interpretaciones de la realidad es el de los protagonistas. Un buen ejemplo, Scaloni, cuando expresó que el partido contra Inglaterra no tenía más componentes que los de la rivalidad en el juego, o los jugadores españoles al expresar admiración y respeto por Lionel Messi. Un mal ejemplo, Scaloni cuando se quejó porque algún adversario tenía un par de horas más de descanso, o los jugadores españoles, al sugerir que el árbitro de la final iba a favorecer a la Argentina.
1: Cualquier cosa por sacar una ventaja, desde cualquier ámbito, un defecto que hasta ahora parece incorregible en este deporte.
9: Fue menester ese repaso porque las pasiones condicionan los análisis. Ninguna de aquellas conductas impropias deberían influir en la evaluación de lo que representa el juego.
1: Después está el fútbol. Una final con una diferencia abismal entre los dos equipos. España mereció ganar por más goles y Argentina, en su peor partido, no tuvo fútbol ni por un minuto. Un campeón más que merecido.
9: La selección, campeona de Qatar, marcó una huella en la historia de la Copa del Mundo, pero también despertó mucho de ese odio irracional. Las campañas mediáticas en muchísimos países para instalar que la Argentina contaba con el beneficio de la FIFA para salir campeón, otra vez tuvieron una dimensión tan grande como insostenible desde los alegatos. La última prueba argumental en contra de aquellas teorías conspirativas fue la justa, contundente e inapelable derrota en el partido decisivo.
1: ¿Por qué jugó tan mal la selección argentina? Cuidado, no se trata solo de la final. Argentina había sufrido mucho, especialmente en los partidos con Austria, Egipto y con Suiza, antes de perder con los españoles.
9: Esa puede ser otra cumbre divisoria de aguas. Si antes eran muy buenos, como se dice vulgarmente, no se pueden haber olvidado de cómo se juega. Los que lo saben son los futbolistas y el cuerpo técnico. Pero también se sabe, ellos son poco abiertos a profundizar en lo que no salió bien o mencionar cuestiones internas.
1: Entonces aparecen los analistas para tratar de encontrar explicaciones. Una de las teorías es que el equipo llegó muy mal desde lo físico. Muchos jugadores lesionados, muchos reemplazos en la final. La elección de Scaloni, según él mismo lo confirmó, era cambiar a varios integrantes de la lista original, pero los mismos futbolistas lo convencieron de ir con un ejército diezmado. Tenían razón ellos, dijo el técnico, apoyado en el resultado. La selección argentina emocionó y llegó a la final.
9: También señalan internamente que una solución hubiera sido darle más rodaje a la segunda línea y no insistir tanto con los más veteranos en los últimos 3 años y medio. No hubo alternativas para el puesto del lateral derecho, Molina y Montiel, para Otamendi, para De Paul. El único que fue Thiago Almada y perdió el lugar en plena competencia. Claro que también puede decirse que los que siguieron no son malos y sus carreras estaban acabadas. Decisiones.
1: Más preguntas que se expresan por estas horas. ¿Podía haberse utilizado otra estrategia? ¿Podía haberse utilizado otro tipo de jugadores?
9: En Europa, en muchos lugares en los que la selección argentina no es querida, los medios se dedicaron a menospreciar a la Argentina incluso más allá del valor lúdico. Arrogantes, soberbios, se dijo en ocasiones, no sin razón. Pero como si fuera una condición única de todos los habitantes y exclusiva de esta nación. Todo en el mismo tono de exageración por el fútbol.
1: En el aspecto del torneo se utilizaron expresiones como insulto al fútbol, deshonra, patético. Una realidad es que el partido fue pésimo. Y eso lo sabe cada futbolista de Argentina. Pero la terminología hiriente que se menciona poco tiene de entendimiento del esfuerzo de un deportista de alto rendimiento.
9: En horas de éxito para España, vaya un mensaje de un formidable y admirable deportista de ese país, Rafael Nadal. Alguna vez explicó: si estoy 2-0 abajo y el partido está muy negro, no estoy pensando todo el tiempo que lo voy a ganar. No. Soy consciente de que la situación está muy difícil y lo normal es que se termine perdiendo. Pero eso te lleva al estado de entrenamiento inicial.
1: Vas a entrenar cada día con la mentalidad de dar tu máximo. A veces el 100%, a veces es el 80%, a veces el 50%. Pero si aquel día tienes que dar el 50% porque no puedes más, no puedes dar el 30%. Tienes que dar ese 50%. Y eso, cuando lo aplicas de manera diaria, llegan los momentos de dificultad en los torneos y en las finales, cuando las cosas no salen de la mejor manera posible. Tu cabeza, pues, está preparada para tolerar la frustración y para aceptar la dificultad. Y para, de alguna manera, decir, bueno, el partido está casi imposible, es verdad. La derrota es casi segura, pero no debo abandonarme en la derrota, sino intentar llevar el partido hasta donde yo pueda. Al final, todo vuelve a la ética primera del deporte, que es: da igual el resultado, da tu máximo hasta el final. Ahí encuentras la satisfacción personal más allá de cualquier título.
9: Imposible no relacionar a la situación argentina en este mundial. Casi nunca pudo desplegar su fútbol en todo el torneo. Su 50% fue muy poco para el 90 o 100 de España. Los partidos, mayormente, fueron para los hinchas un sufrimiento interminable. Y sin embargo, los jugadores nunca sesgaron en su pasión por buscar la victoria.
1: Toni Kroos, otro campeón mundial, se expresó con un mensaje que se entiende desde la estética del deporte. Ganó el fútbol, pero ¿acaso no hubo fútbol en la heroica remontada argentina frente a Egipto en otro pésimo partido?
9: Saberse inferior física y deportivamente, como la Argentina lo fue ante España, e insistir por torcerle el brazo al adversario, requiere de una fuerza de voluntad única. En esa búsqueda de incentivos y adrenalina, es probable caer en excesos. Enzo Fernández fue bien expulsado, Leandro Paredes también podría haber sido expulsado, visto la roja durante el partido. Acciones de juego entendibles.
1: Las otras sí son condenables, las que ocurrieron instantes después del final. Los golpes de Nahuel Molina a Rodri, de Roberto Ayala a Dani Olmo, o la ira de Paredes, que vio la roja tras el final del partido. Scaloni estuvo allí para separar, y por suerte no se generalizó la inconducta.
9: Si uno quiere analizar únicamente el desarrollo de los partidos por su juego, se trató de un mundial bastante flojo para la selección nacional argentina. Sin juego, sin opciones, muchas veces sometido por sus rivales, sobrevivió por la buena fortuna y por su enorme corazón de campeón.
1: Y aún así, con el ejemplo de Nadal, llegó a los minutos finales con posibilidades. Un disparo de Simeone que se fue por arriba del travesaño podía haber llevado la definición a los penales. Hubiera sido muy injusto desde lo deportivo, pero perfectamente reglamentario. Sin razones para soltar otra oleada de odio.
9: La derrota en la final es lo que le correspondía a la Argentina. No solo debe ser aceptada, sino aprovechada. Porque nunca una victoria enseñará más que una derrota.
1: Bueno, amplio y analítico, lo escribió Juan Manuel Trenado, lo publica La Nación, se titula Odiar nunca es buen negocio y la selección sin fútbol, la Argentina, cayó con el ejemplo español, el de Rafa Nadal. Valió la pena, ¿eh? Por dónde anda este buen hombre transitando con su pluma, nos llevó por diferentes lugares, desde el exitismo que se plantea, se propone en el deporte, en el de alta competencia, hasta los juicios apresurados. Cuánta falta de respeto a la idoneidad, ¿no? Cuánto abuso en el uso exagerado de los términos que por momentos se vuelven hirientes. Acá hay un desprecio por el conocimiento, por la formación, habitualmente dentro de lo democrático que es este tipo de aperturas, con la participación para la expresión de todo el mundo, está a la mano, uno lo tiene con un aparatito de estos, portándolo, llevándolo en su mano, pero también cuánta falta de control, cuánta exageración, cuánto desborde, y eso, cuánta descalificación que no atiende la formación de las personas, la pericia, el tiempo dedicado, las habilidades. A los jugadores de fútbol se les dice cualquier cosa. Y además, con la osadía de tildar más menos agallas, más allá de pegarle mal o bien a la pelota, ¿no? Pasa, habitualmente pasa. Después, la responsabilidad que cada uno tiene en su lugar de acción, ¿no? Y ahí se involucra a los protagonistas, a los propios jugadores. Y hubo jugadores de Argentina que se fueron de cauce, que se les fue la mano. Y ahora serán penados, hay un expediente abierto por la FIFA y habrá duras sanciones para Molina, para Paredes, para Ayala. Corresponden. Son reglas establecidas que tienen que ser cumplidas. De lo contrario, vos funcionás dentro de un marco regulatorio y tenés que atenerte a los efectos que generan tus actos, más cuando están reñidos con las buenas costumbres. En fin, parte de esta historia del fútbol que muchas veces va más allá específicamente de la pelota picando. La pelota a veces distrae, pero la pelota también encierra todo este tipo de cosas que nos permiten pararla, ponerla debajo del pie y pensar un poco. Rafa Nadal, como ejemplo, buena referencia.

0: con bolas en malas condiciones, con pistas en malas condiciones. Yo le decía, bueno, hoy vamos a entrenar una hora y media, y después alargaba el entrenamiento indefinidamente. He sido durante muchos años el entrenador de Rafael Nadal y he reunido dos condiciones importantes para ser un buen entrenador. La primera ha sido que he sido su tío. Siempre es más difícil echar a un familiar que a una persona ajena. Y lo segundo es que, como nosotros somos medio catalanes, yo he sido el entrenador más barato del circuito. Y eso también cuenta. Por esta razón me he mantenido tanto tiempo en el cargo. No otra, os lo aseguro. Estando en Monte Carlo, teníamos que jugar la final contra un suizo no muy bueno. Ya hacía tiempo que jugaba el tío. Pues teníamos que jugar contra él. Y Rafael me preguntó, ¿cómo ves el partido de hoy? Yo le dije, ¿cómo lo veo? Pues lo veo complicado. Federer tiene el drive mejor que el tuyo. El revés es también mejor que el tuyo. La volea es mucho mejor que la tuya. Y cuando fui a decirle, y en el saque no hay color, dijo, para. Vaya moral que me das para salir a la pista. Yo le dije, si quieres te puedo engañar, pero dentro de un rato no te va a engañar Federer.
1: Vamos, Rafa Nadal.
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0: Eran las 5 de la mañana, llovía y hacía frío. Yo tenía unos 16 años. Me levanté, puse la pava sobre el fuego, dejé mate, hierba y bombilla a un costado y agarré el cepillo, el betún y la gamuza y como todos los días dejé todo preparado para que mi padre se levantara, se tomara unos buenos mates con espuma, se calzara los zapatos bien lustrados y se vaya a trabajar. Hay tres cosas que me han acompañado durante toda mi carrera. Tener un objetivo claro, la humildad y la disciplina. Yo jugaba en la Fiorentina, vino la Roma a comprarme. Entonces la Roma, lógicamente, dice, este está cómodo ahí, lo tenemos que incentivar. Así que me prometieron todo lo que se puedan imaginar. Me prometieron desde la cinta de capitán a la camiseta número 9, pero me prometieron sobre todo pelear por el campeonato, que era una cosa que yo estaba buscando. Y ahí otra vez la humildad me jugó una buena pasada y me dijo, no vale la pena entrar a ese vestuario, a ese grupo de jugadores con la cinta de capitán, atropellando. Es mejor entrar como uno más. Eso es lo que yo llamo disciplina. La disciplina mental, la disciplina que nunca me permitió abandonar, que siempre me permitió mantener el ego en el lugar que correspondía. La disciplina mental para seguir el objetivo que tenía allá arriba. La única cosa que me interesaba. La disciplina física para entrenarme a pesar del dolor del tobillo. La misma disciplina que aplicaba todos los días para levantarme, preparar el mate y lustrar los zapatos.
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3: Bueno, volvió a Argentina ayer parte de la delegación, no vino Messi. No vino de Paul,
4: Messi ya está en Rosario.
3: Recién hoy, directo, no vino con sus compañeros.
4: No. Messi
5: ¿por qué no?
3: No vino con sus compañeros.
6: No, vino en avión privado.
4: A Rosario.
6: Sí, pero en avión privado.
4: Eso está mal. Está mal también que Messi.
6: No, mal no,
4: Rosario,
6: pero.
4: En avión privado.
6: Podría haber venido con todo.
3: ¿Quién puede decir si está bien o está mal? Estamos informando que no vino con sus compañeros. Que los compañeros vinieron ellos y Messi decidió venir al margen.
4: Calor y tampujato.
3: Sí. Antes de jugarse la final, vamos a escuchar. La arenga previa y la arenga en el intervalo de la final, ese intervalo nefasto que duró media hora, donde fue puro show y se olvidaron del juego. En la previa habla Messi preferentemente. En el entretiempo habla el golero Martínez fundamentalmente.
4: Digo.
3: Lo que tiene que quedar claro es que ahora, en base a lo que dicen, se tejen mil especulaciones, que pasó algo, que los jugadores estaban condicionados, algunos afectados. O sea, lo que hay que entender es que el jugador está con la cabeza metida en una final.
4: Claro.
3: Y todo ese tipo de especulaciones que se tejen, me parece que son más de lo que pretenderían que pase los que se dedican a jugar apresuradamente en relación a lo que realmente pasó. O sea, cada uno procesa como quiere, como puede, una instancia de este tipo extremadamente demandante, desgastante. Pero claro, como acá, ante lo mínimo que se sale de la lógica que algunos pretenden establecer, ya estamos poniendo fantasmas, creando especulaciones. Lo primero que se ocurrió decir, que se les ocurrió decir, es que, pa, no, hubo algo grave,
6: Epa. Porque Enzo Fernández salió llorando, Messi muy serio, el Dibu diciendo, bueno, olvidémonos de todo lo que pasó.
3: Claro, pero lo que pasó para llegar, o lo que pasó, las dificultades que tuvieron, o lo que pasó que hubo gente que los criticó. Generalmente se buscan estímulos de ese tipo para encontrar ahí un sedimento anímico que sostenga y que impulse, pero con tanta ligereza se tejen especulaciones, que es increíble, ¿no?
6: Pero estos argentinos ya dijeron que el Dibu creen que se refería a que los españoles hablaron del juego brusco, de los arbitrajes, de Argentina. Eso es, que se olvide del plantel de Argentina de esas declaraciones y que salgan a jugar, es por eso.
3: Bueno, esto fue lo que pasó.
7: Hacia adelante. Para atrás juegan los cagones. Para atrás juegan los cagones. Vamos para adelante.
8: Positivo, eso es gente. Positivo, vamos.
5: Vamos a jugarla, dale.
4: Arengas de fútbol.
3: Claro, que nunca dejan de ser relativas, ¿no? Porque son un momento, después el partido fluye y te lleva para cualquier lado y no sé si alguien se acuerda de la arenga en el momento que está jugando el partido. Es algo muy simbólico, es algo que detiene, que de repente remueve, pero es antes del partido, después a jugar, y la verdad en la cancha, ¿no?
6: Igual habían hecho una arenga antes. Esas palabras de Messi de olvidemos todo, vamos arriba, muchachos, que decía Mauro, ay, mucho qué arenga. No, la arenga ya fue en el vestuario. Ahora estaban diciendo alguna palabra durante la caminata esa larguísima en el estadio.
3: Bueno, volvió Scaloni, habló Scaloni, el técnico de la selección argentina.
7: Bueno, es mi manera de ser, nuestra manera de ser, de cuerpo técnico, creo que es la sensación esa de la grieta. Yo creo que con la selección, no sé si alguna vez hubo, la selección es lo máximo para cualquier futbolista, para cualquier hincha, y la vez que logramos tener esa conexión 100%, somos difíciles de batir, y se puede perder, sí, pero de esta manera. Yo creo que lo que ha dejado este equipo es algo muy lindo para la gente, para el hincha, para los chicos, para los nenes, que lo más importante. Nosotros ayer cuando íbamos en el colectivo, ver esos nenes de 8, 9, 10 años que estaban contentos, no habiendo ganado, es algo maravilloso, de verdad.
8: Ahora, Leo.
9: El recibimiento de la gente.
7: Impresionante, muy lindo. Cuesta, y yo digo que está bien que se festeje, pero cuesta digerir que no ganaste, eso está claro. Y entonces, como llevamos el ADN ganador, pero también nos viene bien saber que no ganamos y que en la derrota también somos nobles, y la derrota también se pueden sacar cosas positivas.
10: En ese sentido, ¿el sueño terminó?
7: Pero otra vez la misma pregunta, chicos.
10: Pero la contestaron
11: una vuelta. ¿Lo de la bandera les trajo problemas a ustedes? ¿La bandera que desplegaron, las Malvinas?
7: No sé, no tengo conocimiento. No sé si en un futuro, no sé, no nos dijeron nada. No,
12: ya se hace. ¿Hubo consenso en toda la selección de mostrarla, de exhibirla, digamos?
7: Es que no sé, me preguntás cosas que yo no la vi como ustedes. No tengo ni idea.
3: Bueno, si algo tiene Scaloni es que no pierde la calma, ¿no? Hubo algunos compañeros de Scaloni que se le voló la chaveta, ¿no? Como Ayala, que le pegó una piña a Aníbal Bong. Nada que ver, sinceramente. Pero en el caso de Scaloni, tuvo una forma sostenida. No,
4: incluso se paró en los problemas del final.
3: No, tuvo.
4: Tras haber caído en la final del mundo.
3: Sí, está bien, o sea, es lo que corresponde hacer. Claro, lo que está mal es lo que hizo Ayala, que fue un disparate. ¿Cómo le va a pegar una piña?
4: Sí, mal ratón.
3: Pero, ¿qué te parece? Bueno, hay un documental, hay un libro que...
4: De Señorán, lo bolero.
3: Un libro que plantea la biografía de Scaloni, de Diego Borinsky, que fue el que escribió el libro de Gallardo, de la biografía de Gallardo. Y hay un documental dedicado a Scaloni, que se conoció hace un tiempo, donde habla del método de Scaloni. Acá hay un fragmento que lo pinta de cuerpo entero en su manera de liderar.
13: En algún momento se va a dejar de ganar, y a mí me gustaría que la gente siga pensando lo mismo. Es un buen tipo que se sentó ahí dando lo mejor que tenía y nada más, no mucho más que eso. O que cada vez que me vean me saluden, mira, ya está, no que me ignoren. Que el entrenador entienda que los que juegan son los futbolistas, que los futbolistas son los que le van a hacer ganar el partido, no hay duda, no van a ganar por lo que él plantea, seguro que no, pero eso lo firmo donde sea, y que el entrenador gana o pierde porque tenga buenos futbolistas o no, no hay duda, es que magia no se puede hacer, y yo soy el primero que piensa que si no hubiera tenido esos futbolistas no hubiera ganado. Yo no entré y le dije, paré de robar esa tirada al chuelo, Leandro, hace la Lochezo, Lochezo hace la primera de Lautaro pica en tres centrales lateral y hace algo. Yo no les dije eso. Vos sabés que salen tres y entran tres, igual o mejor. Entonces, esa es la clave del entrenador. El entrenador de fútbol, yo, para mí, respeto a todos. ¿Cómo no voy a respetar a todos si yo no empecé a hacer nada?
3: Bueno, parte desde un buen lugar, ¿no? El conocimiento y el reconocimiento.
4: Y esto es previo, además, ¿no?
3: Claro, pero del punto de partida. Él partió hace muy poco tiempo.
4: Un día vas a parar de ganar.
3: Pero un día vas a perder como perdió. Pero ahí está el crecimiento.
6: Por supuesto. Pero aparte, no, si ayer lo recibieron cientos de miles de personas.
4: Bueno, viste, bajo la lluvia.
6: Después de tanto ganar, yo creo que la verdad.
4: Cientos de miles.
6: No digo que la fin.
3: Sí, bueno, la verdad. No, pero, José, a ver, en 2010, ¿qué pasó acá?
6: Claro.
3: Cientos de miles de uruguayos salieron, llenaron las calles, llenaron la explanada de Palacio
4: Legislativo. Somos lo mismo, somos lo mismo.
3: ¿Qué vamos a hacer lo mismo? Somos diferentes, somos, cada uno de su lugar, afortunadamente, y cada uno con su señal de identidad. Lo que acá, trascendiendo la frontera, lo que hay es un reconocimiento a la manera de desandar el camino, que te puede llevar a destino, no, uno solo gana. Ganó España y fue el mejor. Muy lejos, bien, sí, de todo. Lejísimo.
4: Segundo, le ganaron a Inglaterra.
3: Claro, pero el segundo no es el primero de los perdedores, como habitualmente se intenta hacer figurar.
4: Cuarto, Parietti.
3: Pero bueno, es cuarto, difícil.
6: Francia.
3: Nos fuimos. Hasta mañana, Mauro.
6: Hasta mañana.
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0: Podría ser el más cercano al anarquista, por decirlo de alguna manera, como un contrapoder.
1: Sí, no, pero el mismo herrerismo, ¿no? Herrera tiró su puesto diplomático y vino y se plegó a las huestes revolucionarias de Sarabia. Uh-huh. Es casi una condición visceral del partido, ¿no?
0: Uh-huh. Bueno, con este señor que se llama Serrano Abella, que es blanco, que lo llamaron anarquista, aunque no fuera con el sentido más explícito, vamos a estar conversando en la próxima hora de Historias Propias.
2: Serrano Abella es sinónimo de radio en la frontera este del país. Su programa Hora del Campo lleva 52 años al aire y actualmente se emite por La Voz de Melo y lo retransmiten Radio Patria y Sinfonía de 33. Además de periodista, ha sido locutor y relator de Raíces. Su último relato fue el 26 de agosto de 2001, la Copa de Oro Independencia Nacional. En su galería de amigos se incluyen desde Wilson Ferreira hasta Rubén Lena, los olimareños o Alfredo Zitarrosa. Blanco y artiguista fervoroso, dedicó más de 40 años a investigar la vida del matrero Martín Aquino, de quien supo a través de los relatos de su madre. Hoy la historia propia es la de un hombre al que muy pocos le dicen Walter.
0: Estaba pensando que Wilson en algún momento te propuso ser presidente del honorable directorio del Partido Nacional.
1: Sí, sí.
0: Debe ser bravo decirle que en una figura así.
1: Yo le dije varias veces que no, Wilson. Nos peleamos más de una vez. Porque siempre digo que los afectos disipan los defectos. Uh-huh. Y nos queríamos muy bien. Y él me propuso, sí, sí. Y que le propuso al cura Posada, porque el cura Posada me lo planteara a mí.
0: Ah, hizo, te trató de hacer carambola.
1: Juan Martín Posada.
0: Te trató de hacer carambola.
1: De quien soy muy amigo, sí. Uh-huh. Claro. Le dijo, no. No, yo le dije, fui allá a Guarón a hablar con él, porque estábamos en el exilio y hablábamos fuera del país. Digo, no, pero yo no. Dice, no, pero ¿qué? No, pero yo no tengo condiciones. ¿Cómo vamos a mover a Pibel de Voto? ¿Me va a poner a mí en el directorio? No, no sea malo. Si alguien se conoce, soy yo. No, él dice, no, yo lo que necesito es uno que salte arriba a la mesa cuando estoy discutiendo.
0: Ole.
1: Y que pele. No, no, bueno, pero fue una sugerencia que nació en una relación entrañable con Wilson, ¿no? Uh-huh. Me conoció de casualidad, yo le conocí de casualidad, nos peleamos cuando nos conocimos. Y posteriormente yo me peleé por la ley de caducidad, me peleé por después por el voto verde. Nos abarreábamos 2x3.
0: Pero tenía mucho afecto también, porque él, por ejemplo, te puso una definición que a mí me pareció muy interesante. Te dijo algo así como que eras el exiliado que viajó más cerca. El hombre que se exilió más cerca de su patria.
1: Y al que le costaba más volver, me dijo. Porque no, tenés que volver. Una vez había citado ahí cuando escribió con un seudónimo preso en Trinidad, había citado eso, ¿no? Si estarán mal las cosas, que el maestro Elena está en Montevideo y el Serrano Abella está en Cerro Largo.
0: Qué bárbaro. O sea que había una cercanía. Cercanía que se ve también cuando él vuelve. Volvés en el vapor de la carrera.
1: Sí.
0: Venís de Buenos Aires con él en el vapor
1: sí.
0: de la carrera.
1: Me mandó así que tenía que ir y fui. Yo ya había ido antes también, que él había venido a la Argentina. Uh-huh. Yo fui varias veces al exilio, algo, ¿no? La primera vez nos habíamos peleado por la ley de. Por cuando votaron la.
0: Para las internas del 82, capaz.
1: No. Cuando le voté, cuando las medidas de pronta seguridad.
0: Ah.
1: Yo fui y le escribí, yo trabajaba, yo tenía una casa ahí saliendo de 33, trabajaba en ese entonces la discusora 33, y agarraba la calle directamente y estaba en las afueras del pueblo. Cuando moría el pueblo y arrancaba el campo, ahí estaba yo. Uh-huh. Y de noche estaba Never Araújo, en ese entonces, en el Pulso de la República, dieron que había apoyado a las medidas de pronta seguridad. Y yo me paseaba como los osos del zoológico. No sabía qué iba a hacer.

0: En casa, ¿no? Hasta que él, allá a las 2 de la madrugada, desemboqué en la máquina y le escribí una carta durísima. Y la cerré. Y al otro día yo la disfruté, la traje frente a la onda. Y fui y la deposité en la onda, la carta.
1: La onda que ejercía de correo también. Era más,
0: claro,
1: mandó una encomienda hoy.
0: sí. Y él me mandó a llamar. Y me dijo, yo vine. Dice, no, porque me has dicho tantas cosas lindas que tenés derecho a decirme estas cosas feas también.
1: Mira.
0: No, y yo llegué y me dijo, la explicación que me dio fue que estaban ganando tiempo. Y yo le dije, bueno, como Churchill, para evitar la guerra, el deshonor. Después del deshonor, la guerra, dije. Igual no van a... No, todavía quedan instancias. Bueno, pues evidentemente pasó así, ¿no? Y yo cuando lo fui a ver a Buenos Aires, llegué y Susana miraba el río de la Plata y lloraba porque no podía ver los nietos. Y no hacía mucho tiempo, le decía. Y cuando nos encontramos, él me dijo eso, para evitar la guerra, el deshonor. Después de deshonor, no, yo no vengo a discutir eso ahora.
1: Nos vemos con la factura.
0: No vengo con la factura. Había ido a verlo y yo le había presentado un negro viejo ahí, junto con Sergio Basisté, un negro viejo, ese servidor del partido. Pues, verás que le hizo.
1: Uno que
0: Le
1: él
0: voy
1: te
0: a hablar
1: dice.
0: esta vez en negro, Eustaquio Fernández, domador de los más grandes que
1: Que
0: lo haya
1: Wilson te
0: por.
1: dijo que lo grabaras, que tuvieras charlas con él y las grabaras para
0: Sí.
1: tener, conservar su testimonio.
0: Me pidió. Yo se lo presenté y quedó hipnotizado, ¿no? Yo cuando lo soltaron a Wilson me acordaba. Bueno, él murió hablando de él en el directorio, ¿no?
1: Ajá.
0: De don Eustaquio. Eustaquio Fernández Crosa, con apellido de esclavo. Ese día los patrones, los apellidos, de ahí de Florida. Un negro analfabeto, pero sabio. Nah. Y yo le empecé a contar anécdotas a Wilson ahí. Y bueno, y entre las cosas que le empecé a hablar, él andaba mal de la garganta. Y dice, a ver vos que vivís de la garganta, qué bueno. Y yo dije, bueno, yo lo único que conozco es dormir bien. Y dice, bueno, yo me voy a ir a hacer algo, llamame al 33 Hotel ahí. Yo fui a llamar a las 4, como me dijo él, estaba durmiendo, lo dejé dormir una hora más y bajó. Y estábamos solos ahí. Y yo no sé por qué circunstancias le empecé a hablar de don Eustaquio y a contarle algunas cosas de don Eustaquio. Era poético el negro. Era. Yo lo miraba de la intendencia donde yo trabajaba ahí. Y él tenía ya 90 años. Bombacha blanca inmaculada, botas negras, camisa blanca, saco negro y sombrero negro. Y todo el mundo que pasaba, él se levantaba el murete, sacaba el sombrero y se volvía. Yo lo miraba y pasaban 30 allí. Y las 30 veces los dientes de mazamorra se le reflejaban ahí. Y un día junté coraje y crucé y empecé a hablar con él y él me escuchaba. Yo tenía el programa en la difusora 33. Y empezamos a hablar y un día se le enfermó el ojo. Empezó a supurar el ojo. Y era un hombre que había sido servidor de 1904 y ganaba, creo que, 70 pesos. Una pensión de los servidores. Y una chacrita en las afueras. Y yo lo empecé a trabajar desde lejos, ¿no? Don Eustaquio se le enfermó el ojo y dice, no, no, se cansó. ¿Cómo se cansó? Y sí, 90 años. Se aburrió. Se aburrió a Bellita, yo era adolescente. Se aburrió, y te quiere irse, déjelo. Pero no, don Eustaquio, que no sé cuánto, lo convencí. Y dice, no, yo a un médico, solo que me veo a Valentín Cossio. Valentín Cossio había sido médico, intendente de Los Blancos, en 33, pero ya no ejercía. Y yo fui a hablar con Cossio, y Cossio estaba sordo como una tapia, Cossio. ¿Qué, che? Le expliqué ahí, dice, bueno, pero conseguí un oculista y traerlo y si mi escritorio está, mi consultorio está tal cual, yo lo atiendo y lo voy a pasar. Y hicimos eso. Entonces, bueno, salimos de allí, había una farmacia ahí, una pomada, me dieron. Me hice atender con un amigo mío que era oculista, lo llevé. Y dice, ¿cuánto le debo? Digo, no, nada, usted quedó una muestra gratis. No era una muestra gratis, yo sabía que él. A mí tampoco me sobraba, pero me. Mucho
1: Pero
0: mejor que
1: estaba
0: él
1: menos
0: estaba.
1: apretado que él.
0: No, mucho menos. Y él era un hombre con una dignidad brutal, ¿no? Yo, ¿cómo se la van? Y fue a la farmacia, y la farmacia tiene... Sí, no, pero el médico me mandó con la receta de la farmacia, porque, bueno, una pomadita. Pasaron los días, yo lo veía cada vez mejor. Él venía cada 2 o 3 días o 4 al pueblo, él vivía en las afueras y venía en ómnibus, y el ómnibus era pegado a la... El tránsito era pegado al edificio de la intendencia. Y yo noto que le empieza a llorar el otro. Y digo, se le terminó la pomada y él no me va a decir, como no tiene pa...
1: Clavado.
0: Digo, estábamos conversando con un taco. ¿Cómo anda? Bien. ¿Y la vista? Bien, bien. Digo, pero se le enfermó el otro. Yo como que recién le notaba. No, eso está especial. ¿Por qué? Digo, está llorando. Dice, no, llora de apadrinado. De apadrinado con el otro. 2 o 3 cuentos de eso que le dije a Wilson. Y bueno, y después se cortó la conversación porque vino Alem Berbá, García Costa, que era diputado recién recibido, Unda Fonseca de 73, que quería votar, que era Michelini, pero quería votar. Y ya estábamos cerca del acto del cine, que era de noche. Y de repente dice Wilson, se paró y dice, yo quiero ir a conocer ese negro. Y los otros no sabían de qué estaba hablando porque no estaban.
1: Claro, habían llegado a la charla, ya empezaba.
0: Claro, ya cuando habíamos terminado, ya no estábamos hablando de Don Eustaquio ahí. Y al final lo llevé. Don Eustaquio le dijo una cosa. A mí me hubiera gustado poder filmar eso, ¿no? Porque yo fui, le golpeé, ellos quedaron abajo un parral ahí. Era la tardecita, se estaba muriendo el día. Digo, Don Eustaquio, le golpeé ahí, ¿no? El rancho, la puerta, yo iba seguido. Ahí era así unos locos y comíamos y conversaba. Uh-huh. Y yo lo grababa, ¿eh? Y digo, ¿dónde está que está el jefe ahí? ¿Qué jefe, visita? Al Donate, él decía el Donate, nunca le dijo Ferrer. Al Donate, ¿dónde está? ¿Está ahí dónde está? Y él salió. Wilson se murió recordando eso. Salió, y Wilson era un tipo que agarraba la palabra y no la dejaba. Y estaban todos ahí, ¿no? Y él fue caminando. Yo lo conocí en los brazos de su madre, Nico Pérez, amigo. Nico Pérez, a usted.
1: Oh.
0: Y Wilson se quedó ahí y dice, y usted tiene que ser el jefe del partido porque usted tiene ojo de jefe.
1: Mirá vos.
0: Cuando lo soltaron a Wilson, en la explanada yo estaba, no había podido venir, estaba en Melo y tal. Y le relampagueaban los ojos así frente a las cámaras de televisión. Yo me acordaba de Don Eustaquio, ¿no?
1: Y de la
0: usted
1: mirada.
0: Usted tiene ojo de jefe, usted tiene que ser el jefe, usted tiene ojo de jefe. Y cuando lo fui a ver ahí a Buenos Aires, me venía yo, la segunda vez que lo fui a ver, o tercera, había un día bárbaro, fueron cuando estaban matando a los chilenos ahí, yo llegué y al ratito llegó Selmar, y dice, mirá, tenés que hablar con Enrique, ¿qué querés creer con él? Dice, no me va a atender, me va a hablar de la patria grande. Porque Erro estaba haciendo discurso en las calles contra el argentino, porque estaban matándolos ahí, asesinándolos ahí a los chilenos, ¿no? Uh-huh. En el exilio. Y dice, y todo ese maremágnum de todas esas cosas brutales, ¿no? Y cuando salimos, Wilson me agarró del codo y dice, grabale a Don Eustaquio, que se va a morir. Y yo no lo voy a ver, grabale.
1: Mirá vos.
0: En la puerta. Y yo le grabé. Y como el Don Eustaquio que no sabía lo que era un grabador. Y yo cuando ese entonces recién habían salido los cassettes chicos.
1: Uh-huh.
0: Y puse uno arriba y me traía un amigo.
1: Aquellos que eran rectangulares.
0: Un amigo que estaba así. No, unos chiquitos los cassettes chicos.
1: Ah, sí, los más chicos, ya el sí, tamaño cassette.
0: Seguro el pequeño. No, no. Y lo puse a un amigo que estaba asiliado en Venezuela. Me había mandado uno. Con un pariente mío, con un primo. Y yo lo puse arriba una mesita ratona que estaba ahí y lo empecé a hacer hablar a Don Eustaquio sin decirle. Pero yo tirándole la lengua, ¿no? Hice contar la guerra y todo, papá. Y de repente dije, y el hombre se fue, Don Eustaquio. Nos dejó el caudillo. ¿Qué caudillo? Pero disparó. Quedamos nosotros acá. Pero ¿qué caudillo? Digo, al Donate. Y él largó la risa, ¿no? Dice, no, usted es muy nuevo, abecita. Todo toro malo recula ante dar la pechada.
1: Mirá vos.
0: Yo le mandé y después fui una vez a hablar y yo estaba en Londres y llamé de allí de Yaguarón, digo, Serrano habla. Dice, todo toro malo recula antes de dar la pecha. Ya lo había escuchado.
1: Qué bárbaro. Yo quería arrancar por este lado, en realidad, porque me he encontrado con un fenómeno muy interesante al escuchar una cantidad de voces que hablan sobre ti y sobre tu trabajo. Se reconoce una independencia absoluta de criterio y un ejercicio absolutamente independiente del periodismo en tu tarea. A pesar que sea tan sabido tu militancia en el Partido Nacional o tu cercanía con líderes como Wilson. ¿Cómo se construye eso? Porque más ahora todavía, creo que es un vicio más de esta época, si tenés una militancia o una simpatía, te encajan el cartelito y no te lo saca nadie y siempre tu pensamiento va a estar bajo sospecha. Sin embargo, no es algo que te suceda.
0: Pero a veces me debe suceder también. Yo no me atengo a eso tampoco, ni tengo... No me detiene en duda. Es decir, yo, cuando digo que soy blanco, yo, en Serrano es. Ahora el campo no es ni blanca, ni colorada, ni frentista, ni independiente. Es de todo.
1: Ahora el campo a veces parece un rebenque, porque anda pegando para todos lados.
0: Pego todos lados y recibe además...
1: Pone el lobo.
0: No, digo, pero yo es un elemento más que le doy al oyente para que sepa que el que está hablando es blanco y de repente habla y dice, ah, Serrano está diciendo esto porque es blanco. ¿Qué suele pasar? Uh-huh. ¿Verdad? Uh-huh. Porque tampoco, digámoslo todo, alguien que es frentista, alguien que es colorado, alguien que es blanco, tiene un padrón de razonamiento que lo identifica y que seguramente por más independiente que sea, uno, no neutral, ni... No hay neutralidad.
1: No.
0: Claro, un periodista es neutral, ni objetivo. Objetivo es de objeto y uno sufre, llora, se ríe, canta, sí, se
1: claro.
0: Calienta.
1: Tiene emociones.
0: Sí, seguro, claro. Y digo, y además imposible. Digo, ¿hay que ser objetivo y neutral con una dictadura? ¿Hay que ser objetivo y neutral con la miseria? ¿Con el dolor de la gente? ¿Con la libertad? No, hay padrones de juego que no hay que ser ni neutral ni objetivo, sino que hay valores que están determinando que esté siempre ahí, pase lo que pase, ¿verdad? Entonces digo, yo no me atengo tampoco mucho, yo nunca hice periodismo buscando el resultado.
1: Que
0: yo
1: la
0: sé
1: mejor
0: que a veces
1: voy
0: por caminos mucho más difíciles y más largos, y porque la gente tiene muy cerca, muy fácil la respuesta. Ah, yo sé que es así. Ahora con las redes eso se ha incrementado. Pero yo me parece, siempre dije dos cosas. El periodismo tiene que estar enfrente a la vereda del poder. Uh-huh. El poder lo avanza, lo transforma. De varias maneras. A veces con el halago, con esa prostitución generalizada de un aviso oficial. Otras veces haciéndote sentir el peso del poder. Fíjate que yo estoy en un territorio blanco y me he llevado mal con todos los intendentes siempre.
1: Pero no te pueden acusar de hacerle campaña en contra.
0: No, claro. Ni a favor.
1: Ese es el mérito. Empezamos el bloque hablando de Zita Rosa y yo quiero cerrarlo haciéndote una pregunta. Zita Rosa te dijo alguna vuelta algo así como que ¿cómo no van a salir cantores del Olimar con la luna tan cerquita? Una frase más o menos
0: sí,
1: así.
0: Sí, veníamos...
1: ¿Qué explicación tenés vos para...? Porque además has estado cerca de todos, de Rubén Lena, de los Olimar.
0: Claro, yo lo llevo... Y veníamos de los maestros y... lleno de... Ah, Alfredo era...
1: Sí, sí, ese hombre con voz de otro.
0: Le agregaba su tesis de traje negro, pelo negro y cara difícil... Y toda aquella personalidad que después no tenía que ver, ¿no? Bajaba al escenario y decía, soy un mal comunista, Serrano. Canté mal, Serrano. Y se desgajaba. Uh-huh. Bueno, y esa vez, dice, y para hablar con el maestro Lena, digo, y ni que Lena fuera Onetti, le dije, vamos a los rubitos ahí, hablamos. Si va todos los días, ¿eh? Entonces fuimos. Y fue largo, no te puedo contar todo el proceso de la noche, que fue sensacional. Yo alguna vez la conté, pero creo que las palabras... por más que uno las busque y viva de ellas, no se acercan a la realidad, no trasuntan la realidad tal cual, ¿no? Bueno, fue una noche, tomamos vino, yo no tomé, él con el maestro, se treparon a la Vespa del maestro, una avespa ahí, ¿no?
1: Y se iban a buscar Dama Juana y vino la vuelta.
0: Sí, sí. Y, pero cuando llegaron con la primera Dama Juana y nos entregaron a mí y a Justita, que ya estábamos en la puerta, porque los dos ya llevaban otra Dama Juana en haber cuando subieron a la avespa. Y cuando salieron, el maestro sacó chispa con el gancho aquel de parar la avespa y era en el hormigón. Y cuando volvieron y pararon, venían desafiados los dos, ¿no? Alfredo atrás y más adelante. Me entregan la... Y le dice, otra vuelta, le dice el maestro. Otra, le dice el flaco. Estaban probando el coraje. Pero bueno, esa noche después nos veníamos y ese es el extremo del pueblo, allá en la calle de Tomás Cachero. Es la misma calle donde yo vivía, que se llama Sufriategui, después Tomás Cachero, en homenaje a un médico que había entrevistado, muriendo ya en el otro extremo del pueblo. Y después nos vinimos caminando. Yo caminando, yo bien, porque yo no estaba tomado. Y el flaco con todo el vino arriba y toda la prosa con el maestro.
1: Y con el eje torcido.
0: Sí, claro. Y llegamos a la plaza, ¿viste? Y la plaza, las tipas centenarias, la plaza aquella. La luna durmiéndose arriba, la luna llena. Y él levantó la cabeza así. Y dice, ¿cómo no va a ser cantor y ustedes, serrano, con la luna tan cerca?
1: Qué bárbaro.
0: Y seguimos sin hablarnos hasta... Estábamos en la mitad del pueblo, llegamos al otro extremo del pueblo sin hablarnos más nada, que fue lo que habló.
1: Una frase que alcanzaba y sobraba.
0: Ah, sobraba, claro.
1: Vamos a tomar una pausita para servir el café y después seguimos.
0: Bueno, muy bien.
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1: Estamos hablando de los cantores del Olimar. Y ha sido muy cercano a muchos de ellos, desde la más tierna infancia. Y acá nos mandaba esto Braulio para vos.
6: De cualquier éramos gurises que íbamos a cantar en los tablados de 33 en el carnaval. Y él se vestía de gaucho y se había puesto el nombre del Serranito. De ahí nació el nombre Serrano. No sé si fue él que se lo puso o el Paco Bilbao, no me acuerdo.
1: Fue Paco, ¿no?
6: Pero sobre todo él se vestía de gaucho y recitaba un poema de Gorosito Tanco, dedicado a Dionisio Díaz, ¿no? Que más o menos yo me acuerdo un pedazo nomás, porque es un poema muy, muy lindo, pero a la vez es extenso, ¿no? Y que decía Dionisio Díaz, gurisito guapo, cachorro tigre. Parido para ser bueno de endevera, vaga tu sombra por la costa del oro, como atada al cinchón de la leyenda. ¿Quién te ha visto llegar, cuasi desnudo, la muerte en el garrón, la panza abierta, trayendo una inocente entre los brazos y en las pupilas una visión siniestra? Bueno, y él recitaba eso y después yo cantaba, en el mismo tablado, y él se bajaba... Después pasaba la manga que le decíamos, ¿no? Con un sombrero, un gorro ahí, y pedía plata entre la gente. Y la gente daba un vintén, yo qué sé, en ese tiempo, una monedita de 20 pesos, una chanchita, como decíamos nosotros, o algún real. Y bueno, y después de todo eso, a veces Rubén Aldave también me acompañaba en la guitarra a mí. Y andaba, pero el Rubén andaba, era muy tímido y no quería, no le gustaba. Pero bueno, y después cuando terminábamos toda la faena, nos íbamos a la, a la, a a la luz de algún farol de la calle, ahí, y ahí repartíamos la mitad para cada uno y cada cual para su casa después.
1: ¿Era una cooperativa de artistas?
0: No, Rubito iba siempre, Rubito al lado. Me acompañaba a mí, que recitaba. Uh-huh. Y lo acompañaba a él, que cantaba tangos y vals. Braulio.
1: Sí.
0: Cuando él cantaba, yo pasaba el sombrero. Pasaba el sombrero y daba vuelta la copa y te echaba a la gente la plata. Y cuando yo recitaba, él agarraba el sombrero y...
1: ¿Era época de vintenes todavía?
0: No debía de haber vintenes ya, ¿no?
1: Serían pesitos ya.
0: Sobre todo la plata antigua, muy antigua. Y después, ¿verdad? Después que nos separamos, repartíamos entrenos, dos, como dice él. En eso ahí, viste que el pueblo a esa hora de la noche tenía un farol cada 6 cuadras.
1: Claro.
0: Ahí cuando estaba amaneciendo, ahí con esos faroles con sueño, con aquel plato grande, ahí abajo, repartían en 3 partes iguales. Eso hacíamos con Braulio. Y yo después, un año, nosotros teníamos una pieza al fondo, los Abellas, todo.
1: La Villa Miseria.
0: La Villa Miseria. Ahí está.
1: Que era una habitación para que vinieran los amigos.
0: Ahí está. Era ahí. Era una pobreza franciscana. Tan pobre que yo salía y recitaba por chorizo, por refuerzos de chorizo. Había 5 tablados, traía 10 refuerzos, por 2 refuerzos de chorizo en cada tablado.
1: Para que comiera toda la familia.
0: Y cuando venía, éramos los hermanos varones, éramos 4. Estaban los otros 3 y siempre algún otro vago que andaba por ahí, venía ahí porque la casa estaba abierta siempre. Pero los abellos se despertaban con el olor del chorizo, antes que yo prendiera la luz.
1: Porque tu historia en realidad no arranca en la ciudad de 33, arranca cerca del Yerbal hasta la muerte de tu padre.
0: Bueno, pero ahí el Yerbal está arriba de 33, la chacra donde vivíamos nosotros. Nosotros veníamos a una escuela de 33 que está en el barrio Tanco ahí, que veníamos, atravesábamos caminando, uh-huh, con las alpargatitas en la mano, para que el rocío no nos rompiera el chute.
1: Claro.
0: Y nos lavábamos los pies ahí, nos calzábamos cuando llegábamos a la escuela. Y 7-8 cuadras de diferencia, pero ya eran los aledaños. Yo no sé si ahí nacía el campo o moría el pueblo, ahí se conjuntaban.
1: Claro, pero lo que sí sucede después cuando lo de tu padre es que tu madre decide vender todo para estar adentro de la ciudad mismo, ¿no?
0: Claro, mamá, seguro, pues nosotros aguantábamos un par de años ahí, ¿no? Uh-huh. Así que, aparte de la chacra que teníamos, que vendió mamá y compró una casa, del otro lado arrendaba un campo mi padre, en Caétano, que estaba del otro lado del Yerbal. Y cuando llovía mucho, el Yerbal se anegaba. O se halagaba, si tan cerrado.
1: Según quien lo diga.
0: Según quien, en qué, se inundaba. Y teníamos ovejas nomás, no teníamos vacuno. Y la oveja, como dice el maestro en una canción, ahí se van a ahogar las ovejas, que es el bicho más ruin que hay. ¿Has visto alguna oveja haciendo una prueba en un circo?
1: No.
0: No. Entonces, las primeras había que tirarlas uno al agua, ¿no? Para que las otras después, en la medida en que van entrando ahí, de ahí después se arma el desfile y
1: se animan a
0: cruzar. Íbamos a un paso, llamaba el paso de las piedras, pero cruzábamos en bote muchas veces. A veces en los inviernos llegábamos y mamá tenía la cocina leña bufando de fuego.
1: Lindo con el café negro, con ese calor, ¿eh?
0: Con el café negro prontito ahí, veníamos muertos de frío. Y ahí mamá vendió eso y compró una casa. Uh-huh. Y nos fuimos al pueblo.
1: Y ahí fue que surgió esta Villa Miseria, que fue un punto también de encuentro entre todos esos incipientes cantores, puede ser, que había mucha gente que se juntaba ahí con la guitarra y eso.
0: Lima, no sé cuánto tiempo, vivió allí. Uh-huh. Todo el que andaba y no tenía lugar, se iba a quedar ahí. Y no teníamos nada para repartir. En esa época hacer un asado era un acontecimiento, pero un acontecimiento en serio, claro, que disfrutábamos todos.
1: Lujo asiático.
0: Sí, y ahí se amontonaban todo, absolutamente todo. Mamá también, en el espíritu de que ella allí nos tenía la mano, uh-huh, permitía todo eso, ¿no? Nosotros era una pieza enorme, grande, con un baño, y al fondo de la casa, cuando terminaba la casa, que también era una casa grande, y entonces ella de ahí dominaba la situación, nos cuestionaba que nosotros saliéramos y ella no supiera dónde andábamos, entonces ella estaba ahí. Iba gente de todo tipo, ahí pasó, ya que sé, Lucio Muniz, Eustaquio, el maestro, Lima, los limareños, de a uno, no sé, infinidad de gente, Oscarito del Valle, que era otro cantor, el Laucha,
1: Prieto. Todos. Una selección de nombres. Y una selección de nombres que, de artistas, perdón, de hombres, que de repente yo me puedo imaginar que en algunos temas ideológicos, sobre todo, estarían en veredas distintas a la tuya. No sé si la de frente o la del costado, pero distintas. Creo que de ahí también viene lo que hablábamos al principio, ¿no? Porque me imagino que en la Villa Miseria, además de la guitarreada, se hablaría del hombre, del mundo y la circunstancia. Y ahí se aprende también a respetar al que piensa distinto.
0: Sí, sí, pero lo que
1: y ahí
0: pasa
1: se demuestra es que
0: éramos ideologías similares, porque el dolor de la pobreza no es patrimonio del Frente Amplio, ni de ningún partido. Uh-huh. Y el dolor de la injusticia no es mentira. Que tenga un tutor, un padrón político, es mentira. Es el alma que estremece cuando esas cosas pasan. Y yo sentí exactamente lo mismo. Yo, el Laucha se murió hace 2 años y fue mi hermano. Uh-huh. Y cuando salió, que estaba preso por Tupamaro, a la primera casa que llegó fue la mía. Y pasó toda la noche cantando junto conmigo. Porque además eso... A mí me parece que ahora se piden mucho más. Yo soy íntimo amigo del Pepe y salimos a pescar juntos en los campamentos y él va con 2 o 3 y yo voy con 2 o 3 y a veces quedo solo, parado en el medio del campamento, defendiendo el partido solo. Pero no te creas que no hablamos, hablamos de todo lo que hay que hablar.
1: La discusión bien entendida, el intercambio de ideas.
0: Claro, y sí, la única manera de aproximarse a la verdad.
1: ¿Y por qué se ha perdido y se ha futbolizado la cosa? ¿Por qué se transformó en una cuestión de hinchismo? O capaz que es una percepción muy capitalina y
0: no, fuera del interior no se da tanto. No, en el interior también esta famosa grieta, no me gusta así porque es una palabra que inventaron los argentinos y la novelería uruguaya, lo critican los porteños, pero andan cada vez más parecidos a ellos. Yo creo que en el fondo la situación es iban paralelas y se tocaban. Es decir, cuando vino la dictadura todos entendimos muy claro y andábamos hombro con hombro.
1: Es algunos... más fácil tener un enemigo común.
0: Sí, pero más que un enemigo común teníamos un sentido de la libertad común. Que además si vos mirás atrás, pasa por encima de todos los partidos. El oriental es indivisible de la libertad. Uh-huh.
1: Libertad o con gloria morir.
0: Claro, seguro. Libertad o con gloria morir. La redota. Quitarle las chacras, quitarle los campos. Pero no les quites el fruto maravilloso de la libertad. A mí me parece, este es un país que el día que no sea libre deja de ser el país. Quijano decía que el día que no fuéramos... Que no fuéramos artiguistas, no teníamos razón de ser. El día que no amemos la libertad, el que renuncia a la libertad, que no diga, que obedece a esa fuerza moral, a ese padrón indiscutible que es el de los orientales cuando se paran en la vereda de la libertad, a defenderla a cualquier costa, uh-huh. A defenderla a cualquier costa, de cualquier manera. Y los más guapos irán más allá. Y los que no somos tan guapos iremos más atrás, pero seguramente que vamos a estar todos. Vamos a estar todos. Lo que nos une, porque hay cosas que cambian. Yo cuando vinimos el primer 13 de abril aquel, que el que leyó la proclama fue el doctor Corso frente al Palacio, yo había jugado toda, había puesto toda la carne en el asador de la hora del campo peleando para venir. Y era yo el moderador, el que estaba animando arriba. Y cuando terminé, ahí viste que habían hecho improvisado un escenario alto, me terminé y la gente empezó a llamar, Serrano, y yo me arrodillé porque no lo alcanzaba y me agarraban la mano y todos me decían, no cambie. Y yo digo, pues yo tengo que cambiar, ¿cómo? No cambie, todos tenemos que cambiar, porque los tiempos cambian, la vida cambia, las formas cambian, el alrededor cambia. La edad cambia, la experiencia modifica. Pero cuando iba retornando me di cuenta que lo que me hacían era otra cosa.
1: Claro.
0: Que no cambiara esos valores. El de la libertad, el de la independencia, que es el costo más caro que pagamos en el periodismo. El viaje más caro es el de la independencia. También es verdad que el capital más grande que tiene un periodista es el de la credibilidad. Y quien no es independiente no es creíble. Y si no es creíble, no anda navegando en estos mares confusos, pero con la proa del barco siempre hacia allí.
1: En 33 te censuraron una nota con un dirigente de la Asociación Rural años atrás y eso hizo que te fueras de la Radio 33.
0: Sí.
1: Y arrancabas rumbo a Radio Independencia Rivera. Yo no sé si es tan conocido eso.
0: No, no. ¿O no? Yo cuando me fui a 33 arranqué la Radio Limar, que es la frecuencia de Patria. Después...
1: Que es la que te retransmite ahora.
0: Sí.
1: Además, claro, de la voz, seguro, de Melo.
0: Porque la suspendieron después, cuando volvió Wilson del exilio, cuando el primer gobierno de Sanguinetti, el Partido Nacional y nosotros, que estábamos con la radio detenida, la reabrieron. Uh-huh. Que fue una radio wilsonista de resistencia, como decía el maestro.
1: Ahora, ¿tú no ibas vos a una radio en Rivera después?
0: Después.
1: Ah, eso es posterior a la Orimar.
0: Claro. Es verdad eso, en una nota con Chiarino Miranz. Chiarino Miranz, lo digo con todo respeto, pero era un hombre de derecha. Uh-huh. Y si iba más a la derecha, caía.
1: Se caía al margen de la hoja.
0: Se caía en la cuneta. Una buena gente, una muy buena gente. Muy conservador, pero un tipo honrado, digno, con valores determinados que los defendía. Y yo los vi, estaban conversando ahí él, Pajé y Das Fonseca, integrantes, porque iban a reabrir la agremiación de la Isla Patrulla. Uh-huh. Patria del sombrero aludo, bien aludo, echado para atrás, como la definió el maestro. Y estaban en el café, yo iba pasando y los vi, y le hice una nota, y bueno, y me vio el director, me llamó el director y me dijo que no iba a pasar, y yo, entre la profesión y el empleo, perdí el empleo. Y después tuve un proceso de un año y medio, dos, en la Olimar, que fue una radio netamente de resistencia, y después sí me venía a Rivera. Me venía a hablar con la radio Rivera, a merced de un tipo que era un hincha muerte en Rivera, de la hora del campo, de 33, ¿no? Berruti, y que había hablado con el dueño de la radio Rivera, y yo venía y me encontré ahí, cuando almorzamos con mi señora, con el dueño de la voz de Mel. Y él, y empezamos a hablar, nos invitó a almorzar, yo había ido a transmitir un raí hípico ahí, uh-huh. y nos sentamos ahí, y me dijo, le dije en lo que andaba y dice, no arreglo, escuche la propuesta y cuando vuelva...
1: Hablamos.
0: Me quedé en Melo, estaba más cerca de 33, yo nunca había pensado que me tenía que ir de 33, nunca. Y me dolió como si me hubiera ido a Nueva York.
1: El exilio del que hablaba Wilson.
0: Morosori decía con esa síntesis que solo Morosori ponía, ¿no? Y esa belleza poética, escribía poesía en prosa. Uh-huh. Pago sin ausencia no tiene gusto. La querencia es la ausencia.
1: Está muy bien. Esto está hecho. Es un placer la charla. Nos queda un bloquecito más, así que ya
0: bueno,
1: seguimos.
0: Con gusto.
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1: Te voy a pedir permiso para meterme en intimidades.
0: Métase donde quiera.
1: Pero parece que las notas no siempre te han salido tan tranquilas como esta. Parece que hubo alguna
10: que papá
1: que estaba medio enredada.
10: En una reunión y lo venían a entrevistar y venían cantidad de gente. Papá. Era en casa y nosotros teníamos un perro barbilla que se llamaba el Vintén, que era el perro de él. Entonces el perro iba, venía, hiperactivo, no dejaba que lo entrevistaran. Entonces mamá fue y le dio un tranquilizante. Entonces el perro vino y se echó. Y papá, de ver el perro tan hiperactivo y de repente tan quieto, empezó, ¿qué le pasa a mi perro? Ah, no. Entonces cortó la entrevista y bueno. Entonces ahí mamá le tuvo que contar que le había dado un tranquilizante. Fue gracioso. Obviamente el perro estaba lo más bien. Había quedado, no estaba con esa hiperactividad. Así que bueno, me acuerdo de esa anécdota en familia entre todos. Así que bueno, les quiero mandar un abrazo y agradecerles esta oportunidad y te quiero mucho, papá.
1: ¿Era así? ¿Había que calmarlo al perro pastillazo?
0: Sí, se llamaba Vintén, era feroz, era una cruza, era un cusco, uh-huh. Raza perro, pero éramos muy amigos y era hiperactivo, seguro estaba, era una reunión, era una reunión clandestina, estaba Carlos Julio, en plena dictadura.
1: Capaz que en el momento le tiraron a ella que era una entrevista como para que...
0: Puede ser que la recordara
1: así. Protegerla, digamos.
0: Entonces saltaba y andaba ahí, y yo corriendo, y pelusa, y la pelusita le dio un tranquilizante. Y de repente el cusco estaba ahí, ¡pah! Y se me murió el perro.
1: qué brutal. Y era un riesgo tener esas reuniones, ¿no?
0: Una vuelta un jefe de policía de 33, pues yo pensaba que no. Es que los blancos no sabemos ser clandestinos tampoco, ¿no? Cada vez que peleamos salíamos para la cuchilla y dando la cara al viento ahí. No funcionamos orgánicamente en la clandestinidad, nos costaba horrible. Y además, somos una explosión de expresividad, nos cuesta horrible. Y un día el jefe de policía me llamó y entrevisté por una reunión que habíamos tenido en El Oro, allá en los campos de Gambet. El doctor Gambet también había ido. Y además me empezó a decir, usted no sabe, usted que se cree, dice que yo no sé que estuvieron el mes pasado en lo del doctor Vicentín, que ta, y que mi deber es ese. Y él dice, bueno, y si su deber es ese, métame preso. Mi deber es este y yo voy a seguir luchando mientras pueda. Yo considero que esto está mal, que yo soy un amante de la libertad y esa cosa. Yo pasé por algunos periodos muy difíciles ahí de la dictadura, muy difíciles, ¿no? Uh-huh. Casi incontables de difíciles. Pero me parece que fue la mejor etapa de vida política del país. Andábamos todos,
1: hombro con hombro.
0: Cuando digo todos, digo todo, buscando la libertad desesperadamente, a cualquier precio. Y no nos fijábamos quién era el que venía al costado, ni a qué partido pertenecía, sino que era el sentido común de volvernos a ver libres, de sentirnos, de poder hablar estas cosas sin límite, uh-huh. De sacarnos encima aquello que nos esclavizaba, que nos prohibía ser lo que el pueblo oriental siempre fue. Y entonces... Valió la pena cualquier sacrificio, ¿no? Y valió la pena.
1: Quiero entrar en algo que es más íntimo aún, y que es algo que, de lo que da fe un compañero de ruta tuyo que ha escrito libros contigo, y que tiene que ver con el mundo de la gastronomía, creo yo. Acá te paso un testimonio más.
11: Contrariamente a lo que todo el mundo debe suponer, Serrano Avella ama, le encanta comer chivitos. Todo el mundo seguramente pensará que le gusta el asado criollo y todo eso, que sin duda le gusta, pero la cuestión de comerse un chivito es algo muy importante en la vida. En determinado momento salíamos de la presentación de un libro y quedamos conversando, teníamos que volver a Melo, teníamos más de 100 kilómetros, creo, de viaje de regreso. Y dice Serrano, vamos a comer un chivo. Bueno, vamos. Digo, ¿dónde vamos? Al carrito que está ahí enfrente. Bueno, muy bien, llegamos, fuimos al carrito. Cuando nos atiende la muchacha, nos mira y nos dice, ¿ustedes son los que presentaron el libro recién en la Casa de la Cultura? Sí, nos llamó muchísimo la atención. Dice, una lástima, no pude ir a verlo. Dice, pero quiero comprarles un libro, quiero tener el libro de ustedes. Nosotros no podíamos creer, ¿no? Realmente. Y lo bueno fue que a veces uno piensa o tiene preconceptos sobre las cosas, ¿no? Pero le trajimos un libro, se lo vendimos al libro, que creo que fue un error pensarlo de esta manera, y comimos con mucha satisfacción ese chivito y nos regresamos con mucha alegría para Melo aquel día.
0: ¿Por qué? Más oriental que un chivo que hay. ¿Por qué el Serrano había tenido que comer otra cosa? Más oriental que un chivito que hay. Buen churrasco, un huevo frito.
1: Un sándwich de carne.
0: Seguro. Viene a ser. Claro, pero además, es de acá el chivo. Es una de las pocas cosas que no nos discuten los argentinos.
1: Eso es cierto. Ahora, tenías uno en una época que era tu favorito, que era el del forno en Melo. ¿Tenía alguna característica en particular?
0: No, cerró forno ahora.
1: Cerró, pero en una época era como el lugar donde parabas a comer chivito.
0: No, la característica nada, que es sensacional, eran unos chivos brutales.
1: Pues tengo un amigo que me dijo, oyente tuyo, que vive en Bichadero, que me dijo, decile que en eso se equivoca, son mejores los del hornero.
0: No, yo he comido cantidad.
1: ¿Te reafirmás igual?
0: Sí, no. Ah, sí, sí. Sobre gusto no hay nada escrito, decía tía Julia, y es verdad.
1: Pero, sí. ¿Qué tiene que tener un chivito para ser perfecto? O para ser el que te guste.
0: Pero vos sabés que ese tema...
1: Estamos hablando de la identidad nacional en este caso.
0: Claro, ¿no? Seguro. Y nada. Pelucita, mi señora, hacía un guiso de arroz con tres elementos, con cuatro cositas, arroz, nada. Y yo nunca comí un guiso de arroz tan rico. No es todo lo que le pongan, sino cómo le ponen. La cocina es un duende. Un duende. Es un arte. Es...
1: Y la costumbre del paladar también.
0: Quizá.
1: Uno se acostumbra a determinados sabores.
0: El chivo me gusta. Porque después dice a los canadienses, a los africanos, nada, es eso de acá. Inventaron el Maldonado. Son ahí. Y ese nomás, el churrasco, la panceta, el queso y el huevo frito y punto.
1: Has mencionado a tu señora un par de veces. La otra vuelta estuvo Lopecito por acá y hablamos sobre los dolores y cómo, yo creo, tengo una teoría, que fuera Montevideo, los dolores se aceptan con otra gallardía o con otra naturalidad. Y creo que quienes tienen lugares de exposición como ustedes a veces son un espejo para que otros, cuando tienen que atravesar un dolor, puedan reflejarse. ¿Cómo vivís vos el dolor?
0: Y no hace... murió el 21 de abril, Pelusa. Anduvimos 57 años. De collera por los caminos de la vida. Formamos una familia con dos hijos, dos nietos. Yo... me escapo del dolor porque tengo a lo largo de esa vida con ella pocos cargos de conciencia. Encima, y un mundo, un territorio inconmensurable de situaciones muy parecidas a la felicidad. Casi que seguramente fueron parte de la felicidad. Y ahora cuando la recuerdo me aferro a eso. Sacudirme el dolor me lo sacudo con eso. Y aparte me quedo con el compromiso. Digo, hay amores que son tan intensos que son difíciles de explicar ahora, ¿no? Uh-huh. Ahora, cuando la vida cambió. Ella se estaba muriendo y le estaba pidiendo a Bonnie, a mi hija y a mi hijo, cuídenlo a papá. Ella es la que estaba mal, estaba pidiendo por mí. Pero, yo la voy a recordar siempre igual. Ese sitio que ocupó en mi alma no lo va a ocupar nadie nunca. Nunca. Y nunca es una palabra muy larga. Nunca.
1: Pero es rotunda también.
0: Sí, rotunda. ¿No?
1: Te agradezco por permitirme entrar también en esto que de repente es una cuestión incómoda. En otro orden, y capaz que bastante, que el quiebre queda muy liviano en este momento, pero algo que acompaña muchas veces es la literatura en distintas áreas. Y nosotros en el programa siempre intentamos difundir un poquito la literatura nacional. Y con la gente de UMI Estuario, que es una editorial, siempre les avisamos una o dos semanas antes de grabar las notas quién va a ser el entrevistado que va a venir. Y ellos eligen algún libro acorde a cada una de las personas que vienen al programa para que les regalemos. Y en este caso, lo que seleccionaron es un libro de Martín Bentancor que se llama El Inglés, que, bueno, tiene muy buenas reseñas, muy buenas críticas, y que calculo que por lo menos en un ratito te puede acompañar a entretenerte un rato. Así que, bueno, un placer la visita.
0: El libro sigue siendo para mí, descubrí un buen libro. El dolor es que se me termine. Digo, pero no es comparable con nada. Un libro que me lleve es lo mejor que me puede pasar. Lo voy a leer con mucho gusto.
1: Perdón, voy a robar un minutito más, porque sí, creo que hay una historia muy interesante con el libro Martín Aquino, que cuando dijiste un libro que me lleve, me acordé. El libro Martín Aquino te llevó a Brasil y a los medios, sí, y a presentarlo en sí. ¿Cómo fue eso?
0: La Feria Internacional del Libro.
1: Tiene un auditorio gigantesco hablando de un matrero uruguayo.
0: Sí, pero en Río Grande del Sur esas cosas arden, ¿no? Ajá. Desde el Lampeado hasta el, todo ese territorio brasilero es muy similar. Ellos le llamaban mandigo, yo también, porque aquí no fue matrero, ¿verdad?
1: Uh-huh. Sí, sí.
0: Pero el Clínico no fue matrero. Todo el Paraguay no fue matrero, eran bandoleros que entraban a las estancias, se llevaban las mujeres para los campamentos, asesinaban a la gente, andaban en patota. Aquí no anduvo siempre solo, se le conoció un solo compañero que fue Franco, que se encontraron allá, ya en aquel territorio, pero que Franco era de Tala, igual que él, era de ahí, de esa zona, uh-huh, de Canelones. Pero aquí no, era un matrero. Y cuando fuimos ahí, fuimos por la invitación de Nico Fagunde, que era, no sé, pero era, y tenía un programa en la Red Globo y escribía en los diarios más importantes de Brasil, El Galpón del Nico Fagunde. Y nosotros fuimos a presentar el libro a Río Branco, y vino, uno me compró el libro y me dijo que le quería dar otro, que lo quería mandar a Nico Fagunde, que yo se lo dedicara, y me lo quiso comprar. Digo, no, por favor, mándaselo. Y nos llegó a las dos semanas, hizo una crónica en el diario diciendo que era infaltable ese libro, tenía que estar en la Feria Internacional del Libro. Y bueno, lo llevamos a la Feria Internacional del Libro. Aquí no fue un matrero. Hay 400 romances de los matreros, ¿no? De Serafín García, que estoy seguro que estaba anclado ahí, porque Serafín también era 33, uh-huh, allá en la novena 33, altivo alarido de la libertad, sarno endurecido de Marcheses Gaucho, que solo la muerte consiguió ablandar al matrero, ¿no? Pero si vos querés definir a Aquino, que a alguien se le ocurrió por allá por aquellos pagos, decir que lo habían llevado de mercenario, ¿verdad? Aquino no obedecía a nadie, a él, y su libertad tampoco estaba empeñada en la libertad del mundo, ni de los demás, su libertad, su libertad. Pero después de comerme 40, 50 años, hablando con la gente, buscando, leyendo partes policiales, del juzgado, de los que le conocieron, de los nietos de los que le conocieron, de mi madre, de toda la gente que hablaba y hablaba y hablaba permanentemente de Aquino, yo creo que el que lo define es Serafín García, en El Orejano, en esa cuartada que dice: no sigo a caudillo, ni en leyes me atraco, y voy por los rumbos clareados de mi antojo, y a nadie despreciso, va a ser mi arquero. Era anarco, Uno dicen que era blanco, ¿verdad? En el 4 peleó con Saracá. Pero él no era blanco, era anarco. Aquino era anarco, era de él. Y de él y de su libertad. Tan caro precio le puso que prefirió. No pasearon un carro con el matrero amarrado.
1: Enjaulado.
0: Lo pasaron muerto. Entregó su vida.

0: Ese fue el principal impulso.
1: Un placer la charla. Muchísimas gracias por haber venido.
0: Un placer haberla compartido. Un gusto, ¿verdad? Muchas gracias a ustedes.
1: Cerrando la

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6: Buenos días, amigos, buenos días por la 1050 AM, 94.7 FM y repetidoras en todo el país. Comenzamos con el folclore en una mañana más aquí en Radio Uruguay, para todo el país, para todo el mundo. No me dejen solo, ¿eh?

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1: Ahí está. ¿Cómo, ¿no? ¿Cómo fue y cuál fue el...?
2: Contar cómo fue el segundo gol.
1: Contar el Iglesias, a ver qué fue.
2: Bueno, el segundo gol que hicimos en Brasil fue una jugada que yo hacía con mi compañero de ala, que era Julio Pérez, ¿no? Él venía con la pelota, me traía la pelota, me daba la pelota. Yo avanzaba un poco, cuando me salía el marcador de punta, yo se devolvió y me metía en profundidad. Yo, como era muy rápido, en velocidad, me le iba el marcador de punta y él va izquierdo. Entonces entraba en diagonal hacia el arco. Y Barbosa creyó que iba a ser la misma jugada del primer gol, ¿no? Que iba a ser el centro hacia atrás. Cuando yo el empate a Chafino, esta vez venía Miguel por el medio. Y yo vi que se abrió un poco del arco, me dejó un espacio y tiré. Y la pelota justo entró contra el palo y Barbosa. Y seguí la carrera. Entonces Miguel a la carrera me dice, pero no me viste, ¿por qué no me la pasaste? ¿Viste? Se te la pedí. Y yo le digo, Omar, déjala ir, que ahí está bien.

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0: ¿Cómo será, pregunto, el cerrar los ojos para siempre? Definitivamente.
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1: Para Paso de los Toros, esta polca de los Benavides.

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2: Bienvenidos y bienvenidas a Mirada País, el programa con el que recorrimos juntos el Uruguay a través de la mirada de nuestros corresponsales que nos traen las voces, los hechos, los protagonistas y las historias de cada rinconcito de nuestro territorio nacional. Germán Lecueder nos informa sobre la visita del presidente del Frente Amplio, Fernando Pereira, quien estuvo en la ciudad de Artigas en el marco del programa El Frente Te Escucha.
3: En Mirada País le damos la bienvenida al presidente del Frente Amplio, Fernando Pereira, en una recorrida por el interior en el marco de la gira El Frente Te Escucha. En primer término, la pregunta es ¿qué deja este cara a cara con la gente por el interior?
4: Primero es cumplir. Si nosotros vinimos a cada departamento en varias oportunidades durante el periodo pasado, cuando éramos oposición y nos comprometíamos con la gente que íbamos a volver si ganábamos, lo estamos haciendo. Y lo estamos haciendo porque es una herramienta que hay que utilizarla cuando es oposición y cuando es gobierno. Cuando uno viene a cada departamento, recoge un conjunto de demandas, de sueños, de expectativas de las personas, y hay un gobierno que puede eso transformarlo en hechos concretos. ¿Se van a resolver todos? No, pero seguramente se va a avanzar en muchos. Y avanzar implica cambiar la vida de la gente. Por ejemplo, en esta rendición de cuentas que acaba de ingresar al Parlamento, va a haber un incremento de las partidas para la niñez de cerca 80%, 84%, un poco más de 80%, 84%. Pero, por ejemplo, para los deciles 1 y 2, casi se duplica. Es decir, los niños que tengan 0, 1, 2 y 3 años van a cobrar 10.000 pesos de partida, cuando estaban cobrando 5 o 4.000. Eso es más posibilidades para que el niño acceda a la educación. Escuela de tiempo completo y tiempo extendido para llegar un tercio de los alumnos, universalización de escuela de 3 años, un mayor presupuesto para el INAU. Esta es una política activa del Frente Amplio para cambiarle la vida a la gente. O, por ejemplo, se redireccionan distintas partidas de distintos ministerios para que el Ministerio del Interior cuente con nuevas vacantes, con tecnología para combatir el crimen organizado, para combatir el narcotráfico. Y eso es una decisión de política. Se construye una partida adicional para la educación pública, tanto para primaria, secundaria y UTU, la NEP, como para la universidad y la universidad tecnológica, y esto es darle posibilidades al Uruguay de seguir creciendo en el presupuesto educativo y en el gasto por alumno.

0: fiscal para las cuentas públicas, que el gobierno anterior lo dejó hecho bolsa, nos dejó un país hecho bolsa, y otra parte para el gasto público social vinculado a educación, a salud, a primera infancia, a generar mejores condiciones para el Ministerio del Interior para un combate que es duro contra los delitos que se cometen en Uruguay. Entonces, no solo hay un rumbo, sino un rumbo claro.
1: Esta gira por el interior es para informar, pero fundamentalmente para escuchar a la gente, ¿no? Porque se denomina de esa manera, el Frente te escucha. ¿Qué reciben de la gente? ¿Cuáles son los pedidos? ¿Cuáles son las prioridades del interior, más que nada, al gobierno nacional?
0: Bueno, acá no hemos tenido, porque empezamos ahora en la tarde, pero
1: en otro punto, ¿no?
0: En otro punto, dependiendo del lugar.
1: Las realidades son parecidas,
0: por ejemplo, ¿no? No. Yo tendía a creer lo mismo, uh-huh. pero por ejemplo, los departamentos del litoral, su principal tema es el empleo, porque ahí quedó un resabio de departamentos que tuvieron industrias muy fuertes y que fueron decayendo. Hay un tema que duró mucho tiempo, que fue la diferencia cambiaria con la Argentina. Por ejemplo, en los departamentos con frontera con Brasil, el planteo son políticas más activas de frontera, aunque las que hemos tenido, aunque las que hemos tenido han funcionado, plantean tener más. En otros departamentos el tema principal es el empleo. A pesar de que se han creado en este periodo 31.000 puestos de trabajo, sigue habiendo gente que busca trabajo y no encuentra, y eso es un desvelo para el Frente Amplio. Por eso votamos la ley de empleo integral, para intentar favorecer el trabajo en jóvenes, en mujeres jefas de hogar, en colectivos que de alguna manera son discriminados a la hora de la búsqueda de trabajo. Es decir, de acuerdo al departamento, la necesidad. Y eso lo estamos registrando para poder dar respuesta del gobierno en un lapso razonable de tiempo. Uno piensa 3 o 4 meses. Al principio teníamos la impresión de que podíamos hacerlo más rápido, pero lleva trabajo documentar, lo estamos documentando de forma profesional. Es decir, hay un grupo de personas que llevan el registro, que tienen una especialización en llevar registro de reuniones, para luego trasladarle al Poder Ejecutivo de un documento de buena calidad que pueda luego tener respuestas concretas en la sociedad, en los hechos, y además de los hechos, en las cuestiones concretas que le cambian la vida a la gente, como estoy mencionando, ¿no?
1: ¿Con quién
0: de
1: se reúne Latino Artigas?
0: Traje un librillo que ahora le voy a pedir a mis compañeras que se lo alcance, que son lo que ya se hizo en Artigas en este año. Y cuando vuelva el año que viene, le vamos a traer un librillo con lo que hicimos en los 2 años. Entonces, la gente va a ir viendo cómo un gobierno del Frente Amplio mejora la condición de vida de la gente, ¿no?
1: ¿Con quién se reúnen acá hoy?
0: Bueno, con las organizaciones sociales, hemos para esta instancia elegido 5, con el Primer Intersindical, con la Intersocial, con la Cámara de Comerciantes, con una organización social
2: en
0: Cerro Ejido, y luego con los Frente Amplistas en una mesa abierta a las 19 horas. Y ahí nosotros colocamos oído, porque reuniones en el año 2027 y en el año 2028, luego 2029, como usted sabe, es un año ya de campaña, es muy difícil salir a escuchar sin que eso no se vea como una campaña electoral. Nosotros queremos estos 3 años juntar los elementos fundamentales que también contribuyan a un programa superador del actual gobierno del Frente Amplio, porque el Frente Amplio no puede hacer lo mismo, tiene que siempre ir mejorando. Por eso construimos en su momento un Plan Nacional de Salud, por eso construimos el Plan de Energía Alternativa, que hoy nos permite con energía alternativa llegar con energía limpia al 98% de lo que produce energía el Uruguay, que nos permitió exportarle a Brasil y Argentina en su momento. Por eso le dimos una computadora a cada niño, por eso colocamos internet, fibra óptica en las ciudades de menos de 1.000 habitantes, lo acabamos de terminar de hacer en el departamento de Paysandú, en la ciudad de Porvenir, en la localidad de Porvenir, porque también creemos en la justicia. Por eso llegamos al 99.8% de los hogares con energía eléctrica, por eso generamos casi la duplicación, no, más que la duplicación de las jubilaciones mínimas. Por eso ampliamos los salarios de 30.000 pesitas, como ustedes habrán visto en el discurso de los trabajadores, ya no aparecen los 25.000 pesitas, sino los 28.000 pesitas, porque hemos dado un salto importante en los trabajadores de menos ingresos. Es decir, estamos trabajando para que la gente mejore su condición de vida. Acá en Artigas, construyendo la UTEC en Artigas, va a ser una primera experiencia, pero como ha pasado en

0: los departamentos de frontera, estas universidades permiten que haya primera generación de egresados universitarios. Y eso para el Frente Amplio es profundamente importante. Como es profundamente importante esta duplicación de partida de los niños, porque que haya más comida en los hogares de los niños es un deber ético de cualquier gobierno, pero sobre todo un gobierno progresista.
1: Bien, cuando asume el Frente Amplio, toma medidas para la frontera con Brasil que generó una repercusión importante de los comerciantes. Hoy el Centro Comercial manifiesta que esas medidas no son suficientes para combatir la desigualdad de precios. ¿Lo tomará también el Frente Amplio para ir
0: Sí.
1: ajustando cosas?
0: Sí, hay cuestiones que funcionan muy bien, obviamente el IMECI de los combustibles, regulándolo de acuerdo al precio que tiene del otro lado de la frontera. También en algunos lugares funcionó muy bien el descuento del IVA para determinados productos y hubo otros mecanismos que no tuvieron el impacto pensado. Y eso requiere revisar. Uno construye políticas, pero luego las tiene que someter a la vida concreta, a la vida real. Muchas funcionaron, otras no. Es un tema que el Ministerio de Economía lo está analizando.
1: ¿Cómo analiza o cómo usted define la posición de la oposición en el Uruguay
0: Muy violenta.
1: en un ataque más al presidente que al gobierno? Porque se ataca más la figura de Yamandú que a la gestión
0: No, hay
1: realmente, ¿no?
0: pavadas, porque si usted me dice no pagué un recibo de primaria, yo a usted no le haría ningún cuestionamiento, porque seguramente o se olvidó, o en el peor de los casos no lo podía pagar, que es más embromado. En este caso, claramente es un olvido. Un olvido en el Uruguay no es penalizable. Incluso uno se puede endeudar. Muchas personas en el Uruguay están endeudadas, pero este no es el caso. Y nos hacen discutir de tonterías de ese tipo cuando el Uruguay está trabajando para cambiar la vida de la gente. Los ataques, los análisis, las vergüenzas que dice que sienten sobre nosotros un partido que tuvo al jefe de la presidencia, al jefe de la seguridad de la presidencia involucrado en cuánta cosa había. Ella pagó, por eso yo con él no me meto. Pero el gobierno del Partido Nacional lo tuvo ahí. Como rompieron un expediente donde se hablaba del narcotraficante Marcet, como que le dieron un pasaporte a un narco, como que tuvieron que sacar buena parte de los ministros por distintas fallas, la mayor parte de los ministros, como tuvieron que salir por este documento que rompieron cuatro ministros, dos ministros, dos subsecretarios y el asesor de la presidencia y asesor de la Conmebol. Tienen preso a una persona por distintos delitos de abuso sexual infantil y ellos dicen que tienen vergüenza del gobierno de Orsi. ¿Alguien puede entender? Acá en el departamento, tres jerarcas fueron procesados. Valentina Dos Santos por hacerse pasar por intendenta, por ejercer una labor para la cual no fue electa, el intendente y el primo del intendente. Entonces, también a veces hay que tener cuidado. Nosotros con ellos no nos hemos metido, porque no nos metemos con las personas. Pero si nos atacan, no es que no nos vamos a defender. Con los mismos instrumentos, no, con los mismos instrumentos, no. Pero vamos a utilizar nuestros instrumentos para decir, paren un poco. El presidente de Orsi es una persona honesta.
1: Hay un ataque feroz al presidente, ¿usted considera
0: Es feroz
1: más a la imagen del presidente que a la gestión de gobierno, ¿no?
0: y bueno, porque la gestión termina siendo muy buena. Si usted piensa que en el gobierno de la calle, en el primer año, los jubilados perdieron 4%, los trabajadores también, y en el primer año del Frente Amplio, los trabajadores crecieron 2,3%, pero las jubilaciones mínimas crecieron primer año y medio, más de 6,3%. Claramente que hay una diferencia brutal. Si usted ve que ya no hay 25 mil pesitas, hay 28 mil pesitas, es que hemos dado un salto en calidad. Si usted ve que construimos 31 mil puestos de trabajo en el primer año de empleo, si usted ve que estamos invirtiendo en educación, no todo lo que quisiéramos, porque nos dejaron un pésimo balance fiscal. Nos dejaron mil millones de dólares más de déficit, es mucha plata, y nos dejaron mil millones de dólares de deuda. 280 millones de deuda en ACE. Son la construcción de varios hospitales. No sé si me entienden. Nos dejaron en ACE cuatro hospitales que podríamos haber hecho nuevo de deuda. Y no sienten vergüenza, porque esa es la gran virtud que tienen. Sienten que puede criticar porque no sienten vergüenza del deterioro en el que dejaron al Uruguay y a su gente. Y el Frente Amplio nos votaron para cambiar y estamos cambiando. Ya Uruguay tiene mejores salarios que los que tenían el último año en la calle. Ya Uruguay tiene más puestos de trabajo, ya tiene más gasto por alumno en primaria, secundaria, en UTU, en la universidad. Ya Uruguay tiene una política vinculada a la infancia que va a ser votada en la rendición de cuentas, o ojalá sea votada en la rendición de cuentas, que no la vote, ¿por qué no se le da a los niños partidas adicionales? Tendrá que explicarlo mucho, ¿no?
1: Pereira, ¿faltó o falta asesoramiento a algunas decisiones que ha tomado el presidente? Hablemos de la camioneta que compró, hablemos del portaaviones y otras decisiones que ha complicado su imagen, ¿no? Hasta el punto que cae en las encuestas cae la preferencia de la gente, ¿no?
0: Nosotros no nos gusta ese número porque obviamente creemos que no es ni merecedor Orsi y mucho menos la gestión del Frente Amplio. Pero hay que asumirlo. Y hay que asumirlo y estudiarlo. Y
1: ¿Pero
0: cuando
1: por
0: se
1: qué usted considera
0: estudia
1: que cae tanto?
0: es reversible. Bueno, hay muchos factores. Uno es que hay como un sentido de inmediatez en la sociedad que es un rasgo de época, digamos. La gente quiere las cosas ya y los gobiernos no logran la velocidad con que la gente quiere resolver los problemas que tiene. Ni este ni ningún otro. Ni lo va a lograr porque gobernar es un arte muy complejo. Pero como ya le mostré, hay números que demuestran que a mediano plazo eso va a mejorar. Entonces la pregunta es, ¿este número es reversible? Totalmente reversible. Si usted mira estos números y después mira intención de voto en las encuestas, el Frente Amplio iguala a toda la coalición sumada. Es decir, no hay desafiliación por ahora del Frente Amplio y eso vamos a tratar de mantenerlo. Y al mismo tiempo es reversible porque tenemos un país que va creciendo y que va distribuyendo y que va mejorando la condición de vida. ¿Es reversible en un mes? No, es reversible en un trabajo de mediano plazo. El Frente Amplio va a llegar a la campaña electoral de 2029 en condiciones de ser el proyecto en mejores condiciones de seguir cambiando la vida de los uruguayos, en condiciones de construir, digamos, un ciclo progresista, que fue lo que le cambió la vida del Uruguay. Hay un Uruguay luego del gobierno del Frente Amplio Nacional, con internet, con fibra óptica, con energía en los hogares, con planes de viviendas extendidos, con sistema nacional de salud, con reforma tributaria, con transformaciones profundas en la educación, con construcciones de nuevos liceos, de nuevas escuelas. Y hay un Uruguay que puede seguir por esa senda del crecimiento y la distribución. Y eso lo lograremos por la vía que nosotros sabemos hacer las cosas, que es la vía democrática. La gente nos votará. Y para eso hay que trabajar y trabajar mucho.
1: ¿Qué análisis hace el gobierno de los pasos que se han dado en materia de seguridad y el combate al narcotráfico?
0: Bueno, de a poco hemos ido avanzando. Es el tema más complejo que tiene no el gobierno uruguayo, los gobiernos de toda América Latina. Y además hay que resolverlo respetando los derechos humanos. Y además hay que resolverlo aplicando mayor tecnología como se va a votar ahora en la rendición de cuentas de este año. Y además hay que dotar a los policías de mayor formación para entrar a lugares complejos. Y además, como ustedes han visto, hay un convenio entre el Ministerio del Interior y el Ministerio de Defensa para que determinado transporte blindado sea prestado por el Ministerio de Defensa al Ministerio del Interior para que ninguna zona
1: ¿Eso tuvo un
0: no
1: impacto
0: pueda
1: ya?
0: ingresar en el Estado. Está teniendo y va a seguir teniendo. Ya tenía blindados la policía, va a traer más blindados, va a reparar los que tenía. Es decir, nosotros creemos que tiene en un país pequeño como el nuestro, en un periodo de lapso adecuado, debemos bajar el delito en forma sustancial. Y eso implica una política de combate al delito, pero también políticas sociales que permitan a la gente tener una ruta de salida cuando comete un error. Me refiero a quienes están presos, tienen que tener posibilidades de acceder a la vida del trabajo, del estudio, de la superación, para no volver al circuito del delito. Y eso requiere inversión y eso es lo que hay que conversar con la gente, ¿no?
1: Esta presencia de los blindados militares en las calles permite ahora que algunos integrantes de la oposición pidan el ejército en las calles.
0: No, el ejército en la calle no va a estar. No va a estar. Porque ni el ejército quiere estar en las calles porque sabe que no fue preparado para eso, como lo han dicho los sucesivos comandantes del ejército, incluso cuando dejan de ser comandantes del ejército, y porque quienes están especializados para la seguridad pública hacia el interior de una sociedad es el Ministerio del Interior. Y el Ministerio del Interior tiene fuerzas de élite y tiene herramientas para combatir el delito, y lo va a hacer. Pero no es con el ejército, cada vez que el ejército ha participado en actividades represivas, tanto en Uruguay en la época de la dictadura, como luego de la dictadura, ha generado un desastre de violencia. No me refiero a Uruguay, sino a otros
1: Claro.
0: países de América Latina. Entonces, nosotros a ese desastre no vamos a llevar al Uruguay, queda muy populista decirlo, pero nosotros no hacemos populismo, nosotros hacemos política.
1: ¿Cómo analiza el pedido de Ojeda de un combate frontal al narcotráfico cambiando tiro por tiro de alguna manera, ¿no?
0: Bueno, por algo nunca gobernó. Gobernar es reflexionar. Ellos acaban de terminar un gobierno, no terminaron el gobierno hace 10 años. Terminaron el gobierno hace un año y medio. ¿Cambiaron tiro por tiro? Digamos, una cosa es estar trabajando en varios lugares y dedicando el ratito que tiene libre a la tarea de parlamentario y entonces yendo al Parlamento para decir frases grandilocuentes, a ver si lo publica algún diario y tener diarios que lo publiquen, porque de hecho hay un sesgo increíble en términos de publicación de noticias. Pueden publicar cualquier bobada y nosotros hacemos política en serio, es decir, estudiamos, generamos un plan de seguridad pública y lo estamos llevando adelante.
2: Estuvo con nosotros en Mirada País el presidente del Frente Amplio, Fernando Pereira. Fue Germán Lecuader, desde Artigas.
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4: 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Seguimos compartiendo otra mirada sobre la realidad del país.

La aventura de hacer arte en el interior de un país tan pequeño como centralizado, como es Uruguay, es uno de los principales aspectos abordados en el informe que preparó Rubén Pérez. Nuestro corresponsal en la zona norte del departamento de Rocha conversó sobre esto con Adrián Bornes, quien también nos cuenta sobre la nueva edición del Encuentro de Teatro del Este a desarrollarse en el mes de septiembre.

0: frontera.
1: Hacer arte, en el mejor sentido de la expresión, en países como el nuestro es complicado. Y si hablamos de hacer arte en el interior de un país como el nuestro, puede ser más complicado, más difícil aún. Y para conocer cuál es la realidad del teatro, por ejemplo, hablando de arte en el interior del país, estuvimos en diálogo con Adrián Bornes. Él es integrante del colectivo Alquitrán Teatro, que tiene su base en Balneario Aguas Dulces y que es uno de los principales impulsores de lo que es el Encuentro de Teatro del Este, que este año va por su 10ª edición, la cual se estará realizando durante algunos días del mes de septiembre. En el comienzo del diálogo con Adrián Bornes, él nos hace referencia a cómo surge y por qué surge este encuentro de grupos de teatro, que no solamente se resume a grupos del departamento de Rocha, sino de otros puntos del país y también, en algunos casos, grupos de otros países.
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3: Bueno, esto comienza allá en el 2016, en un encuentro de teatro, en el primer encuentro de teatro del Este que se realiza en La Pedrera. Y después, esto es en base a que nos juntamos un montón de personas que hacíamos teatro acá en Rocha. Yo soy docente de teatro de la Sala 2 de Mayo de Castillos. Trabajo con mi compañía hace 11 años ya acá en Rocha, con un montón de proyectos. Y nos fuimos encontrando de a poco, todos los que estamos en este quehacer teatral. Y nos fuimos dando cuenta que había muchas personas. Hoy en día hay un grupo de WhatsApp con más de 50 personas que están dentro de lo que es el teatro, ¿no? Desde técnicos hasta... Hay dramaturgos, puestistas en escena, directores, actores, hay de todo en ese grupo. Pero tenemos un grupo central que somos alrededor de unas 10 o 11 personas más o menos, que cada uno tiene su compañía de teatro, su elenco. Y desde hace 10 años se viene armando este encuentro de teatro, que no es solo a nivel de Rocha, es a nivel nacional y a nivel internacional. Han venido compañías de Buenos Aires, de Brasil. El año pasado, que se hizo el noveno se hizo acá en Aguas Dulces. Tuvimos un elenco de Portugal también, con una tremenda obra de teatro que se trajeron de allá a Portugal. Y bueno, un poquito surge así, con la necesidad de conocernos, conectarnos y empezar a generar corredores culturales en todo Rocha, que se generaron. Hoy en día vos tenés no solo las salas de teatro habituales que tienen los complejos culturales por todo Rocha, sino que también tenés, te encontrás con un espacio en Cabo Polonio, por ejemplo, con la gente de Tatú Teatro, que tiene una sala de teatro en Cabo Polonio. Vos decís, ¿una sala de teatro en Cabo Polonio? Sí, hay una sala de teatro en Cabo Polonio. Por allá, por Punta Rubia, también se abrieron otros espacios. Hay mucha movida teatral, desde lo que es la cultura a la parte de teatral en Rocha. Y la necesidad de armar este encuentro fue un poco para juntarnos y generar un poco más de fuerza, ¿verdad?, en esto que tanto cuesta lo que es el arte teatral, ¿verdad? Nosotros, una de las cosas que nos motivó al encuentro también fue eso mismo, hacer llegar el encuentro a distintos lugares. El encuentro nunca se hace en el mismo lugar, siempre gira en distintas locaciones de Rocha. Por suerte tenemos compañeros en todas las locaciones, entonces eso hace que sea un poco más fácil. Para este 10º encuentro dijimos, bueno, es el 10º, vamos a hacerlo en la ciudad de Rocha, que nunca se hizo en la ciudad de Rocha, y ahí estamos en este momento con todo el peso encima de generar un encuentro que para la gente, para explicarle un poco a la gente la logística del encuentro. No estamos hablando que más de entre 70 y 80 personas durante 4 días conviven, muestran sus obras de teatro. A esas 70 o 80 personas se les brinda el hospedaje, el almuerzo, la cena, desayunos, meriendas, se les brinda todo lo que hay que brindarles, ¿verdad? Y eso lleva mucho, cuesta mucho, mucho. Por suerte hemos creado una logística de trabajo que cada vez se hace más fácil, ¿no? Por la experiencia que vamos recabando de encuentros anteriores. Pero realmente es un... creo que fue muy necesario llegar a todos los lugares de Rocha para combatir ese combate que tenemos todos los teatreros siempre de generar espectadores. Y más hoy día, ¿no? Con todo esto de las redes y que estás metido en tu casa, es tan difícil salir a ver una obra de teatro. Sabemos que es difícil por todo el contexto en el cual vivimos. Pero es tan lindo regalarse un tiempo presente, ir a ver algo distinto, estar en un lugar, en un momento presente, desconectado de un celular, ¿verdad? Que tiene la magia que tiene el celular y las redes, mirá lo que estamos haciendo ahora, pero es tan lindo llegar a eso. Y bueno, y el encuentro hace eso, ¿no? Nos encuentra en un momento presente y, no, y nos hace vivir experiencias hermosas.
1: Y como les mencionábamos, este décimo encuentro de Teatro del Este se estará llevando a cabo en el mes de septiembre. Más detalles sobre la fecha y los lugares en los cuales se estarán desarrollando las actividades los proporciona en este tramo de la nota Adrián Bornes.
3: El encuentro comienza el 18 de septiembre y termina el 22 de septiembre. Estamos hablando ahí 18, 19, 20, 21, 20, de 5 días, pero el quinto día no se realizan actividades hacia afuera, digamos. Y vamos a estar utilizando varios espacios de la Ciudad Rocha, por supuesto, el Teatro 25 de Mayo. Vamos a estar en el Cine Club también, ese otro teatrito que por ahí anda, otro elenco en la trama ahí, que está Laura, Robert también, y un montón de. Y Alejandro Rieta, creo que está también ahí, sí. Y entonces tenemos dos espacios, digamos, como muy teatrales, que son dos salas de teatro, 25 de mayo conocido por todos, pero además vamos a estar interviniendo en otros lugares. El viernes 18, por ejemplo, que todavía no están las vacaciones de primavera, ese viernes nosotros siempre usamos un día común, digamos, como para llegar a liceos y a escuelas de las locaciones en las que estamos. Entonces el viernes 18 comenzamos con todo el trabajo de extensión cultural, yendo con obras de teatro a escuelas y liceos, y a partir del sábado 19, domingo 20 y lunes 21, se realizan las funciones, tanto en el Teatro 25 de Mayo como en Cine Club. Y lo que se espera es eso, ¿no? Que realmente la convocatoria sea mucho mayor. Cuando las hacen locaciones como Aguas Dulce, Punta del Diablo, Balizas, La Pedrera, el público es como un público más cautivo, está ahí, ¿no? Entonces, realmente se llenan las obras de teatro porque no tenés nada. Digo, acá hay un reto en Ciudad de Rocha de hacer llegar a la gente al teatro, ¿no?
1: Y volviendo al inicio de este Mirada País de hoy, con respecto a la dificultad de hacer arte, particularmente teatro, en el país y en el interior del país fundamentalmente, le preguntábamos a Bornes acerca de cuáles son las principales dificultades. Si no existe público, no hay salas, no hay donde mostrar lo que se hace por parte de estos grupos independientes. En ese sentido, Adrián Bornes señaló que en el departamento de Rocha, por lo menos en particular, hay cientos de salas, refiriéndose desde lo que tiene que ver con el Teatro 25 de Mayo, principal escenario del departamento, hasta los centros culturales de las diferentes localidades y otros pequeños locales que están aptos, de todas formas, por más pequeños que sean, para recibir obras teatrales, haciendo especial hincapié en que lo que más falta para que sea un desarrollo aceptable del teatro es el público, que muchas veces opta por otras posibilidades, otras propuestas antes que el teatro.
3: Yo creo que más allá de la limitante de espacios, tal vez acá la mayor problemática, no, sino la mayor, el mayor desafío es el generar espectadores. Un poco eso que vos decías. Pero espacios hay cientos de espacios en Rocha. El teatro. Cuando hablamos de teatro, nosotros nos imaginamos siempre un teatro como el 25 de Mayo o como la sala del Complejo de Castillos o la sala de Chuy, ¿verdad? El Centro Cultural de Chuy ahí con su sala. Por eso te digo, acá el espacios hay. Nosotros nos imaginamos el teatro como en sí como un teatro, pero en realidad el teatro existe en todas partes. En todas partes. Ahora nomás nosotros nos fuimos a una gira a Canelones esta semana pasada en vacaciones de julio, contratados por la intendencia, y los espacios eran un salón comunal de un MEVIR, de una cooperativa, y el teatro existe en donde haya un actor y público. El escenario es cualquier espacio, cualquier espacio. Lo que sí, y ahí sí estoy contigo con lo de que el conflicto mayor, el desafío mayor es generar espectadores, ¿verdad? Que en estos tiempos, como ya lo había dicho anteriormente, es muy difícil. Si antes era difícil, yo estuve mucho en el circuito de Montevideo, llegué a tener una sala de teatro a mi cargo, y lo más difícil es eso. Y en Montevideo pasa lo mismo, pasa exactamente igual. Vos vas a Montevideo a ver una obra, en Montevideo un elenco hace una obra, ensaya 6 meses, de repente para hacerla un mes, o 4 funciones, 8 funciones y nada más. El circuito es muy poco, el circuito es mucho, pero no pasa nada con el espectador. Por eso el desafío más grande es generar espectadores, darte cuenta de la experiencia que es vivir teatro, ¿no? Hoy día es mucho más difícil. Yo te estoy hablando hace 30 años atrás, cuando comencé, era difícil ya y no existían ni celulares. Imagínate ahora con todo esto de las redes, ¿no? Que tenés ahí toda la diversión, el entretenimiento. Porque el teatro es entretener, digo, uno, más allá que el teatro te deja mucho en eso presencial, le deja al espectador mucho más que ver un audiovisual sentado en tu casa, un Netflix o una película. Le deja mucho más por eso del momento presente, ¿no? Estar compartiendo un momento con los actores, con el público, con el espacio, ¿verdad? El desafío más grande acá es generar espectadores. Y ha sido siempre, siempre, siempre el desafío más grande del teatro, al menos en el Uruguay. Vos vas a Buenos Aires y colas y filas para ver cualquier obra de teatro. Y acá cuesta mucho.
1: Hablando esa inquietud a nivel nacional, que es la falta de espectadores, de público, si la trasladamos a nivel departamento, ustedes van por la 10ª edición de este encuentro, la han realizado en las diferentes localidades del departamento. Tú mencionabas que el año pasado fue en Aguas Dulces, este año, por ser la 10ª, va a ser en la ciudad de Rocha, porque a veces quizá por ahí sea, no sé si el secreto o el principal factor para generar ese público, recorrer las principales ciudades y después, no sé, la zona balnearia, por ejemplo. ¿Han realizado alguna edición de este festival, por ejemplo, acá en Chuy?
3: No, Chuy ha faltado. Falta Chuy. Estamos, Chuy, 18 de julio, nos está faltando para esos lugares, ¿sabes? Hemos intentado en Lascano también. Hubo un año, me acuerdo, se hizo acá en Castillo, que es un grupo de Lascano vino invitado también al encuentro, pero no, es como que no hay mucho referente en Chuy. Ahora está trabajando un compañero que organizó el 5º festival en Punta del Diablo, Martín Speroni, que sí, que está con un taller de teatro, sí. Y ya nos comunicó que iba a estar participando con el taller de teatro en el 10º encuentro. El asunto es, como te decía, cuando no tenés un referente o una persona en el interior más profundo de Rocha, digamos que Cebollatí, no sé, la idea es llevar el encuentro a todos lados. ¿Quién te dice que el próximo no sea en Lascano, por ejemplo? Ya tenemos bastante hablado que el próximo va a ser en Lascano. No lo tiro confirmado, porque esto es una cooperativa, somos un y eso se decide entre todos. Pero la idea sí es llegar a esos otros lugares también.
1: Y ya casi en el final, para resaltar lo que es ese factor, la falta de público, Bornes señaló que su compañía, Alquitrán Teatro, tiene varias obras que están siendo trabajadas y que están siendo presentadas en diferentes puntos del país, alguna incluso que tiene por ahí apoyo del propio Ministerio de Educación y Cultura. Escuchamos el último tramo, ya en el final prácticamente, de esta entrega de Mirada País.
3: Eso es un poco, al menos de mi parte, de parte de Alquitrán Compañía Teatro, la variedad, ¿no? Nosotros somos como 11 personas en la compañía, ahí llegando a tener, hoy en día tenemos 5 obras de teatro corriendo, ¿no? Tenemos una obra que gira a nivel nacional, declarada de interés ministerial, Ministerio de Salud Pública, Dirección Ministerio de Cultura. Es una obra que toca el tema de prevención de suicidio en jóvenes y adolescentes. Con esa obra, el año pasado llegamos a más de 10.000 espectadores. 77 funciones hicimos. y esa obra recorre todo a nivel nacional, por ejemplo, no solo acá. Nosotros acá partimos a todos lados, ¿no? El año pasado, Canelones, Río Negro, Fray Bento, no sé, por todos lados anduvimos. Y sí, lo que tienen las distintas compañías, bueno, tenemos otros compañeros que también, Tattoo Teatro, la gente de Tattoo Teatro siempre anda de gira por todos lados también. No es solo en Rocha, sino que esto es, nos trasladamos a nivel nacional, ¿no? Eso enriquece mucho también porque hace que vos conozcas gente de otros lugares que también traen propuestas para acá, los encuentros, al encuentro de teatro. Hay mucha gente del lado del litoral que se viene hasta acá, la gente la gente de Fray Bentos, de Teatro Sin Fogón, excelentes. Imagina Teatro de Paysandú, otro grupo más muy reconocido a nivel nacional, que siempre, la mayoría de los encuentros está participando también. Y sí, hay variedad, mucha variedad. Te pones a ver y decís, tanta gente hay en Rocha haciendo teatro. Sí, es increíble, es increíble. Bueno, hoy en día los talleres de Castillo tenemos, te pones a pensar, y que 17 niños participen en un taller de teatro es una fortuna para nosotros. Y alrededor de 18 por ahí también, en adultos y jóvenes, ¿no? Entonces, realmente ha como. Yo no sé si fue gracias a toda la movida que hicimos, pero realmente se vive un poco más el teatro, se está viviendo un poco más.
1: Y de esta manera pasaba nuestro diálogo para Mirada País con Adrián Bornes, uno de los principales impulsores del Encuentro de Grupos de Teatro del Este, que este año, entre el 18 y el 22 de septiembre, estará viviendo su 10ª edición en la capital departamental. Rubén Pérez para Mirada País, Rocha Norte, Chuy.
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8: Karen Corvo nos invita a conocer algunas de las actividades que viene desarrollando el colectivo Diversidad en La Valleja y nos cuenta particularmente sobre el Consejo Departamental de Diversidad Sexual, que en su lanzamiento recibió aportes de la zona este.

La Universidad Tecnológica volvió a ser sede de una actividad de la sociedad. El lunes 6 de julio, el Centro de Estudios recibió la visita de referentes en diversidad sexual que concurrieron a la conformación del Consejo Departamental.

0: La directora departamental del Ministerio de Desarrollo Social, Ana Laura Soiza, se refirió al lanzamiento del Consejo Departamental de Diversidad Sexual. La jerarca destacó la pertinencia de la participación de los colectivos en estas instancias para generar políticas públicas en el territorio.
1: Estamos haciendo el lanzamiento del Consejo Departamental de Diversidad Sexual, que en realidad tiene que ver con la participación de las instituciones y de los colectivos de la diversidad. Tenemos la presencia de, bueno, los compañeros del Ministerio de Desarrollo Social, del Departamento de Diversidad Sexual, pero a la vez también tenemos la presencia y la compañía de la Intendencia, la parte de género, y a la vez de los colectivos de la diversidad de los departamentos de la región, Maldonado 33 y Rocha. Nos acompaña también la directora departamental de Mides de Maldonado y del área de salud de Rocha. Este encuentro está bueno porque nos permite poder comenzar a pensar desde el colectivo, desde los colectivos y desde la comunidad, la política pública en diversidad sexual. Y que salga de los colectivos nos parece fundamental que las instituciones podamos como intercambiar para poder, bueno, comenzar a trabajar en esto.

0: Laura Boituret, gerente de promoción sociocultural de Mides, explicó que el Ministerio es el organismo rector de los consejos departamentales de diversidad sexual.
1: El Ministerio de Desarrollo Social es el rector en la materia de diversidad sexual, y para nosotros, justamente en ese sentido, nosotros presidimos el Consejo Nacional de Diversidad Sexual y estamos instalando desde el año pasado todos los consejos departamentales. Para nosotros es muy gratificante, muy importante estar hoy acá acompañando a todo el equipo de La Valleja y en esta primera sesión del Consejo Departamental de La Valleja, porque entre otras cosas se completa la instalación de todos los consejos en la región este del país. Entonces también es muy importante, como mencionaban a Laura, que estén compañeros y compañeras de 33, de Maldonado y de Rocha acompañando esta instalación, esta instancia, que es una instancia que para nosotros es clave porque es la oportunidad justamente de fortalecer el diálogo entre la sociedad civil organizada y la institucionalidad y pensar en conjunto la implementación de las diferentes políticas públicas.

0: Boy Tourette subrayó la necesidad de fortalecer estos espacios para hacer frente a las vulneraciones que vive la población LGBTIQ+.
1: Nosotros entendemos que hay un montón de cuestiones a mejorar, a fortalecer, y hay un montón de vulneraciones a las que la población LGBTIQ+ está expuesta. Y bueno, y un poco los consejos son la expresión de esa fuerza y de esa línea que queremos instalar, de trabajar en conjunto, de diseñar la política en conjunto y también de monitorearla y de implementarla. Bueno, estamos instalando los consejos en todo el país. Ya tenemos consejos en varios departamentos. Hoy es la primera sesión en La Valleja, así que también es la oportunidad de fortalecer algunas cuestiones que ya se vienen dando, ¿no?, desde las diferentes instituciones, y sumar la voz de los colectivos y de los diferentes miembros a esta mirada, ¿no? Parte de la instancia de hoy es justamente definir la forma de funcionamiento, las prioridades, la agenda y la forma de funcionamiento.

0: La directora del área Familia, Cuidados, Género y Generaciones de la Intendencia de La Valleja, Ileana Ceballos, se refirió al trabajo que se realiza en la temática desde la comuna.
1: Nosotros estamos comprometidos desde la Intendencia Departamental, desde el área de género, con esta perspectiva, que es una perspectiva transversal que atraviesa las políticas públicas, y estamos celebrando hoy, como decía Laura, que la región este por fin va a completar los consejos. Estamos muy orgullosos también de que vengan compañeros de Maldonado, de 33 de Rocha, que podamos intercambiar sobre las distintas realidades y sobre los desafíos que tenemos hoy acá en La Valleja, que ya venimos trabajando. Hay un colectivo, como ustedes saben, el colectivo Diversidad La Valleja, que está promoviendo actividades, y nos parece muy importante la conjunción y el encuentro entre la institucionalidad representada por Mides, la Intendencia y los colectivos. Así que bueno, como decía Laura, vamos a armar la agenda y el compromiso de la Intendencia Departamental con todas las políticas de diversidad sexual y de género, la perspectiva de género, por supuesto, también.

0: Ana Laura Soysa explicó que el objetivo es fortalecer y que se pueda generar el intercambio entre la institucionalidad, la comunidad y los colectivos.
1: La idea es fortalecer y que la institucionalidad con la comunidad pueda y con los colectivos ya formalizados puedan intercambiar y poder potenciar y fortalecer lo que ya vienen trabajando y lo que se puede mejorar también. Tenemos el Ministerio de Desarrollo Social, la Intendencia, el resto de las instituciones está a fin de poder trabajar y ser parte de esta propuesta.

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1: Brandon Ferreira, responsable de la Dirección de Desarrollo Social del Departamento de Diversidad Sexual de Mides, destacó que el fortalecimiento de los consejos departamentales están en línea con el trabajo en la participación de estos espacios.
2: Los consejos departamentales vienen en una línea de esta administración de trabajar la participación en espacios. Ahí tenemos aliados claves que son los gobiernos departamentales, que son actores claves en los territorios, en la cercanía. Entonces acá tenemos por suerte a La Valleja, y la otra vuelta el 17 estuvimos en 33, y así estamos en cada departamento que hemos estado recorriendo desde marzo del 25 que inició esta administración. Y bueno, la idea es que los territorios puedan marcarse su agenda, ver cuáles son las prioridades en ese territorio y empezar a trabajar en esa clave. Por suerte, como señalaban todas las compañeras, ahora con La Valleja cerramos toda la región este, que es la verdad que estamos muy contentos, porque eso permite que los propios consejos puedan trabajar sus agendas en sus departamentos, pero además trabajar en clave regional con pila de particularidades que comparte la comunidad.

0: Ferreira y Bouturet indicaron que cada territorio ordena su forma de trabajo.
1: Cada territorio se va ordenando las temáticas que hay que trabajar. En Rocha está la particularidad que trabajan toda la interseccionalidad. Trabajan afro, trabajan diversidad sexual, trabajan migrantes, trabajan personas mayores, porque ellos se resuelven cómo quieren trabajar.
2: Nos interesa que cada departamento, en conjunto la sociedad civil organizada y las instituciones, puedan diseñar la agenda que más se adecúa, digamos, a las necesidades de cada territorio. Y entonces eso se va trabajando en cada una de las sesiones del Consejo.

0: Betty Méndez, del colectivo Diversidad de 33, se refirió a lo que implica el término diversidad.
1: Abarca cada conjunto de la sociedad que es minoría. Eso es diversidad. Es amplio espectro, por eso a veces se confunde, por eso tiene el lema, este tiene como Consejo Regional de Diversidad Sexual. Pero de la palabra diversidad en sí es un amplio espectro. Nosotros en 33 lo queremos enfocar de la palabra misma de diversidad, que también otros colectivos la integren. Eso se va diciendo de a poco porque recién comienza.

0: Belén González, integrante del colectivo Diversidad La Valleja, aludió a la participación del grupo en el Consejo Departamental.
1: Nosotros fuimos convocados a una reunión cuando se estaba planeando ya y nos dejaron saber cómo iba a estar funcionando, que el 6 se iba a inaugurar, por eso ya teníamos la invitación también, y también para, bueno, ver qué perspectivas teníamos nosotros de acá al resto del año, también, bueno, cómo se viene septiembre también, ver cómo, en qué cosas nos pueden ayudar y también para bueno, ya estar en contacto y para poder bajar más a tierra, en un contacto más horizontal, más directo con el Consejo. En esta primera presentación que se realizó en la UTEC, vinieron representantes también de la zona este del país, vinieron de 33, de Rocha, Maldonado, también desde todas las áreas, también desde otros colectivos, también del más del interior de La Valleja. Incluso también visitas de Montevideo y de Mides. Nos parece genial en realidad que se esté generando el consejo para poder entretejer lazos entre diferentes instituciones, que en realidad está buenísimo para justo lo que nosotros queríamos venir haciendo, de tener más posibilidad de bajar a tierra ciertas cosas, que sin ayuda de todo ese abanico de integrantes e instituciones que forman parte, no podríamos hoy por hoy que también como afrontarlo, también porque también no significa un montón de recursos a los cuales podemos tener acceso para poder estructurar más nuestro colectivo en sí, poder irle dando más forma, poder irnos nutriendo nosotros también de información para también poder estar como más establecidos como colectivo dentro del departamento. También nos facilita un montón de cosas como llegar a todos los rincones de La Valleja gracias a ellos.

0: Aunque no forma parte del Consejo, la presidenta de la Comisión de Derechos Humanos, Equidad y Género de la Junta Departamental de La Valleja, Luisa Mazzoni, propondrá que lo integre.
1: Tenemos la nueva Comisión de Derechos Humanos que por reglamento está funcionando hace poco, de la cual actualmente me está tocando presidir, que específicamente esté tratando con una perspectiva de derechos humanos la diversidad sexual, la estamos abordando desde esta comisión. Yo voy a proponerlo como presidenta de la Comisión de la Junta, esta comisión puntual, desde allí mocionar o de alguna manera ver cómo podemos integrarla, porque me parece súper importante.

0: Belén González detalló cómo está el departamento en relación al respeto de la diversidad sexual.
1: Eso es algo que claramente, no solo acá en La Valleja, sino en todo el país, seguimos luchando. Y hay que tener muy presente que es una lucha constante y continua. Ya sabemos que han venido pasando ciertas cosas en el ámbito de político-social, que si bien ya es una situación que se aclaró, también demuestra y denota el pensamiento popular de algunos sectores, denota que todavía hay mucho discurso de odio que hay que combatir y que en eso también se puede trabajar.

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0: Muy buenos días para todos. ¿Cómo están? Aquí comenzamos esta hora de información desde las radios públicas para todo el país. Informativo Uruguay hasta las 8 de la mañana, en esta mañana que sigue lluviosa.
1: Sí.
0: Noelia García.
1: Buen día, Adri. Buen día para todos. ¿Cómo les va? Bienvenidos. Arrancamos la jornada, sí, llovizna, húmedo, 97%. El nivel de humedad a esta hora en el área metropolitana. Máximas que no veo que pasen los 15 grados, por lo menos para estos
0: tampoco
1: próximos.
0: Tampoco es tan bajo 15.
1: No, no, y además no hace tanto frío, porque bueno, la humedad ahí amortigua un poco, pero esta llovizna que no se decide a retirarse.
0: Sí, sí, totalmente. Y creo que la tarde de hoy, el iconito ya muestra como algún rayito de sol aquí en la capital.
1: Todos lo...

0: compatriotas que vienen en el interior del país. Nos está contando nuestro compañero Durazno, por ejemplo, allí ya hay 14 personas evacuadas y llovió lo que llovió el fin de semana,
1: sí, sí,
0: ¿no?
1: Sí, sí, sí.
0: Así que bueno, esperamos una primavera con el fenómeno del Niño ya entre nosotros.
1: Bueno, la importancia de lo que hemos estado hablando durante estos días, ¿no? De estar preparados, de ir procurando protocolos y todo lo que están reuniéndose, ¿no? Las autoridades, ECOED, SINAE, para poder dar respuesta ante este tipo de eventos que pueden llegar a aumentar, ¿no?, la frecuencia en la primavera.
0: Sí, sí, sí. En un ratito nada más les hablamos de las repercusiones del fenómeno de Salto. Allí estuvo el ministro Frati, además de la declaración de emergencia sanitaria. Ahora lo que viene, ¿no?, es son préstamos, algunos no reembolsables, otros a tasas bajitas para los productores que han perdido toda la cosecha. Sí. Arrancamos, Noé.
1: Vamos.
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1: Bueno, les decía que a esta hora aquí en el área metropolitana tenemos 11 grados, la máxima prevista para el día de hoy 13, una jornada que se presentará con cielo nuboso y cubierto, precipitaciones aisladas y muy altos índices de humedad. Para los próximos días aquí en el área metropolitana, mínimas entre los 8 y 9 grados, máximas que no van a pasar de los 15, como les decía, también una jornada con cielo nuboso y cubierto. Pero en Artigas, por ejemplo, a esta hora 13 grados, la máxima prevista para el día de hoy 18, también muy húmedo, 100% humedad, dice, también para los próximos días, mínimas entre los 7 y 9 grados en el norte del país, máximas de 20. Por ejemplo, vamos a ver qué está pasando en Rocha a esta hora, 12 grados, la máxima para hoy, 15 grados. Pero miren, en Rocha, el jueves y viernes, mínimas entre 4 y 6 grados, así que bastante frío, máximas de 15, jornadas con cielo nuboso y cubierto. Esto es para los próximos días, jueves y viernes. Vamos a ver qué está pasando, por ejemplo, en Paysandú. En Paysandú, 11 grados, la máxima prevista para el día de hoy, 18. Jueves y viernes para esa zona del país, mínimas entre los 7 y 9 grados y máximas que van a llegar a los 20. Así que bueno, se cumple esto de lo que estábamos diciendo, que para los próximos días empiezan a aumentar levemente las temperaturas máximas de cara al fin de semana. Ya veremos qué se espera para los próximos días de la otra semana. Estoy mirando, mirá, 24, 25 grados para la próxima semana. Vamos a ver si esto se mantiene.
0: Muy bien, empezamos con los títulos, Henry.
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0: El PIT-CNT analizará mañana jueves la posibilidad de decretar un paro general para el próximo 11 de agosto en rechazo a lo que considera un incumplimiento del gobierno en el funcionamiento de las AFAP en el marco del diálogo social.
1: El dirigente del PIT-CNT, Sergio Somaruga, dijo que la propuesta de paro será tratada el jueves en la sesión de la mesa representativa de la Central Obrera, que tendrá la participación de todos los sindicatos con voz y voto.
0: Los cambios en las AFAP forman parte de las medidas anunciadas por el gobierno, junto con la creación de una nueva causal que permitirá jubilarse a los 60 años con 30 años de aportes.
1: El ministro de Economía y Finanzas, Gabriel Odone, defendió ayer martes los cambios que el gobierno pretende introducir en el sistema de AFAP luego que el PIT-CNT cuestionara que se dejara de lado una de las recomendaciones sugeridas del diálogo social.
0: Odone sostuvo que lo central para el Poder Ejecutivo son los afiliados y no las administradoras. El ministro explicó que el objetivo es mejorar el monto de las jubilaciones generadas por el pilar de ahorro individual.
1: El presidente Yamandú Orsi recibió este martes a una delegación del Sindicato Único de la Construcción y Anexos, del SUNCA, que manifestó su preocupación por la falta de avances en la concreción de un nuevo convenio colectivo que incluya la reducción de la jornada laboral.
0: Los trabajadores plantearon que llevan 110 días sin convenio colectivo y mostraron su preocupación por la postura de las cámaras de la construcción.
1: Y la Confederación de Cámaras Empresariales solicitó una reunión con el presidente Yamandú Orsi para plantearle su preocupación por varios temas que, según entienden, están afectando la actividad económica del país, pero se niegan a negociar la reducción de la jornada laboral que impulsa el sindicato de la construcción.
0: La ministra de Industria, Energía y Minería, Fernanda Cardona, aseguró que aún no hay ningún contrato firmado con la multinacional HIF Global para la construcción de una planta de hidrógeno.

0: No, verde, en el departamento de Paysandú.
1: Cardona indicó que en un año se logró firmar en diciembre del año pasado un memorando de entendimiento. Estamos absolutamente a tiempo, aseguró durante su comparecencia este martes en el Parlamento por rendición de cuentas.
0: Y a propósito, la Corte Electoral declaró improcedente el plebiscito sobre HIF. El movimiento impulsor habla de grave antecedente.
1: La Corte Electoral rechazó por unanimidad la iniciativa de plebiscito departamental impulsada por el movimiento Paysandú por un Uruguay soberano para impedir la instalación de esta planta de HIF Global.
0: En un ratito nada más vamos a estar ampliando esta información. La fiscal Isabel Iturralde formuló el pedido de 16 años de cárcel para el ex senador del Partido Nacional, Gustavo Penades, imputado por más de 20 delitos de abuso sexual contra menores de edad.
1: La pena solicitada ubica la condena en el tramo superior de lo previsto para este tipo de delitos en la legislación uruguaya.
0: La defensa del ex legislador detenido desde el año 2023 planteó como punto central de su argumentación la exigencia de las partidas de nacimiento de las presuntas víctimas, una estrategia orientada a determinar si las víctimas eran menores de edad al momento de los hechos.
1: La Administración de Servicios de Salud del Estado, ACE, presentará esta tarde de forma oficial el proyecto de Centro de Salud de Ciudad de la Costa.
0: Se trata del inicio de una nueva etapa de fortalecimiento de la red pública en salud en el marco del Programa Integral de la Salud Puente a Puente.
1: La actividad se realizará en el Centro de Salud Ciudad de la Costa y estará encabezada por la ministra de Salud, Cristina Lustenberg, y el presidente de ACE, Álvaro Danza.
0: El presidente de la Federación de Obreros y Empleados de la Bebida, Pablo Soria, manifestó su apoyo a los trabajadores de fábricas nacionales de cerveza que instalaron carpas en Minas y en Montevideo y aseguró que no va a firmar ninguna rebaja salarial.
1: Anunció que la FOEB está preparando cartelería y sacó también un parlante a la calle explicando a la población la situación que está atravesando la industria. Esto es parte de lo que nos informa nuestra corresponsal en Minas, Karen Corvo.
0: Luto en Canelones por la muerte de la presidenta de la Junta tras una compleja enfermedad.
1: Falleció en las últimas horas Natalí Muniz, quien desde hacía poco se desempeñaba como presidenta de la Junta Departamental de Canelones. La Frente Amplista estaba combatiendo desde hace varios meses una dura enfermedad.
0: Una investigación policial denominada Operación Hefesto terminó con 4 personas condenadas, muchas de ellas por lavado de dinero y casi 730.000 incautados en el departamento de Tacuarembó.
1: El jefe de policía de Tacuarembó, Roberto Pereira, dijo que de las 10 personas detenidas, solo 4 fueron condenadas, sin perjuicio de continuar las averiguaciones por la rapiña.
0: La justicia rechazó el pedido de habeas corpus presentado por el narcotraficante Luis Fernández Albina en el penal de Libertad, luego de que amenazara de muerte a guardias y autoridades del Ministerio del Interior.
1: Sin embargo, la jueza Marcela López dio lugar a parte de los reclamos presentados por sus abogados.
0: En otros temas, comenzó ayer un operativo militar de control de frontera que involucra a los departamentos de 33 Cerro Largo y Rocha.
1: Las actividades se desarrollan con el ejército de Brasil, intensificando patrullajes de vigilancia y tareas de control.
0: A 20 años del llamado Archivo Berruti, realizarán una actividad para reflexionar sobre los avances, desafíos y caminos pendientes en el acceso a la verdad y preservación de la memoria.
1: Seguimos con otros temas. La Administración Nacional de Puertos conmemorará su aniversario número 110 y el Día del Trabajador Portuario con un acto institucional que incluirá mensajes de autoridades y reconocimiento a funcionarios.
0: El Instituto Nacional de Empleo y Formación Profesional, junto a la Oficina de Planeamiento y Presupuesto, la Administración de Educación Pública y el Congreso de Intendentes, presentarán este mediodía el componente formativo del programa Uruguay Impulsa.
1: La Agencia Nacional de Desarrollo presentará esta mañana en Torre Ejecutiva una iniciativa diseñada para promover y fortalecer la asociatividad mediante el cofinanciamiento de proyectos conjuntos.
0: Era una cara tras otra. La Administración Nacional de Educación Pública firmará esta tarde un convenio de cooperación con la Fundación Teletón, con el objetivo de promover el desarrollo de proyectos y programas conjuntos, en particular de formación permanente de docentes.
1: Y el Ministerio de Turismo, junto a Azul Líneas Aéreas y Aeropuertos Uruguay, van a realizar este mediodía una conferencia de prensa para anunciar novedades sobre la conectividad aérea.
0: Vamos a ver seguramente más vuelos, algunos destinos internacionales. El expresidente venezolano Nicolás Maduro vuelve a comparecer hoy ante la justicia de Nueva York en una audiencia por cargos de narcoterrorismo.
1: Se trata de la tercera comparecencia desde su captura en Caracas en enero pasado. Durante la sesión, la Fiscalía y la Defensa tratarán la clasificación y preparación de las pruebas, además de la presentación de mociones previas al juicio, que todavía no tiene un cronograma definido.
0: En Chile, el gobierno dijo que se avanza en una etapa de rehabilitación debido al temporal que causó 13 muertos hasta el momento.
1: El gobierno chileno informó que hoy no habrá clases en la región de Coquimbo en su totalidad y en la provincia del Huasco, más la comuna de Tierra Amarilla en Atacama, que son las zonas más afectadas por este temporal que comenzó la semana pasada.
0: El nuevo arancel estadounidense del 25% dirigido a Brasil entró en vigor hoy y llega tras una investigación de Estados Unidos que acusó al gigante latinoamericano, decir a Brasil, de prácticas comerciales desleales.
1: Mientras otros socios comerciales de Washington se preparan para una nueva ronda de gravámenes ante el vencimiento esta semana de las medidas arancelarias globales temporales impuestas también por el presidente estadounidense Donald Trump.
0: Un tribunal de Washington le dio la razón a un fondo de inversión extranjero y confirmó que Argentina deberá pagar más de 390 millones de dólares por haber estatizado Aerolíneas Argentinas hace casi 2 décadas.
1: Y la tormenta tropical Berta avanza lentamente hacia la costa central del Golfo de Estados Unidos y se espera que provoque periodos de lluvia, vientos fuertes e inundaciones costeras desde Florida hasta Luisiana.
0: En deportes, Nacional cayó 3-0 ante Tigre en el Gran Parque Central por el partido de ida de los playoffs de Copa Sudamericana.
1: Los goles del equipo argentino fueron convertidos por Elías Jalil, Ignacio Russo y Elías Cabrera. El primer tanto fue revisado por el VAR por una posible posición adelantada, pero finalmente el gol se validó.
0: Y tras cartón, hinchas de Nacional, luego de perder 0-3 contra Tigre, atacaron a balazos 2 ómnibus con parciales del cuadro visitante.
1: Según la policía, el hecho se dio cuando parciales tricolores esperaron el vehículo de pasajeros en la zona de Ruta 1 y Camino Civil. Se estima que los uruguayos salieron del Gran Parque Central y fueron directo a la intersección a sabiendas de que los ómnibus de hinchas pasarían por allí.
0: En ese momento efectuaron al menos 10 tiros al ómnibus y uno de los hinchas de Tigre terminó herido. El joven fue llevado a un centro asistencial.
1: Y la Mutual Uruguaya de Futbolistas Profesionales mantiene el paro de fútbol y esperará nuevas reuniones para definir si se levanta.
0: Sí, hoy otra reunión, porque el ministro del Interior, Carlos Negro, encabezó ayer una reunión con autoridades de la AUF y la Mutual, luego de los hechos de violencia del pasado fin de semana que derivaron en este paro.
1: Durante el encuentro, en el que también participaron integrantes del Comando de Policía Nacional, el jefe del Estado Mayor y el director de la Guardia Nacional Republicana, se analizaron los incidentes ocurridos tras el partido entre Rentistas y Cerrito, además de los operativos de seguridad previstos para los espectáculos deportivos.
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0: Comenzamos con el desarrollo de la información. El gobierno anunció medidas para mejorar las jubilaciones por el régimen de ahorro previsional. El ministro de Economía y Finanzas, Gabriel Odone, indicó que se pretende implementar modificaciones en la gestión de las administradoras de fondos de ahorro previsional, es decir, las AFAP, como ir reduciendo costos y comisiones para incrementar la rentabilidad esperada de los ahorros de los afiliados.
1: El ministro señaló que las AFAP seguirán siendo las responsables del manejo del fondo de ahorro previsional elegidas por cada persona cotizante, pero deberán brindar información sobre su funcionamiento para que los usuarios puedan tener en cuenta y tomar decisiones.
3: Las AFAP siguen siendo las responsables del manejo del fondo de ahorro previsional. Las AFAP siguen manteniendo un vínculo con el afiliado. El afiliado sigue decidiendo de manera individual a qué AFAP elige, con el asesoramiento del Banco de Previsión Social o de otro organismo que eventualmente en algún momento se creará. Pero diría que desde el punto de vista del rol, el rol que tienen las AFAP hoy esencialmente es el mismo. Lo que sí tenemos es las AFAP van a tener que colaborar en un sistema de información integrado, de manera tal que los ciudadanos, los afiliados, van a poder, con esa información integrada, conocer mejor, tempranamente, cuáles son las opciones del sistema. Por ejemplo, hoy una persona que tiene más de menos de 58 años de edad no está en condiciones de conocer en los dos pilares de reparto y capitalización cuáles son sus condiciones de retiro. En cambio, ahora, con esa integración del sistema, como la estamos concibiendo, estamos promoviendo, estaríamos en condiciones de que una persona de 40, 45 años o incluso menos pueda hacer una planificación de su vida en el sistema previsional, de manera tal de decidir si trabaja en otro trabajo adicional, si le conviene trabajar hasta qué edad va a convenir seguir contribuyendo, etcétera.
0: Por supuesto que ya hay repercusiones sobre las modificaciones al régimen de las AFAPs. El oficialismo, por su parte, destaca las oportunidades de diversificación de las inversiones, aseguró el diputado del Frente Amplio Alejandro Zavala.
4: Hay varias ventajas, en particular para los ahorristas, ¿no? Estamos hablando acá de la parte del pilar de ahorro individual, de las jubilaciones. No solo la diversificación de las inversiones, que puede aumentar la rentabilidad, eso es lo que dan las estimaciones, sino también el tema de que el gobierno va a licitar las cortes, digamos, la gente cuando se jubile, los que se jubilen el mismo año, van a ser licitados. Eso le va a agregar competencia al mercado, un mercado que es imperfecto, obviamente, y que va a obligar a las AFAP a proponer comisiones más bajas, a proponer rentabilidades más altas. Eso va a ir directamente en beneficio de las jubilaciones. Hay que discutir, eso va a ir incluido también en un proyecto de ley que también va a establecer la causal prejubilatoria de los 60 años para algunas personas que no pueden esperar hasta los 65 años para jubilarse. Toda esa discusión va a venir en una ley aparte y va a ser obviamente fruto del debate parlamentario.
1: Bien, y desde la oposición se va a estudiar el proyecto para analizar el impacto financiero en el sistema, según indicó el diputado colorado Conrado Rodríguez.
5: No hay un daño a la sustentabilidad o la sostenibilidad futura del sistema. Creo sí que con la edad de 60 años para poder acceder a la jubilación, allí puede haber números que pueden arrojar, sí, un déficit mayor para el Estado. Anticipar una causal jubilatoria, que en realidad no es una causal anticipada, sino que es una causal común. ¿Por qué es una causal común? Porque se aplica a todos los uruguayos sin ningún tipo de distinción. No se le está exigiendo un requisito especial de determinada cantidad de años de servicio, por ejemplo. Y al poder acceder, de alguna manera hay un estímulo a que efectivamente se puedan jubilar a los 60 años, y esto provoca que en la medida de que la expectativa de vida ha crecido y va a seguir creciendo, el Estado tenga que pagar de manera anticipada jubilaciones y pensiones durante mucho más tiempo. Entonces, esto efectivamente, a nuestro juicio, va a tener un impacto en lo que es las cuentas públicas y va a quitar recursos a otras áreas de gobierno.
0: Hay más repercusiones sobre este tema porque el PIT-CNT mantuvo este martes una reunión con el propio ministro de Economía, Gabriel Ohone, para conocer más detalles de estos cambios que prevé implementar el gobierno en Seguridad Social y que serán parte de un paquete de proyectos de ley que se van a enviar al Parlamento en el segundo semestre del año.
1: Sí, el presidente de la central, Marcelo Abdala, advirtió al gobierno que los acuerdos están para cumplirse en relación a los puntos que formaron parte del consenso logrado en el diálogo social, pero que no fueron incluidos por el Poder Ejecutivo en las políticas a implementar.
0: En particular, Abdala se refirió a la posibilidad de que el pilar de ahorro individual fuera gestionado de manera centralizada por un organismo público.
6: Los acuerdos son para respetarse. Se estaría generando un organismo público que contra parámetros de calidad de las inversiones y principalmente de calidad en el retorno que tienen los trabajadores. Sabemos que el aporte que hace el sistema de ahorro individual para la jubilación de la gente es todavía muy marginal. En función de esos parámetros pudiera administrar, digamos, cómo se distribuía la afiliación individual de los trabajadores en las propias AFAP. Cuestiones, digamos, de la macroeconomía, digamos, general y particular son las que llevaron al Poder Ejecutivo a tomar esta definición.
0: Hacemos una pequeña pausa. Enseguida venimos con repercusiones del temporal en Salto. Allí estuvo el ministro Frati, estuvieron también los directores nacionales de la granja, sí, para comunicar medidas, y también seguimos con otros temas.
1: Y vamos a agradecerles a todos los que nos están escribiendo a través del 098-621-050, porque son un montón de mensajes que llegan desde muy temprano, así que gracias a todos.
0: Muy bien.
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0: Nos vamos entonces al norte del país,
1: sí,
0: donde hubo un temporal grande, sí, el, sí, fin, sí, de semana, y además donde se anuncia que desde el próximo martes, o sea, martes 28, sí, sí, de julio, tendremos también lluvias, sobre todo en Rivera, 33, Cerro Largo, Artigas y Tacuarembó. Mucha lluvia en cortos periodos de tiempo, además, según anuncia el meteorólogo Mario Videgain.
1: Sí, recordemos que las pérdidas provocadas por el temporal que azotó a Salto, principalmente, ¿no?, porque entre otros departamentos,
0: sí,
1: este fin de semana pasado, ya se estiman entre 15 y 20 millones de dólares estas pérdidas, según informó el intendente Carlos Albizu, quien advirtió que cerca del 80% de la producción hortifrutícola resultó afectada y que el impacto también alcanzará al empleo rural, por lo que el gobierno resolvió decretar la emergencia granjera en ese departamento.
0: Sí, en paralelo, la Junta Nacional de la Granja resolvió declarar la emergencia granjera para el departamento de Salto, decisión anunciada por el ministro de Ganadería, Agricultura y Pesca, Alfredo Frati, luego de analizar los informes técnicos elaborados tras el temporal. La medida va a permitir instrumentar apoyos mediante el Fondo de Fomento de la Granja.
1: De acuerdo con el relevamiento preliminar, el fenómeno afectó a unos 300 productores, equivalentes al 85% de los inscriptos en la Dirección General de la Granja. Frati recordó además que alrededor del 70% de los cultivos afectados no contaba con seguro, pese a que el ministerio subsidia el 70% del costo de esas pólizas para la producción granjera.
13: Trajimos todo un cuestionario, digamos, para que los productores, sobre todo a través de las gremiales, se puedan presentar a la oficina de la granja y de ahí ver cuáles son los daños y cómo los vamos a atender, ¿no? O sea, hay tres niveles, un nivel de afectación total, una afectación moderada y algunos, cuando sea solo de nylon. Por eso son etapas diferentes y apoyo diferenciado, casi que un caso a caso.
0: Los productores dispondrán de asistencia económica no reembolsable y líneas de crédito República Microfinanzas a tasas bajas, según explicó Laura González, directora técnica de la Dirección Nacional de la Granja.
14: Las medidas van a ser apoyos no retornables, fondos no retornables para reconstitución de los sistemas productivos, que van a incluir dos tipos de apoyo. Uno son fondos para uso del sistema productivo que puedan enfrentar deudas pendientes o compras o arreglos necesarios. Y por otro lado va a haber un llamado a una convocatoria para la restauración de los cultivos.
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1: Y hablemos del sector de la industria en la rendición de cuentas, porque el diputado colorado Walter Berry se mostró disconforme con las respuestas brindadas por la ministra de Industria en la Comisión de Presupuesto que estudia la rendición de cuentas.
0: El diputado colorado dijo que hay diferencias en la interna del gobierno, por ejemplo, en cuanto a la instalación de la planta de hidrógeno verde HIF Global en Paysandú.
16: Faltaron respuestas, eso es lo que sentimos. Le planteamos el tema HIF. Y la verdad que el mensaje de la ministra se contradice con el mensaje de la Torre Ejecutiva, donde el presidente dice que en agosto va a anunciar el acuerdo y la inversión. La ministra dice que se sigue negociando, se sigue hablando, que los plazos no están vencidos. Y la verdad que son diferentes puntos de vista o diferencias en la interna del gobierno que nos preocupan, porque queremos la inversión para el país, para Paysandú, fundamentalmente en mi caso, como representante por Paysandú. Le preguntamos por AMBEP, por la situación de AMBEP, no nos respondió, lo va a responder por escrito. Le preguntamos por la movilidad eléctrica y ella defiende el decreto donde se le aplica IMESI a vehículos que a nuestro juicio no son lo que dijeron que iba a ser, que eran de alta gama. Esperamos otras respuestas con relación a la afectación de las fuentes de trabajo y de las inversiones que el Uruguay necesita para crecer. Y la verdad que nos dejó un poco gusto a poco, pero esa es la impresión que nos llevamos de esta comparecencia.
1: Y la ministra de Industria, Fernanda Cardona, por su parte, explicó el avance de las negociaciones con HIF Global y dijo que se viene trabajando intensamente en este proyecto.
17: Acá no hay contrato con HIF. Lo que hay es un memorándum de entendimiento entre la República Oriental del Uruguay y la empresa para sentar bases mínimas de trabajo para que la empresa se dé vuelta y, a pesar de que hay un proyecto que se anunció en el 2022 y nunca se ejecutó, hoy, a un año de que este gobierno asumió, hemos avanzado en establecer líneas de trabajo con ellos. Pero hemos venido trabajando este año muy intensamente porque también han surgido los planteamientos también del lado de Argentina, el haber utilizado o dibujar de alguna manera el proyecto en el sentido de ver si podía convivir con el Portland fue una solución que sirvió tanto para la empresa como para el Uruguay. Sacó sus cuentas en base a eso. Entonces, todo eso lleva su tiempo de trabajo y sus mesas de diálogo. Vinimos 6 veces a la Comisión de Industria de Diputados y vinimos 3 a la del Senado. Y el 5 de agosto volvemos a venir.
0: Seguimos con este tema. Nos vamos ahora a Paysandú. Allí está nuestro compañero Martín Bosco. Escuchábamos recién al diputado Berry, a la ministra Cardona, hablar de HIF Global. Hay novedades allí. Martín Bosco, muy buenos días.
18: ¿Qué tal? Muy buenos días. Acá un poco tomado de voz, pero bueno, con veo. La fuerza y las ganas de estar junto a todos ustedes en esta mañana. Sí, la verdad que sí, que sorprendió un poco las declaraciones de Cardona ayer en la Comisión de Diputados, sobre todo cuando se había anunciado incluso por parte del propio intendente departamental Nicolás Olivera hace unos días de que no quedaba mucho tiempo para que el propio presidente de la República estuviera aquí en Paysandú. Se hablaba incluso de días, o de semanas o de días, para que Orsi estuviera aquí en Paysandú haciendo el anuncio definitivo del acuerdo con HIF. Realmente ha llamado la atención, no solamente desde el punto de vista político, como lo decía Berry, sino que también un poco desde el punto de vista de la sociedad toda, cuando decíamos o veíamos que parecía que todo se iba encaminando. Pero tenemos otra pata, y es el tema de el plebiscito que, como ustedes ya venimos informando, estaban llevando adelante movimientos, sobre todo Paysandú por un Uruguay Soberano, UPM2 no. Porque en las últimas horas se conoció, se hizo esto a través de la prensa, a través de una entrevista que dio a un medio de ahí de la capital del país, a Caras y Calientes, un programa, el ministro de la Corte Electoral, Corseñac, donde confirmaba que precisamente se había desestimado la solicitud precisamente de este grupo del plebiscito departamental contra la instalación de la planta de GIF Global aquí en Paysandú. Esto, de alguna forma, sorprendió, por un lado, la forma en que se anunció, que se hizo públicamente, porque a ellos todavía hasta anoche no les había llegado una comunicación oficial de la Corte Electoral, y por otro lado, anunciaron que impulsarán acciones administrativas una vez que se reciba la resolución oficial por escrito. Aseguraron, entre otras cosas, que la resolución desconoce normas nacionales e internacionales vinculadas al ordenamiento territorial, a la participación ciudadana, entre ellas hacen referencia a la ley de ordenamiento territorial, la ley orgánica municipal y el acuerdo de Escazú. Pero escuchemos a Leonardo Velassi, uno de los referentes, que anoche conversaba con nosotros una vez se conocía esta información a través, como decíamos, de la prensa.
19: Seguramente, presionado por los mandatos de los partidos políticos, la Corte Electoral pierde total credibilidad e independencia en relación al proceder que tenía que hacer, que era verificar las firmas, desconoce la ley de ordenamiento territorial y medio ambiente, desconoce el acuerdo de Escazú, desconoce el acuerdo, la ley 9515 de todas las competencias departamentales. O sea, que lo que se está haciendo acá es pisotear todas las posibilidades de legales que tiene una comunidad, un territorio, para determinar y decidir qué es bueno para su territorio en defensa del ambiente, en defensa de la biodiversidad.
18: Como decíamos, Velassi adelantaba que no es que se reciba oficialmente la resolución de la Corte Electoral, se va a recursar, por lo que ellos dicen, improcedente esta resolución de la Corte, basándose básicamente en que, por ejemplo, hay otros antecedentes, como por ejemplo el decreto de la Junta Departamental de La Valleja, que en 2013 declaró el departamento libre de megaminería metalífera, y la resolución adoptada ese mismo año por la Junta Departamental de Tacuarembó, que previó la utilización de la fractura hidráulica. Acá hay unas cosas, Adriana, que ponen en duda, porque en realidad en esos departamentos el decreto fue directamente de la Junta Departamental, no se convocó a plebiscito, digamos, ¿no? Entonces allí como que queda en duda también este argumento que utilizan desde, como antecedente, ¿no?, que utiliza el movimiento sobre este tema. Habrá que esperar la resolución y qué es lo que llega directamente desde la Corte Electoral, entonces seguramente en las próximas horas o los próximos días.
0: Totalmente. Muchas gracias, Martín. A cuidarse.
18: Un abrazo para todos ustedes y muy buena jornada.
0: Lo mismo para vos. Chao, chao.
18: Chao, chao. Gracias.
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0: Sí, con 3 horas menos que acá y desde México, ya estamos en contacto con nuestro compañero Luis Custodio, que anda trabajando, ¿no? Porque de México se puede ir a varias, a poner las patitas en el agua, ¿no? ¿Sí? Él está trabajando. ¿Cómo estás, Luis?
21: Buen día, ¿cómo andan por ahí?
0: Buen día.
21: ¿Todo bien?
0: Muy bien. No hables muy fuerte porque vas a despertar a todo el hotel.
21: Sí, bueno, eso es verdad.
0: Eso es verdad, ¿verdad?
21: Silencio. Bueno.
0: Hay novedades sobre las futuras obras en aguas corrientes. Contanos.
21: Mira, en un rato, bastante rato, porque acá son las 4:30 de la mañana, sobre las 10 de la mañana se reúne el directorio, la de CAF, del Banco de Desarrollo de América Latina y el Caribe, que está sesionando acá en Ciudad de México. Y la reunión, entre otras cosas, tiene previsto aprobar una cartera de proyectos de diversos países, y entre ellos uno de Uruguay. Hoy queda aprobado el crédito por unos 140 millones de dólares del banco, de CAF, Banco de Desarrollo, para la obra de la nueva planta potabilizadora en aguas corrientes. Una apreciación, es un préstamo no soberano, no es un préstamo al Estado uruguayo, ni siquiera a OCE. En este caso es un préstamo directo a los privados, que es una particularidad, porque generalmente CAF en más del 85% de su cartera son préstamos soberanos, y este es un préstamo para el consorcio que conformaron SACEM, Berques y Cienza. Recordemos, fue la salida luego de sustituir el anterior proyecto a la Satil de Neptuno, claro, ¿se acuerdan?
0: Exacto, sí.
21: Bueno, en esa reconfiguración se abrieron dos proyectos. Uno, la represa Casupá, que ahí sí OCE accedió a un financiamiento por parte de CAF, que ya lo tenía previsto ya por el año 2019 aprobado, y es un préstamo soberano para una empresa pública para llevar adelante ese proyecto. Esto es otra cosa, esto es otra línea de préstamo que otorga, en este caso, el Banco de Desarrollo de América Latina y el Caribe, CAF, a el consorcio privado para que lleve adelante las obras. Son unos 140 millones de dólares aproximadamente. Una obra permitirá potabilizar unos 200.000 metros cúbicos por día, afectará a 1.800.000 personas. La información que maneja CAFA en sus documentos acá, que es en definitiva la que presentaron las empresas consorciadas ante esta institución financiera, recordemos que eso afecta a Montevideo y Canelones, ¿no? Acá lo que hay detrás de este proyecto es, déjame ver los detalles que lo tengo por acá del proyecto mismo, es reserva de agua bruta, además de ampliación en la planta potabilizadora Aguas Corrientes, una reserva de agua bruta en Solís Chico, la mejora en la línea de aducción para Canelones, o sea, afecta a Montevideo y Canelones, y lo han dicho en más de una oportunidad de las autoridades de OCE. Con esto pretenden, además de lo que puede hacer el respaldo de Casupá, mejorar las condiciones de abastecimiento de agua, para alrededor de 1.800.000 personas de agua potable en esta zona del país, ¿verdad? Ayer conversé desde aquí con el director de SACEM y director del consorcio, Alejandro Rival, que está en Europa en estos momentos. Estaban esperando esta noticia para ponerse en marcha rápido. Conversé con el director, el presidente de OCE también, Lalo Ferreri, que me dijo, nos queda un permiso ambiental y la empresa, si la empresa ya cuenta con los recursos, no bien salga el permiso ambiental, arrancamos, estimamos que la obra comienza en septiembre.
0: En septiembre.
21: Sí, eso es lo que me decía Ferreri ayer. Por lo tanto, hoy va a quedar en 4 o 5 horas habilitado sobre el mediodía nuestro esa línea de préstamo, ¿verdad? Bien. En una instancia donde se tratarán otros temas también por parte de CAF. Y entre ellos, y hablando de créditos de financiación, también han destacado especialmente la línea de CAFAM, que es una línea para proyectos de infraestructura. Hay 4 proyectos en Uruguay que se financiaron así, con la SAFAP, pero mediante el apalancamiento a través de esta herramienta de CAF, el Ferrocarril Central. Hay varios corredores viales de PPP que se financiaron por acá, y han valorado con tal éxito los resultados de esos proyectos que hoy se plantea ampliarlo a 4 países más, ¿no? Poniendo sobre la mesa el modelo de Uruguay. Eso será en la instancia de hoy, y algunas cositas más que las dejamos para otra oportunidad.
0: Para el regreso.
21: No les robo más tiempo y me cuesto un ratito más.
0: Ahí está. Te esperamos, Luis. Un beso grande.
21: Abrazo.
0: Buen retorno.
21: Para todos aquí.
0: Chao.
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1: La cotización del dólar interbancario comienza este miércoles 22 de julio con un valor de 40.16 pesos, según indica la Bolsa Electrónica de Valores del Uruguay. Otras cotizaciones en pizarra: dólar 38.95, 41.35, euro 43.52, 48.31, peso argentino 0.02.020, real 6.95, 8.65, compra y venta respectivamente.
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0: Pequeña pausa al regreso, nos vamos a la frontera porque allí comenzó el operativo militar de control de frontera de nuestro país con Brasil. Además, se viene la instancia en Nueva York del juicio contra el expresidente Nicolás Maduro. De todo eso hablamos enseguida, por supuesto, el segmento con Mario Bardanca.
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0: Nos vamos ahora a 33 porque en el día de ayer comenzó el operativo militar de control de frontera que implica los departamentos de 33, Cerro Largo y Rocha.
1: Vamos a ver qué está pasando en 33 con nuestro compañero Javier Seuji. Buen día, Javier.
29: Buenos días, compañeras. Buenos días a todo el equipo de trabajo y a la audiencia. Exactamente, ayer, o sea, en la víspera comenzó este operativo militar en la frontera, en lo que tiene que ver en torno al control, que, como lo decían ustedes, implica el departamento vecino, los departamentos vecinos de Rocha, el de Cerro Largo, obviamente que 33 también. Uh-huh. Las actividades se desarrollan con el ejército brasileño y van a estar intensificando patrullaje de vigilancia y tarea de control. Se realizan estos controles a quienes circulan en la zona de la zona fronteriza de Río Branco, así como también en la zona rochense de Chuí, con diversos procedimientos de identificación, control de vehículos, de personas, registros. Bueno, en las últimas horas se manifestó en cuanto a este operativo que, reitero, se comenzó en la jornada de ayer, lo hizo el teniente coronel, el jefe del batallón mecanizado número 10 de aquí de 33, Fernando Machado. Compartimos lo que brevemente decía Machado justamente con este operativo que comenzó ayer.
30: Se está realizando la operación Espejo por parte del ejército, que es en conjunto con la operación Ágata que realiza el ejército brasilero, que en la zona que ocuparía desde Cerro Largo hasta Rocha, hasta el Chuy, nosotros nos afecta a la parte de 33, una serie de efectivos, una sección que mandamos desplegada a la región de Chuy en apoyo, allá porque están sobre el eje de ruta 9 y las otras rutas que son más importantes que nuestra zona de frontera, que como sabrás, esto zona arrocera. Para la población nuestra, más de alguien que lo paren en algún puesto de control de ruta y le pidan la documentación, no habría gran afectación.
29: Como les decía, comenzó ayer, está en funcionamiento de la pasada jornada, este registro de personas y de mercadería ilícita, puntualmente lo que decía Machado, contrabando o droga en caso de encontrarse. En Chuy Río Branco, el ejército opera dentro de la zona de los 20 kilómetros de la línea fronteriza y en este caso pasa por medio de la laguna que es la zona límite y se opera solo en la franja de 20 kilómetros. Río Branco, por ejemplo, Chuy, dentro de los 20 kilómetros va casi a la rotonda con la ciudad de Castillo, ¿sí? La zona de Chuy también. Bueno, y este operativo, según lo que añadía Machado, se da hasta el 30 de julio aproximadamente, tanto en Uruguay como en Brasil, y bueno, para que sepan que incluso en la frontera va a haber más controles para que estén en regla.
0: Muy bien, gracias, Javier.
29: Bien, un gran abrazo para ustedes.
1: Gracias, chao.
5: Fuera de fronteras.
0: El presidente Nicolás Maduro y su esposa vuelven hoy ante tribunales.
1: Y la ampliación de esta información la tiene María Eugenia Lima, que ya está aquí en estudios. Buen día, Maru.
6: Sí, buenos días. ¿Cómo están? Se trata de la tercera audiencia que van a enfrentar Maduro y su esposa en un tribunal federal de Nueva York. Se trata de una revisión del proceso penal que enfrentan por cargo de conspiración para cometer narcoterrorismo e importación de cocaína. Recordemos que esta audiencia estaba prevista para el 30 de junio, pero se aplazó por temas logísticos y de seguridad. El periodista Roberto Macedonio, de NTN24 en Nueva York, explicó las claves de la audiencia de hoy.
7: Hay dos objetivos clave de este encuentro judicial, de esta audiencia en el Tribunal de Distrito Sur de Nueva York. En primer lugar, el descubrimiento de pruebas que hará la Fiscalía, es decir, la acusación, nuevas pruebas, material probatorio recabado en estos últimos días, semanas, meses. Y por otro lado, desde la otra parte, la defensa, se presentarán mociones previas al juicio. Además, habrá una discusión sobre la protección de esas evidencias que se van a poner sobre la mesa y el caso entra ya con esta tercera audiencia en fase pretrial avanzada.
6: En las audiencias pasadas, Maduro y Flores se declararon inocentes y acusaron a Estados Unidos de haberlos secuestrado de su casa el 3 de enero pasado. Ambos están recluidos en una prisión del distrito neoyorquino de Brooklyn desde su detención. Bueno, a pesar de las tres audiencias, aún no comenzó el juicio. Es bastante largo. Recién está en revisión del proceso penal y recordemos que incluso en las dos primeras audiencias el argumento de la defensa era que se impedía que la pareja usara el dinero de Venezuela para financiar a sus abogados.
0: Es cierto.
6: Sí, por eso estaba como trancado la primera parte del juicio. Finalmente, el juez concedió esa posibilidad de que Venezuela financie a los abogados. Y ayer la Fiscalía del Distrito Sur de Nueva York propuso que el juicio contra Maduro y su esposa empiece en junio del 2027. Incluso lo dijeron antes de la audiencia de hoy. Vamos a ver si esto finalmente se establece hoy, de que el juicio empiece el año que viene, en junio. Y la defensa tiene previsto presentar sus primeros argumentos en septiembre de este año y el gobierno de Estados Unidos espera entregar la mayor parte de las pruebas clasificadas en noviembre.
0: Bien.
6: Y mientras tanto, Venezuela sigue a cargo de una presidenta interina, que es Delcy Rodríguez, quien aún no convocó elecciones, como establece la constitución de ese país.
0: Muy bien, Maru. Muchas gracias.
6: Gracias a ustedes.
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0: Pálida presentación de Nacional ayer en Copa Internacional, en Copa Sudamericana. Querido Mario Bardanca, muy buenos días.
8: Buen día, ¿cómo les va? ¿Qué
1: buen
8: tal?
1: Buen día, muy bien,
0: Mario.
8: Bueno, no le fue bien a Nacional, lo decían en la introducción. Nacional perdió, fue goleado por Tigre y quedó al borde de la eliminación en esta Copa Sudamericana después de haber tenido una mal Copa Libertadores de América, que fue la que derivó en esa situación de tener que jugar este knockout eliminatorio frente al equipo argentino. Lo golpearon a Nacional literalmente en momentos clave del partido. Al minuto de juego, Elías abrió la cuenta, un descuido defensivo de Nacional a la hora de defender una jugada que derivó de una pelota quieta. Después, sobre el final del primer tiempo, Russo, el hijo de Miguel Ángel Russo, con un golazo, puso la ventaja de exactamente una pelota cruzada, batiendo al arquero argentino que defiende a Nacional, Arias, Martín Arias. Y después, en la expulsión de Zuculini en el arranque del segundo tiempo, curiosamente, todo se dio en momentos sensibles del juego. Una nueva expulsión en Nacional, que viene siendo recurrente, este ítem, y un punto a atacar, porque el equipo queda en desigualdad numérica, y más allá de las carencias futbolísticas que está demostrando, dependiendo casi que exclusivamente de lo que pueda generar Maxi Gómez, las dificultades se ven incrementadas por este tema disciplinario que Nacional está manejando muy mal. Y después, a los 89, otro golazo de Cabrera, esta vez concluyeron con la gran victoria de Tigre, 3-0 frente a Nacional. No hablaron los dirigentes. La semana que viene es la revancha Victoria en Buenos Aires, y habrá que ver cómo evalúa, cómo resuelve la directiva esta situación. Ya trasciende el tema de Baba sigue, Baba no sigue. Aquí hay temas estructurales que interpelan a Nacional, ¿no?
0: Sí, porque además viene de una seguidilla de técnicos, ¿no?
8: Por eso, y va más allá, y creo que no solamente pasa por un tema de técnico, de jugadores, sino también a nivel estructural. Los dirigentes deben entender que todo este juego que ha comenzado a nivel mediático, con posturas dirigenciales tensas, con divisiones constantes, con un aparente compromiso de tirar todos para el mismo lado, pero cuando los temas se hacen pule, el otro día hubo un debate dialéctico subido de tono entre Persman y Balbi, hablando cada uno a su momento, pero contestándole al otro, y Nacional en el medio, y nada contribuye, y yo creo que
0: la hinchada también ya está, ¿no? En un clima tenso también.
8: Bueno, sí, la gente va y viene, pero en este caso hay un grado de intolerancia. La gente ya no tolera que el equipo no dé señales positivas. Está complicado. Y para colmo, ayer, bueno, después en la salida de los hinchas argentinos, cuando los ómnibus se dirigían hacia Colonia por Ruta 1, hubo una agresión, hubo una persona baleada, recibió un disparo en un brazo. Una situación absolutamente lamentable. La policía
0: 10 tiros se tiraron contra el ómnibus.
8: Claro, no, un disparate. Habrá una investigación, la que corresponda. Claro. Una moto fue la que, en definitiva, trasladó a las personas agresoras con armas de fuego, que la tomaron contra los ómnibus que trasladaban a los hinchas argentinos. Además, esto es caldo de cultivo para todo lo que pueda ocurrir allá. Horrible, una situación primero lamentable, censurable, y después todo lo que puede desatar, ¿no?
0: Totalmente.
8: Ayer también, por Copa Sudamericana, Santos de Brasil le ganó 4-1 de visitante a la Universidad Central de Venezuela. Jugó Cristian Oliva como titular en el equipo brasileño. Mientras tanto, reuniones. Aún no se levanta el conflicto del fútbol. Ayer, reunión, Ministerio del Interior, AUF, Mutual, la paralización por ahora se mantiene. La AUF previamente había trasladado una propuesta de solución atendiendo algunos aspectos de seguridad a la Mutual. La Mutual lo está analizando, debe reunirse con sus delegados para evaluar una posible salida. También en algún caso hay un proceso judicial abierto, hay denuncias de los árbitros contra dirigentes que entienden los amenazaron. En fin, un tema bastante intrincado. La mesa ejecutiva en tanto espera, y en caso de que hoy haya una solución, reanudará la actividad del viernes con el partido Torque Danubio. Hay 4 partidos que quedaron pendientes correspondientes a la fecha número 6, pero al día de hoy, en este momento, aún no hay solución. Concluyo hablándoles, por un lado, de Diego Forlán.
0: A ver.
8: Va a empezar a trabajar el lunes 3 de agosto como nuevo entrenador de Uruguay. El primer desafío calendario que se propone son los Juegos Odesur, que arrancan el 12 de septiembre en Santa Fe. No irá Forlán a dirigir esta instancia porque Forlán se va a estrenar en los amistosos de la selección mayor en Asia en la fecha FIFA del 21 de septiembre y el 6 de octubre. Uruguay juega con Japón y con Corea. Bien. Después el objetivo es el Sudamericano Sub-20 en enero de 2027, que adjudica 4 plazas para el campeonato mundial y que aún no tiene sede definida, pero ese sí es un objetivo planteado. Perfecto. Para Forlán, ya como técnico de la 20 de Uruguay. Bien. Al final les cuento que anoche por la Liga de Ascenso de Básquetbol ganaron Olimpia. Verde y Rojo le estaba ganando a la Reborges y se suspendió, faltando 39 segundos por un tema de reloj. Esto se va a reanudar seguramente el sábado. Y ganó Trujillo, que es líder de la Liga de Ascenso, con 21 puntos.
0: ¿Me haces vestir para 39 segundos?
8: Bueno, Adriana, en 39 segundos pueden pasar un montón de cosas.
0: En el básquetbol ni te digo.
8: Exactamente.
0: Ni te digo. Muy bien.
8: Y hablando con Alf-

0: Alfano, ni te digo. Menos mal ustedes me cortaron.
1: Menos mal.
0: Tiene unas soluciones, Alfano, que ya les contará.
1: Escúchame, Mario, de 13 a 15 derechos exclusivos. Eso está seguro, y la participación también de este programa en el informativo de El Mediodía con sí, José Carlos.
0: Que no importa tanto, lo que importa es que va a estar Parietti desde la una. Así que muy bien. Por ahí nos vemos.
1: Gracias, chau, Mario. Chau.
0: Pasen bien, chau, chau.
1: Qué lindo, llegamos perfecto, 58 minutos pasan de las 7 de la mañana, nos vamos.
2: Nos vamos, hasta acá llegamos, gracias a todos por estar del otro lado, compartiendo y comunicándose con nosotros.
1: Siguen mandando fotos de lluvia.
2: Sí, de amaneceres.
1: De amaneceres.
2: Mucha dificultad de amanecer, mucha oscuridad veo en las fotos.
1: Mucha
2: que
1: niebla.
2: Sí, sí, sí, no es como otros días.
1: Poco
2: que...
1: desayuno.
2: No,
1: poco desayuno,
2: sí.
1: Muy bien, vamos a por ello nosotras.
2: Exactamente, gracias a todos, nos reencontramos chau, chau. Mañana. Chau, chau.
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0: 4 minutos pasan de las 8 de la mañana de este miércoles 22 de julio. Bienvenidas, bienvenidos. Estamos acá para hacer la escucha hasta las 12 del mediodía. Buen día a Henry, que está operando los controles de Radio Uruguay en estos momentos. Y buen día para el equipo. Buen día, Yerezade. Buen día, Bruno. Buen día, Nelson.
1: Buen día.
2: Buen día para todos.
0: Recién estaba pensando, por suerte no queda abierto el micrófono en la charla previa, esa sesuda importante charla previa que estábamos teniendo aquí. Cosas que quedan, quedarán, por suerte, gracias
1: por
0: a
1: Por fuera del éter.
2: Yo no tengo problema,
3: Yo tampoco.
2: En plantearlo.
0: Bueno, podemos hacer un...
2: Podemos hacer un intrusos
0: en las radios públicas.
2: Bueno,
0: hoy, ¿cómo estamos? Con el día, ¿cómo estamos? Yo pensaba...
1: Cansado. Día lluvioso, llovizna, frío.
2: Con sueño.
0: Sí. Hoy vamos a estar hablando del estado del tiempo y sobre ese estado del tiempo que afectó y cómo afectó. Vamos a seguir un poco.
1: Se podría titular un día de miércoles.
0: Sí. Yo pensaba, después de ver el partido ayer, hacer alguna reflexión sobre el dolor de ojos que da ver a Nacional, y ya llegó hoy, ya me entero
1: jugó Nacional.
0: Sí, pero ya me entero que balearon un ómnibus, que no, un ómnibus de hinchas de Tigre, que hay una persona herida,
3: sí,
0: ¿no?
3: Sí, pierde sentido.
0: Ya no te saca las ganas, la verdad que te saca las ganas de absolutamente todo, no diría las ganas de vivir, ¿no? Pero por supuesto, hablar de fútbol es totalmente intrascendente, ¿no? Ya, además de lo que es la expresión futbolística en la cancha, ¿no? Hablar de lo que sucedió en el partido ya pasa como un segundo plano.
3: Fue en plena ruta, hay que decirlo, ¿no?
1: En los accesos ahí.
2: Ruta 1 y camino civil.
1: Claro, el acceso al cerro.
2: Nosotros conocemos bastante esa zona.
0: Sí. Un desastre todo. Pero bueno, tenemos otros temas para hablar. Yerezade me va a dar una sorpresa, porque es la única que no conversé previamente de qué va a hablar hoy. Con mis otros dos compañeros, sí, mis otros compañeros traen dos historias que tienen dos personajes centrales, que dos historias que tienen poco que ver. Quizás lo único que las cruza ambas es que la política está metida de alguna forma. Yerezade, no sé, me puede sorprender.
2: Sí, te voy a sorprender, sí, porque capaz que no es un tema como para arranque.
0: Central. ¿Tiene un personaje, tiene un protagonista central que podamos identificar? ¿O
2: sí,
0: hay varios protagonistas? Es una historia coral, se podría decir.
2: Bueno, hay varios protagonistas, pero te puedo dar un nombre que ahí ya vas a tener una referencia por dónde va.
0: A ver.
2: Elon Musk.
0: Si habrá cosas para decir.
2: Ahí se te puede ir a...
0: Ese personaje.
2: Vas al espacio, ¿no?
0: Ya
2: a
0: es una historia que por lo menos tiene un villano.
1: Sí,
0: y
1: sí,
0: que el protagonista es un villano.
1: El villano está...
2: El villano está, siempre tiene que haber un villano en la historia.
0: Sí, claro.
2: Pero
0: sí.
2: Bueno, no viene por ahí.
0: La de Nelson y la de Bruno tienen villanos también. O a uno lo identifican como un villano, él podrá decir, sí, no, en realidad yo era
1: toda
0: bueno.
1: Toda buena historia.
0: Otro está tratando de demostrar que él era bueno,
1: claro,
0: pero
1: se le está complicando.
0: El tuyo, bueno, ya con el nombre tiene...
3: Cuenta, a ver
2: ya
3: si...
2: Ya le interesó a Bruno, sí, dice, sí, bueno, sí, arranca por ahí. Bueno, hablemos de Tesla. De este desembarco que se vino...
0: No digo yo, que somos el programa que más habla de autos eléctricos.
2: Sí. Pero es interesante lo que voy a plantear. Siempre es interesante lo que planteo.
0: Obvio.
2: Con temor. Más allá de que sean...
0: Para eso te trajimos.
2: Autos eléctricos, por eso me eligieron. Por eso me escogieron.
1: Sí.
2: Lo miró Nelson. Bueno, ¿qué tiene que ver esto? Claro, ¿qué pasa? El desembarco de Tesla son autos eléctricos, por supuesto, pero también tienen... unas cositas más, que los hace más pomposos. Tiene cositas, dijera Pablo Alfano. Y entre ellas es algo que por ahí uno hasta ahora está acostumbrado a ver en otras partes del mundo, que es cuando el auto lo pones en modo autónomo y se maneja o se conduce sol.
1: Sí.
3: Vi muchos influencers en Estados Unidos por la Copa Mundial de Fútbol.
2: Pensé que dijiste, bueno, me voy para Estados Unidos.
3: No, justamente subiendo videos, el auto solo.
2: Sí, hay muchos tipo plataformas que se usan acá y allá el auto es completamente solo.
1: Me da un poco de temor un auto solo.
2: Para vivir la experiencia lo hacen. Entonces, bueno, la cuestión es que eso necesita un marco regulatorio. Y de eso, bueno, justamente el diario El Observador hizo un informe bastante interesante que justo lo vi ayer por la noche.

0: Y bueno, me pareció particular e importante poder compartirlo, porque...
1: Yo te voy a hacer la gran Fantino. Pará. Vos estás diciendo que la llegada de Tesla implica que vamos a tener autos que se manejen solos en Montevideo.
0: Y si se llega a la regulación, sí. Porque es algo que esos tipos de vehículo tiene.
1: ¿Esos autos son para prestar servicio de pasajeros o yo puedo tener mi auto que se me maneje solo?
0: No, el auto, si es tuyo, lo podés usar. Hay mucha gente que se han visto videos, como dicen las redes, donde están sin las manos en el volante, se recuestan, descansan un rato y que el auto conduzca solo.
2: O van comiendo una garrapiñada, un pop.
0: Bueno, capaz que una garrapiñada en Estados Unidos no, pero acá, sería, o una torta frita,
2: sí,
0: por ejemplo.
2: Sí, claro.
0: Algo de eso, ¿no?
3: Que le avisen al inspector de tránsito, ¿no?
0: Porque... Tomando mate.
1: Pero tomando mate dice que está prohibido porque está prohibido por la frenada de golpe y las lesiones que te puede provocar.
0: ¿Ven que les traigo tema que les termina interesando y después me dicen que hablamos de autos eléctricos? Bueno, ¿cuál es la cuestión? Según informa El Observador, en base a fuentes del Congreso de Intendentes, los directores de tránsito de las 19 intendencias se van a estar reuniendo el jueves de la próxima semana para abordar esta cuestión de los autos autónomos, pero también además se sigue avanzando en el permiso único de conducir, algo que se viene ya desde hace larga data. Y esto tiene que ver directamente con el desembarco de Tesla en nuestro país, que es uno de los distintivos de estos autos eléctricos, que es esa posibilidad de configurar la autonomía de manejo. O sea, te sentás al volante, no tocas nada, el auto se maneja solo. ¿Puede fallar? Bueno, puede que sí.
1: Lo único que me hace dudar de la noticia es esa reunión entre los 19 intendentes que no están pudiendo
0: solucionar. No son intendentes, son directores de tránsito.
1: Directores de tránsito. No están poniéndose de acuerdo en cómo regular el monopatín eléctrico. ¿Se podrán poner de acuerdo en regular un auto que no tiene conductor?
0: Bueno, ellos dicen que dentro de este punto lo que se va a analizar, en base, cuando digo ellos me refiero a estas fuentes del Congreso de Intendentes, donde se apoya el diario El Observador, se va a analizar el primer marco regulatorio global para el sistema de conducción automatizada que fue aprobado por la ONU, y que no solo se trata de establecer aspectos técnicos del vehículo, sino también obligaciones legales del conductor. Por supuesto, hay una responsabilidad. Podés utilizarlo quizás, pero si sucede algo, no estás exento de llevarte la culpa o la responsabilidad. Este marco regulatorio que decíamos fue aprobado a fines de junio, hace
1: no
0: poquito.
1: No podés ir alcoholizado. Esa cosa que te evitás a veces ir a algún lugar nocturno porque no podés beber, tampoco lo vas a poder seguir haciendo.
0: Bueno, en realidad falta el marco regulatorio y yo creo que son cosas que van a tener que dejarlas claras, porque puede pasar que alguna persona diga, bueno, no voy a manejar, voy a ponerlo en automático, claro, o modo autónomo, y piensa que puede tomar. Yo considero que ya es un tema laudado el cero alcohol detrás del volante, sea que lo estés manejando,
1: claro,
0: o no.
1: Lo que pasa es que se abre una nueva...
0: Que vos tenés que estar atento igual.
2: No lo sé, porque la normativa vigente, si el que maneja no está alcoholizado y el que va al lado está alcoholizado, no hay ningún problema. Vos te sentás en el asiento de al lado
0: y dejás el...
2: Y sí.
0: ¿Qué es lo que es Uruguay, ¿eh? Echa la ley, echa la trampa.
2: No, pero bueno, la ley es así, ¿no?
0: Pero
2: no,
0: se dan
1: nosotros
0: cuenta.
1: Nosotros queremos complejizar el tema,
0: ¿no? Solamente la quieren complicar. Pero está bueno igual lo que plantean, porque es algo que seguramente haya que dejar en claro para la sociedad en su conjunto. Porque si al día de hoy tenemos siniestros justamente con personas alcoholizadas, imagínate con esta posibilidad, ¿no? Bueno, el marco regulatorio, les decía, fue adoptado a fines de junio por Naciones Unidas en Ginebra durante el Foro Mundial para la Armonización de Reglamentos sobre Vehículos y cuenta con el respaldo de mercados automotrices, los más grandes del mundo. Hablamos de Estados Unidos, Unión Europea, China y también Japón. ¿Qué es lo que dice este marco regulatorio de la ONU? El texto define el sistema de conducción automatizada como el hardware y el software del vehículo que en conjunto son capaces de realizar la totalidad de la tarea dinámica de conducción de forma sostenida. Se tratan de los niveles avanzados de automatización, no de las ayudas a conducción, que eso ya traen muchos autos que se venden hoy. Por ejemplo, para estacionar, ¿no? Que vos le pones y te hace el estacionamiento el vehículo solo. Un concepto clave que menciona este marco regulatorio es el del dominio de diseño operativo, que son las situaciones en las que cada auto autónomo está preparado para manejarse solo, por ejemplo, en cierto tipo de rutas, dentro de un rango de velocidad, con determinado clima o en una zona geográfica delimitada. Fuera de ese terreno conocido, digamos, el sistema no debería activarse, y ahí uno puede, como sentido común, pensar que ya cae la responsabilidad en el conductor. Y el edil de Montevideo, Juan Ignacio Abdala, presentó una minuta de aspiración para que se trate este tema en la Junta Departamental, pero directamente solicitarle a la Intendencia de Montevideo un proyecto de reglamentación que permite y que regule este uso de sistemas avanzados de asistencia a la conducción. Pero, según entiende la Intendencia de Montevideo, este pedido no tiene ningún tipo de cabida, porque dicen que no puede ser atacado exclusivamente por parte de la Intendencia Departamental. Por eso se quiere hacer una discusión quizás más amplia entre los diferentes directores de tránsito a nivel país. Y bueno, simplemente para finalizar, este debate que se empieza a dar ahora con el anuncio de la llegada de Tesla, que empieza a vender este tipo de vehículos por primera vez acá, que en realidad que se instala Tesla, porque Tesla ya había en el mercado, porque la gente que por ahí tenía otros recursos económicos lo podía importar.
2: Como el caso de Basso, que tenía un Tesla, ¿no?
0: Sí, que fue en el que falleció, ¿no? Sí. Que chocó. Bueno, estos vehículos tienen la capacidad de moverse solos. Estas funciones que traen estos vehículos no pueden activarse todavía en Uruguay. ¿Por qué? Porque su uso depende de la aprobación regulatoria que nuestro país todavía no tiene. Y la empresa lo aclara esto, que a la hora de comprar el vehículo, según hablaron con el country manager, el observador, cuando esa traba se resuelva, lo que hacen es habilitar de un día para el otro, esto de actualización remota, esa opción de manejo autónomo por parte del vehículo.
3: Marcelo Metira está en Nueva York participando de un encuentro de seguridad vial en las Naciones Unidas. Quizás traiga alguna
0: novedad. Sí, porque aparte allá, como vos decías, ¿no? Estados Unidos hace rato.
2: Y es fundamental el señalamiento de rutas y calles, ¿no? Los carriles.
0: Claro, porque
2: se maneja mucho por los carriles, ¿no?
0: Se maneja, o sea, mucho con la
2: pintar los carriles,
0: con las cámaras.
2: Claro, sí, sí. Tenés que tener bien delimitados los carriles, ¿no? Con la pintura blanca bituminosa.
1: Lo veo tan lejos como el auto volador de los supersónicos para acá, sí, en Uruguay, que sigue estando lejos, ¿no?
2: ¿Se acuerdan del auto fantástico?
1: Cuando éramos niños pensábamos
2: el auto fantástico.
1: Estamos hablando de cosas que capaz que Bruno debe desconocer totalmente. No sé si egresaba de los supersónicos.
0: Sí, claro.
1: ¿Ah? El auto volador de los supersónicos.
2: Bueno, y la serie del auto fantástico.
1: Era de las cosas que más queríamos ver, sí, realizadas, que todavía no.
0: Me gustaba el tema del peinado, que era súper fácil. Eso que te ponen el aparato.
2: Ah, sí, sí, sí, sí.
0: Hay mucha ahí ahora con ese tema.
1: Sí. Mirá, hasta Yerezade llegamos con los supersónicos. Ya Bruno es una frontera imposible.
3: Disculpen.
0: Supersónicos, no.
1: Tiré un Google rápido. ¿Qué pasa en Estados Unidos ahí con el tema de beber? ¿Vieron cómo uno le busca la vuelta a beber y conducir un coche de este tipo y no está permitido? En estos momentos todavía no está permitido. O sea, sos el responsable final y tenés que, más allá de que el vehículo sea autónomo, tenés que estar disponible como para en cualquier falla poder reaccionar.
0: Es que ha pasado
2: tiempo.
1: Ahora, claro, cuando te subís a un vehículo que en realidad lo consumís como pasajero, no hay ningún responsable arriba del vehículo. O sea, si hay una falla, habrá una máquina centralizada en un sistema que tenga que
0: ser la que responda. Se supone que debe haber un titular de ese vehículo respaldado con esa plataforma. Ahí es un poco delgada quizás la línea, pero imagino que debe tener un propietario que saca ganancia de ese vehículo circulando de esa forma en la calle.
2: Incluso si hay multa.
0: Pensamiento, ¿no?
2: Va al titular.
0: Claro, sí. No creo que sea cargo la empresa, ¿no?
2: Sí.
0: De plataforma.
1: Bueno, tenemos otros personajes. Elon Musk participó, pero nos vendiste en el título, nos vendiste a Elon Musk para que entráramos en la película.
0: ¿Pero vieron cómo picaron?
1: Prácticamente no apareció.
2: No apareció. No. En el primer capítulo no apareció, por lo menos.
1: ¿Qué pilla se de Tesla?
2: No apareció.
0: Pero bueno, yo les tiré un centro a ver de por qué venía. ¿Le estuvo mal? Le pararon la oreja. Y sí, de eso se trata.
1: La historia de Bruno tiene como personaje principal al ministro Lubetkin.
3: Sí, exactamente, rápidamente, porque el tiempo apremia, si Nelson también puede hablar un poquito, me pongo en
1: modo. No, hoy no hay necesario que hable, Nelson, no te preocupes.
2: Me llamo a silencio, si quieres.
3: Tampoco hizo la gauchada de babosear por el tema nacional, hay que decirlo al aire, directamente. Mario Lubetki, que compareció la jornada de ayer en Comisión de Hacienda por el proyecto de ley de rendición de cuentas para informar los cambios que competen a su cartera. Básicamente se plantea algún cambio en las embajadas, los destinos y demás, cambiar, cerrar, abrir y demás. Pero la discusión estuvo centrada en la participación de Uruguay en esta reunión, en esta cumbre organizada por el secretario de Estado Marco Rubio respecto a los tupamaros que hemos estado hablando aquí en la escucha. El jerarca mencionó el terror violento de los tupamaros en referencia al movimiento de liberación nacional tupamaros, haciendo alusión al terrorismo de izquierda que hay en la actualidad y cómo combatirlo. Estos dichos se dieron en el marco de la reunión ministerial sobre el resurgimiento del terrorismo político, que contó con la presencia de 60 países, entre ellos nuestro país, Uruguay. En primera instancia, el Ministerio de Relaciones Exteriores dijo que participó un jerarca de segunda categoría. Le restó importancia.
1: Me acuerdo el día que lo comentamos acá, que estaba la noticia, que nos preguntábamos, todavía no se sabía ni siquiera ese dato.
3: Pero vimos la foto.
2: Y el nombre, además.
1: Nos preguntamos, buscamos en la foto con Bruno a ver si identificábamos al protagonista secundario de esta historia. Y te acordás que decimos, me parece que es, pero bueno, no estoy seguro porque era una foto ampliada donde estaban todos los que habían participado, pero se había dicho en aquel momento, después se conoció a las pocas horas lo que se transmitió de fuentes, pero fuentes oficiales, era que había sido un funcionario de la embajada de segundo orden.
3: Claro, de segundo
1: orden.
3: Eso
1: es lo que quedó hasta estas últimas horas, ¿no?
3: Pero quien participó y se logra identificar en la foto es Daniel Castillo, el embajador de Uruguay en Estados Unidos, lo que generó polémica dentro del Frente Amplio, diferencias con el ministro de Relaciones Exteriores, quien autorizó la presencia del embajador en esa reunión, Sebastián Baldomir, diputado por el Movimiento de Participación Popular, expresidente de la Cámara de Representantes, dijo que quería dejar constancia que el Frente Amplio no está de acuerdo con la participación en la reunión. Esto lo dijo ayer en comisión frente al canciller. Fue un error haber participado porque Uruguay no tiene nada que hacer ahí y la presencia del embajador en ese encuentro es contraproducente para los intereses de nuestro país y contradictorio con lo que viene haciendo el Uruguay en materia de paz en este foro internacional. Lo que respondió Lubetkin, que los representantes del gobierno van a estar en todos los lados que les permitan conocer más y mejor, e insistió en que el gobierno y el partido político tienen roles distintos, por lo que le restó importancia. Naturalmente, está de más decir que nosotros no admitimos que se trate ninguna fuerza de este gobierno de esta manera. Había cuestionado días atrás en diálogo con la prensa al ser consultado sobre la presencia de nuestro país en este foro. Ahora, ¿qué dice la mesa política del Frente Amplio? Charles Carrera, integrante de la mesa política, indicó y habló comillas: "No podemos aceptar como fuerza política que se participe en una actividad con esa convocatoria", dijo el dirigente del Movimiento de Participación Popular, para quien no es lo mismo que participe un embajador que otro funcionario diplomático. Así que nuevamente otra diferencia. Y ayer Daniel Casciani, senador del Frente Amplio, dijo en el programa de streaming del país que la convocatoria era para hablar sobre el terrorismo en general y que se convirtió en una acción aparentemente de campaña electoral a las elecciones de Estados Unidos, que se van a realizar, recordemos, en noviembre de este año, y que tiene una mirada Rubio poco sesgada sobre el movimiento de liberación nacional Tupamaros, y recuerda que actualmente es un partido político democrático que integra el Frente Amplio, que es reconocido por la Corte Electoral y que ha participado de muchas elecciones. Respecto al encuentro que dice Casciani que se convirtió en una acción para apoyar a Estados Unidos y que está un poco sesgada lo que es la convocatoria, si uno va al texto, dice textualmente que el terrorismo político de extrema izquierda está resurgiendo, manifestándose en estos actos terroristas violentos en todo el hemisferio occidental, Europa, Asia y más allá. No se trata de incidentes aislados, reflejan una estrategia deliberada y motivada ideológicamente para desestabilizar las sociedades libres. es clara la convocatoria.
1: Sí.
3: No hay diferencia.
1: Es una visión igual, delirante, sin ningún tipo de estudio, sin ningún conocimiento de la historia, mezclando todo, citando movimientos que se institucionalizaron que en las diferentes sociedades. Y es el caso de Uruguay, donde tuvimos un presidente que pertenecía y perteneció al MLN. El otro día, cuando lo comentábamos acá, que nos sorprendía la noticia porque había sido el día anterior, decíamos, bueno, capaz que vienen a buscar a alguien aquí a Torre Ejecutiva, donde hay gente que viene del MLN. Por supuesto, tenemos un gobierno donde la fuerza mayoritaria está integrada por gente que viene del MPP, y muchos de ellos, no sé cuántos porque tampoco ninguno lo especifica muy claramente, pero muchos de ellos vienen directamente del MLN. Fin. Entonces, toca ahí justo un área demasiado sensible. Y Luetkin estuvo en el Parlamento, ¿no?
3: Estuvo justamente, y lo que aclara es que, nada, que Uruguay va a participar de todos los foros para conocer, escuchar y conocer. Contradictorio también, porque si no participamos de la Cumbre de las Américas, ¿para qué participar de esto también?
1: Del escudo famoso.
3: Eso mismo, el escudo de las Américas.
1: El escudo de las Américas.
3: Que estaban los presidentes y demás. Y de remarcar que
1: se cuestionó mucho, y que desde la oposición se le reclamó una vez y otra también a Uruguay: tenemos que entrar en el escudo de las Américas, tenemos que entrar, pidan por favor entrar en el escudo de las Américas. Recuerdo particularmente a Bordaberry, a Ojeda, marcando esa línea.
2: Una iniciativa de Trump.
1: Sí.
2: Totalmente de personal.
3: Y esto sirvió a la antesala que el próximo mes se va a desarrollar aquí en Montevideo una cumbre de dirigentes de izquierda.
1: Sí, exacto. Sí. Viene Kicillof.
3: Vienen varios.
1: Va a haber representantes
2: del gobierno. 21 al 23 de agosto.
3: Va a dar que hablar esto.
1: Bueno, 8 y 26, un pantallazo de su historia. Tiene que ser la sinopsis nomás, Nelson.
2: Rápidamente.
1: Vos que sabés bien de qué hablo,
2: sí,
1: cuando te hablo,
2: sí,
1: de sinopsis.
2: Sinopsis, rápidamente.
1: La contratapa del libro me tenés que dar.
2: O la solapa.
1: La solapa, claro. Perdón.
2: Comenzaron las audiencias de control de acusación en el juicio a Gustavo Penades y a
1: personaje Sebastián Mauesín.
2: Total, central es Gustavo Penades. Digamos que en un segundo plano, como coprotagonista, está Sebastián Mauesín. Bueno, y un montón de personajes secundarios, pero no menos importantes. Por ejemplo, Homero Guerrero y Laura Robato, que son los defensores de Gustavo Penades. Tenemos a Rosana Gavazzo, defensora de Mauesín. Tenemos a los abogados Soledad Suárez.
1: La hija de Gavazzo.
2: Recordada porque defendió en su momento a su padre. Exactamente. Rosana Gavazzo está en la defensa de Mauesín. En la defensa de las víctimas está Soledad Suárez y Juan Williman. La jueza es Marcela Vargas y la fiscal Isabel Iturralde. Bueno, en este comienzo de las audiencias de control de acusación, lo que plantea la defensa de Penades y Mauesín, lo que plantearon en realidad, fue que necesitan conocer la fecha de nacimiento de las víctimas. ¿Por qué es esto? Porque van a ir contra uno de los principales argumentos, o tal vez el principal, tanto de Soledad Suárez como Juan Williman, los abogados, y como de la fiscal Isabel Iturralde, que es el tema de sexo con menores. Claro. Van por ahí para desmontar esa acusación. No al lugar, dijo Marcela Vargas. Sí hubo una tercera vía por parte de la fiscal Sampaio, que es parte del equipo justamente de la fiscalía que encabeza Isabel Iturralde, de mostrar la fecha de nacimiento de las víctimas a la defensa de Penades y de Mauesín. Sí, siempre y cuando la defensa acepta este petitorio. Lo otro
1: la
2: es
1: fiscalía
2: que,
1: pidió 16 años para Penades.
2: Sí,
1: ¿no?
2: Bueno, 16 años para Penades, 6 años para Mauesín. La acusación, escuchen bien, fiscal, incluyó 13 víctimas por 10 delitos de retribución a personas menores de edad para que ejecuten actos sexuales o eróticos, 4 delitos de abuso sexual especialmente agravados, 3 delitos de abuso sexual simples, reiterados delitos de violación, reiterados delitos de atentado violento al pudor y violencia privada, además de asociación para delinquir y cohecho calificado, lo que no es un tema menor. Suman las acusaciones 23 delitos. Está muy complicado para Penades y Mauesín. Penades obviamente continúa en su tesitura de que el juicio sea oral y público y no ir a un juicio abreviado.
1: ¿Cuándo es la primera instancia del juicio? ¿Tenés esa fecha?
2: No, todavía no está, porque va a haber más audiencias de control de acusación. Cuando esté toda esta primera fase terminada, finalizada, ahí va a comenzar el juicio. pero uno sospecha que va a ser un juicio largo, ¿no? Largo porque la defensa se ha planteado, bueno, evidentemente más allá de chicanas judiciales, es tirar el tiempo, ¿no? Estirar el tiempo y tratar de sacar este rédito, el rédito para Penades y Mau Bessin, pero así están las cosas. Igual no fue de recibo para la jueza Marcela Vargas.
1: Bien, muy bien. Mirá, Bruno, ya agarró el mate, agarró los papelitos, agarró todo.
3: Porque tenemos llamada del día, ¿eh?
1: Exactamente. En minutos. Pero ahora vamos a hacer el reporte del estado del tiempo como corresponde, así que quédense por ahí, ya les vamos a avanzar los contenidos del programa de hoy. Gracias, Nelson, gracias, Bruno.
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0: 8:30, miércoles 22 de julio. Nos han enviado muchos mensajes en la mañana de hoy. Viste que hay días que no pasa nada y mensajes además no concentrados en un tema, sino
1: en varios.
0: En varios temas.
1: También por las redes, ¿eh?
0: Sí, sí, también.
1: Sí, sí, vi algo y no entregué todavía, pero vi que me llegaron notificaciones.
0: Voy a leer algunos rápidamente porque aprovecho que Bruno no me está mirando.
1: Sí, yo enseguida viste que miré porque dije, te va a matar.
0: Por eso como te vi.
1: Te va a matar.
0: Buen día, gente, un abrazo grande para todos. Hoy hace 6 días que estamos sin internet y teléfono fijo, una vergüenza. La respuesta que nos dan, aislamiento total. A ver si por ustedes nos podemos informar o algo así, estoy reinterpretando el mensaje. Gracias, un abrazo grande de Miguel de Punta de Rieles. Bueno, queda hecho al aire y vamos a ver si podemos saber si es un tema tuyo, es un tema barrial. Danos un poco más de data, Miguel. Gustavo, que está en Fray Bentos, dice lo siguiente: buenos días, con nuestras calles y nuestras rutas, hasta el auto se equivoca. Bueno, puede pasar, viste que a veces cuando, muchas veces cuando utilizás, por ejemplo, sistemas de ubicación como Google Maps, pueden hacer cualquiera, pueden mandarte contramano, pueden hacerte desviar.
1: Yo uso Waze,
0: hacerte agarrar. Sí, la mayoría de la gente, yo no sé por qué, pero la mayoría de la gente más experta usa el Waze. Es verdad. Bueno, Gustavo, que está en Fray Bentos y que dice además que en Fray Bentos llueve, ya aporta algo para el clima. Buenos días, gente, acá reportándonos de barrio Abayubá, ya rumbo a Colón. A tu zona está yendo, sí. Eduardo, con una llovina bastante persistente, qué horrible. Después hablamos de la violencia, de los homicidios, la intolerancia cada vez peor en todo sentido. Lamento decir estos muchachos, pero el fútbol es la cuna o caldo de cultivo de tanta violencia, no el origen, pero sí donde se exterioriza. Eduardo de Abayubá, no puedo más que coincidir con algunos conceptos que maneja Eduardo. Tirame eso de Instagram ahora que...
1: Buen día, como aporte, nos dice Willy desde Paysandú, que no se ponen de acuerdo los directores de tránsito de todo el país en quién tiene preferencia para doblar en una calle preferencial.
0: Bueno.
1: Como diciendo, bueno, imagínate para que eso se pongan de acuerdo en esto. Arroba la escucha de RNU, que no lo dijimos.
0: Daniel, que está en el cordón, decía, esto de la regulación del monopatín es como la regulación de la libreta por puntos, es como el apagón analógico, eso va para años y no va a pasar. Y con estos autos eléctricos lo mismo, dice Daniel, que le pone mucha uruguayés, como le puse yo también al comentario, ¿no? No, estos somos uruguayos, no tiene solución. Buen día, dice este mensaje de Graciela, la historia tiene algunas cositas. Se agarró de esa frase de Yerezade, que nos tiró el anzuelo de Elon Musk y nos prendió igual con el tema porque estaba, por supuesto, interesante. Y cierro con este de el Darcenero, que está en Baliza, que nos manda esa foto que cada tanto nos manda del mar y de ese amanecer, generándonos esa envidia por estar en las costas de Rocha. Muy buenos días de la barra balicera, una foto donde se ve la salida del sol hacia el este del país y nubes y sol se ven, no se ve un cielo totalmente encapotado en zona este. Y además manda un saludo especial para Henry Flores, el darcenero de Balizas. No sé si es un conocido tuyo, Henry, o simplemente te manda un saludo. Sí, dice Henry, conoce al darcenero de Balizas. ¿Cuánta gente?
1: Tremendo.
0: Con vínculos en Balizas aquí en la mañana de Radio Uruguay. Ahora sí, ¿dónde te querés parar? ¿Por dónde querés
1: estoy
0: empezar?
1: Estoy en la capital.
0: Vamos por la
1: donde
0: capital.
1: Donde hay lloviznas hasta ahora, 11 grados 5 décimas la temperatura, la humedad 95%, máxima de 13 grados para hoy, para todo el área metropolitana. Van a continuar estas precipitaciones aisladas hacia la tarde, cielo nuboso, con periodos de algo nuboso y algunas rachas de viento de hasta 40 kilómetros en la hora. Mañana, en tanto, mínima de 8 grados, máxima de 15, con cielo nuboso y cubierto todo el día, algunas neblinas tempranito, vientos del este toda la jornada entre 10 y 30 kilómetros en la hora, pero en la tarde algunas rachas de hasta 40 kilómetros en la hora.
0: Yo me voy al suroeste del país, 11 grados de temperatura en estos momentos, llueve según el Instituto Nacional de Meteorología, cualquier cosa corrigen si hay alguno escuchando por Colonia, por San José, por Soriano. Los vientos están soplando del sur a 22 kilómetros en la hora, la máxima hoy llegará a 14, hacia la tarde se irían las tormentas, se iría la lluvia, y mañana jueves 23 no hay lluvias anunciadas y la temperatura seguiría descendiendo a 6 de mínima, pero la máxima se va un poquito más, llega hasta los 17 grados.
1: Me voy hacia el este, Guille, 12 grados 8 décimas a esta hora, cielo cubierto, la humedad 89%, la máxima 15 para hoy. Con cielo nuboso y cubierto, algunas precipitaciones aisladas y neblinas y rachas de viento de entre 40 y 50 kilómetros en la hora. Mañana jueves para el este, una mínima de 4 grados, baja la temperatura, 15 va a ser la máxima, cielo nuboso y cubierto, neblinas y bancos de niebla en las primeras horas de este jueves, hacia la tarde nuboso con periodos de algo nuboso y rachas de hasta 40 kilómetros en la hora en la tarde de mañana jueves, pero esto para zonas costeras.
0: En el noroeste llueve en Fray Bentos, nos decía un oyente, y llueve también por la zona de Salto, una mañana que amanece nubosa y cubierta, con precipitaciones y tormentas aisladas, 12 grados de temperatura, Salto que tenemos puesta la mirada ahí por lo que dejó, los destrozos que dejó el temporal. Ya nos vamos a meter con ese tema. 18, la máxima para el día de hoy. Mañana jueves 23, sin lluvias anunciadas, 7 de mínima, 19 de máxima.
1: En el noreste, cielo cubierto, 14 grados 2 décimas la temperatura, la humedad bastante alta, 97%, máxima de 15 para hoy, con cielo nuboso y cubierto, precipitaciones y probables tormentas en horas de la tarde, acompañado esto de algunas neblinas y rachas de viento de hasta 50 kilómetros en la hora. Inumet para mañana en el noreste del país prevé una mínima de 6 grados, una máxima de 16, con cielo nuboso y cubierto todo el día, con periodos de algo nuboso en la tarde, nieblas y neblinas en la mañana y baja probabilidad de precipitaciones hacia la tarde-noche. En la mañana, vientos del sureste y este entre 10 y 30 kilómetros en la hora. Hacia la tarde se afirmarán del sector este con esa misma intensidad, pero pueden producirse rachas de hasta 40 kilómetros en la hora en la tarde de mañana jueves en la región noreste.
0: Y llueve también en el centro-sur, hay 13 grados de temperatura, la máxima llegará a 14, hacia la tarde mejorará, las precipitaciones que están cayendo sobre esa zona ya se definen como aisladas. Mañana jueves 23 baja bastante la temperatura, se va hasta los 4 grados de mínima y sube un poco más, se va hasta los 16 sin lluvias, como decíamos, anunciadas. Y lo que vamos a anunciar ahora son los contenidos de la escucha del día de hoy, que por ejemplo, ¿qué tenemos?
1: En minutitos nada más vamos a estar conversando con Laura González, directora general de La Granja, y esto tiene que ver con lo que vos recién mencionabas, lo que sucedió en el departamento de Salto, hacia el norte del país, donde la Junta Nacional de La Granja resolvió declarar la emergencia granjera en ese departamento debido a los destrozos, ¿no?, generados por la tormenta del fin de semana pasado.
0: En nuestra escucha activa de hoy vamos a recibir aquí en los estudios de Radio Uruguay al politólogo Gonzalo Puch para hablar un poco de la coyuntura, hacer un análisis político, sobre todo en este momento que la agenda está marcada por la ley de rendición de cuentas, por esa disputa que hay entre oficialismo y gran parte de la oposición, con la mirada también puesta en la interna de la oposición y en todas estas cosas que comentábamos recién, que están generando rispideces a raíz de lo que sucedió en esa conferencia convocada por el secretario de Estado norteamericano Marco Rubio. Varios temas para hablar entonces con nuestro invitado de hoy, repito, el politólogo Gonzalo Pucho.
1: Y un pantallazo internacional con nuestro columnista Mauricio Rabuffetti. En este caso profundizaremos por los aranceles anunciados, en este caso por los Estados Unidos, a Brasil.
0: Que se meten en medio de la campaña electoral que oficialmente inicia el día 16 de agosto, que pretende que el presidente de Brasil sea o Lula da Silva nuevamente reelecto o Flávio Bolsonaro, uno de los hijos de Jair Bolsonaro. Rápido, hacemos la pausa y volvemos entonces para hablar con Laura González, la directora general de La Granja.
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0: 8:43, hacemos una pequeña corrección, esperando poder comunicarnos con la directora general de la granja, Laura González. Aprovechamos para salir de viaje noticioso por todo el país, comenzando por el departamento de Río Negro. Desde allí nos informa Martín Rostán.
1: Malcriado.
0: El intendente de Río Negro, Guillermo Lebrato, sigue con preocupación la evolución del niño y los posibles efectos que puede causar las crecidas que se anuncian en la temporada estival.
1: El departamento, si bien tiene localidades en zona costera al río Uruguay, las afectaciones principales y posibles evacuados se dan en San Javier y Nuevo Berlín.
0: Ante esta situación, Lebrato manifestó que se sigue de cerca y buscando perfilar de manera diferente la temporada, buscando rediseñar las cañas y no jugarnos a sol y playa.
1: Nos vamos ahora hacia el departamento de San José. Desde allí nos informa Bruno Danzov.
0: Feria del Libro.
1: La intendencia Maragata presentó la imagen oficial de la 19ª Feria Internacional de Promoción de la Lectura y el Libro, que se realizará del 7 al 13 de septiembre en San José de Mayo.
0: La obra, creada por el artista plástico Juan Carlos Barreto, fue concebida a partir del lema de esta edición, El Poder de la Palabra, el eco de lo que somos, y propone una reflexión sobre la palabra como signo, memoria y huella humana.
1: Los organizadores informaron que se recibieron 360 propuestas en las distintas convocatorias, abarcando las áreas de letras, editoriales y librerías, artes escénicas, música, artes visuales e instituciones educativas, culturales y sociales.
0: Nos vamos a 33, desde allí nos informa Javier Seuji.
1: Controles fronterizos.
0: Comenzó un operativo militar de control de frontera que abarca 33 Cerro Largo y Rocha, así lo manifestó el jefe del batallón mecanizado número 10, teniente coronel Fernando Machado.
1: Las actividades se desarrollan con el ejército de Brasil, intensificando patrullajes de vigilancia y tareas de control.
0: Se realizan controles a quienes circulan en la zona de Chuy y Río Branco con procedimiento de identificación, registro y control de vehículos y personas.
1: Y de 33 nos vamos hacia el departamento de Canelones. Desde allí nos informa Alejandro Montandón.
0: Libros abiertos.
1: Se presentó el programa de fortalecimiento de la lectura Lee Canelones, que contempla 23 bibliotecas que actualmente tiene el departamento. El proyecto funcionará ensamblado a la biblioteca digital. Una de las iniciativas anunciadas es la transformación de la Biblioteca Nacional.
0: También tiene una fase de formación para los funcionarios de las bibliotecas en todos los municipios.
1: El plan de acción reúne la formación de servicios de biblioteca, mejorar el espacio físico y la vinculación con los espacios territoriales.
0: Y para finalizar, comentarles que se iniciará en una primera instancia en 7 espacios de lectura del departamento: Salinas, Parque del Plata, Atlántida, Canelones, Soca, San Bautista y Suárez serán las primeras en recibirlo.
1: Cerramos en el departamento de Paysandú, desde allí Martín Bosco.
0: No al lugar.
1: La Corte Electoral rechazó por unanimidad la iniciativa de plebiscito departamental impulsada por el movimiento Paysandú por un Uruguay soberano para impedir la instalación de la planta de Jefe Global.
0: El ministro de la Corte Electoral, José Corceñac, explicó que el organismo concluyó que la iniciativa excedía las atribuciones departamentales establecidas por el artículo 262 de la Constitución.
1: En ese sentido, señaló que la propuesta pretendía prohibir este tipo de emprendimientos industriales mediante un decreto departamental cuando esa regulación corresponde al ámbito nacional.
0: Desde Paysandú Soberano, Leonardo Velázquez y cuestionó duramente la resolución y afirmó que la Corte Electoral actuó como un nuevo aliado de JIF y además anunció que el movimiento iniciará acciones administrativas una vez que reciba la resolución oficial por escrito.
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0: Y seguimos la información fuera de Montevideo. Nos vamos a parar en el departamento de Salto. La Junta Nacional de la Granja resolvió el pasado lunes declarar la emergencia granjera para esa zona del país tras analizar los daños ocasionados por el temporal registrado el pasado sábado.
1: Y en estas últimas horas, una delegación encabezada por el ministro de Ganadería, Agricultura y Pesca se reunió con autoridades departamentales y productores afectados para definir las acciones de apoyo a implementar.
0: Para profundizar sobre este tema, nos ponemos en contacto con la directora general de la granja, Laura González. Le damos los buenos días y le agradecemos la atención. Buenos días, ¿qué tal?
2: Hola, buenos días, ¿cómo están?
0: ¿Fuiste a Salto? ¿Te encontrás en Salto en estos momentos?
2: No, ya estoy de vuelta acá entrando a Constituyente, que tenemos gabinete.
0: Bien, algunos primeros cálculos que hacían, la información que circulaba venía de productores, se hablaba de una afectación en la producción valuada aproximadamente en unos 60 millones de dólares. ¿Qué daños encontraron ustedes en el territorio?
2: Bueno, en el relevamiento primario que se hizo, obviamente hay una afectación muy grande. Alrededor de unas 300 hectáreas afectadas de cultivos e infraestructura productiva, macrotúneles, invernáculos básicamente, y que llega alrededor de los 300 productores también. Es más o menos algo así como el 80-85% del área productiva salteña, alrededor de la ciudad de Salto, afectada por esta turbonada.
0: ¿Qué se produce en Salto? ¿Qué fue lo más afectado? Uno siempre tiene la idea, por supuesto, en Salto, pero son producciones de terrenos que ocupan terrenos más grandes. Piensa siempre en la naranja, pero hay mucha producción hortifrutícola.
2: Sí, en este evento, básicamente lo afectado fueron estructuras, invernáculos y macrotúneles. En este momento estaban empezando a cosechas de morrón, tomate, frutilla y otros rubros menores, pero básicamente ese es el grueso de lo afectado, y bueno, también con otros rubros menores, como te decía, berenjena, pepinos y zucchini, o sea que es variado, la oferta es variada. Y pero el grueso es básicamente tomate, morrón y frutilla.
1: Laura, se hablaba en estos últimos días que no habían productos para poder llevar adelante el total de las reparaciones, ya sea el nylon necesario para poder reacondicionar lo que destrozó el temporal. ¿Qué pudieron averiguar al respecto y si es algo que se va a estar solucionando?
2: Sí, el abastecimiento de materiales es una limitante, porque en general las reparaciones se hacen durante el verano. En esta época ya las estructuras, invernáculos están en plena producción, entonces no había disponible, o sea, no hay en este momento disponible para levantar toda la infraestructura caída. Eso lo estamos trabajando, quedaron los técnicos territoriales encargados de seguir con ese relevamiento y el contacto con algunas empresas para proveer los materiales necesarios. De todas maneras, hay un primer paso que hay que hacer, que es la limpieza, ¿no? El desarme de las estructuras caídas y la limpieza de todo ese palo, que parte de la madera puede ser reutilizada a nivel predial también, dependiendo de la antigüedad de la estructura, y la limpieza del nylon también para verificar y ver qué posibilidades hay de darle continuidad a esos cultivos, aunque no tengan la protección, porque como te decía, estaban iniciando la cosecha. Y bueno, hay lugares, hay predios o zonas donde el daño es del 100% y es irrecuperable, pero hay otros donde los daños han sido menores o leves incluso, que bueno, eso tiene un potencial de, de rápida recuperación y vuelta a trabajar.
0: Claro, están los recursos materiales y los recursos humanos también para levantar todas esas estructuras, ¿no? Esa es una problemática también.
2: Sí, eso también lo tuvimos en consideración y hay varias líneas de trabajo encaminadas. Una de ellas es la apertura del ejército a poder colaborar en esta tarea. Incluso ayer estuvimos en la reunión en la intendencia y quedaron a disposición. Lo que pasa es que hay que generar una hoja de ruta para que el trabajo sea planificado. Y por otro lado, también la posibilidad de que a través de alguna herramienta como Trabajo por Uruguay o los jornales solidarios, esto a través de la intendencia, se puedan consolidar algunas cuadrillas para ir haciendo ese trabajo tanto de desarme, limpieza, como también de apoyo a la construcción.
1: Laura, escuchaba parte de la conferencia que dieron junto al ministro en estas últimas horas y me llamó la atención que varios productores no contaban con el seguro para justamente poder paliar este tipo de situaciones, pese a que desde el Ministerio de Ganadería se da como una ayuda, ¿no?, un subsidio para poder afrontar estos gastos. ¿Qué evaluación está haciendo el Ministerio de Ganadería respecto a esto? Porque el porcentaje que ustedes daban era bastante alto.
2: Sí, los apoyos van a una franja hasta un 70% de subsidio a la contratación de los seguros. Ahí hay varias limitantes. Nosotros, esto es un trabajo que asumimos desde el principio de año. Hicimos varios talleres en el territorio, uno de ellos en la ciudad de Salto, justamente, con muy buena participación, para relevar cuáles eran las limitantes o los problemas por los cuales los productores no hacen uso de esta herramienta de seguro que está subsidiada. Y ahí tenemos identificadas varias cosas. La primera es que hubo un cambio en las franjas de apoyo y de aportes del Ministerio de Ganadería. Tiene un convenio con el Banco de Seguros para poder generar estos subsidios. Y en la administración anterior hubo una modificación de estas franjas, lo cual desestimuló bastante la contratación de estos seguros. Y por otro lado, también hay una limitante que es estructural y que tenemos que analizar con el banco, con los técnicos del área agraria del Banco de Seguros, justamente porque las estructuras se aseguran o son asegurables hasta determinado tiempo. Y en realidad las estructuras han cambiado, los materiales han cambiado, la madera, los nylon, entonces tienen un uso que va más allá de los 3 años. Esto hace que los productores, después de los 3 años, el banco el asegurar se vuelve costoso y los productores se sienten desestimulados a asumir ese costo. Y suceden estas cosas, ¿no? Debajo de esa estructura no asegurada hay un cultivo que es el que te va a generar ingresos de aquí a fin de año. Entonces, lo que se pierde es mucho más que la estructura.
1: Claro, y teniendo en cuenta esto, ¿se está pensando hacer algún tipo de modificación o atender, digamos, estas cuestiones que recién mencionabas?
2: Sí, totalmente, estamos trabajando para modificar o ver qué posibilidades tenemos de modificar algunos parámetros a nivel del convenio con el Banco de Seguros y tomando en cuenta esta situación, obviamente, no solo esta situación, sino lo que te decía, lo que hemos recabado del territorio en estos talleres que se han hecho en conjunto entre la Dirección de la Granja y el Banco de Seguros del Estado.
1: ¿Cómo va a ser el seguimiento a partir de ahora, de aquí en adelante, en el departamento de Salto por parte del Ministerio de Ganadería?
2: En atención a esta emergencia, ahora lo que estamos haciendo es, a partir de hoy, ya empezar a recibir las inscripciones, los formularios y el relevamiento de estos datos, contrarrestarlos con el Registro Nacional Fruti Hortícola, o sea que lo que está declarado como daño, ¿no?, o como producción dañada o infraestructura dañada tenga correlación con lo que está registrado en el registro, y a partir de ahí armar las listas para proceder al cálculo de los beneficios o de los apoyos que se van a dar en función también de estas herramientas que te había mencionado al principio.
1: Laura, para finalizar, mencionabas en el arranque que vas rumbo a la reunión de gabinete. ¿Cuál es el tema que va a estar sobre la mesa de importancia en esta jornada?
2: Bueno, había otros temas planteados de índole interna del ministerio, pero en función de esta emergencia, el primer tema del orden del día va a ser justamente las acciones que ha tomado el ministerio y las medidas a continuar. Para trabajo de todo el gabinete.
0: Y la última pregunta que te queremos hacer, pensando en todos esos productos que vos detallabas que fueron los más afectados, ¿qué puede pensar el consumidor final? ¿Cómo va a afectar? Entiendo que la mayoría de estos productos son para el consumo local y se distribuyen a todo el país, si no es así, corregime, pero sí. ¿Qué puede esperar el consumidor final del producto cuando llegue a sus manos en cuanto a los precios?
2: No, lo que te decía también cuando hablamos de este tema, creemos que la variación de precios no va, o sea que el consumidor

0: consumidor no va a haber afectado la variación de precios. Ya veníamos con precios por lo, digamos, normales, y el abastecimiento por el momento está garantizado. Esto es un proceso que tenemos que ir monitoreando, y si hay variaciones las va a haber de aquí a 20 días, 30 días, pero por eso es justamente que trabajamos, o vamos a ir trabajando con este monitoreo con la UAM y con la central hortícola, y también con los técnicos de la granja, de la dirección de la granja, que trabajan en territorio monitoreando qué es lo que va pasando en otras zonas del país, porque como te decía, también las zonas productivas han ido cambiando, y nosotros nos quedamos con ese reflejo que traemos innato de Canelones y Salto con contrastación, y no están así. Bella Unión, Artigas está creciendo en producción, hay otras zonas que vienen también creciendo en algunos rubros. Entonces creemos que se va a dar un fenómeno de compensación, y bueno, lo vamos a ir monitoreando, como te decía, cualquier cambio que sea notorio y que amerite una intervención, bueno, ahí procederemos.
1: Laura González, gracias por estos minutos.
0: Bueno, muchas gracias a ustedes y a la orden, como siempre.
1: La directora general de la granja entonces pasó por la escucha, haciendo una puesta a punto de cómo se está encarando este tema. Dejó como varias cosas novedosas, ¿no? La posibilidad de que intervengan funcionarios del ejército en la reconstrucción de estos invernáculos que volteó el viento, y todo lo relacionado a cómo se va a intentar meterle mano al tema de los seguros para que más productores accedan a ellos, entre otras cosas que quedaban entonces de esta interesante entrevista. Hacemos la pausa y ya nos metemos en nuestra escucha activa del día de hoy.
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0: 5 minutos pasan de las 9 de la mañana, abrimos nuestra escucha activa. Entonces, primero vamos a develar lo más importante. ¿Puig o Puch?
1: Las dos.
2: Las dos.
0: Para claro. Que no se te escuchó, ahora sí, ahora sí.
1: Decilo. Ah, perdona, porque... las dos, justamente al ser algo que en realidad, viste, es catalán, pero vino acá, así, siglos ya.
0: Entonces, ¿no te molesta que te llamen de ninguna manera?
1: No me molesta.
2: ¿Alguna preferencia? Nada.
1: Y las dos, viste, porque estoy tan acostumbrado a ir por las dos. No, yo corrijo un apellido si está mal, viste, si hay una me lo dicen incorrecto.
0: Pero... bueno, le damos los buenos días ahora después de haber develado este intríngulis que nos generaba acá. Que
2: el
0: no,
2: misterio.
0: Nos llegaban mensajes, no, porque yo dije Pucha al principio, me corrigieron, me dijeron, se dice Puig. Este, no lo leas así, pero bueno, con la libertad de poder llamarte como nos parezca, pronunciándolo bien, de cualquiera de las dos maneras, le damos los muy buenos días al politólogo Gonzalo Puch Lombardi y a su primera participación en la escucha. Gracias por venir, Gonzalo.
1: Gracias por la invitación, es verdad que es la primera vez en este programa.
2: Y con lluvia todavía, una llovizna, húmedo te tocó venir.
1: A mí no me tocó, me tocó la humedad, pero la llovizna no me puedo quejar.
2: Menos mal, seco. Hoy más tempranito sí estaba lloviznando.
0: Vamos a compartir algunos datos de Gonzalo. Siempre Gonzalo, en la primera vez que vienen, esperamos que vengas alguna otra vez. Por supuesto, eso dependerá de cómo te sientas en esta primera participación aquí en La Escucha, pero compartimos algunos datos la primera vez que nos visitan de nuestros invitados, de su currículum, de su trayectoria. De Gonzalo podemos decir varias cosas, entre otras que es licenciado en Ciencia Política por la UDELAR y tiene un posgrado en Estudios Internacionales en Sistema Internacional e Integración por la misma Casa de Estudios.
2: Magíster en Asuntos Globales por parte del Joint Master La Globe, Université París, no sé si lo dije bien porque me dejan el francés a mí siempre, Universidad de Salamanca y Universidad de Estocolmo.
0: Participó de cursos de corta duración como Igualdad de Género a nivel local en América Latina y el Caribe, Gobernabilidad Democrática y Desarrollo Inclusivo, Introducción al Análisis de Datos Estadísticos, cursos sobre Objetivos de Desarrollo Sostenible.
2: Docente de la Facultad de Ciencias Sociales de la UDELAR en el Programa de Estudios Internacionales.
0: Crítico encuestador del Instituto Nacional de Estadísticas entre 2016 y 2017 en la Encuesta Mundial de Tabaco, desempeñándose en el mismo cargo en 2022 en la Encuesta Nacional de Adolescencia y Juventud.
2: Colaborador externo del Programa de Estudios Internacionales de la Facultad de Ciencias Sociales en 2019 en la investigación del proyecto de Historia de las Relaciones Internacionales en Uruguay a cargo del profesor Wilson Fernández.
0: Y para finalizar, asistente de investigación en la Agencia Nacional de Investigación e Innovación entre 2023 y 2024. Hoy, repasando tu currículum, Gonzalo, tuve que preguntarle a los compañeros, porque la verdad que no conocía la tarea, ¿qué es ser un crítico encuestador?
1: Mirá, es una tarea que no dieron con los meses. No tuvieron acá la gente del censo. Las encuestas muchas veces vienen mal y hay que revisarlas para ver si es un error, qué tipo de error tiene y enmendarla para que tratar de a veces se rehace el formulario, a veces se descarta, para bueno asegurar la precisión de los datos. O sea, las encuestas no siempre salen bien. Lo que no acostumbran a decirte, el INE lo hace, porque el INE es público y es transparente, ¿cuál es el porcentaje de errores y etcétera, etcétera? Vieron que del censo fue hace no tantos meses, ¿no? Que fue en abril, más o menos, con una conferencia grande.
0: Sí,
1: se reveló la omisión en el censo, era muy alta.
0: El censo del 2023.
1: Yo tenía colegas viendo eso, fue un trabajo grande de revisión, ¿no? Y de crítica. O sea, sí, el nombre es raro, la verdad.
0: Claro, porque la crítica se asocia más a la crítica literaria, a la crítica musical, cinematográfica, más asociada a la cultura. Entonces,
1: yo
0: me enfrenté hoy, a crítico encuestador y me sorprendió, pero después vi que sí, que existe
1: la
0: tarea.
1: Es la terminología del INE, la verdad.

0: Que la verdad que podría ser mejor la terminología, ¿no? Es el nombre del puesto, pero muchas veces terminás, la mayoría, la gran parte del tiempo terminamos encuestando de nuevo.
1: Bien, bueno, nos concentramos en algún tema accesorio, pero ya vamos a disparar la charla. También de tu currículum surge que te dedicaste en gran parte a estudios internacionales, me imagino, a la cuestión global, y es un tema que se está metiendo cada vez más en este gobierno y le está generando más contradicciones. El tema de el Uruguay y cómo Uruguay opina de lo que sucede en el mundo o participa o deja de participar. La última polémica y la más fresca para empezar con algún tema de agenda y cómo esto afecta a la figura que tiene el gobierno en ese marco de desaprobación que tiene. Bueno, la última polémica se ha dado con la comparecencia del embajador de Uruguay a esta convocatoria que hizo el secretario de Estado norteamericano Marco Rubio para, de alguna manera, me río porque bueno, ya lo estuvimos comentando hoy de mañana, de alguna manera, bueno, volver a resurgir esa visión de el terrorismo de izquierda como una amenaza global y mundial, y vinculando muchas cosas, sobre todo metiéndose un poco con una visión media extraña de la historia. Y bueno, y eso le pegó directamente al gobierno porque se generó la polémica que hoy comentábamos de mañana, si fue un funcionario de segundo orden de la embajada o finalmente, como se confirmó, fue el embajador. Y bueno, y eso le generó ya un problema interno al gobierno con declaraciones varias. ¿Cómo ves entonces este devenir y este caminar que ha tenido el gobierno actual en todo lo relacionado a lo internacional y cómo le afecta hacia adentro, ¿no?
0: Sí, mirá, yo sabes que eso ayer estaba en otra y empiezo a ver la noticia en redes, que es muchas veces donde vos agarrás un titular y luego profundizás o no. Y no, no, este último evento es algo, sí, es como decís, te genera contradicciones, te genera ruidos que son, a mi punto de vista, innecesarios. Innecesarios y amateur. No puede haber habido una declaración de que fue un funcionario de segunda línea cuando se sabe que en esos eventos sacan fotos y en la foto se lo ve al embajador. Es, la verdad, es un papelón. ¿Qué querés que te diga? No la participación, porque yo creo que hay que entender que es muy difícil decirle que no como embajador en Estados Unidos al secretario de Estado.
1: Sí, además quizás esa
0: Es muy
1: declaración.
0: difícil decirle que no, onda, vamos a hacer este evento, que no sabemos cuánto se sabía de antemano. Yo por lo menos no lo sé. Ojo, no sé si el ministro lo explicó, ni hablar el embajador, que hay que pedirles que den respuestas, no hay duda. Pero estando ahí, pienso yo que cuando llegan esos llamados de Marco Rubio, que además es muy influyente, no es un ministro de Relaciones Exteriores pintado, por así decirlo, cargadísimo de polémica, ¿no? Creo que es difícil decir que no. Lo que uno tiene que, por lo menos, ser más estratégico con las declaraciones, ¿no? Que acá el canciller diga funcionario de segunda línea, después pase a ser el embajador, que no es un funcionario de segunda línea, es un papelón. Yo pienso que es un papelón que te afecta innecesariamente. Vos estás generando todo un ruido que podías no tener si lo manejabas de otra forma, si lo manejabas de frente.
2: Con más transparencia.
0: Claro, si lo manejabas, si no ibas, que yo repito, no sé si el costo de no ir es muy alto, pero porque escuchar uno puede escuchar cualquier cosa, ¿no? Y este tipo de eventos son siempre declaraciones, son extremadamente simbólicos. El gobierno de Estados Unidos es un gobierno muy simbólico, o sea, que se maneja, que ese es mi tema en realidad, mi tema es la representación política, es como yo llego, después cuando llegan se encargan otros de analizar, y no es lo mío. Es un gobierno muy simbólico. Que
1: Definime, amplíame un poco más a dónde vas, a dónde apuntás con lo simbólico.
0: es más de las declaraciones. Que es algo muy. En América Latina es algo extremadamente común. Que Estados Unidos asiste a una latinoamericanización, al punto de que supera todo lo que se le criticaba del funcionamiento político a América Latina. Hoy Estados Unidos le tiene un posgrado, por así decirlo. Le enseña de nuevo cómo se hacen un montón de prácticas que fueron muchas veces criticadas desde los Estados Unidos, hacia abajo, ¿no? No tanto hacia Canadá, por eso dije hacia abajo literal, en el sentido de orientación. Y esto es muy común, ¿sabes? Juntadas, no, seminarios, no sé cómo que se llaman, conferencias, como hubo la del Escudo de las Américas, que no redunda en nada, todavía no hay nada, como hubo, bueno, la famosa Consejo por la Paz del Medio Oriente o Reconstrucción de Gaza, ahora ya no sé ni el nombre, que no empezó a funcionar, no tiene actas, no tiene presupuesto, a pesar de que había que pagar para entrar, no se le cobró a nadie, no se sabe si se les va a cobrar, etcétera, etcétera. Y, o sea, va más allá de la declaración, no es que salí en las redes, que es muy común del presidente de los Estados Unidos, sino que luego hay algún tipo de evento y después no pasan cosas o no se actúa acorde. Y esto probablemente era una más de esas, ¿no? Y bueno, eso a veces en el votante o en el ciudadano informado es molesto, le molesta. Dice la gente que está para el cóctel, se le critica a veces.
1: Además, ¿entendés que abre flancos por izquierda y por derecha?
0: Abre flancos innecesarios. Y a la interna del gobierno abre un flanco enorme, ¿no? A la interna del gobierno si fuera algo trascendental, una política pública trascendental, sería una bomba, no lo es. Pero hable un franco que vos... Yo no sé si puedo explicarme la innecesidad. Si aparece... No sé cómo lo comunica la embajada uruguaya en Estados Unidos. La verdad, yo no desconozco. La agenda del embajador. Eso es muy común ver, que dicen la agenda del embajador, ¿no? Nosotros sabemos la agenda de los ministros, generalmente. Se comunica. El ministro X va a estar acá, en Radio Uruguay, en el programa, ¿no? El ministro va a estar en el evento, no sé qué. Y está bien. Y tiene que estar. Porque no puede no escuchar. Nosotros no tenemos que confundir que lo que no nos gusta no lo escuchamos, porque no nos gusta, no funciona así, si sos un gobernante. El gobernante tiene que saber todo, de lo más que pueda saber, mejor. El político debería saber lo más que pueda saber. Ahora, ¿por qué declarar que primero, además, escondiendo el evento? Porque, bueno, Marco Rubio te tira la bomba de que habla del Uruguay, habla de terrorismo izquierda, que es algo estiramiento del concepto, ¿no? Pero bueno, menciona todas esas cosas que tienen un lazo con el gobierno actual del Uruguay, es un lazo histórico.
1: Y porque menciona el MLN directamente. Y el MLN es parte del MPP, que es el principal.
0: Ahí ya te complica, ¿no?
1: El grupo MLN, más votado de.
0: En realidad son organizaciones separadas, ¿no? Por cómo ha decidido el devenir histórico de ellos. Ahí prefiero no profundizar porque yo no sé dónde está el cisma, dónde se separan, dónde no lo sé. Pero el lazo, como vos decís, es histórico, es total, ¿no? Y el lazo a una de las figuras más apeladas en la campaña, que era el expresidente Mujica, es total, ¿no? O sea, estamos hablando de que es el la lista del gobierno. Entonces ya te hace ruido que esté ahí. Pero vos podrías explicarlo como yo te dije. El embajador participó de un evento porque participaban todos los embajadores. Pero no, la declaración es, cuando sale que pasó esto, dicen, se encuentran que había alguien de Uruguay. Le dicen, no, era un funcionario de segunda línea. ¿Y por qué? Primero, ¿por qué habría un funcionario de segunda línea ahí? Si era algo tan importante, ¿no? Si está el secretario de Estado, ¿no? Llámese canciller, vamos a homologar las terminologías para no confundir. Está el canciller de ellos. Están todos los embajadores. ¿Por qué habría un funcionario de segunda línea? Ya eso es un error. Segundo, si iba a haber una foto. ¿Saben cuántas veces ustedes están en la prensa? Escuchamos escándalos políticos que son revelados por fotos. Estamos en 2026. Está todo, la multimedia está por todos lados. Ya no existe eso. Eso era de los años 50, capaz que uno salía con eso. Decía, no se entera nadie. Hoy, entre lo que es falso, que es un gran problema, ¿no? Las fotos que no son, yo podría decir que vos y yo, viste, nos pueden poner una foto, no sé, que sea, ayer en el Parque Central, viste, y sí, tratar de escracharnos, lo que sea. Y son cada vez mejores las fotos falsas. Pero cuando la foto es verdadera, es insólito creer que nadie se iba a enterar.
2: ¿Y cuál es el costo político de esto?
0: Y vamos a ver, yo la verdad no puedo pronosticar, no tengo elementos para pronosticar el costo político, pero puede incluso en un ministro que es cuestionado, que tiene sus problemas, que bueno, la rendición de cuentas, que es el tema que tenemos, ¿no? Le genera fricciones porque hay reducción de costos en la Cancillería, que ya viene apareciendo frecuentemente con alguna polémica, esta extra puede incluso llegar al cese del ministro, ¿no? Yo no lo descartaría, ¿no? Que no estoy diciendo que va a pasar, porque no lo sé, no tengo los insumos, eso se lo tendrían que preguntar a alguien del gobierno, pero no lo descartaría, porque no es menor, no es menor lo que pasó. Y a veces cuando tenés muchas faltitas, terminan costándote el cargo, ¿viste? Porque no tiene sentido pagar, o sea, que el gobierno se lleve este costo a título propio. No tiene sentido, o sea, no... Porque les repito, es algo que podría no haber pasado.
2: Para reacomodar fácilmente la mirada del gobierno, debería ser necesario un llamado de atención o un cese, como vos decís.
0: Sí, total. Y sería muy injusto que el cese sea un funcionario, ¿no? Me digan, no, fue el encargado de prensa, le erró. No. Si, ¿me explico? Pues puede pasar. A veces pasa. A veces intenta pasar la culpa a gente que no tomó decisiones, ¿no? Pero. Sí, no, yo no descartaría que el costo sea al ministro directamente.
1: Y Gonzalo, en ese marco que comentábamos al principio de encuestas de opinión y de desaprobación general del gobierno, ¿estos temas inciden o quedan en un pequeño sector? Nosotros que podemos tratar este tema acá, lo que se le llama el círculo rojo, una base muy pequeña de militantes ultra convencidos del Frente Amplio, a los cuales afectás su sensibilidad, a la población en general, ¿cuánto te parece que le pone el ojo a estos temas y cuánto termina incidiendo, si es que incide en esas encuestas de opinión?
0: A la población en general, cero.
1: Cero.
0: Cero. No se enteró, no es una noticia importante. Porque, como yo te digo, no es... En su esencia no es algo grave, es el manejo lo que lo hace un problema. Lo que yo me refería a un papelón de manejo. No, a la población en general estos temas no son temas que la preocupen, que le... ¿Cómo te digo? Si sigue la historia, porque se sigue hablando de cómo se equivocó tal, termina afectando más por cómo se manejan las cosas. En la público en general esto no tiene impacto alguno. Muchas cosas que creemos a veces que tienen impacto en el público en general no tienen impacto.
1: ¿Y qué te parece que tiene impacto en el público en general para que las encuestas de opinión muestren lo que están mostrando? En un relato que si lo escuchás desde un lado,
0: primero,
1: estamos el Uruguay está fracasando en todo lo que si mirás una narrativa, estamos fracasando en todo lo que está emprendiendo este gobierno, o si lo mirás por otro lado, responden con cifras de empleo, por decir, de aumento de las jubilaciones, etcétera, etcétera, ¿no?
0: Mirá, yo he escuchado con preocupación por dónde vienen, cuando vienen de personas que tienen una cierta educación y que tienen ciertas responsabilidades hacia la ciudadanía, muchas veces hacer un error tremendo, que es decir, la gente dice, cuando tiene una encuesta, la ciudadanía cree, perdón, no dice, cree. Y ahí hay un error tremendo. La gente piensa, ni siquiera nos lo dice el voto. El voto no dice lo que la gente piensa de forma libre, ¿no? Pero es un mecanismo mucho mejor que una encuesta, porque es a todos. La encuesta es una aproximación. La encuesta es una foto. Primero, es una foto de un momento. Segundo, es una inferencia. Se toman generalmente a 800 personas, 800.000 personas, se hace un ejercicio estadístico para extrapolarlo al resto de la población con márgenes de error que son mayores a los que se cree que las encuestadoras acá no están engañando a nadie, te lo están diciendo. Dicen, esto es una muestra, ¿no? Puede tener errores. Porque de hecho el margen de error se lee al revés, se cree que 5% es yo le erro por 5%, no. Eso significa que en un 5% quiere decir que puede estar totalmente equivocada la encuesta. Primero. Y segundo, no es la gente. ¿Entendés? La gente es el voto. Y segundo, el voto generalmente es una decisión entre algo. Lo mismo la encuesta. Es un humor muchas veces. Entonces se tiende a decir eso. La gente le dice, ahí va ese, perdónenme que dije la gente crees. La gente le dice, no, la gente no está diciendo nada. La encuesta no le está diciendo nada a nadie. Le está respondiendo a lo que le estamos preguntando. Y, repito yo, unas 1.000 personas que con unas técnicas estadísticas se hacen pasar por los 3.5 millones de uruguayos. Que a veces hay problemas incluso con la edad. Te pongo un ejemplo. No se le hacen encuestas muchas veces a los jóvenes de 16 años. Los jóvenes de 16 años en la próxima elección vota. No sabemos nada de ellos. las encuestas no se responden de forma pareja en todas las franjas etarias, etcétera, etcétera, etcétera. Esto se sabe, estos límites se saben, como yo te digo, quienes los hacen no los ocultan. Quienes los interpretan muchas veces los interpretan a su favor. Entonces, hay que tener cuidado con eso, ¿viste? Y pensar que todo lleva a que esa encuesta se mueva, se hacen cada vez más. Las encuestas cada vez están más de moda y está bien, y son cada vez más fáciles de hacer, también está bien. Entonces, a veces hacemos como un monitoreo de la opinión pública y nos alejamos de lo que realmente importa. Vos hiciste un ejemplo, hablaste de jubilación. Probablemente el jubilado preste mucho más atención a cuánto aumenta su jubilación que a la encuesta. Y ni hablar a qué pasó en Washington. Me explico, porque la gente tiende a votar por intereses. También vota muchas veces de forma sentimental. Y otra cosa, las encuestas no siempre nos dan... Hay dos tipos de encuestas. La mejor que se hace es la encuesta de intención de voto, de intención de compra. Son muy buenas las encuestas, sabiendo si a vos te gusta más el Toyota que el, no sé, cualquier otro, Ford, por así decirlo, random. Incluso muy buena diciendo a quién vas a votar vos cuando se va acercando a la elección, porque antes de la elección los márgenes y los no contestas son cada vez más altos. O sea que la propia encuesta te está diciendo que a 3 años no sabe. Ahora, la encuesta que hay acá, que son las que más circulan, son las de aprobación de la gestión. Esas no parecen funcionar muy bien. El gobierno pasado llegó a tener un 65% de aprobación de la gestión y después tuvo 27% de los votos. ¿Qué pasó ahí? ¿Dónde se fueron esos votos? Las encuestas de simpatía. Muchas veces hay figuras que son antipáticas y ganan siempre, y siempre renuevan las bancas. ¿Qué cosa tan curiosa, ¿no? La gente realmente sabe, cree, dice la verdad en las encuestas, ojo con eso. Entonces, ¿el humor a qué se debe? Yo no digo que sea algo que uno no debería mirar. Yo pienso que el gobernante tiene que mirar, pero tiene que mirar muchas cosas, más que una encuesta puntual, que además llegan siempre con delay, porque la encuesta no se hace de un día para el otro. Los que trabajamos en encuestas lo sabemos. Entonces, te pongo un ejemplo. Cualquier escándalo que vos quieras, menor, mayor, ponele que pasó el jueves y la encuesta sale el lunes, no lo tiene. Estás hablando sin tener idea. Se usaron las encuestas para hablar de la rendición de cuentas. Pero si la encuesta tenía un mes atrás, ¿qué tiene que decir? Y como yo digo, nunca jamás se puede decir, cuando hay una encuesta, la gente dice.
1: Bueno, ese fue el argumento, ya que lo tiraste arriba de la mesa, ese fue uno de los argumentos centrales de la conferencia de prensa de la coalición republicana para justificar su no voto al proyecto en general, para argumentar que el gobierno está fracasando en su política económica, precisamente que dijeron, la gente dice.
0: Claro, ¿y qué dice la gente? No sé, te dice que no aprueba el ministro de Economía, nunca aprobaron al ministro de Economía. Siempre el ministro de Economía sé que le va peor. El ministro de Economía es el que te pone impuestos. Si vos le preguntás la simpatía, y a nadie le cae bien. Es más.
2: Sin embargo, ¿la seguridad no está primero siempre antes que los temas?
0: Últimamente sí, yo creo que ahora negro está peor. Es verdad, generalmente el ministro de Economía le va mal y al ministro del Interior también. Esa ya es distinta, ¿no? Es como más tangible a veces y se tiene que ver con que las cosas salgan mal. Al ministro de Economía le va mal porque, repito, nadie quiere a la DGI, ¿no? O sea, pienso yo. Es como, ¿quién te dice, pa, qué lindo momento de ir a la DGI? Nadie. Creo yo que nadie, ¿no? Mientras que hay otros que la gente tiende a querer mucho. Me hablo yo de la función pública, por ejemplo, a los maestros se los quiere, por ponerte un ejemplo. No sé a los profesores universitarios, capaz que menos, mucho menos que al maestro. Hay como instituciones del Estado que son más queribles, otras menos. Entonces está, buscar la aprobación. Y bueno, lo que vos decís... Yo creo que si esto es una técnica científica que tiene una explicación resumida que es relativamente fácil de entender, ¿no? Luego hacer es difícil y un montón de cosas, ¿no? Pero no es compleja la idea. ¿Por qué se usan tan mal? Y porque la política tiene retórica. En la política vos tenés que hablar mucho y convencer y persuadir. Y ahí te agarrás de lo que podés.
2: Y ahí está el insumo de las encuestas.
0: Claro, y a la política se le pide mucho desde los políticos. Te dicen, por ejemplo, es común, escuchamos decir, tal no tiene la talla para estar en el Parlamento. Y bueno, y los que tienen la talla dicen cosas que si yo lo tenía de alumno universitario en primer año, le tenía que hacer perder un examen. Y bueno, no. Entonces, ¿quién tiene la talla? Porque si empezamos a hablar de la talla, entonces estamos diciendo que la función pública es solo para algunos. Y eso es contrario a la idea de democracia, es contrario a todos los ideales que defiende el Uruguay, y es contrario a la realidad del Uruguay. Nosotros no votamos a los mejores. No hacemos un ranking, ¿quién es el mejor? Le vemos los currículum, hacemos un concurso público. No lo hacemos. Es muy curioso eso. Vieron que siempre es una discusión re común. Se hace, por ejemplo, con los ingresos al Estado, que ahí yo entiendo que es un poquito distinto, pero hasta ahí. Y yo cada vez que veo eso de las encuestas, digo, me enojo, porque me cae mal, porque digo, ¿por qué dividir? Si la encuesta no está diciendo esto, y la empresa que le hizo no te está diciendo esto, que la dejás pegada, porque además vos la empezás a nombrar y ya la haces parte, y luego hay gente que le agarra odio a las encuestadoras, y las encuestadoras no. Cuando hacen la encuesta no quieren que gane vos, que gane, no le cambia nada. Si lo quisieran cambiar, lo cambian. Hay encuestas truchas, yo sé que las hay. No,
2: y
0: de las que
2: piensan
0: presionan.
2: Que son pagas, ¿no? Para que den
0: la gente le agarra
2: desconfianza
0: a las encuestas porque los políticos hacen un mal manejo de las encuestas y la gente cree que las encuestas las hacen los políticos y no. Las encargan, porque las encarga, muchas veces las encarga el Estado, otras veces no. Si hay encuestas truchas, no son las empresas que nosotros vemos en los medios. Ojo, hay, las hay, y eso está mal. Así será, si se malutilizarán las encuestas, que existe un rubro, que es que yo hago una encuesta trucha, y no es un rubro expandido, y se la trato de vender a la gente, y no cambia nada, porque yo tengo una encuesta trucha, y está mal, y si mide mal la realidad, lo único que hiciste fue perder plata, o credibilidad. La credibilidad se pierde poco, ¿vieron? Porque, como yo les digo, se manejan mal de parte de profesionales que opinan sobre otros profesionales, muchas veces sobre nosotros, haciendo las cosas mal. Entonces yo creo que ese fue un muy mal uso de argumentos. No sé si, perdona que creo que no respondí tu pregunta,
1: hablé más de
0: cómo se usan mal las encuestas que
1: de... Pero me sirve para hacerte otra pregunta, porque hablaste de esa retórica, ¿no? Y esa retórica
0: a eso quería yo.
1: Y utilizamos el ejemplo de lo que salió en esa conferencia de prensa. Venimos hablando de que se habla mucho de, en el tema de las encuestas, la gente dice, y quedó claro tu concepto al respecto. Pero bueno, volviendo a esa conferencia de prensa y a la retórica, mi pregunta es, ¿y la gente compra? La gente dice, ya sabemos, ¿la gente compra? Esa cuestión polarizante, que exacerbada, sobreactuada, que cada vez vemos más. Y podría decirlo sobre la coalición republicana, pero podría decirlo de algunas respuestas que escuchamos después de esa conferencia de prensa, del tipo de la oposición le está negando un plato de comida a los pobres. ¿Me entendés a dónde voy? ¿La gente está comprando cada vez más eso?
0: Sí, compra. Y por eso se hacen estas cosas. La gente compra. Porque si no, no se hace. Es muy difícil que una estrategia política se sostenga, que eso sí es lo que yo estudio, se sostenga a lo largo del tiempo si no funciona. Y pues los políticos no son, boludos no son, eso está claro. A veces la gente les agarra desprecio y dice, ah, este no tiene idea dónde está parado. No. Si no tiene idea dónde está parado, no te gana vos y no está ahí. Todos tienen idea dónde están parados. Y mucha idea. Eso es una cosa, un mito, yo otro mito que quiero decir es que los políticos no saben lo que hacen. Saben. A veces se equivocan, porque creen que lo que hacen va a funcionar, pero siempre creen que va a funcionar y la gente compra ambas, y ahí es donde ambos están haciendo, como te repito yo, no un ejercicio científico, ni cerca, ni objetivo, ni neutral. Ambos están tratando de hacerte vender, de en realidad de convencer al otro, porque tienen que convencer al otro de votar más el gobierno, y ahí tomaron posturas retóricas, que uno es, como yo te dije, equivocado con la encuesta, que se podría haber hecho otra cosa, y se hablan de más cosas para justificar, ¿no? Y el otro va a decir que por esto no va a comer, que también es una extrapolación, ¿no? También es una postura retórica. La postura retórica, y lo que va a buscar hacer es atar la culpa, es atarte la culpa, ¿no? Del no voto. Y ahí hay muchas cuestiones. Primero, si los votos están o no están, que por ahora no sabemos. Y no sé, prefiero que me preguntes otra cosa.
2: No, y de esta estrategia política que vos mencionabas, ¿quién viene ganando la publicidad hasta ahora?
0: Mira, generalmente con lo distributivo, la publicidad la gana el que puede gastar. Yo creo que la publicidad la va a ir ganando por dos razones el oficialismo. Primero, porque parece que tiene los votos. Y ahí es, de hecho, aunque parece irracional, o tonto es donde le conviene a la oposición. A la oposición, de hecho, le conviene que los votos estén. Porque ahí luego empieza a culpar a otros, empieza a pelearse con Cabildo Abierto. Lo peor que le puede pasar a la oposición, el error que yo veo que dice, no es no votar. No votar es lo lógico. Es la oposición. Ese no es el presupuesto de ellos, no es la rendición de ellos. No deberían votarla, porque ellos hubieran hecho otra cosa. Y los presupuestos no dependen siempre del Poder Ejecutivo. Luego puede haber modificaciones de adentro, pero no es que la oposición le pueda decir, vamos a hacer este presupuesto, y ahí sí te doy los votos. No, eso habría que haberlo negociado antes. No tenemos ejemplos en Uruguay, casos en los que un ministro haya negociado con la oposición el presupuesto o la rendición a enviar. Ahora, muy rápidamente, acá es donde yo encuentro el error no es no votarlo. La oposición lo puede defender, el no voto tiene todo el sentido del mundo. Más, la oposición no debería votar la rendición de cuentas, porque no es de ellos. También para mostrarle que este era el desafío, es decir, vos no llegaste a la mayoría, entonces en teoría no deberías poder pasar sin nuestra aprobación una rendición de cuentas. Te faltan dos, justo dos votos, no es mucho, es fácil de conseguir. Sabemos que hay un diputado, dos de hecho, que no lo van a votar, que son los de Identidad Soberana. Ellos se basan en la antipolítica. Ellos, si ellos votan la rendición de cuentas, se acabaron. Bien, ahí ya vemos por qué no lo votan. No tiene nada que ver si cómo vienen las transferencias condicionadas, si el desvío es tal o tal, lo que dice la gente, no tiene nada que ver.
2: ¿Y dónde está el error? Porque vos decías, bueno, es lógico que digamos que
0: el error está en que si esto demora 100 días más o menos, 100 hasta 120 días, es hacerlo el día 1. Eso es un error tremendo. Porque de hecho no analizaste el proyecto. ¿Y sabés dónde puede venir el potencial error? Donde lo terminen votando. Donde se terminen votando dividido, ya pasó en el presupuesto. Nosotros tenemos un antecedente de un voto similar, que es el presupuesto, que sin voto de la oposición no salía. La oposición acompañó muchísimas cosas, pidió cambios en otras, obviamente. ¿Qué pasa si mañana votan como en el presupuesto, que fue bastante dividido la votación? La votación no solo dividida dentro de la oposición, de la coalición vamos a hablar, pues ya saquemos a Cabildo Abierto y saquemos a Identidad Soberana. Ellos son la oposición, pero no están funcionando con la coalición. La coalición ya votó dividida varias veces y votan dividido a veces adentro del partido. O sea, el Partido Nacional no vota igual. Es muy probable que haya votos del Partido Nacional a ciertas partes de la rendición de cuentas. O sea, entonces igual día uno anuncias no lo voto y después lo terminás votando dividido, aunque sean tres. Y bueno, ¿qué pasó? Se te rompe toda la retórica, empiezan las suspicacias. Es un error.
2: ¿Pero o sea, eso le llega a la gente? ¿Le cambia la mirada de la gente eso? ¿El voto?
0: Y al votante debería, ¿no? Porque si yo te voté para ser oposición y terminás votando, capaz que no me viene tan bien. Le cambian los resultados políticos porque habría rendición de cuentas. Capaz que hay gente que no quiere que haya rendición de cuentas. No sabemos. Esa pregunta no se la hacen, ¿vieron? Pero no lo sabemos. Y está este tema, ¿no? Yo creo que hubiera sido más inteligente esperar a los 45 días de diputado a que llegue la hora de votar y decir, mirá, no lo acompañamos. Por esto, esto y esto y esto, dentro del proyecto. O por una razón general, que es, este no es mi rendición de cuentas. Yo no estoy de acuerdo, no la voto.
2: ¿Entonces qué es un circo político lo que se hizo?
0: Sí. Lo que se hizo fue, en mi opinión, un llamado de atención innecesario. Que de hecho el oficialismo se lo respondió muy bien usando algo que no es justo, que es decir, porque no es la... ¿Cuánto es el gasto del Estado? Cientos de millones de dólares, miles de millones de dólares. Evidentemente no va todo para que coma la gente, ni cerca. ¿Y qué tenemos ahí? ¿Vieron? Pero se agarra de esto y decir, bueno, vos no vas a tener esto por esto. Le permitió una respuesta retórica mucho mejor al oficialismo, que probablemente termine funcionando. Enseguida hubo repercusiones de algunos diputados, senadores, por ejemplo, senadores muy más esperables en el interior, que digan, bueno, pero hay cosas que están bien acá. Vamos a votar parcialmente. Está, pero eso ya va contra lo que vos dijiste. Hablaste de un bloque de la coalición para no votar, repito yo, a horas de presentado el proyecto, ¿no? De hecho, incluso casi en paralelo con la comparecencia del ministro, yo hubiera esperado un poco más. La verdad, hubiera esperado un poco más, porque por algo la Constitución tiene plazos. Se entiende que tratar una rendición de cuentas debería tomar unos 45 días. Por algo se hizo así la Constitución, se podría incluso cambiar. Entonces, si la constitución que hicieron los políticos, que bueno, ya ahí con un saber más técnico, dice que esto demora 45 días más o menos de discusión, máximo, le pone un techo, pero por algo no le puso un techo en 5 días. Si esto demora meses de discusión, un mes casi de discusión, más de un mes, ¿cómo yo a las 24 horas puedo ya saber? Yo lo justificaría distinto, si no. Ya iría de entrada, mirá, no lo vamos a votar. Y como les digo yo, está el antecedente del presupuesto, que pasó lo mismo, y al final se votó. Entonces, sí, yo creo que anunciar algo y después hacer lo contrario tiene un costo político, un costo de imagen, que no se calculó. No se calculó que el otro luego va a responder y te probablemente te gane la pulseada, porque acá todos los gobiernos terminan pasando las rendiciones de cuentas. No es algo que empezó hoy, que empezó, vieron, en 2012 o en 2022.
2: Y hay una situación que se dio en la Junta Departamental donde hubo votos por parte de la oposición en el fideicomiso.
0: Cuando no iban a ver.
2: Cuando no iban a ver, y ahí hubo también pronunciamientos por parte del Partido Nacional, donde se terminó derivando al Comité de Ética por ese accionar.
0: Sí, lo cual está bien, ¿no? Porque si vos acordaste algo conmigo, yo no sabemos qué se habló en esas reuniones, ¿no? Pero si vos acordaste algo conmigo, deberías cumplir. Luego está el gran debate, si el legislador, ¿a quién responde? ¿Al partido o a su interés? O su interés son horrible, es verdad igual, ¿no? O a su conciencia, ¿no? ¿A quién responde el legislador? Es un debate en filosofía política total, que lo vemos pasar al campo de la prensa muy común.
1: Gonzalo, ya para finalizar, porque nos queda muy poco tiempo, pero siguiendo el tema, me gusta igual que nos quede poco tiempo, que nos queden muchos temas, porque es una oportunidad para que vuelvas en algún momento. Pero vos recién decías, bueno, quizás hay gente que no quiere que haya rendición de cuentas, y ato con lo que te preguntaba ayer Esade y con lo que sucedió en la Junta Departamental y lo que sucedió en el otro día en la conferencia de prensa de la coalición republicana. En base a dichos, pero también en base a fuentes periodísticas, se dice que la figura del gran ausente en estos momentos, aunque va a ser su reentré, se ha anunciado con bombos y platillos que vuelve a hablar públicamente, hablo de la calle Pou, está incidiendo en todos estos temas. Incidió esto lo publicó Búsqueda en base a fuentes, incidió en lo que sucedió en la Junta Departamental, en ese debate que se dio por los recursos extrapresupuestales, y también incidió en esto que vimos el otro día en esa conferencia de la coalición republicana para que se anuncie ya de pique que no se va a votar el proyecto de ley en general. ¿Lo ves a la calle en esa postura? Y lo ato con algo que dijo Bianchi, que lo dijo con una cámara prendida y con el micrófono adelante, y en el caso específico de lo que sucedió en la Junta, yo no les voy a votar para que hagan una, no lo dijo con estas palabras, pero para que hagan una buena gestión. Yo les quiero ganar. ¿Te parece que está la calle Pou como sobrevolando esta postura que se podría resumir en aquella frase trastocándola al gobierno ni un vaso de agua?
0: Sí, mira, ese es justamente el argumento que maneja el oficialismo, ¿no? Que manejan siempre los oficialismos. Si vos mirás, ¿no hay oficialismo? Te voy a poner un ejemplo. El senador Da Silva nos pasó 4 años diciendo que cada vez que no se acompañaba, que demoraban algo, de lo cual tenían mayoría, gran mayoría. De hecho, la mayoría más grande en el siglo XXI, la tuvimos en el gobierno pasado, +6. Se habla del palo en la rueda. Qué casualidad, los palos en la rueda siempre es de oficialismo o oposición, ¿no? Y las oposiciones cambian, por suerte, tenemos alternancias políticas. Y los que ponen el palo en la rueda pasan a ser los otros. Y eso es lo que vos... Es un buen argumento para vos instalar, ¿no? Que es mezquino no votar. Y yo creo que ese fue el error de hacer una conferencia al día en una rendición de cuentas que bueno, después cada cual tendrá su opinión de ella, pero que si busca reforzar ciertas áreas... ¿Qué pasa, no? Hay que decirle a esa gente que no, que es mezquino. Entonces, es Bianchi que tiende a sobrehablar, como te regala, te hace el centro para que vos le digas, ah, vos no querés que vote, porque no querés que esta gente le vaya bien, porque así yo pierdo. Y vos después tenés que lograr como dar manija a esa gente para decir, viste cómo es. Y es una estrategia que no funciona. Es mejor estrategia votar el proyecto en general
1: y lo ves a la calle
0: y modificarlo todo
1: para que no se pierda tampoco.
0: Sí, yo no sabría, viste, porque no ha hablado. La calle Pou fue muy inteligente en no tomar un rol en la oposición, a pesar de que salió senador, ¿no? Por varias listas, de hecho, fue muy inteligente, ¿no? Entonces, ¿qué pasa en reuniones cerradas? Bueno, sabés, porque también yo leí ese artículo de Busca, en ese artículo de Busca la calle Pou lo rezonga, le dice que escucha a la gente. ¿Y qué quiere decir con escuchar a la gente? ¿Viste? Que hay que votar, que no hay que votar. Yo no, a mí no me queda claro. No me queda nada claro, ¿viste? Y creo que la idea era que no quedara tan claro. Después están conjeturas. Nosotros como politólogos con conjeturas no podemos trabajar. No sabemos. Lo que sí sabemos es que es una estrategia más que común. Sí, la forma más fácil de ganar es que a vos te vaya mal.
2: Gonzalo, para finalizar, hablamos hoy de estrategia política. Al comienzo hablábamos de manejo, de comunicación. ¿Qué valoración podemos hacer hasta ahora de lo que ha sido en esos puntos, ¿no? Manejo, comunicación, valoración, evaluación quizás por parte del gobierno hasta el día de hoy.
0: Sí, yo creo que ha sido malo. Yo creo que ha sido malo. No sé si es culpa del gobierno o que no se adaptan a que los tiempos cambiaron mucho y la gente es la misma. A mí me parece, yo no me dedico a la comunicación, entonces puedo estar equivocadísimo, ¿viste? Pero me da la impresión que la comunicación es muy mala y que eso genera. La encuesta de aprobación probablemente se refiere más a si vos comunicás bien o mal que a si la gente te apoya o no. Eso quedó clarísimo viendo las diferencias entre encuesta de aprobación y resultados electorales.
2: ¿Pero ves en todo el gobierno o directamente del presidente de la República?
0: No, en todo el gobierno.
2: Todo el gobierno.
0: Claro, pero el gobierno actúa conjunto, ¿no? Es muy común escuchar decir y desdecirse, no debería pasar tanto. Pero no se olviden que eso es un problema en Uruguay, no en el Frente Amplio solamente. En Uruguay es un país muy político, muy electoral. Es muy vibrante la política electoral en Uruguay y eso le da muchas fortalezas al país, muchas cosas buenas, pero hace que el costo de gobernar sea más alto. Es más alto el costo de gobernar acá que en, no sé, para ponerte un ejemplo, Argentina, justo no, es otro país que es similar en eso, no sabría decirte, que en otro lado, viste, para no después errarle que aparezca algún problema. Al ser tan vibrante hay muchas voces y esas voces se ganaron su lugar. Y esa es la clave del sistema electoral uruguayo. Que se ganan su lugar, muchas veces. Y como se lo ganan, hablan. Y es difícil, creo yo, en los tiempos modernos, que son distintos, hacer funcionar eso. Y al Frente Amplio le es particularmente difícil. Le es más difícil. Y eso es a su vez una debilidad y una fortaleza. Entonces, yo no iría a criticar que eso le pase al Frente Amplio, porque capaz que porque eso le pasa, el Frente Amplio gana y está vivo, ¿no? Entonces no estoy tan seguro. Yo creo que lo peor que te puede pasar en Uruguay es cuando hay una sola voz en Uruguay, es cuando perdés. Eso es algo clave que ha sido muy normal en Uruguay. Si en Uruguay un sector, como se tiende a decir, un ala, vertiente, es dominante, es cuando las cosas empiezan a salir mal. Y porque es una particularidad del Uruguay. Entonces yo no sé si al Frente Amplio le conviene que todos hablen. Lo que sí, luego es una tarea dura, yo no estoy diciendo que es una pavada, yo no trabajo de eso, para los equipos de comunicación, coordinar eso. Es difícil para cualquier partido en Uruguay y es particularmente difícil para el Frente Amplio. Como lo fue para el Partido Colorado, pero tenía mucha suerte. Partido Colorado, te hablo predictadura, tuvo mucha suerte que no había Instagram, que no había Twitter. Yo les digo algo, lo digo en chiste, pero porque no tengo pruebas, pero es verdad. Si hubiera habido Twitter en los 70, los 60, yo no sé qué pasaba. ¿Entienden? No pasaron cosas buenas.
1: Es interesante.
0: No sé si se aceleraban las cosas malas.
1: Es interesante hacer ese ejercicio, sí.
0: Tío, más, ¿qué? Ni siquiera en los 90. En 2002, imagínate. Si hubiera habido redes.
1: Con la discusión
0: Instagram
1: sobre la privatización de las empresas públicas. Hubiera estado lindo.
0: Con lo que sea, con la crisis
1: del
0: 2001.
1: Se nos fue el tiempo. Yo digo que si quedaste contento, estás para venir en cualquier momento.
0: Bueno,
1: en el momento que vos puedas y quieras.
0: Dale, muchas gracias.
1: Gracias a vos por estos minutos. Gonzalo Puch, politólogo, pasó por la escucha.
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0: 6 minutos faltan para las 10 de la mañana. Nos metemos en la cocina de los
1: de los informativos.
0: Los informativos de la radio pública. ¿Cuál es la mejor manera? Mira, le pregunto a una protagonista y una ex protagonista.
1: ¿Cuál es la mejor manera?
0: El servicio informativo de las radios públicas.
1: Sí, bueno.
0: Los informativos de las radios públicas.
1: El informativo.
2: El radio, informativo. Claro, es uno informativo, solo. Es un informativo. Que tiene diferentes segmentos, sí.
1: De diferentes ediciones, la
2: porque
1: mañana,
2: si no,
1: la tarde.
2: Sería como diferentes informativos y en realidad no, es uno solo.
1: Claro. El espíritu es el mismo.
2: Exacto.
0: Ay. ¿Cómo aprendo yo con estas dos?
1: El espíritu es el mismo, eso es lo importante. Salen diferentes horarios, pero es lo mismo.
0: El espíritu es estar actualizado, claro. Sobre todo en este espacio que nosotros venimos de una entrevista y a veces perdemos como un poco la noción del tiempo, sí. Y de qué pasa afuera, y bueno, nuestros compañeros están trabajando.
1: Sí, sí, sí, estamos actualizando la movida. Bueno, miren, el ministro del Interior, Carlos Negro, va a encabezar hoy una reunión de comando ampliado de carácter operativo que se va a desarrollar en la Guardia Nacional Republicana, así que vamos a estar informándonos de esta instancia para ampliar más adelante. También la Administración Nacional de Puertos conmemora hoy su aniversario número 110 y el Día del Trabajador Portuario. Realizará un acto institucional que va a incluir mensajes de autoridades y reconocimiento a funcionarios. Esto es próximo a las 11 horas. Por otro lado, la Administración de Servicios de Salud del Estado, ACE, va a presentar esta tarde de forma oficial el proyecto del Centro de Salud de Ciudad de la Costa. Es el inicio de esta nueva etapa de fortalecimiento de la red pública de salud en el marco del Programa Integral de Salud Puente a Puente. Y también hablemos de educación, porque la Administración Nacional de Educación Pública va a firmar esta tarde un convenio de cooperación con la Fundación Teletón, con el objetivo de promover el desarrollo de proyectos y programas conjuntos, en particular de formación permanente para docentes. Así que un poco de todo, y atentos a todos estos temas, vamos a estar ampliando más adelante.
0: Muy bien, Noé, los escuchamos atentamente a las 12 del mediodía.
1: Muy bien, muchas gracias.
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0: Son las 10 horas y 2 minutos. Escuchamos a Legión Urbana, una canción que tiene unos 40 años más o menos, pero que su letra tiene gran vigencia, llamada ¿Qué país es este? Porque vamos a hablar de ese país, vamos a hablar de Brasil, vamos a dejar por un momento de lado los bombazos que se están tirando en Medio Oriente y vamos a hablar de el gran hermano del continente. Vamos a ir ambientando este clima preelectoral que se está viviendo en Brasil, donde se juega mucho en esas elecciones que, si no me equivoco, pero lo tenemos a Mauricio que nos puede corregir, la campaña oficialmente comienza el día 16 de agosto. Y bueno, y se está cruzando todo lo que es la intervención de los Estados Unidos, que bueno, que nos ha acostumbrado en estos últimos tiempos a intervenir directamente en varias elecciones aquí en Latinoamérica, y no está haciendo otra cosa que lo mismo en Brasil. La semana pasada, ya para introducir el tema, Estados Unidos anunció que impondría aranceles del 25% a cientos de productos brasileños en un tire y afloje que es de nunca acabar entre el gobierno de Donald Trump y el gobierno de Luis Ignacio Lula da Silva.
1: Esto ocurre cuando se acerca la campaña electoral en Brasil y ha tenido toda una serie de consecuencias, incluyendo acusaciones cruzadas entre Lula y Flavio Bolsonaro sobre quién tiene la responsabilidad de esta medida estadounidense.
0: Y vamos a profundizar en este tema, vamos a tomar contacto entonces con nuestro compañero Mauricio Rabuffetti. Mauricio, buen día, gracias por estar.
2: Buen día, ¿cómo les va? Primero que nada, muy buena la música para empezar, muy lindo de Legión Urbana. Hace tiempo que no lo escuchaba. Te voy a hacer una precisión porque dijiste impondría aranceles y va a imponer en un mes, ya está la decisión tomada. Difícilmente esto vaya para atrás a menos que se dé una negociación que hoy no tiene ni las bases para empezar. Y con esto, además, le agrego una disculpa a los oyentes porque mi voz de resfrío está bastante complicada hoy.
0: No se te nota tanto, ¿eh? La verdad que no, y bueno, además es tan típico en estos tiempos que, bueno, no sos más que una persona como cualquier otra. Así que, y como muchos que
1: somos humanos, Mauri,
0: que están con la gola cascada. 25% de aranceles, quedó claro que no, el condicional ya lo tenemos que sacar, se imponen, no se impondrían. Uh-huh. Meses de negociaciones, un golpe duro obviamente para cualquier economía, además viniendo de los Estados Unidos. ¿Y qué hay atrás de todo esto, no? Hay que sacar, me parece de plano, que esto es un tema económico, pero bueno, prefiero que lo cuentes vos, que des el análisis, ¿no?
2: Sí, a ver, empiezo por,

0: ejemplo, para poner algunos ejemplos, es un país en donde el componente de producción nacional está muy incorporado como idea, por ejemplo, en lo que tiene que ver con la producción industrial o la compra de bienes producidos en Brasil para el sector público. Cuestiones que son sensibles para la industria que pretende entrar en el mercado más grande de América Latina. Es decir, es un país que tiene barreras tanto arancelarias como para-arancelarias. Pero la decisión de Trump, la decisión de la administración Trump, en este caso, va por el carril político, como bien decían ustedes. ¿Por qué? Porque desde hace tiempo, ustedes decían ese tire y afloje, y es efectivamente así, desde hace mucho tiempo que están enfrentados, ya no Estados Unidos y Brasil, sino Trump y Lula. Desde la campaña electoral pasada, que vienen enfrentados por la posición de Lula y de Trump sobre Ucrania, y hablo de la campaña del propio Lula, ¿no? Y en este caso, lo que se produce es que Estados Unidos, así como intentó presionar a Brasil, a la justicia brasileña, durante todo el proceso judicial que termina en la condena de Bolsonaro, ahora está haciendo una lectura estratégicamente equivocada, a mi juicio, porque si el objetivo es favorecer a los Bolsonaro en su búsqueda de volver al poder, la verdad que le está saliendo mal la jugada. Y lo que hay es un intento de incidir en el gobierno de Lula, porque si vamos a los números, ¿no? Para que todos en casa puedan dimensionar de qué estamos hablando. Hablamos de 12 mil millones de dólares de exportaciones de Brasil que se van a ver afectados por un impuesto de 25%. Es mucho dinero. Eso le resta competitividad a los bienes brasileños para llegar al mercado norteamericano. Brasil, además, es un país que tiene con el que Estados Unidos tiene saldo favorable de comercio, es decir, no está el argumento de equilibrar la balanza comercial, porque Estados Unidos le vende más a Brasil de lo que Brasil le vende a Estados Unidos. En definitiva, esto es un factor político. Les pongo otro ejemplo, que es, seguramente muchos uruguayos que viajan a Brasil van a estar familiarizados con esto. Toda la discusión que hay alrededor del sistema PIX en Brasil, el PIX, para quienes no lo conocen, es un sistema de pago automático con tarjeta precargada, digamos, generado por el propio Banco Central brasileño, que tuvo un efecto de bancarización en la sociedad brasileña, ¿no? Una sociedad que tiene un nivel de informalidad y por lo tanto de precariedad laboral muy alto. Bueno, generaron este sistema, funciona, uno puede pagar con PIX básicamente cualquier cosa, y evidentemente la presión de las propias empresas de tarjetas de crédito, por ejemplo, sobre la administración estadounidense se hace sentir. ¿Por qué? Porque eso compite con su negocio. Pero es una decisión que Brasil toma por cuestiones que van más por el lado de la fiscalización y de la formalización. Y así como eso hay, nombramos dos o tres ejemplos.
1: El PIX, perdón, Mauri, que te pregunto, ¿el PIX es de esta gestión Lula o es de una gestión anterior del PT?
0: Vos sabés que no me acuerdo exactamente cuándo se instaló el PIX, pero no debe tener... Lo voy a verificar y te lo paso para que lo compartas con los oyentes después de la columna. No me acuerdo cuándo empezó, pero es un sistema que no tiene tanto tiempo. Yo insisto en que lo más relevante es que fue instalado por el propio Banco Central. Es decir, fue una decisión nacional de Brasil de generar un sistema que compite con negocios estadounidenses y también con negocios con otro tipo de tarjetas de crédito que vienen desde más allá de Estados Unidos, ¿no? Entonces, aquí lo utilicé simplemente para darles una idea apenas de una serie de cuestiones que llevan entonces a Estados Unidos a tomar este tipo de decisiones que tienen que ver con lo económico. Pero la base es lo que decíamos, la base es un intento de presión política durante un periodo muy particular de Brasil, porque se vienen las elecciones, ¿no? La primera vuelta es el 4 de octubre.
1: Sí, estoy leyendo, yo sé que vos consumís Folia de Sao Paulo, hay una columna de análisis hoy que después me la leeré, que plantea esto que es por demás interesante. Dice que Lula consagra la estrategia electoral contra Flavio Bolsonaro, centrándose en Marco Rubio como

0: Que de alguna manera discursivamente, bueno, la elección es con Flavio, pero es también con Marco Rubio y es con Donald Trump.
1: Bueno, a ver, una de las cosas más interesantes desde el punto de vista analítico es cómo la experiencia de Lula. Lula es un hombre que tiene 80 años y tiene 60 años de vida política. Entonces, una de las cosas más interesantes que ha pasado ha sido cómo Lula ha dado vuelta estos intentos de Estados Unidos por ejercer presión, por interferir de alguna manera en procesos internos brasileños, a partir de un concepto que es el de la defensa de la soberanía. Fíjense lo que pasó cuando estaba el juicio a Bolsonaro. Lula hace un discurso a la nación televisado en el que defiende a la justicia brasileña, es decir, el Poder Ejecutivo defiende al Poder Judicial brasileño. En este caso ocurre lo mismo. El discurso de Lula va hacia el lado de la defensa de la soberanía, a señalar que el tema de los aranceles y defender a las empresas brasileñas en este contexto es un tema de soberanía, y acusa a los Bolsonaro de estar detrás de la presión para que Estados Unidos tome medidas contra Brasil. Cierto es que uno de los hijos de Bolsonaro, no el que compite por la presidencia, que es Flavio, sino Eduardo, que vive, está instalado en Estados Unidos, ha tenido encuentros con la administración estadounidense, y se sabe, porque él mismo lo ha admitido, que en busca de revertir las decisiones y el proceso contra su padre, que consideran como una persecución política, le piden a Estados Unidos que haga presión. Y admiten que nunca se imaginaron que podía venir por el lado de los aranceles. Lula los acusa lisa y llanamente de ser los responsables de una medida que le va a costar mucho dinero a Brasil.
0: De
1: ¿Cuál es la
0: hecho,
1: consecuencia?
0: perdón,
1: Perdón.
0: que me meta. Sí, dale, dale, dale.
1: ¿Cuál es la consecuencia? La consecuencia inmediata. Lula pasa a ser el defensor, desde su rol de presidente, de la soberanía brasileña, y le está dando resultado.
0: No, que referente a Carlos Bolsonaro, que bueno, que tiene, si volviera a Brasil, se tendría que enfrentar a la justicia por todo esto que estabas diciendo. Y ayer me enteré que Estados Unidos le dio la green card. O sea que ya no necesita volver a Brasil, puede trabajar en Estados Unidos, puede quedarse a vivir tranquilamente en aquel país, ¿no?
1: Eduardo Bolsonaro tiene una particularidad, y es que está instalado allá hace tiempo, y sigue manteniendo, digamos, su escaño, ¿no? Cosas que pasan en la política regional. Pero en este caso le ha complicado, y voy a ir a los números de las encuestas directamente, porque me parece la mejor forma de ilustrarlo. Le ha complicado esta situación la vida, digamos, la candidatura a su hermano. Vos fijate que estamos hablando de que las elecciones son la primera vuelta el 4 de octubre y la segunda vuelta, se descarta que va a haber una segunda vuelta, por lo menos por ahora, el 25 de octubre. La primera vuelta se elige además el Congreso. Y esta semana salieron, la semana pasada, perdón, salieron varias encuestas. A mí me gusta mucho la Datafolia y no la tengo, así que me estoy basando en una encuesta que fue encargada por Bloomberg, que señala que en la primera vuelta la diferencia entre los dos precandidatos, por ahora son precandidatos, Luis Inácio Lula da Silva y Flavio Bolsonaro, es de 10 puntos, 46 a 36, grosso modo, no hay decimales, 46 a 36. Es una diferencia enorme, y cuando vos mirás el gráfico, lo más importante es que Lula comienza a separarse prácticamente en paralelo al aumento de la presión de Estados Unidos. Ya en la segunda vuelta, si bien se achica la diferencia, ocurre un fenómeno similar, 48-42. Es decir, Lula, al día de hoy, por eso les decía al comienzo, le está funcionando mal la estrategia a Estados Unidos, y lo que quiere es incidir en el proceso electoral brasileño, porque Lula está cada vez más afianzado. Obviamente que todavía no empezó la campaña, obviamente que todavía no se dieron los debates, que los debates son en Brasil son una cuestión muy tradicional y muy definitoria, pero estamos hablando de que en el arranque Lula tiene 10 puntos de ventaja, 10 puntos de ventaja, un presidente que va a buscar el cuarto mandato. dos de consecutivos y a dos, ¿no? Porque no pueden estar en el poder permanentemente. Brasil, afortunadamente, no es Nicaragua, y el resto de América Latina casi que tampoco. Pero lo menciono porque en algún momento vamos a abordar el tema de Nicaragua, pero en este caso Lula va por el cuarto mandato. Sería un hecho más que histórico, ¿no? Que termine siendo en definitiva el hombre con más presidencias en la historia de Brasil, impulsado por un cálculo estratégico extraño de Estados Unidos, ¿no? Como decía, a mi entender, y esto es una opinión mía personal, un error de cálculo, si lo que quieren es incidir a favor de, digamos, el sector más conservador de la política brasileña.
0: Porque lo decía recién, Folia anuncia que sexta-feira, o sea, viernes para nosotros, van a publicar la encuesta, su encuesta habitual, así que vas a tener data Folia ahí con los datos. Mauricio, en un momento, porque hoy está claro que es Lula versus Flavio Bolsonaro, pero en un momento, debido a esos a escándalos de todo tipo que rodean a Flavio Bolsonaro, pero sobre todo aquel que lo relacionaba con un banquero, estamos hablando de Borcaro, se había especulado con la posibilidad de que no fuera el candidato de la derecha. ¿Hay otros nombres ahí? ¿Hay algo de eso? ¿O las elecciones, como decíamos, se da el inicio oficial de la campaña electoral el día 16 de agosto? ¿Está confirmadísimo que es Flavio Bolsonaro el candidato que le va a disputar el gobierno a Lula? ¿No hay ninguna otra posibilidad?
1: No, hoy no hay ninguna otra posibilidad. Es un escenario que ya se da por hecho, pero además, digamos, si vamos, por ejemplo, al caso de Tarcísio de Freitas, que es el actual gobernador de San Pablo, y un hombre, digamos, del bolsonarismo o de la derecha en general, pero considerado un moderado, o, por ejemplo, el gobernador de Minas Gerais, Romeu Zema, que también es un conservador, pero con un perfil más liberal, diría yo. Ninguno de los dos está planteado como una posibilidad. Es decir, el hombre que fue definido, el nombre que fue definido como sucesor de Jair Bolsonaro, dentro de lo que es la corriente que puede competir la Lula, que es el bolsonarismo, fue su hijo. Se llegó a manejar incluso la posibilidad de que su esposa Michelle formara parte de alguna fórmula presidencial. Eso finalmente no ha ocurrido. Y una de las características que ha adoptado Flavio Bolsonaro, si nosotros recordamos lo que fue la presidencia de Bolsonaro, Bolsonaro intentó establecer un paralelismo con el discurso de Trump en aquel momento, ¿no? ¿Se acuerdan, por ejemplo, en el caso de su postura con relación a la pandemia, lo que fue el desastre de gestión de la pandemia de Bolsonaro? Pero es un hombre que tenía un discurso en algunos aspectos incendiario. Flavio Bolsonaro, su hijo, es diferente. ¿Por qué? Porque ha tenido que irse corriendo hacia el centro, porque no es una elección tan polarizada como lo fue la de 2022, cuando Jair Bolsonaro buscaba la reelección y Lula buscaba volver al poder. Esto es una elección con un nivel de polarización evidentemente menor, y tiene mucho que ver con el hecho de que, para captar votos, Bolsonaro necesita correrse un poco más, un poco hacia el centro, ¿no? No puede ir por aquella cuestión, digamos, cuestionadora del gobierno de turno, como fue el caso de la campaña que termina llevando al de gobierno de turno, de los gobiernos anteriores de izquierda, como fue el caso de la campaña que llevó a su padre al poder. Aquí hay una situación diferente. Incluso si vamos a Guise, se te sabe, vamos a la economía, ¿no? Lula tiene algunos números para exhibir que son bastante interesantes, que juegan bastante a su favor. Brasil está con una tasa de desempleo que ronda el 6%, es muy baja, sigue habiendo un nivel de informalidad muy alto. Yo aprovecho, porque ayer cometí un desliz en el noticiero cuando estamos analizando este tema. Brasil termina el año pasado con un crecimiento de un poquito menos de 2%, este año ya se ve algunas décimas hacia arriba, lo dije al revés ayer, por eso aprovecho a corregirme. Hay algunos números que van a favor de Luis Ignacio Lula da Silva, ¿no? Que los puede mostrar como logros, ¿no? Y entonces Bolsonaro, con un gobierno además que tiene la particularidad, Lula, de tener un núcleo duro de popularidad muy fuerte, muy fiel a lo largo de los años. Habrá que ver también cómo se da la campaña. Yo repito, Lula tiene 80 años, ¿no? Es un hombre obviamente muy curtido, pero tiene 80 años. Las campañas son
2: desgastantes también.
1: Duras.
2: Mauricio, hablábamos de los aranceles, mencionabas recién los números económicos que tiene Brasil justamente de cara a estas elecciones. ¿Qué hay, por ejemplo, del tema seguridad? ¿Cuánto puede llegar a incidir esto? ¿Cuánto puede pesar en la campaña?
1: Está buena la pregunta. Mira, yo viví en Brasil muchos años y si hay algo que puedo decir por experiencia, por lo menos esa es la lectura que tengo de haber recorrido varios países de América Latina, es que existe una diferencia en la percepción del problema de la seguridad entre el brasileño y, por ejemplo, un colombiano, un ecuatoriano, un mexicano. Primero que nada, la inseguridad es un tema endémico en Brasil. Estas cuestiones, estos operativos que a veces vemos en las favelas, que los vemos un año sí y otro también, con un montón de gente muerta, bueno, hay películas famosísimas sobre esa temática, forman parte de una realidad que los brasileños asumen como propia. No quiere decir que se resignen, ¿no? Pero que la tienen incorporada. Entonces, si hay algo que no vamos a ver en la campaña electoral brasileña, son estos discursos de mano dura que pretenden que con tres o cuatro decisiones van a solucionar el problema del tráfico de drogas y la inseguridad derivada, o el problema de una guerrilla, o el problema de una pandilla a partir de una mega cárcel, como pretenden algunos candidatos presidentes de la región. Es completamente diferente el abordaje que hay en Brasil, porque ya está internalizado que existe este problema. Fíjense lo que ha pasado en el último tiempo. También, a modo de ejemplo, cuando Estados Unidos declara que el primer comando de la capital y el comando vermelho, que son las dos principales facciones delictivas que existen en Brasil, los declara Estados Unidos organizaciones terroristas, bueno, Lula también se para en los pedales para decir que eso es una interferencia en la política brasileña, en la realidad y en la vida de los brasileños. Es decir que Brasil, yo siempre lo digo de manera, si se quiere, un poco jocosa, es una isla gigantesca, ¿no? Donde la información del resto de la región no entra tanto, a nivel general, digo, y tienen una realidad propia muy, muy fuerte, y por lo tanto yo no veo que vayan a replicarse discursos como los que hemos venido analizando en los últimos tiempos, que parecen ser una regla, ¿no? En todas las elecciones aparece un candidato que propone soluciones mágicas para combatir la inseguridad, y son siempre la misma solución, ¿no? Es mano dura, cárceles gigantes, un poco replicar el discurso de Bukele. Eso no va a pasar en Brasil, por lo menos nada indica que eso vaya a cambiar, porque, repito, es un tema que viene desde hace muchísimas elecciones en ese país, ¿no? Sí, por supuesto, es un tema de preocupación, pero lo ha sido en todas las campañas electorales brasileñas.
0: Bien, Mauricio, vamos a volver una y otra vez también al tema Brasil, porque, como lo comentábamos al principio, es una elección trascendente no solo para la región, sino para el equilibrio global mundial. Así que, bueno, no faltará oportunidad de que...
1: Te pido un minuto más porque me gustaría dejarles algo a los oyentes. Yo creo que la gran cuestión que dirimen los brasileños en esta elección, que en definitiva termina siendo un plebiscito de gobierno de Lula, con todo lo que eso conlleva, ¿no? Como bien decías, esta es una región que se ha venido volcando últimamente hacia gobiernos conservadores, por lo tanto lo que se juega acá también tiene que ver con ese equilibrio que se está modificando en la región. Pero decía, la gran cuestión aquí es si los brasileños mantienen un rumbo o lo cambian y vuelven al rumbo anterior. Yo creo que eso es lo que tenemos que tener en cuenta en esta suerte de arranque o de puntapié inicial que damos aquí desde el análisis de nuestra modesta posición sobre este proceso electoral. Esto es una elección que en definitiva pone a los brasileños ante una disyuntiva de mantener un rumbo que es diferente al que han asumido la mayor parte de los países de la región o volver al rumbo anterior con un presidente que de todas maneras con un candidato, perdón, que de todas maneras intenta presentarse como más moderado que su padre. Bueno, con eso cierro, no les robo más minutos, pero quería decirlo porque me parece que es un poco el paraguas que nos permite visualizar de qué se trata este proceso electoral.
0: Mauricio, nos encontramos el miércoles próximo en este espacio.
1: Un abrazo grande.
0: Abrazo.

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0: Estamos cerrando la primera escucha, escuchando un poco más de Legión Urbana, banda brasileña de la capital, además de Brasil, de Brasilia, que escuchábamos en el bloque anterior cuando hablábamos de las elecciones que se vienen en Brasil con Mauricio Rabuffetti. Bueno, se va a colar mucho Brasil en este programa esta semana, ¿no? Va a estar muy, muy presente.
1: Ya empezaron. El tema de venías, no, muy, no, no, no. Venías muy nada, tranquilo. Nada, no venías muy tranquilo. Personales. Sí, hay cuestiones personales.
0: Se nos
1: sí.
0: cuela el tema Brasil.
1: Se va a colar más sobre el fin de semana.
0: En este equipo, sí, sí. El sí. fin de semana, el viernes.
1: El viernes va a ser.
0: Todo Brasil. Va
1: a ser. Todo.
0: Decir sí. que viene Gabriel Pelufo, si no.
1: Ah, claro, un poco de rock.
0: Un poco de música de acá le vamos a poner. Buen día, Diego.
2: Buenos días, ¿cómo les va?
0: ¿Todo bien?
1: Todo bien. ¿Todo
2: bien?
1: Todo bien.
2: Bueno. Bueno, acá estamos, preparándonos para la segunda escucha ya, estamos en las gateras y les cuento, bueno, en un ratito vamos a hablar de la movilidad metropolitana, si siguen habiendo por allí algunas voces discrepantes o propuestas. Por ejemplo, hoy nos encontramos en la prensa, en el país en particular, con una nueva propuesta de la empresa Stadler, que ya había alcanzado una propuesta para un tranvía en el periodo de gobierno anterior a las autoridades de gobierno. Bueno, ahora parece que insiste, en este caso con una propuesta algo modificada. Esta empresa que está en Uruguay, que ha pedido reuniones en principio con representantes del gobierno para acercar una propuesta que dice...
1: Confluya con el
2: ómnibus, sí, que ¿no? articularía, que no pretende tirar abajo totalmente la sí. idea de los BRT. En fin, vamos a entrar un poquito más en detalle ahora sobre esta propuesta. Y a su vez, en las últimas horas, otra vez el foro Ciudadano por la Movilidad Metropolitana se ha manifestado, ha enviado un comunicado que vamos a compartir con una serie de preguntas y cuestionamientos, donde sigue insistiendo en que no hay suficiente información en la propuesta que el gobierno quiere implementar y que además no abren el juego a la participación ciudadana. Bueno, ahora en un ratito les voy a contar qué es lo que plantean en este nuevo comunicado este grupo de unos 200 y pico ciudadanos con distintos perfiles que se vienen manifestando a través de los medios sobre este proyecto de gobierno para la reforma de transporte. Después de las 11 vamos a entrevistar a Leticia Rodríguez Taborda, que es actualmente funcionaria del Mides. Ella está trabajando en la promoción de políticas públicas para personas afrodescendientes del Mides. Antes trabajó en temáticas muy similares en la Intendencia de Montevideo, está muy implicada en estas causas, y hablaremos de este concepto de la justicia reparatoria, ¿no? De esto, tratar de entender un poquito más por dónde va, si ella es efectivamente un poquito la ideóloga, la impulsora de esta idea, que ha sido tomada de alguna manera por el gobierno, por el Estado, en varios ministerios, y bueno, tratar de entender un poquito más hacia dónde apunta y hasta dónde esto puede llegar a algo que se está comentando, hablando, hay algunas voces dentro del Frente Amplio que dicen que, bueno, el Estado debería incluso llegar a pedir perdón, disculpas a la comunidad afro-uruguaya por el pasado, ¿no? Básicamente por lo que sucedió en tiempos de la esclavitud, en fin. Entonces, bueno, vamos a trasladarle estos temas a nuestro entrevistado hoy después de las 11.
0: ¿La música?
2: La música hoy es de una cantante uruguaya, creo que la mencionaste hace un tiempito, Rodra.
0: Rodra, sí, la hemos escuchado aquí, sí.
2: Ahí está. Que hoy está presentando su nuevo disco en estas experiencias que están buenas, que comenzaron a repetirse en Uruguay, de las escuchas, ¿no? Del claro. disco. Ya no es el recital, lo será seguramente en algún momento, pero en este caso comienza por una escucha con Puyo, con prensa.
0: Con la propia artista ahí, con la posibilidad de hacerle preguntas, de acercarse.
2: Ahí está.
0: Lo van y a de hacer... tomarse tiempo para escuchar esa
2: claro,
0: cosa que
2: exacto.
0: parece tan rara en estos tiempos, ¿no?
2: Sí, sí. Yo he participado de algunas experiencias muy lindas, una de ellas con Laura Canobra, con Andrés Torrón, dirigiendo una y conversando tema a tema frente al público.
0: Haciendo sí. dos periodistas del mundo cultural también, Cristel Latecki y Belén Furment.
2: Sí.
0: Lo están haciendo con, por ejemplo, lo hicieron hace poco con el nuevo disco de Madonna. Sí. Lo van a empezar a hacer con algunos discos emblemáticos sí. de la música uruguaya. Se van a meter con uno de Buenos Muchachos ahora. Se hace la escucha colectiva y se conversa del hecho cultural que es el disco, del artista. Se baila, se bebe, se come, se pone lindo.
1: Se bueno, pasa bien.
2: Ahí está. Bueno, esta semana también los 4 pesos de propina van a hacer lo mismo, van a hacer una escucha de su nuevo disco el jueves en la Sala Rondó. Así que bueno, esta es una semana. En el caso de Rodra, soy...
1: La sala de Guille.
2: Sí, fui a
0: ¿Fuiste? ¿Y qué te pareció?
2: Fui, me gustó mucho.
0: Muy linda,
2: sí.
0: ¿no?
2: Sí. La verdad que las fotos...
0: Digo, quiero aclarar igual que no te, ya lo aclaré, pero no tengo nada que ver. No claro. lo conozco, no sé nada de ellos, sí, absolutamente sí, sí. nada, solo fui y me encantó.
2: Ahí en Rondó y Lima, sí, fui a escuchar a Diego Presa y Julieta Díaz el viernes pasado. Y me gustó mucho la experiencia, ¿no? Es una sala... Las fotos mentían un poco, porque las fotos que circulan generalmente... Como casi todos son fotos tomadas con gran angular y parece que es enorme el lugar. Es más chico de lo que...
0: Es un lugar para unas 200 personas. Por
2: exactamente.
0: Paradas porque podés adaptarlo con mesas,
2: sí.
0: ¿no?
2: Sentados
0: no
2: un poquito si menos. Caso, sí, era sentado.
0: Porque con, ese show amerita que lo vea sentado también, exacto, tranquilo, tomando de algo.
2: Cómodo, con buen espacio, con mesas, se podía tomar algo y se escucha muy bien. Hay una inversión importante, ¿no? En acondicionamiento acústico.
0: Y he hablado con muchos músicos y todos te coinciden en que se necesitaba una sala así en la ciudad, que en su momento la tuvo, una propuesta así, para esa cantidad de público, ¿no?
2: Claro, que no sea un teatro, porque hay salas, por ahí la Balso, la Zabala Muniz, andan más o menos en esos números, más o menos.
0: Claro, que no necesites meter 700 personas, como claro. por ejemplo necesitas meter en la trastienda para que esté lleno.
2: Sí, sí, sí.
0: ¿No?
2: Sí.
0: Que a veces no todos los artistas te meten 700 personas.
2: Sí, sí, sí, sí. Tal cual, tal cual. Bueno, Rodra, entonces va a ser hoy una escucha de su nuevo disco en el Café La Diaria, allí frente al Teatro Solís, en un lindo espacio, chiquito, es una primera presentación de su disco, de esta artista que comenzó a mostrar su música ya por 2017. Este es el segundo disco completo, ¿no? Había alargado algunos EP y por allí algunos temitas sueltos. Este disco se llama Cosas que no mueren, es el nuevo disco de Rodra, y vamos a comenzar por una de las canciones.

0: Vos.
1: Rodra, cantante, compositora y docente uruguaya, con su nuevo disco. Este es uno de esos primeros temas allí que elegimos. I Boy se llama. Como dice el sello discográfico Little Butterfly en su página web, su búsqueda artística busca renovar la tradición musical uruguaya con una clara impronta rockera. El sonido distorsionado y pesado se mezcla con ambientes contemplativos y melodías dulces que conviven en el universo del artista, que comenzó a mostrar su producción allá por 2017 y que siguió ya con un primer disco, Al Humo, en 2021, con producción de Nacho Mateu, y ahora este segundo, Cosas que no mueren, que hoy presentará o escuchará junto con aquellos que se acerquen al Café La Diaria. Más tarde les contamos los detalles en nuestra agenda, que llegará en los últimos minutos, sobre las 11:40, en La Escucha.
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1: Son ahora las 10:47 minutos y se suma Tamara Mardones. Buen día.
11: Buen día, ¿cómo estás, Diego?
1: Muy bien. Bueno, yo me imagino que capaz que vos no del todo con este tiempo pensando alguien.
11: Indignada estoy.
1: Exacto, exactamente. Porque una parte importante de la vida de Tamara pasa por subirse a los patines y por tanto estar a la intemperie. Así que
11: yo pensaba
1: días...
11: esto, desde el sábado que mi actividad preferida no se ha podido hacer por las inclemencias del tiempo, ¿verdad?
1: Sí,
11: porque
1: sí.
11: A mí me afectan esto, pero a todo nivel, ¿no? ¿Vos pudiste sacar ropa?
1: No.
11: Estaba complicado el panorama para sacar ropa.
1: Hoy me la jugué, hoy puse... el lavarropa y a la vuelta, porque me la jugué con el pronóstico de Inumet.
11: ¿Viste que hay gente que te dice planten huevos?
1: Bueno.
11: ¿Crees sí. en eso?
1: No, bueno, sí, depende de las situaciones. Cuando uno necesita sí o sí, porque es una situación X que necesita, digamos, estar en una actividad, la cual, bueno, por ahí te la jugás. Me ha pasado organizando algún festival, por ejemplo.
11: ¿Implantaste huevos?
1: Cosas, sí, sí, sí. No, no yo, pero gente del equipo que hizo eso.
11: Bueno, pero ¿funcionó? Finalmente, creer sí, o reventar sería.
1: Sí, funcionó. Adjudicarse solo todos los huevos, pero no sé.
11: pero bueno, dicen que a gente le funciona, supuestamente.
1: Bueno, pero bueno, yo me la jugué con el pronóstico de Inumet, que yo te escucho atentamente, porque ayer, por lo menos, decía que la cosa iba a mejorar para la tarde y noche de hoy. Eso sí.
11: Bueno, esto es según lo que dice Inumet. Porque
1: no sabemos la hora, no nos pregunten.
11: El iconito de Inumet muestra una mejora hacia la tarde-noche, ya que ahora estamos con 11 grados con 4 y llovizna.
1: Acá en Montevideo, ¿no?
11: En Montevideo, efectivamente. 95% de humedad y durante toda la mañana precipitaciones aisladas, nieblas y neblinas, y hacia la tarde-noche, periodos de algo nuboso, y para mañana ya no habría precipitaciones en el área metropolitana.
1: Bueno.
11: 10 grados la mínima pronosticada para hoy, 13 la máxima, no va a subir mucho de lo que ya estamos ahora, decíamos 11 grados con 4. Habrá que esperar a ver si Inumet tiene razón o no. Pero yo tengo esperanza, ya está, basta del agua por unos días por lo menos, así podemos volver a las actividades y secar ropa, sobre todo.
1: Muy bien, bueno, ¿verdad? Muy bien. Hay gente igual que le gustó, me encontré con una persona que estaba más contenta, que dijo, me encantó salir a la calle, ya recibir como una agüita en la cara.
11: No, por favor,
1: Viste, hay de todo, hay de todo.
11: A mí me gusta la lluvia, pero tampoco de ese nivel, ¿viste? No me gusta resguardarme un poquito a veces. Te propongo irnos para el oeste del país, a Soriano, a Mercedes, porque después quédense atentos al momento que actualizamos la agenda cultural, porque hay actividades interesantes en Mercedes. En este momento en Soriano, 11 grados con 5, bastante parecido a lo que tenemos en la capital. También lluvia, un panorama casi que copio y pego con Montevideo por la mañana. Cubierto, precipitaciones y probables tormentas, y hacia la tarde-noche alguna precipitación aislada, pero con periodos de algo nuboso y mejorando. 7 grados la mínima, 14 la máxima, y para mañana ya las lluvias no estarían presentes, nuboso y cubierto con neblinas durante toda la jornada, sin precipitaciones a la vista.
1: Bueno, sí, nos vamos a ir, les vamos a contar alguna pistita por ahí, les damos, pero no del todo, porque Mercedes es una de esas ciudades, Mercedes en Soriano, muy, muy potentes en materia de cultura, de actividad cultural. Por supuesto que el festival Jazz a la Calle es uno de esos puntos altos del año, pero también toda la actividad en torno al jazz a lo largo del año, los centros de formación que hay allí y otras actividades interesantes, ¿no? Y hoy es un museo de Mercedes que va a ser el centro de interés porque inaugura una exposición muy importante. No decimos más, lo vamos a contar en nuestra agenda y vamos a escuchar también a gente desde Mercedes que nos va a contar exactamente qué es lo que va a pasar hoy allí en la ciudad de Mercedes. Eso será a partir de las 11:40 y 45, en los minutos finales de la escucha. Pero ahora hablemos del transporte del área metropolitana.

0: El diario El País informa esta mañana que la empresa Stadler, que está en el Ferrocarril Central, hizo un nuevo intento y presentó en los últimos días una iniciativa privada donde insiste con el llamado tren tram, ¿no? Un sistema de tranvía para el transporte en el área metropolitana. En una primera instancia, Stadler había presentado durante el gobierno anterior, junto con las empresas uruguayas Sacem y Stiller, un proyecto de tren tram de una línea desde Plaza Independencia hasta El Pinar, una iniciativa que no tuvo éxito, no avanzó en la administración anterior y en la actual se decidió ir por otro camino. Recordemos que el actual gobierno planifica, en conjunto con las intendencias de Montevideo, Canelones y Soriano, una reforma del sistema de transporte en el área metropolitana con la idea de dos troncales principales con buses BRT y un intercambiador en Tres Cruces, uno que conecta Ciudad Vieja con Zona América y otro Ciudad Vieja con El Pinar. Pero ahora, después de la devolución que recibieron de las autoridades uruguayas y conscientes de que a nivel local se quiere hacer una reforma más amplia del transporte en el área metropolitana, los representantes de la empresa Stadler volvieron con una nueva idea, esta vez solos, no junto con otras empresas. Stadler presentó un plan con varias líneas de tranvía que atraviesan la zona metropolitana, en el que prioriza la primera etapa. Se insiste en que la solución no es elegir entre el tranvía o los ómnibus, sean los BRT u otros, sino que debería haber una convivencia natural de las distintas modalidades de transporte. Y así lo explicó a El País el representante de Stadler para Uruguay y Paraguay, se llama Luis Peloni, que está en estos momentos aquí en Uruguay para presentar esta nueva iniciativa junto a otros representantes de la empresa y también junto a Juan Antonio García, de la compañía estatal Ferrocarriles de la Generalitat de Valencia, de España, ¿no? Entre otros integrantes de esta delegación que ha venido a presentarle una nueva propuesta al gobierno uruguayo. Bueno, vamos un poquito a los detalles, algunos detalles de esta nueva propuesta, que es un proyecto de participación público-privada por un total de 784 millones de dólares para la primera etapa, que incluye dos líneas de tren-tram, con todo lo que implica, como la construcción, las vías, el material rodante, la formación del personal para operar, los talleres, el sistema de tickets y otros detalles. Proponen una concesión de largo plazo, donde los primeros 3 años sean de construcción y los otros 22 de operación, con explotación y mantenimiento. Bueno, y la primera etapa incluye dos líneas. La primera realizaría el recorrido Plaza Independencia, Tres Cruces, Avenida Italia, Aeropuerto de Carrasco y Costa Urbana Shopping. La segunda línea compartiría el tramo inicial, Plaza Independencia, Tres Cruces y Avenida Italia, pero luego dobla en Luis Alberto de Herrera hacia el norte para luego seguir por 8 de octubre hasta el intercambiador Belloni. El primer recorrido desde Plaza Independencia hasta Costa Urbana se haría en 55 minutos y el segundo trayecto completo desde Plaza Independencia hasta el intercambiador Belloni sumaría unos 33 minutos. Bueno, una particularidad de esta propuesta, en el caso de la línea 1, es que el tranvía en un momento tomaría Avenida de las Américas para ir hacia el aeropuerto de Carrasco y después giraría hacia el sur para tomar la Avenida Jean Atacio y hacer el retorno hacia Montevideo. De la línea 2, se destaca en la propuesta que, como el tren tram recién tomaría la Avenida 8 de Octubre después de la intersección con Luis Alberto de Herrera, se evita complicar el primer tramo de 8 de octubre que nace en la zona de Tres Cruces. Bueno, el vehículo que se propone es el modelo CityLink de Stadler, con una capacidad de 270 pasajeros, lo que significa unos 4 pasajeros por metro cuadrado. Para esta primera etapa, estiman que se deberían comprar unas 30 unidades. Asimismo, proyectan que la firma del contrato podría ser en abril de 2028, tras los estudios de factibilidad y la licitación, para que el sistema esté operativo en septiembre del año 2031. Pero eso sería solo en la primera etapa. porque más adelante, estiman los representantes de la empresa Stadler, se podría hacer la ampliación de la línea 1 hasta El Pinar y de la 2 hasta Camino Maldonado. También proyectan que se podría construir una línea que recorra Ciudad Vieja y que suba hasta la estación central del ferrocarril y que incluso desde ese último punto pueda ir hasta Sayago y el departamento de San José. Otra idea que tienen es hacer un recorrido por la calle Hipólito Yrigoyen que nazca en la Rambla de Buceo y termine en Sayago. Los impulsores del proyecto insistieron en que ven la posibilidad de que convivan varios sistemas de transporte en el área metropolitana. García, el representante de los ferrocarriles de Valencia, José Antonio García, que es parte de esta delegación, insistió en que no hay una competencia entre los BRT, los tranvías o los ómnibus. Ven que la modalidad BRT, que es la que eligió el gobierno para los corredores exclusivos, ya nace bastante sometida, es decir, sin capacidad para aumentar, porque el proyecto inicial proyecta frecuencias muy altas. También puntualizan que, por la información que hay disponible, se estima una mayor cantidad de personas por metro cuadrado en los vehículos, en los BRT, en comparación al modelo de tranvía que proponen ahora. Por eso, en síntesis, la idea que propone la empresa Stadler es que los corredores principales del área metropolitana tengan tranvías y que los BRT u otros ómnibus eléctricos los alimenten o solucionen la movilidad en las otras áreas. Bueno, esto es parte, una parte, ¿no? Porque el informe que publica el diario El País es bastante más extenso, parte de la propuesta nueva que ha surgido y que en principio, bueno, será trasladada al gobierno. La nota del País dice que los representantes de la empresa Stadler han pedido una reunión con el presidente Orsi y con el secretario de la Presidencia, Alejandro Sánchez, que lo mismo han hecho con los ministros de Economía y Finanzas, Gabriel Odone, y de Transporte y Obras Públicas, Lucía Echeverri.
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0: Bueno, ¿qué tanta receptividad o apertura habrá de parte del gobierno a esta nueva propuesta? ¿Qué tanto es un asunto cerrado para el gobierno y quiere avanzar sí o sí con el proyecto que hasta ahora se ha conocido, con los BRT y esas dos troncales? Bueno, por si faltaba algo, también en las últimas horas se ha sumado un nuevo comunicado, del llamado Foro Ciudadano por la Movilidad Metropolitana, que son ciudadanos uruguayos con distintos perfiles, profesiones, edades, que se han venido reuniendo, intercambiando ideas, información, comentarios y que han tenido varias presencias en los medios de comunicación. Por acá estuvieron también, recientemente entrevistamos a una de sus representantes, con distintos planteos, cuestionamientos, preguntas en relación con lo que hasta ahora se ha hecho a nivel de gobierno con este tema. Hay un nuevo comunicado con el título Riesgos críticos del plan de transformación de la movilidad metropolitana. El foro propone hablar de costos antes de comprometer una deuda pública irreversible. Con fecha 22 de julio de este día, el comunicado dice que Montevideo y el área metropolitana necesitan un transporte más rápido, confiable, accesible y sostenible, integrado en un sistema de movilidad multimodal. El Foro Ciudadano por la Movilidad Metropolitana señala que esa necesaria reforma no admite que se avance sin información completa, sin comparación transparente de alternativas, sin conocer los costos reales que asumirá el país durante décadas y sin participación ciudadana. Cuestionan justamente que estas cosas no se están dando para ellos, para este grupo de uruguayos, entre los que hay, bueno, decía yo, distintos perfiles, hay por allí arquitectos, urbanistas, economistas, en fin, distintos tipos de profesiones, gente que ha tenido alguna actuación a nivel de gobierno local en el pasado, distintos actores. Bueno, plantean que el fallo principal del gobierno, del proyecto que tiene en manos el gobierno, que hoy está en principio procurando que avance, el fallo no es solo técnico financiero, es de enfoque. Cabe preguntarse, ¿es este el proyecto que la ciudadanía y el área metropolitana necesitan? ¿Esta reforma mejorará el traslado puerta a puerta y el acceso a oportunidades para toda la población metropolitana, especialmente para quienes viven en las zonas peor conectadas? Bueno, el comunicado señala algunos puntos críticos identificados. La población debe conocer, dice el Foro Ciudadano, los costos de inversión, incluidas las expropiaciones, imprevistos, operación, el repago del préstamo, impuestos y reposición de flota. La inversión inicial varía entre 528 y 720 millones de dólares según los documentos oficiales que se consulten. ¿Cuál es la variable que se ajusta para pagar el préstamo?, preguntan. ¿El subsidio vía impuestos, el incremento del costo del boleto o la baja de los sueldos de los conductores? Los impactos del proyecto medidos en todo el sistema, demográfico, por extensión de suelo urbanizado y ambiental, incluyendo el saldo neto de emisiones de CO2 y el uso de baterías. También mencionan que la población debe conocer este tipo de impactos y que no hay información sobre este tema, ¿no? Información sobre costos, sobre cómo se pagaría el préstamo que se va a solicitar y sobre los impactos del proyecto. Bueno, a su vez, finalmente, el comunicado habla de la preocupación por comprometer al país con una deuda que puede ser irreversible, dicen desde el Foro Ciudadano, y por lo tanto proponen a las autoridades finalmente una serie de elementos o puntos a tener en cuenta. Primero, publicar un proyecto de red de transporte metropolitano multimodal completo, así como sus etapas. Segundo, actualizar la encuesta origen-destino. Tercero, comparar alternativas. Cuarto, presentar una matriz única y transparente de costos y subsidios. Cinco, informar sobre su impacto en el precio del boleto. Seis, medir accesibilidad puerta a puerta. Siete, incorporar movilidad de cuidados. Ocho, definir una política sobre el automóvil, estacionamiento, carga y congestión. Nueve, calcular el balance ambiental neto. 10. Integrar transporte con vivienda y servicios. 11. Establecer gobernanza con auditoría, datos abiertos y rendición de cuentas. Y 12. Implementar pilotos operativos. Finalmente, también vuelven a reclamar, en el final de este comunicado, un proceso real de participación ciudadana informada. Reformar sí, endeudar al país a ciegas no, dice el Foro Ciudadano por la Movilidad Metropolitana en este comunicado que han hecho llegar a los medios de comunicación en las últimas horas.
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0: Bueno, en instantes cambiamos de tema. Vamos a hablar sobre el mes de la afrodescendencia. Ya hemos aquí adelantado algunas de las actividades que se están desarrollando en Montevideo en particular, pero a nivel del Ministerio de Desarrollo Social, también en este mes de la afrodescendencia se están impulsando una serie de políticas y en particular

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9: Julio es el mes de la afrodescendencia en Uruguay, con distintas acciones que se han venido realizando, que buscan visibilizar el aporte cultural y social de la comunidad afro-uruguaya, promover su empoderamiento y combatir el racismo estructural. Es la 11ª edición del mes de la afrodescendencia en el país, una iniciativa impulsada por el Ministerio de Desarrollo Social en el marco del Diseño Internacional de las Personas Afrodescendientes declarado por las Naciones Unidas. La elección de julio no es casual, se debe a la conmemoración de fechas como, por ejemplo, el Día Internacional de Nelson Mandela, el 18 de julio, o el Día Internacional de las Mujeres Afro-Latinoamericanas, Afro-Caribeñas y de la Diáspora, el 25 de julio. También hay organizaciones de la sociedad civil, como la Casa Cultural Afro-Uruguaya, que se han sumado, la Intendencia de Montevideo, con distintos programas de actividades. Estamos en comunicación esta mañana con Leticia Rodríguez Taborda, que es directora de la División de Promoción de Políticas Públicas para Personas Afrodescendientes del Ministerio de Desarrollo Social. Leticia, buen día, ¿cómo estás? A ver si me escucha Leticia, yo no la escucho a ella. Bueno, recordemos de paso que antes de ocupar este cargo, Leticia Rodríguez Taborda estuvo en la Intendencia de Montevideo, fue directora de la Secretaría de Equidad Racial y Poblaciones Migrantes de la Intendencia de Montevideo. O sea, ya ha tenido una actuación en esta materia en los últimos años a nivel

0: del gobierno departamental de Montevideo. Ahora en este caso asumió una responsabilidad, bueno, que tiene algunos puntos de contacto, veremos, y otros alcances a nivel del MIDES, el Ministerio de Desarrollo Social. A ver si ahora sí la tenemos. Leticia, ¿me escuchás? Leticia, ¿estás por allí? Está en estos momentos en el interior, en el departamento de Rivera, y bueno, allí la comunicación por el momento tiene algunas dificultades. Bueno, vamos a ver si logramos entonces retomar la comunicación con ella para iniciar esta entrevista en el marco, además, de toda una campaña que por allí algunos uruguayos han comenzado a ver, ¿no? Sobre todo en algunos edificios públicos, aquí cerquita donde estamos, en las redes públicas, en la esquina de Sarandí y Misiones, donde está el INEFOP, por ejemplo. Allí tenemos justamente ejemplos de lo que es esta campaña vinculada al concepto de la justicia reparatoria, ¿no? Que viene impulsando justamente el MIDES. Bueno, a ver, ahora sí, Leticia, ¿estás por allí?
1: Sí, Diego, ¿qué tal? ¿Cómo estás?
0: Bueno, bien, ahora te podemos escuchar bien. Estás en Rivera, ¿verdad?
1: Sí, estoy regresando para Montevideo. Estuvimos trabajando bastante en el departamento de Rivera con una serie de reuniones muy importantes, pero también conociendo un poquito más de la situación sobre el río Cuñapirú y demás, con respecto a las personas que han sufrido esta tormenta, que realmente dejó muchos damnificados en Salto, menos en Artigas y menos en Rivera, pero que igual tiene un alto impacto en esa zona, donde también existe una población afroindígena bastante importante. Y bueno, nada, conociendo un poquito más también, aparte de la misión que teníamos, que era llegar con algunas acciones de nuestro trabajo, conociendo un poquito más de esta situación.
0: Claro, yo decía, explicaba, recordaba, de alguna manera en este periodo de gobierno, ya con una responsabilidad, digamos, de trabajo a nivel políticas públicas de alcance nacional, seguís un poco en tus temas, porque habías trabajado en la Intendencia, yo recordaba, en la Secretaría de Equidad Racial y Poblaciones Migrantes, ¿no? Entonces, bueno, de alguna manera estás un poquito también, seguís en temas sobre los que ya venías trabajando a nivel del gobierno departamental de Montevideo. Pero en este caso, ¿con qué alcance, no? Esta promoción de políticas públicas para personas afrodescendientes, ¿qué alcance tiene? ¿Hasta dónde puede llegar la acción del MIDES?
1: Bueno, la verdad que es un alcance bastante, si bien es una división nacional, la verdad que tiene recursos muy finitos, un presupuesto muy bajo que fue otorgado en el periodo pasado. Es la primera vez que un mecanismo tiene un presupuesto, estoy hablando de aproximadamente unos 10 millones de pesos, para trabajar los temas étnico-raciales en todo el país. Como lo calcularán, es bastante poco.
0: ¿Eso para un año?
1: Para un año, sí. Uh-huh. Es un alcance bastante pequeño. Lo que estamos tratando de hacer, por supuesto, es a través del Consejo Nacional de Equidad Racial y Afrodescendencia, donde participan todos los ministerios, y también algunas partes, digamos, también importantes de lo que tiene que ver con la coordinación territorial, como el Congreso de Intendentes y también el PIT-CNT. Lo que estamos tratando de hacer es poder generar un trabajo interinstitucional, y bueno, en esta articulación implica relacionar recursos y también resultados a partir de algunas acciones bien claras, como la ley 19.122, el tema de justicia reparatoria también en todo lo que tiene que ver con vivienda, salud y educación mayoritariamente, y también obviamente algunas acciones más focalizadas, depende justamente del ministerio y la tarea que tengamos en ese sentido. Es bastante difícil también porque, bueno, muy pocas veces se entiende la importancia que tiene el hecho de hacer acciones focalizadas. En Brasil no hay que dar esta discusión, en Colombia tampoco, porque justamente el Estado es garante de una serie de acciones y, bueno, reconoce el racismo estructural como parte de una situación que agrava la vida de las personas afrodescendientes. No es que el Estado uruguayo no, porque a través de la ley 19.122, en el artículo 1, se reconoce la trata transatlántica como el crimen más grave, pero de todas formas tenemos una coyuntura muy débil, donde todavía la aplicación de la ley no llega en la mayoría de los casos al 2%, y donde también hay una complejidad a la hora del entendimiento político, del conocimiento de la historia, que es algo que Cuando empecé ya en la Intendencia de Montevideo, ya lo veíamos bastante fuerte solamente con Montevideo. Imagínense hablar de la historia de los departamentos en materia de la afrodescendencia. Es algo que todavía no está construido del todo. O sea, sí tenemos relatos o parte de algunos libros que hablan de algún pueblo o alguna localidad, pero claro, si miramos la matriz productiva del país, no podemos dejar hablar de, por ejemplo, de Tambores y Estación Tambores en Tacuarembó para entender la cantidad de población afro que está allí, o no podemos dejar de ver las grandes obras del Uruguay, donde la población que salía de la esclavitud o que estaba en situación de colonos, es otra gran parte de la historia del Uruguay, se va a trabajar esos lugares. Y bueno, ni hablar los efectos de la Guerra Grande, de que dejó también instalada personas en varias partes del territorio, y por supuesto la producción zafral, ¿no? O sea, cómo son los cañeros de allá de Bella Unión, qué pasa con el trabajador zafral, naranjero, esquilador y demás. Bueno, todo ese tipo de cosas es algo que estamos reviendo también para devolverle a la sociedad su propia historia desde una matriz un poquito más multicultural, en el sentido de los aportes varios que han habido de todas las poblaciones, las que vinieron en formato de migración post-900, que es una, y las que estuvieron antes y sufrieron los avatares también de la abolición tardía de la esclavitud en Brasil en 1888. Entonces, digo, hay un montón de cosas a la hora de la construcción de la memoria, de la autopercepción de las personas, que hay que trabajar, que hay que profundizar. Y sobre todo, bueno, la máxima preocupación es el tema de las infancias, ¿no? Que estamos en una situación muy grave con respecto a las infancias afro, de las no afrodescendientes, donde el tema de la seguridad alimentaria es el eje uno. Entonces, bueno, digo, realmente es como sí, mucho, somos nada más que 6 personas trabajando en todo el país.
0: Sí.
1: Necesitamos como reforzar todas estas acciones a nivel general. Y bueno, nada, estamos haciendo lo que podemos con mucho amor en la tarea, pero realmente es muy difícil con las condiciones actuales que tenemos.
0: Bueno, ahí está. De todas maneras, me interesa preguntarte, en el marco de este mes de la afrodescendencia, ustedes están impulsando las acciones institucionales en Uruguay, están centradas de forma prioritaria en el eje de la justicia reparatoria. Este concepto de la justicia reparatoria, ¿qué implica promover la justicia reparatoria en relación con los afro-uruguayos? ¿Es un concepto, digamos, que nace aquí o estamos tomando también un concepto que sea de alguna manera establecido en otros países o a nivel internacional?
1: Bueno, esto surge en el mes de marzo. Naciones Unidas realiza una consulta a los países para declarar la trata transatlántica como el crimen más grave de la humanidad en materia de los datos estadísticos a los que se ha podido llegar. Eso generó también toda una articulación de países para este trabajo de la justicia reparatoria, en reconocer que obviamente todavía en muchas localidades hay mucha cosificación de personas, ¿no? Entonces, Uruguay no está ajeno a esa situación. Tenemos ese antecedente, digamos, del mes de marzo, y se suma también el pedido de disculpas de la Iglesia Católica con respecto a los crímenes cometidos durante los periodos de la colonización. Eso da un marco coyuntural de reconocimiento hiperimportante, y estamos en ese campo, digamos, estamos en lo simbólico, pero es clave poder hablar de justicia reparatoria, de lo simbólico a la acción, porque Uruguay, además de eso, tiene la situación de las personas desalojadas en épocas de dictadura, que en su mayoría son personas afrodescendientes que vivían en Barrio Sur y en Barrio Palermo, y que fueron desalojadas violentamente el 3 de diciembre del 78 y en enero del 79. Eso generó, de alguna forma, que tengamos que empezar una serie de acciones con el compromiso del Ministerio, el gran compromiso del Ministerio de Vivienda, que empieza a iniciarse ahora, y bueno, y también el tema de la justicia reparatoria en el tema de salud y del tratamiento integral, inclusive en los procesos de justicia de nuestro país. No quiero dejar de decir que el único caso de un niño judicializado en Uruguay es el caso de un niño afrodescendiente que todavía no tiene, está observado por la institución de derechos humanos, y es claramente una situación de racismo institucional por la omisión de varias partes del Estado en el proceso 2022-2023. Entonces, el tema de la justicia reparatoria, si bien es un concepto que se viene trabajando mucho. Brasil y Colombia lo vienen, vienen apostando fuertemente a él. Nosotros no estamos ajenos a este tipo de conceptos que tienen que ver, por un lado, con la reparación simbólica, que decía esto, ¿no?, de volver a las comunidades su propia historia, y por otro lado, acciones que tienen que ver con la salud o el trabajo, la educación, y por supuesto la salud en gran foco, para que las personas conozcan esas enfermedades que quedaron también tras la trata y que muchas veces no se conoce el tratamiento diferencial que hubo en los cuerpos de personas que venían desde el África, y que esos genes recesivos, en el caso de la anemia falciforme, están hasta el día de hoy. Bueno, hay que dar a conocer cómo se trata esas enfermedades.
0: Ahí está, hay mucha gente que no sabe mucho de esto, no se están escuchando de repente y por ahí se hacen muchas preguntas en relación a esto. Vamos a ver paso a paso. En relación con la salud, es interesante esto porque puede ser algo quizás que sorprenda a muchos. Esto tiene que ver justamente con vos mencionabas, hablabas de enfermedades que de alguna manera se arrastran desde la época en que llegaron las primeras personas provenientes de África en un régimen de esclavitud a estas tierras, ¿no? ¿Cómo impacta o cómo ha seguido impactando ese tipo de problemáticas? Por allí nos podés contar, ¿no? Para sí, todos tener un poquito más claro de qué estamos hablando.
1: Sí, gracias por el espacio para comentar esto. Voy a tratar de ser bastante sintética, pero realmente es para profundizar. Cuando se da el proceso de la trata transatlántica, particularmente voy a abocarme a la situación de Uruguay. Nosotros estamos hablando de que hay un proceso bastante activo desde 1770 en adelante y se profundiza en el 1800. No es cierto que luego de la abolición de la esclavitud en 1846 dejaron de venir personas en situación de esclavitud, porque como se dio el proceso de los llamados colonos africanos, nosotros tenemos en nuestros registros que hasta 1890 llegan personas de forma terrestre para servir sobre todo en lo que tienen que ver con haciendas y campos para el trabajo y el laboreo. ¿Qué pasa con esta cuestión de las enfermedades? Bueno, es importante decir que hasta ese momento la humanidad, hasta el proceso de lo que tiene que ver con la esclavitud global, no se conocían o no había el consumo de algunos productos que empiezan a hacerse fundamentales para el mantenimiento o para el desarrollo de algunos alimentos. Por ejemplo, el consumo de sal, que obviamente los saladeros empiezan a tener un efecto muy fuerte en los cuerpos de todas las personas, pero especialmente de las personas que tuvieron que estar en cautiverio y tener pasar por la falta de agua y la falta de alimentación, generó algunas enfermedades de propensión étnica y falta de oxigenación en sangre. Por otra parte, también el tema del exceso de azúcar, que en la mayoría de los cuerpos de las personas que venían del África Bantú y de parte de las culturas Yoruba y también de alguna región de Sudán, no había consumo de azúcar. Esto generó una serie de enfermedades, que son las enfermedades de propensión étnica. ¿Cuáles son esas enfermedades? Algunas que conocemos bastante bien, como la diabetes, hipertensión arterial, los problemas cardiovasculares, y una particular que se trabaja dentro de lo que son las poblaciones afro en la región, que es la anemia falciforme. Estas enfermedades no es que no estén en toda la población, pueden estarlo justamente por esta cuestión de cómo se han dado los procesos de mestizaje en las Américas, sí, pero fundamentalmente se pronuncian más rápidamente en los cuerpos de personas afrodescendientes, y esto no es un dato que dé yo, lo da la OPS, la Organización Panamericana de la Salud, en cuanto se empieza a estudiar cómo esa afección nutricional, esos cambios que hubieron de nuestros antepasados y esos sufrimientos corporales, generaron determinadas afectaciones que van hasta nuestros días.
0: Entonces, ¿y hay estudios sobre la población afro en Uruguay? ¿Hay estudios sobre eso?
1: Sí, la OPS tiene justamente una cantidad de recabación de datos donde muestra que justamente también la población de Uruguay está atravesada por esto, y que bueno, en el caso de los varones afrodescendientes, el promedio de vida es más bajo que el de los hombres no afrodescendientes. Así como tenemos la estadística de las personas que están en la matriz productiva desde antes hasta después, que son los hombres afro, por eso tienen una relación, digamos, dinámica en el sistema de trabajo bastante más larga, coincide con el tema de la expectativa de vida, que es menor al de los hombres no afrodescendientes. Entonces, hay datos en este sentido. Hoy estamos tratando de profundizar algunos con respecto de la anemia falciforme con los casos que hay en Uruguay. No son demasiados casos, pero sí un mal tratamiento puede generar el deceso de una persona. Entonces, lo que estamos tratando de hacer es dar a conocer esta enfermedad, que las personas soliciten hacer los estudios para detectarla, y bueno, y obviamente hacer conscientes de que la hipertensión, los problemas cardiovasculares y demás son parte de un proceso que hay que tener de mucho control y de mucho cuidado en los cuerpos, especialmente personas afro, también por la afectación que ha sido desconocida en estos últimos años, pero que ahora tenemos más datos y más oportunidad de conocer gracias a todos los estudios nacionales e internacionales que se están haciendo.
0: Bien, entonces en este capítulo de la justicia reparatoria, en el aspecto de la salud, también allí hay un par de aspectos más a tener en cuenta. Uno es que ustedes han dicho desde el MIDES que se constata que la población afrodescendiente se atiende mayoritariamente en la red pública de ACE y de Ministerio de Salud Pública. También del impacto de la pobreza infantil, es mayor el impacto en niños y niñas afrodescendientes menores de 6 años. Entonces, bueno, volviendo un poquito al comienzo de esta conversación, decías hoy esta área del MIDES que liderás, de promoción de políticas públicas para personas afrodescendientes, tiene, si bien es positivo, se creó esta área, tiene un presupuesto muy acotado. Hay mucho trabajo, me imagino, lo estás dando a entender, de articulación con otros actores del Estado, en particular en este capítulo que estábamos hablando. Me imagino que allí hay mucho trabajo de decir, bueno, no tenemos mucho dinero nosotros, pero tenemos que articular mucho con el Ministerio de Salud Pública para tratar de que la realidad cambie, ¿no?
1: Exacto, sin duda. Sí. Y también una cosa que particularmente encontramos y que celebro mucho es el tema de la articulación interinstitucional para generar pequeños y grandes cambios. Por ejemplo, lo que trabajamos en la comisión implementadora de la ley 19.122, que es la declaración jurada que está hoy subida de la Oficina de Servicio Civil para que las personas que no son afrodescendientes y que han en alguna ocasión, porque quiero señalar que son muy pocas, se ha abusado de esta ley, haya una declaración unificada, nos ha permitido como mejorar también, ¿no? Como no solo la articulación, sino la claridad para la población, de decir, bueno, tenés una sola planilla que llenar con esa declaración jurada para que te puedas presentar a diferentes llamados del Estado. Digo, hay cosas que tienen mucha, capaz que un gran trabajo de creatividad y de también insistencia a nivel de empezar a buscar los mecanismos adecuados y demás, y que a veces llevan mucho tiempo, pero que no implican dinero, como en el caso de esta declaración jurada, ¿no? Era algo que faltaba hace tiempo y que, bueno, tengo la verdad que el orgullo de trabajar con el Ministerio de Trabajo, el Ministerio de Educación y la Oficina de Servicio Civil, y bueno, haber construido eso en muy poco tiempo y que ya está dando buenos resultados, porque bueno, es una declaración que dice que aquel que no es afrodescendiente en el caso de estar utilizando esta ley, puede tener una sanción penal. Entonces ahora se ha generado esto de que, bueno, muchas personas tienen más conciencia de presentarse justamente desde lo que tiene que ver con la población afro y bueno, y no con falsificar datos y demás. Entonces, digo, a veces son esas pequeñas cosas que no necesitan dinero, pero que sí tienen que ver con mucha articulación interinstitucional. Lo mismo en materia de datos, ¿no? O sea, nosotros tenemos desde lo que tiene que ver con el ministerio, toda la parte de evaluación y monitoreo, que bueno, tiene como toda esta parte de las prestaciones y del conocimiento en ese sentido, pero bueno, ¿cómo se articula para, por ejemplo, entender la situación que atraviesan las mujeres artesanas de nuestro país? Bueno, ahí tenemos al sistema de información de género de las mujeres, que sigue aportando datos, microdatos muy importantes para nuestro país, a pesar de que obviamente el censo 2023 no es de los mejores censos que hemos tenido, no hubo un proceso sólido de sensibilización en este tema, hay un montón de datos que faltaron, de hecho, muchas de nosotros que somos del movimiento social decíamos a las personas, me tienen que preguntar determinadas cosas que no me están preguntando, y eso pasó en muchos casos. Entonces, digo, hay que ponerle a todo esto también mucho tejido social, mucho pienso, muchas ganas, y bueno, nada, me siento igual feliz de que a pesar de que seamos solamente 6 personas para todo el país, estamos dándolo todo por esta causa, porque realmente cuando vemos el grado de afectación interseccional nos damos cuenta de la gravedad en la que estamos y bueno, estamos tratando de colaborar en ese sentido. Y quiero señalar de forma muy clara que el ámbito educativo es un ámbito clave, ¿no? La educación de nuestro país, la oportunidad de tener una educación pública, pero que todavía quizás no tiene los mecanismos que requiere para el conocimiento de los temas, para el tratamiento de situaciones de discriminación en el aula y demás, sí, es clave. Entonces estamos apostando mucho desde, especialmente desde todo lo que tiene que ver con desarrollo social, estamos apostando mucho a la educación como un eje fundamental a fortalecer, porque bueno, como tenemos pocos recursos, también desde ahí la articulación es clave.
0: Bueno, por último, me interesaba volver brevemente sobre el caso concreto de los desalojos en Barrio Sur y Palermo. Hablamos aquí un poquito del tema hace algunos días con representantes de la Casa de la Cultura Afro-Uruguaya, que también mencionaban esto como algo importante. Para también poder explicar un poquito más, estamos hablando obviamente de lo que ocurrió en la fines de la década de los 70, tú mencionabas las fechas, 78 y 79, con los desalojos en los conventillos Medio Mundo y Ancina, que afectaron sobre todo a mujeres jefas de familia, y bueno, pasó ya mucho tiempo de esto, ¿no? 40, más de 40 años. ¿Cuánto se ha podido avanzar o en qué dirección? Es decir, son familias que fueron desalojadas, expulsadas hacia otros barrios, hacia otras zonas. ¿En qué medida, bueno, allí puede haber una justicia reparatoria? Me consta que hay, bueno, porque algo se contó aquí, se explicó, colectivos de la sociedad civil que han participado, que ha habido todo un proceso. Bueno, ¿hacia dónde se quiere llegar? ¿Cuál es el objetivo?
1: Bueno, para poner al tanto a las y los oyentes que están en este momento, hay un documental que se llama Volver a mi Barrio, sí, que tengo el gusto de haber hecho hace unos cuantos años, pero que relata un poco todo este proceso para que lo puedan conocer en 21 minutos. Eso primero como una herramienta para poder conocer la situación. Segundo, la verdad que en lo que tiene que ver con la articulación de la Intendencia Municipal de Montevideo, el Ministerio de Vivienda y el MIDES, está haciendo un proceso bastante lento, en el sentido de que hay que ir muy despacito, porque esto requiere un proceso que justamente sea lo más justo y reparatorio posible. Entonces estamos en la etapa donde nuestros trabajadores sociales de nuestra área de la división, sumados a los de la Intendencia y también del Ministerio de Vivienda, están entrevistando a esas familias para generar un orden prioritario de regreso al barrio y bueno, y también de las necesidades de la persona, ¿no? Porque hay personas que dicen, yo ya no quiero volver a mi barrio, claro, yo lo que quiero es tener una mejor casa, una mejor condición de vida, porque mi techo está mal, porque el baño no está bien hecho, en fin. Entonces a veces también hay que entender que esta situación, que fue absolutamente violenta, porque a las personas no les devolvieron parte de sus bienes, a las personas no les dieron, digamos, después de que pasa el proceso, no les dieron ningún tipo de garantía de que esto se pudiera remediar y demás. Entonces, claro, quedaron en una situación de vulnerabilidad muy compleja, que además se suma la trayectoria de vida de cada persona. Imagínate lo que debe ser, Diego, vivir en el Barrio Sur o en Palermo, tener trabajos en la zona, así sea como doméstica, así sea como mecánico, así sea como feriante, uh-huh, y luego que te vayas a Martínez Reina o a Los Palomares, obligadamente, porque no tenés otra, uh-huh, y a su vez no tener, perder esos trabajos, tus hijos perder las becas de estudio. Muchas nos cuentan, bueno, mi hija tenía una beca de ballet y la perdió y no pudo ser bailarina, ¿no? Entonces, romper con los sueños de la gente, ¿qué implica eso socialmente? Entonces, esas trayectorias de vida realmente se ven muy degradadas y hoy el colectivo Volver a mi Barrio lo que pide es, bueno, queremos respuestas lo antes posible. El 30 de junio el Ministerio de Vivienda se comprometió con 47 millones destinados a la recuperación de espacios y a la cartera de vivienda para la generación del proyecto Volver a mi Barrio, digamos, con una solución habitacional integral en esta coyuntura de la reparación. Por eso digo, el Ministerio de Vivienda tiene un compromiso clave que está a punto también de transparentarse en materia escrita y demás, pero sí, ya lo anunció, ya está trabajando en eso.
0: Quiere decir que hay posibilidades, es decir, en concreto, ¿hay lugar en Barrio Sur y Palermo para que eso se pueda concretar?
1: Sí, sí. Sí lo hay, y sí la Intendencia también desde Tierras y Hábitat está trabajando para rehabilitar algunos lugares que tienen que ver con poblaciones vulnerables del propio barrio, ¿no? Porque estos temas, la Intendencia siempre los trabajó, siempre tuvo mucha conciencia social de la importancia que tiene esa zona, y bueno, lo que se está haciendo, y se hizo desde el periodo de Carolina Cose y demás, y de Mauricio...
0: Zunino,
1: no me salió el apellido, en la etapa de Mauricio Zunino lo que se hizo fue, bueno, vamos a comprometer algunos espacios físicos que están allí para la construcción de apartamentos o para la mejora de algunos espacios propios de la Intendencia para que esto puedan ser viviendas. Y también está otra cosa que decía, ¿no? Si vivo en Colón o si vivo en el Cerro y quiero que se mejore mi casa, bueno, ¿cómo hacer para que eso suceda? No todos quieren volver al barrio, pero sí quieren tener mejores condiciones de vida.
0: Bien.
1: Obviamente que hay una primera etapa que nos preocupa, que son la mayoría de las mujeres impulsoras de volver a mi barrio, que sí quieren volver al barrio y que sí están bastante mayores, y lo que piden, lo que sueñan es volver a tener el fin de su vida en el barrio. Así como nacieron y se criaron parte de su vida, volver y tener la oportunidad de tener el fin de su vida. O sea, es algo realmente muy importante que podamos ir trabajando en este proceso, pero bueno, no lo estamos apurando porque sabemos que tiene que ser con garantías y en buena situación, porque estamos hablando de política social, ¿no? O sea, algo que tiene que ser realmente con un tratamiento de cuidado en materia de la discapacidad de algunas de esas mujeres, de la situación de vida, de la alimentación, y un montón de cosas que tienen que ver con vivir en el Cerro y tener un costo de vida y volver al centro de Montevideo y tener otro, ¿no?
0: Entonces, claro.
1: Digo, es una cuestión muy integral que esperamos que a futuro también haya una ley para poder trabajar en mucho más de estas 80 familias que realmente se lo merecen.
0: Bueno, ese documental, corto documental, Volver a mi barrio, que mencionaba Leticia Rodríguez Taborda, está muy fácilmente, lo pueden ver en YouTube, lo pueden encontrar en esa plataforma, allí lo pueden ver con acceso libre. Bueno, hemos conversado en estos minutos con Leticia Rodríguez Taborda, que es directora de la División de Promoción de Políticas Públicas para Personas Afrodescendientes en el Ministerio de Desarrollo Social. Leticia, muchas gracias.
1: Muchas gracias, Diego. Siempre un gusto.
0: Hasta pronto.
1: Que estén muy bien. Hasta pronto.
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0: Comenzamos nuestra recorrida por la agenda del día de hoy con un espectáculo muy especial hoy en el Auditorio Nacional de la Red, aquí en Montevideo. ¿Carnaval en invierno? Bueno, algo de eso sí, porque la murga La Mojigata presenta un espectáculo que combina allí distintos contenidos. Uno de sus primeros cuplés, Los Inadaptados de Siempre, estrenado en el año 2002, y Murga con Relaciones, la propuesta que la Murga hizo en el Carnaval 2026, el más reciente. Es una propuesta que combina entonces parte de lo último que ha hecho esta Murga muy destacada y querida y seguida en el Carnaval, con algunas otras cosas que hace especialmente para este concierto, este espectáculo. Diego Martínez, fundador de La Mojigata, nos da algunas pistas de lo que va a ocurrir esta noche.
1: Porque el espectáculo es un espectáculo armado específicamente para esta ocasión, es un espectáculo único, no se va a repetir, por lo menos no en estas condiciones que están planteadas, con muchísimos invitados que no solo van a cantar sus canciones, sino que además van a hacer alguna que otra cosa de la murga, lo cual le da ese doble valor de ver a personalidades de la cultura, de la música, como Mario Carrero, como Luana, como Alejandro Balvis, como El Pinocho, Rutén, como Pitufo Lombardo, como Nicolás Ibarburu, como El Alemán, como, bueno, Los Mareados, muchísimos artistas que van a estar en escena, no solo con sus canciones, con su música, sino también, bueno, realizando alguna de los cuplets o de las canciones que en su historia tuvo La Mojigata.
0: Bueno, el espectáculo será esta noche, a las 21 horas, en el Auditorio Nacional de la Reta. Y atención, bueno, hay entradas a la venta por Ticantel, pero aquellos que por ahí están escuchando ahora y se tentaron y dijeron, guay, pa, este espectáculo no me lo quiero perder. Bueno, tenemos un regalito muy especial, que son dos entradas dobles para regalar, pero para eso nos tienen que enviar un mensaje escrito a través de este teléfono de WhatsApp, es un mensaje de WhatsApp, al 098-621-050, especificando su nombre, nombre y apellido, y el número de cédula. Los dos primeros mensajes que recibamos de quienes puedan ir realmente hoy, esta noche, a ver el espectáculo de La Mojigata en el Auditorio Nacional de la Reta a las 21 horas, bueno, podrán entonces llevarse de regalo estas entradas, tenerlas disponibles en la boletería del auditorio. Por allí, bueno, el equipo de producción de La Escucha les explica. Pero reitero su mensaje escrito a través de WhatsApp 098-621-050 con nombre, apellido y cédula. Seguimos con más actividades. La Biblioteca Nacional continúa con su ciclo de experiencias para adolescentes durante todo el mes de julio y esta tarde hay una actividad que lleva como título Memoria Visual, Murales en Vidrio de la Biblioteca Nacional. A partir de textos, ilustraciones, fotografías y pinturas, quienes participen van a poder explorar distintas formas de representar el tiempo a través de ejercicios de dibujo y de muralismo para reflexionar sobre el paso del tiempo y el papel del arte y los espacios públicos como guardianes de la memoria colectiva. Esta es una actividad dirigida por la artista gráfica e ilustradora Dani Veracoechea, que nos cuenta algunas cositas a propósito de lo que va a hacer hoy en la Biblioteca Nacional.
2: Vamos a trabajar con la importancia del arte, la escritura, la ilustración, el dibujo, la fotografía como recurso de memoria colectiva. Y bueno, invito a adolescentes que se quieran sumar. Vamos a estar experimentando con diferentes técnicas, papeles y técnicas un poco más antiguas de traspaso de dibujo. Y el formato final va a ser una creación colectiva en los ventanales de la biblioteca.
0: Bueno, ¿qué tal, no? Resultado final, va a estar allí en exposición a través de los ventanales. Daniela Veracochea contaba esto. La actividad es a las 6, 6 de la tarde en la Biblioteca Nacional, acá en el centro de Montevideo, ¿no? 18 de julio, allí esquina Tristán Narvaja o pasaje Frugoni, como quieran. Y está bueno que se inscriban, es gratuito, pero se pueden inscribir antes, asegurarse el lugar a través de la página web de la Biblioteca Nacional, que es bibna.gub.uy, o sea, B larga I latina, B larga na.gub.uy, porque los cupos son limitados para este taller dirigido, reitero, a los adolescentes. Nos vamos al departamento de Soriano, lo anticipábamos más temprano, pasan lindas cosas por allí, en la ciudad de Mercedes. En este día se inaugura una muestra en un museo que tiene una colección fantástica allí en Mercedes, me refiero a una muestra de Pedro Blanes Viale, el pintor uruguayo nacido en la ciudad de Mercedes, una exposición que invita a redescubrir la obra de Blanes Viale bajo el lema Pintar Siempre. Las obras elegidas reflejan la sensibilidad y el compromiso artístico del pintor, uno de los referentes del paisaje nacional, ¿no? Como pintor que justamente tomó ese como uno de los temas principales en su obra. Aparicio Arcaus, coordinador del área de museos y patrimonio del Departamento de Cultura de Soriano, nos presenta lo que va a suceder hoy allí en el Museo Eusebio Jiménez.
3: Desde el área de museos y patrimonio de la Intendencia de Soriano, en conjunto con el Instituto Nacional de Artes Visuales del Ministerio de Educación y Cultura y con la curaduría de Enrique Aguerre, se están exhibiendo una cantidad importante de obras de este artista, que son algunas propias del acervo de Pinacoteca, otras de otras instituciones públicas como la Pinacoteca del Poder Legislativo y como el Liceo Campos de aquí de Mercedes, y complementamos con el aporte importantísimo de varias galerías y casas de subasta de Montevideo como Castells, Zorrilla, Gomenzoro, Galería Sur, Galería Cocodrilo, que bueno, que amablemente estuvieron haciendo el aporte para que esta muestra, bueno, haga un panorama de importante de todo lo que fue la obra de Pedro Blanes Viale, con paisajes, con retratos, con naturaleza, de aquí de Uruguay, de Mallorca, donde él también desarrolló mucha parte de su vida artística.
0: Bueno, reitero, para la gente que esté en la zona, en Mercedes, por supuesto, en la ciudad, Soriano en general, y tienen la posibilidad de llegar hasta allí, la inauguración será hoy, desde las 18 horas, en la Pinacoteca Eusebio Jiménez, de la ciudad de Mercedes, y la muestra de la obra de Pedro Blanes Viale, esta muestra, Pintar Siempre, podrá visitarse hasta el 20 de diciembre. Volvemos a Montevideo con una actividad también distinta, original. Hoy una escucha de un disco, un nuevo disco de un artista uruguaya. Es un ciclo que se viene haciendo en el Café La Diaria, allí frente al Teatro Solís. El ciclo se llama Alta Fidelidad. La idea es escuchar un disco nuevo de un artista que está lanzando su nuevo disco y conversar con quien lo hizo sobre, bueno, la inspiración para las canciones, los detalles, el sonido, la música. La invitada de hoy es Rodra, cantante, compositora y docente uruguaya que acaba de lanzar, está lanzando su segundo álbum llamado Cosas que no mueren, ya disponible en las plataformas musicales.
4: Vamos a estar conversando con Gustavo Kreiman sobre mi último álbum, Cosas que no mueren. Este disco es muy importante para mí, lo saqué luego de 6 años que no saqué ningún disco, así que es un álbum que tiene mucho trabajo, es un álbum que reivindica la ternura, la rebeldía y la diversidad dentro de mi propia persona. Las diferentes rodras que habitan en mí están todas representadas en este álbum, así que es un álbum de bastante vulnerabilidad y para celebrar la identidad y la memoria.
0: La propia Rodra nos decía estas cosas y es a las 21 horas, este encuentro, esta posibilidad de conversar con ella, de escuchar su disco, a las 21 horas en Café La Diaria, allí en Bacacay, 1306, esquina Buenos Aires, frente al Teatro Solís, y es con entrada libre, así que es una de esas lindas actividades para el día de hoy, diferente, no con música en vivo, sí con la posibilidad de escuchar el disco y conversar sobre ese disco con la artista que lo hizo. Bueno, vamos a otras noticias y anticiparnos a cosas que se vienen también. Una obra de teatro que estará, por ejemplo, solamente el fin de semana que viene, y por eso les avisamos con tiempo, en cartelera, Hola Fin del Mundo, un espectáculo centrado en la historia del bailarín Gonchi de Cuadro, el vínculo con su madre y también el adoctrinamiento religioso con el que fue criado. Andrés Papaleo, que es director de este espectáculo, nos cuenta algunos detalles.
5: Es una obra documental de teatro y de danza que cuenta de forma autobiográfica la historia de Gonzalo de Cuadro, un bailarín, un creador, un artista que fue criado dentro de un culto religioso. Su madre predicaba en ese culto, fue líder de ese culto religioso. Y paralelamente a esto, él empieza a descubrir de niño que le gustaba bailar, que lo que quería era bailar. Entonces se encerraba en su cuarto, o cada oportunidad que tenía, bailaba, y eso es lo que acompaña todo el recorrido de la obra, que va pasando primero por el lado musical, por toda la música de los 80s y de los 90 que acompañaron la vida de Gonzalo, así como la música clásica, pero desde Schubert hasta las Spice Girls y Luis Miguel. También se va contando la historia de la madre en formato documental. La madre aparece, es una persona que tiene un carisma increíble, muchísimo sentido del humor, al igual que Gonzalo. Entonces la obra genera muchas emociones de risa, de lo que es el vínculo entre una madre y un hijo, entre lo que es el vínculo entre una abuela y un nieto. Y se va contando toda esta historia, no de forma lineal, sino de una forma que va combinando distintos momentos de la vida de Gonzalo y de su mamá. Todo esto en escena, de una propuesta multidisciplinar.
0: Bueno, Hola Fin del Mundo, se llama el espectáculo entonces, dirigido por Andrés Papaleo, que nos contaba estas cosas, y recuerden, tenganlo en cuenta, son solamente 3 funciones, el próximo viernes y sábado a las 20:30 y el domingo a las 6:30, siempre en la sala Hugo Balso del Auditorio Nacional Adela Reta, con entradas a la venta en Ticantel y en la boletería de la sala.
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0: Bueno, ya se fueron las entradas para el espectáculo de La Mojigata de esta noche. Nos escribió más gente de las entradas que teníamos disponibles. Las dos entradas dobles, ya los dos primeros que escribieron, ya les hemos otorgado entonces las entradas para la noche de hoy, y que, bueno, las disfruten. Bueno, en el final, una noticia también que queríamos compartir con ustedes, que nos lleva a Canelones, vinculada justamente a la actividad cultural. Un proyecto lanzado en Canelones para fortalecer las bibliotecas será replicado por el Ministerio de Educación y Cultura en todo el país. Y esto funcionará en el marco de la reconversión de la Biblioteca Nacional. Se presentó el programa de fortalecimiento de la lectura Lee Canelones, que contempla 23 bibliotecas que actualmente tiene el Departamento Canario. Acercar los libros a los centros de lectura con énfasis en la calidad, diversidad y apropiación de los espacios es parte del objetivo. También tendrá una fase de formación para los funcionarios de las bibliotecas en todos los municipios, y este proyecto funcionará ensamblado a la iniciativa de Biblioteca Digital, anunciado en la transformación de la Biblioteca Nacional. Autorización de acervos, formación, servicios de biblioteca, mejorar el espacio físico y vinculación con los espacios territoriales será el plan de acción, que se iniciará en 7 espacios de lectura de Canelones: Salinas, Parque del Plata, Atlántida, Canelones, Soca, San Bautista y Suárez. Serán las primeras localidades en recibir justamente este proyecto. Lorenzo Caraballo, gerente de Cultura Territorial de Canelones, nos explica.
7: Estuvimos 2 meses haciendo un trabajo de relevamiento de todas las bibliotecas, visitando una por una, entrevistándonos con los funcionarios, las funcionarias, viendo un poco en qué situación están y cómo se viene trabajando, también entrevistándonos con los alcaldes o alcaldesas, porque sabemos que las bibliotecas del departamento dependen de los municipios, la mayoría de ellas. Entonces, bueno, ahí hicimos ese relevamiento, estamos terminando una encuesta digital, y eso nos va a dar datos e información para poder trabajar minuciosamente con las bibliotecas. Tenemos un acervo muy, muy lindo e interesante en todas las bibliotecas del departamento, pero bueno, ahora tenemos que también actualizarlo y aggiornarlo y aggiornar también las bibliotecas. Nosotros también cómo acompasamos esa transformación de la Biblioteca Nacional con las bibliotecas municipales.
0: Lorenzo Caraballo, gerente de Cultura Territorial de Canelones. El Ministerio de Educación y Cultura replicará en todo el país el proyecto Lee Canelones, que busca entonces, como explicábamos, fomentar la lectura en todas las bibliotecas. Y bueno, la idea es crear espacios de lectura y de juego a través de ludotecas, bibliotecas itinerantes que estarán disponibles en todos los departamentos. Karina Costa, coordinadora de Centros MEC, nos da también otros detalles sobre este plan.
8: Este es un proyecto que nos inspira para hacer proyecto piloto para realizarlo en todo el país, con bibliotecas itinerantes y con la formación de mediadores en todo el país, en distintos departamentos. Vamos a hacer una formación durante el año que viene que forme mediadores para este nuevo desafío que tienen las bibliotecas, que es la transformación, ¿no? La transformación en espacios de encuentro, en lugares que convoquen a la comunidad.
0: 3 millones de pesos van a ser destinados a la renovación, mejora del acervo, reacondicionamiento de infraestructuras y de contenidos de las bibliotecas en todo el país. Y el Ministerio de Educación y Cultura está haciendo un relevamiento en todos los centros de lectura del territorio, constatando las distintas dificultades o realidades de cada zona. En definitiva, se busca fomentar la lectura, mejorando la calidad de los libros, los juegos también. Se anuncia una digitalización de la prensa local en cada territorio que implica reconstruir y preservar la historia y la identidad de cada rincón del Uruguay. Martín Espósito es referente territorial de la Biblioteca Nacional, que está también implicado en esta iniciativa.
9: Tiene instrumentos como los que tenemos ahora, con fondos de apoyo económicos a bibliotecas, donde pueden apostar a postular para mejorar equipamiento e infraestructura. Hoy tenemos unos 3 millones de pesos que estamos promoviendo con una alianza con la Dirección Nacional de Cultura, y que vemos mucha necesidad en las bibliotecas. Realmente hay muchos edificios que necesitan mejorar condiciones climáticas, condiciones de espacios de lectura y demás, así que estamos trayendo estas oportunidades y creemos que estos próximos 3 años van a ser donde podemos realmente desplegar herramientas que tengan que ver con promocionar mejores condiciones para los grupos.
0: Bueno, hasta aquí entonces estas noticias vinculadas a este proyecto lanzado en Canelones, pero que será replicado por el Ministerio de Educación y Cultura en todo el país. Información que nos acercó el corresponsal de Radio Uruguay en Canelones, Alejandro Montandón. Hasta aquí la escucha. Muchas gracias por su compañía. Estuvo Henry Flores en los controles. Tamara Mardones estuvo también en la producción de este programa, que vuelve mañana a las 8 de la mañana aquí por Radio Uruguay, con todo el equipo, con Guillermo Bexeiras, Cereza de Rico, Nelson Díaz, Bruno Esteves, quienes habla Diego Bernabé. Estaremos, por supuesto, esperándolos. Que pasen muy bien. Hasta mañana. Chau, chau.
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2: Doce horas, dos minutos, son ustedes bienvenidos a las radios públicas. Esto es Informativo Uruguay. Gustavo.
3: ¿Qué tal, Gabriela? Un gusto estar contigo. Con ustedes también, amigas, amigos, en instantes, toda la información.
4: Conducen
0: Gabriela Lavarelo y Gustavo Pérez Berrueta.
2: Llueve, llueve y parece que mañana va a seguir así, decía Jorge Drexler en la canción, lo anuncia Meteorología. Lo cierto es que a esta hora está fresco, cubierto, con llovizna en la capital del país. Hay 11 grados y 3 décimas de temperatura.
3: Sí, la visibilidad reducida sensiblemente un kilómetro y un poquito más. Los vientos soplando, el sur sureste a 13 kilómetros en la hora y para el resto del día, ya lo decías Gaby, comentándolo, con cielo nuboso y cubierto, periodos de algo nuboso, un poco más de lo mismo.
0: Titulares.
2: El ministro del Interior, Carlos Negro, encabeza desde esta mañana una reunión del Comando Ampliado en la sede de la Guardia Republicana, que está sobre la avenida José Pedro Varela, en Montevideo.
3: La jornada comenzó a las 9 de la mañana con una reunión preparatoria de comando policial. Desde las 11 se desarrolla la instancia ampliada encabezada por Negro.
2: Entre los asuntos a tratar está el aumento de los homicidios, que crecieron 6.6% en el primer semestre de este año, con Montevideo y Canelones concentrados. Entrando el incremento.
3: El Ministerio de Economía celebró una nueva colocación de títulos de deuda en el mercado local luego de haber recibido críticas por la frustrada licitación de la pasada semana, lo que será en momentos en que se espera que Uruguay vuelva a los mercados internacionales con la primera emisión del año de un bono global.
2: El ministro de Economía mostró en redes sociales su satisfacción con la colocación de la deuda y su malestar por las críticas de la licitación de notas de la semana pasada, que debió ser declarada desierta.
3: Una noticia que confirma lo que todos sabemos y que es muy importante que todos cuidemos. La credibilidad y la confianza de Uruguay es un logro de todos y está por encima de cualquier interés particular. El oportunismo político tiene límites. La reputación del país es uno de esos límites, escribió en la red social X.
2: La Administración de Servicios de Salud del Estado presentará esta tarde el proyecto del Centro de Salud de Ciudad de la Costa.
3: Se trata del inicio de una nueva etapa de fortalecimiento de la red pública en salud en el marco del Programa Integral de Salud Puente a Puente.
2: La actividad se va a realizar en el Centro de Salud Ciudad de la Costa y estará encabezada por la ministra de Salud, Cristina Lustenberg, y el presidente de ACE, Álvaro Danza.
3: Primaria realizó una reparación de emergencia en la Escuela 4 de Montevideo, donde hubo desprendimientos en las paredes del patio interno, lo que generó protestas de padres en abril pasado, y a fin de año prevé realizar una reforma mayor en el edificio.
2: La directora general de primaria, Gabriela Salzamendi, dijo a Informativo Uruguay que se sacó de las paredes del patio interno de la escuela el revoque que estuviera suelto para evitar que caiga y lastime a los niños, así como al personal del centro de estudios, y que luego se repararon los baños.
3: Además, la directora general de primaria dijo que se esperan que la remodelación de 90 millones de pesos que se hará en ese edificio, que tiene partes que son patrimoniales, comience a fin de año.
2: El programa Más Barrio abrió nuevas convocatorias laborales para incorporar profesionales que integrarán los equipos territoriales encargados de acompañar la implementación de esta política nacional de intervención integral en distintos puntos del país.
3: Los llamados están dirigidos a profesionales de trabajo social y arquitectura que desempeñarán funciones en territorio.

0: Asociativa, una iniciativa diseñada para promover y fortalecer la asociatividad mediante el confinamiento de proyectos conjuntos.
1: La idea es apoyar a grupos de micro, pequeñas y medianas empresas de un mismo sector de actividad, cadena de valor o territorio.
0: La Administración Nacional de Educación Pública firmará esta tarde un convenio de cooperación con la Fundación Teletón con el objetivo de promover el desarrollo de proyectos y programas conjuntos, en particular de formación permanente de docentes.
1: A 20 años del llamado Archivo Berruti, realizará una actividad para reflexionar sobre los avances, desafíos y caminos pendientes en el acceso a la verdad y la preservación de la memoria.
0: Esta tarde, a las 19 horas, en el Salón de Eventos Especiales del Palacio Legislativo, expondrán Noemí Ramírez, Fabiana Larrobla, Samuel Blixen, Constanza Moreira y Gustavo González.
1: El PIT-CNT va a analizar mañana jueves en su mesa representativa la posibilidad de decretar un paro general que sería el próximo 11 de agosto y que es en rechazo a lo que considera un incumplimiento del gobierno en el funcionamiento de la SAFAP en el marco del diálogo social.
0: Los cambios en la SAFAP forman parte de las medidas anunciadas por el gobierno junto con la creación de una nueva causal que permitirá jubilarse a los 60 años con 30 de aportes.
1: El ministro de Economía y Finanzas defendió ayer los cambios que el gobierno pretende introducir en el sistema de AFAP luego que el PIT-CNT cuestionó que se dejara de lado una de las recomendaciones surgidas del diálogo social.
0: O'Donnell sostuvo que lo central para el Poder Ejecutivo son los afiliados y no las administradoras. El ministro explicó que el objetivo es mejorar el monto de las jubilaciones generadas por el pilar de ahorro individual.
1: El presidente de la República recibió a una delegación del Sindicato Único Nacional de la Construcción y Anexos, el SUNCA, que manifestó su preocupación por la falta de avances en la concreción de un nuevo convenio colectivo que incluya la reducción de la jornada laboral.
0: Los trabajadores plantearon que llevan 110 días sin convenio colectivo y mostraron su preocupación por la postura de las cámaras de la construcción.
1: La Confederación de Cámaras Empresariales solicitó una reunión con el presidente Orsi para plantearle su preocupación por varios temas que, según entienden, afectan la actividad económica del país, pero se niegan a negociar la reducción de la jornada laboral que impulsa el Sindicato de la Construcción.
0: La ministra de Industria, Energía y Minería, Fernanda Cardona, aseguró que aún no hay ningún contrato firmado con la multinacional HIF Global para la construcción de una planta de hidrógeno verde en el departamento de Paysandú.
1: La ministra indicó que en un año se logró firmar en diciembre del año pasado un memorando de entendimiento. Estamos absolutamente a tiempo, aseguró durante su comparecencia en el Parlamento por la rendición de cuentas.
0: La Corte Electoral declaró improcedente el plebiscito sobre HIF. El movimiento impulsor habla de grave antecedente.
1: Sí, la Corte rechazó por unanimidad la iniciativa de este plebiscito departamental impulsada por el movimiento Paysandú por un Uruguay soberano para impedir la instalación de HIF.
0: El ministro de la Corte Electoral, José Corceñac, explicó que el organismo concluyó que la iniciativa excedía las atribuciones departamentales establecidas por el artículo 12.2 de la Constitución.
1: La Fiscalía formuló el pedido de 16 años de cárcel para el ex senador del Partido Nacional, Gustavo Penades, imputado por más de 20 delitos de abuso sexual contra menores de edad.
0: La pena solicitada ubica la condena en el tramo superior de lo previsto para este tipo de delitos en la legislación uruguaya.
1: La defensa de Penades, que fue detenido desde en 2023, planteó como punto central de su argumentación la exigencia de las partidas de nacimiento en las presuntas víctimas, una estrategia orientada a determinar si las víctimas eran menores de edad al momento de los hechos, y la Fiscalía lo rechazó.
0: El presidente de la Federación de Obreros y Empleados de la Bebida, FOEB, Pablo Soria, manifestó su apoyo a los trabajadores de fábricas nacionales de cerveza que instalaron carpas en Minas y Montevideo. Aseguró que no va a firmar ninguna rebaja salarial.
1: Luto en Canelones por la muerte de la presidente de la Junta Departamental. Tras una compleja enfermedad, murió en las últimas horas Natalie Muniz, quien desde hacía poco se desempeñaba como presidente de ese órgano legislativo.
0: El Frente Amplio de Canelones pierde a una compañera de todas las horas, militante social y política, una luchadora que ponía el corazón en cada causa y por sobre todo una gran madre, señala un comunicado del Ejecutivo Frente Amplista. La justicia rechazó el pedido de habeas corpus presentado por el narcotraficante Luis Fernández Albín en el penal de Libertad, luego que amenazara de muerte a guardias y autoridades del Ministerio del Interior. Sin embargo, la jueza Marcela López dio lugar a parte de los reclamos presentados por sus abogados.

0: Tras denunciar falta de información sobre la sanción de 60 días, la defensa logró acordar dos encuentros semanales con el recluido, el restablecimiento progresivo del régimen de visitas familiares y un seguimiento médico permanente en un contexto marcado por un intento de autoeliminación y una reciente huelga de hambre. Comenzó ayer un operativo militar de control de frontera que involucra a los departamentos de 33, Cerro Largo y Rocha. Las actividades se desarrollan con el Ejército de Brasil, intensificando patrullajes de vigilancia y tareas de control. Se realizan controles a quienes circulen en la zona de Chuy y Río Branco con procedimientos de identificación, registro y control de vehículos y personas, nos informará nuestro corresponsal desde 33, Javier Seuji. Vamos a los deportes. Nacional cayó 3-0 ante Tigre en el Gran Parque Central por el partido de ida de los play-offs de Copa Sudamericana. Los goles del equipo argentino fueron convertidos por Elías Yalil, Ignacio Russo y Elías Cabrera. El primer tanto fue revisado por el VAR por una posible posición de adelantada, pero finalmente el gol fue validado. Hinchas de Nacional, luego de perder 0-3 contra el club argentino, atacaron a balazos dos ómnibus con parciales del cuadro visitante. Según la policía, el hecho se dio cuando parciales tricolores esperaban el vehículo de pasajeros en la zona de Ruta 1 y Camino Civil. Se estima que los uruguayos salieron del Gran Parque Central y fueron directo a la intersección, a sabiendas de que los ómnibus con hinchas pasarían por allí. En ese momento, efectuaron al menos 10 tiros al ómnibus y uno de los hinchas de Tigre terminó herido. El joven fue llevado a un centro asistencial.
1: La Mutual Uruguaya de Futbolistas Profesionales mantiene el paro del fútbol y esperará nuevas reuniones para definir si se levanta.
0: El ministro del Interior, Carlos Negro, encabezó este martes una reunión con autoridades de la AUF y de la Mutual de Futbolistas luego de los hechos de violencia registrados el pasado fin de semana que derivaron en el paro del fútbol uruguayo. Durante el encuentro, en el que también participaron integrantes del Comando de la Policía Nacional, el jefe del Estado Mayor y el director de la Guardia Nacional Republicana, se analizaron los incidentes ocurridos tras el partido entre Rentistas y Cerrito, además de los operativos de seguridad previstos para los espectáculos deportivos. En la escena internacional, destacamos que Estados Unidos no ha terminado con Irán, advirtió el presidente Donald Trump, dos semanas después de la reanudación de las hostilidades en Medio Oriente, que amenazan también con extenderse al Mar Rojo tras la décima noche consecutiva de bombardeos.
1: En otros temas internacionales, el presidente estadounidense Donald Trump prometió ayudar mucho al Líbano al recibir a su presidente, Joseph Aoun, quien buscó el respaldo de Washington para un esfuerzo destinado a desarmar a Hezbollah y forjar un camino hacia la paz con Israel.
0: El presidente Donald Trump estaría impulsando al presidente de la FIFA, a Gianni Infantino, como candidato a próximo secretario general de Naciones Unidas, según el diario New York Post.
1: Y el secretario de Estado de Estados Unidos, Marco Rubio, condenó declaraciones del presidente nicaragüense Daniel Ortega, quien descartó cualquier posibilidad de elecciones en su país que permitiera a la oposición en el exilio llegar al gobierno.
0: El presidente de puesto de Venezuela, Nicolás Maduro, debe comparecer este miércoles ante un tribunal de Nueva York en su tercera audiencia desde que el ejército estadounidense lo secuestró en enero.
1: En otros temas, víctimas abandonadas y traicionadas y falta de transparencia, la abogada de cinco mujeres que acusan a un conocido sacerdote esloveno de agresiones sexuales denuncian el silencio del Vaticano en el procedimiento judicial.
0: Daniel Ciad, cazatalentos de modelos acusado de reclutar mujeres para el difunto delincuente sexual Jeffrey Epstein, apareció muerto en su domicilio en Colombes, al noreste del país, indicó la Fiscalía de la ciudad francesa de Nanterre.
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1: Gustavo, un cambio en el equipo último momento. Una lesión.
0: Somos equipo.
1: Salió lesionada, bueno, Gabriela, pero acá estamos para cubrirla con mucho gusto. Empezamos con el desarrollo de la información. Se espera que las condiciones del tiempo mejoren durante las próximas horas con aumento de temperatura y algo de sol hacia la tarde. Sí, sol, existe.
0: Bueno, existe, ¿no? La palabra sol ya me emocionó. Para mañana jueves esperan tanto una jornada con cielo más despejado, con temperaturas máximas próximas a los 16 grados, ¿eh? 16 grados y sin lluvias además.
1: Sí, el viernes vuelve a presentarse una jornada con cielo cubierto, algunas precipitaciones y temperaturas máximas de 16 grados.
0: Así lo indicó a Informativo Uruguay el meteorólogo Mario Videgain.
3: Próximas horas vamos a tener una mejora en el estado del tiempo y miércoles vamos a tener un corte, por lo menos en estas lluvias y llovinas que vienen, que son persistentes en los últimos días, y vamos a tener una mejora en el sentido de que vamos a tener un micrómetro de temperatura de 13 a 14 grados por el día hoy miércoles, y por lo menos vamos a empezar a ver un poco los rayos del sol de la última hora de la tarde. Y para el día de mañana jueves, el tiempo bueno, con cielo, tenemos más despejado, bastante más despejado, y temperaturas máximas se van a estar en el orden de los 15 y 16 grados, sin lluvia, gracias a Dios. Y el viernes, lamentablemente, volvemos a los cielos cubiertos, la posibilidad de alguna precipitación muy aislada, y temperaturas que se van a mantener máximas alrededor de los 15 y 16 grados. Para el día sábado, mejora la situación. Vamos a ver nuevamente un poco de sol en el cielo, siguen mejorando las temperaturas máximas van a estar alrededor de los 17-18 grados. Para el día domingo, asimismo, siguen aumentando las temperaturas.
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4: Gracias Adriana Martel por sacar las castañas del fuego en un momento en que el tiempo juega una muy mala pasada a nuestro refrío y a nuestra garganta. Gracias Adri. Bueno, retomamos este informativo entonces. La Administración Nacional de Puertos, la ANP, está conmemorando un nuevo aniversario y además coincide con el Día del Trabajador Portuario. Marco Rivero, adelante.
5: Gracias, Gabriela, Gustavo. Sí, efectivamente, 110 años de la Administración Nacional de Puertos, un acto que acaba de concluir hace breves instantes. Se retiró el presidente de la República, que participó en esta instancia, justo algunos de sus ministros y también representantes de diferentes organizaciones, y por supuesto también el directorio de la Administración Nacional de Puertos, cuyo presidente Pablo Genta fue el orador principal. En su mensaje aludió, bueno, por supuesto, a los desafíos que tiene por delante el sistema portuario uruguayo de incrementar la conectividad, también de las oportunidades, vinculado esto, por ejemplo, a los acuerdos internacionales que se están suscribiendo, por ejemplo, el que vincula al Mercosur con la Unión Europea, pero también otros que se están negociando actualmente. Aludió además a algunos de los reclamos sindicales que están planteados, por ejemplo, en cuanto al dragado. Genta ratificó que es importante para el Uruguay tener dragas propias, tener un dragado nacional, que es una reivindicación constante de los sindicatos portuarios. Pero también dijo es importante sostener los servicios, mantenerlos más allá de las discrepancias y las reivindicaciones sindicales. A esto aludió en parte de su mensaje Pablo Genta, presidente de la Administración Nacional de Puertos, vinculado por supuesto con las recientes situaciones de conflictividad.
6: Resulta vital garantizar la previsibilidad y continuidad de las operaciones, aún en contextos de conflictividad, siempre manteniendo, sin lugar a dudas, el estricto respeto a los derechos y libertades sindicales. Las interrupciones de los servicios portuarios generan demoras, distorsiones y sobrecostos que afectan a toda la cadena y comprometen la competitividad del país. Eventualmente también pueden provocar la cancelación de escalas e incluso la pérdida de servicios y por eso la disminución de la conectividad. Creemos que es urgente avanzar hacia acuerdos que permitan asegurar la continuidad de los servicios portuarios cuando se aplican medidas gremiales. Por ello les propongo, como comunidad portuaria, trabajar juntos para avanzar en esa dirección.
5: Otro de los oradores fue el director vocal Jorge Gandini, representante de la oposición en el directorio de la ANP, quien también, por supuesto, aludió a estas situaciones de conflictividad sindical que han afectado la operativa portuaria. También reivindicó el reclamo de este bar, la profundidad del puerto de Montevideo a los 15 metros. Es lo que está pasando en el mundo y concretamente en los puertos más al sur del sistema brasileño, que son, dijo, los principales competidores en estos momentos de los puertos del Río de la Plata.
4: Claro.
5: También participó de esta oratoria el presidente del sindicato portuario, Alejandro Díaz, quien, bueno, ratificó también la importancia del dragado nacional en todo esto y, bueno, tuvo fuertes cuestionamientos hacia la concesión por un periodo tan largo de tiempo de la terminal de contenedores, algo que en lo que ha venido insistiendo hace ya bastante tiempo, desde que se adjudicó el sindicato portuario.
4: Recordemos también que la Administración Nacional de Puertos hace muy poquitos días informó, o por lo menos era lo que publicaban los colegas del Observador, que se iba a encargar el Estado del dragado del puerto y que todavía no se había llegado ni a los 14 metros. Así que lo que planteaba Gandini de los 15 es una perspectiva de desarrollo en profundidad bastante más lejana.
5: Sí, es una reivindicación que tiene el país de llegar a 14 metros y, bueno, Gandini lo que está planteando es el desafío de comenzar a negociar, porque esto también depende de acuerdos internacionales para poder alcanzar los 15 metros como un desafío. Pablo Genta habló de un plan maestro con miras al 2040 que se está elaborando en este momento y que seguramente algo de eso va a incluir, así como también otros aspectos como al que refirió el presidente de la Administración Nacional de Puertos, como los puertos secos, y en concreto mencionó el caso de Rivera, y la posibilidad de interconexiones con los corredores bioceánicos, algo que se está negociando también en el continente en estos momentos.
4: Perfecto, gracias Marco.
0: 12 horas 23 minutos, vamos ahora a La Valleja, porque la Federación de Obreros y Empleados de la Bebida anunció que no firmará ninguna rebaja salarial o descuelgue del Consejo de Salarios. Los argumentos son que el sector de la cerveza y el maltero no tienen problemas económicos. Más detalles con Karen Corvo desde La Valleja. ¿Qué tal, Karen? Bienvenida, un gusto de tenerte.
7: Buen día, Gustavo Gabriela. Es así, Pablo Soria, presidente de la Federación de Obreros y Empleados de la Bebida, manifestó hacer su apoyo a los trabajadores de fábricas nacionales de cerveza que instalaron carpas en Minas y en Montevideo. En el caso de La Valleja, la carpa está en el mismo lugar donde se realizó en 2024, cuando fue la otra situación de conflicto que devino en varias pérdidas de fuentes laborales. ¿Se acuerdan? La empresa contaba con alrededor de 100 funcionarios y quedó en 59 funcionarios acá en Minas. En Montevideo está ubicada en la esquina de la fábrica. Y bueno, Soria anunció que la FOEB está preparando cartelería y también sacó un parlante a la calle explicando a la población, bueno, la situación que atraviesa la industria cervecera. También hay una carpa en Paysandú con respecto a la situación de la maltería. Bueno, el dirigente comentó que la federación mantuvo reuniones con el ministro de Trabajo y de Seguridad Social, Juan Castillo, así como el intendente de La Valleja, Daniel Jiménez, entre otras autoridades departamentales y del Poder Ejecutivo, y también comentó que se aguarda el desarrollo de las instancias que la empresa Amber está teniendo con los ministerios de Industria, Trabajo y Economía. Lo escuchamos a Soria.
8: Sí, hemos mantenido reuniones con el intendente con el ministro y con distintas autoridades, tanto departamentales como del Poder Ejecutivo, donde estamos quedamos con el teléfono abierto, teniendo nosotros consultas como ellos. Estamos esperando a ver qué sucede, en qué termina la reunión de AMBEV con el Poder Ejecutivo, que hay una nueva, hubo la semana pasada, esta semana.
7: Bueno, y Soria afirmó que la FOEB no firmará, como bien mencionabas, Gustavo, ninguna rebaja salarial o descuelgue del Consejo de Salarios, y también consideró que el sector de la cerveza y el maltero no tienen problemas económicos. Lo escuchamos nuevamente.
8: Lo que sí, la Federación de la Bebida no va a firmar ninguna rebaja salarial. El único que está autorizado para firmar rebaja salarial, descuelgue de los consejos salarios, es la FOEB. ninguna empresa ni sindicato puede hacerlo por cuenta de ella. Si no es la FUEB la que puede firmar descuento o rebaja salarial, no lo vamos a hacer porque el sector de la cerveza no está teniendo ningún problema económico, ni el sector maltero, y por lo tanto avisamos a la población y vamos a tener una reunión nuevamente con el ministro donde la FUEB le va a explicar al ministro y le va a decir que nosotros no estamos de acuerdo y no vamos a firmar ningún descuelgue ni rebaja salarial.
7: Vale decir que esta reunión con el ministro Juan Castillo no está fijada de la federación con el ministro. ¿A qué responde esta situación, esta respuesta de que no se va a firmar ninguna rebaja salarial? Bueno, a tres instancias que han planteado, que se planteó desde la empresa en estas reuniones con el Poder Ejecutivo. Una tiene que ver con los salarios, la otra tiene que ver con la energía y la otra con el INESI.
0: Muy bien, Karen, entonces habrá que esperar que se confirme esa reunión con el ministro de Trabajo y luego ver cómo se avanza en este tema, ¿eh?
7: Sí, sí, y ver también el desarrollo de las negociaciones con el Poder Ejecutivo de la empresa.
0: Karen Corvo, como siempre, gracias.
2: Gracias. 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
4: Vamos al tema discutido por estos días de la SAFAP y los resultados de los acuerdos obtenidos en el diálogo social. El ministro de Economía, Gabriel Ordóñez, se reunió este miércoles con legisladores del Frente Amplio para explicar la decisión que tomó el gobierno de no quitarles a la SAFAP la administración de las cuentas personales de ahorro previsional.
0: El diputado del Frente Amplio, Carlos Varela Nestier, aseguró que las decisiones tomadas van en la dirección correcta. Aseguró también que con la decisión adoptada por Economía, el sistema previsional mixto se mantiene tal como hoy está y en beneficio de la gente.
9: Que se está yendo en la dirección correcta de lo que señala el diálogo social, que esto se va a materializar en algún momento en un proyecto de ley, que va a llegar seguramente después de que terminemos de tratar lo que hoy es la centralidad parlamentaria, que es la rendición de cuentas, que las recomendaciones o las decisiones que se van a tomar van en la dirección de asegurar, no hay ningún tipo de riesgo para las jubilaciones, y yo diría, en sentido positivo, van en la dirección de contribuir a tener mejores jubilaciones en un sistema que se mantiene tal como hoy está, pero con aspectos que van en beneficio de la gente. Esto es lo más importante.
10: Como ven, por ejemplo, que ya hay observaciones del PIT-CNT en el hecho de que no se va a crear una figura estatal para administrar los fondos de ahorro.
9: A ver, son observaciones razonables porque están en las recomendaciones del diálogo social, pero como les acabo de señalar, esto es un proceso. Y el propio diálogo social establece salvaguardas para esas recomendaciones en cuanto a contemplar la realidad económica que en cada uno de los momentos.
4: El secretariado ejecutivo del PIT-CNT entonces parará el próximo 11 de agosto en rechazo a lo que considera incumplimiento del gobierno en los acuerdos logrados en el diálogo social. La propuesta de paro va a ser tratada el jueves en la sesión de la mesa representativa. Dirigentes de la central sindical mantuvieron ayer una reunión con el ministro de Economía y ahí se hicieron de los detalles de los cambios que prevé implementar en seguridad social y que serán parte de un paquete de proyectos de ley a enviar al Parlamento en el segundo semestre del año.
0: El presidente del PIT-CNT, Marcelo Abdala, advirtió al gobierno que los acuerdos están para cumplirse en relación a los puntos que formaron parte del consenso logrado en el diálogo social, pero que no fueron incluidos por el Poder Ejecutivo en las políticas a implementar.
11: Los acuerdos son para respetarse. Se estaría generando un organismo público que contra parámetros de calidad de las inversiones y principalmente de calidad en el retorno que tienen los trabajadores. Sabemos que el aporte que hace el sistema de ahorro individual para la jubilación de la gente es todavía muy marginal. En función de esos parámetros pudiera administrar, digamos, cómo se distribuía la afiliación individual de los trabajadores en las propias AFAP. Cuestiones, digamos, de la macroeconomía, digamos, general y particular son las que llevaron al Poder Ejecutivo a tomar esta definición.
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4: Se realizó hoy el homenaje por un nuevo aniversario del nacimiento de Luis Alberto de Herrera, una instancia de reflexión de los nacionalistas sobre el legado de uno de los líderes de la historia de su partido.
0: Luis Alberto Heber, dirigente del Partido Nacional, realizó declaraciones a la prensa. Entre otros puntos, se refirió a las situaciones de conflicto que se registran en el sector sindical en nuestro país, destacó los costos que esto implica y también dijo que entienden de vital importancia que el gobierno declare la esencialidad del puerto.
12: Porque hoy estamos viviendo en el Uruguay un problema que lo estamos viendo a diario, lamentablemente, que es una situación de un costo muy grande que tiene nuestra economía por los excesivos paros y huelgas que está habiendo en el sector sindical. Fíjense que más de 100 días paró el puerto. Eso significa más de 150 millones de dólares de pérdida. Tres buques internacionales no pararon. Anuncian más paros por la pesca, producto de que se está dragando por parte de una empresa china y no hay personal uruguayo. Obvio que no lo va a haber. Si la situación es de... todavía es planteando una lucha de clases que no existe en el mundo. Que cuando corrimos las cortinas de hierro y pudimos ver lo que sucedía ahí, vimos que eso costó, ese sistema costó más de 100 millones de muertes. Entonces, frente a esa situación, nosotros creemos que es de vital importancia que el gobierno declare la esencialidad en el puerto. No podemos perder más plata y terminar siendo un puerto relegado en el Cono Sur de América.
4: 12 horas 33 minutos, nos vamos a la pausa y luego vamos a seguir hablando de rendición de cuentas.
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4: Hablemos de la industria. El diputado colorado Walter Berry se mostró disconforme con las respuestas brindadas por la ministra de Industria en la Comisión de Presupuesto que estudia la rendición de cuentas.
0: El legislador de la oposición dijo que hay diferencias en la interna del gobierno en cuanto a la instalación de la planta de hidrógeno verde HIF Global en el departamento de Paysandú.
1: Faltaron respuestas, eso es lo que sentimos. Le planteamos el tema HIF y la verdad que el mensaje de la ministra se contradice con el mensaje de la Torre Ejecutiva, donde el presidente dice que en agosto va a anunciar el acuerdo y la inversión. La ministra dice que se sigue negociando, se sigue hablando, que los plazos no están vencidos y la verdad que son diferentes puntos de vista o diferencias en la interna del gobierno que nos preocupan porque queremos la inversión para el país, para Paysandú, fundamentalmente en mi caso como representante por Paysandú. Le preguntamos por AMBEB, por la situación de AMBEB, no nos respondió, lo va a responder por escrito. Le preguntamos por la movilidad eléctrica y ella defiende el decreto donde se le aplica IMESI a vehículos que a nuestro juicio no son lo que dijeron que iba a ser, que eran de alta gama. Esperamos otras respuestas con relación a la afectación de las fuentes de trabajo y de las inversiones que el Uruguay necesita para crecer. Y la verdad que nos dejó un poco gusto a poco, pero esa es la impresión que nos llevamos de esta comparecencia.
4: Y la ministra Fernanda Cardona explicó que el avance de las negociaciones con HIF Global y dijo que se viene trabajando intensamente en este proyecto.
21: Acá no hay contrato con HIF. Lo que hay es un memorándum de entendimiento entre la República Oriental del Uruguay y la empresa para sentar bases mínimas de trabajo para que la empresa se dé vuelta y a pesar que hay un proyecto que se anunció en el 2022 y nunca se ejecutó, hoy, a un año de que este gobierno asumió, hemos avanzado en establecer líneas de trabajo con ellos. Pero hemos venido trabajando este año muy intensamente porque también han surgido los planteamientos también del lado de Argentina, el haber utilizado o dibujar de alguna manera el proyecto en el sentido de ver si podía convivir con el Portland fue una solución que sirvió tanto para la empresa como para el Uruguay. Sacó sus cuentas en base a eso. Entonces, todo eso lleva su tiempo de trabajo y sus mesas de diálogo. Vinimos 6 veces a la Comisión de Industria de Diputados y vinimos 3 a la del Senado. Y el 5 de agosto volvemos a venir.
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0: 12 horas 38 minutos. Primaria inauguró este año una campaña nacional de vacunación en las escuelas que se había dejado de realizar en años anteriores.
4: La directora general de Primaria, Gabriela Salzamendi, dijo a este informativo que la vacunación comenzó en algunas escuelas de Montevideo, pero que todas las escuelas del país van a tener el vacunatorio móvil para que los niños que tengan la autorización de sus padres puedan vacunarse.
22: Se inició la vacunación en algunas escuelas de Montevideo, pero todas las escuelas del país van a tener la oportunidad de tener el vacunatorio móvil en algún momento de este año. Hay una planificación bastante exhaustiva en relación a eso. Las escuelas entregan una conformidad, un consentimiento para que los padres y las madres firmen si están de acuerdo en la vacunación de sus hijos e hijas y la fecha en la que se realiza esa vacunación. Inició este año, no es por el meningococo, lo del meningococo está en el esquema de vacuna como están las otras, pero no se hizo a propósito del meningococo, sino que se fue una iniciativa de este año de volver a pensar en acercarle a las familias un vacunatorio al local escolar.
4: En Maldonado, a partir de la semana que viene, se van a visitar las 93 escuelas públicas del departamento para que los estudiantes reciban las dosis correspondientes al esquema de vacunación vigente, según nos informa nuestra corresponsal Mónica Rudelli.
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0: 12 horas 39 minutos, ecos del accidente climático en el departamento de Salto, con perjuicio para los productores granjeros. Bueno, el gobierno anunció apoyos económicos, varias líneas de financiamiento para estos productores granjeros afectados sensiblemente por el temporal que azotó el departamento de Salto.
4: Recordemos que la Junta Nacional de la Granja declaró ya la emergencia granjera para el departamento, decisión anunciada por el ministro de Ganadería. Los productores van a disponer entonces de asistencia económica no reembolsable y también líneas de crédito de República Microfinanzas a tasas bajas.
0: Estos apoyos económicos serán brindados según la gravedad de las pérdidas, si fueron totales, parciales o solo se requieren de materiales para no detener la producción. Esto lo explicó la directora general de la granja, Laura González.
4: Lo hizo esta mañana en La Escucha.
3: Los apoyos van a una franja hasta un 70% de subsidio a la contratación de los seguros. Ahí hay varias limitantes. Nosotros, esto es un trabajo que asumimos desde el principio de año. Hicimos varios talleres en el territorio, uno de ellos en la ciudad de Salto, justamente, con muy buena participación, para relevar cuáles eran las limitantes o los problemas por los cuales los productores no hacen uso de esta herramienta de seguro que está subsidiada. Y ahí tenemos identificadas varias cosas. La primera es que hubo un cambio en las franjas de apoyo y de aportes del Ministerio de Ganadería. Tiene un convenio con el Banco de Seguros para poder generar estos subsidios, y en la administración anterior hubo una modificación de esas franjas, lo cual desestimuló bastante la contratación de estos seguros.
0: Las pérdidas provocadas por el temporal se estiman entre 15 millones y 20 de dólares, según informó el intendente de Salto, Carlos Albizu. De acuerdo con el relevamiento preliminar, el fenómeno afectó a unos 300 productores, equivalentes al 85% de los inscriptos en la Dirección General de la Granja.
4: El ministro Frati recordó además que alrededor de 70% de los cultivos afectados no contaba con seguro, pese a que el ministerio subsidia 70% del costo de estas pólizas para la producción granjera.
5: Trajimos todo un cuestionario, digamos, para que los productores, sobre todo a través de las gremiales, se puedan presentar a la oficina de la granja y de ahí ver cuáles son los daños y cómo los vamos a atender, ¿no? O sea, hay tres niveles: un nivel de afectación total, una afectación moderada y alguno cuando sea solo de nylon. Por eso son etapas diferentes y apoyos diferenciados, casi que un caso a caso.
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0: 12 horas 42 minutos, vamos a Florida porque se está realizando a esta hora el acto aniversario número 47 del Batallón de Infantería Mecanizado 15, una actividad coincidente con el cierre de la capacitación de efectivos policiales para operar los vehículos blindados Cóndor para luchar contra el crimen organizado en los barrios considerados más o catalogados como más peligrosos. Emilio Martínez Muraciole, un gusto recibirte, Emilio.
6: Buen mediodía, compañeros. Sí, ya se ha apagado un poco el ambiente sonoro de los instrumentos musicales de banda militar, acompañados por las pisadas fuertes de unos 200 efectivos marchando por la Plaza Mayor y parte de los diferentes vehículos que tiene esta unidad, la número 15, el batallón mecanizado número 15 de infantería, que ha tomado estado público fundamentalmente en las últimas semanas por ser el que ha prestado cuatro vehículos RPZ Cóndor al Ministerio del Interior. En tal sentido, estuvo el comandante de la División Ejército número 2, Pablo González, que anunció que el viernes va a haber una ceremonia específica sobre esto, con presencia de autoridades del Ministerio del Interior, porque está finalizando, ya se da por finalizada la capacitación de efectivos policiales. Se ha adquirido todo el saber de esta unidad, una instrucción, aclaró, para que ellos se hagan cargo por completo de la operación de los vehículos, enfatizando que los procedimientos serán estrictamente policiales, resaltando que ha sido una capacitación exigente.
23: ¿Los vehículos están ploteados con enseñas del Ministerio del Interior? ¿Es como si fueran del Ministerio del Interior mientras dure este préstamo?
24: Se ha podido desarrollar con normalidad lo que tiene que ver con esta capacitación que recibieron los oficiales del Ministerio del Interior.
23: Sí, por supuesto. Y ha sido exigente. Han tenido conducción diurna, conducción nocturna, conducción en escenarios complejos, justamente tratando de prepararlos de la mejor manera posible para lo que van a tener que enfrentar en otros ambientes.
6: Así las cosas, entonces, finalizó ya la celebración por los 47 años del batallón, que está ubicado en las afueras de Florida, esa zona rural, desde el año 2013, porque se trasladó el año 2013, y una particularidad que lo hablaba con el comandante de la División Ejército número 2, es que tiene una gran cantidad de personal de departamentos del norte del país. Un poco esto responde a situación de empleo de esos departamentos, para hablar, hablamos de que de unos 250 efectivos que tiene esta unidad,
7: aproximadamente 120 son de departamentos del norte del país.
0: Emilio Martínez Muraciore, como siempre, un gusto de escucharte. Buena jornada para ti.
7: Un abrazo a ustedes. Chau, chau.
4: 12 horas 46 minutos, nos vamos a una breve pausa, ya vienen nuestros compañeros de derechos exclusivos para ponernos al tanto de las últimas noticias en deportes.
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1: José Carlos, querido, sensible caída de Nacional ayer, dolió como local y además, bueno, el paro en el fútbol, temas diversos, pero parte de este contacto contigo.
2: ¿Qué tal, Gustavo? ¿Cómo le va, mi amiga? ¿Cómo está?
3: Muy bien.
2: Bueno, me alegro mucho. Y la verdad que tenés razón, ¿no? Ese 3-0 fue lapidario de Tigre, que no es ni Boca ni River.
1: Además.
2: Acá en el Gran Parque Central, ¿no? En función de una serie que casi ya está cerrada, ¿no? Hay que ir a Argentina ahora y ganar por 3 goles para una definición. El que está esperando es Montevideo City Torque, recordemos que juega con el que gane de esta serie. Es muy curioso lo de los grandes. Peñarol, quizá con un, ¿cómo decir?, un poquito más de Aguirre, ¿no? Porque de última está, habiendo jugado tan mal y haciendo las cosas tan mal, primero en su serie, a 8 puntos de Nacional en la tabla anual, sin competencia internacional, pero Nacional tampoco la va a tener, se me hace, ¿no? Por este 3-0, que es un poquito determinante. Y después, los desmanes también que hubo fuera del Gran Parque Central, que complica un poco, ¿no? En función de, vos fíjate, estamos por un tema de violencia entre un clásico de barrio, entre Rentistas y Cerritos, sin fútbol, ¿no? Uh-huh. El paro continúa. Seguramente hoy puedan llegar a un acuerdo con el Ministerio del Interior, con Fuerzas Vivas, se llama, ¿no? Del fútbol.
1: Cierto.
2: Pero es triste que somos un barrio grande y no nos adaptamos a cuidar al vecino.
3: No solo no lo cuidamos, lo atacamos a tiros.
2: Es eso. Porque, además, ¿qué sentido tiene? ¿Para qué? ¿Cuál es el leitmotiv de la cosa, ¿no? Porque ya no vale absolutamente nada, ¿no? Es triste donde estamos parados. ¿Y sabés lo que más me preocupa?
3: A ver.
2: El conducto o cómo hacer o qué camino recorrer para poder ordenar estas cosas, ¿no? ¿Por dónde vas?
3: Es bastante complejo. Algunos irían solo por lo punitivo, otros solo por lo educativo, otros por las dos cosas, otros por los protocolos, en fin.
2: Bueno, hay una tristeza, complejo. No solo deportiva, sino me parece, como ustedes bien lo enfocan, sobre todo con lo que pasa afuera, ¿no? Porque estamos hablando de partidos de fútbol, estamos hablando de deporte y estamos hablando de algo que nace en función recreativa, lúdica.
1: Como el pique de derechos exclusivos. No se olviden que es un juego.
2: Sí, no se olviden que es un juego. Muy bien. Bueno, en un ratito desarrollamos todo en derechos exclusivos.
3: Divino, nos reencontramos en un ratito.
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3: Ante el descenso en la concurrencia de jóvenes del interior del departamento, estoy hablando de Artigas, a sacar por primera vez la credencial cívica, la Corte Electoral está recortando recursos para las salidas de la oficina móvil, según denuncian los funcionarios de ese organismo en ese departamento. Pero quien nos va a informar con lujo de detalles, y es un gusto recibirte, es Germán Lecueder. Adelante, Germán.
4: ¿Qué tal, compañero? ¿Cómo están? Bueno, el gusto es mío, como siempre. En un momento dio mucho resultado, o muy buen resultado, porque los jóvenes del interior concurrían a estas oficinas móviles que se trasladaban desde la capital departamental a algunos pueblos como Bellonión, la ciudad como Bellonión, algunos pueblos como Brum, Comensoro, a sacar principalmente por primera vez la credencial cívica. Graciela Echegoyen, funcionaria de la Corte Electoral, manifestó que lamentablemente la falta de respuesta de las personas, más que nada de los más jóvenes, en el interior ya no concurren, van 1, 2, 3, y ese número es realmente insuficiente para mover todo un equipo, trasladarlo a lugares del interior para realizar los trámites. Se han recortado el recurso y hoy corre peligro. Antes eran, el año pasado, por ejemplo, era una vez por año. Ahora ya se ha recortado a 2 veces por año, cada 2 años, mejor dicho, la concurrencia de la oficina. Pero escuchamos a Graciela Echegoyen, quien explica el porqué de estos recortes.
5: La Corte retació, por decirlo de alguna manera, permitiéndonos ir una vez cada 2 meses. Lo que significa que la Corte entendió que no se hacen los trámites que se esperan. Entonces, tememos a que el año que viene nos retrasen mucho más. Y ¿quiénes son los afectados? Es precisamente la gente que de repente no tiene los recursos necesarios para venir hasta el departamento de Artigas, hasta la oficina electoral.
4: Recordamos y corregimos, era una vez por mes que iba y ahora pasa a ser cada dos meses. Y esto tiende a empeorar la situación porque la respuesta sigue siendo muy baja de las personas. Una pena, ¿no? Porque es una facilidad que se le dan a las personas del interior, las que viven en el interior, de poder agilizar los trámites y no recorrer tantos kilómetros de venir a la capital departamental.
3: Bueno, perfecto. Gracias por ponernos al tanto de esta situación, ese reclamo que se está haciendo allí acerca del recorte de recursos en base a la baja demanda, digamos. Ese sería el argumento.
4: Sí, esperemos que en estos meses que queda de este año vuelva a agilizar el tema y que las personas vuelvan a concurrir a estas oficinas móviles para que los recursos no se sigan recortando.
3: Gracias. Pasen bien. Gracias, Germán. Un gusto.
4: El gusto es mío.
1: 12 horas 54 minutos. Primaria realizó una reparación de emergencia en la escuela 4 de Montevideo, aquí en la capital, donde hubo desprendimientos en las paredes del patio interno. Esto generó protestas de los padres en abril pasado y a fin de año se prevé incluso realizar una reforma mayor en el edificio.
3: La directora general de Primaria, Gabriela Salzamendi, explicó cuáles fueron los arreglos.
6: Lo que se hizo en el primer momento, a raíz de los desprendimientos de revoque sobre el patio interno de la escuela, fue hacer un vallado e inmediatamente mandar a las cuadrillas a hacer el desprendimiento de lo que estuviese suelto y que podría o no caer, ¿sí? Uh-huh. Ese cateo se hizo de manera inmediata, se trabajó incluso un sábado y un domingo para evitar que los niños estuvieran presentes mientras se hacía ese trabajo. Después uh-huh. se trabajó sobre los baños. De 8 baños que tiene la escuela, hay 6 que actualmente están funcionando. Hay 2 que llevan una obra bastante mayor y que hoy no están en funcionamiento, pero que con los 6 que están, en principio estamos cumpliendo, digamos, con las necesidades de los niños para tener los baños en condiciones.
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3: El programa de redes empresariales de ANDE e INACOP está promoviendo la asociatividad entre empresas con apoyo técnico y económico y ahora está abriendo una nueva convocatoria ya abierta para apoyar tanto redes nuevas como ya existentes. Las empresas actuando en redes organizadas por rubro o por región geográfica pueden aspirar a otros objetivos, dijo el presidente de ANDE, Juan Ignacio Dorrego.
7: Estamos presentando el programa de redes empresariales, un programa de la Agencia Nacional de Desarrollo que cuenta con el apoyo del INACOP, el Instituto Nacional del Cooperativismo, porque en esta edición 2026 también hace foco este programa, no solamente en la asociatividad empresarial en general, sino además en empresas cooperativas. Esta es una línea de trabajo que surge de una evaluación de la literatura, digamos, referida al desarrollo empresarial, que muestra cómo el empresariado, sobre todo en economías emergentes, trabaja con niveles de soledad mayores a otro tipo de empresas, como por ejemplo el emprendimiento, el ecosistema emprendedor. Y para eso, fomentar la asociatividad, fomentar las redes empresariales, camino hacia la clusterización, ya sea por sector de actividad o por referencia geográfica, tiene muchos beneficios con esto, porque las empresas logran concretar objetivos que individualmente sería muy difícil de alcanzar.
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1: Y el dólar pizarra cotiza la compra a 38 pesos con 95 centésimos, a la venta 41 con 35.
3: El euro a 43 con 52, 48 con 31.
1: Peso argentino desde hace mucho tiempo 0.02 comprador, 0.20 vendedor.
3: Y el real 6 con 95 a la compra, 8 con 65 a la venta.
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1: Tenemos que irnos, Gabriel.
3: ¿Y sí? ¿Cómo está el tiempo?
1: 12 grados la temperatura, la máxima sigue siendo 13, 86% el índice de humedad y hay más visibilidad ahora, 6 kilómetros y medio.
3: Decime que va a pasar algo en la tarde, que va a haber un cambio.
1: Difícil, pero nuboso y cubierto, se mantiene la constante con periodos de algo nuboso, no muy prometedor que digamos.
3: Bueno, ojalá que pare de chispear. Gracias por habernos acompañado, se quedan ustedes con derechos exclusivos cuando son las 12 horas 59 minutos. Gracias, Mauro.
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12: Vemos a Vanegas, el número 3. Centro de Martínez. Arriba, Barrenuevo le quedó para Elías. ¡Gol! ¡Gol! Sin demorar y sin dudar, Tigre 1 Nacional 0 en Montevideo, si es que estaba habilitado.
13: Hey, rapidito. Arranca. Primero tenemos que tranquilizarnos. Es un equipo que se está en el bloque bajo. Empezamos a tirar pelotazo. Hacemos la tarea fácil. Hey, más tranquilo. Vamos armando el 3, lo armás. Vamos a poner un acuerdo. Bien, porque lo está armando vos y lo está armando él. Estamos dando una línea de 4.

0: Rami, Rami, el puntero viene arriba. Estos cuadrados tenés que agarrar a Agustín, más arriba o vas por afuera vos. Sí, pero cerrate en el momento justo, García.
1: Vamos a llegar con Russo, Nacho Russo. ¡Golazo! ¡Gol de Tigre, Ignacio Russo! Una definición magistral del hijo de Miguel. Tigre 2, Nacional 0. Centro de Garay, de frente viene el gol de Cabrera. ¡Gol! ¡Gol! De Tigre, tremendo remate de Elías Cabrera para liquidar el partido y quizás también la serie. Tigre 3, Nacional 0 en 44 en el segundo tiempo. Y es el final del partido en Montevideo, en el Parque Central. Goleó Tigre a Nacional 3-0.

0: Bueno, qué difícil, ¿eh? Qué noche complicadísima para Nacional, que terminó perdiendo, que terminó siendo goleado, que prácticamente hipotecó la posibilidad de avanzar en la Copa Sudamericana. Goles que llegaron en momentos estratégicos del juego, ¿no? Comienzo, final de la primera parte.
1: Al minuto y
0: poquito. Exacto, ya te marca, te condiciona el trámite. Te vas al vestuario intentando recomponer y en el instante final te hacen el segundo, vuelve el equipo con algún ajuste y te expulsan a un jugador nuevamente, es un hecho reiterado, y después el tercero ya sobre el final, una vez que le habían empezado a manejar la pelota, a controlar el trámite y a dominar absolutamente a un Nacional sin recursos, sin respuestas y en medio de una crisis deportiva donde la luz no asoma.
1: Lo raro... Y bueno, estamos hablando de resultados, ¿no? Porque también le pasa en el campeonato uruguayo, en el fútbol local, quiero decir. Lo raro es que Baba, que es un muy buen entrenador, no haya encontrado la fórmula para por lo menos marcar su idea.
0: Ahora, sí. ¿Baba solamente?
1: Bueno, Mario, 40 días hubo, ¿eh?
0: Bueno,
1: pero había posibilidad de sacar, de poner...
0: A Peirano, ¿qué se le cuestionaba? La falta de una idea consolidada. Jadson Viera le dio el título a Nacional en la definición con Peñarol. Pero, ¿por qué se fue? Porque nunca pudo afirmar la idea. Porque su equipo no jugaba como juegan los equipos que habitualmente ponen la cancha a Jadson Viera. Entonces, el problema parece más profundo. Parece que no es una cuestión solamente de entrenadores que no logran reflejar en la cancha su idea futbolística, es más estructural.
1: Claro.
0: A todos les pasa lo mismo.
1: Está muy bien y lo comparto. Ahora, en este caso hubo 40 días para sacar y traer y le permitieron sacar y traer.
0: Pero, José, antes, Jadson Viera tuvo toda una pretemporada para sacar, traer, preparar y tampoco pudo. Y el margen de tolerancia fue mínimo. Y tampoco pudo. O sea, acá hay un problema más de fondo. Lo tiene Nacional. También hay un hecho real, ¿no? Y ahí está la cuota aparte que corresponde a los dirigentes. Yo después hablaba con un muy buen amigo ayer y me decía, ¿viste lo que dijo Palma? O sea, Palma nos hablaba ayer de las posibilidades de Nacional de ganar la Copa Sudamericana.
1: Bueno, pero es una esperanza que...
0: Pero pará, José. Nacional primero tenía que jugar con Tigre. Segundo, venía a perder con Wander. Venía a empatar con Danubio. Viene de una inconsistencia futbolística que hace un equipo absolutamente inseguro, sin ninguna señal posible. ¿Y cómo te proyectás para ganar la Copa cuando vas a jugar una eliminatoria sin el mínimo matiz de funcionamiento que logre sostener una idea, una ilusión, y te lo demuestra la realidad? Te dispones a jugar un partido y te pasa por arriba un equipo medio de la Liga Argentina, te pasa por encima.
1: Lo que pasa es que yo me parece que no lo descontextualizaría todo lo de Palma, porque Palma lo que dijo es poder superar a Tigre, en función de eso que estás diciendo, un equipo medio de esta media tabla en

0: y Balbi sin pensar en Nacional. Después vino un tirón de oreja, los jugadores dijeron, no, a ver, todo este tipo de cosas no están buenas, los dirigentes que no nos vamos a pelear más, ni va. Todo una pérdida de tiempo, de energía, un desenfoque, o sea, todo mal, todo
1: claro,
0: mal.
1: Claro, pero si yo voy a lo deportivo, la traída de Arias, de momento, no sé para qué. No sé qué cambia que esté Arias o que esté Mejía.
0: Bueno.
1: La situación de los zagueros, incluso el costarricense que vino, no sé para qué.
0: Bueno, pero José, ponete a ver cómo jugó Cuate. El problema no es el costarricense, ¿no?
1: Bueno, pero tuviste 40 días para ver qué hacías con Coates y si podías tener otro.
0: Pero lo que pasa es que no tenés tampoco recursos para traer más de lo que trajiste. Porque ahí está la mentira que habitualmente nosotros no...
1: Pero ¿cómo un equipo como Nacional, no?
0: ¿Cuál es la figura que vino en este periodo de pase, un periodo abreviado?
1: El pibe Peñarol.
0: No. Bien, ¿y por qué viene Zuculini? ¿Por qué viene ese pibe?
1: Pero Zuculini lo echaron a los...
0: No, figura en cuanto a lo que ha rendido en lo poco que ha jugado. Jaime. Botija de Peñarol. Jaime. ¿Por qué viene ese chiquilín?
2: Una apuesta.
0: Claro, trajiste a un muchacho que en River no juega, que te lo prestan para que tenga minutos. Acá que es una liga satélite.
1: También va a dos partidos, chiquilín.
0: Y va a dos partidos, ¿no? Exactamente. Entonces, ¿qué te pinta eso? ¿La realidad?
1: Claro, pero yo lo que te pregunto es esto. ¿Por qué Nacional no puede tener un zaguero nacido y criado en Nacional?
0: Bueno, es el otro tema.
1: Para que juegue con 19, 20 años.
0: Pero ¿sabes qué pasa?
2: Tomás Viera.
0: Tuvo dos. Tomás Viera y Caliones. Se equivocaron un par de veces.
2: Afuera.
0: Se les cayó todo encima.
1: Pero ¿y esto se equivocan todos los días?
0: Bueno, y entonces hacéselo entender a la gente de Nacional, al hincha de Nacional.
1: Hay un entrenador que puede
0: pedir a Caliones. Sí, pero sostiene hasta donde sostiene. Después, se equivocaron, oportunidades le dieron, errores lógicos, naturales, en lugares de la cancha donde los errores habitualmente se pagan con goles y no hay margen de tolerancia o de entendimiento o de proyección. ¿Por qué estamos viendo lo que estamos viendo en el campeonato uruguayo? Equipos, es verdad, con una expectativa en un nivel muy inferior, pero con ideas mucho más prósperas que las que desarrollan los equipos grandes y con una estructura que les permite, en la medida que no existe, la locura que rodea a los equipos grandes, que es una locura, les permite proyectarse de manera sensata, mirando con una mirada relativamente larga. Entonces ahí tenés a Albion, a Deportivo Maldonado, con entrenadores no tan conocidos, que abrazan una idea, que la promueven, que la llevan adelante, que le abren margen a jugadores no tan notorios, algunos jóvenes, y que juegan bien, que juegan mucho más y mejor. Más allá de que la tabla los empareje, porque las posibilidades de los grandes en todos sentidos son mucho mayores, pero desde las sensaciones hacen cosas totalmente distintas. Capaz que podría ser una buena referencia. Capaz.
2: Los grandes, bueno, por el tema presión y la locura que decías, no lo pueden hacer. Yo me fijaba ayer también a Nacional y la verdad, el primer gol, bueno, es un error defensivo porque el cabezazo es al otro lado y el cabezazo del área es al lado opuesto donde solo recibió un jugador de Tigre. Pero después también se come cada gol de otro partido increíble que cuando no ligas nada, no ligas nada. Porque el gol de Russo es un golazo, pero de otro partido, justo la mete contra el palo ahí, y el tercero de Tigre es un golazo que también, no sé si va a ser otro así Tigre, pero igual, aún así, no importa, Nacional jugó mal, pero aún jugando mal, tampoco liga, entre comillas, que se le alineen los planetas como para que no reciba golazo de otro partido.
0: Bueno, a ver qué dijo Baba del partido, de lo que ocurrió en la cancha, de la victoria 3-0 de Tigre que condiciona totalmente la eliminatoria, enfocados en la revancha de la semana próxima.
3: ¿El gol tan tempranero desacomodó un poco los planes que vos tenías? ¿O?
4: Sí, porque es un equipo que es muy pragmático, que tiene esas dos líneas de cuatro bien, bien cerradas. Íbamos a facilitarle, si empezamos a jugar al frontal, le íbamos a facilitar. Quizás no estábamos ocupando los espacios debidos para que fluya, para tener línea de pase constantemente, un poco lo que venimos trabajando, insistiendo. Y obviamente, a ver, el gol rompe todas las tácticas, ¿no? Y bueno, un gol al principio, un gol al final, la expulsión al minuto, que si mal no recuerdo, creo que trastocó muchísimo, pero bueno, no se excusa. Tenemos que seguir trabajando para mejorar eso, porque bueno, siempre pregonamos eso, pero bueno, en un rival que es muy, muy práctico, un rival donde sabíamos que era muy fuerte en pelota quieta, lo demostró al minuto. Un rival que era bueno en las transiciones, lo demostró en el segundo gol, y bueno, caímos en eso, pero bueno. A seguir trabajando porque bueno, hay que cambiar la cara.

0: de aquí en más.
1: En 5 de los últimos 7 partidos de Nacional hubo expulsados.
0: Te diría que de 21 partidos por arriba, 6-7, o sea, un tercio es muchísimo, muchísimo. Después podemos indagar cómo se concretaron esas expulsiones, si roja directa, amarilla, los minutos más, pero sí, sí que preocupa y bueno, tenemos que trabajarlas, analizarlas por separado, porque no es justo poner todo en la misma bolsa, porque son situaciones diferentes, pero bueno, lo tangible de esto es que es mucho para este periodo. Algunos partidos lo pudimos subsanar con mucho tiempo, con hombre menos, porque hubiera un partido que lo pudimos ganar, inclusive dar vuelta, pero bueno, en el fútbol de hoy es mucha ventaja, ¿no? Sobre todo cuando queda mucho tiempo por delante y cuando resultados adversos. A ver, no es lo ideal que te pulsen un jugador cuando vas ganando, quizás, entre comillas, es un poco más fácil porque pasas un plan defensivo inmediatamente y no te altera tanto, pero cuando lo tenés que ir a buscar, te quedas sin fuerza para atacar, te desguarnas hacia atrás, entonces, bueno, es algo que tenemos que corregir, sin duda.
2: Te consulto puntualmente por dos hombres de experiencia que fuiste a buscar, en el caso de Zuculini y en el caso de Alexis Martín, que tuvieron errores en los últimos dos partidos. ¿Considerás que puntualmente debes tener una charla con ellos o no es necesario por la experiencia que tienen? Y bueno, ¿qué posibilidades ves de revertir la serie para la próxima semana?
0: No, hablamos con todos. Obviamente que internamente hablamos con todos, analizamos todo, les mostramos mejoras que pueden tener individual. Obviamente las colectivas también, y bueno, siempre lo hacemos, no por esta ocasión va a ser la excepción, pero siempre trabajamos para tratar de mejorarlo individualmente al jugador, ¿no?
3: Te quiero consultar, ¿qué quisiste buscar con el doble 9, pero con la falta de un jugador por la banda? En el primer tiempo fue por la izquierda y después entró Verón Lupi, que se fue más para el sector derecho.
0: Nos descantamos, porque bueno, creo que los minutos, sobre todo con Danubio, que tuvimos más llegada de más peligro, fue con doble 9. Armaron 4-1-3-2, que bueno, después se tuvo que descomponer. Después vino la expulsión y bueno, Pavel tiene esa versatilidad que puede jugar por banda o por el 9. Tratamos que bueno, a la hora de defender sea un volante por derecha y a la hora de atacarse un segunda punta, porque nos faltaba un jugador. Y bueno, faltando en un jugador por mucho tiempo por delante, creímos oportuno no desarmarlo porque estaban frescos. O sea, tanto él como Lupi estaban frescos. Los dos tienen esa versatilidad que pueden jugar por banda o por centro. Y bueno, tratamos de, a la hora de defenderse, un 4-4 con Maxi arriba, y a la hora de atacar, Maxi no quede tan solo.
4: Te quería preguntar por las variantes, esas tres que haces en el entretiempo.
0: Lo de Sebastián tuvo un problema en el gemelo. Veremos ahora el parte médico, pero fue por eso. Fue cambio por Rogel, y los otros, bueno, cambiaron doble 9 con diferentes características como Pavel en lugar de Maxi Silvera, y bueno, prácticamente un cambio con cambio por Lupi, que bueno, consideré que de repente cuando tiene característica, cuando se va a enfrentar a un bloque bajo, tiene ese uno contra uno, quizá Barcia por su característica necesita más espacio y seguramente no lo iba a tener. Primero por un equipo que era muy, muy práctico, con esas líneas bien cerradas, y ganando 2-0 de visitantes seguramente iba a ser más cerrado, fue lo que buscamos.
5: Bueno, ahí estaba Baba hablando de aspectos del juego, de intenciones no concretadas desde la estructura inicial. El equipo argentino era muy claro lo que hacía, ¿no? Se armaba 4-4 para esperarlo, dejaba al Piti Martínez y a Russo. Y le agarraba a Martínez y organizaba la fase de ataque, y le buscaron mucho por el lado de Ancheta y cruzaban centros, que Nacional no defendía bien. No lo defendía bien.
6: Absolutamente, y muy lento. Y en la mitad de la cancha tampoco, no agarran a nadie, ¿no?
7: Claro, y todo anunciado. Pero más allá de eso, Baba tenía razón. Digo, te comes un gol a los dos minutos y te cambia todo.
6: No, porque te quedan 90 minutos más.
7: Sí, pero ya con el argentino moviéndote la pelota, vos buscándolo y presionar, y Nacional que no corre bien, en el buen sentido.
6: Claro, pero hay una posibilidad que te hagan un gol a los dos minutos, o que sí, te hagan un gol antes.
7: Por un error defensivo, que el cabezazo va solo a un jugador que está solo.
6: Pero poder recomponer. Para mí el que cambia todo es Russo, ¿no?
7: Y cuando querés recomponer, lo decía Mario, final del primer tiempo, zapatazo de Russo, 2-0, anda al vestuario.
6: Bueno, pero
7: para y que... volvés, Zuculini, hombre experiente, jugó Copa Libertadores, se hace expulsar.
5: No, pero además de manera innecesaria, contra una banda, embiste al rival, una cosa totalmente innecesaria, comprometedora, recurrente. A Nacional le están echando jugadores casi todos los partidos. Y ahí hay un problema que lo tiene el Nacional y que lo tiene que atacar y corregir.
6: Pero mirá que yo digo, Mario Zuculini, pero vos hablamos de Coate. Vamos hasta Maxi Gómez también.
5: No, pero era el único que se volcaba la banda, que se mostraba, que intentaba algo. El único. el único. Después no elaboró nada Nacional en toda la noche. Nada, lo buscó con cambios, ajustó el técnico, reformuló, nada, no se veía por ningún lugar.
6: Eso sí, un respeto enorme a su gente. Había que estar ayer en el Gran Parque Central y ahí estaban.
7: Después, la verdad, analizando lo que decía José Carlos, verdad, o sea, un equipo está bien, necesita un entrenador, no sé, 2-3 meses hablen muchas veces de para generar una idea, pero 40 días como para mostrar algo diferente y no puede, por eso no se encuentra una explicación, porque Nacional tiene un buen plantel, tiene buenos jugadores, no son malos, tiene toda figura en cada uno de los puestos.
6: No, que avise.
5: Para acá,
7: sí, para acá. Pero bueno.
5: Después la realidad...
7: Va, pierde con Wander, empata con Danubio. No,
5: pero Jorge, la realidad te cachetea. Fue a la Copa Libertadores, al grupo más accesible, y quedó afuera. Un partido dura en la Sudamericana. Pero la realidad te pega unos golpes que
6: te pega un viandazo. Sí.
5: Te revuelca.
6: Y el otro grande que no tiene actividad.
5: Pero ni siquiera. Entonces te pones a ver. Digo, estamos mal. Y después nos ponemos demandantes y queremos. Tan lejos nos queda todo.
6: No, pero y aparte con un fútbol que todavía se suma a Realidad Selección. A un fútbol que hoy está parado por un conflicto entre Rentistas y Cerrito. Que no se sabe para dónde vamos, que no se sabe lo que vamos a hacer. Es terrible como estamos viviendo, ¿eh?
5: Bueno, ¿cómo sale Nacional de esto? A ver.
0: El equipo se brinda, el equipo entrena. Yo veo a los muchachos no solo de buen ánimo, sino aplicados a hacer las cosas, pero es lógico y es tangible que no lo podemos demostrar. Por una cosa o por otra, creo que no vale la pena redundar, porque no hay excusas. No se está transmitiendo en cancha, los resultados no acompañan. Hay un accidente, hay otro que no hacen cuesta abrir los partidos, pero bueno, te repito, no hay excusa de ello, así que bueno, aceptar el momento.
8: ¿Estás con fuerza como para seguir y revertir este mal momento de Nacional?
0: Primero no pongas cosas de mí que no las dije ni del equipo. El equipo obviamente está dolido por el resultado de hoy. Yo lo veo todos los días, el equipo está fuerte, está con ánimo, con ganas de revertir esto. Todos sabemos que no estamos haciendo ni se asoma lo que queremos hacer ni lo que queremos dar. Yo soy el responsable de ello, pero bueno, de la fuerza, no, el equipo lo veo todos los días, si no diría lo contrario. Yo lo veo todos los días, se brinda al máximo, entrena a morir, está de buen ánimo, bueno, no lo podemos capitalizar en el partido.
8: ¿Sentís que le estás llegando vos al jugador?
0: Y es lo esencial, tenemos buen feeling con los jugadores, te repito, se entregan al máximo todos los días, hacen o tratan de hacer lo que le pedimos, hay un vaivén permanente, están de acuerdo, les gusta la idea, van para adelante, pero obviamente eso lo tratan de hacer, a veces le sale, a veces no, y bueno, a veces la toma de decisión, sí, a mí me gusta dejar libre la toma de decisión, quizás se interpretó de esa manera, pero si ellos tratan de hacerlo con acierto, con errores, como lo tenemos todos, yo soy el primero de tener errores, pero siempre tratan de hacerlo desde el primer día, la verdad que en ese sentido, por eso un poco el dolor de esto, de decir, bueno, ves a un equipo que se entrega, ves a un equipo todos los días, que está dedicado, que no se pierde en entrenamiento, que son dedicados en todo sentido, a la hora de mejorar, a la hora de entrenar, a la hora de correr, a la hora de ir al gimnasio, a la hora de pedirte un análisis, es un equipo que está comprometido 100%, es fútbol, sabemos que estamos en el debe, sabemos que los resultados no se dan, somos los primeros, yo soy el primero porque soy el responsable, pero si tengo fuerza es justamente por los jugadores.
5: Bueno, ahí estaba la palabra de Jorge Bava. En minutos tenemos pactada una nota con uno de los dirigentes del Club Nacional de Fútbol para hablar de esta realidad, de este estado de situación. Después del partido, la gente de Tigre, que esperó prudentemente, de acuerdo a lo que el operativo de seguridad disponía, la salida del estadio, la gente de Tigre tomó ruta 1, iba con destino a Colonia y fueron emboscados por hinchas. No sé, o sea, será el Ministerio del Interior el que investigue para determinar si eran hinchas de Nacional o qué, pero gente en una moto que, bueno, de alguna manera atacó a los ómnibus, hubo disparos, hubo una persona herida habiendo recibido un roce de bala en uno de sus brazos, que fue atendida en la policlínica del Cerro, que permanece en nuestro país. Se quedó esta persona afectada, se quedó el presidente de Tigre también, están volviendo hoy. un desastre, ¿no? Ya hemos llegado a un límite absolutamente desproporcionado.
6: Se cuenta que, bueno, que fue en Ruta 1 y Camino Civils, que efectuaron al menos 10 tiros al ómnibus. Estaban dando un partido de fútbol.
5: Una locura.
6: Donde estaban hinchas de Tigre, y hubo un comunicado de Tigre frente a estos lamentables acontecimientos. La institución dispuso las acciones de contingencia correspondientes para garantizar la seguridad de sus socios. En las primeras horas de la mañana de hoy, la parcialidad que se trasladaba vía ómnibus arribó a Buenos Aires. Asimismo, el club informa que entre los heridos afectados por el hecho, el socio que requirió asistencia médica en el lugar fue trasladado a un hospital local. Luego de recibir el tratamiento correspondiente, permaneció hospedado en el hotel donde se alojó la delegación del club, acompañado en todo momento por dirigentes de la institución y en permanente contacto con el cuerpo médico que realizó el seguimiento de su evolución.
5: Bueno, una cosa de loco lo que pasó. Investigarán, todavía aparentemente no había nadie identificado, pero investigará el Ministerio del Interior y tomará las acciones correspondientes. Además, los astutos que hicieron esto seguramente no pensaron, primero, que es una aberración, una locura, y que pueden herir de gravedad, afortunadamente fue el mal menor, ¿no? O matar directamente a una persona. Pero que Nacional tiene que ir la semana que viene a jugar en Argentina.
6: Claro.
5: Nadie consideró nada.
6: Estás condenando a tus pares, ¿no?
5: Un disparo. Seguramente mucha de la gente que tenía pensado ir más allá del resultado deportivo, viendo este tipo de cosas, no se va a ir a comprar un problema gratuitamente. Y no estamos alentando ningún tipo de conducta revanchista. Simplemente que este tipo de cosas es caldo de cultivo para que otros que no piensan mucho actúen de manera similar. No tiene sentido, no tiene contrafuerte, ¿no? Y lamentablemente ocurrió ayer, una vez concluido este partido. Venimos hablando con un dirigente de Nacional. Más adelante, Parietti actualiza las novedades del fútbol local. ¿Vuelve? ¿No vuelve? Hay reunión en este momento de la directiva de la Mutual, evaluando lo hablado ayer con las autoridades de la seguridad en el deporte y una propuesta que le ha trasladado la AUF para resolver en esta jornada a ver qué harán. Si levantan el paro o no, si vuelve la actividad el próximo fin de semana con los 4 partidos pendientes.
7: Sí, si se levanta el paro, más adelante, no voy a dejarla picando. Pique. Ya tengo el cronograma de cómo se jugarían los partidos.
5: Viernes Torque Danubio.
7: Exactamente, sí. No quería decirlo, pero bueno, está.
6: A ver, deja, no la dejes.
7: Pero bueno, no, ya dejo picando. Sería viernes, sábado 2 partidos y el domingo 1. El viernes Torque Danubio a las 7 de la tarde, a las 3 de la tarde el sábado Central Cerro Largo y a las 6 Defensor Liverpool, y el domingo Cerro Racing en el Trópico.
5: ¿Hora?
7: A las 3 de la tarde.
5: Muy bien. Jorge Parietti con todas las novedades.
6: El relator
5: del Mundial, ¿no?
7: Ya se terminó.
5: ¿Informó?
7: Todo principio, tiro final.
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18: ¿Qué pasa? Oh, me dijeron que había partido y al final no hay nada. Yo me estoy preparando y todo, dice el santo cohete. ¿Qué pasa acá, técnico? A ver, no sé, yo le pregunto porque usted que nos dice todo lo que informa, sí, ya sé, pero ¿qué pasa? Ah, bueno, a ver qué pasa. A ver, arreglen porque yo no quiero perder el partido. Además, ¿por qué no avisaron antes y por qué se suspende el partido? Si yo no veo que haya lluvia acá.
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0: Bueno, Uruguay va definiendo el tema selección, el tema de entrenador. Diego Forlán se hará cargo de la sub-20 y también dirigirá los amistosos de la selección mayor. Todo esto después de la reunión mantenida en Nueva York con Alonso, con H.
1: Ya es el entrenador.
0: Bueno, no lo ha formalizado aún la AUF, pero va a empezar a trabajar el 3 de agosto. Están los Juegos Odesur, pero no los va a dirigir, tomando en cuenta que hay cierta incompatibilidad de fechas con los amistosos que Uruguay tiene previsto para la próxima fecha FIFA, donde estará enfrentando a Japón y a Corea, y ahí sí Forlán estará a cargo de la selección uruguaya. Pero el panorama es este.
1: El 3 de agosto comienza a trabajar, pero va sí a estar a cargo entonces de la 20 por lo que viene y de los partidos amistosos de la selección hasta marzo por lo menos,
0: y ¿no? Después dirigirán el sudamericano a Uruguay, que será en enero y que aún no tiene fecha sede asignada.
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0: Bueno, Nacional nos ocupó en el arranque del programa y tenemos la oportunidad de hablar con uno de los dirigentes tricolores para profundizar en este estado de situación que lo tiene a Nacional buscando soluciones deportivas, primero que nada, ¿no? Amaro Carlos Nadal, bienvenido. ¿Cómo andás, Amaro? Un placer, muy amable por el tiempo y por la buena disposición al diálogo.
3: Bueno, ¿cómo estás por ahí?
0: Bien, muy bien.
1: Bien, bien, bien. ¿Cómo andás vos?
3: Y yo estoy acá en el interior, ahora en el campo, con un día muy feo, pero bueno, es lo que toca. El invierno es medio por ahí.
1: Ajá, ¿y llovió?
3: Sí, ha llovido, sí. En realidad se precisaba el agua, así que no nos podemos quejar.
1: Ah, bueno, claro. qué bueno que eso venga así. ¿Y qué pensás ahora de haber llegado al fútbol para ser dirigente con lo bien que jugabas?
3: ¿Qué pensó de qué?
1: Y bueno, si es cómodo o incómodo, si te dan más ganas de irte para el campo.
3: No, de ninguna manera. Yo acepté el reto y bueno, estamos tratando de poner un granito de arena en lo posible. Creo que el haber jugado me da otra visión a veces de las cosas y nada, digo, estamos intentando que Nacional salga de este momento deportivo que está viviendo.
0: ¿Dónde encuentran así a primera medida, realizando un análisis rápido, los motivos para entender este momento?
3: No, yo creo que es multicausal, hay muchas cosas, ¿no? Nacional es una institución muy grande que juega bajo mucha presión y no sé, es otro resultado deportivo. Mira, yo siempre digo lo mismo, ¿no? Porque lo viví así. El fútbol es un estado de ánimo. El partido es un estado de ánimo, porque muchas veces vos estás jugando un partido, vas perdiendo 2-0, te están matando a pelotazo, descontás, haces un gol, se forman unos caos terribles adelante, cuando querés acordar estás 2-2 y a veces ganás ese partido. Y los actores son los mismos. Entonces digo, Nacional le están pasando cosas que sí llaman la atención, que esté que le hagan tantos goles, como ayer, que fíjate que un minuto y medio y sigamos perdiendo, una cosa que primer acento que le tiran nos meten un gol. Es realmente complicado. Entonces ese estado de ánimo es difícil de sobrellevarlo o ponerlo de menos. Hay como una energía negativa que se está complicando.
0: Se entiende, pero no sé, desde lo tangible, desde lo concreto, a la hora de aplicar soluciones prontas, inmediatas, ¿cómo se sale? ¿Qué ajuste habría que hacer?
3: Lo que pasa es que si fuera tan sencillo ya se hubieran tomado, digo, o los directivos, los mismos jugadores. Yo creo que esto es el fútbol es un deporte maravilloso, porque es un deporte impredecible, es muy cambiante. Entonces digo, lo que hay que tener a veces es un poco de serenidad y un poco más de tranquilidad. Lo único que yo respeto es la hinchada, que la hinchada tiene todo el derecho de decir lo que quiera y está bien, toda la vida fue igual. ¿Se entiende? Digo, pero los que están llevando adelante el club, el puesto que sea, como jugador, como entrenador, como directivo, tienen que tener otra mirada. Y de estos momentos difíciles que yo he vivido muchos, pero muchos, y Nacional ha vivido muchos también, se sale de una sola manera, que no es un eslogan, y es trabajando más. Es trabajando más, haciendo más, haciendo más. Los jugadores tienen que ser, me da culpa decir, bueno, no, individualmente, ¿no? Por lo menos yo lo hacía así, aunque a pesar de que es un juego colectivo, tiene mucho que ver la individualidad. Pero decir, bueno, yo estoy jugando, ¿dónde estoy fallando? ¿Qué me pasó anoche, por ejemplo? No sé, llegué tarde, no salí a marcar, tiré mal los centros, no sé. Ese tipo. Entonces, si vos tenés que ser, detectar eso, ser consciente y trabajar eso. Pero si vos seguís haciendo lo mismo, los resultados no son parecidos. Entonces, hay que trabajar más. No, no quiere decir, no quiero que se malinterprete, porque no estoy diciendo que el cuerpo técnico no trabaje o que los jugadores no entrenen. Digo que de las crisis, cuando son más profundas, se sale trabajando más. Es la verdad. Claro. No alcanza con hacer entrenar normalmente como pasa siempre. Tenés que hacer algo, tenés que hacer un poco más para decir, bueno, yo más no doy, por lo menos, digo, no, que venga otro, que juegue otro, digo, pero se entiende lo que quiero decir.
1: Sí, no, está claro.
3: Y después te digo, porque sobre todo esto lo aprendí cuando estaba en Europa, que yo era de las personas que cuando viajábamos mucho, entonces 8 horas de viaje, no, uno venía, pa, y que esa meta que me picó mal, y el gol que erré, porque te pasa, viste, pa, qué gol erré, no sé, no la vi venir, o me picó. Hasta que un día vino el capitán del Sevilla y me dijo, uruguayo, vení un poquito, ¿por qué pasa lo mismo todos los viajes? Y bueno, le digo, porque si yo hubiera parado mejor esa pelota, no sé qué podía más. Me dice, no, ya está, ya fue. Me dice, pensar en el partido de las 48 horas, jugamos vuelta y tratar de hacer un gol y no sé qué. Y entonces, ahí me di cuenta que la realidad es que uno, cuando llega el momento, cada partido es una oportunidad. Y esa oportunidad hay que vaciarse, no hay que dejarla pasar. Que fue un poco lo que se le dijo, o por lo menos en lo particular, le dije yo a los jugadores que son muy jóvenes, que cuando fuimos ahora a los Céspedes a hablar, de que no perdieran la oportunidad que hoy tenían, que es estar en Nacional. Porque seguramente muchos de ellos, si esto sigue así, finalizado el contrato, capaz que no sigue. Sería una pena, digo, que cuiden eso.
1: Claro, vos sabés que Amaro, Carlos Nadal, yo, y vos como directivo, pero con esta trayectoria que tenés en el fútbol, lo que me llama la atención es que hubo 40 días, ¿no?, para reformular, para ver, para laburar, que es lo que vos estás exigiendo, y no se ve nada.
3: Sí, pero una cosa es trabajar, entrenar, y otra cosa son los campeonatos, ¿no? Cuando vos empezás a jugar, y a Nacional se le han dado increíblemente situaciones de juego insólitas y en contra, y le echan jugadores, toma goles. Entonces, digo, se complejiza mucho, ¿no? Yo estuve fui a Perú con Nacional y no soy de ir mucho a los partidos, no me gusta, no me hacen muy bien, prefiero verlos por televisión, los veo mejor. Pero digo, fui a Perú y la verdad es que el partido que perdimos con Universitario allá fue una cosa increíble. Digo, terminamos perdiendo un partido, teníamos que haber ganado, pero con toda tranquilidad. Y bueno, viste, ¿y por qué nos están pasando esas cosas? Y no paró ahí, siguió. Y estamos en una situación compleja, digo, pero que hay mucho por delante. Yo entiendo a ustedes los periodistas que tienen que analizar el juego y cómo salió Nacional y fulanito y menganito y no sé qué, pero si lo mirás del otro lado, hay mucho por delante. Nacional tiene buen plantel, tiene buenos entrenadores, los directivos creo que están haciendo lo que se puede, eso que se dice por ahí que es normal, que se pelean y que uno dice una cosa y el otro. Yo, la directiva, la verdad que hay discusiones y hay enfrentamientos, y yo he sido uno de los que he manifestado que no estoy a favor de cómo se hacían las contrataciones, pero de ahí a que sean un caos la directiva, no es verdad.
4: Exacto, tal cual. Y bueno, eso está bueno transmitirlo, Amaro. Quería, porque me quedó eso puntual, que bueno, nos comentaste recién que fueron a los Céspedes, hablar con el plantel, el cuerpo técnico, pero también ayer sacamos a Antonio Palma y decía eso, que fueron en un avión y lo recibieron muy bien el plantel. ¿Cómo los viste vos, siendo exjugador? ¿Cómo viste el plantel? ¿Cómo viste a Baba? ¿Cómo lo recibieron? ¿Qué pudieron charlar con ellos?
3: Y yo los vi muy bien, ¿qué querés que te diga? Me da la impresión de que los jugadores son conscientes de que no han logrado, porque lo dijo el capitán, lo dijo Coates, que no han logrado lo que querían y están intentando por todos los medios y las cosas no están saliendo. Entonces, claro, digo, bueno, hay que seguir intentándolo, pero es un poco lo que yo te digo, tienen que hacer algo un poquito más, digo, no quiere decir que sea poco, no se malinterprete, pero sí. Con una cosa, te digo, yo me acuerdo que yo me le quejaba a Gesto cuando entrenábamos con él en la selección y siempre me decía, no doy más, profe, estoy por morir. Bueno, cuando se está por morir, haga un poquito más, porque ese poquito es el que lo va a entrenar, y la verdad es que tienes razón. Entonces siempre ese poquito te va adelantando, ¿se entiende?
1: Es verdad, ¿eh?
3: Entonces me decía, no, hermano, además, yo me desmayé 3 veces entrenando con él, porque tomaba mate, viste, y no desayunaba, sí. Y él me decía, usted porque un canario animal, toma mate, puede comer, no sé qué, y él se daba cuenta, me dice, no, pero ya se le va a pasar, es que se quedó sin el cerebro, se quedó sin oxígeno, pero un minuto, está, y era verdad, pero más de una vez quedé abrazado a un árbol ahí en el Rubel, pero así me iba entrenando cada vez más. Y lo entendía yo, y yo creo que esto, sobre todo cuando hay problemas, ¿viste? O cuando va abierto el cole, todo sale bien, bueno, de repente decís, está bárbaro.
1: No se ve nada, pero, no se ve lo negativo.
0: Ahora,
3: pero,
0: Maro...
3: Claro, pero cuando vos tenés una cosa que no te sale nada, aparte es como una coraza para ti, una defensa, una autodefensa, decir, bueno, yo, mano, estoy haciendo todo lo que puedo.
0: Pero, Amaro, esto no viene de ahora. Esto es recurrente. Ha pasado con todos los... Estábamos hablando. Nacional hizo una pretemporada. Se divulgaban imágenes. Los jugadores capaz que hasta recuperaron algunas formas que habían quedado un poco olvidadas, vinculadas con pretemporadas anteriores de super exigencia, de máxima dedicación. Y en la cancha no se vio nada. O sea, yo no sé si es un tema de negociar el esfuerzo. Me parece que hay algo más ahí que no está calzando adecuadamente.
3: Pero claro, porque es emocional, es un tema de, como yo te digo, anímico. Es un estado de ánimo el fútbol. Entonces, ¿qué pasa? De la adversidad, hay gente joven, mucha gente joven, y bueno, y otros que no son tan jóvenes, pero hace poco están en el club. Si vos te pones a pensar, Nacional, es un club que los jugadores que tienen... No todos hace tiempo están juntos. Hay una base, sí, pero han venido muchos jugadores, se han ido muchos jugadores. Y ese es uno de los temas que Nacional tiene que resolver. Uh-huh. Nacional tiene que hacer un plantel X y mantenerse con ese plantel. No puede tener 30 profesionales, van 5 y vienen 5. Y ya viste que algún directivo ha dicho, y con razón, de que estamos pagando indemnizaciones, jugadores sí. Que no están. Entonces digo... Para mí hay que sincerarse y darle confianza a los jugadores y al entrenador. Sí, bueno, esto es lo que tenemos, vamos a sacarlo adelante. Y si no salimos campeones, bueno, pero no podemos... Porque si no te asegura eso. Porque si no, como yo me han entrevistado un par de veces, bueno, nos tendríamos que ir todos. Los jugadores, los entrenadores, los directivos, hay gente, el hincha dice que se vayan todos. Bueno, pero entonces hay que llamar a elecciones nuevas, hay que hacer todo nuevo, traer plata al club que tiene bastantes problemas. Y no es posible. Entonces hay que sincerarse y decir, esto es lo que tiene Nacional hoy. Y con esto tenemos que salir adelante, hacer lo mejor posible.
0: Sí.
3: Pero hay que dar la cara, hay que no hay, si no sería sencillísimo. Traigan jugadores. ¿Cómo que traigan jugadores? ¿Más jugadores de lo que se han traído?
0: ¿Y dónde se encuentra el punto justo? Porque también viene la demanda ante este tipo de situaciones, ¿dónde se establece, no? Pongan a los chiquilines, claro, pero claro. Ponés a los chiquilines, después los chiquilines con la inestabilidad propia de la edad y los desafíos enormes que asumen son irregulares, lógicamente irregulares, y la gente no tolera la irregularidad.
3: Bueno, pero
0: pasó con el golero Suárez, pasó con Calione, pasó con Tomás Viera.
3: No, o sea, bueno, pero lo que pasa es que el puesto de golero es otra cosa.
0: Bueno, pero pasó con Calione, pasó con Viera, pasó con Vice.
3: No, pero son jugadores que están allí, y son tremendos jugadores, de buena van a funcionar. Está claro que no puedes pedirle a todos los juveniles que saquen las castañas del fuego ellos solos, pero son jugadores que vienen de abajo de Nacional. Cuando jugaron muy bien, terminaron siendo figuras en el campeonato. Bueno, ahora se trajeron unos jugadores experientes, para mí, bien traídos, de jugadores que son experientes, que tienen trayectoria. Yo lo que no estaba de acuerdo es en la manera que se estaba contratando a Nacional. Se lo dije a la directiva, lo manifesté siempre, porque no comparto eso. Yo, para mí, los clubes tienen que ser ordenados y cada cual tiene que cumplir su función. Para eso hay un entrenador y hay un secretario deportivo, un gerente deportivo, como le quieran llamar. O le tenés que dar un plazo, decir, bueno, ¿qué querés? Hacer los directivos, hacer el esfuerzo, lo que te están pidiendo dentro de lo posible, son los que tienen que hacer los contratos, está todo bien. Pero se tienen que responsabilizar el entrenador y de lo que se trae. Y si no funciona bien, y los tenés que sacar, no hay vuelta. Pero dejarle un margen, ¿no? No, dejarle un margen de tiempo, de trabajo, porque el fútbol es complejo y no puede, y aparte que si no, siempre viene un entrenador y está con los jugadores que trajo el anterior y sacan y ponen y pagan indemnizaciones. Y no es solución eso, si no ya estaríamos campeones del mundo nacional, con todo el técnico que ha cambiado y los jugadores que ha traído.
0: ¿No hay un tema más estructural de fútbol uruguayo, todo que nos cuesta ver, entender, que dónde estamos parados, lo lejos también, que estamos?
3: Bueno, pero a ver, yo voy a hacer un recuerdo de un amigo y de un gran entrenador y de un extraordinario jugador de fútbol, Hugo de León. Uh-huh. Hugo de León en Nacional un día dijo, estamos 3 goles abajo de Brasil, de los brasileros. Y era verdad. Y bueno, porque estamos 3 goles abajo. Y dijo como diciendo, vamos a ir, pero no es tan sencillo. Y desgraciadamente Uruguay, ya lo viste, el fútbol uruguayo se va muy, es multicausal todo, pero no es tan sencillo. Ni siquiera nos fue bien con la selección, que son jugadores que los traen todos de afuera, que normalmente son bastante exitosos en sus clubes, y tampoco nos fue bien. Bueno, pero fue por otro motivo, fue porque estaban todos sin jugar y lesionados. Bueno, pero digo, el fútbol uruguayo ha bajado mucho y ha quedado con una historia muy pesada, que leo que le pasa a Nacional, que tiene una semejante hinchada enorme, gente que acostumbrada a ganar, y que hoy es difícil mantener esos niveles de deportivos de aceptación, digamos, de tenerlos contentos a todos. Está complicado porque se ha emparejado mucho también. Mira lo que está pasando con la SAD acá en Uruguay. Gente, equipos que estaban por allá abajo y hoy te están peleando los campeonatos.
0: Sí, pero ahí hay líneas de acción y hay...
3: Sí, pero las líneas de acción de esos clubes son tienen sin que se ofenda a nadie, no, sí, tienen casi hinchadas.
0: Perfecto, ¿sí? Eso está clarísimo. Entonces, ahora,
3: claro, perdés 3 partidos y hay 4 que te dicen, fulano, pero Nacional no, Nacional tiene un...
0: Está claro, pero ahora, Nacional también debería interpelarse la gente de Nacional, porque ese grado de intolerancia, más allá de la condición de grande, de la necesidad de ganar, todo entendible. Ahora, nadie sostiene un proyecto, ahí por lo menos hay una idea de juego sostenida. En Nacional trajo a Jadson Viera. ¿Cómo jugaba Jadson Viera en Boston River? De una manera muy clara. Su equipo convencía, su equipo entusiasmaba, su equipo compitió internacionalmente y lo hizo muy bien. Fue a Nacional y nunca pudo jugar como promueve Jadson Viera. Nunca pudo jugar.
3: Porque se equivocó.
0: Pero se equivocó Jadson Viera o lo absorbió ese ambiente que se termina volviendo contra el propio Nacional.
3: No, pero ¿sabe por qué se equivocó? Se equivocó porque no tenía los jugadores para jugar a lo que él quería jugar. Tenía jugadores de 1.95 que calzan 46 y con un bruto juego aéreo, y quería salir jugando en el área chica. Jugadores que tienen problemas de traslado, obviamente, porque son grandísimos.
0: Bueno, pero entonces el problema ya es más estructural, porque Nacional lo trajo allá en Sombiera con ese plantel armado y no para que él armara el plantel.
3: Bueno, pero entonces tenían que haberse dado cuenta que los jugadores que él tenía no podían hacer jugar así. El clásico que perdió en el Parque Central, quería salir jugando si no se podía, no tenía los jugadores adecuados.
0: Bueno, de todas formas, el título que gana lo gana presionando a Peñarol y asfixiándolo
3: allá, porque en el estadio de Peñarol,
0: sí,
3: claro, pero cuando tuvo que salir a jugar acá en el estadio tuyo, que Peñarol estaba metido allá atrás y después Peñarol se dio cuenta, lo vino a apretar arriba, nos sacaba la pelota en el área chica y lo mismo que le pasó a Peñarol allá le pasó a Nacional.
0: Pero todo también batado, porque ahí, ¿por qué lo gana? Lo gana porque pone a Évere, y después Évere porque no está Nacional, entonces toda una cadena.
3: No, pero lo de Évere tampoco es tan así, no era tan sencillo. Évere, había un tema de dinero en el medio, estaba metido este equipo de Colonia,
1: Plaza
3: Colonia, no es tan sencillo que Nacional no quiso poner la plata para él.
0: Lo que pasa que ahí también vienen, lógico, ¿sí? con el diario del lunes de Amaro, pero Nacional no hizo el esfuerzo por Évere, porque lo que pedía Plaza de Mar, pero hace el esfuerzo por Silvera. y no le resulta.
3: No, estoy de acuerdo, pero bueno, si estoy de acuerdo que se podía haber hecho algún esfuerzo más, no sé, yo nunca estuve en las negociaciones, no sé ni qué plata era, pero vamos a ser conscientes que Everett tampoco era titular, ¿no?
0: Entró bueno, en las finales fue decisivo, tanto en el estadio de Peñarol como en el de Nacional.
3: Sí, y a partir de un golazo que dio el triunfo, digo, se le podía haber dado ese premio, pero digo, no sé, digo, es muy difícil hablar de un jugador, no contrataron a fulano, digo, es mucho más estructural para mí. Nacional tiene que mirar más a largo plazo, mirar sus inferiores, subir más gente, ordenar más al club, porque la gente te dice, ¿por qué dejaron ir a Millán? Nadie quería dejar ir a Millán, pero lo tuvimos que dejar ir porque se pesaba el dinero, era una plata muy grande. ¿Y por qué pasa eso? Por eso yo digo que hay que ser sincero, pasa eso porque Nacional está debiendo dinero. Entonces, cuando vos debes, no sos dueño de tu vida.
0: Está clarísimo. La necesidad es enemiga de...
3: No es que sea un desastre Nacional, porque demasiado bien lleva su cuenta y su deuda. Pero aparte, otra cosa, no le pagan.
0: Eso es real.
3: Plata para cobrar.
0: Pero también hay situaciones que el propio Nacional apuesta, que pueden salir o no, pero Nacional le está pagando parte del sueldo a Otero, aún. Entonces ese tipo de cosas,
3: esas cosas son inadmisibles, eso está claro, pero eso pasó y en su momento habrá sido la mejor opción. Pero por eso yo te digo que si vos traes lo que yo más de nada me cuestioné, si vos tenés tus dos mejores fichas del club y no juegan, algo está mal.
1: Claro, por las que invertiste más.
3: ¿Entiendes?
1: Y ahora cómo haces, Amaro, cómo haces para buscarle solución a esta situación. ¿Por dónde vas?
3: Hay que remarla, yo creo que hay que organizar, hay que ordenar el club, hay que dejarse traer jugadores por al voleo, hay que apoyar al plantel que tenemos, pero apoyarlo de verdad, apoyar al entrenador, y yo creo que es un tema de tiempo, que tal, no nos han ido bien las cosas, pero yo estoy convencido que esto va a cambiar.
1: Ah, vos te estás diciendo apoyar al entrenador, ahí te escuché bien, o sea...
3: quiero apoyar al entrenador y a los jugadores, porque no vamos a traer a Guardiola a nosotros. No vamos a traer a Guardiola. ¿Para qué quiere? ¿Voy a sacar al entrenador para qué? ¿Para qué? ¿Por un cambio de energía? No, yo el otro día tuve... Los jugadores lo quieren a Baba, están bien con él. Lo que pasa es que no están saliendo las cosas, esa es una realidad. Los jugadores tienen que ser conscientes de eso. En este momento los que tienen que sacar la castaña de fuego son los jugadores. Hay que hacerles cambiar esa energía, que se sientan más fuertes, mejor, lo que son jugadores de Nacional, de primera división. Bueno, nadie puede decir que Nacional no tiene buen plantel. Nadie puede decirlo. Me parece que no. Que no han rendido en su forma y medida, bueno, lo saben los jugadores. Pero eso no es para siempre. Porque digo, yo qué sé, digo, un tipo, un goleador de Pedernido, estos tipos que hacen goles, bueno, de repente pasa una etapa mala, no hace goles, pero vos sabés que en algún momento va a hacer goles, porque toda la vida los hizo, tiene un promedio. Entonces digo, no va, yo no creo, sinceramente, y cuidado que falta mucho, todavía, vamos a ver cuánto tiene.
0: Tampoco
3: en la situación que queremos, eso está claro. Uh-huh. Nacional está en una situación compleja, delicada, deportivamente, que la tiene que sí o sí cambiar, pero puede cambiar con un par de resultados.
0: Ahí está el resumen. Amaro, agradecido por el tiempo, por este intercambio, que creo que en la medida que se cambian ideas es cuando se generan cosas saludables. Muy amable, como siempre, se aprecia.
3: Les mando un abrazo. Acuérdense siempre que es fútbol, y que hay gente que lo ejecuta, que tiene familia, que tiene todo, que hay que respetarlo, que no es tan sencillo. Por eso digo que el fútbol es maravilloso, porque una pelota pega en el palo y esta pega en el palo y sale afuera, y eso vale un campeonato, y te hacen un gol al minuto de juego, ¿a vos te parece? Entonces vos decís, ¿cómo puede pasar? Y pasa, es fútbol, ¿viste? Les mando un abrazo.
0: Muy amable.
1: Gracias,
0: muy amable.
1: Amaro Carlos, nada, qué jugador.

0: 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No son previsibles.
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8: La señora Pellegrini era el presidente de ese momento del INTA, me hace firmar un autógrafo. Entonces yo le firmo con simpatía para la nena. Era. La señora leía las escrituras y te decía cómo eras como persona. Tu escritura, vos te decías si vos eras un buen tipo, si estaba para la joda. Y me salió todo mal. Paco me dice, no, nos tenemos que ir. Entonces, no, Paco, pará. Hacemos una cosa, si yo le hago 20 goles, usted me paga lo que dice Casar. Si yo le hago menos, usted ponga la cifra ahora. Si yo en la Lazio hacía 12 goles, en el Inter tenía que ser de 20 para arriba. Resulta que firmamos, entonces el tipo me abrazó, dijo, muy bien, muy bien. Yo no vi la cifra que puso el presidente. Entonces cuando van pasando los partidos no jugaba, estaba en el banco, o en la tribuna, porque eran 6 extranjeros que jugaban 3. Hasta que el Inter sigue perdiendo, entró yo y entró Cita, empezó a tirar de todos lados, ¡bumba! Iba 15, faltaban como 6 partidos y que no me lesione, pateaba del córner al arco.
9: Llegó a 18.
8: Pasó los 22 y Paco después me mandó el contrato. Ponerle que era de Paco pedía 10, el otro me daba 2. Entonces así salió el contrato. Si no, no salía.
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0: Bueno, volvió Valverde, ¿eh?
1: Yo no quiero ir en contra del programa, pero dejen de poner esta música. Se terminó el Mundial. Hoy nos vamos al Mundial.
0: Estamos
1: al Mundial.
0: Con derivaciones aún del
2: a
0: Mundial.
2: A ver, escuchá.
0: ¿Mañana qué tenés?
1: Mañana tenemos un buen asado que se está organizando. Ya hay como 13 confirmados. El último fue Señoranz.
0: Entonces no voy.
1: No. Tenemos un buen asado de despedida del Mundial con todo el equipo, así que bueno, vamos a pasar un lindo momento.
0: Vamos a contar una cortita antes de escuchar a Valverde. Dale. Hoy, en un grupo de la gente que participa en el Mundial, armaron una lista con las personas que, anotándose, aseguraban la concurrencia.
1: Sí, para la carne y la cantidad de comida, todo.
0: Los tres que integramos el equipo del Mundial, pero siendo parte de la radio, nos anotamos juntos. Entonces, en la lista se colocó Jorge P., JCADR, sí. Y Mario B.
1: Mario Bardanca fue el que puso a los tres.
0: Y pasan 5 minutos y en el lugar posterior.
2: Mauro no está.
0: Ponen. No, Mauro no trabajó en el Mundial con nosotros. Ponen. Parietti ponen.
1: Después de que Bardanca había puesto a los tres integrantes, incluyéndome, yo voy abajo y pongo Parietti. Otro más. A lo que Mario Bardanca pone, pero JP. Jorge P., sos vos, Parietti, la puta madre.
0: Oh, no, eso
2: te escapó.
1: Perdón. Bueno.
2: No está en la Sport,
1: Está bien. Bueno, eso pasó a la confusión. No me di cuenta y me anoté yo dos veces.
0: Deberías empezar a darte cuenta.
1: Ahí saltó José Carlos con otro mensaje que no voy a declarar.
0: Bueno, vamos a escuchar a Federico Valverde y hablamos antes de que vengan las noticias con Pérez Berrueta. Esto dijo Valverde volviendo a entrenarse en el Real Madrid.
3: Muy feliz de estar otro año acá, en el mejor club del mundo, donde uno siempre soñó cuando era niño. Y bueno, poder cumplir un cumpleaños acá con mis compañeros, con todo el grupo. La verdad que es algo muy lindo, emocionante. Obviamente voy a intentar saludar a mi familia también, darle unos besos a mis hijos, a mi mujer. Y bueno, y volver acá para seguir aprontando toda la temporada. Deseando poder aprender de él, intentar escuchar cada consejo que me brinde, sacarle el mayor fruto posible a cada segundo minuto entrenamiento que me toque compartir con él y con su cuerpo técnico. Voy a intentar aprender a crecer como persona, como futbolista. Creo que él es una persona especial para que yo pueda sacarle muchas cosas y aprender. Y bueno, y ojalá sea la temporada linda. Mucha emoción, mucho honor. Siempre que viene alguien por la calle o dentro de mi círculo, en casa, siempre que me dicen eso, la verdad que te llena de orgullo, te llena de emoción. Piensa todo lo que uno fue pasando, cosas bonitas, cosas malas. Y bueno, hoy llegó el momento de poder ser capitán, el primero. Aprendí demasiado de todos los compañeros que han sido capitán acá. Siempre me han brindado una ayuda increíble. Y bueno, como voy a sacar también todo ese fruto para crecer con el cuerpo técnico, también crecí mucho con esos jugadores que me tocó compartir muchos años en el vestuario, como Dani, Sergio, Tony, Luca Vázquez. No me voy a cansar de nombrarlos. Son jugadores que me han ayudado mucho para crecer como persona, como capitán, como jugador. Y bueno, y este es el primer año que voy a intentar disfrutarlo y brindar el máximo de mi esfuerzo, no solamente para dentro del campo, sino afuera, para que todos los compañeros se sientan cómodos. Queremos, no solo yo, sino todo el equipo, lo que más desea es levantar títulos este año y que la gente del Madrid, los madridistas, estén felices y puedan disfrutar de un año lleno de títulos y que estén orgullosos de nosotros.
0: Bueno, Valverde, Federico Valverde, en la vuelta a Real Madrid, hay que ver cómo se acomoda el Madrid, ¿no? Porque él no terminó bien la temporada pasada, ausente en algún partido, tras el incidente con Tchouaméni, y bueno, deberá recuperar la confianza personal y sobre todo el ida y vuelta con la gente.
2: Me parece que eso se va acomodando en función de que el Madrid lo quiere y él quiere al Madrid, ¿no?
0: Sí, pero pasaron cosas, claramente. Bueno, vamos a ir a la pausa. Tras la misma, hay mucho material que les recomendamos. Tenemos ahí un ¿cómo te gusta el recreo? Un espacio de recreo con la pluma de Ezequiel Fernández Murs. Un texto dedicado a Scaloni.
2: Y antes viene para ponernos en situación.
0: No, ya estamos con Pérez Berrueta.
2: El enorme Gustavo Pérez Berrueta.
0: Tenemos nota con...
2: Un grande, de verdad.
0: Con una representante...
2: No importa el dinero.
0: No importa, José. Con una representante uruguaya que ganó una medalla en los Juegos Sudamericanos, Bueno, Bocha. Ya, sí, pero ya vamos. Y con la lectura de Fernández Mur. Ya venimos y viene Pérez Barrueta.
4: Nuevo. Y yo sigo acá, dejándome la vida por el bombo.
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3: El ministro del Interior, Carlos Negro, encabeza desde hoy temprano una reunión de comando ampliado en la sede de la Guardia Republicana sobre la avenida José Pedro Varela de Montevideo. La jornada comenzó temprano, como decíamos, a las 9 de la mañana con una reunión preparatoria del comando policial. También antes del mediodía se estaba desarrollando ya la instancia ampliada encabezada por el propio ministro. Distintos asuntos a tratar, por ejemplo, el aumento de los homicidios que crecieron un 6.6% el primer semestre del año, con Montevideo y Canelones concentrando el incremento. En cuestión de minutos, seguramente tendremos declaraciones del secretario de Estado luego de esta importante reunión. Un operativo antidrogas en el barrio Peñarol terminó aquí en la capital, terminó con 7 personas detenidas, la incautación de drogas, armas, dinero y también hasta un ejemplar de mono capuchino. El animal quedó bajo el amparo del Ministerio de Ambiente. La operación policial en cuestión se realizó en las últimas horas, implicó la realización de 5 allanamientos simultáneos en distintos puntos del barrio como resultado de tareas de inteligencia orientadas a desarticular puntos de venta de estupefacientes e identificar a sus responsables. Se realizaron 7 detenciones, se ubicó a 2 personas que se encontraban requeridas por la justicia incluso. Durante los procedimientos se incautó más de 2 kilos de sustancia vegetal, además de sustancia amarillenta distribuida en múltiples envoltorios, utensilios con restos de droga, una balanza de precisión. Asimismo fueron incautadas 2 armas de fuego, más de 100 cartuchos de distintos calibres, una camioneta, 47.000 pesos uruguayos, $6.540, 10 teléfonos celulares, 2 drones, también un DVR y diversas joyas, se indicó desde el Ministerio del Interior. Y también, como decíamos, incautó una especie de mono capuchino, un ejemplar de mono capuchino hembra. Se lo incautó, luego se dispuso el traslado al Parque Lecoq para recibir atención veterinaria y una evaluación de su estado de salud. Va a ser reubicado este ejemplar en el Parque Taliche del departamento de Flores. Estados Unidos no ha terminado con Irán, advirtió el presidente Donald Trump 2 semanas después de la renovación de las hostilidades en Oriente Medio, que amenazan también con extenderse al Mar Rojo tras la 10ª noche consecutiva de bombardeos. En tanto, la presión sobre la economía global aumenta cuando se recrudece el conflicto. Irán impone un cerco en el estratégico Estrecho de Hormuz. En tanto, los ciudadanos iraníes, en su mayoría persas, piden más represalias contra Washington.
4: En cualquier caso, están destruyendo nuestro país ahora mismo y no podemos quedarnos de brazos cruzados y permitir que destruyan la infraestructura que tenemos mientras no hacemos nada.
5: En respuesta a estos ataques, debemos tomar represalias contra sus bases e incluso contra las instalaciones de los países que los apoyan y han puesto su territorio a disposición de Estados Unidos, y responder con aún mayor contundencia para crear un efecto disuasorio.
3: El tiempo está fresco, cielo cubierto con lloviznas, 11 grados 3 décimas la temperatura, 92% el índice de humedad. 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El señor Mauro Imbriaco en la puesta al aire. Ahora continúa Derechos Exclusivos en la tarde periodística de Radio Uruguay. José, en instantes mucho más para hablar de fútbol, ¿no?
6: Gracias, mi querido Gustavo. No te quiero yo, te quiere la gente.
3: Yo te quiero a vos. Gracias.
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0: Volvemos en una hora.
7: Soy Laura Canoura.

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2: Bueno, muy bien, tenemos actividad internacional hoy con un montón de partidos, ¿no? Hoy juega el DIM con Vasco da Gama, Curitiba con Palmeiras, Lanús Cienciano, Cristal con Bragantino, Inter con Cruzeiro, Flamengo con Chapecoense, San Pablo con Paranaense, dentro de la múltiple...
3: No está de Arrascaeta todavía, ¿no?
2: Sí, ya al menos volvió a entrenarse con normalidad.
3: Pero hoy no está...
2: En la convocatoria creo que está... Creo que está así.
3: No lo vi de titular, me llamó la atención.
2: Bueno, era el banco, pero en la convocatoria estaba. Flamengo juega con Chapecoense desde la hora 21:30 en la jornada de hoy. Reunión de la Mutual, sus autoridades analizando. Lo hablado ayer en primera instancia con el ministro del Interior, en reunión en la que también participó gente de la AUF, y evaluando una propuesta de la Asociación Uruguaya de Fútbol. ¿Para qué? Para tener garantías en aspectos vinculados con la seguridad y destrabar el conflicto que tiene detenido al fútbol uruguayo, recordando que, bueno, en caso de encontrar una solución, recordemos, el fútbol vuelve el viernes y se jugarán entre viernes y domingo los 4 partidos pendientes vinculados con la fecha número 6 del torneo intermedio. Habló Scotti al final de las reuniones de ayer en AUF, en el Ministerio del Interior. El presidente de la Mutual, Diego Scotti, dijo:
4: no, la reunión fue positiva, como fue positiva también la reunión que tuvimos en AUF. Hoy recibimos una propuesta de AUF también previa a esta reunión, la cual vamos a analizar mañana y bueno, vamos a trasladar en directiva también lo conversado hoy. Creo que se esclarecieron varias cosas también de los operativos y de lo que sucedió. Obviamente que hay que ser muy, muy cautos, hay un proceso también judicial abierto donde están siendo a declarar muchos actores y bueno, y a partir de esto que les comento veremos cómo seguimos.
5: Surgió información en la jornada de hoy que Jean Martínez, el futbolista de Rentistas, estuvo involucrado en los hechos que resultaron, bueno, como desmanes a la salida del partido entre Rentistas y Cerrito, lógicamente contra los hinchas de Cerrito. ¿Es así que estuvo el futbolista de Rentistas involucrado en las riñas y las peleas que se originaron en el complejo Rentistas?
4: Yo creo que hay que ser muy cuidadoso con tu pregunta y con cosas que se están afirmando sin saber la realidad de las cosas. Por eso hay un proceso judicial abierto y a veces se están dando cosas por sentadas que hay que ver si son así o no. Si el futbolista hoy fue a declarar, nos comunicamos con él y bueno, hay imágenes, el futbolista dio su declaración y con el correr de las horas van a quedar todos los puntos claros. Por eso creo que hay que ser muy responsables, por eso nosotros también no queríamos salir a la opinión pública y también queremos seguir con cierta cautela hasta que no se tenga claridad con este hecho puntual. Y yendo a hechos de violencia en el fútbol, también transmitir que se vienen sucediendo los mismos y estamos muy, muy preocupados porque bueno, se siguen aconteciendo y muy seguidos uno tras otro, ¿no?
6: ¿Ustedes tienen como instancia?

0: instancia que decide, por ejemplo, respecto a los paros, las asambleas de la mutual. ¿Va a haber una asamblea después de toda esta información? ¿Cuándo sería? ¿Cómo se va a manejar el tema para tomar o no una decisión por el paro que hoy está rigiendo?
1: No, primero vamos a analizar un poco lo que fueron estas reuniones y esta propuesta que tenemos de parte de AUF. A partir de ahí estamos analizando hacer una propuesta como hacemos siempre con una reunión con delegados, capitanes, y si el tema requiere una asamblea, lo vamos a hacer como en general lo hacemos ante situaciones que lo ameritan.
2: ¿Se habló sobre los protocolos? Porque uno ve, y usted lo marcaba recién, se suceden hechos de violencia. ¿Hay protocolos cuando ese tipo de hechos suceden? ¿Hoy se habló de revisarlos, de aplicar nuevos protocolos?
1: Sí, sí, se habló de lo que hay hoy, y bueno, y ver cómo mejorarlos, cómo capacitar a la gente también que está dentro de estos protocolos, que algo que creo que es muy importante. Y bueno, y insistir sobre lo que se está haciendo, creo que eso es clave, porque ahí aparecen ciertos errores desde la planificación que bueno, cada paso que se da de no cumplirse y respetarse, obviamente puede abrir a que el lío que se pueda haber disuadido antes se complejice, que es lo que ha sucedido en alguna otra situación. Y en esta en particular parece que hay también un poco
3: de
1: eso.
3: ¿Se puede decir que volver el fútbol, más allá de que está en proceso el tema judicial, lo que vos afirmaste, falta recabar todavía información y muchas reuniones, ¿se puede decir que va a volver el fútbol este fin de semana?
1: No, hasta no evaluar y tener alguna reunión más, por lo menos nosotros sostenemos la medida, no tenemos hoy, veremos si lo tenemos mañana como para levantar la medida, ¿no?
4: Bueno, abrimos este espacio para compartir una muy buena noticia, porque hace pocos días el deporte uruguayo tuvo la satisfacción de haber coronado tanto esfuerzo con una medalla que se obtuvo en los segundos Juegos para Sudamericanos que tuvieron lugar en Valle du Par, en Colombia, donde Uruguay, a través de la participación de Romina Benítez, logró medalla de plata en bochas. En este caso, después de haber derrotado a una ecuatoriana, también vino posteriormente el cruce con una brasileña y finalmente la presentación ante la chilena Reyes fue lo que determinó con una amplia imposición el subirse al podio y nada menos que obtener la medalla de plata por parte de Romina Benítez. Estamos con Romina y estamos también con Sebastián Fernández, que es secretario general de la Federación y un hombre vinculado al deporte desde hace muchísimo tiempo, entre otras actividades. Romina, ¿cómo te va? Un placer, bienvenida. Gracias por atendernos.
5: Gracias.
4: Bueno, un placer hablar contigo. ¿Cómo andás, Sebastián? Un gusto, bienvenido.
6: Hola, buenas tardes. Un abrazo grande para ustedes y otro grande para Romina también.
7: Bueno, Romina, para nosotros, antes que nada, sos un ejemplo, en función de tomar el deporte de esta manera, de desarrollarlo como lo desarrollás. Esto, boccia, creo que se le llama, ¿no? Que es
5: como boccia.
7: Ahí va. Es un deporte básicamente de precisión y de estrategia que me imagino lo que te exige, ¿no? Para tirar esa bocha, justamente, cerquita de la bola blanca, de la más chiquita. Qué lindo juego, cuánta precisión, cuánta concentración, ¿no?
5: Sí.
4: ¿Cómo fue la experiencia? ¿Cómo viviste esta participación, Romina, el viaje, justamente las rivales que tuviste que enfrentar? ¿Cómo fue?
5: Fácil, pero no pude, pero bueno.
4: No, pero tú obtuviste la plata, por favor. Fue una recompensa enorme.
7: Hacer un podio, mamá mía.
4: Totalmente. Sebastián,
6: bueno, sí.
4: ¿Cuánto de preparación hay? ¿Cuánto de dedicación para entender este tipo de... No se resume solamente el tema de la medalla, pero para que primero Romina asuma este desafío de competir a nivel sudamericano y después... justamente para prosperar en una experiencia de este tipo.
6: Buenas tardes, sí. Sospecho que Romina se quedó con ganas de traerse la de oro por el comentario que acaba de hacer.
5: Sí,
6: Romina, te quedaste con ganas de traerte la de oro.
5: Sí.
7: Ah, pues está bueno.
5: Pero
7: también.
5: No pude, pero bueno.
6: Pero te trajiste la de
5: la mancha. Claro. La mancha.
4: Claro, bueno, habrá revancha, claro que sí.
6: El año pasado estuvimos en Chile también, en los Juegos para Juveniles de Chile, que fue un viaje con muchos incidentes. Tuvimos una competidora que se accidentó, Brisa, que tuvo un pequeño accidente, y bueno, eso nos complicó bastante, sobre todo en lo emocional, porque fue un impacto previo a la competencia.
4: Claro.
6: Y Romy tenía también chance de hacer un buen torneo, pero son muy amigas con Brisa. Y bueno, y competir en el estrés que genera una competencia, y además con la angustia de una compañera que estuvo hospitalizada, en fin, que por suerte está todo bien, no pudo desplegar su potencialidad. Entonces bien. Creo que en aquel momento, no sé, Romy, si me equivoco, nos volvimos sabiendo que teníamos que esperar una revancha. Y creo que la revancha llegó ahora con Valledupar, ¿no,
7: Romina? Sí. Sí, Romina, yo te quería consultar, porque viste que uno agarra un deporte, el otro, actividades. ¿Cómo te nace esto de salir a la bocha, de querer jugar? ¿Cómo empezaste? ¿Por qué?
5: Con la Rubel.
4: Ah, en la escuela Rubel, claro. Ahí fue que se inició el...
7: Bien. Ah, mirá qué bien, mirá qué
4: bien. Bien, ahí se planteó como punto de partida el vínculo con el deporte, con esta modalidad deportiva. A nivel de federación, Sebastián, ¿cómo trabajan? ¿Cómo?
6: Bueno. Sí.
4: Eso. Básicamente, ¿cuál es la dedicación, la inversión en esfuerzo, en proyección para generar este tipo de retornos?
6: Bueno, en la bocha en Uruguay hace mucho tiempo que está funcionando como deporte, pero a nivel federativo es de reciente llegada. Comenzó la federación a trabajar comenzó hace unos 3-4 años aproximadamente de forma sostenida, con un hándicap en contra, que es un deporte todavía poco conocido en muchos entornos y que requiere además una inversión en tiempo y en recursos, que si bien no son muchos recursos, cuando los recursos son escasos, también se quedan más lejos las posibilidades. Claro. Entonces, nosotros a nivel de la federación, lo que nos parecía muy importante, después que hubo una reforma en el Comité Paralímpico en el año 2018, que las federaciones conforman el comité, antes no eran federaciones, sino eran asociaciones e inclusive personas físicas, eso se cambió por suerte. Bueno, las federaciones comenzaron a trabajar. Al principio se armó una comisión de bocha, que conformada por algunos compañeros y algunas compañeras asociados al deporte, y en la nueva dimensión estatutaria de la federación se va a incorporar el deporte bocha como una parte del deporte de la bocha en general, dentro de lo que es la visión estatutaria. Y eso nos deja como un deporte oficializado a nivel institucional. Estamos trabajando con una comisión dentro de lo que es bocha, y es una comisión con muchos satélites. Hay un equipo de trabajo muy fuerte, con muchos profesores y profesoras de educación física que están trabajando mucho en lo que es la formación de arbitraje, y también en lo que tiene que ver con la dimensión de gestión de los eventos, y ahí se viene trabajando a nivel de Intendencia de Montevideo y Secretaría Nacional de Deporte con lo que son la organización de los torneos, que siempre tratamos de hacer 3 o 4 torneos a nivel nacional durante el año. Claro. Y participar de los Juegos Nacionales también, de los Juegos Paradeportivos Nacionales organizados por la Secretaría Nacional de Deporte. De esa manera complementamos y trabajamos, digamos, un poco utilizando la estructura de la federación y lo que tiene que ver con los insumos materiales, espacio físico que tienen las instituciones que les mencioné.
4: Bien.
6: Y después los profes que están trabajando hoy en el plantel, tenemos dos profesores, que Luis Martínez, que no pudo estar en la entrevista, le avisamos que es el técnico de Romina. Luis Martínez se ocupa hoy por hoy de lo que son las categorías lanzadoras. Dentro de la bocha está BC1 y BC2 y BC4. Romina es categoría BC2. Y Luigi entrena BC1, BC2 y BC4.
4: La diferenciación, simplemente como ilustración entre categorías.
6: Y ahí está. Y después, ya te contesto eso, Mario. Bien. Y la otra categoría es BC3, que ahí está Sebastián Pereira, que son los que lanzan con rampa. Bien. Y la categoría se define así. BC3 son jugadores con parálisis cerebral o que no tengan parálisis cerebral, que tengan una distrofia muscular, una múltiple amputación, por ejemplo, o alguna lesión alta,
4: bien,
6: medular alta, que no pueden lanzar la bocha ni con la mano ni con los pies y utilizar una rampa, con una, además con un operador u operadora de rampa, ¿sí? Eso es de la categoría BC3. Y la categoría BC2 y BC1 está reservada para personas con parálisis cerebral. La BC1 necesita un apoyo de asistente para manipular la bocha o para manipular la silla. La BC2 no necesita asistente, que es el caso de Romina, o sea, juegan y lanzan autónomamente. Y la BC4 son para personas que no tienen parálisis cerebral, pero no compiten con personas con parálisis cerebral. ¿Me explico ahí? Como,
7: sí,
6: porque está. Es un deporte que nace para personas con parálisis cerebral y después se va ampliando y se va abriendo el cupo a otro tipo de discapacidades. Y ahí se arman estas clasificaciones que son clases deportivas.
7: Claro, ¿sí? claro. Porque la bocha, como vos lo estás diciendo, ¿no? Nace con personas con parálisis cerebral, pero después se amplía, yo creo, a discapacidades motrices, ¿no? Un poco severas. Quizás, ¿no?
6: Sí,
7: pero,
6: sí.
7: Pero ¿qué? ¿Cuánto se debe apreciar, ver en evoluciones personales, ¿no? De quienes pueden tener alguna complicación, pero por ahí tienen mayor capacidad que uno de superarse.
6: Bueno, ahí Romy está trabajando muchísimo y Romina, por ejemplo, ha venido entrenando una vez a la semana, ¿no? O sea, esa frecuencia de, ¿no, Romy? La frecuencia deportiva, y vos tenés capacidad para entrenar más veces, por ejemplo, ¿no?
5: Sí.
6: O sea, no es que el deportista no esté ni que no pueda, sino que a veces no tenemos la infraestructura, que esto implica el espacio, el tiempo también de los técnicos para poder trabajar, o bien el tiempo de algún compañero o compañera que ayuda a entrenar. Eso muchas veces implica traslados para las personas que tienen movilidad reducida, entonces también el tema de la movilidad, de llegar de la organización familiar, la organización de los servicios para trasladarse, también implican algunas trabas a veces que hay que vencer. Y hoy por hoy, Romina está entrenando en APRI, que es una institución que está en el Prado, histórica, que viene desarrollando también la bocha hace muchos años, y es el lugar donde ella tiene el anclaje. Y ahora va a empezar a entrenar también en la plaza, en el Polideportivo Amelia Sanjurjo, en el municipio G. Que eso va a ser los jueves, ¿no, Romina? Los jueves, ahí está.
4: Bien, bueno, o sea que está todo planteado, estructurado para que se vaya expandiendo claramente. Una pregunta muy elemental, Sebastián, a ver si logramos ilustración plena. Más allá de la descripción muy, muy amplia, fina, precisa que nos hiciste, en relación al desarrollo en las distintas categorías, si tomamos en cuanto a reglamento de competencia, la referencia de la bocha tradicional, ¿qué diferencia básica hay como para que la gente que escucha lo entienda?
6: Tiene algunas diferencias. Está buena la pregunta porque a veces suena parecido, pero podrían ser como hasta deportes distintos en cuanto a la estructura del reglamento. Y de quienes pueden o no pueden participar. La bocha convencional, por ejemplo, ahí tiene distintas modalidades, inclusive está dentro de también lo que es la petanca, las pruebas de precisión, o sea, como distintas categorías que tiene que ver con por ejemplo, las canchas tienen un tipo de piso que antes se hacía con un piso de conchas trituradas y con una arenilla especial, ahora se utilizan unas canchas especiales, pero que también es un tipo de cancha que no es la misma cancha que la cancha de bocha.
4: Claro.
6: La cancha de bocha, por ejemplo, tiene una medida estándar de 12,50 metros por 6 de ancho. Eso ya nos cambia la diferencia espacial en lo que es la cancha tradicional de la bocha, o lo que es la bocha. Dentro de la cancha de bocha, o sea, en lo que es deporte paralímpico, los jugadores y las jugadoras tienen digamos, lugares, casilleros donde ocupan esos lugares, y no pueden cambiarse de lugar, o sea, tienen un punto fijo.
4: Bien.
6: Y ese punto fijo donde juegan, que es en un extremo de la cancha, es un rectángulo de 2,5 metros por 1 de ancho. Ahí se pueden mover, pero no pueden cambiarse de casillero ni pueden salirse de ese casillero.
7: Ah, mira.
6: Tienen un punto fijo. Y lo otro, por ejemplo, hay una zona que es la zona de la B, Romy, ¿sí? Estamos de acuerdo, la zona de la B, que dentro de esa zona la blanca no puede quedar nunca dentro de esa zona, tiene que siempre quedar por delante de esa zona, ¿sí? Después, la lógica...
7: Claro, la blanca es, ¿sí?, la bocha a la que vos tenés que llegar con las rojas o azules, ¿no?
6: Exactamente, yo no expliqué eso. Hay un equipo, Romy, por ejemplo, juega con las rojas y yo juego con las azules.
7: Ahí va.
6: ¿Sí? Si Romy juega con las rojas, ¿quién lanza la blanca, Romy?
5: Yo.
6: Vos, ahí va. Sale, siempre rojo sale, es como el mano.
7: Como si fueran las blancas en el ajedrez.
6: Ahí, sí, exactamente. Sale Romina con la blanca... es una bocha de igual tamaño, de igual peso que el resto de las bochas, lanza su primer bocha blanca y después Romy lanzás una para...
5: con la blanca.
7: Bien,
6: para Romy, bien. La blanca. Exactamente. Y siempre va a intentar lanzar que quede su camino lo más cerca posible, su bocha roja lo más cerca posible a la blanca, y va a intentar dificultar mi ángulo de entrada a la blanca.
7: ¿Sí?
6: Claro. Entonces, por eso es un juego que también implica precisión y estrategia, porque claro, no es avanzar solamente a rimar, sino tratar de entorpecer mi lugar, mi ángulo de entrada al ataque a la blanca.
7: Che, Romy, qué difícil que es, ¿eh? Porque tenés que ver cómo hacer, imagino, cómo lo haces. Con muchas ganas, me imagino.
5: La cabeza, obviamente.
4: Claro, exactamente. Exactamente. Hay mucha elaboración, mucha estrategia, mucho plan de juego. Qué interesante. Nos has dado, Sebastián, una ilustración muy amplia, muy didáctica. En cuanto a actividad, a competencia, ¿cómo siguen?
6: Bueno, nosotros el otro día lo poníamos en un grupo que tenemos con los compañeros y las compañeras que viajaron a Valledupar. Nosotros, como en este caso, como miembros de la federación, nos quedamos en Montevideo haciendo todo lo que es el apoyo logístico y administrativo, pero que dándole prioridad a que viajaran los técnicos y los deportistas, sobre todo. Pero en ese grupo que ya les ponía, cuando después que todos mandaron los mensajes de cierre del proceso, les puse: muchachos, muchachas, la próxima parada es Lima 2027, así que hay que ponerse a entrenar para Lima 2027. Que eso va a ser un Panamericano que se hace cada 4 años y se hace generalmente el año antes de los Juegos Paralímpicos. Entonces, bueno, la próxima parada internacional fuerte va a ser el Panamericano. Uh-huh. Vamos a trabajar para intentar también calificar con cupos para esa instancia. Eso generalmente depende también de los cupos que tenga el Comité Paralímpico Uruguayo. Porque todo lo que son los eventos para panamericanos y paralímpicos son de orden del Comité Paralímpico, y todo lo que sean competencias deportivas solamente de bocha es la federación ahí la que juega, ¿sí? Entonces, sí, como sí. El para panamericano son varios deportes, vamos a ir con dentro de lo que es la delegación del Comité Paralímpico, y nosotros a nivel local vamos a estar haciendo ahora en agosto y en septiembre también 2 torneos más a nivel menor, digamos, más masivo, donde este año hicimos algunos cambios, porque por buscar la masividad del deporte, Romy, a ver si estamos de acuerdo, hacemos partidos muy cortos, ¿correcto, Romy?
5: Sí.
6: Los partidos son a 4 sets cuando se juegan en parejas o individuales, o a 6 sets. O algo, o por grupo se juega 6 sets. Nosotros los jugamos todos a 2 sets para uh-huh. tratar de que todos pudieran jugar.
4: Está bueno.
6: Y eso nos quita, digamos, dimensión del juego real, y cuando un competidor o una competidora sale un torneo, por ejemplo, Argentina, que ahora en agosto estamos preparando una ida de los técnicos, de algunos técnicos y árbitros para hacer la práctica ya de arbitraje y organización, va a ser en Almirante Brown en el próximo mes, uh-huh. No llegamos a llevar competidores por un tema de la dificultad con el tema del traslado y los tiempos para coordinar eso. La verdad, ahí nos quedó corta la sábana y nos quedó corto el calendario. Nos enteramos muy sobre el pucho, la escupida, como se dice vulgarmente, muy pronto, digamos, nos avisaron de la confirmación del torneo y no nos dio para gestionar la locomoción, que siempre lleva tiempo. Y bueno, lo que definimos fue que participaran un núcleo de los profes que después vienen a trabajar acá, entonces se van a ir a perfeccionar para luego volcar al ámbito local. Estos cambios que estamos haciendo es llevarlo más al plano deportivo, competitivo, sin perder la dimensión recreativa y de inclusión, pero que las personas que juegan acá en Uruguay puedan jugar Romy como se juega en un torneo internacional, ¿correcto?
7: ¿Qué te parece, Romy?
6: ¿Qué pensás, Romy?
5: Sí, sí.
7: Claro, claro. Bueno, pero se te nota muy motivada, querida. Romy, vos fuiste charrúa de...
5: Sí.
7: Premio charrúa ganaste hace, no sé, 1 o 2 años, ¿no?
4: 2 años, ¿no?
5: 23.
7: Ah, exactamente.
4: Bueno, ¿cuánto? Y estás con mamá ahí, ¿no? Con Paola, que te está acompañando, ¿no?
5: Sí.
4: Bueno, un gran saludo para ella, por supuesto, con el reconocimiento, también al acompañamiento, a esa condición de estar siempre, que tanto contribuye en el desarrollo integral de los deportistas, y en este caso con tanta dedicación como es este justamente el caso de Romina. Sebastián, un placer escucharte, la manera en que nos guiaste llevando la nota, espectacular, y a la orden desde este espacio para difundir todo cuanto merezca la pena, porque sinceramente está muy bueno generar estos espacios de difusión y que sigan, o sea, que siga nutriéndose el calendario, que siga habiendo competencia, que siga creciendo, desarrollándose el deporte, y bueno, las medallas pueden venir o no, pero en la medida que todo se haga de manera tan metódica, seguramente vendrán muchas más medallas. Muchas gracias a ustedes.
6: Totalmente a ustedes, agradecidos. Yo ayer, ¿me puedo tomar un minuto?
4: ¿Cómo no? Nomás, claro que Mario, sí.
6: No, que ayer le decía a una de las cosas que hablábamos con Paola, y a través de Paola, que lo conversamos también con Romina, pero sobre todo con Paola, y esto lo quiero destacar, no porque sí, sino porque tiene sentido y hace sentido a por qué estamos ahora conversando, que ustedes son un equipo también de periodistas que siempre están como con una postura muy positiva y muy abierta a darle trascendencia y darle visibilidad al trabajo de mucha gente que si no es por estos espacios es muy difícil comunicar que hay gente trabajando, que hay familias como mucha gente luchando la día a día, sosteniendo las motivaciones de sus integrantes, sobre todo los más chicos y las más chicas, y que cuando esos integrantes tienen los medios y somos capaces de ponerle algún medio, no solamente de comunicación, sino de desarrollo, tienen resultados muy importantes. Y subrayo esto, el año pasado, el 23, Romina tuvo el charrúa porque ella ganó una medalla de oro también en Colombia.
4: Claro.
6: O sea, no fue gratuito ni claro, fue por una cuestión de lástima, sino porque ella se ganó un lugar, porque entrenó con su equipo técnico, la lucharon con apoyo también del Comité Paralímpico, y bueno, y logró estar en ese lugar y nos logró regalar una medalla de oro. Y esta vez por eso se quedó con las ganas también de traerse una medalla de oro, porque Romy se fue a Colombia la primera vez y trajo una medalla y quería volver con una medalla de oro. Pero bueno, agradecerles la nota, el tiempo, y destacar también el esfuerzo que hacen las familias para sostener. Y ojalá desde la federación, que ayer lo hablábamos con la mamá también de Romy, podamos estar a la altura del nivel de respuesta que requiere un trabajo de serio y de planificación para adelante, para que más gente que de repente no encuentra lugares donde poder socializar, expresarse y desarrollar también desde lo cognitivo, no solamente lo motriz, pero también viajar implica desarrollar otras capacidades de autosostén, de autonomía, de vencer miedo, ¿sí, Romy?
5: Sí.
6: Sí, de vernos en otros lugares, exactamente, de vernos en otros lugares, desafiando situaciones que nos interpelan, y bueno, eso también hace a la parte humana, y el deporte si no está orientado a la parte humana y al proceso de trabajo, queda solamente en el rendimiento, y ahí es donde nos mareamos a veces.
7: Claro, pero mucho amor es lo que se ve, y mucho poder de superación, que ya quisiéramos todos.
4: Estamos muy agradecidos a ambos. Romina, un saludo grande, felicitaciones también para tu familia, el reconocimiento, y especialmente en tu caso, Sebastián, bueno, alguien vinculado al deporte desde hace tanto tiempo, siempre construyendo, también con actividades anexas. Recuerdo tu, no sé, la etapa, ¿cuánto duró en el Parque de la Diversidad, donde tanto generaste, ¿no?
6: 10 años ahí estuvimos trabajando.
4: ¿Qué lo tiró?
6: 10 años. Sí. Hasta enero de este año cambié de trabajo.
4: ¡Qué bárbaro!
6: Pero estamos trabajando en otras yerbas, pero trabajando también en temas de convivencia.
4: Aportando. Está buenísimo, está buenísimo en derramar en la gente cosas positivas, y en el caso del deporte, ¿no? Ese sentido competitivo, pero también integrador, mirando a la comunidad por sobre todas las cosas. Un abrazo, agradecido, y a las órdenes desde acá, muy amables.
6: Muchísimas gracias a ustedes.
4: Con
6: un beso
4: gusto
6: grande, Romy.
5: Muchas gracias.
4: Chao, Romina. Romina Benítez, medallista. La paradeportista uruguaya que ganó en Colombia la medalla de plata, y Sebastián Fernández, el secretario federal general de la Federación. Pausa y volvemos.

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11: Yo siempre he pensado que todos los futbolistas del mundo de pequeños se hicieron futbolistas por el contacto del balón, no por otra cosa. Luego hay muchas otras cosas importantísimas, pero la fundamental es que todos se hicieron futbolistas porque un día en la calle, en cualquier sitio, le dieron patadas a un balonista. Y creo que tenemos el deber de que esto nunca olvidarlo. Los jugadores juegan por eso, por este. Y he intentado esto siempre. Yo cuando jugaba en el barrio, jugaba y quería el balón y atacar. Y cuando me robaban el balón, lo tenían otros, a mí me molestaba. Yo en esto sí que soy muy egoísta, el balón lo quiero para mí. Eso sí que, si el contrario lo tiene, yo no te espero, yo te lo voy a quitar. Que sepas que te lo voy a quitar.
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12: Bueno, novedades de la reunión de la Mutual Uruguaya de Futbolistas Profesionales. Por ahora
13: sigue el fútbol parado. No se levanta el paro. No llegaron, digamos, no sé si llamarlo acuerdo.
12: Están
13: ¿no?
12: evaluando una posible solución, pero aparte, sí. El tema es que hay un proceso. Que lo que elabore la directiva tiene que pasar...
14: Por asamblea.
12: No por asamblea. Por reunión con los delegados representantes de cada club de los planteles. Después, en última instancia, si llega a ser necesario, se deriva, derraman una asamblea en el colectivo de los jugadores, pero por lo pronto, repito, está lo que gestione la directiva y lo que apruebe o no la representación que los clubes tienen con la participación de sus capitanes como delegados.
13: Sí, y lo que me dicen, la reunión no llegó a buen puerto como para levantar el paro, así que hoy no se va a levantar el fútbol uruguayo.
12: Bien, vamos a escuchar a Verón Lupi después de lo que fue el 0-3 de Nacional ayer.
14: No me gustó, mira, Verón Lupi.
12: A mí no me gustó Nacional, José. Verón Lupi entró en un panorama oscurísimo, digo, pobre Verón Lupi.
15: Sí, obviamente es un momento, no sé si se puede decir acá, pero de mierda. La verdad que hay un montón de cosas que no están saliendo mal, un montón de cosas que estamos haciendo mal, y las que estamos haciendo bien no nos llegan a alcanzar para revertir la situación todavía.
16: No, obviamente es dura porque buscábamos competir y poder hacer fuerte de local y salió todo al revés. Si yo creyera que no podemos salir de un momento difícil, no estaría acá, agarraría el bolso y me iría. Y la realidad es que me parece que en los momentos difíciles es donde tenemos que laburar, mostrar de qué estamos hechos, y como estaba diciendo recién, si tiramos la toalla obviamente no vamos a salir, y la única chance que tenemos es seguir laburando y dando la cara.
17: ¿Está cerrada la serie para ustedes?
16: No, porque todavía faltan 90 minutos, entonces va a estar cerrada el día que es el momento de terminar el partido allá en Argentina.
12: palabra de Verón Lupi. Vamos arriba y vamos a escuchar ahora a Francisco Calvo, el zaguero costarricense de Nacional, que terminado el partido habló desde un lugar crítico, pero también desde el entendimiento de que no le encuentran la vuelta. Y ahí se paró, desde ahí partió para exponer un estado de situación donde y Nacional ahora no juega el fin de semana, pase lo que pase, se levante o no el
18: paro. Claro, porque si se levanta el paro tampoco juega por los cuatro partidos.
12: Pero va a tener que ir a jugar en qué condiciones a Buenos Aires. A jugar primero con una eliminatoria prácticamente hipotecada. Solamente se puede sostener porque Nacional, la chapa es Nacional.
18: Ah, pero 3-0, ¿cómo lo
12: da? Desde lo deportivo es inviable pensar que este cuadro, en esta condición, en este momento, pueda revertir esta situación. En fin, esto dijo Calvo.
19: Muy, muy complicado. A ver, es difícil hablar ahora, pero la verdad que nos vamos con un sinsabor enorme. No estamos con la... no nos salen las cosas, no están saliendo las cosas, lo estamos intentando, estamos trabajando. Es difícil de explicar, pedir una disculpa a la afición, que siempre nos viene, nos alientan. Y nada, yo creo que este club tiene que volver a retomar la grandeza que tiene. No, yo creo que, a ver, como te digo, se viene trabajando con una idea, no nos está saliendo, pero somos nosotros responsables. Yo creo que en la cancha, pues yo creo que Jorge lo hace muy bien, planifica muy bien los partidos, pero nosotros en la cancha tal vez estamos tomando otras decisiones que tenemos que autocriticarnos, vernos a un espejo, y nada, hacer autocrítica.
20: Se va a dejar de ganar y a mí me gustaría que la gente siga pensando lo mismo. Es un buen tipo que se sentó ahí dando lo mejor que tenía y nada más, no mucho más que eso. O que cada vez que me vean me saluden, mira, ya está, no que me ignoren. Que el entrenador entienda que los que juegan son los futbolistas, que los futbolistas son los que les van a hacer ganar el partido, no hay duda, no van a ganar por lo que él plantea, seguro que no, pero eso lo firmo donde sea, y que el entrenador gana o pierde porque tenga buenos futbolistas o no, no hay duda, es que magia no se puede hacer, y yo soy el primero que piensa que si no hubiera tenido esos futbolistas no hubiera ganado. Yo no entré y le dije, pared, robá esa, tirate al suelo, Leandro, hace a Lochezo hace la primera de Lautaro pica en tres centrales lateral y hace algo. Yo no les dije eso. Vos sabés que salen tres y entran tres, igual o mejor. Entonces, esa es la clave del entrenador. El entrenador de fútbol, yo, para mí, respeto a todos. ¿Cómo no voy a respetar a todos si yo empecé hace nada?

0: El ciclista, así llama el grupo de WhatsApp a Lionel Scaloni, porque un ciclista es de hierro, dicen los miembros del grupo. Todos ciclistas aficionados, igual que el DT de la selección argentina. Un ciclista, afirman, es sinónimo de confiabilidad y de resistencia. Pero ayer el ciclista se quebró como nunca antes. Cortó la conferencia de prensa posderrota ante España para evitar desmoronarse en público. Luego, ya más sereno, sugirió un posible fin de ciclo en diciembre, cuando termine su contrato. Como todo ciclista, eso sí, Scaloni sabe mejor que nadie que tras una caída, lo primero que debe hacer uno es levantarse.
1: En Kansas, concentración inicial de la selección en el distópico mundial que concluyó en Estados Unidos, Scaloni mantuvo su costumbre diaria de subirse a la bicicleta, rito que incorporó tras su retiro como futbolista. Fue imposible seguir haciéndolo en medio del caos de Nueva York. Dos días antes de la final, lo metieron en un helicóptero para llevarlo con Leo Messi y con el golero Martínez a un encuentro de selfies y celebrities en el Javits Center en Manhattan. No le gustó nada, pero bueno, evitó el conflicto. Dijo simplemente que fue una situación surrealista.
0: En estos años, Scaloni se cayó muchas veces de su bicicleta. La más grave sucedió en Sporles, un pueblo cerca de su casa en Mallorca, España. Se dañó la clavícula y se raspó toda la espalda. Bajó de la montaña como pudo. Se atendió en el dispensario y pidió que no se supiera nada. La caída más pública sucedió el 9 de abril del 19. Salía en bici despacio del estacionamiento del colegio de sus hijos. Un auto dio marcha atrás y lo atropelló. Cayó y se abrió la cabeza. Permaneció sentado esperando la ambulancia, lleno de sangre. Lo suturaron. Las redes, la escuela tiene 1000 alumnos, contaron que estaba en terapia intensiva. Pidió entonces a su esposa Elisa que le tomara una foto para publicar un tuit tranquilizador. Tenía cuello ortopédico y la cara llena de adhesivos. La foto, claro, se convirtió en meme. 18 días antes, la selección había perdido 3-1 contra Venezuela en Madrid. La caída con la bici no ayudó mucho, pero caerse es consecuencia de andar en bici, le dijo el periodista Diego Borinsky, autor del libro Scaloni, biografía oficial de Editorial Sudamericana. Te caes y te levantás.
1: Scaloni no duerme mucho, se puede acostar y levantar en un lapso de 4 horas, cuenta a su vez Alejandro Wall en Revolución Scaloni, el libro de Editorial Planeta. El ciclismo salvó su necesidad de estar siempre en movimiento tras el retiro. Se lo recomendó Carlos Moyá, el número uno del tenis mundial en 1999, entrenador entonces de Rafa Nadal. Una mañana de 2015, cuando dejaron a sus hijos en la escuela Agora Portals. En la primera salida se le acalambraron los gemelos y no pudo subir al monumento de Naburguesa, la montaña más alta de Mallorca. Esto, se juramentó Scaloni, no me va a ganar. Moyá, que es mucho más tranquilo que Lionel, quedó, sin embargo, impresionado con la potencia en su vida de Scaloni. Es una bestia, un atleta impresionante. Borinsky preguntó a Moyá qué tenía Scaloni de bestia. Bueno, las piernas y el corazón. Con el tiempo, Scaloni, claramente más rápido que el grupo, llegaba mucho antes a la meta, pero volvía una y otra vez para reintegrarse al pelotón. Moyá le preguntó por qué no corría con gente de su nivel. Para eso salgo solo, le contestó. Siempre quiso hacerlo con amigos.
0: En 2023, Scaloni, animal competitivo, corrió una prueba tradicional de Mallorca por la Serra de Tramuntana. Ascensos y esfuerzo. 167 kilómetros en 5 horas y 8 minutos. Medalla final. En otra prueba, en Altagracia, Córdoba, paró a comer unos sándwiches en un almacén de pueblo en Falda del Carmen. Lo reconocieron cuando se quitó el casco. Hubo revuelo, corrió también 110 kilómetros entre San Martín de los Andes y Villa La Angostura, junto con los integrantes de su cuerpo técnico. Hace 2 horas diarias de bici. Se armó un circuito en el predio de la AFA, en el gimnasio tiene otra bici, y aplicación mediante corre el Tour de France.
1: El Angliru, en Asturias, es el puerto de montaña más mítico, duro y famoso de la Vuelta de España, con desniveles de hasta casi 24%, 1.570 metros sobre el nivel del mar. Lo subió para un programa de televisión de España junto con Pedro Delgado, un ex campeón del Tour de Francia, que se asombró por la fuerza de piernas de Scaloni. Esto, se le escucha decir al DT en un video, es más difícil que salir campeón del mundo.
0: La bici le hizo bien para la cabeza. Le gustó eso de competir contra uno mismo, contra la cuesta que aparezca. Quemar calorías, las horas que quiera. Algo, sin embargo, le sucedió en el camino. Scaloni tiene dos bicicletas, una para la ruta, otra para la montaña. De la montaña, donde todo es inevitablemente más complicado, Leo volvía bien. De la ruta, mismo tiempo y todo más sencillo, llegaba en cambio reventado de verdad.
1: El impacto del éxito, la lejanía con sus padres, ambos enfermos en Pujato, en Santa Fe, lo estaban complicando. La energía caía. Sufrió, eso cree, ataques de pánico. Comenzó a ir al psicólogo. El especialista le pidió que, por tranquilo y despejado que estuviera el camino, mantuviera en la ruta la misma atención que debe mantener en la montaña, porque está llena de pozos y de piedras. El psicólogo le pidió que comentara en voz alta el auto que venía, la próxima parada, etc. Todo para que su cabeza dejara de pensar en la selección, en el próximo partido, si tal o cual jugador. Eso te desgasta, te fusila, le dijo el especialista, y funcionó.
0: Scaloni contó que la primera pregunta que le hizo al psicólogo fue si lo que le estaba sucediendo tenía relación con el miedo a perder, a no mantener al menos algo de todo lo conseguido. Dejó entonces de cargar su cabeza con pensamientos negativos. Como jugador, cada derrota lo cargaba de enojo. Era el peor de todos. Pero también era luego el primero en levantarse. Hoy la derrota sigue afectándolo mucho. No está buena la sensación de que pasa si pierdo mañana. ¿Qué pasa? ¿Qué va a pasar? Nada. No pasa nada. Hay que levantarse y punto. Sucedió en el debut en Qatar contra Arabia Saudita. Derrota inesperada tras 36 partidos invicto. Al encuentro siguiente cambió a medio equipo y salió campeón. Es un gestor de egos brutal. Lo definió Moyá.
1: Volvió a perder esta vez, con una imagen injusta para su ciclo brillante de 8 años, casi sin pisar el área rival, dominado de principio a fin por España, merecidísimo campeón. Errores eventuales al margen, cero reproche a un equipo que lo brindó todo.
0: Una de las imágenes que mejor me graficaron a Scaloni en este Mundial sucedió tras la milagrosa victoria 3-2 ante Egipto. Su técnico, Hossein Hassan, goleador mítico del país africano, es un hombre polémico. Llegó a estar preso por golpear a un fotógrafo en su país. En el Mundial fue acaso la única voz valiente que habló de Palestina. Perdió contra Argentina con fallos polémicos, pero absolutamente reglamentarios. Cuando todo era caos, pareció querer frenar a Scaloni, que se dirigía a la conferencia de prensa. El entrenador argentino, cero corrección política, lo ignoró por completo. El gringo no dudó un segundo en seguir con lo suyo.
1: Me quedo con un notable artículo del periodista brasileño Tales Machado en O Globo. Para la mirada brasileña acostumbrada a convertir al argentino en una caricatura de pecho inflado, Scaloni ofrece una rareza. Es el argentino que conquistó el mundo y siguió sin parecer dueño del planeta. Scaloni no es César Luis Menotti ni Carlos Bilardo, y mucho menos Diego Maradona. El 10 había dicho que Scaloni, dada su inexperiencia, no podía dirigir ni el tránsito. Scaloni, así dijo Machado, ocupó el banco más importante del fútbol argentino sin transformarlo en una extensión de su propia personalidad. Nunca intentó parecer más grande que el lugar donde estaba sentado. Nunca convirtió una entrevista en una clase magistral, un sistema en una religión o un entrenamiento en un manifiesto. Y así logró algo clave, dirigir a Messi sin ser devorado por Messi.
0: El ciclista, es cierto, puede ser sinónimo de esfuerzo, disciplina, persistencia, caer y volver a levantar. Los gregarios representan mejor que nadie esa figura en el ciclismo profesional. Son aquellos ciclistas anónimos que trabajan para facilitarle el camino a su líder. Son unos chiflados, escribió Albert Londres en el libro Los forzados de la carretera, porque corren etapas de casi 500 kilómetros, 20 horas sobre la bici, y al día siguiente suben los Pirineos y se lanzan en descensos a 60 kilómetros por hora al borde del precipicio, burlándose de la muerte. Un vía crucis cuya lectura favorita es la vida de los mártires.
1: Los controles antidoping de la era moderna desnudaron el lado B. Siempre se asocia al ciclista con un ser único, capaz de llegar a sitios que los humanos ni sabemos que existen, abnegados, sacrificados por el compañero, el gregario que sacrifica sus posibilidades de triunfo para que gane su líder. Así me desmitifica Carlos Arribas, del diario El País Español, acaso la firma más autorizada sobre ciclismo en habla hispana. A diferencia del grupo de WhatsApp que conocí en Estados Unidos, Carlos Arribas me dice que él no confiaría nunca ni pondría la mano en el fuego por un ciclista. Son los mayores mentirosos. Solo hay una verdad que quizás salve al ciclismo. Es el único deporte individual que se gana en equipo.
0: El domingo, apenas después de la derrota dura ante España, Scaloni, que en Estados Unidos se aferró a su viejo grupo campeón de Qatar, deslizó lloroso que jamás podrá volver a formar otro equipo como el de estos años. Bicampeón, además, de la Copa América. En este Mundial, la selección tuvo mucho más corazón que fútbol. Del papelón posible ante Cabo Verde, pasó a la gesta contra Inglaterra, donde sus jugadores quemaron acaso las últimas reservas del tanque. El ciclista, como pudo, llegó hasta la final, como también pudo mi laptop dañada luego de mes y medio de viajes por México, Estados Unidos, pero que aguantó digna hasta ayer.
1: En Mi querida bicicleta, otro libro más romántico sobre ciclismo, Miguel Delibes escribe sobre el niño que sube y se larga a andar por primera vez en una bici, pero se paraliza porque sabe que en algún momento deberá frenar. Le teme al fantasma del futuro, a la caída. Muy simple, le indica a su padre al niño. Si caes, te vuelves a levantar. Nadie mejor que él para reconstruir un nuevo camino. Bueno, de la pluma magistral siempre de Ezequiel Fernández Murs, Scaloni, el ciclista que cayó mil veces y siempre, siempre se levantó más fuerte.

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4: El jefe de policía de Montevideo dijo que se ubicó una evidencia desde donde dispararon contra hinchas de Tigre. Alfredo Clavijo señaló que se dispuso un operativo de seguridad, pero los disparos llegaron desde una zona considerada alta. El jefe Clavijo dijo entonces que el operativo realizado en la noche de este martes para escoltar a los parciales de Tigre, club que disputó un partido por Copa Sudamericana ante Nacional, estuvo dispuesto en la salida de la hinchada. Esto implicaba el acompañamiento de los 16 ómnibus que le trasladaban por parte de personal de Guardia Republicana, Jefatura de Policía de Montevideo y Policía Caminera. El jerarca informó que personal policial trabajó durante toda la noche hasta dar con la evidencia balística y testimonios que permitieron determinar el lugar desde el que partieron los disparos y que ahora se busca dar con los responsables. El presidente de la Administración Nacional de Puertos, Pablo Yenta, ratificó la importancia de que Uruguay cuente con un sistema de dragado a nivel nacional y abogó por el sostenimiento y la continuidad de este servicio.
5: Resulta vital garantizar la previsibilidad y continuidad de las operaciones, aún en contextos de conflictividad, siempre manteniendo el estricto respeto a los derechos y libertades sindicales. Las interrupciones de los servicios portuarios generan demoras, distorsiones y sobrecostos que afectan a toda la cadena y comprometen la competitividad del país. Eventualmente también pueden provocar la cancelación de escalas e incluso la pérdida de servicios y por eso la disminución de la conectividad.
4: El presidente de puesto de Venezuela, Nicolás Maduro, debe comparecer hoy ante un tribunal de Nueva York en su tercera audiencia desde que el ejército estadounidense lo secuestró en enero. El exmandatario de 63 años y su esposa Cilia Flores se encuentran en una cárcel de Brooklyn desde esa operación militar a la espera de un juicio por narcotráfico y otros cargos. Las partes tienen la intención de solicitar que la fecha de inicio del juicio se fije para junio de 2027, según una carta enviada al juez federal a cargo del caso, Alvin Hellerstein, por parte del fiscal Jay Clayton. El tiempo se presenta fresco aquí en el sur y área metropolitana. ¿Está lloviznando a esta hora?
6: No, ya está saliendo el solcito.
4: Bueno, son las mejores noticias que estamos trayendo en este flash informativo con Carolina Mola, enviada especial en las afueras de la radio. Ahora, cielo cubierto.

0: Sí, pero está saliendo el sol, la humedad 89%. Les recordamos que en Bella Unión somos 100.1 FM, el señor Mauro Imbriaco en la puesta al aire. Ya comienza Efecto Mariposa, Daina Rodríguez, Carolina Mola, ya en estudios. La radio sigue, continuidad periodística en las redes públicas.
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0: Hola, buenas tardes, ¿cómo anda? ¿Cómo le va, Mola?
1: Buenas tardes. Estoy contenta porque ya, como lo dije en el adelanto, acá en el pase de la tarde, que está saliendo el solcito.
0: Bien, qué lindo. Yo cuando llegué no había mucha pinta.
1: Yo ni corta ni perezosa metí un lavado, lo dejé andando, cosa de ya cuando vuelvo.
0: No me
1: lo...
0: hables de eso, por favor.
1: Es que es el problema de todo el Uruguay en este momento.
0: Menos de los lavaderos que están para bienes.
1: Bueno, claro, sí. Lo que pasa es que si mandas todo a lavar en el lavadero te fundís.
0: Imposible.
1: La verdad que está terrible.
0: Está tremendo.
1: Sí. Yo junté todo solo de medias, ropa interior y remera de entrenamiento de las tres de la casa. Hice un lavado entero.
0: Sí, claro.
1: O sea, llené el lavarropa.
0: Yo tengo el lavarropa lleno y un canasto. No he podido tocar. Tengo un lugar pequeño para atender. Tampoco tengo la gran cuerda de ropa.
1: No, yo tengo un lugar pequeño y el otro lugar que tengo no tiene techo. Entonces, no tengo cómo colgarlo sin techo. Sí. Porque se me moja todo.
0: Exactamente.
1: Los ojos de paredes.
0: Qué lindos ojos que tiene paredes.
1: Sí.
0: Y lo sabe.
1: Sí.
0: Lo sabe.
1: La hermana es igual a él.
0: No la conocí.
1: Ah, la vi.
0: Estamos hablando del jugador de la selección argentina.
1: Sí, que ahora ya está a las órdenes de Boca y va a ser titular mañana.
0: Sí. Y es también centro de algunas teorías conspirativas que circularon ayer, que son.
1: No, bueno.
0: Novelas.
1: Las novelas. Muchas novelas.
0: Hubo una que decía que hay un video de Mbappé que demuestra que la pelota tenía un chip. Lo vi con mis propios ojos, te juro.
1: A mí me encantó Scaloni, que le empezaron a preguntar y te miraba la cara, una cara diciendo, ¿qué estás hablando? Pensé que hablabas de las controversias sobre Paredes porque fue muy violento.
0: Muy violento. Sí, y bueno, sí. Pero digo porque también está la conspiración de que

0: bandera de Malvinas durante no sé cuántos años, no podemos participar en mundiales, en fin. Toda una cosa, pero una atrás de la otra, ¿a cuál más delirante? Había un periodista deportivo ayer que decía que había visto el calentamiento en la cancha para el partido y que Messi había errado todos los tiros al arco.
1: Imagínate.
0: O sea, Messi estaba practicando cómo errarle, según esa teoría, ¿no?
1: Imagínate.
0: ¿Sí, imagínate los jugadores de Argentina y Scaloni diciendo, bueno, está bien, vamos para atrás, no juguemos? Sí, pasó algo. Mirá, estaba de acuerdo con Feynman, yo, que no es una cosa que suceda muy a menudo. Dijo, bueno, la gente dice que algo pasó. ¿Algo pasó? Sí, algo pasó. No jugamos. Jugamos mal. Ellos jugaron mejor. Claro.
1: Pero eso, ¿cuándo lo dijo Feynman?
0: Porque... ayer. Hablando de todas estas teorías.
1: Está, pero porque anteayer como que estaba como más, más afín.
0: No sé, no tengo ni idea. Yo lo vi ayer en un informe genial que tenía todas estas teorías.
1: Qué tremendo, qué tremendo.
0: En fin, bueno, es así. El fútbol es así.
1: El fuchibol, el fuchibol.
0: El fuchibol es así. El fuchibol es así. Les va a dar mucha tela para cortar a los periodistas argentinos porque claramente al no haber ganado, digo... Yo me imaginaba si nos hubiera pasado a nosotros, ¿no?, llegar a la final de un campeonato del mundo. Imagínate cuando cómo recibimos a la selección en Sudáfrica. Mauro, ¿vos cuántos años tenías en 2010? ¿Te acordás del regreso de la selección de Sudáfrica? ¿Eso te acordás? Bueno, imagínate si hubiéramos llegado a la final en este campeonato ganando a la Inglaterra y perdiendo con España. No nos paraba nadie, ¿no? Pero el problema con Argentina es que tienen esa cosa de que nosotros vamos a ganar sí o sí, no lo dudan. Estoy hablando de los periodistas deportivos, ¿no?
1: Sí, sí, claro.
0: Hay muy pocos que dicen, no se sabe, son 90 minutos, hay que ver, España viene bien. No, muy pocos. No, esto es, no lo dicen con esas palabras, pero están convencidos y convencen a la gente de que van a ganar. Entonces, al encontrarse con una noticia... les duele mucho más que lo que nos duele a nosotros cuando perdemos.
1: Sí.
0: Nosotros estamos ya, vamos sabiendo que es una de las grandes posibilidades.
1: Sí, sí, sin duda.
0: Entonces hay una ansiedad entre que tenemos que celebrar el segundo puesto, pero no sabemos cómo celebrarlo.
1: No celebraron nada.
0: Pero es que es el discurso, es que hay que celebrarlo.
1: Sí, pero
0: les cuesta mucho porque
1: pero
0: están
1: no
0: en ese triunfalismo que...
1: No lo celebraron. Bueno, está, no es que... No
0: estoy
1: es que
0: hablando, repito, de los periodistas deportivos.
1: Sí, sí, lo que digo es que no es que estuvieron en 20 años en el desierto y ahora llegaron a la final. Venían de ser campeones del mundo.
0: Claro.
1: Y se tenían fe para hacer la gesta mundial, porque creo no. Ningún país repitió al mundial siguiente la Copa del Mundo. Ninguno.
0: No.
1: Hubiera sido... Histórico, único, y ellos querían ser únicos.
0: Argentina está jugando muy bien, es un equipo que juega bien al fútbol y que tiene talentos enormes. Yo nunca he visto algo como Messi, para mí es de otro planeta realmente.
1: Sí, individualidades sin dudas. Yo esta Copa del Mundo entiendo que juegan muy bien, pero que no son los mejores, ni fueron los mejores, y no fueron los dos primeros ni los tres primeros. Entiendo que tuvieron una serie que... realmente favoreció para que llegaran a donde llegaron y que si se hubieran cruzado antes con algunas potencias fuertes que juegan mejor que ellos no hubieran llegado a la final.
0: Es probable. Sí,
1: porque
0: sí.
1: ya nos está jugando en el mundo como jugamos nosotros.
0: No.
1: Nosotros rioplatenses.
0: Claro. En fin, bueno. Dejemos la oral deportiva.
1: Ay, che, cómo nos gusta. Che, te tenemos que hacer...
0: ¿Qué no hacemos? Un programa de fin de semana de deportes.
1: Ahí para va. Así ocupamos el fin de semana.
0: Exacto, perfecto.
1: Tenemos tanta libertad.
0: No, si no podemos otra cosa. Los viernes no hacemos Efecto Mariposa, hacemos 2 horas de deporte. De fútbol.
1: De fútbol, sí, de fútbol.
0: Porque... hay muy poco deporte del que pueda hablar.
1: Sí, yo tampoco, con propiedad. Pero con propiedad,
0: no. Podemos llamar a Alberto Lati, por ejemplo.
1: Bueno, pero Alberto Lati no nos va a dar bola así seguidamente. Aunque es un divino y nos reatendió, la verdad.
0: Divino, y además nos mandaron decir que se había sentido bárbaro en la entrevista.
1: Sí, pero...
0: lo cual es una cocarda.
1: Pero bueno, igual te voy a decir una cosa. No está el ambiente acá en el Uruguay como para hablar de fútbol y sentirse bien.
0: ¿No? La verdad que no. No, para nada. Porque yo no sé qué es eso.
1: Qué mal que estamos.
0: No sé qué es eso. Me acabo de cruzar con Pablo Cervón y me dijo de fútbol, no hablarme y digo, ¿qué es? No sé lo que es.
1: No tengo ni idea. Qué mal
0: no
1: que
0: tengo
1: estamos.
0: Ni idea.
1: Qué mal. Es terrible.
0: Muy mal todo.
1: Es terrible. Bueno,
0: arranquemos.
1: Ahora sí arrancamos.
0: Arranquemos, Mauro.
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1: Desafío hacer la presentación en 5 minutos. Nuestro título de hoy es Project Hail Mary, o Proyecto Fin del Mundo, o Proyecto Salvación. Se conoce acá en Uruguay, se estrenó como Proyecto Fin del Mundo, y en la plataforma Amazon Prime, donde está ahora, también se conoce como Proyecto Fin del Mundo, pero lo pueden encontrar por los tres nombres. Es una película de ciencia ficción de 2026, producida y dirigida por Phil Lord y Christopher Miller, basada en la novela de 2021 de Andy Weir, que además parece que cuando la escribió ya estaba pensando en que la iba a protagonizar. ¿Quién la protagonizó? Que es Ryan Gosling, que también fue productor de la película. Bueno, que está en un papel encantador, realmente.
2: Totalmente
1: encantador.
2: Para él ese papel.
1: En 2032, Ryland Grace, profesor de secundaria estadounidense y antiguo biólogo molecular, despierta de un coma inducido a bordo de la nave espacial interestelar Hail Mary, sufriendo de amnesia. Grace descubre que es el único sobreviviente de una tripulación de 3 personas que viajaba hacia el sistema Tau Ceti, a 11,9 años luz de la Tierra. A medida que recupera la memoria, empieza a descubrir su misión: resolver el enigma de la misteriosa sustancia que provoca la extinción del Sol. Deberá recurrir a sus conocimientos científicos y a ideas poco ortodoxas para salvar todo lo que hay en la Tierra de la extinción. Pero una amistad inesperada significa que quizás no tenga que hacerlo todo él solo.
2: Además, él todo el tiempo dice: no soy un astronauta, sí, solo en una nave espacial a 11 años, pero... Bueno,
1: el título hace referencia al famoso pase Hail Mary, conocido como Ave María, un pase del fútbol americano, que es un lanzamiento largo y desesperado de último segundo que se utiliza cuando quedan pocos segundos en el reloj y el equipo necesita un milagro para anotar o ganar el partido.
2: Es exactamente así, y es como echar los perros, a ley de juego
1: echar
2: todo
1: los
2: dicho.
1: Perros. Ahí está.
2: Bueno, vamos a adentrarnos en la ciencia de la película y también en otros detalles con Bernardo Borkenstein, que fue quien lo recomendó.
1: Sí.
2: Químico, farmacéutico, divulgador científico, comunicador, crítico teatral y estudioso de la filosofía contemporánea, que dice que la ciencia es perfecta, la ciencia,
1: bueno,
2: de esta película.
1: Ya lo veremos. Vamos a comentarles sobre el título de la película y este famoso pase Hail Mary o Ave María del fútbol americano.
2: Descubrimos Tau Ceti, la estrella Tau Ceti, con el doctor de física Guillermo Abramson, investigador principal de CONICET y profesor del Instituto Balseiro de la ciudad de Bariloche, científico y divulgador astronómico, autor del blog En el cielo las estrellas, que es un hombre que conoce muy bien esta estrella, que la identificó en la foto famosa de la sonda Artemis.
1: Sí, de la sonda Artemis, sí.
2: Y que nos va a explicar por qué es tan lógico o no que se utilice esa estrella como un pretexto en este caso o en otros muchos, porque parece que no es la única...
1: No, hay pila de ficciones que se refieren a Tau Ceti.
2: Muy bien.
1: Bueno...
2: Vamos a
1: repasar las mejores películas de Ryan Gosling.
2: Cosita.
1: Te voy a decir que no están todas las que a mí me gustan, pero bueno.
2: Bueno, incluyalas.
1: Sí. Lars, por ejemplo, no estaba.
2: Ay, Lars y la chica real.
1: Exacto.
2: Bueno. Muy bien. En la música, astronautas en el cine. Eso es lo que tenemos para hoy. Project Hail Mary o Proyecto Fin del Mundo, si la buscan en Amazon Prime.
1: Y son las 15:18.
2: Perfecto, Mola.
1: Cumplimos.
2: Llegamos bien, ¿no, Bea? Bien, Raquelita nos da un dedito para arriba.
1: Sí, si no después nos hace chachas en la cola.
2: Ay, por favor, qué agresiva.

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0: la música de la película de Proyecto Hail Mary, Proyecto Fin del Mundo, Proyecto Salvación, me gustó muchísimo. Es una de las cosas. Sí, el momento Beatle, lindo. No me digas que no es divino.
1: Es divino.
0: El momento
1: divino,
0: Beatle, sí. A mí se me pintaban los lagrimones, te digo.
1: Sí. No, a mí no, pero tiene una muy buena música.
0: ¿En algún momento se te piantó un lagrimón o se te estrujó el corazoncito?
1: No, ¿sabes lo que me pareció? La película en general nunca te hace sentir el peligro de que realmente va a pasar algo lamentable para ellos o para.
0: No.
1: Para mí es como una buddy movie, una cosa de dos amigos, y siempre hay un espíritu ahí que no compré la urgencia vital de ninguno.
0: Ah, eso, la urgencia vital la compré. Lo que sí es cierto que es una película optimista en ese sentido, es una película que
1: no es Interestelar, no es Gravity, te hace sentir que realmente están en el horno.
0: Es como una comedia romántica, pero con amigos.
1: Una buddy movie, movie.
0: Claro, exacto.
1: No me pasó eso. Me parece que
0: es más, se me piantó un lágrima. No te digo que lloré de verdad, pero me angustió.
1: No.
0: El asunto es así. Hace un tiempo, Bernardo Borkenstein me mandó un mensaje y me dijo: tenés que ver Project Hail Mary. Yo no sabía de qué era, de qué iba la cosa, la busqué, vi y la dejé. Y hace pocos días la vi y le escribí. Le dije, me gustó mucho Hail Mary. Me pareció un poco cursi.
1: El final,
0: pero igual.
1: Malo,
0: no me gustó el final. Final no me gustó. Pero bueno.
1: Pero él es divino. Él está espectacular.
0: Él está súper estelar. Sí. Como nunca. Sí. Divino. Bueno, es un personaje para él. A mí, de los que recuerdo, me parece el mejor personaje de Gosling. A mí.
1: No, a mí me gusta el Golín torturado. A mí me gusta. No,
0: a mí me gustó mucho más que el torturado. Me gustó mucho más. Lo amé. Este personaje me parece que le calza divino. Pero le dije, es un poco cursi, pero yo me metí en la cursilería y me dio tristeza. Hay momentos que me dieron tristeza, como Náufrago y Wilson, digamos que ese mismo sentimiento. ¿Cómo anda Borkenstein?
2: ¿Qué tal? No, si me saludan, yo hablo ahí.
0: Sí.
2: No,
0: sí. Claro, está bien, sí, nosotros.
1: Bienvenido, Borkenstein.
2: A mí me hizo acordar Enemigo Mío, la película, la de Dennis Quaid, ¿se acuerdan?
0: Sí, hace muchos años. Sí.
2: Una de las mejores películas de ciencia ficción que he visto en mi vida. Y lo que tiene bueno Project Hail Mary es que es ciencia ficción para la gente que no le gusta la ciencia ficción.
1: Ajá, sí.
2: Porque
1: está bien.
2: La trama va por lados que permiten evitar las batallas y todas esas cosas que nos gusta a los fanáticos del género.
1: Claro, claro.
0: ¿Vos te interesó más como científico, como químico o como amante de la filosofía? Porque también hay temas filosóficos ahí.
2: Claro, yo no me resulta tan fácil separar al profesional de la química, porque no soy tanto un científico, del filósofo, porque como que estoy siempre en el medio de las dos cosas. Me gustó mucho por la química, o sea, por la parte de cómo resolvían la parte científica. Uh-huh. Y me pareció, como decía Carolina, que la parte, digamos, filosófica era un poquitito simplona.
1: Sí,
0: claro.
1: Sí,
0: sí. Todo, pero muy yo lineal, la compré.
2: Todo. Sí, en ningún momento perdí el pacto ficcional, me gustó todo, pero me pareció que la parte filosófica no era lo más importante. Pero ojo, el final es una especie
0: filosófica, estamos refiriéndonos a si compramos que una persona puede decidir irse al espacio.
2: Bueno, no,
0: sabiendo que no va a poder volver. Él no, pero no hagamos spoiler. Lo que está planteado, me parece.
2: Yo lo dije que no decidió.
0: Bueno, lo que está planteado, me parece, que es la posibilidad de que vos decidas ir a un viaje como eso, sabiendo que no vas a volver, que vas a morir ahí para salvar el planeta. Y filosóficamente, ¿qué estás dispuesto a hacer por otro en esas condiciones? Eso es lo que a mí me queda como filosófico,
1: nunca,
0: muy
1: nunca
0: básico.
1: Se desarrolla,
0: ¿no?
1: Eso.
2: Ese tema se trata mucho y muy bien en la segunda película de Star Trek, que es donde muere Spock, y eso puedo decir spoiler porque es de hace 50 años la película, y en el momento que él va a sacrificarse, por lo demás dice, el bien de muchos se antepone al bien de pocos y al de uno.
0: Bueno, está bien, por eso, a mí eso me interpeló. Yo me puse en el lugar de ellos. ¿Qué hago yo?
2: ¿Ellos los humanos o ellos los astronautas?
0: Ellos los humanos, ellos los astronautas.
2: Claro.
0: Ellos los que voluntariamente deciden que se van a eso.
2: Sí, es real, ¿no? O sea, es el sacrificio final.
0: Sí, claro. Sí, claro.
2: Filosóficamente
0: hasta ahí voy, digo yo. Yo compré eso y me puse en el lugar de ellos.
2: Claro, porque la parte...
0: el tiempo, cuando se toman decisiones al principio y cuando se toman decisiones en el medio, que también hay. Claro. Lo twist ahí, ¿no?
2: Y siempre tiene que ver con la posibilidad de volver. Porque la parte filosófica más fuerte de la película es sobre filosofía del lenguaje, en realidad.
0: Ah, bueno. Pero ahí me parece que más bien filosofía del lenguaje, vos hablás de la comunicación y de cómo decís que una de las cosas, explícanos cómo logran esa comunicación dos seres totalmente distintos que no tienen, pero para nada, el otro Rocky es el extraterrestre
2: que está hecho de roca, por eso se llama Rocky.
0: Sí.
2: En homenaje, por supuesto, al personaje de Stallone, pero básicamente porque es un ser sobre una estructura molecular de silicio y no de carbono como nosotros.
0: Sí.
2: La manera en la que logran comunicarse, en el fondo, es lo que llama un plot armor, ¿no? O sea, una armadura de la trama. O sea, en algún punto hay un paso que ya no está justificado por la ciencia.
0: Ah, claro.
2: Que es que... me dijeron Ryan Gosling, me olvidé el nombre del personaje. ¿Cómo se llama el personaje?
0: Rocky.
1: No, el humano. Rayland.
2: Rayland, ahí está.
0: Rayland Grace.
2: Ahí va. Rayland tiene una computadora que es la que termina de hacer la traducción. Entonces lo que hacen es lo mismo que hacen todos los modelos de inteligencia artificial, juntan una gran cantidad de datos y los interpretan a través de un modelo grande de lenguaje. Entonces, lo que hizo Rayland fue sumar una gran cantidad de signos de Rocky y la computadora lo que hizo fue interpretarlos. Yo, por ejemplo, hoy puedo leer un texto en mandarín, lo pongo en Claude o en el que sea, claro, y me lo traduce.
0: Claro. Esto es un ejercicio tipo esas Big Data que dicen que las letras que aparecen en un texto, por ejemplo, en español, en un libro, la que aparece más está el doble de veces que la que aparece en segundo lugar y así. Ahí va. Entonces, esa teoría, digo, me parece que es la que utiliza en principio el personaje de Ryan Gosling para descifrar lo que es como sonido de un órgano de iglesia, que es la forma en que habla Rocky.
2: Sí, lo que pasa es que la ley de Zipf presupone hablantes humanos.
0: Claro.
2: Lo que hace la computadora de Rayland es que básicamente no se sabe. Es como cuando el capitán de la nave espacial le dice al ingeniero: ¿cuánto demoran a arreglar la nave? 12 horas. Tiene 5, hágalo.
0: Claro.
2: Pero bueno, después la nave sale.
0: Ahí se supone que él empieza ensayando algunas cosas y finalmente logra que haya una
2: suma muchos de software. Datos, interpreta posibles gestos, como por ejemplo, cuando Rocky hacía los saludos, se pasaba un dedo por unas hendiduras que tenía en el brazo y hacía un sonido.
0: Sí.
2: Y el sonido ese era el saludo. Sí. Entonces acá tenemos que ver una de las particularidades más interesantes, y es que para la especie de Rocky, la radiación en ninguno de sus tipos existe. Porque no es que sea ciego. Para esa especie no existe ni el calor ni la luz como nosotros las concebimos. No pueden pensarlo porque no tienen ningún tipo de experiencia de eso. No tienen ojos, pero tampoco tienen receptores térmicos.
0: No, tienen una especie de sonar como el de los murciélagos, pero mucho más
2: tienen una sensibilidad al sonido mucho más alta que la nuestra. Y ese tema también hace, y no voy a spoilear acá tampoco, la ignorancia del tema de la existencia de la radiación es uno de los momentos nucleares de la trama donde el personaje humano tiene que tomar una decisión importante. ¿Ah? Porque tiene que decidir qué va a hacer. Sí,
0: tiene que tomar una decisión clave.
2: ¿Se da vuelta o no? Vamos a dejarlo.
0: Claro, sí, sí. Pero basado en que vos querías explicar... A ver, vamos a decir. Eso, la misión tiene como destino Tau Ceti, que es una estrella.
2: Una estrella lejana.
0: Porque ahí... lo que descubrieron es que hay algo que está destruyendo el sol y las estrellas.
1: Hay son
2: unos seres vivos.
1: Microorganismos que se llaman astrófagos que están destruyendo el sol. Y Tau Ceti, que es una estrella que tiene muchas particularidades parecidas al sol, lo que le está pasando es que supuestamente a Tau Ceti no le está afectando a los astrófagos.
2: Va,
1: o sea, no está apagándose como si está apagándose el sol.
2: No se está muriendo.
1: Entonces, no se está muriendo. Entonces, lo que dicen es, bueno, tratemos de acercarnos lo más posible a Tau Ceti para investigar por qué, o sea, qué es lo que tiene Tau Ceti que hace que no le afecten esos microorganismos, ¿no? Y esa es la misión, en realidad.
2: Exacto. Que al principio de la película es cuando se descubre que son microorganismos, además.
0: Claro.
2: El nombre astrófago es maravilloso porque ilustra perfectamente esa frase de la filosofía de la ciencia que dice que no porque un científico le pueda poner nombre a algo quiere decir que sabe qué es lo que es.
0: Claro.
2: Le ponen astrófago porque estaban comiendo al sol.
0: ¿Seguro?
2: Pero no sabían lo que era hasta que, bueno, mandan una sonda, traen algunos y los empiezan a estudiar.
1: Claro, exacto.
0: Que ahí tenemos a Ryan Gosling solo en el espacio, porque todos los demás murieron cuando él despierta. Eso no es spoiler porque arranca la película así,
2: claro,
0: sin saber por qué está ahí, ni dónde está, ni cómo. Uh-huh. Y en un momento se cruza con una cosa que a mí me pareció un momento hermoso de la película, artísticamente hablando, con un extraño objeto volador.
2: Claro, que además no correspondía al, a lo que nosotros interpretaríamos como una nave.
0: Para nada.
2: Porque claro, no, no solamente no era tecnología metálica, era una tecnología de composite, de algún tipo de cerámica o porcelana, que es otro tema. La especie de Rocky...
1: Es rarísimo cuando lo ves, decís, ¿esto qué es? ¿No?
2: Claro,
1: ¿no?
2: O sea, y sobre todo uno lo ve, primero piensa en los Cuatro Fantásticos, ¿no? En la mole.
1: Ah, total.
2: Y después total. Lo que piensa es, ¿y esto será bueno, será malo? ¿Para dónde va a ir la película ahora?
0: Sí.
2: Y resulta que no solamente...
0: Yo cuando lo vi dije que era, iba para una
1: se
0: mitad
1: nota, se notaba que era simpatiquísimo.
0: Va, que lo amemos como una mascota. Esto,
2: está bien. pero era una cosa más parecida a un cangrejo que a un perrito.
0: Sí.
1: Sí,
2: por más que él lo describe como del tamaño de un labrador.
1: Sí.
0: Del tamaño, pero describe también en el libro que ese planeta, los eridianos que viven en ese planeta como Rocky, están soportando una atmósfera...
2: Porque Tau Ceti es de la constelación Alfa Eridani.
0: Claro, bueno, en el planeta donde vive Rocky y su familia,
2: herida, ¿no?
0: Bueno, en ese planeta están en una atmósfera, 29 atmósferas de peso sobre, ¿no?
2: De muchísima sí. presión, sí.
0: Si vos fueras bípedo, te quebrarías, dicen, ¿no?
2: Bípedo de carbono.
0: Bueno.
1: Sí, claro.
0: Ahí va, entonces, ¿cómo está constituido ese bicho para resistir esas características de esa atmósfera en la que vive?
2: El planeta de Rocky es un planeta más parecido, por ejemplo, a Saturno y a Júpiter que a la Tierra, lo que llaman los gigantes gaseosos.
0: Mm.
2: Son lugares muy, digamos, de alta temperatura y de alta presión, ¿sí? Porque, ¿qué pasa? La gran cantidad de materia que tienen tiene una atmósfera enorme y esa atmósfera, por ser tan grande... En la parte de sobre la Tierra tiene una presión mucho mayor que la nuestra, que es pequeña.
0: Claro.
2: Porque nuestro planeta no puede retener una atmósfera tan grande.
1: Claro.
2: Entonces, por supuesto, nuestros huesos colapsarían, nos destruiríamos
0: todo.
2: Todos como un auto en una compactadora de esas de las películas.
0: No teníamos oxígeno, además.
2: Bueno, ponele que tuviéramos, no lo resistiríamos
1: igual.
2: No,
1: tampoco lo resistiríamos.
2: Y entonces, estos seres que son de silicio, básicamente tienen una constitución hecha con algo más parecido a una computadora semilíquida que a un ser viviente de los nuestros. Su sangre aparentemente es de mercurio, de algún otro metal líquido, y la conducción nerviosa no es eléctrica, sino por impulsos de otro tipo. Y ahí es donde las cosas se empiezan a poner un poco más raras para la ciencia.
0: Pero a vos te
1: en
0: parece...
1: algún momento dicen músculos de vapor.
2: Por
1: ¿no?
2: ejemplo.
1: Podría ser una definición.
2: Bueno, ahí es donde... le falló la pluma al autor, porque podría haber dicho músculos hidráulicos, y las arañas tienen músculos hidráulicos.
1: Claro.
2: No sé si vos notás que cuando una araña se muere, se enrolla todo.
0: Sí.
2: Eso es porque baja la presión de su cuerpo y se le enrollan las patas porque tiene músculos claro. de funcionamiento hidráulico.
1: Claro.
0: Ahora, ¿vos te parece eso científico, químicamente coherente?
2: Por lo menos es consistente. Porque, ¿qué pasa? Para que funcione la ciencia ficción, tiene que tener coherencia y consistencia. Pero tiene que tener coherencia con su sistema interno de reglas.
0: Interna, desde luego.
2: Por ejemplo, Superman, que tiene las mismas condiciones de Rocky en su planeta, en vez de volverse una araña, lo que son mucho más densos en su estructura molecular y son más fuertes por otra razón.
0: Claro. Ahora, eso, por ejemplo, una inconsistencia sería que Rocky con esas características y Grace, un ser humano en el espacio, pudieran compartir habitáculo.
2: Que Rocky tuviera ojos, eso sería una inconsistencia.
0: Ahí va. O que pudieran estar juntos en el mismo espacio, que en general los extraterrestres siempre pueden estar juntos en el mismo espacio. Este es un extraterrestre distinto.
2: Claro, pero es razonable pensar que Rocky resista más nuestro ambiente que nosotros el de él.
0: Ajá.
2: Nosotros nos destruiríamos enseguida. Él puede aguantar un ratito.
1: Bien.
2: Porque es justamente, claro. bueno, básicamente una piedra y puede resistir un poco de descompresión y un poco de frío. Más que nosotros, que...
1: nos pulverizaríamos.
2: Exacto, no tendríamos el más mínimo margen de
1: claro,
2: resistencia.
1: Claro.
2: Entonces, ¿por qué digo que no podría tener ojos? Porque cualquier mecanismo de recepción de radiaciones es incompatible con todo lo que estamos diciendo de, por ejemplo, un exterior solo de piedra que no conduce, que no tiene ninguna capacidad de reacciones superficiales como son las que tenemos en los ojos. Nosotros claro. tenemos una retina fotosensible capaz de recibir fotones e iniciar un impulso nervioso. No hay manera que podamos pensar nosotros de que eso ocurra en una superficie de roca.
1: Claro. No hay cómo.
2: Pero el sonido sí.
0: El sonido sí, y eso lo prueban en la película.
2: Y además alcanza un vacío para tener un lugar donde el sonido pueda amplificarse, un vacío interno, quiero decir, ¿no? Sí. Y tener una manera de detectar incluso diferencias de presión a través de onda de sonido. Sí.
0: La película reproduce de alguna manera lo que se supondría que Rocky ve, pero no lo ve, es eso. Y Ryan Gosling lo prueba en un momento, duda, dice, pero ciego, no ve nada, pone una lámina entre su mano y el vidrio, que después me dirás de qué material está hecho esa burbuja donde Rocky puede interactuar. Y el bicho lo ve igual, aunque hay una lámina en el medio de los dos, ¿no?
2: Rocky lo que hace es percibir una imagen sónica de lo que hay del otro lado. Sí. Por eso se parece tanto a las imágenes infrarrojas, porque carece de definición de imagen.
0: Exacto.
2: Entonces, y tampoco puede ver diferencia de temperatura, porque eso también es radiación. Y recordemos que además él no sabe que existen esas cosas, que eso va a ser importante en la película después.
1: Claro, él no tiene conciencia de eso.
2: Claro, es como algo que nunca experimentó la especie humana, por ejemplo, en la dimensión 11. No sabemos que exista. Hay una ecuación que dice que podría haber. No tengo una más mínima idea. Desde que apareció la ecuación la podemos pensar. Antes no.
0: En este caso, esa especie no sabe que hay estrellas. Porque hasta que no sale de su atmósfera. La atmósfera no le permite estudiar el
2: Ellos sabían universo. Que había algo y lo ven de algún... Digamos, lo piensan de alguna manera, pero ciertamente no visualmente como nosotros.
0: Claro.
2: Entonces, por eso, entre otras cosas, la unión resulta tan provechosa, porque Rocky tenía la tecnología que no tenía.
0: Es un gran fabricante de cosas.
2: Claro, porque tiene una especie de sistema que, a través de una única forma de organización molecular, que como le decía, es una especie de composite, de una cerámica muy mutable, puede armar lo que sea. La burbuja transparente, la propia nave de él, contenedores pequeños, contenedores grandes, el ancla, el aparato que va a ser el que van a usar para pescar lo que van a pescar cerca de ahí para resolver el problema.
1: Sí.
2: Y también,
0: ¿cuántos kilómetros de cadena? Que era cosa de disparate.
2: Un montón. Sí. Había que tener puntería, además.
0: Sí, ¿no? Además, mucha.
2: Que además es solo un tema, una cadena metálica o las que usamos nosotros, a medida que se van alargando, pierden cohesión. Entonces, en algún momento se iba a romper. Claro. Pero la tecnología de él no.
0: Claro.
1: ¿Sí? ¿Y qué opinás del tema de la propulsión?
2: Bueno, el tema de la propulsión. Ahí, nuevamente, a la interna de la película está buenísimo porque es súper consistente.
1: Expliquemos,
2: estos,
1: ¿no?,
2: astrófagos son pequeños seres unicelulares, creo, si no me acuerdo,
0: que
2: acumulan una enorme cantidad de energía como algo que se alimenta directamente de la energía solar en el sol. Porque no es que se alimentan de lejos como las plantas, no. Hay que ir al propio sol a buscarlo.
1: Sí.
2: Y de hecho, ellos pueden viajar hasta los planetas más cercanos, como Mercurio, pero no mucho más. Entonces, esa gran cantidad de energía que pueden almacenar hace que uno pueda, de alguna manera, cosecharlos, embotellarlos y liberar controladamente esa energía para obtener propulsiones que no podría obtener con otros tipos, por ejemplo, explosiones químicas o nucleares.
0: Eso hace que una nave pueda viajar casi 12 años.
2: Si vos tenés con energía ilimitada, con una propulsión de ir, podés lograr, en teoría, acercarte bastante a velocidades relativistas. Acordate que nunca podemos ir más rápido que la velocidad de la luz.
0: Ellos tienen esos astrófagos acá y saben que en poco volumen pueden generar una enorme cantidad de energía.
2: Y cuando eso me queda claro. También arman tremendo lío, ¿no?
0: También arman tremendo lío. Claro. Ahora, mi pregunta es: ¿ellos de dónde tienen los astrófagos? ¿De dónde los sacaron?
2: ¿Rocky o...?
0: Los acá en la Tierra, para mandar la nave al espacio.
2: Bueno, cuando se empieza a ver que el Sol se está muriendo porque empieza a bajar la cantidad de radiación y empiezan a haber fenómenos climáticos que hacen sospechar que lo que pasó es que el Sol se está apagando, mandan una nave, pero no interplanetaria, sino... la mandan a Mercurio.
0: La nave de las accesibles hoy.
2: De las nuestras, claro, las que pueden viajar algunos miles de kilómetros. Y lo que encuentran es que estos astrófagos estaban viajando del Sol a Mercurio. Y en ese flujo, que se llamaba líneas de algo, no me acuerdo ahora, es donde pescan
1: Petrova.
2: Algunos y otras. Ahí está.
1: La línea de Petrova.
2: De Petrova, ahí está. Y los traen a la Tierra.
0: Encuentran y los traen. Perfecto.
2: Y los
0: entonces,
2: ponen
0: mi pregunta
2: en un contenedor.
0: Mi pregunta es, los ponen en un contenedor. Ese va con esa cantidad de astrófagos, que no sé cuántos son, pero equivalen a miles de toneladas de combustible.
2: Sí, sí. No podríamos pensar un explosivo.
0: Bueno, perfecto. Llega allá. Ahí hay astrófagos.
2: Ah, bueno, preparado.
0: Uno puede cultivar.
2: Primero los cultivan, claro.
0: Pero como para.
1: Primero se caen sin que ellos quieran, digamos, es un accidente y ahí se dan cuenta que se reproduce.
2: Ray Gosling lo que tiene es que es lindo, ¿no? Porque él pasa a ser un oscuro profesor de liceo a ser el científico más importante del planeta.
0: Sí.
1: Claro.
2: Entonces, eso no hubiera pasado, por ejemplo, con Danny DeVito.
0: No, claro que no.
2: Pero bueno, el tema es que él descubre un poco por serendipia, un poco porque estaba ahí.
0: No, pero
2: ahí.
0: Mi pregunta es, ¿por qué no puede hacer el mismo proceso y tener propulsión para volver? Si está con los astrófagos y es tan inteligente y tiene tanta inteligencia artificial.
2: Porque precisaba la nave de Rocky.
1: Precisa 2 millones.
2: La cadena esa larguísima e ir a pescar varias veces.
1: Precisan 2 millones de kilos porque de astrófagos para la nave.
2: Y además, una
1: 2 millones de kilos. Sí.
2: Lo que vos podés hacer en una planta en la Tierra y otro lo que podés hacer en un laboratorio de emergencia arriba.
0: Digamos que compro eso, porque el tema de la cantidad se podía resolver y que tuviera coherencia interna y se podía resolver.
2: Mirá que eso le pasa mismo a
0: pero bueno, está, no importa.
2: A los aviones que tienen.
1: Ah, pero vamos a entrar en esa.
0: No.
1: Te arranco del minuto uno de las 5 citas que hay.
2: Uno no.
0: A mí esa es la que me preocupa más. Porque lo demás me parece que no.
2: No puede ir a ver ciencia ficción porque no fue escribano, ¿no?
0: No, claro. También si entra un dragón de la Casa de los Dragones ahí, no es consistente con.
2: Que además no son dragones, son Wyverns.
0: Bueno, está. Pero bueno, en fin. La propulsión, entonces, vos ves que es científicamente acertada.
2: Y no puede volver porque, efectivamente, una cosa es reproducirlos en una instalación que es más parecida a una planta nuclear por su tamaño y por su poder, que lo que tenés en una nave que, además, la mitad de las cosas funcionaban por la tecnología de Rocky, no por la de él.
0: Sí, claro.
1: Sí, claro. Es más difícil de compatibilizar el tema de del tiempo que demorás en llegar a...
2: En todo caso...
1: ¿Cómo haces con el tiempo? 320.000 años demoraban en llegar a Tau Ceti.
2: Y sí, lo que pasa es que nosotros, la única tecnología que tenemos, que en teoría podría viajar a otra estrella, es el motor de Alcubierre, ¿sabes? Que es un mexicano que pudo pensar un motor realista de impulsión iónica que podría alcanzar velocidad muy grande. Primero, demora mucho tiempo en alcanzarlas. Claro. Y segundo, depende del poder del combustible inicial. El motor de Alcubierre lo que hace es acelerar permanentemente. Entonces, lo que resolvió la trama es los astrófagos sean el problema y la solución, porque tenían también la energía para ahorrarse todo ese viaje.
1: Claro.
0: Y encuentran además las taumebas de las que no hablamos, que es el antídoto. Digamos,
2: claro, que
0: ¿no?
2: Son los enemigos ecológicos de los astrófagos.
0: Exacto. Bien. A mí, yo me quedé encantada con la película, de verdad, no la hubiera visto si no me la hubieras recomendado, porque ya desde la estética me parecía una película de este tipo, pero la disfruté mucho igual.
2: Es muy
0: disfrutable. Muchísimo igual. Vos decís, para terminar, Bernardo, decís que a vos te prueba que no es posible la vida sin carbono.
2: No, eso lo probó, de alguna manera, en broma, Isaac Asimov.
0: No, ya sé.
2: Pero, pero lo que te digo es que Isaac Asimov lo que había pensado era una vida literalmente igual a la nuestra, pero basada en silicio. O sea, utilizar las siliconas en sustitución de los hidrocarburos.
0: Sí.
2: Y él demostró, con un cálculo muy, muy sencillo, después de que él lo hizo, que es imposible una silicona suficientemente larga como para tener los análogos de nuestras proteínas.
0: Claro.
1: ¿Ah? ¿Y la vida sin agua?
0: Que es por eso que lo llaman a Gómez,
2: puede ocurrir, ¿no? Porque el amoníaco puede sustituir al agua en muchas condiciones. Puede haber seres que en vez de una base de agua tenga una base de nitrógeno, pero igual tendría que ser de carbono. Eso es lo más posible. El único problema, y también acá estuvo Asimov, creó la palabra talasógeno, o sea, formadores de mares, y por la frecuencia de existencia en el universo, solamente el hidrógeno y el oxígeno tienen posibilidades de ser tan abundantes como para ser océanos. Con el nitrógeno bastante cerca, pero ya es más difícil pensar en un lugar que no haya oxígeno y que además tenga amoníaco, porque donde hay oxígeno, una vida basada en amoníaco se complica bastante porque el oxígeno es muy corrosivo.
1: Bien.
0: Bueno, Bernardo, ha sido un placer. Gracias por recomendarme la peli. Me alegro de haberla visto.
2: Bueno, y una cosa, el final es una guiñada al final de 2001 en el espacio.
0: Sí. Y del planeta de los simios también.
2: No, pero se acuerdan del bebé que es contenido. Bueno,
0: es un poco eso.
1: Puede ser.
0: No, ahí estamos de acuerdo.
1: No, no gustó nada al final.
0: Pasó un infantilismo total.
2: Más allá de eso, no tenía otro objetivo. Este tipo de cosas se llaman Deus ex machina. El final no importa.
1: Claro. Claro. Sí, sí, por supuesto.
0: Sí, sí. De alguna manera lo tenía que resolver. Yo lo hubiera resuelto de otra, pero bueno. En fin, no importa.
2: ¿Te tenías a Ryan Gosling?
0: Obviamente.
1: yo me lo hubiera resuelto de otra.
0: Volví.
1: También.
0: Bueno, Bernardo, gracias.
2: Gracias a ustedes, nos vemos pronto.
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0: ¿Qué?
1: Nada, que para que espere, para que llegue en el final countdown. Falta mucho.
0: Pero nadie te entendió.
1: No, más o menos sí que no. Y yo fui indecisa. Mauro, ¿vos me entendiste?
0: No. Claro.
1: Primero le dije que viniera, después le dije, esperá. Y después vi que no servía. Mi idea no servía. Mi idea original no servía, porque había que esperar una hora para que dijeran el final. Entonces se nos va el tiempo y no podemos. Nada. A ver, cuando yo vi la película, sí, cuando yo vi el afiche, y primero vi la película porque no me gusta leer antes de ver. No me gusta leer nada sobre la película antes de verla.
0: Bien.
1: Después que la veo, sí. Eso si me interesa.
0: Eso es un problema, porque a veces uno se topa con las cosas.
1: Ah, no, pero me fijo en otra, me fijo en quién la recomienda, me fijo en el director, sí, los actores, la reseña, ficha, de qué va. Ajá. Esas cosas sí me fijo. Y a veces hago un pequeño googleo para saber un poquito más, pero claro, no mucho. Claro. No quiero leer ni comentarios ni nada. Pero en este caso la vi y después dije, ¿por qué? Terminé de verla y dije, ¿por qué se llama Proyecto Hail Mary en inglés? Porque no me cerraba por ningún lado.
0: Sí, obvio.
1: Entonces, me metí a buscar esto y encuentro un usuario en Reddit, que es un foro de debate, es un usuario cualquiera, digamos.
0: Sí.
1: Dice, quiero decir que el significado del título me quedó clarísimo antes de saber nada del libro. Aparte de que lo escribió Wayne.
0: ¡Ay, qué agrandadito!
1: Esto, no, dice, esto porque soy estadounidense. O sea, obviamente es una referencia al famoso pase Hail Mary del fútbol. Después pregunta, ¿ustedes que no, los que no son estadounidenses, se dieron cuenta o no?
0: No,
1: no tenía ni idea nada.
0: No
1: dimos
0: cuenta, no.
1: Cuando vas perdiendo y casi se acaba el partido, necesitas llevar la pelota muy lejos y muy rápido. Es sí, un pase largo y fuerte a un receptor que está lejos y se llama Hail Mary.
0: Es de las pocas cosas que te puedes dar cuenta en el fútbol americano.
1: Sí, realmente.
0: Porque
1: después...
0: después sí, no sabes
1: pero
0: nada.
1: Pero yo me di cuenta ahora que no, lo sé.
0: No se entiende,
1: sino,
0: el
1: es
0: juego.
1: Una cosa que nunca entenderé.
0: El juego no se entiende.
1: Bueno, se llama Hail Mary por la famosa oración más conocida universalmente, Ave María, llena de gracia. También por eso Berg le puso Grace al protagonista. Ajá. Por el Ave María.
0: Ave María.
1: El escritor.
0: No,
1: bueno. Dice, sí, en ese contexto es obvio ver la conexión entre la naturaleza de la misión y un tiro súper rápido a otros sistemas estelar para salvar al mundo y el pase Hail Mary. Él dice, ni siquiera soy un gran fanático del fútbol americano, pero el concepto del pase Hail Mary está tan arraigado en mi mente culturalmente que apenas leí el título pensé, ah, es un último intento desesperado para salvar a la humanidad.
0: Claro, claro.
1: Por eso no me gusta Proyecto Fin del Mundo como título. En todo caso, o el título en inglés, que hay que buscarlo, o Proyecto Salvación, que me parece un poquito mejor.
0: Claro.
1: Pero bueno, acá se llama...
0: Sí, acá se estrenó con ese nombre en, tanto en cines como ahora repetimos que está en la plataforma, sí, Amazon Prime, está como Proyecto Fin del Mundo. Ni siquiera Hail Mary, ¿no?
1: No, no, claro. Pero igual yo te voy a decir, yo lo busqué como Proyecto Hail Mary. Project Hail Mary, con su título en inglés y me devolvió Proyecto Fin del Mundo.
0: Está.
1: Dije, será la misma, pero lo veo
0: para,
1: a Gosling.
0: No, claro. Yo para los, los oyentes que lo busquen en español que es más fácil,
1: claro,
0: está, se encuentra más fácil así. Sí.
1: Bueno, acá viene toda una descripción sobre el pase Hail Mary, que es un lanzamiento largo, desesperado, ya lo dijimos. Se utiliza cuando quedan pocos segundos en el reloj. Los que juegan al truco saben que esto es tirar los perros.
0: Tira los
1: a ley
0: perros
1: de juego, todo dicho, y que sea lo que sí quieras. ¿Juegas al truco vos?
0: Yo,
1: no,
0: claro.
1: Juega. No, ¿a qué le pregunto a Mauro? No, yo sé que vos jugás. Bueno, hay varias jugadas famosas. El original es un pase de Staubach a Drew Pearson de 50 yardas que eliminó a los Minnesota Vikings en 1975. Porque además es tan desesperado que estás al borde de tirar afuera.
0: Claro, claro.
1: Es como tirar el palo,
0: realmente,
1: ¿no?
0: Realmente te lo das el todo por el todo. O sea, es la última frontera. O sea,
1: exactamente,
0: ya está.
1: Exactamente.
0: Es lo que haces cuando ya no te queda más resto.
1: Exactamente.
0: Y bueno,
1: debido a la dificultad de completar ese pase, hace referencia a la oración católica de la Ave María pidiendo fuerza y ayuda. Sobre su pase de touchdown ganador al receptor abierto Drew Pearson, cerré los ojos y recé una Ave María, dijo.
0: Ajá.
1: Desde ahí le quedó el nombre, el Hail Mary, el pase Hail Mary. Hay una cantidad, hay el más memorable y repetido fue el 23 de noviembre del 84, en un juego ahora conocido como Hail Flutie. Boston College perdía contra Miami 45-41 con 6 segundos restantes cuando su mariscal de campo, Doug Flutie, lanzó un pase de touchdown de 63 yardas. Teniendo éxito principalmente porque la secundaria de Miami se mantuvo en la línea de gol para mantener a los receptores frente a ellos sin cubrir la ruta de poste detrás de ellos. Esto ya no sé lo que es, pero bueno.
0: Claro.
1: Hay algunos memorables y la verdad es que sí que se entiende este pase.
0: Sí.
1: Desesperado como último recurso tan último recurso que necesitan gente que esté dispuesta a morir.
0: Es como, el último triple en el básquetbol, cuando ya la chicharra está sonando, cuando la pelota está en
1: y
0: el
1: la
0: aire.
1: Tirás.
0: Pero no creo que en el básquetbol no hay, no se llama de ninguna manera, ¿no?
1: No, digo, no lo conozco. Yo no lo conozco.
0: Pero la idea es esa, ¿no?
1: Es la idea, porque es el último tiro desesperado y porque necesita que sea largo y lejos.
0: Claro.
1: ¿No? Así que me parece que pega mucho con Project Hail Mary, que es nuestro título de hoy. Vamos a la pausa. Y después con música. Bien, Mauro. I love you, Mauro.
0: Mauro, vos lo
1: qué grande, Mauro.
0: La paciencia que no tenemos.
1: Él lo hace con toda la voluntad y yo se lo arruino,
0: no,
1: ¿viste?
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1: Dale, Mauro. Libre. Vamos.

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10: A 20 años del denominado Archivo Berruti, se realizará una actividad para reflexionar sobre los avances, desafíos y caminos pendientes en el acceso a la verdad y la preservación de la memoria, esta tarde en 180 minutos, a las 19 horas, en el Salón de Eventos Especiales del Palacio Legislativo, expondrán Noemí Ramírez, Fabiana Larrobla, Samuel Blixen, Constanza Moreira y Gustavo González. El ministro del Interior, Carlos Negro, anunció operativos en las zonas más violentas de Montevideo y Canelones tras reunirse con el Comando Ampliado de la Policía Nacional para abordar nuevas estrategias de combate a los grupos criminales tras el aumento de los homicidios en el segundo trimestre del año.
11: Lo que nosotros hemos advertido, estudiado, analizado ya hace un tiempo, que es la movilidad de las bandas criminales, las luchas por los territorios de estas bandas y las venganzas que establecen unas con otras, que determina ciclos de violencia como el que venimos abordando en estos últimos días y que se ha dado principalmente focalizado en la zona de Montevideo, área metropolitana y Canelón.
10: El programa de redes empresariales de ANDE e INACOP promueve la asociatividad entre empresas con apoyo técnico y económico. La nueva convocatoria está abierta para apoyar tanto redes nuevas como ya existentes. Las empresas actuando en redes organizadas por rubro o por región geográfica pueden aspirar a otros objetivos, dijo el presidente de ANDE, Juan Ignacio Dorrego. El llamado es para redes de entre 5 y 20 empresas y el fondo disponible para ello supera los $500,000. Dorrego dijo que el llamado de este año permite que el equipo técnico proponga mejoras a los proyectos.
12: En este 2026, esta presentación del programa de redes empresariales, una iniciativa que la agencia viene llevando adelante desde hace varios años, reformulamos la forma de postulación, el proceso de selección, y hoy estamos de alguna forma ampliando las posibilidades de postulación, reduciendo algunas de las barreras que tienen estas empresas cuando se enfrentan a la política pública, a postular. Por ende, nosotros pedimos como forma inicial completar un formulario que va a llegar con un perfil de propuesta. Un perfil de propuesta que luego el equipo técnico de ANDE y también del INACOP va a analizar, va a revisar la viabilidad y también va a discutir en qué el grado de maduración que tiene ese proyecto, digamos, que va a llegar, repito, con una institución patrocinante, un conjunto de empresas entre 5 y 20 y una propuesta con objetivos a plantearse. En base a eso y en un intercambio técnico también con nuestro equipo, se puede mejorar el proyecto financiero.
10: El secretario de Estado de Estados Unidos, Marco Rubio, condenó declaraciones del presidente nicaragüense Daniel Ortega, quien descartó cualquier posibilidad de elecciones en su país que permitiera a la oposición en el exilio llegar al gobierno. El presidente Ortega, recordemos, dijo a la oposición que deberá olvidarse de volver al poder porque en su país no volverá a haber elecciones.
13: Veo que se olviden. Aquí no volverán a haber

0: Elecciones. No volverán a haber elecciones.
1: 12 grados la temperatura aquí en el sur y área metropolitana, cielo nuboso a esta hora. 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El señor Mauro Imbríaco en la puesta al aire. Ahora, por suerte, hay mucho más Efecto Mariposa.
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0: Bueno, películas sobre astronautas. Hay muchas.
1: Uf,
0: muchas.
1: Muchísimas. Van a ver una pequeña muestra acá, ¿no?
0: Arrancamos en 1902.
1: Y bueno, la primera.
0: Sí, con Jean Méliès, que filmó El viaje a la luna, una fantasía inspirada en las novelas de los profetas de la ciencia ficción Julio Verne y H.G. Wells, donde un grupo de astronautas primitivos que incluía al presidente de Francia,
1: sí,
0: era lanzado al espacio en una cápsula disparada por un cañón. Yo ya lo he dicho, recomiendo, todo el mundo tiene la imagen de la luna con la nave en el ojo,
1: sí,
0: ¿no?
1: Sí.
0: Pero véanla toda, está entera.
1: En YouTube.
0: Sí. Es una delicia, increíble. Increíble lo de Méliès.
1: Los inicios del cine.
0: Es bellísimo verla. No había mucha ciencia, pero sí una intuición poderosa. La idea de abandonar la Tierra como un acto de curiosidad y desafío. Todo lo previo al lanzamiento es maravilloso. Desde entonces, el cine ha acompañado cada etapa de la exploración espacial, transformando a los astronautas en héroes, víctimas, científicos, símbolos y a veces en simples seres humanos al borde del colapso.
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0: Bueno, de 1902 saltamos a 2017 para hablar de esta película, Sergio y Sergei, dirigido por Ernesto Daranas, ambientada en la Cuba de los años 90, en pleno periodo especial. La película conecta a un profesor de marxismo en La Habana con un cosmonauta soviético que ha quedado varado en la estación espacial Mir tras la caída de la Unión Soviética.
1: ¡Qué combo!
0: Cao Noas y Ron Perlman, como un radioaficionado estadounidense, sostienen una historia que mezcla humor. Estamos hablando de los actores, ¿no? Thomas Cao, Héctor Noas y Ron Perlman. Bueno, sostienen esta historia que mezcla humor, precariedad y una melancolía muy concreta. La premisa es tan insólita como efectiva. Dos hombres atrapados en sistemas que se desmoronan.

0: Bueno, nos encontramos con Clint Eastwood, que siempre viene bien.
1: ¿Cómo no?
0: Para hablar de Space Cowboys de 2001. De 2000.
1: Sí.
0: Preciosa película.
1: Sí, buenísima.
0: Un grupo de pilotos de prueba ya retirados, que en su juventud fueron apartados del programa espacial, recibe una última oportunidad cuando la NASA necesita experiencia de la vieja escuela para una misión delicada. Eastwood, Tommy Lee Jones, Donald Sutherland y James Garner, los cuatro maravillosos, construyen un equipo que mezcla orgullo, rivalidad y camaradería envejecida. La premisa juega con la idea de redención tardía, pero lo interesante está en cómo confronta el mito del astronauta perfecto con cuerpos cansados y egos intactos. Space Cowboys introduce el paso del tiempo dentro del género, mostrando que el impulso de ir al espacio no desaparece, incluso cuando el cuerpo ya no es joven, dice la nota de André Didi Dom, que estamos compartiendo con ustedes.

0: El Marciano. De 2015. Decime una cosa, El Marciano es basado en un libro de este mismo autor, ¿no?
1: Creo que sí.
0: Sí, del autor que estamos hablando hoy del libro.
1: Que es un tipo con una formación Peter científica Weir. Muy sólida.
0: Sí.
1: Y que además es un obseso de.
0: Sí,
1: y se reunió con un montón de gente.
0: Sí, leí una entrevista que le hicieron. Bueno, esta película de 2015 de Ridley Scott, se la recomendamos muchísimo. Sí. Muchísimo, es muy buena. Mark Watney queda abandonado en Marte, después va a ser Odiseo, pero se va la Odisea, ¿no?
1: Acá recién empezamos a tratar de volverlo a casa, como dice el meme.
0: Porque es Matt
1: Damon.
0: Lo que
1: hemos gastado en traer
0: el marciano
1: de
0: es Matt Damon. Ahora está en otras tierras. Bueno, Mark Watney queda abandonado en Marte tras ser dado por muerto y convierte cada problema en una ecuación que puede resolverse. La adaptación del libro de Drew Goddard detalla procesos como cultivar alimentos, generar agua y racionar los recursos. En esa línea dialoga directamente con Robinson Crusoe on Mars, de 1964, de Byron Haskins, heredando esa idea de supervivencia en

soledad que parte del relato de Daniel Defoe, para llevarla a un terreno mucho más preciso en términos científicos. Matt Damon construye un personaje que no se quiebra, pero tampoco es invencible. Su resistencia es mental, basada en método y humor. La película alterna su supervivencia con los esfuerzos en la Tierra para rescatarlo, creando una narrativa de cooperación global. El director de Alien, Ridley Scott, redefine al astronauta como un científico práctico, alguien que sobrevive no por la fuerza, sino por su pensamiento estructurado.

0: Houston, tenemos un problema.
1: ¿Qué pasó?
0: Apolo 13. Ah, en 1995, sí, claro. Dirigida por Ron Howard, la misión, que debía ser rutinaria, se convierte en una emergencia cuando una explosión deja a la tripulación al borde de la muerte. Tom Hanks, Kevin Bacon y Bill Paxton interpretan a los astronautas que deben improvisar soluciones con recursos mínimos. La tensión no viene del espacio exterior, sino del interior de la nave y de cada decisión técnica. El director de A Beautiful Mind potencia el género desde el fracaso controlado. El objetivo ya no es conquistar, sino sobrevivir y regresar a casa.

Esta también me encantó, Contacto, de 1997, dirigida por Robert Zemeckis. Gran película esta. Sí. Me acuerdo que tuvo bastante impacto en su momento, ¿no? Uh-huh. Dentro de lo que era la ciencia ficción. Jodie Foster interpreta a Ellie Arroway, una científica que detecta una señal extraterrestre y termina siendo parte de un viaje que desafía toda lógica conocida. Aunque su rol no es el de una astronauta tradicional, sí encarna al explorador que cruza un umbral desconocido. La película está basada en el libro de Carl Sagan y Anne Druyan y pone en tensión ciencia, política y fe, cuestionando qué significa realmente viajar. Es importante porque amplía la idea de exploración. No todo viaje espacial se mide en distancia, también en percepción y en lo que estamos dispuestos a creer.

0: Nos vamos a la pausa, Carolina.
1: Sí.
0: Y después viajamos a Tau Ceti. A ver por qué la eligen tanto a esa estrella y a ver qué nos puede decir la ciencia sobre esta estrella tan particular.
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0: Bueno, seguimos con Proyecto Hail Mary, que la pueden ver en la plataforma Amazon Prime. Dice Mercedes de Mercedes, hablando de The Final Countdown, ese tema que vos querías...
1: quería el estribillo.
0: Quería el estribillo, bueno, la cuenta regresiva. Dice que se estrenó un fin de año en Estocolmo. ¿Y por qué? Preguntamos, ¿por qué en Estocolmo? Porque parece que fue un arreglo con la DGI sueca, que quién sabe cómo se dirá.
1: Vamos a ver cómo se llama la DGI
0: sueca, a cambio de las deudas fiscales del grupo. Yo te condono la deuda, pero estrename.
1: Me estrenás un tema.
0: Estrename el tema.
1: El tema, el, claro.
0: One hit one.
1: Se esmeraron bastante los muchachos.

0: Bueno, nos vamos directo a Tausetti.
1: Vamos.
0: La estrella real detrás de esta película.
1: Exactamente.
0: Dice Tausetti. Vos sabés que a mí me sonó rarísimo. Nunca había escuchado. Y eso que hemos hecho muchos.
1: Cantidad de programas sobre.
0: Sobre ficción y sobre. Y sobre el espacio.
1: Astronomía.
0: Y sobre astronomía. Hemos entrevistado astronautas. Bueno, de todo. Nunca había escuchado hablar de Tausetti. Parece un nombre raro, además, incluso para lo que es el espacio, ¿no?
1: Sí. Tausetti es el destino de la misión en esta película.
0: Sí.
1: Lo dijimos, es la única estrella cercana que no se está apagando por culpa del famoso astrófago, que es esta especie de bacteria que está comiendo el sol y las estrellas. Tausetti está en el centro del cúmulo estelar infectado, pero no se está apagando, así que la nave Hail Mary viaja unos 11.9 años luz de la Tierra para descubrir por qué la estrella resiste.
0: Llegan rapidísimo.
1: Claro, llegan muy rápido.
0: ¿Cómo bueno, hace la elipsis para llegar tan
1: si
0: rápido?
1: Si lo vamos a hacer en tiempo real,
0: 320.000 años tendrían que haber demorado.
1: Ah, claro, no, pero porque...
0: Pero llegan al
1: toque. Ya nos explicó Borkestein que la propulsión de los astrófagos...
0: Llegan al toque.
1: Llegan en 11 años, casi 12, no pasa nada. ¿Quién no puede perder 12 años de su vida para salvar el planeta? Ahora, Tausetti entonces no es solamente un escenario. Aparentemente es como la pista científica central de la trama, ¿no? La inmunidad al astrófago es lo que dispara la misión y contiene literalmente la cura, la taumeba famosa.
0: Sí, exacto.
1: Pero además, como decíamos al comienzo, es una estrella que es citada muchas veces en la ficción.
0: Sí.
1: Y Weir, el autor de la novela, que decíamos es un tipo con una sólida formación científica y muy obsesivo,
0: sí, sí,
1: de buscar datos, de consultar, de cosas, quería algo que fuera verosímil, entre comillas, dentro de los rangos de la ciencia ficción, ¿no?
0: Claro.
1: ¿Por qué la usó? ¿Por qué esta estrella en particular es tan recurrida? Esa es la pregunta que quisimos responder para enterarnos.
0: Bueno, vamos a descubrir de qué se trata esta estrella Tausetti con el doctor en física Guillermo Abramson, investigador principal del CONICET y profesor del Instituto Balseiro de Bariloche, en Argentina, científico y divulgador astronómico y autor del blog En el cielo las estrellas. Me encanta el nombre del
1: me
0: blog.
1: Me encantó.
0: Perfecto.
1: Perfecto, me encantó. Y otra cosa que sabemos ahora es que Abramson identificó a Tausetti en esa foto maravillosa
0: de
1: la sonda Artemis.
0: Exactamente.
1: ¿Cómo hizo para identificar?
0: Y lo que
1: algo estudió.
0: Claro.
1: Digamos.
0: El que sabe, sabe.
1: Hola, Guillermo, ¿cómo estás?
2: Hola, mucho gusto en saludarla, Daina, Carolina y a toda la audiencia del programa.
0: Gracias a vos.
1: Bueno, conocedor de la novela, conocedor de la película, de todo, ¿no?
2: Sí, sí, leí la novela hace unos años, 2 o 3 años, uh-huh. Y porque me había gustado mucho una novela anterior de Andy Weir, que fue la que también se llevó a una película, que fue la del Marciano.
0: El Marciano, sí. Exactamente. Sí,
2: Matt
0: sí,
2: Damon.
0: Sí, por sí. Supuesto. Sí. Hablamos hace poquito rato de ella también. Sí, sí, sí.
2: También había leído la novela de ella, que me pareció espectacular por el humor, sobre todo, extraordinariamente divertida y con un personaje único, ¿no? Aislado, una especie de Robinson Crusoe.
1: Mm. Y
2: esta película también es una especie de Robinson Crusoe, ¿no? Porque es una historia de aventuras de un tipo aislado en el mundo.
0: Guillermo,
2: de golpe tiene un compañero. Sí.
0: ¿Qué te pareció, antes de entrar en el tema de Tausetti, qué te pareció a grandes rasgos cómo la película refleja lo científico, ¿no? Los hechos más fácticos, digamos, si se puede decir así.
2: Me pareció muy bien hecha, muy, muy, muy, muy realista, muy ciencia ficción dura, si uno quiere decir. Por supuesto hay libertades, porque si no no sería ficción,
0: claro.
2: Pero todos los hechos, todos los fenómenos, digamos, inclusive el tiempo que le lleva el viaje, que ustedes mencionaban hace un ratito, uh-huh. Que aprovecha la dilatación del tiempo de la relatividad por moverse a gran velocidad, e inclusive fenómenos biológicos. Me pareció muy, muy ajustado, ¿no? Ese Andy Weir se toma mucho trabajo en eso.
1: Sí, he visto varios científicos que concuerdan, algunos hacen algunas precisiones, pero parece ser bastante sólida. Entre esas preguntas está, quizás sea esa una de las razones por las que elige Tausetti como ese destino de la misión, ¿no? ¿Por qué te parece, o por qué podés explicarnos que se recurra tanto a esa estrella?
2: Claro, Tausetti... es una estrella cercana, por empezar, ¿no? Es una estrella cercana y el argumento necesitaba que fuera una estrella cercana para poder ir. Pero no solo es una estrella cercana, porque hay estrellas más cercanas que Tau Ceti. Ustedes decían que está a 12 años luz, hay estrellas a menos de años luz, pero no hay muchas estrellas a menos de años luz. Y deben ser unas 20 o 30. La mayor parte de ellas son estrellas sin insignificantes, estrellas muy pequeñas, las que se llaman enanas marrones en la, en la astronomía. Tau Ceti, en cambio, es una estrella muy parecida al Sol. Y, de hecho, es la estrella parecida al Sol más cercana al Sistema Solar. Es una estrella única, como el Sol, y muy cercana, ¿no? Esas son los principales, las principales características que seguramente eligió Andy Weir para elegirla. Ustedes saben que algo que cuando nosotros éramos chicos se sospechaba, pero no se sabía, hoy se sabe con certeza que casi todas las estrellas tienen planetas a su alrededor.
0: Sí.
2: Y de Tau Ceti conocemos varios planetas a su alrededor, ¿no? El microorganismo que ha infectado a las estrellas cercanas proviene de uno de esos planetas.
0: Bien, pero eso es, en realidad Tau Ceti tiene planetas alrededor, o eso es una
2: así
0: cuestión
2: es.
0: De la bien.
1: ¿Y se sabe cuántos? Porque hay un debate ahí.
2: A su alrededor. No, no se sabe cuántos planetas tiene. De hecho, no están confirmados, pero hay buena evidencia de que hay planetas a su alrededor, seguramente más de un planeta. Y hay algo que me llamó la atención, fue que cuando descubren el microorganismo infectando al Sol, lo que observan es un exceso de radiación infrarroja que conecta al Sol con el planeta Venus. Y ustedes saben que...
1: La línea Petrova.
2: Claro, la línea Petrova. Tau Ceti tiene un exceso de radiación infrarroja. Yo no sé si Andy Weir... Porque él no lo menciona en el libro este, por supuesto, cuando van a Tau Ceti encuentran que es el origen del microorganismo, efectivamente también hay una línea Petrova, pero no menciona el verdadero exceso de radiación infrarroja que tiene Tau Ceti, que viene de una especie de cinturón de asteroides súper grande que tiene la estrella a su alrededor, mucho más grande que el de...
1: Claro, él ha dicho en entrevistas que eligió Tau Ceti porque es la más parecida al Sol, y entre parecido al Sol y la distancia.
0: ¿Parecido a qué, no?
1: No explica mucho más.
2: Además, es una estrella extraordinariamente antigua, es mucho más antigua que el Sol. El Sol tiene como 4.500 millones de años de edad, más o menos la misma edad que la Tierra, pero Tau Ceti tiene el doble. Así que es una estrella muy antigua donde, si se están las condiciones adecuadas en esos planetas que tiene a su alrededor, bien podría haber evolucionado un ecosistema como el de la novela y de la película.
0: ¿Y qué se sabe de la composición de Tau Ceti?
2: Bueno, por ser una estrella... Por ser una estrella muy antigua, la composición química es diferente de la del Sol, ¿no? Tienen menos materiales, elementos pesados, más pesados que el hidrógeno y el helio, que son los elementos más comunes del universo. Los elementos más pesados, como el carbono, el nitrógeno, el oxígeno, los que usamos los seres vivos para nuestro metabolismo, son mucho menos abundantes que en el Sol, porque... Es interesante mencionar que estos elementos pesados tan importantes para la vida no son ancestrales, no vienen del Big Bang, sino que han sido fabricados en el interior de estrellas de generaciones anteriores a nuestro Sol. Y como Tau Ceti es una estrella mucho más antigua que nuestro Sol, es una estrella que tiene como 10.000 millones de años de antigüedad, en la época que se formó Tau Ceti y su sistema planetario no había habido tantos ciclos de tanto reciclado de material en la galaxia, de manera que tiene menos elementos pesados.
1: Claro. Recién te preguntaba, Carolina, sobre lo que dijo Weir, parecida al Sol, ¿en qué está Tau Ceti? ¿En qué se parece entonces al Sol y en qué se diferencia?
2: Es una estrella con una masa parecida al Sol, es un poquito más liviana. Al tener la misma masa, tiene aproximadamente el mismo brillo, el mismo tamaño. En eso es parecida. Y es diferente en la composición química.
1: Claro.
2: La composición química es un poquito menos abundante en elementos pesados. Si no recuerdo mal, la masa es el 80% de la masa del Sol, es más liviana, y por eso, a pesar de que es tan antigua, todavía está fusionando hidrógeno en el núcleo, ¿no? El Sol, cuando tenga 10.000 millones de años, va a estar mucho más anciana que Tau Ceti al día de hoy.
0: Claro.
2: Las estrellas más pesadas evolucionan más rápidamente, ¿no? Y las estrellas más livianas evolucionan más lentamente, les dura más el combustible.
1: Claro. Por eso Weir dice que le daba en su ficción más tiempo para que la vida pudiera evolucionar ahí, ¿no?
2: Claro. Es una estrella, como les decía, es el doble de antigua que el Sol.
0: Acá en esta ficción son los astrófagos los que están apagando
2: las estrellas.
0: En la vida real, ¿qué es lo que puede llegar a apagar una estrella? ¿Se sabe?
2: Las estrellas se apagan solas.
0: Sí, no, pero hay algo que
2: no
0: pueda...
2: No hay ningún mecanismo físico externo conocido que pueda apagar a una estrella. Las estrellas se apagan solas cuando se les acaba el combustible. Las estrellas se mantienen brillando porque en sus centros, que están súper calientes, se producen reacciones nucleares que convierten hidrógeno en helio. Ahora, a medida que se convierte el hidrógeno en helio, el hidrógeno se va acabando. Llega un momento que se acaba, y si la estrella es suficientemente... En ese momento, la radiación que mantiene inflada la estrella, oponiéndose a la fuerza de gravedad, que la gravedad es atractiva, así que trata de comprimir a la estrella, durante la mayor parte de la vida de la estrella se mantiene un equilibrio entre esas dos fuerzas, pero cuando se acaba el combustible, la estrella empieza a comprimirse, porque empieza a ganar la gravedad. Algunas estrellas suficientemente masivas se vuelven a calentar y empiezan a fusionar helio. La fusión del helio es la que produce el carbono, el nitrógeno y el oxígeno que necesitamos para los seres vivos nosotros.
1: Claro.
2: Pero al final se acaban todos los combustibles nucleares y las estrellas se apagan, ya sea de manera suave, que es lo que le va a ocurrir al Sol, o de manera violenta, que son las explosiones de supernova.
1: En este caso...
2: Pero no hay ningún mecanismo físico conocido que pueda apagar una estrella, y mucho menos biológico, ¿no? Claro. Esa es la parte ficticia de la historia.
1: Bien. En este caso sabemos que hace exactamente 11.9 años, Tau Ceti estaba todavía viva.
2: Claro.
1: ¿No? Eso sí.
2: Y según en el cielo de hoy,
1: ¿no? Según
2: todavía está brillando.
1: Según la película. ¿Y cómo se calcula la edad de una estrella? Vos hablás de que es una estrella que es el doble de antigua que el Sol.
2: Sí, bueno, ustedes saben que la astrofísica es una ciencia que nació hace 100 años, y a lo largo del siglo XX, los físicos y los astrónomos desarrollaron una ciencia extraordinaria, llevó décadas, en base a observaciones, porque esa es otra cosa extraordinaria de la astronomía, ¿no? No se pueden tomar muestras de una estrella, no se le puede enchufar un termómetro, no se puede tomar una muestra para analizarla en el laboratorio. Todos lo sabemos mirando de lejos, con la luz que nos llega de las estrellas mirando de lejos.
1: Sí.
2: Con eso, y la teoría física que se desarrolló a principios del siglo XX, que es la mecánica cuántica, los astrofísicos desarrollaron una teoría que explica cómo funcionan las estrellas en todo detalle. Entonces, hoy en día, cuando uno mira una estrella con la luz que nos llega, descompuesta, tienen instrumentos que lo que hacen es descomponer la luz de la estrella como si fuera en un arco iris, para observar cuánta intensidad de luz hay en cada color. Esos datos de las estrellas, alimentando la teoría, pueden decirnos muchísimas cosas: de qué está hecha, cuánto tiempo hace que se formó, cuánto tiempo le queda de vida, cómo va a ser su final, inclusive si tiene planetas a su alrededor.
1: Interesante que digas que es una teoría. Me pregunto el valor que tiene una teoría en este marco.
2: No se mide.
0: Se calcula, pero no hay cómo medirlo.
2: No hay cómo medirlo, es algo que se calcula.
1: Claro, pero...
2: Es extraordinario. Y funciona muy bien, funciona extraordinariamente bien.
1: Eso está bien, o sea, está con la práctica, está confirmando la teoría todo el tiempo, eso es lo que estás diciendo.
2: Claro,
1: sí. Bueno,
2: sí.
1: Podría haber... Al ser teoría, aún algún descubrimiento en algún momento que cambiara esas reglas, ¿o no?
2: Bueno, la teoría, por supuesto, no está completa, ¿no? Como toda teoría, ¿no? Que las cambie, no. Pero que funcione cada vez mejor, seguramente sí. Hay cosas bien. Que todavía no sabemos del funcionamiento de las estrellas y que las vamos a saber en el futuro. Pero como te digo, es una teoría muy buena, ¿no? O sea, no es una teoría en pañales. Durante buena parte del siglo XX sí fue una teoría en pañales. Es decir, se podía decir la edad de una estrella con un error del 40%. Hoy en día se puede decir la edad de una estrella con un error del 5%.
0: Claro. ¿Sabes que leyendo algunas cosas sobre esta película y sobre todo la base científica en la que está armada la novela y la película, leía a muchos científicos decir que para los científicos los astrónomos y los científicos que tienen que ver con el espacio, no hay dudas de que hay vida más allá de la vida humana, ¿no? Sí. En general los científicos que se dedican al espacio y a este tipo de dimensiones tienen la convicción de que hay otro tipo de vidas, y bueno, la cuestión es seguir investigando. ¿Estás de acuerdo con eso?
2: Sí, yo estoy de acuerdo. No tengo duda, lo que no tenemos es evidencia. Pero estamos en una época particular de la historia humana, ¿no? Por primera vez tenemos instrumentos capaces de encontrar esa evidencia. Por un lado, como les decía hace un rato, hoy conocemos planetas alrededor de otras estrellas, miles de planetas, miles. Sabemos que casi todas las estrellas tienen planetas, que hay muchos más
0: planetas. ¿Te referís a exoplanetas?
2: Claro, sí, exoplanetas. Los exoplanetas son como planetas.
0: Claro, sí.
2: Están alrededor de otras estrellas.
0: Sí, sí, más de 6.000 hay, ¿no?
2: En nuestro sistema solar. Más de 6.000 conocidos.
0: Conocidos, claro, sí.
2: Pero estamos seguros de que casi todas las estrellas tienen planetas y de que en una galaxia como la Vía Láctea hay centenares de miles de millones de planetas como la Tierra. Es decir, que tengan la masa de la Tierra, que sean rocosos, que se encuentren en una zona templada de la radiación de su estrella. Y por otra parte, sabemos de qué están hechos los planetas y las estrellas. Están hechos de la misma materia que forman los planetas de nuestro sistema solar. Y sabemos cómo funciona la vida, sabemos la química de la vida, y la química y la física son universales, son las mismas en toda la galaxia y en todo el universo. De manera que estamos seguros de que las circunstancias que ocurrieron en el sistema solar hace 4.500 millones de años, hace 4.000 millones de años, digamos, la vida empezó muy rápido en el sistema solar. Esas circunstancias se han repetido y se están repitiendo todo el tiempo en otros sistemas estelares. Y recién hoy tenemos instrumentos capaces de estudiar esos planetas, por ejemplo, de estudiar la composición química de sus atmósferas. Y yo estoy seguro de que no falta mucho tiempo para que tengamos evidencia de que alguna de esas atmósferas que podemos ver de lejos nos va a señalar que existen condiciones similares a las de un planeta vivo, ¿no? Es decir, que están en una situación que los físicos llamamos fuera de equilibrio. Por ejemplo, ustedes saben que en la atmósfera terrestre hay oxígeno. ¿Por qué hay oxígeno en la atmósfera terrestre? El oxígeno es una de las sustancias más reactivas de la química. No tendría que haber oxígeno libre en la atmósfera, tendría que combinarse y oxidar todo. Por ejemplo, en Marte hay muy poquito oxígeno en la atmósfera, porque el oxígeno está todo en el suelo, formando óxidos en la superficie. Sin embargo, en la Tierra el 20% del aire es oxígeno. ¿Por qué? Porque la Tierra está viva. El oxígeno que hay en la atmósfera de la Tierra producen las plantas, los vegetales, las plantas y las algas. De manera que si observamos gases como el oxígeno y también otros en la atmósfera de algunos de esos planetas lejanos, vamos a tener por primera vez evidencia de que están en una situación compatible con que estén vivos, ¿no? No vamos a poder estudiar,
1: claro, ahora,
2: tomar muestras.
1: Hay que precisar, lo que no quiere decir es que los seres humanos podamos habitarlos, porque, te lo pregunto, es una pregunta en realidad, porque digo, cuando decimos vida en otros planetas, nosotros siempre pensamos en condiciones que generen seres similares a nosotros, pero estamos hablando de vida desde el punto de vista científico, que es otra cosa, ¿no? el caldo primitivo y acá.
2: Entonces, vivo significa que haya organismos con un metabolismo como los que conocemos en la Tierra. Ni siquiera significa que sean multicelulares. El
1: claro.
2: Natural es que sean como los astrófagos y la...
1: Y las taumebas.
2: De Tauceti, ¿no? Claro. O sea, es posible, es bien posible, bien posible que la Vía Láctea esté llena de microbios y que nosotros seamos los únicos organismos multicelulares y pensantes.
1: Eso es posible. Yo estaba pensando en estos días y después de haber visto la película, en la teoría, ahora estoy buscando y no me acuerdo del nombre, la teoría que dice que la vida viene del espacio exterior como microorganismos que van generando, sí, entre comillas, vida adaptada, sí, a la atmósfera de cada planeta, pero que es como una, sí, contaminación, sí, la vida.
2: Eso está en la novela, ahora no me acuerdo si está en la película, pero Andy Weir discute eso en la novela, justamente por el otro planeta con vida que sí, hay en
1: el de historia, Rocky, el Iridiano.
2: De donde viene Rocky, claro, donde viene Rocky, viene de otra estrella bien conocida que se llama Epsilon Eridani. Es un sistema triple que también tiene una estrella muy parecida al Sol, un poquito más chiquita, y que Rocky parece tener un código genético muy parecido al de la Tierra, ¿no? Diferente pero parecido, y
1: pero adaptado a la atmósfera de ese planeta.
2: Claro, y el protagonista de la película y Rocky discuten eso y lo consideran una evidencia, o por lo menos una cierta evidencia de que las estrellas, por lo menos de la región del Sol, se poblaron con uno de estos eventos que vos mencionabas.
1: Panspermia, ahora lo encontré. ¿No?
0: Panspermia, ahí está.
2: Microorganismos que, empujados por la radiación de las estrellas, van colonizando los planetas y evolucionando en cada planeta que encuentran de acuerdo a las condiciones que encuentran. En la Tierra son distintas las condiciones que en la del planeta de Rocky, y los organismos son distintos, pero no tan distintos, digamos.
1: No tiene, digo, tiene bastante sentido, ¿no? Visto, sí, desde acá.
0: Por lo menos que cierra.
1: Visto
0: de
1: gente que solo mira películas de ciencia ficción.
0: Cierra, sin duda.
2: Sí, es así, esa hipótesis es perfectamente posible. Eso no lo sabemos realmente todavía. Lo vamos a saber cuando tengamos en los laboratorios vida extraterrestre.
1: Claro.
2: Nunca vamos a poder ir a otra estrella
0: como en la película.
2: Por lo menos no en un futuro
0: cercano, ¿no?
2: Ni cercano ni lejano.
0: Es imposible.
1: No se vislumbra una forma de propulsión que nos haga llegar más lejos.
2: No, claro, eso es parte de la magia de la película.
1: Claro.
2: Pero sí, todavía tenemos esperanza de encontrar vida en otros mundos del sistema solar, ¿no?
1: Claro.
2: Inclusive en Marte, donde hace 50 años estamos buscando y no la encontramos.
0: Para mí estamos buscando en el lugar equivocado.
2: Puede ser. En los mundos helados del sistema solar exterior, en varios de ellos, hay océanos debajo del glaciar superficial, y en esos océanos podría haber vida. Y realmente sería fascinante encontrarla. Si es parecida, si tiene una genética similar a la nuestra, por más que sean microorganismos, seguiremos con la duda. Pero si son distintos, entonces sabremos que la vida puede originarse independientemente en
0: claro,
2: distintos lugares.
0: Exacto,
2: ¿no?
0: Sí. Exacto. Guillermo.
1: Hablemos de la foto.
0: Hablemos de la foto, sí. Yo te iba a preguntar por otra cosa, pero...
1: No, perdón.
0: No, pero es mucho más triste lo que yo te iba a preguntar.
1: Ay, no.
0: Hablemos de la foto mejor.
1: Igual
0: hablemos de la foto de Artemis que vos identificaste a Tauceti en esa foto.
2: Ah, sí. No me acordaba.
1: O sea, Tauceti no es nada importante en la vida. ¿Cómo la identificaste?
2: No fue muy difícil, ¿no? Porque yo sabía en qué posición estaba la nave cuando sacó esa foto, y lo único que hice fue simularlo en la computadora, en los programas que muestran
0: una papa.
2: La cartografía celeste y y fue fácil tirar la foto. Fácil. A ver, déjenme ver si la encuentro, tal vez podría acordarme, la verdad que no me acuerdo cómo lo hice.
1: Vos contás en una nota de Infobae que veía no sé qué de Buenos Aires, no sé qué, ya yo dije, todo eso aparece en la foto.
2: Sí, eso me acuerdo, eso fue lo primero que me llamó la atención, las luces. Claro. Las luces de las ciudades, ¿no? Bueno, incluida Montevideo y Buenos Aires, sí, eso fue lo primero que me llamó la atención.
1: Increíble,
0: Guillermo, yo te quería... decime.
2: Sí. A ver, ahora estoy mirando la foto. No sé cuál es la primera que identifiqué.
0: ¿Qué identificaste?
2: Ahí estoy viendo Tauceti a la izquierda, cerquita de Buenos Aires, ¿no?
0: Estamos hablando contigo que sos investigador, científico, que sos divulgador.
2: Ah, yo ya me acuerdo, pues, disculpen, sí. Decime. No, lo primero que identifiqué fue Venus, el planeta Venus.
0: Ah, cierto, claro. Sí, lo leí en la nota lo dice, sí, exactamente.
2: Y eso me sirvió para orientarme y poder identificar las estrellas. Disculpame, te interrumpí.
0: No, te quería preguntar porque, sabemos que en Argentina en la comunidad científica está pasando no el mejor momento y quería saber cuál era la situación ahí en donde tú estás, en San Carlos de Bariloche. Si tienen un buen respaldo.
2: Sí, cierto, los presupuestos para la actividad científica y la actividad universitaria en general están bastante reducidos, hay dificultades, pero no es algo ajeno a las dificultades de la economía argentina, ¿no? O sea, la economía argentina está muy mal desde hace muchísimo tiempo. Yo realmente no sé si hay alguien capaz de que sepa lo que hay que hacer. No sé qué es lo que va a pasar realmente, pero sí, es una situación delicada. El sistema científico argentino, que está muy desarrollado, está en peligro de empezar a despoblarse, cosa que no es la primera que ocurre, ¿no?
0: Sí, bien. Bueno, sigamos mirando para el cielo, que nos da grandes satisfacciones, ¿verdad? Eso siempre nos...
2: Qué linda la foto de Artemis, ahora que la estoy mirando.
1: Maravilloso. Pero además se sacaba con una cámara que ya no se usa acá en la Tierra. Para los fotógrafos de avanzada no usan esas cámaras. Claro. Increíble toda la historia, ¿no? Esa foto es maravillosa. Claro. Maravillosa.
0: Sí. Guillermo, muchas gracias por habernos atendido, ¿eh? Mucha suerte por allí.
2: Bueno, muchas gracias por comunicarse. Les deseo lo mejor y cuando tengan cosas para hablar de astronomía o de ciencia ficción, estoy dispuesto a
1: todo el tiempo.
0: Abriste una puerta que no vas a poder cerrar.
1: Lo vas a lamentar. Después de todo, digámosle a los oyentes que mientras Guillermo no vuelve a Efecto Mariposa, que será más temprano que tarde, lo pueden seguir en el blog En el Cielo de las
0: Estrellas. En el Cielo de las Estrellas.
1: Vamos. Eso.
0: Gracias.
2: Síganme en el blog. Adiós.
1: Chao, Guillermo. Chau. Muchas gracias.
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0: Unos poquitos minutos para hablar de Ryan Gosling.
1: Hagamos el esfuerzo, Mola.
0: Sí, un actor que no quería ser estrella, terminó siendo una estrella, pero no quería serlo. Es un actor que desde que empezó construyó la carrera según lo que más sobre lo que no quiso hacer que lo que quiso hacer.
1: Mirá vos.
0: Sí. Muchos papeles rechazó y en realidad empezó a hacer una carrera sin saber que estaba haciendo una carrera cuando era muy niño. Nació el 12 de noviembre de 1980, tiene 46 años, en London, Ontario, en un hogar mormón, un hogar de clase media baja. Su padre trabajaba en una fábrica de papel y su madre era secretaria, y abandonó la escuela con 12 años para incorporarse nada menos que al club de Mickey Mouse. Ese club de donde salieron...
1: ¿No vi en la foto?
0: Sí.
1: Te lo comes.
0: De allí salieron, y era compañera de...
1: Las antropófagas acá.
0: Britney Spears, Justin Timberlake y Christina Aguilera, entre otros.
1: Mirá vos.
0: Pero él no era la más visible del programa. Él no era para nada la más visible, pero bueno, eso lo fue su primer contacto, digamos, con... lo que se podría decir la fama, entre comillas, ¿no? Uh-huh. Pero bueno, empezó a tomar, como te decía, papeles y a rechazar muchos otros y hacer su carrera con los papeles que él quería hacer. Diario de una pasión fue la película que lo hizo realmente famoso. Un drama romántico. Sí, él dice que... tardó en conectar emocionalmente con el guión, no así con la protagonista, Ryan, perdóname, pero
1: la
0: con la protagonista conectaste enseguida y bastante mal terminaron, además, ¿no?
1: Ay, todo eso no
0: sí,
1: sabía.
0: Sí, con Rachel McAdams. Bueno, después...
1: Conectó muy bien, te voy a decir.
0: Conectó
1: en la película conectó
0: la película
1: muy
0: es,
1: bien.
0: Es todo, la película es todo, sí, realmente.
1: Qué bella.
0: Después con La mitad de Nelson, que es una película que yo no vi, no se conoció mucho por acá... que fue una película de bajo presupuesto, pero fue lo que le dio su primer nominación al Oscar con 25 años. Y luego, bueno, por supuesto, que La La Land, la película de Damien Chazelle, fue la que le dio el Globo de Oro, que es el premio que tiene Ryan Gosling en su haber, ¿no? Es
1: hermosa película.
0: Es un musical, obviamente, que le dio grandes satisfacciones, porque además fue una película que tuvo muchas nominaciones a todos los premios. Después hizo cosas que tienen mucho que ver con la ciencia ficción, como Blade Runner 2049 y El primer hombre en la luna. O sea que es un papel que... Él es muy versátil porque... casi lo último que aceptó fue hacer el Ken de Barbie.
1: Genial.
0: Y lo hace estupendamente
1: espectacular.
0: Bien.
1: Así como Blade Runner pasa del policía oscuro de Blade Runner al Ken de Barbie y sin problemas.
0: Yo creo que es un actor quizá no tan bien ponderado como debería ser por la versatilidad que tiene. Él te hace un atormentado en Blue Valentine, te hace de Ken y lo hace genial. Uh-huh. Hace esta buddy movie que estamos hablando hoy, que también es un papel adorable, y te hace un Lars y
1: la chica real.
0: Que es pinta
1: de papanata que tiene ahí.
0: Claro, porque además él desafía esa imagen de cari lindo que tiene y de sex appeal y de sex symbol, porque lo es, por supuesto. En esta película, que es, o sea, para mí es uno de los papeles que más mejor hace de esta de Lars, que es un joven muy dulce, muy tímido, que vive con su hermano y con su cuñada y que lleva a la chica de sus sueños, que es una muñeca inflable que compró en internet, ¿no?
1: Claro.
0: Esa es la historia.
1: Esa es su novia.
0: Bueno, es maravillosa, realmente es una gran película, como otras, ¿no? Así que, bueno, lo destacable me parece que es dos cosas, que elige muy bien sus papeles y que hace papeles muy distintos.
1: Muy distintos. Véanlo en el proyecto Hail Mary, aunque sea por él, porque vale la pena.
0: Ahí está.
1: Gran personaje.
0: ¿Nos vamos? Sí, nos encontramos mañana a las 2 de la tarde con ovejas.
1: Las ovejas
0: detectives.
1: Mañana vean la película si pueden, porque es muy recomendable. También en Amazon Prime.

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5: Estos son avances en titulares de la edición central de Noticias 5 que comienza en 90 minutos. La bancada de diputados del Frente Amplio analizó con el ministro de Economía las reformas que el gobierno proyecta al sistema previsional. Se consideró que la propuesta va en sentido de lo planteado por el diálogo social. Desde la oposición, en tanto, se entiende como positivo que el Poder Ejecutivo desistiera de crear una agencia estatal que administre los fondos de ahorro individual que gestiona la AFAP. El ministro del Interior reunió a los principales jefes para reforzar el combate a las bandas criminales en Montevideo, Canelones y área metropolitana, el último con mayor índice de homicidios en el último trimestre, por cierto. Además, el ministro Carlos Negro se reunió con la fiscal de corte, Mónica Ferrero, para mejorar la eficiencia de las investigaciones. La empresa Stadler presentó ante el Poder Ejecutivo su proyecto para conectar el Pinar con el centro de Montevideo mediante el sistema de Tren-Tram, un tranvía eléctrico. Se trata de una iniciativa privada que pretende ser incluida dentro de la modificación del sistema de transporte metropolitano que estudian las intendencias de Canelones, Montevideo y San José. La policía identificó a las personas responsables de la agresión a balazos sufrida por los ómnibus que anoche transportaban a los parciales del Club Tigre de Argentina luego del partido ante Nacional por la Copa Sudamericana. Las autoridades informaron que, pese a esto, aún no hay detenidos. El balance oficial por el doble terremoto que sacudió el norte de Venezuela hace casi un mes superó los 5.300 muertos, mientras las autoridades iniciaron un proceso de identificación por ADN de víctimas aún no reconocidas. En Tacuarembó, la justicia condenó a 4 personas por venta de estupefacientes y por primera vez se logró demostrar el vínculo de ese delito con el lavado de activos en el departamento. En el operativo se incautaron también 4 vehículos y 2 inmuebles. El plenario de municipios del Uruguay solicitó a la Oficina de Planeamiento y Presupuesto una partida extraordinaria para contar con respaldo financiero ante eventuales emergencias climáticas vinculadas al fenómeno del Niño. Avances en titulares de la edición central de Noticias 5 que comienza a las 18:30 horas por Canal 5, por Radio Uruguay y por mediospublicos.uy. 11 grados la temperatura, 71.

0: 92% el índice de humedad. Ya comienza. ¿Qué tal, Leonardo? ¿Qué tal, Adri?
1: Hola, ¿qué tal, Gustavo?
2: ¿Qué dice Gustavo?
0: Bueno, todo bien. Ya contentos porque comienza Buenas Tardes, Uruguay.
2: Contentos e informados.
0: ¿Contentos e informados?
2: Gracias.
0: Eso está mucho mejor. Me agrada.
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0: Buenas tardes, Uruguay.
1: Buenas tardes, uruguayos. Bienvenidos
0: a Radio Uruguay 1050 AM 94.7 FM. Queda poco de julio. Una semana.
1: ¿Te viene como la ilusión?
0: No. Un dato
1: nomás. Un comentario nada más. Porque viste que con esto de que apareció un poquito de cielo celeste, que hace días que no teníamos con mucha tregua, uno ya empieza a hacer determinadas conjeturas. Estamos viviendo una tarde fresca, fría. Hay 12 grados de temperatura, no mucho más en el norte del país. Paró de llover, apareció el sol, aparecieron nubes que ya se disiparon y está el cielo celeste. Según tenemos entendido, de acuerdo a la información que emite Inumet, mañana el día permanecería con similares características. Incluso les diría que la máxima aumentaría unos 3 graditos. Mañana es un día donde hay que activar el regreso a tener ropa limpia.
0: Sí.
1: Bueno, mañana, tómenselo mañana y probablemente la mañana del viernes, porque después parece que retorna la inestabilidad de acuerdo a lo que el Servicio de Meteorología del Inumet nos está comentando. Hay bastante poca visibilidad en realidad y no hay mucho viento, pero está realmente frío. Por lo menos en la Ciudad Vieja se siente mucho el frío.
0: A mí no me queda claro cómo sacar el olor de la humedad de la ropa.
1: Ah,
0: viste que está bravo, ¿no? Porque, qué sé yo, la colgás, yo tengo dos toallas hace como una semana colgadas.
1: Sí, no, ahí tenés que volver a lavarla y...
0: Como fleco debe quedar la toalla.
1: Sí, horrible. Y tenés que hacer un secado, un buen secado.
0: Claro, o sea, tenés que empezar todo el proceso, ¿no?
1: Sí, para mí que sí, yo no le encuentro la vuelta.
0: Igual hay ropa que queda ya con que se muere la ropa.
1: Sí, como que él.
0: Se te murió la remera.
1: Se murió la remera y no hay manera.
0: No, le podés poner lo que quiera, qué limón, qué bicarbonato de sodio.
1: Todo
0: es bicarbonato de sodio, ¿no? Tomás bicarbonato, vivís 200 años.
1: No, sí, es brutal, le pones a la torta, al lavarropas, a todo.
0: Le pones lo que le pones y no hay manera de resucitar esa remera.
1: No hay manera. Yo no sé si la culpa es el tiempo que la usaste, que de repente...

0: agujero, es ese olor, es la mancha de aguajane, es que te aburre. ¿Cuál es tu límite?
1: Las manchas de aguajane ya no me limitan más.
0: Ya no te limitan
1: ya
0: más.
1: Ya no me limitan más.
0: Está, lo
1: tomás
0: no, como
1: creo
0: algo.
1: que no tengo ropa que no tenga una mancha de aguajane.
0: Ah, ¿tanto así?
1: Pero soy el rey de la mancha de aguajane.
0: Yo no uso casi aguajane.
1: Aunque no la use, siempre voy a tener algo que tenga. Es como que
0: ¿Ah, sí?
1: si no tiene una mancha
0: Te
1: de
0: persigue.
1: aguajane, no es mía.
0: Te persigue.
1: Digo, ¿esto es de quién es? ¿Tiene la mancha de aguajane? Sí, es mío.
0: Es
1: No
0: tuyo.
1: importa, si, aunque sea una pollera.
0: Está.
1: No interesa. Tiene mancha de aguajane, me pertenece.
0: Ahí está. O sea, ese no sería un argumento para abandonarla.
1: No, para nada.
0: Dale la extrema unción, como digo yo.
1: Antes sí, ¿no? Ahora creo que ya con la edad no importa nada.
0: Ah, te importa tanto una manchita blanca. Además es blanca.
1: La impunidad de la edad.
0: Ta.
1: La impunidad. Antes incluso la disimulaba con una lapicera.
0: Claro.
1: ¿No?
0: Si era azul.
1: Si era azul, ¿viste? O si era negra.
0: Claro, claro.
1: ¿No? O algún color que existiera lapicera.
0: Que más o menos pudieras.
1: Por ejemplo, ¿sí? He usado marcadores marrones. Por eso te digo, ¿no? Tengo un máster en disimular manchas de aguajane de diferentes maneras.
0: O sea que eso no, nada.
1: Hoy
0: no,
1: ya no me importa.
0: Hoy no te importa. ¿Y
1: la
0: cuál
1: impunidad
0: sería?
1: De la edad.
0: La impunidad de la edad.
1: La impunidad de la edad que ya te importa, pero nada.
0: Bueno.
1: Nada. Podés andar en bermudas y medias y ya no me importa.
0: No te importa.
1: Ya no me importa.
0: Ahí está. ¿Y cuál sería ese límite que vos decís, ah, no, no puedo transgredir esto, esto ya se tiene que ir?
1: El agujero.
0: El agujero
1: si
0: es
1: uno. Visible.
0: Ah,
1: si
0: claro.
1: El agujero no es visible, llámese agujero en la axila.
0: Ponele.
1: No me importa.
0: Loco
1: oso. Yo soy de coso medias, te quiero decir. Cosa que me he dado cuenta haciendo una encuesta entre la gente que me rodea. No existe más.
0: Dicen que no.
1: La gente que me rodea y se me rompe la media, la tiro.
0: La tiras.
1: ¿Qué? A ver, si las medias duraran, ya se denota ya sexagenario, ¿no? Si la media duraba lo que duraban antes las medias. Y con antes, uno diría, ¿y cuándo es antes? ¿No? Y estoy antes de la ropa china.
0: 40 años antes, si vos.
1: No,
0: o ponele, 40 años.
1: O la ropa Temu.
0: Está. Si no, eso no dura nada, no dura ni 24 horas.
1: Claro, ¿no? Digo,
0: ahí no te importa, vos ya sabes que se va a romper.
1: Que no estoy hablando de durar mucho, ¿no? Es que esto dura una apuesta.
0: Nada,
1: ¿no?
0: Nada.
1: Hay cosas que te las pones nuevas y te las sacás viejas.
0: Es como algunos zapatos que no son de cuero y nada. Si son de verano no importa, porque si, bueno, si el verano dura un mes y medio,
1: claro.
0: Aunque duren esto.
1: Aunque dure en el verano.
0: Ahí está, ya está. Pero,
1: está todo bien, pero si a veces invierno, duran menos. No,
0: si no
1: bueno,
0: no,
1: la media. Por eso digo, tirar una media cuando vos sabés que se te rompe cada 30 segundos, cada puesta, y me parece un montón.
0: Está, entonces vos vas a
1: y
0: aguja.
1: Yo voy la cosa.
0: Aguja e hilo.
1: Aguja e hilo. Y tampoco me importa mucho ya que el color del hilo sea el de la media.
0: Pero porque no se ve.
1: Porque no se ve.
0: Porque no se ve.
1: No me importa.
0: Pero volvamos a la remera, que es una...
1: A la remera.
0: ¿Cómo
1: la remera
0: se ve más?
1: El agujero en la...
0: En un lugar visible.
1: En un agujero visible.
0: Ta.
1: Ahí sí, ya... La jubilo. Una de las injusticias de la vida, ¿no? De las grandes injusticias de la vida, es que vos, una remera que la jubilás porque murió, ¿no?
0: Sí.
1: Por esto del olor.
0: Sí, sí, sí, ¿no? Sí, sí. Un día se humedeció y nunca más volvió.
1: Listo,
0: ya
1: no
0: está.
1: Vuelve nunca.
0: Nunca más.
1: Vos la usás para limpiar algo, la usás para limpiar, porque limpian
0: claro,
1: bien
0: claro,
1: las remeras, se le va el olor.
0: te pelea.
1: Pará.
0: Te pelea.
1: Claro.
0: Asume el olor de los desinfectantes que usás para limpiar la casa. Decís.
1: Quedás como
0: pero ¿y
1: algunas veces es con desinfectante y otras simplemente agarrás, la usás para, yo qué sé, para limpiar
0: polillo,
1: para sacar el polvo, ¿no? Ahí se le va el olor.
0: Ah, te pelea.
1: Decís, ¿cómo es la historia? Ahí es una de las grandes injusticias. Pero después jubilar ropa que me guste, y la verdad que cuesta mucho, ¿no?
0: Cuesta, ¿no? Sobre todo nosotros.
1: Cuesta mucho.
0: Claro.
1: A ver, la usás menos, ¿no? Digo, sí, o la usás sí, en determinados lugares donde poco te importe.
0: Claro. Yo no sé si este es un tema generacional, pero bueno, hay quienes prefieren, quienes son de la política de comprar poco y bueno, para que dure bastante... Y digamos, del lado opuesto está mucho y barato, y que no importe si dura poco, solo por los efectos de cambiar, ¿no?
1: Claro.
0: Para los que de algunas prendas nos gustan que sean buenas y pocas, te puede durar mucho tiempo.
1: Exacto.
0: Mucho tiempo. Una buena campera, por ejemplo, o una chaqueta, o un tapado en cuero, te puede durar, no sé, 15, 20 años.
1: ¿Seguro?
0: Porque es como una buena cartera en cuero, son materiales absolutamente nobles, entonces lo mismo que los muebles, un mueble pedazo.

0: armado no es lo mismo que ¿no? Una buena madera, bien trabajada, bien curada, bien tratada, te puede durar ese mueble. Si lo cuidas, también, 30 años igual,
1: Sí.
0: realmente. Entonces, depende de la política de cada uno.
1: Claro.
0: Va un poco por eso.
1: No, me pasó buscando cucheta,
0: Sí,
1: ¿no?
0: sí.
1: Para un cuarto. Y entro a un lugar, sitios de esos,
0: Sí, sí,
1: online,
0: sí,
1: ¿no?
0: sí,
1: Y
0: sí.
1: eran dos cuchetas con armario, con este, y de todo. Tres camas, además, ¿no?
0: Sí, arriba,
1: Tricama.
0: abajo y en la otra,
1: Y
0: sí.
1: marinera.
0: Sí.
1: Una maravilla, ¿no? 5.000 pesos. Te estoy hablando hace 3 años.
0: Sí, igual siempre, igual
1: Ponele.
0: era poco.
1: Igual era poco. Digo, pero yo esto,
0: Se va a
1: 5.000
0: desarmar.
1: se va a desarmar.
0: No sale, creo que ni la madera para hacer eso.
1: Claro. Y me dice una amiga carpintera, me dice, pero cómpratelo. Le digo, pero qué raro que vos sos carpintera y diseñadora además. Digo, me compré esto.
0: Se
1: Me
0: te va a
1: dice,
0: romper.
1: pero por lo que te sale, se te rompe, la tiras y compras otra.
0: Ay, no, pero no es la idea.
1: Claro que no, pero es que esa es la idea.
0: Ah,
1: Están
0: claro, para
1: hechos,
0: cada uno.
1: exacto.
0: Claro. Depende de cada
1: Para
0: uno,
1: mí
0: digo.
1: no es la idea, por
0: Sí, porque un
1: supuesto.
0: mueble a cada rato es como.
1: Pero digo, te estoy diciendo a alguien que vive
0: Sí,
1: de
0: sí, sí,
1: eso,
0: sí,
1: de la
0: sí.
1: profesión, que quiere la madera, que
0: Sí,
1: entiende
0: sí.
1: de maderas, que
0: Sí.
1: sabe la importancia que tiene, la duración que tiene que tener un mueble. Y dice, pero no te importa, porque es tan berreta que cuando se te rompe, pero tan barato, digo, para
0: Sí.
1: todo lo que era el mueble, que tiras y te
0: Igual es,
1: compras otra. Hay que
0: igual ten.
1: armar, desarmar, todo el
0: No,
1: rollo.
0: obvio.
1: Pero la cuestión es que en realidad tuvo razón,
0: Claro.
1: porque todavía la tengo y si la tirara hoy, ya se pagó. O sea, si hoy llegara a casa y me hubiera a tirarla, imagínate lo que es la ropa, ¿no?
0: Sí,
1: Que
0: sí.
1: es todavía mucho más efímera.
0: Claro,
1: Pero
0: claro,
1: bueno,
0: claro. Muy bien.
1: ¿qué es lo que hacemos con la Estación Central General Artigas?
0: Ay,
1: ¿Qué
0: hemos hablado
1: pregunta?
0: tanto a lo largo de los años, Leo.
1: Totalmente. El
0: ¿Cuánto?
1: tema de los años,
0: El
1: ¿no?
0: tema
1: Es
0: de los
1: esto.
0: años, sí, tal
1: ¿Qué se
0: cual.
1: hace con ese edificio?
0: ¿Cuánta propuesta ha surgido o cuánta idea, ¿no? Que todavía no ha prosperado de un polo tecnológico, de un centro cultural, de tanta cosa, de un shopping. Se habló de todo.
1: Había un juicio en el medio,
0: Sí,
1: esto
0: claro.
1: llevó décadas,
0: Sí.
1: décadas, que se solucionara, que bueno, que hoy quedó en manos del Estado, ¿no? El propietario, bueno, perdió el derecho, ¿no? No recuerdo bien jurídicamente cómo fue, pero sí hubo una demanda, apelaciones, idas, venidas. Bueno, la cuestión es que hoy por hoy ya la Estación Central General Artigas le pertenece al Estado. Eso está claro. ¿Qué se hace con eso?
0: Claro,
1: ¿No?
0: está
1: Porque
0: cerrada
1: estaba
0: además.
1: el Plan Fénix en
0: Sí,
1: algún
0: sí.
1: momento, que eran todas aquellas edificaciones por Rondó,
0: Sí, sí,
1: Paraguay,
0: sí, sí, sí.
1: toda esa zona. Hoy vamos a estar hablando con el arquitecto Salvador Esqueloto, ex candidato además
0: ¿Verdad?
1: a
0: Sí,
1: la
0: sí.
1: Intendencia de Montevideo, sobre un proyecto para revitalizar este edificio emblemático que uno se pregunta, ¿hay que seguirlo conservando o no hay que seguirlo conservando? ¿Qué utilidad se le puede dar hoy a un gran edificio? Estoy de acuerdo,
0: ¿Servirá como
1: de mi
0: terminal
1: parte,
0: todavía de
1: servirá.
0: para los trenes, para que la gente pueda hacer algún empalme y salir de ahí también, ¿no? En otra época era fantástico tomarte el tren ahí.
1: Claro, sí.
0: Fantástico para irte a tu casa, la gente que se iba a algunos barrios, divino. Era como bien práctico.
1: Veremos entonces
0: Vamos
1: de
0: a
1: qué se
0: ver.
1: trata esta revitalización de la Estación Central General Artigas.
0: También les contamos que Cunarius celebra 13 años y abre su formación en crianza consciente. Esto va a empezar este próximo 25 de julio. Ustedes saben que es una agencia uruguaya que está especializada en la selección y capacitación de niñeras. Y muy a propósito de este aniversario, es que presenta este curso de formación que, bueno, está dirigido a quienes buscan profesionalizarse en el cuidado infantil, también a familias interesadas en herramientas para la crianza. Y vamos a charlar con ellos entonces, nos parece bien interesante.
1: También estaremos recibiendo a una gran música argentina, Hilda Lizarazu, estará aquí, se está presentando en el ciclo Marea, lo hará en septiembre, este ciclo, ¿no?, que incluye a mujeres, todas mujeres, o disidencias, que se realiza generalmente en la Sala Zita Rosa. Ella está haciendo la prensa para esta presentación. Estaremos conversando con esta maravillosa vocalista, guitarrista, ¿no?, que formó parte de Man Ray, de los Twists, tocó con Charly García un montón. Hoy por hoy tiene una extensa carrera solista. Nos va a estar visitando. Y hablando de música, Hoy se está presentando La Mojigata.
0: Exacto. En el Sodre, en el Auditorio Nacional de la Reta, ¿verdad?
1: Exactamente, con una especie de recopilación de muchos de sus éxitos, podríamos decirle, despedidas, retiradas, etcétera. Bueno, cuplés, en fin, se están presentando hoy en la sala del Sodre y tenemos una entrada doble para sortear entre aquellas personas que se comunican con nosotros.
0: 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Se comunican, los van a atender y van a anotar ese número de cédula para otorgarle la invitación doble.
1: La Mojigata se presenta hoy entonces con el espectáculo Los Inadaptados de Siempre y Las Inadaptadas de Ahora. Estarán entonces presentándose a las 21 horas hoy en el Auditorio del Sodre.
0: Muy bien, hacemos la primera pausa, ya volvemos.

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0: Seguimos en Buenas Tardes, Uruguay. Momento de recibir al arquitecto Salvador Esqueloto, ex candidato a la intendencia de Montevideo. Salvador, buenas tardes.
1: Buenas tardes, Salvador.
2: Buenas tardes, ¿cómo les va?
1: Muy bien, ¿y tú?
2: Muy bien, gracias por la invitación.
1: Gracias a ti por aceptarla. Bueno, veníamos charlando con Leonardo aquí en Radio Uruguay, muy a propósito de esta estación central, General Artigas, ¿verdad? Que tanto se ha hablado, creo que no sé si en la última década, sino un poquito más, bastante más, acerca del destino final de ese monumento emblemático de la ciudad. ¿Qué ha pasado o qué está pasando en este momento?
2: Bueno, el gran cambio y muy positivo que se ha producido hace muy pocos meses, o sea, estamos hablando del mes de marzo o el mes de abril, es el último, episodio de un larguísimo conflicto judicial, un litigio cruzado entre el Estado y el que fuera concesionario de esa, no solo propiedad, el edificio de la estación, sino también de todo el terreno de la playa de maniobras, que incumplió con sus obligaciones, pero que a su vez hacía un reclamo económico al Estado, lo perdió sistemáticamente, o sea, en distintas instancias iniciales de apelación, pero lo extendió durante muchísimo tiempo, lo cual impidió que se dispusiera de ese bien. Esto cambió. Ahora, nuevamente, el Estado, a través del Ministerio de Transporte y Obras Públicas, ya tiene la plena posesión del terreno y de las edificaciones, y es posible pensar en el futuro aprendiendo un poco de la mala experiencia que se tuvo con un llamado realizado a fines de los años 90.
1: Uh-huh. Exacto. ¿Cuáles son las perspectivas entonces para esta estación central?
2: Bueno, nosotros entendimos, como desde un sector político del Frente Amplio, la vertiente artiguista, que ya que estaba abierta esta oportunidad, era importante aproximar ideas y sugerencias. En principio, la competencia sobre esta acción la tiene el Poder Ejecutivo a través principalmente del Ministerio de Transporte y Obras Públicas, complementariamente el Ministerio de Vivienda, que curiosamente es el propietario del edificio de la estación, y también subsidiariamente el de Educación y Cultura por el carácter de Monumento Histórico Nacional, que es la más alta protección patrimonial que tiene el país a través de la Ley de Patrimonio Cultural de la Nación, y entonces ahí también interviene preceptivamente el Ministerio de Cultura. Pero nosotros creemos que también es importante la participación de los otros dos niveles de gobierno. Obviamente el gobierno de Montevideo, departamental, intendente y junta departamental, porque el enclave donde se ubica este monumento es estratégico para la ciudad, y lo que ahí se resuelva va a tener impacto no solamente puertas adentro, sino también un efecto de entorno, un efecto de mejora, de calificación, de activación de un entorno urbano que hoy está increíblemente deprimido y afectado justamente por el cierre de este edificio. Y por último también está el gobierno municipal, es decir, el Consejo Municipal, en este caso el municipio B de Montevideo, que es el que tiene el territorio del área central, de buena parte del área central de Montevideo, Ciudad Vieja, Centro, Cordón, Aguada, donde, el interés del municipio claramente está en una activación con vistas a prestar servicios a los residentes, a la población de la zona, pero también a quienes usan y viven cotidianamente ese espacio por tener sus lugares de trabajo, sus lugares de intercambio social, ¿no?
0: Y Salvador,
2: así que estamos hablando de un proyecto a desarrollar que podría tener un potencial enorme.
0: Y la función original de la estación como estación en sí, teniendo en cuenta, las nuevas líneas ferroviarias, la posibilidad, ¿eso se descarta total o parcialmente?
2: No, nos consta, me parece que este es un tema central, justamente sí. Por eso lo queríamos colocar en la consideración pública. Nos consta de que en este momento el Ministerio de Transporte a través de la Dirección Nacional de Transporte Ferroviario, está estudiando el tema de la reactivación de los servicios de transporte de pasajeros. Es algo que fue contemplado cuando se diseñó el nuevo ferrocarril central, ¿no? Con motivo de el acuerdo entre Uruguay y la empresa UPM para su segunda planta ubicarse en el Río Negro a la altura de Pueblo Centenario. La contrapartida era la construcción de infraestructura. Esa infraestructura existe, pero no solamente está habilitada para transportar la carga de la planta de UPM. Ya está encaminado el uso del ferrocarril para otras cargas, lo cual es muy positivo para el país, porque la llegada al puerto de Montevideo entonces se ve facilitada, pero también se contempla el transporte de pasajeros en el diseño, a tal punto de que hay estaciones nuevas realizadas en ese proyecto, como el caso de la estación de Las Piedras.
1: Ahí está.
2: Por lo que nosotros pensamos que el tema de que lleguen nuevamente los trenes a Central es una oportunidad que tenemos que aprovechar.
1: Claro. Cuando se hicieron estas nuevas obras, algunas estaciones que ya no quedaron obsoletas, digamos, por ejemplo, Sayago, Peñarol, esas ya
2: sí,
1: no
2: lamentablemente,
1: funcionan.
2: Sí. Ahí, en el caso que se reactive el servicio, obviamente se van a requerir algunas adecuaciones. Sí. Pero esto puede ser por etapas.
1: Claro, claro.
2: Claramente, lo que están manejando las autoridades ahora es habilitar el servicio Montevideo Progreso.
1: Perfecto.
2: Que es el que puede, con mínimas acciones y mediante la adquisición de material rodante, que es lo que estaría faltando porque la inversión fija existe, tener una operación más próxima en el tiempo.
1: Claro.
2: Pero se podría, y nuestra propuesta lo considera, ir sumando tramos tanto en el ferrocarril central como en el ferrocarril al este, porque hay una línea que hay un ramal que sale hacia, tú mencionabas, Peñarol, desde Sayago, poco más adelante, y que continúa hacia el este. En principio podría llegar el servicio a Pando, en Palme Olmos, con mínimas acciones.
1: Claro, claro.
0: Y Salvador, te pregunto, teniendo en cuenta, haciendo un poco de memoria, la zona que antes se consideraba, ¿no?, para hacer el famoso Plan Fénix, hoy uno ve como en diagonal con la estación hay una torre gigantesca de apartamentos
2: de
0: muy
2: los
0: buena calidad.
2: Sí, hay varios. Ponce de León, sí.
0: Exacto.
2: Sí.
0: Vemos como también a la altura de Rondó y Colombia se derribó uno de los grandes galpones que había antes. Y
2: ahí hay un gran proyecto de vivienda
1: sí.
2: Y espacio público también.
0: Exacto. Por otro lado, tenemos el viaducto a espaldas de la estación. Estamos hablando de que la zona está empezando como a cambiar su cara y ya viene avanzada. Únicamente se piensa de repente de dirigir nuevos proyectos hacia la estación, o también
2: no,
0: existe
2: claramente
0: la posibilidad.
2: El documento que nosotros presentamos, que ya se lo llevamos al intendente de Montevideo, ahora en unos minutos tenemos un encuentro con la alcaldesa del municipio B, también le vamos a llevar unas copias, contempla varios componentes. O sea, no estamos hablando exclusivamente de la estación, de sus predios anexos, sino pensando que esto tiene que tener el carácter de un gran espacio de interacción con el conjunto de la ciudad. Que no sea una muralla cerrada donde las cosas ocurren hacia adentro, sino que tenga una fuerte conexión con el espacio urbano. Precisamente hay proyectos privados que se anticiparon a esto.
1: Sí,
2: ¿no?
1: Sí.
2: Tú mencionabas los dos más grandes probablemente, pero no los únicos. Y para que esto siga, tiene que haber una receptividad importante a iniciativas nuevas. Hay muchos predios vacantes, públicos y privados, en la zona, que están a la espera de que haya una mejora general. Y esa mejora tiene además un elemento que es clave, que nos acordamos de él cada vez que hay un evento de precipitaciones concentradas, que es el tema de la evacuación de pluviales en los puntos más bajos.
1: Es verdad.
2: Estamos hablando de la zona de La Paz,
1: La Paz.
2: Rondó, Libertador, ¿no? Eso es un factor que ha contribuido a detener la inversión en la zona y afortunadamente en el nuevo programa de saneamiento urbano de la Intendencia de Montevideo, el Plan de Saneamiento 7, se ha realizado un adicional, se ha votado por la Junta Departamental un monto incremental a pedido del Intendente Vergara y en acuerdo con los ediles, para poder realizar el colector de pluviales nuevo de esa zona. Eso va a resolver el problema de las inundaciones, entonces ahí se despeja un tema que es condicionante del desarrollo urbano.
1: Claro, ¿y esto cuándo sería?
2: Bueno, el plan todavía no ha sido suscrito, es un préstamo con el Banco Interamericano de Desarrollo, uh-huh. Pero lo interesante es que ese componente ya está aprobado, bien. Es decir, que esto se va a realizar... digamos, en forma simultánea o paralela a las obras que se puedan realizar al interior del edificio.
1: Claro. Cuando hay un proyecto de estas características, ¿con qué dinero se cuenta? ¿Se trabaja en base al dinero que pueda existir? ¿Es viceversa?
2: Bueno, nosotros ahí no cuantificamos la inversión. Ajá. Sí sabemos la inversión necesaria de algunos de esos componentes. Claramente el de saneamiento ya está... evaluado, ahí estamos hablando de 30 y algo millones de dólares, es una inversión muy importante, uh-huh. probablemente sea la más importante de todas. Después hay una tarea que en este momento se está haciendo evaluada de recuperación del propio edificio.
1: Claro.
2: Si bien el edificio está en muy buenas condiciones estructurales, obviamente el haber estado 30 años cerrado ha significado afectaciones en algunos elementos de la mampostería, de los elementos decorativos y los rasos, las aberturas exteriores, es decir, y bueno, por supuesto las instalaciones. Entonces, esto tiene que ser evaluado, no podemos decir hoy qué monto de inversión implica, pero claramente se puede hacer por etapas, o sea que en un contexto de restricciones, de disponibilidad de recursos que hay que administrar con sumo cuidado, no hay ningún inconveniente en pensar en una intervención modular que vaya recuperando sectores. Y acá también apostamos a algo que nos parece importante y que lo sugerimos, que es la intervención de la inversión privada. Uh-huh. Porque en una modalidad diferente a la que se pensó originalmente, que era entregar todo el paquete, todo el predio en particular, y el predio se iba a ceder, acá pensamos que lo que podemos hacer es ceder, arrendar o eventualmente incluso enajenar algunas partes, que eso genera ingresos que pueden a su vez revertirse a la mejora tanto interna como del entorno. Uh-huh. Ahí sugerimos algunos mecanismos de gestión y de gobernanza, como por ejemplo constituir un fideicomiso de administración, que es el mecanismo, por ilustrar un caso, que se usa en el mercado agrícola de Montevideo, ¿no? Y que funciona exitosamente. Uh-huh. Entonces, ahí es posible obtener recursos, ingresos propios, por las actividades comerciales, gastronómicas, uh-huh. que van a desarrollarse en el edificio.
0: Salvador, sé que tenés un límite de horario, pero uno sabe dónde empieza el edificio de la estación, sí. pero no se sabe bien dónde termina, ¿no?
2: Sí,
0: porque
2: claramente.
0: ¿Hasta dónde, de dónde estamos hablando cuando estamos sí. hablando de la estación?
2: Estamos hablando de la estación que ocupa una superficie muy importante, casi una hectárea, el Valle de la Paz, que es muy visible, el cuerpo principal, digamos, sí. la edificación más noble, que tiene una gran nave cubierta, que era donde estaban los andenes, y dos cuerpos laterales también muy importantes en cuanto a superficie edificada de mucha calidad. Y después tenemos 3.5 hectáreas aproximadamente de la antigua playa de maniobras. Uh-huh. Esto llega al sur de la Torre de Andenes, o sea, en la calle de Nicaragua aproximadamente, ajá. ¿no? Sobre el borde que está construido íntegramente, que es un gran murallón que uno ve absolutamente cerrado, ciego, sobre la calle Paraguay, y que nosotros lo imaginamos como un cambio absoluto. Es decir, eso que hoy es un espacio ciego pasa a ser una superficie habitada. Ahí puede haber vivienda, puede haber comercio, puede haber aperturas para ingresar al predio, es decir, que esto viva y de alguna manera se active junto a la ciudad.
1: Perfecto. Uh-huh. Bueno, nosotros te agradecemos muchísimo este contacto. Seguramente más adelante y cuando avance todo,
2: ya en la medida que haya avances y novedades, estamos a las órdenes.
1: Actualizaremos entonces la información. Muchísimas gracias por tu atención.
2: Muchas gracias. Saludos.
0: Abrazo, Salvador.

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0: Bien, Punarius, agencia uruguaya especializada en la selección y capacitación de niñeras, está celebrando 13 años de trayectoria y presenta una oferta bien interesante en cuanto a formación para este 2026. Tenemos el placer de tener en línea a Natalia Molina Toriani. Ella es fundadora y directora de Punarius. ¿Cómo te va, Natalia? Muy buenas tardes.
1: Hola, buenas tardes.
2: Buenas tardes.
1: Encantada.
0: Gracias.
1: Hola, buenas
0: sí,
1: tardes.
0: ¿Nos escuchás? Sí.
1: Sí, perfecto.
0: Buenísimo. Perfecto. Bueno, primero felicitaciones.
1: Muchísimas gracias.
0: Que nadie diga que 13 años no es nada, como aquí.
1: espero que no digan eso. Sí, muy contentos con estos 13 años y conseguir haciendo las formaciones, tanto para las niñeras y todas aquellas personas que se encarguen del cuidado de los más pequeños, que es tan importante, uh-huh. y darle importancia también a los talleres para las familias sobre crianza consciente, que me parece fundamental. Bueno, cuando Punarius comienza, nuestra impronta siempre fue esa, ¿no? De que el cuidado sea desde un pienso, desde formarnos todos, tanto los cuidadores como la familia en sí, ¿no? Papá, mamá, que nadie nace sabiendo, ¿no? No nos transformamos porque sí en padres y madres, y está bueno, creo, generar instancias de aprendizaje para eso.
2: ¿Y qué es lo que se debe tener en cuenta? Yo he tenido hijos, he sido chico, ha habido niñeras en mi entorno o personas encargadas, pero bueno, era un boca a boca, una recomendación de alguien. Nunca se solicitaba mucha más información, capaz que uno le buscaba más la vuelta a dónde llevaba a arreglar el auto que con quién dejaba sus hijos, ¿no? Y no es porque por descuido, pero realmente no se pedía ningún tipo de capacitación. ¿En qué ha cambiado ahora y cuál es el enfoque que tiene Punarius a la hora de capacitar niñeras?
1: Claro, el enfoque creo que está en poner justamente el foco en el niño, ¿no? Y en las necesidades que tiene el niño y cómo poder responderlas adecuadamente. Y que muchas veces esto que tú traes es tal cual, ¿no? Era el boca a boca, alguna referencia o alguien que había trabajado muy bien en una casa, entonces la recomendaban. Y en todo este tiempo que empezamos a pensar desde una crianza más consciente, donde empezamos a entender que el niño tiene necesidades distintas, cada niño, y que hay que responder teniendo ciertas herramientas, para tenerlas hay que formarse, y no es solamente con haber cuidado o criado capaz que hermanos o muchas veces primos, sino entender que sobre todo en los primeros 1000 días, o sea, los 3 primeros años de vida, lo que nosotros decimos la primera infancia, suceden todos los hitos del desarrollo. Entonces, si pensamos eso, que van a empezar a hablar, a caminar, a dejar los pañales, que es bien importante la interacción que haya en ese tiempo, en ese sentido es bien importante la persona que acompañe, ¿no? Y que tenga las herramientas para poder acompañar cómo ese niño necesita. Y por eso empezamos a pensar en esta formación, ¿no? En las formaciones de esas personas, simplemente para poder estimular adecuadamente, como también para darnos cuenta si sucede algo a atender, ¿no? O alguna sugerencia hacer a la familia si hablamos directamente de las niñeras en sí. Y creo que lo que cambió fundamentalmente fue eso, ¿no? Poner el foco en el niño y ya salirnos de lo adultocentrista, ¿no? De simplemente buscar una niñera porque los padres tenían que hacer determinada cosa o porque los padres tenían que ir a trabajar. Eso obviamente que sí, que sigue sucediendo, pero también pensar, bueno, este tiempo en que el niño va a quedar a cuidado de otra persona, que sea alguien formado y capacitado, claro, para que sea un tiempo de calidad.
0: Porque además es una responsabilidad muy grande, ¿verdad? Cuidar a tu hijo, pero también a un hijo ajeno. Y cuando uno piensa en una realidad ideal, es que nunca pase nada, que todo transcurra con total, las jornadas transcurran con normalidad, pero a veces hay niños que son protagonistas de alguna emergencia médica o algo. ¿En eso también ustedes de alguna manera se preparan?
1: Sí, nosotros hace unos años ya que incorporamos dentro de lo que son los talleres de formación el taller de primeros auxilios. Ajá. Tenemos el respaldo de Carolina Abuso, que es una licenciada en enfermería preparada para capacitar en primera infancia, y entonces a esos talleres vienen tanto niñeras como cuidadoras, como papás, mamás, abuelos, ¿no?, que pasan mucho tiempo y que para ciertas emergencias, ¿no?, o así sea, por ejemplo, algo que a muchos les ha pasado, ¿no?, cuando empiezan a comer los bebés, que se puedan atragantar, cómo acudir enseguida, o no paralizarse con el miedo, ¿no? Y muchas situaciones que surgen en la casa, ¿no? Como vos decías, uno espera que transcurra con normalidad, con tranquilidad, pero bueno, los niños, bueno, puede pasar de todo.
0: Sí,
1: ¿no?
0: Sí, te das vuelta, igual se comen una bolita.
1: Claro,
0: te descuidas
1: y sí. O se caen o se lastiman,
0: sí,
1: ¿no?
0: Claro, una escalera, qué sé yo, tanta cosa.
1: Exacto, entonces que tengan las estrategias para saber qué hacer y qué no hacer, porque eso hemos aprendido en los talleres de primeros auxilios, que muchas veces hay cosas que no hay que hacer, ¿no?, y que muchas veces por tradición uno las hacía, ¿no? Hay que evitarlas, entonces es bien importante que puedan acudir y que tengan el taller de primeros auxilios, como asimismo todo esto que les decía, ¿no?, poder identificar qué se espera para determinada edad, cómo se lo puede estimular,
0: claro.
1: Y si no sucede lo que se espera, también poder acudir a un profesional para ver qué está sucediendo, ¿no? Uh-huh. Después hablamos muchísimo el tratar de evitar el uso de las pantallas, pero para evitar el uso de las pantallas hay que tener alternativas, ¿no?, tanto de juego como de otras actividades. Entonces también eso es importante, que tengan esas herramientas.
0: Claro, vos hablabas de, viste, que en realidad hay niños y niños, ¿no? Los de pronto los hiperactivos, que tenés que andar corriendo atrás de ellos. Hay otros que son como niños más tranquilos, en fin. ¿Hay una edad que recomendarías para realizar estas tareas? Por ejemplo, si necesito una niñera, ¿te parece conveniente que sea más joven o alguien un poco más grande que de pronto hasta ya haya tenido hijos?
1: Y va a depender, bueno, ahí hay dos perfiles que siempre se plantean, ¿no? Como el perfil más de alguien más grande, más tipo abuelita, ¿no?
0: Sí.
1: Que quizás falta esa
0: figura.
1: Esa figura en la casa. Y hay de todo, porque cuando un niño es de alrededor del año que comenzó a caminar, y tú lo describiste tal cual, ¿no?, que andan por todos lados, trepan, van, vienen, se requiere de cierta energía, y por lo general nosotros recomendamos que sea alrededor de los 20, 25 años, que quizá no tiene tanta experiencia en cantidad de niños que ha cuidado, pero nosotros buscamos que sea un perfil de algún estudiante que se esté formando en todo lo que es cuidado de niños, ¿no?, o acompañamiento desde otros lugares, y con la formación de niñeras pueda acompañar lo que está ese niño necesitando de acuerdo a la edad, ¿no? Entonces, entre 25 y 40 años es más o menos los perfiles que se buscan cuando son niños menores de 6 años. Más allá de que cada familia, nosotros hacemos selecciones personalizadas, entonces cada familia va a contarnos cuál es el perfil que esperan que encontremos para ellos, ¿no? Entonces aparece esto, o alguien muy joven no, prefieren alguien de 30 y algo, o alguien dice, no, yo prefiero a alguien que ya haya criado hijos, nietos, que tenga nietos, ¿no?, y que sea otro perfil. Entonces las búsquedas son personalizadas, la familia va definiendo eso, y nosotros juntos con la familia, al momento de buscar, identificamos, lo que nosotros decimos, definimos el perfil de la niñera a buscar.
0: ¿Son todas mujeres las niñeras o hay niñeros?
1: En este momento son todas mujeres.
0: Todas mujeres.
1: Pero porque se dio así, en realidad. No nos hemos planteado el tener niñeros, pero porque no han aparecido tampoco.
0: No han postulado, digamos.
1: No, pero con este cambio de paradigma donde el papá está, ¿no?, involucrado en la crianza y la cocrianza, no nos sorprendería que aparezcan niñeros también.
0: Claro.
1: Ya se los contaremos. Cuando suceda se los vamos a contar.
0: Y en general
1: sería algo bueno.
0: Claro que sí. En general, ¿van a la casa de las familias o existe algún caso en que se deja a los niños en la casa de la niñera?
1: No, desde nuestro lugar, o sea, desde
0: sí,
1: nuestras búsquedas, siempre va la niñera a la casa de la
0: familia. A la casa, ahí está.
1: Sí, siempre va a la casa. Es más, cuando son bebés, La niñera va, tiene como un periodo de adaptación donde hay un intercambio entre la mamá, el papá y la niñera, le transmiten todo como está acostumbrado a dormirse, cómo le dan de comer, cómo lo cambian y todo, para que el cambio de adulto no interfiera tanto en la rutina del niño. Eso nos parece súper importante. Y cuando son más grandecitos, todo esto en un caso ideal, ¿no? Cuando son más grandecitos, que pueda ir también y la conozcan antes de quedarse como el horario completo, es bien importante esta presentación de adulto referente que está cambiando, ¿no? En ese momento que se va incorporando al equipo familia, es bien importante. Pero siempre van las niñeras a la casa.
0: Muy bien.
2: Natalia, bueno, ha sido un placer conversar contigo.
0: Una chiquitita, sí. Antes, para anotarse, sí, en el curso.
1: Sí. Entran al perfil de Instagram de Cunarius, sí, y nosotros les brindamos toda la información.
0: Perfecto, es el 25 de julio arranca, ¿verdad?
1: Arranca el 25 la formación para las niñeras y cuidadores, y el 1 de agosto para las familias. Y el 1 de agosto justo arranca con primeros auxilios, así que los esperamos a todos.
0: Bueno, bárbaro entonces.
1: Muchas gracias.
2: Gracias.
0: Gran placer, gracias. Un abrazo.
1: Hasta luego, chau.

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0: Seguimos en Buenas Tardes Uruguay, momento de recibir al cantante, música, cantautora, Hilda Lizarazu. Bienvenida, Hilda.
1: ¿Cómo te va? Hola, buenas tardes Uruguay, ¿cómo va?
2: Muy bien.
1: ¿Y tú? Muy contenta de estar aquí con ustedes, conociéndonos, charloteando.
2: Charloteando un poco de todo.
1: Un poco, sí.
0: ¿A días nomás de sacar un nuevo disco?
1: A días.
0: ¿Lo seguís pensando en formato disco?
1: Lo pienso, pero no se manifiesta como tal. No, porque ahora está... yo soy independiente, tengo un sello que simplemente es decirlo, que tengo un sello. Entonces, el sello, como están hablando con la presidenta de Discola Discos, para hacer discos, vinilos y compactos, ya hay muy poca gente que realmente los compra. Entonces, es un gasto que prefiero hacerlo yéndome de viaje.
0: Pero en el formato mental,
1: en el formato mental, sí,
0: con 12 temas,
1: sí, formato mental, sí, y incluso hago la correlación de los temas desde el uno, ya lo tengo pensado el orden. Me gusta escucharlos y ver que
2: los vas largando de a uno.
1: Ahora
2: porque
1: ya,
2: a veces es como estrategia.
1: Sí, es una estrategia en realidad. Ahora este disco La Impostora ya tiene dos canciones en el aire, en las plataformas. El primer corte se llamó Nieve, que después, si quieren, podemos escuchar y comentar como quieran. Y el segundo corte, que salió el jueves pasado, se llama Los Ejecutivos. Es una canción, una reinterpretación de un tema de Marilena Walsh, uh-huh, escrito a finales de los 60, y que es una mirada satírica de esa clase social, o sí, esa clase de la sociedad que serían los ejecutivos, y es interesante de

0: Y bueno, cierra el disco La Impostora, esta canción, y así ahora ya a fin de el 31 de julio sale todo el disco, todo el material, y luego yo vendré aquí, esta nueva formato de promoción como un par de meses antes de mis presentaciones en vivo, también es algo nuevo, pero la verdad es que está bueno porque la gente se entera con cierta antelación,
1: y
0: ¿no?
1: Y estás como un poco más relajada para charlar también. A último momento siempre está todo lo técnico, con todo lo que uno tiene que cumplir para el espectáculo, y de alguna manera estás como casi de visita. Pero siguiendo con tu último disco, hablabas de Marielena Walsh. Las otras canciones, ¿por qué lado van?
0: Mira, el primer corte es un como un tema electropop medio retro, como si fuera una canción de los 80, medio disco. Es mezcladito. El pop que yo vengo haciendo a través de estos 7 discos y todos los 40 años de trayectoria musical que tengo, siempre me permití utilizar variedad de variopinto de instrumentación, ¿no? Uh-huh. Y en este caso, por ejemplo, la impostora, que es con que arranca el disco, es una instrumentación bastante orgánica, muy de tocado, y el tema siguiente, Nieve, es todo electrónico, o sea, está muy variado el estilo, un poco pop ecléctico, como vengo desde la época de Man Ray, porque a mí cuando tenía el grupo Man Ray me decían que era como un poco inclasificable dentro de que podés tener un tema más distorsionado de guitarras y después tener otro más suavecito, o sea, como los Beatles, salvando las distancias, ¿no? Y sí.
2: Es que es una muy linda definición.
0: Y porque es una... tenés un tema como Let It Be de piano y una balada, y tenés un tema más enfurecido como Helter Skelter, que es así como más rockero. Entonces, yo me permito con esta música que algunas canciones escribo y compongo y otras interpreto, que mi estilo siga siendo ese eclecticismo con la sintonía o el hilo conductor de mi voz. Claro. Que sería lo que le da el estilo.
2: Claro. Estamos escuchando a los ejecutivos.
0: A ver, ¿puedo escuchar con ustedes?
2: En este momento, a ver si te subo ahí, tenés volumen. A ver.
0: No.
2: En alguno de ellos.
0: Ahí está, a ver.
2: Sí. Bueno, ahí los estamos escuchando, vamos con unos auriculares, así lo escuchamos nosotros
1: con
2: también.
1: La audiencia también lo estamos escuchando.
0: Tienen la sartén por el mango y el mango también.

0: sociedad. ¿Le seguís, te seguís, digamos, subiendo a un escenario por las mismas razones que hace 10, que hace 20 o que hace 30 años?
1: Sí, por un gran amor a la música, una pulsión personal de creatividad y de expresión necesaria, necesaria para mí, ¿no? Y lo conecto con eso, con la felicidad de poder cantar y vivir de los vivos. Que me gusta ese juego de palabras, yo vivo del vivo. Soy una viva bárbara. Pero sí, puedo vivir haciendo música, interpretando, y eso es un, me siento muy afortunada porque sea así, ¿no?
0: Sé que del otro día, escuchando un músico, y él decía, a mí me queda mejor ahora que estás por estrenar disco, me queda mejor cantar los temas nuevos, porque cuando voy a cantar los viejos tengo que conectar nuevamente con una sensibilidad que era la que tenía cuando escribí ese tema,
1: sí,
0: y que no necesariamente pasa ahora.
1: Bueno,
0: ¿Cómo es eso? Digo, más allá de que podés tocar el tema que él, y por supuesto, pero ¿cómo es, digo, desde el punto de vista de la sensibilidad?
1: Personal.
0: ¿No? Porque la gente quiere escuchar los clásicos, suponete.
1: Sí.

0: yo no tengo.
1: ¿Cómo se hace?
0: Se hace, primero, no, bueno, cada uno es distinto, ¿no?
1: Seguro.
0: Tenemos una huella digital que nos hace únicos e irrepetibles. Y, por ejemplo, a mí personalmente, como intérprete y como artista, en el caso de Caribe Sur, como intérprete, no me cuestiono. Me encanta, me sigue gustando de la misma forma que me gustaba cuando tenía 20 y pico de años, esa canción tan liviana como es Caribe Sur, que fue un éxito y que la gente lo baila. O sea, cada vez que toco Caribe Sur, la gente se levanta y baila. O sea, no hay una y no es que estoy dando la verdad del universo, ¿viste? Estoy cantando, soñando en el Caribe Sur, en el Caribe Sur con vos, en el Caribe Sur. O sea, ese tema que para mí ya es un clásico y que siempre que lo toco la gente lo conoce. Bueno, no sé si un chico de 12 años lo conoce, uno de 15, porque están como en otro mundo la música urbana. Pero no me cuestiono eso que le pasaba a ese otro músico. Sí hay los temas que se van un poco de los temas más autorreferenciales o más personales, que tal vez no quiera... que no sienta que están con mi Hilda actual. Como tengo ya un repertorio tan amplio, voy cambiando. O sea, no me interpela eso que le pasaba a este otro compositor, ¿no? O músico popular. Porque, o sea, también uno cuando interpreta y canta melodías y música, o sea, la melodía es parte de la música y la letra es la lírica. No estás siempre sintiendo que no sé bien qué le pasará a otras a otras personas, a otros compositores, pero yo me dejo llevar por la melodía también y disfruto de las, o sea, de las melodías que elijo. Es como que muchas veces cuando tenés un repertorio amplio y ya una discografía grande y larga y tal, vas eligiendo las canciones como si fueran bombones dentro de una caja, ¿viste? Y este es del año 94, bueno, pero me gusta, estaba bueno. Y pongo los nuevos, pero no hago, por ejemplo, no hago todos nuevos, o siempre voy mezclando los sabores, sí.
2: ¿Qué pasa si tomás recaudos hoy a la hora de componer? Porque convengamos que hubo un tiempo en que importaba el ritmo, sí importaba para muchas personas que decían las letras, pero hoy lo que dicen las letras prima a los oídos y a los ojos de los demás. Entonces, ¿cómo te encontrás vos en este tiempo que nos toca vivir?
0: Bueno, interpretando una canción como Los Ejecutivos, donde es una mirada satírica y con cierta inocencia, de una descripción de un tipo de gente de nuestra sociedad, en nuestro caso en Argentina, que nos prima la derecha, ¿no? Y el mercado. Yo desde este lugar, pues yo no soy una cantora de protesta, ni soy una, o sea, como soy política porque todo arte es político, ¿no? Pero no me voy por otros lados que tienen que ver más como con la belleza, si se quiere. Busco en la naturaleza cosas que me inspiran o en los juegos de palabras. Por ejemplo, en este disco hay una canción que se llama Palíndromo, que simplemente fue para mí un disparador de sobre qué escribir, qué cantar, ¿viste? Ya cantar amor, nunca fui una cantante romántica, siempre fui como una cantante medio liviana, pero con un cierto contenido, si se quiere. Pero no la liviandad de efímero, sino como la liviandad de existir, ¿no? O sea, no tanta cabeza.
1: La idea del ser.
0: Sí, ponele, no tanto rollo.
1: Aunque sea por diversión.
0: A ver.
1: ¿Intentaste escribir un éxito, un hit?
0: Bueno.
1: Aunque sea para divertirte, decir, voy a probar.
0: No, me falta eso, pero lo voy a hacer, ¿eh?
1: Bueno,
0: lo voy a hacer.
1: Te sugiero.
0: Sí, pero no es fácil, porque ¿un hit qué es? Es una frase que repite, o sea, un hit fácil, ¿no? Decime cuál es tu hit. Quiero saberlo.
1: Bueno, yo no compongo, pero...
0: Bueno, pero tu hit en la vida, o sea, un hit... No me vas a decir un tema de Juan Manuel Serrat, por ejemplo, o
1: no,
0: un
1: claro.
0: tema de Fernando Cabrera, no.
1: Claro.
0: Un hit, ¿a qué se le llama? Un golpe...
1: Sí, eso es
0: de éxito. Algo de repetición. ¿Qué repetís?
1: Por ejemplo,
0: ¿qué repetís varias veces? No voy en tren, voy en avión. no voy, viste, o qué se repite en un
1: o
0: estribillo.
1: O determinada progresión de acordes que vos decís.
0: Sí, pero esto, es la palabra la que lleva.
1: Es la palabra a que, la
0: yo
1: que
0: creo
1: define.
0: Que sí, sí, yo ajá. creo que en la música popular sí, no la progresión de acordes, mm-hmm. ni la armonía, es la palabra. O sea, no sé, yo como que me encantaría tener un hit, pero bueno, no sé.
1: Digo, con el Caribe Sur no, me imagino.
0: Caribe Sur no lo escribí yo, no lo escribí yo, a mí me gustaba, ay sí, está bueno ese tema. Y Tito, que era mi compañero en ese momento, no, es una boludez, me gusta la boludez. O sea, fue sincero la boludez que me gustaba. Uh-huh. Esa boludez.
2: Qué suerte que no te autocensuraste, al contrario.
0: No porque adelante, claro. Sí, porque yo, en cierta forma, no es que no soy una persona pensante, claro que lo soy. Pero a veces siento que uno se enrolla más, especialmente cuando estás trabajando con canciones populares. O sea, si yo fuera una literata o una intelectual que hiciera... Pero cuando estás creando canciones que te salen del alma y no, por ahí no explicás exactamente por qué dijiste eso, uno preguntarle a un poeta o a Luis Alberto Spinetta, por ejemplo, que... qué sé yo, que escribía canciones que eran hermosas y vos por ahí no entendés bien de qué está hablando. Igual te llega. Uh-huh. Es mágico.
2: Se critica en el mundo de la música el tema de los estilos. Es decir, por ejemplo, en el teatro nos pasa eso, ¿no? Que si es teatro comercial...
0: ¿Vos sos actriz?
2: Sí, nosotros los dos somos actores.
0: ¡Ah! Oh, ¡qué bueno!
2: En el teatro lo que nos pasa es que si haces un espectáculo... que de comedia, por ejemplo, parece que fuese un género menor porque la gente paga para
0: somos
2: reírse.
0: Somos muy prejuiciosos.
2: Somos
0: todos.
2: Ahí está, y la comedia reviste como otro estatus para mucha gente, sobre todo para quienes critican los estilos, ¿no? En la música, ahora que vos decís sí. esto, ¿pasa lo mismo?
0: Por supuesto. Claro que sí, la música pop siempre fue muy liviana, si se quiere. O sea, incluso dentro del... yo soy rock pop, ponele, pero yo siempre sentí que era pop. Luego la música pop se convirtió un poco en mala palabra. Ahora volvió a resurgir con estas nuevas, con Miranda, por ejemplo, o con Lali, que también... Pero es la industria esa la que como va llevando lo comercial en estas canciones populares, ¿no? Pero es una hoguera de opiniones. En este momento estamos en una red de locura que para mí vos tenés que seguir actuando comedias o lo
2: si
0: que
2: te
0: se
2: gusta,
0: te cante,
2: claro,
0: lo que
2: te
0: se te cante.
1: Nunca, claro. Nunca, mejor dicho, no hacer lo que se le cante en este tiempo.
0: Totalmente. Claro. Es demasiada información que no creo que claro. podemos como todos... captar todo, ¿viste?
1: Tenemos que cerrar el programa.
0: No quiero que cierre el programa. Bueno, gracias por este espacio.
1: Pero vamos a recordar las fechas que sí. vas a estar, porque además digo, no solo en el ciclo Marea, sino que te vas a estar presentando en diferentes lugares de nuestro país, así que te escuchamos.
0: Lo voy a decir yo con mi tono de locutora que no soy, porque esto es una gira de Uruguay. Por primera vez Hilda Lizarazu en septiembre, y empieza. Quiero que todo, como esto da en todo el país, el jueves 10 de septiembre voy a estar por primera vez en el Teatro 25 de Mayo en Rocha. Uh-huh. Después el viernes me voy para Teatro Paz y Unión, qué lindo nombre, en San Carlos. El sábado 12 de septiembre en Teatro 28 de Febrero en, no sé qué dice ahí, Mercedes, en Mercedes. El domingo 13 voy a estar en el Teatro La Rañaga en Salto. El miércoles 16 en el Teatro Bastión del
2: Carmen,
0: muy bien, en Colonia. Y el jueves 17, que es la fecha de aquí, del centro de Montevideo, en la Sala Zitarrosa, que hacía tanto que no vengo. Uh-huh. Así que los invito a ustedes, claro, dos actores, sí. a que vengan. Y finalmente el viernes 18 en el Teatro Guama de Carmelo. Guama. Esto impecable. Me encantaría que fuera escrito en datos así, donde uno ya no tiene que adivinar el manuscrito de las personas.
2: Ah, tenemos que volver a escribir. Porque...
0: Sí, no, pero jueves, la verdad es que estoy muy contenta de hacer esta gira uruguaya y por supuesto culminar en la Sala Zitarrosa.
2: Y vas a agarrar un tiempo lindo, además, se viene la primavera.
0: Sí, venimos.
2: No
0: es como
2: ahora que está.
0: Hoy está horrible.
1: ¿Y qué te dice que para el año que viene metamos el hit?
0: Ojalá, vamos a pensar.
1: Hilda,
0: muchas
1: placer
0: gracias.
1: Enorme conversar divino, contigo.
2: Igualmente. Contigo. Muchas gracias por la visita.
0: Actores y actrices, conductores.
1: De todo.
0: Un gustazo.
1: ¿Qué no hacemos? Nosotros terminamos el programa del día de hoy. Mauro Umbríaco, Javier Gonzalo Gervás en la puesta al aire. Bruno Ferreira en la producción general.
2: Con ustedes, como todos los días, mañana nos reencontramos a las 17 horas. Gracias por la atención.

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10: Bienvenidos a las noticias. Tenemos mucha información para compartir con ustedes y acompañado como siempre por Lorena Gomio. ¿Cómo anda, Lore?
11: ¿Qué tal? Muy bien. Bienvenidos para todos y todas. 11 grados la temperatura a esta hora, una jornada que ahora empezó a mejorar, aunque está fresco, ¿no?
10: Está un poco mejor que ayer. Quiero ser un poco positivo.
11: No, además, dos dígitos ya no es frío, es fresco, hay que abrigarse, pero no es una cosa de locos, ¿no?
10: No, aparte está mejor, no llueve, está mejor y se vienen para el... No voy a decir nada todavía, no debería decir nada todavía, pero para el fin de semana se viene otro veranillo. Temperaturas bastante altas.
11: Aprovechemos mientras dure entonces. 11 grados hay a esta hora aquí en el sur del país, 12 en el oeste y en el este también, 14 grados en el norte del país. El índice de humedad es de 86%, indica Inumet. Hoy ha sido una jornada donde el Ministerio del Interior generó una reunión con el Comando Ampliado de la Policía y se han anunciado medidas en algunos barrios de la zona metropolitana. Entre otros, ya les vamos a dar a conocer qué fue lo que allí se definió.
10: Y otro tema relativo a la seguridad, ya fueron identificadas las personas que agredieron a balazos ayer el ómnibus del Club Tigre de Argentina, que ayer jugó contra Nacional. Cuando se retiraba el ómnibus, cuando abandonaba el país, fue agredido a balazos. Fueron identificadas estas personas que cometieron este hecho, pero todavía, según indicó el Ministerio del Interior, no hay detenidos por esta situación y este episodio. Vamos a compartir, antes de comenzar con el informativo, las claves del día de hoy.
12: Reforma. La bancada de diputados del Frente Amplio analizó con el ministro de Economía las reformas que el gobierno proyecta al sistema previsional. Se consideró que la propuesta va en el sentido de lo planteado por el diálogo social. Desde la oposición, en tanto, se entiende como positivo que el Poder Ejecutivo desistiera de crear una agencia estatal que administre los fondos de ahorro individual que gestionan las AFAPs. Zonas específicas. El ministro del Interior reunió a los principales jefes policiales para reforzar el combate a las bandas criminales en Montevideo, Canelones y el área metropolitana, las zonas con mayor índice de homicidios en el último trimestre. Además, el ministro Carlos Negro se reunió con la fiscal de corte, Mónica Ferrero, para mejorar la eficiencia de las investigaciones. Tranvía. La empresa Stadler presentó ante el Poder Ejecutivo su proyecto para conectar el Pinar con el centro de Montevideo mediante el sistema del tren tram. Se trata de una iniciativa privada que pretende ser incluida dentro de la modificación del sistema del transporte metropolitano que estudian las intendencias de Canelones, Montevideo y San José. Agresión. La policía identificó a las personas responsables de la agresión a balazos sufrida por los ómnibus que anoche transportaban a los parciales del Club Tigre de Argentina luego del partido ante Nacional por la Copa Sudamericana. Las autoridades informaron que, pese a esto, no hay todavía detenidos. Nuevos datos. El balance oficial por el doble terremoto que sacudió el norte de Venezuela hace casi un mes superó los 5.300 muertos, mientras que las autoridades iniciaron también un proceso de identificación por ADN para víctimas aún no reconocidas. Y bueno, vamos a empezar a recorrer ahora los móviles, comenzando por Juliana Perdomo, que está en el Parlamento, tema rendición de cuentas. Adelante, Juli.
4: ¿Cómo estás, Santi? Muy buenas tardes para todos. Continúa sesionando la Comisión de Presupuesto y Hacienda, recibiendo al PIT-CNT desde las 5 de la tarde, pero más temprano recibió al Ministerio de Educación y Cultura. La diferencia entre el oficialismo y la oposición está en la disminución de los cargos, un recorte que se da en 187 cargos en el Ministerio. Así que en cuestión de minutos volvemos y les contamos más detalles.
12: Gracias, Juli. El que también está en el Parlamento es Iván Antunes, pero con otro tema. Adelante, Iván.
9: Sí, compañeros, porque hoy se llevará a cabo un conversatorio a 20 años de que se hiciera público el denominado Archivo Berruti, denominado de esta manera por el apellido de la ex ministra de Defensa, Azucena Berruti, este archivo que comprobaba las actividades de inteligencia que continuaron luego de terminadas la dictadura y que llegaron incluso hasta bien entrada la democracia en nuestro país. En un rato venimos con el desarrollo de esa actividad.
11: Muchas gracias, Iván. Les contábamos lo que les adelantábamos al inicio. El ministro del Interior reunió a los principales jefes de policía para reforzar el combate a las bandas criminales en Montevideo, Canelones y en general en el área metropolitana, en las zonas con mayor índice de homicidios en el último trimestre. Además, el ministro Carlos Negro se reunió con la fiscal de corte, Mónica Ferrera, para mejorar la eficiencia de las investigaciones.
13: Este miércoles se realizó una reunión del Comando Ampliado de la Policía Nacional en la que participaron los jefes de policía de Montevideo y Canelones, junto a los directores de Inteligencia, Homicidios, Guardia Republicana, Operaciones Especiales y Policía Técnica. Uno de los temas abordados en el encuentro fue la movilidad de las bandas criminales y las venganzas, que según las autoridades son las que provocan ciclos de violencia, particularmente en la zona norte de Montevideo, área metropolitana y el sur del departamento de Canelones.
14: Diseñar una redistribución de recursos, tanto materiales como humanos, en, como decíamos anteriormente, para las zonas, para abordar la problemática de la violencia en las zonas más comprometidas por la violencia. En este redireccionamiento de recursos humanos y materiales también ingresan aspectos como la utilización o la disposición que tenemos a partir del viernes próximo de los vehículos blindados que vienen a préstamo por parte del Ejército Nacional, pero también hay una preocupación por contar lo antes posible con las cárceles de máxima seguridad, que también estamos ocupados en acelerar los trámites para el comienzo de la construcción de las mismas, y también mandar o enviar, ya está concluido el proceso de diseño del decreto que va a regular el control de armas y municiones, y ya estamos prontos para enviarlo al Poder Ejecutivo para que finalmente sea firmado.
13: El ministro planteó la necesidad de trabajar más coordinadamente con Fiscalía para que la investigación y prevención de delitos sea más eficiente.
14: Ya tuvimos reuniones con la doctora Ferrero de unas semanas a esta parte, aceitando los mecanismos de coordinación entre equipos fiscales y equipos de la policía. Esas reuniones ya se están llevando adelante y esta reunión a lo que viene es a dar más insumos para que desde la policía, desde el Ministerio del Interior, se hagan esas reuniones con mayor información para brindar a los fiscales y coordinar las operaciones.
10: El equipo económico se reunió en el día de hoy en el Parlamento con la bancada de diputados del Frente Amplio. El tema excluyente fue el diálogo social y las reformas que se proyecta al régimen de las AFAPs. Desde la oposición, mientras tanto, el nacionalista Javier García destacó como positivo que el Poder Ejecutivo desistiera de crear una agencia estatal que administrara los fondos individuales.
15: A nosotros nos parece bien que se ha dado marcha atrás en la estatización de las AFAPs. Lo reclamamos una vez que se conoció el resultado de lo que se llamó el diálogo social, que fue el acuerdo de el gobierno, el Ministerio de Economía con el PIT-CNT, que planteaba la estatización de las AFAPs. Nosotros y la oposición en su conjunto dijo que era un profundo error. Primero porque ponía en riesgo los ahorros individuales de los trabajadores. Porque esto iba a parar un organismo público que no se sabía quién lo administraba, pero aparte que iba contra la libertad que tiene cada trabajador, mujer, hombre, de poner y elegir dónde ponía sus ahorros jubilatorios, ni más ni menos. Y al mismo tiempo que dañaba la imagen del país, porque significaba romper contratos. Ni que hablar que iba en contra de la expresión del plebiscito de la elección pasada, octubre del 24.
16: Que se está yendo en la dirección correcta de lo que señala el diálogo social, que esto se va a materializar en algún momento en un proyecto de ley, que va a llegar seguramente después de que terminemos de tratar lo que hoy es la centralidad parlamentaria, que es la rendición de cuentas, que las recomendaciones o las decisiones que se van a tomar van en la dirección de asegurar no hay ningún tipo de riesgo para las jubilaciones y yo diría, en sentido positivo, van en la dirección de contribuir a tener mejores jubilaciones en un sistema que se mantiene tal como hoy está, pero con aspectos que van en beneficio de la gente. Esto es lo más importante. Acá la centralidad está en las personas, en los trabajadores, en los jubilados y en los que se van a jubilar. Nos ha dado mucha tranquilidad en ese sentido el mensaje que hemos recibido del Ministerio de Economía y de la OPP, y obviamente cuando recibamos los proyectos de ley correspondientes, ahí entraremos en un debate parlamentario donde todos opinaremos y donde tendremos que ir también al encuentro de la oposición, que será fundamental en este sentido.
11: Avanzamos con otros temas. La empresa Stadler presentó ante el Poder Ejecutivo su proyecto para conectar el Pinar con el centro de Montevideo mediante el sistema de Tren Tram, un tranvía eléctrico. Se trata de una iniciativa privada que pretende ser incluida dentro de la modificación del sistema de transporte metropolitano que se está estudiando por parte de las intendencias de Canelones, Montevideo y San José.
17: La empresa Stadler es la proveedora y miembro del consorcio que opera Ferrocarril Central. Ya en 2023 había presentado una iniciativa para construir y operar un tranvía eléctrico que uniera El Pinar con el centro de Montevideo. La idea fue bien recibida por el gobierno central, pero los intendentes de Canelones y Montevideo estaban iniciando la campaña electoral, por lo cual el proyecto quedó sin ser estudiado. Ahora retoman la iniciativa.
18: Como gran diferencial de la propuesta es que nosotros actuamos en superficie. No estamos planteando ningún paso a nivel, ni ningún túnel, ni tampoco entendemos que se necesiten hacer esos dos subsuelos bajo el centro comercial Tres Cruces. ¿Correcto? Entonces la obra sí es una obra de impacto y el beneficio es muy tangible, ¿no?
17: La propuesta consta de dos líneas principales. La primera realizará el recorrido Plaza Independencia, Tres Cruces, Avenida Italia, Aeropuerto de Carrasco y Costa Urbana Shopping. La segunda línea comparte el tramo inicial, pero dobla en Luis Alberto de Herrera hacia el norte, para luego tomar hacia la Avenida 8 de Octubre hasta el intercambiador Belloni. La línea 1 tendría una extensión de 32,6 kilómetros con 28 paradas, mientras que la línea 2 se extendería por 13,8 kilómetros con 20 paradas. Proponen un sistema similar al que funciona en la ciudad de Alicante, en España.
19: Es verdad que es cifras inferiores a lo que la movilidad de ómnibus tiene en Montevideo, por su particularidad, con lo cual, pues bueno, se pueden hacer similitudes, pero particularizando para cada ciudad lo que necesita, ¿no? Entendemos que el modelo de Alicante se puede extrapolar aquí con las particularidades que tiene la propia geografía, la propia necesidad de la red de Montevideo.
17: Según los empresarios, se ahorraría tiempo de traslado y se ganaría comodidad y eficiencia.
18: El sistema de movilidad es la complementación de una cantidad de modos, ¿no? En este caso sería el tranviario con el tema del bus. En definitiva, al ser este tronco alimentado, los buses habría que hacer una gran readaptación de las rutas que convergen en este sistema tronco alimentado. No es una cosa o la otra, sino la complementariedad de algo.
17: La operación del tren podría incorporar a las actuales empresas de transporte colectivo.
18: La operación, por lo más natural que es que sean las propias buses, empresas de buses mayoritarias del país que se adopten este sistema. Hemos replicado un modelo en Santos, con el tranvía de Santos, que hoy lo opera la mayor compañía de buses.
17: Esta propuesta deberá ser incluida en las iniciativas que ya están estudiando las intendencias metropolitanas.
12: Y cambiando de tema, el presidente del plenario de municipios del Uruguay y alcalde, además de Dolores, Joaquín Gómez, solicitó a la Oficina de Planeamiento y Presupuesto una partida extraordinaria para contar con respaldo financiero ante eventuales emergencias climáticas vinculadas al fenómeno del Niño.
20: Si bien los alcaldes ya realizan tareas preventivas en ese sentido, un impacto meteorológico severo desborda las capacidades que tienen los municipios para afrontar esas eventuales situaciones.
21: Ya los municipios ya de por sí la están enfrentando anteriormente para prever limpieza de cuneta, limpieza de boca tormenta, limpieza de cañada, todo lo que sea prever la mayor posibilidades posibles de riesgo en cuanto a lo que va a ser la lluvia, etcétera, ¿no? Pero bueno, después hay muchas cosas que son juntada de rama de los vientos, la iluminación que falla en algunos lugares, el mantenimiento de la caminería rural, porque hay muchos municipios que se hacen cargo también de lo que es el mantenimiento de la caminería rural.
20: Gómez confirmó que mantuvo en las últimas horas diálogo con la UPP para trasladarle formalmente el planteo.
21: José Manuel Arena, el director de UPP, iba a coordinar una reunión con el SINADE y con los diferentes actores, intendencias, municipios, para poder ver en cada departamento cómo es la situación y a partir de ahí ver cómo se pueden coordinar estos fondos, ¿no? Y creo que lo están viendo con buenos ojos. Ya se hizo en 2024, se hizo con la intendencia en el gobierno nacional anterior, así que yo creo que va a ser algo que va a salir positivo.
20: No obstante, advirtió que la descentralización real se encuentra resentida debido a que en esta gestión se crearon 11 nuevos municipios, alcanzando un total de 136, pero el presupuesto global se mantuvo incambiado, obligando a repartir los mismos recursos entre más localidades, existiendo además mucha dependencia que tienen las alcaldías respecto a su relación con el intendente de turno para recibir apoyo.
21: La verdad que es algo que se ha tratado de avanzar muchísimo en la autonomía de los municipios, que puedan ser más autónomos, que puedan ser más independientes, por así decirlo, pero bueno, se ha avanzado muy poco, esa es la realidad. Lo que te decía hoy, yo creo que a nuestro sistema político le falta mucho madurez para poder dar esos pasos.
20: Desde Soriano, Noticias 5, Carlos Hornos.
22: En Tacuarembó, la justicia condenó a 4 personas por negociación de estupefacientes y por primera vez se logró demostrar el vínculo de ese delito con lavado de activos.
23: En Tacuarembó, en el marco de la operación Efesto, se dio un importante golpe al narcotráfico. Tras 7 allanamientos coordinados, la policía incautó drogas, 4 automóviles, más de 700.000 pesos y detuvo a 10 personas, de las cuales 4 resultaron condenadas. También se logró relacionar a los involucrados con los delitos con bienes inmuebles en la ciudad y en zonas rurales, procediendo a su decomiso.
24: También se dispuso el decomiso y puesta a disposición de la Junta Nacional de Droga 2 bienes inmuebles en nuestro departamento, propiedad de los condenados, un inmueble en zona rural, en Rincón de la Aldea, y otro urbano en nuestra ciudad.
23: Por primera vez en el departamento de Tacuarembó se pudo comprobar el delito de lavado de activos, señaló el jefe de policía.
25: Importante aclarar que nuestro departamento no se habían realizado investigaciones por lavado de activo. Como saben, es un delito difícil de perseguir con que requiere expertise especial.
23: Esta operación se venía trabajando desde enero de 2025 y en los primeros días de julio se cruzó con la investigación de una rapiña contra un cambista, la cual tomó especial notoriedad porque los delincuentes quemaron un automóvil en su huida. La policía logró demostrar la complicidad de uno de los ahora condenados.
25: Esta persona que fue condenada por la rapiña en grado de cómplice y por recomendación de sus abogados, y eso no, como llegaron a un acuerdo, no accedió a brindar mucho más información. Seguimos trabajando. Las investigaciones respecto a esta rapiña continúan.
10: La tenemos a Camila ya con el deporte. Yo no sé si habrá cambiado el chip ya de mundial a vida real.
2: Cuesta, todavía está bajando.
10: Está intentándolo.
2: La verdad que sí, cuesta todavía. Alguna novedad, noticia tenemos del mundial, pero viste que hay que ir adaptándonos a las nuevas noticias. Y entre ellas, la Copa Sudamericana, fue el turno de Nacional en el día de ayer, que cayó derrotado, goleado además, 3-0 frente a Tigre en el Gran Parque Central. En este encuentro, que se jugó en una noche prácticamente inhóspita en la ciudad de Montevideo y que se abría a los 2 minutos de partido, Jalil Elías ponía el 1-0 en este encuentro que después se iba a transformar en una goleada. Toda la planificación tricolor se acabó a los 2 minutos cuando ya estaba en ventaja el equipo argentino, después de la corroboración ya de parte del VAR, de que estaba habilitado, y pegó en los momentos justos porque el equipo argentino volvió a pegar al final del primer tiempo. Ignacio Russo ponía el 2-0 y ya se le hacía cuesta arriba el partido a los tricolores, que no tuvieron una buena noche, que no están teniendo un buen momento, sino que se agudiza un poco lo que es la crisis después de haber perdido además también por campeonato local frente a Wanderers el viernes pasado. Y si algo le faltaba al encuentro era esta situación, ya en el segundo tiempo, cuando era expulsado Zuculini, una de las altas tricolores para esta segunda mitad del año, que también había tenido situaciones similares en el partido frente a Wanderers. En este caso lo terminan expulsando y Nacional se quedaba con uno menos. Obviamente después fue todo Tigre, que terminaba de liquidar el encuentro. Este 3-0 al minuto 90 para lo que va a ser una serie casi cerrada para lo que tiene que ver con la vuelta, que va a ser el próximo martes en Victoria, en el estadio de La Giovana, en el estadio de Tigre, donde se va a cerrar esta llave con este 3-0 a favor del equipo argentino. Y lo que sucedió, desgraciadamente, no fue solo dentro de la cancha, sino también hay noticias de lo que sucedió afuera, porque cuando la parcialidad de Tigre se trasladaba hacia Buenos Aires en ómnibus, en los accesos hubo incidentes, hubo balazos también y hasta una persona baleada. Ahí vemos el ómnibus de los hinchas de Tigre, iban varios ómnibus ya en los accesos, en Ruta 1 y Civil. Llegaron a ocurrir varios disparos. Uno de ellos llegó a la pierna y al pie también de un hincha de Tigre, que fue trasladado a un centro médico, que está obviamente fuera de peligro y ya retornó a su hogar, a Buenos Aires. Se está terminando de aclarar lo que sucedió aquí con esto y además ya, se evalúa qué es lo que va a suceder con esa vuelta, porque se juega la semana que viene en Buenos Aires, como les decía, y corre riesgo que pueda participar la hinchada tricolor, que pueda viajar justamente por estos incidentes. Referido a esto, también generó un comunicado el equipo de Tigre, repudiando obviamente todo lo sucedido. Ahí estamos viendo el comunicado oficial. Frente a estos lamentables acontecimientos, la institución dispuso las acciones de contingencia correspondientes para garantizar la seguridad de los socios. En las primeras horas de la mañana de hoy, la parcialidad se trasladaba vía ómnibus, arribó a Buenos Aires
22: decía que, bueno, ya llegaron y están todos bien en la capital de Argentina. Obviamente informa el club que entre los heridos y afectados por el hecho, el socio que requirió asistencia médica en el lugar fue trasladado a un hospital local, está fuera de peligro también. Y referido a esto, en este caso Alfredo Clavijo, el jefe de policía de Montevideo, junto también al ministro Carlos Negro, estuvieron hablando en conferencia, hicieron referencia a que se está buscando obviamente los detalles de estos hechos.
1: El operativo estaba dispuesto en lo que era la salida de la hinchada con acompañamiento de personal de la Guardia Republicana, de la Jefatura de Montevideo y la Policía Caminera. Eran 16 ómnibus que iban saliendo de la ciudad y que recibieron esos disparos en una zona a la altura de la Ruta 1, Los Accesos, próximo al barrio Maracaná, donde lo que ya podemos establecer es que eso fue disparos que provinieron de una zona alta, que no avistaron allí, pararon próximo a los ómnibus. Hay dos ómnibus que fueron impactados con proyectiles, una persona, como ya saben, que fue herida levemente. Había una fuerte custodia sobre los ómnibus, pero creo que es claro que de manera cobarde utilizaron un posicionamiento para tirar y luego esconderse. Y eso es lo que la Dirección de Investigaciones y todo nuestro equipo que trabajaron toda la noche van en búsqueda de esos objetivos que ya están identificados. Hasta que no se detengan las personas no podemos confirmar eso. Sí, podemos decir que la zona donde se ubicó, porque lo primero que hubo que hacer y que fue dificultoso fue que los ómnibus siguieron transitando, fue encontrar el lugar, ese lugar específicamente donde aparece la evidencia balística. Todas sus columnas, muro, está pintado con colores del Club Atlético Nacional de Fútbol.
3: Y nos vamos a Venezuela. El balance oficial por el doble terremoto que sacudió al norte del país hace casi ya un mes superó los 5.300 muertos, mientras al mismo tiempo las autoridades iniciaron un proceso de identificación por ADN para las víctimas aún no reconocidas.
5: El gobierno de Venezuela elevó a 5.346 la cifra oficial de fallecidos por los dos terremotos de magnitud 7.2 y 7.5 que golpearon la zona norte del país el 24 de junio. El nuevo balance incorpora 68 víctimas más, mientras el número de heridos se mantiene en 16.740. Las autoridades informaron además que más de 17.900 personas continúan sin vivienda y que más de 23.000 permanecen alojadas en 107 campamentos transitorios. Según el balance oficial, unas 128.000 familias recibieron asistencia y el desastre dejó más de 800 edificios dañados, de los cuales 190 colapsaron. En paralelo, el gobierno convocó a familiares de personas desaparecidas o presuntamente fallecidas a entregar muestras de ADN para facilitar la identificación de cuerpos. Aunque las autoridades no difundieron una cifra oficial de desaparecidos, una plataforma ciudadana registra unas 29.500 personas cuyo paradero sigue sin conocerse. La Oficina de Coordinación de Asuntos Humanitarios de Naciones Unidas recibió en junio estimaciones no confirmadas que elevaban ese número hasta 50.000. En las últimas semanas, además, testigos informaron sobre entierros de víctimas aún sin identificar en fosas abiertas en el estado de La Guaira, la zona más afectada por la catástrofe.
22: Bueno, y vean ustedes, Francia aprobó una ley que prohibirá el acceso a las redes sociales para los menores de 15 años desde el próximo curso escolar, en una medida que el gobierno presenta como pionera en Europa.
5: El Parlamento francés aprobó de forma definitiva la ley que impedirá a los menores de 15 años acceder a las redes sociales. El gobierno prevé que la norma comience a aplicarse el 1 de septiembre para las nuevas cuentas, mientras que las ya existentes deberán adaptarse desde el 1 de enero de 2027, tras un periodo transitorio. El presidente Emmanuel Macron celebró la aprobación y afirmó: Francia abre el camino en Europa para proteger a nuestros niños y adolescentes. También recordó que la iniciativa formaba parte de sus compromisos y señaló que ahora el Consejo Constitucional deberá revisar el texto antes de su entrada en vigor. La ley convierte a Francia en el primer país europeo en imponer una prohibición general de este tipo. Establece que serán las propias plataformas como Facebook o TikTok las responsables de verificar la edad de los usuarios, aunque el texto no impone un sistema técnico específico. Quedan excluidos servicios como Wikipedia y plataformas de software libre o con fines educativos. La norma también extiende la prohibición del uso de teléfonos móviles a los institutos, una restricción que ya regía para las escuelas de primaria y secundaria, aunque los centros podrán contemplar excepciones en sus reglamentos internos. La ministra delegada de Asuntos Digitales, Anne Le Genanf, aseguró que Francia es pionera en Europa y afirmó que una coalición de 15 países, entre ellos España, estudia adoptar regulaciones similares.
3: Bueno, cada vez son más los países que van por ese lado, ¿no? Sí. Por el tema de regulación de las redes sociales, pero nosotros ahora nos metemos en el tránsito.
22: Vamos a ver cómo está el tráfico por Montevideo a esta hora. Estamos viendo las cámaras del Centro de Gestión de Movilidad que están ubicadas en
3: Boulevard Artigas y Cufré, Fernández Crespo y Miguelete, Luis Alberto de Herrera y Marne, y por último, Ricaldoni y Mortio. Allí están las cámaras entonces, en un horario bastante pico, ¿no? Porque la gente está retornando a casa después del trabajo. Todavía se mantiene mucho flujo de tránsito en la ciudad de Montevideo.
22: Sí, movidito a esta hora. Les contamos también que en Avenida Italia y Magariño Cervantes la circulación está obstruida hacia el oeste. Esto tiene que ver con un siniestro de tránsito. Además, hay dos carriles obstruidos hacia el este en la zona de Avenida 18 de Julio, entre Julio Herrera y Oves y Río Negro, es decir, sentido hacia afuera. Esto tiene que ver por una reparación de urgencia de OCE, está informando la Intendencia de Montevideo, cuando son las 19 horas en punto.
3: Y le damos la bienvenida a la gente de Radio Uruguay, ¿no?, al informativo.
22: Cómo no, 1050 AM y 94.7 FM, saludamos entonces a quienes nos escuchan por radio. Y también, Santi, invitamos a comunicarse con Noticias 5 a través de WhatsApp al 091-353-949.
3: Y los invitamos a todos a ver las claves del día, si te parece bien, Lore.
22: Vamos.
12: Reforma. La bancada de diputados del Frente Amplio analizó con el ministro de Economía las reformas que el gobierno proyecta al sistema previsional. Se consideró que la propuesta va en el sentido de lo planteado por el diálogo social. Desde la oposición, en tanto, se entiende como positivo que el Poder Ejecutivo desistiera de crear una agencia estatal que administre los fondos de ahorro individual que gestionan las AFAPs. Zonas específicas. El ministro del Interior reunió a los principales jefes policiales para reforzar el combate a las bandas criminales en Montevideo, Canelones y el área metropolitana, las zonas con mayor índice de homicidios en el último trimestre. Además, el ministro Carlos Negro se reunió con la fiscal de corte, Mónica Ferrero, para mejorar la eficiencia de las investigaciones. Tranvía. La empresa Stadler presentó ante el Poder Ejecutivo su proyecto para conectar el Pinar con el centro de Montevideo mediante el sistema del tren tram. Se trata de una iniciativa privada que pretende ser incluida dentro de la modificación del sistema del transporte metropolitano que estudian las intendencias de Canelones, Montevideo y San José. Agresión. La policía identificó a las personas responsables de la agresión a balazos sufrida por los ómnibus que anoche transportaban a los parciales del Club Tigre de Argentina luego del partido ante Nacional por la Copa Sudamericana. Las autoridades informaron que, pese a esto, no hay todavía detenidos. Nuevos datos. El balance oficial por el doble terremoto que sacudió el norte de Venezuela hace casi un mes superó los 5.300 muertos, mientras que las autoridades iniciaron también un proceso de identificación por ADN para víctimas aún no reconocidas.

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4: Seguimos adelante. El Partido Nacional en este momento está recordando a su histórico líder y caudillo, Luis Alberto Herrera, y allí está, con más información, Gustavo Guizulfo. Adelante, Gustavo.
5: Gracias, Santiago. Buenas noches. Para todos, lo decíamos, el acto esta mañana se vio interrumpido por la situación climática, por lo cual pasó para esta tarde aquí en la Casa del Partido Nacional.

0: cuestionar, y está haciendo uso de la palabra Luis Alberto Heber, alto dirigente del partido y del sector de la revista, justamente en este aniversario número 153 de la figura de Luis Alberto de Herrera. Se acaba de descubrir una placa en homenaje, también coincidente con los 190 años de fundación del Partido Nacional. Los dejamos con la palabra de Luis Alberto Heber.
1: Presencia militar de otras naciones en otros países, y todo tiene su análisis, pero en la base de aquella famosa frase que se dice a medias por parte de la gente de izquierda, que en forma despectiva decía: este es el Partido Nacional, más que decía: este es el partido del herrerismo. Ojalá nosotros tuviéramos tanta influencia en el Partido Nacional para que nuestras ideas tuvieran una acogida mayor de la que se tuvo en las últimas elecciones. No es así, pero la frase entera, correcta, es: no queremos ni la sovietización de las patrias americanas ni ser una estrella más en la bandera de ningún imperialismo. Y se recuerdan solamente la última parte y no la primera. No queremos la sovietización de las patrias americanas. Bueno, yo creo que esto tiene mucha actualidad. Ustedes saben que el soviet es sindicato, ¿no? El gobierno de los sindicatos, en donde se implementó básicamente la ideología del Partido Comunista, que generó en la Unión Soviética, en el mundo mucho más, pero más de 20 millones de muertes, que pelearon contra una dictadura. Y como nosotros somos hombres liberales, siempre vamos a estar en contra de las dictaduras, no importa de qué signo sean, pero siempre por la libertad, siempre por la democracia, y testimonios tenemos más que suficientes.
2: Nos vamos al encuentro ahora de Emilio Rodríguez, que está en el departamento de Florida, donde también a esta hora están pasando cosas. Emilio, bienvenido, ¿cómo estás?
3: ¿Qué tal, compañeros? Sí, hace unos minutos ya llegó la directora aquí al departamento de Florida, la directora nacional de DINAPYME, Jimena Sidras, donde se va a estar presentando lo que es este fondo de proyectos de inversión cooperativa, fundamentalmente para el sector agrario y rural. Y en este sentido, bueno, primero, directora, muy buenas noches. ¿En qué consiste esta presentación, esta convocatoria, donde realmente se enfoca hacia un sector bien necesitado?
4: Sí, ¿qué tal? Buenas tardes. Bueno, sí, en realidad es la edición número 17 de la convocatoria. La venimos haciendo anualmente desde el Ministerio. Es un instrumento de fomento tradicional dentro del menú de apoyo del MIEM hacia el cooperativismo. Es una convocatoria que promueve la participación de cooperativas de trabajo, cooperativas agrarias y sociedades de fomento rural, y las invita a postular proyectos donde puedan acceder a fondos para hacer inversiones y mejorar maquinarias, infraestructura, registrar, por ejemplo, marca, acceder a capacitaciones, asistencia técnica, distintos rubros a los que pueden aplicar, y son fondos no reintegrables.
3: Son también fondos con cierta cantidad de dinero que se le puede estar otorgando.
4: Este año tenemos 3 millones de pesos para el fondo total, y el tope de al que pueden acceder son hasta 500 mil pesos. No todas las cooperativas necesitan esa cantidad, algunas postulan por menos dinero y otras obtienen menos dinero que el tope. Entonces ahí, bueno, dependiendo un poco de la cantidad de postulados que haya, es la cantidad de cooperativas a las que podemos promover en cada convocatoria.
3: ¿La inscripción o la convocatoria se hace a través de redes?
4: Sí, es la inscripción se hace a través de la página web del Ministerio. Ahí está abierta la convocatoria a nivel digital, y entonces tienen un formulario, tienen las bases primero, donde tienen todas las condiciones para postular, toda la documentación que tienen que presentar, y bueno, ingresando a ese formulario hacen la postulación del proyecto, y una vez se cierra la convocatoria, hay un tribunal que evalúa los proyectos que postularon.
3: Esta convocatoria se hace a nivel nacional desde aquí, desde Florida. ¿Todo el país se puede estar postulando a partir de este momento?
4: Sí, en realidad todo el país, es hasta el 5, ya abrió hace unos días, es hasta el 5 de agosto la postulación, es a nivel nacional. En este caso estamos en Florida porque, bueno, la Federación de Cooperativas de Producción promovió esta actividad concretamente acá en el Molino Florida, que nos recibe porque había una cantidad de interesados en postular.

0: Está cumpliendo en este año que este fondo se está distribuyendo con los productores. ¿Hay productores que puedan repetir?
1: Sí, tenemos casos de cooperativas que han repetido la postulación. La idea es que, bueno, si está bien justificada y hay elementos para decir, bueno, es un proyecto que agrega valor y demás, no hay ahí, en principio hay algún límite, pero no es un impedimento.
0: Digamos. ¿Podemos señalar cuál es la red donde se tiene que postular los productores?
1: Sí, claro. Es www.mien.gub.uy, ahí buscan emprendedores DINAPYME y ahí tienen las bases del llamado. Nosotros vamos a dejar igual los contactos y toda el acceso, digamos, disponible para ustedes para que puedan difundir.
0: La directora nacional entonces de DINAPYME dando lo que es la explicación de lo que es este lanzamiento, o podríamos decir este proyecto, la presentación para todo el país de proyectos de inversión cooperativas, fundamentalmente para un sector bien necesitado como es el sector de la producción.
2: Muchas gracias, Emilio, por esta información. Nos vamos ahora en vivo al Parlamento. Retomamos el contacto con Juliana Perdomo para hablar, bueno, de qué se trató la jornada de hoy en comisión, hablando de rendición de cuentas. Hoy fue el turno del Ministerio de Educación y Cultura, Juli.
3: Discusión en materia tributaria de la generación de nuevos impuestos o, en última instancia, de revisar algunos gastos tributarios que están planteados en el Estado, bueno, me parece que ya no resiste seguir postergando esa discusión, sobre todo cuando hay prioridades tan sentidas en la sociedad uruguaya que tienen que ser atendidas, ¿no?
4: Olivera, estamos en vivo para Canal 5, ¿hay margen para negociar? ¿Qué le transmitieron los legisladores?
3: Es muy difícil, nos parece, en este marco de rendición de cuentas, por cómo está estructurada, que el Parlamento pueda generar mayores espacios. Y esto es una discusión que ya sabemos, ¿no? Es decir, la posibilidad del Parlamento será, en última instancia, de seguir discutiendo reasignaciones, no de aumentar montos globales. Eso es una limitación que está planteada en cualquier gobierno, en cualquier circunstancia. De todas formas, nosotros creemos que la discusión sigue planteada en términos de la necesidad de discutir en mediano plazo algunos de los aspectos que nos llegan a revisar, temas que tienen que ver con política tributaria, que no solamente la propuesta del 1%, el 1% más rico, que ya ha colocado el movimiento sindical como una forma de financiar políticas públicas en materia de niñez o de infancia en general, sino también de revisar otros aspectos de la política tributaria, como puede ser el gasto tributario mediante exoneraciones fiscales que requieren necesariamente en este contexto revisión.
4: ¿Lo discutido hoy se va a trasladar a la mesa representativa para definir el paro?
5: Bueno, sí, en el día de mañana tenemos mesa representativa ampliada, o sea, con la participación de todos los plenarios del interior, por lo cuanto vamos a rendir cuenta de lo que se estableció acá, más allá que el planteo del movimiento sindical viene siendo discutido desde nuestro Congreso, luego en la oportunidad del presupuesto, y ahora venimos reafirmando, como decía el compañero, de alguna manera recalando en que estos incrementos son positivos, son buenos. Antes decíamos por ahí que de 0 a 1 es mejor 1, pero que son insuficientes y que esto necesita atrás, evidentemente hay un problema de caja y que necesita atrás alguna reformulación de lo que es nuestro el sistema tributario que tenemos, dar un salto más hacia ahí. Tenemos propuesta, la propuesta del movimiento sindical, si no es la más acertada, estamos dispuestos a discutir, pero hemos presentado propuestas concretas y propuestas posibles.
2: Bueno, teníamos allí la palabra del PIT-CNT luego de comparecer a Comisión de Presupuesto Integrada con Hacienda en el marco de la discusión de la rendición de cuentas. También estuvo allí el Ministerio de Educación y Cultura. Vamos a ir más adelante con ese contenido. Volvemos al Palacio Legislativo, pero a otro sector. Allí está Iván Antunes en un evento que está vinculado a un aniversario del descubrimiento del archivo Berruti. Adelante, Iván.
6: Sí, Lorena, a 20 años de que fuera encontrado este denominado archivo Berruti, recordemos denominado así por quien era en ese entonces la ministra de Defensa Nacional, Azucena Berruti, en el primer gobierno del Frente Amplio, este archivo que contenía varias folias con información, más de 1.500 folios con información respecto a trabajos de inteligencia que se realizaron durante la dictadura y también de retornada ya a la democracia. Estamos en una actividad que rememora ese archivo, lo que contiene, y que también habla de lo que viene como desafíos para adelante, por lo menos así lo dice la convocatoria, y estamos justamente con el miembro convocante, con el senador de Frente Amplio, Gustavo González, a quien le agradecemos estos minutos. González, ¿cuáles son las primeras reflexiones a 20 años precisamente de que

0: apareciera esta información?
1: Bueno, la primera reflexión es, como tú dices, 20 años. 20 años de un archivo fundamental que ha llevado a que sea un aporte a la justicia, y por eso ya hay varios genocidas detenidos y culpabilizados por lo que han hecho. Pero entonces nos pareció importante recordar el valor de Azucena Berruti, el trabajo desarrollado para que esto fuera una verdad. Ahora bien, todavía nos falta mucho. Yo creo que hoy la reflexión es qué hacemos de aquí para adelante, porque creemos que a la democracia le falta algo muy importante, que es la verdad. ¿Qué es lo que sucedió con los desaparecidos? ¿Cómo van a pagar su culpa quienes han cometido torturas, secuestros, etcétera, ¿no? Entonces, la reflexión lleva a eso, a que ojalá aparezcan más documentación para que las nuevas generaciones, sobre todo, conozcan la verdad y tomen posición al respecto. Entonces, creemos que es muy importante recordar ese momento. Fue en el 2006, 1.500 rollos había, y si había 1.500, puede haber 5.000. Eso no hay duda, porque lo que demuestra es que todo se registraba. Entonces, en algún lugar, los registros están.
0: En ese sentido, ha sido un reclamo de siempre, de los 20 de mayo, el pedir dar la orden a las Fuerzas Armadas para que liberen la información. ¿Cuánto cree usted que se pueda obtener hoy o que se pueda avanzar hoy en la información, en la realidad que estamos a tantos años también ya de la dictadura?
1: Bueno, yo soy optimista por naturaleza, entonces yo pretendo que sea cuanto antes, que se sepa la verdad, pero es un camino intrincado, hay muchas manos en este plato, y que las atrocidades han sido tantas que, bueno, llegar a ellas nos va a costar, pero estoy convencido que nuestro país va a llegar.
0: Muchísimas gracias por estos minutos.
1: Gracias a ustedes.
0: Hasta ahí la palabra del senador de Frente Amplio, Gustavo González, cuando está por comenzar esta actividad.
2: Muchas gracias, Iván, por el informe desde allí, desde el Parlamento. Y vamos ahora con una noticia muy importante. El Ministerio de Salud Pública decidió ampliar la vacunación gratuita contra el meningococo. Desde el próximo lunes 27 de julio se va a vacunar a los adolescentes de entre 13 y 15 años, mientras que a partir del 3 de agosto se extenderá a los niños de 10 y 11 años. Para acceder a la vacuna de estos nuevos grupos hay que agendarse previamente. Mientras tanto, se registró un nuevo caso de meningitis, esta vez en un paciente que tiene 33 años, que se encuentra por ahora estable.
3: Y es una muy buena noticia que tenemos para transmitirle a la ciudadanía. A partir del lunes 27 se va a abrir un sistema de agenda a través de la página del Ministerio de Salud Pública, con la plataforma ViajeSIC. La agenda se va a ir aumentando de forma paulatina, van a estar todos los vacunatorios del país. Quizás el lunes no están los 480 vacunatorios, sí va a estar en la semana, donde cada una de las familias con niños entre 3, 11, 12, 13, 14 y 15 años van a tener acceso a la vacunación gratuita, y a partir del 3 de agosto vamos a incorporar a los niños de 9 años cumplidos y 10 años cumplidos. Y así iremos, en la medida que vayamos recibiendo vacunas a lo largo de fines de agosto, vamos a incorporar todos los niños, lo más probable, entre los 2 y 18 años. Tenemos otro caso que de 33 años, que está en el hospital de ACE de Tacuarembó, con una meningitis producida por un meningococo. Entonces estamos dando una vigilancia muy importante.
4: ¿Qué pasa con los adultos? Porque usted mencionaba un caso recién. Hemos consultado a algún especialista que señalaba, no hay que olvidarse que también los adultos pueden ser afectados.
3: Sí, por eso es que nosotros damos la recomendación de que ante consultas que orienten a dolor, rigidez en la nuca, manchas en la piel que no desaparecen cuando uno las expresa, vómitos reiterados, que nos moleste la luz, que tengamos un malestar general, consultar rápidamente.
5: Contamos también que UTE aseguró que a más tardar el lunes estarán restablecidos los servicios eléctricos de las zonas afectadas por el temporal del sábado pasado, que solo en Salto dejó a más de 50.000 familias sin energía eléctrica. La empresa pública estudia beneficios para aplicar en la factura de los damnificados.
6: Al día de hoy nos está quedando en todo el país unos 750 servicios todavía sin reponer. Y de esos 750, 780 servicios, 600 son solo de Salto. Porque son lugares que nos cuesta llegar, porque están abnegados por el tema de las inundaciones. Entonces, de repente llegas con un equipo, pero no puedes llegar a levantar todas las columnas. A UTE le va a salir solo en Salto entre 3 millones y medio, casi 4 millones de dólares. Entonces, es mucha plata. Pero UTE les pone. Lo pone porque es una empresa pública, no le va a sacar rentabilidad, no le va a cobrar a la gente. Y lo primero que afecta, ¿quién es? A los más pobres y al país productivo. Nos quedan las ciudades, repito, más lejanas y más abnegadas, donde no hemos podido llegar todavía para parar los postes, ¿tá? Porque son postes y en algunos lados cada tanto poste va una columna, entonces nos cuesta entrar con las máquinas para hacer las perforaciones. Y te repito, nos están quedando 700 servicios y nosotros calculamos, porque de esos 700 y algo de servicios, 780 más o menos, 600 y pico son solo de Salto. Nosotros calculamos que para el lunes o antes, de ser posible, vamos a tener toda la situación regularizada.
7: ¿Qué va a pasar con las facturas de este mes para las personas especialmente que se vieron afectadas?
6: Nosotros estamos trabajando duramente en eso. Está bien que la gente, que uno tiene que pensar en eso, buscar la bonificación vigente, buscar cuánto nos ampara la reglamentación para buscarle una bonificación. Lo que la gente tiene que saber es que algo vamos a hacer.

0: Varios son los jugadores de la selección uruguaya que ya se reintegraron a sus clubes. Por ejemplo, Jorjan de Arrascaeta, que va a jugar también con Flamengo, está recuperado. Y también es el caso de Federico Valverde, que volvió después de unas vacaciones también al Real Madrid con nuevo entrenador. Allí lo vemos a Federico Valverde en el día de su cumpleaños, además, 28 años para el pajarito, o halcón, también como le dicen, que se reintegró además con entrenador nuevo, porque ahí está Mourinho al frente del Real Madrid, este equipo donde además va a llevar la cinta de capitán, Federico Valverde, que también dijo unas palabras que vamos a escuchar. Ahí lo vemos con los primeros movimientos después de una pretemporada que va a tener previo a que comience lo que es la Liga Española. Como decíamos, habló Federico Valverde, dijo unas palabras en el día de su cumpleaños y además hizo un balance, sobre todo, del nuevo entrenador.
1: Muy feliz de estar otro año acá, en el mejor club del mundo, donde uno siempre soñó cuando era niño. Y bueno, poder cumplir un cumpleaños acá con mis compañeros, con todo el grupo, la verdad que es algo muy lindo, emocionante. Obviamente voy a intentar saludar a mi familia también, darle unos besos a mis hijos, a mi mujer, y bueno, y volver acá para seguir aprontando toda la temporada. Deseando poder aprender de él, intentar escuchar cada consejo que me brinde, sacarle el mayor fruto posible a cada segundo minuto entrenamiento que me toque compartir con él y con su cuerpo técnico. Voy a intentar aprender, a crecer como persona, como futbolista. Creo que él es una persona especial para que yo pueda sacarle muchas cosas y aprender. Y bueno, y ojalá sea la temporada linda.
0: Bueno, no sé si Santi y Lore tienen ya su once ideal de la Copa del Mundo, porque se estuvo votando en las últimas horas también. No sé, Santi, sobre
2: yo,
0: todo.
2: Yo en una transmisión que estaba, sí, que hace no mucho tiempo, hice uno, pero de la primera fase.
0: Bueno,
2: de todo el Mundial no.
0: Exacto, es verdad. Sí. Es verdad que se había pedido. Quiero ver a ver si Santi está de acuerdo con el once que eligió la gente, el público, porque FIFA optó por algunos jugadores y después el soberano eligió a estos once que vamos a ver. Este es el 11 elegido por la gente, con Bocinha en el arco, uno de las revelaciones de este Mundial de Cabo Verde. En la línea de fondo está Pedro Porro, campeón con España, Upamecano y Martínez, la pareja de zagueros. Y en el lateral izquierdo está Cucurella, los tres del medio, Rodri, de España, además el mejor jugador de este Mundial. Tuvo el Balón de Oro, Bellingham con Olise, y arriba Lionel Messi, Haaland y Mbappé. ¿Qué le parece a Santi?
2: En líneas generales me parece que está bien. No bien. Hubiera puesto a Bocinha, ni loco.
0: Bien.
2: Se fue en 16avos.
0: Sí, aparte. Es verdad.
2: Y Cubarsí tendría que haber estado, me parece, ¿no? Zaguero de España.
0: Pero bien, en mejor jugador joven, además.
2: Claro. Sí. En líneas generales viene el soberano, como dijiste vos.
0: Bien, ¿te gustó entonces?
2: Me gustó.
0: Muy bien. Siguiendo con lo que es el fútbol internacional, Casemiro, jugador de Brasil, tiene nuevo club, fue presentado en el Inter de Miami.

0: estoy en casa.
1: Hola Inter Miami fans, ¿qué tal? Muchas gracias por el cariño.
2: Y nos vamos al panorama internacional. El alcalde de Nueva York, Zohran Mamdani, reiteró que Benjamín Netanyahu debería ser detenido por la orden del Tribunal Penal Internacional, aunque admitió, sin embargo, que la ciudad carece de autoridad legal para arrestarlo.
3: Benjamin Netanyahu is a war criminal, the architect of a horrific genocide against the Palestinian people.
4: Mamdani dijo que Netanyahu debe ser arrestado y juzgado por los cargos del Tribunal Penal Internacional, pero reconoció que su administración no tiene facultades legales para ejecutar una eventual detención durante la visita prevista del mandatario israelí a la Asamblea General de la ONU en septiembre. El alcalde neoyorquino explicó que su equipo jurídico analizó todas las alternativas disponibles tras sus declaraciones de la semana pasada, cuando había dicho que estudiaba la posibilidad de actuar dentro de los límites de la legislación municipal. La revisión concluyó que esa competencia corresponde exclusivamente al gobierno federal de Estados Unidos.
3: Benjamin Netanyahu is not welcome in New York City.
4: Pese a ello, el alcalde insistió en que Netanyahu no es bienvenido en la ciudad de Nueva York y exhortó a Washington a adherirse al Tribunal Penal Internacional y cumplir la orden de arresto emitida contra el jefe del gobierno israelí por presuntos crímenes de guerra y de lesa humanidad cometidos por el ejército israelí en Gaza. También volvió a calificarlo como el artífice de un genocidio atroz contra el pueblo palestino, una acusación que Israel rechaza de forma sistemática. Las declaraciones provocaron una nueva respuesta del gobierno estadounidense. El presidente Donald Trump reiteró que Netanyahu no será arrestado bajo ningún concepto o circunstancia mientras permanezca en territorio estadounidense.
5: Bueno, habrá que ver. De hecho, vamos a estar ahondando sobre la guerra en Medio Oriente con Mauricio Rabofetti en un ratito nada más. Ahora llegó el momento de hacer una nueva pausa.
2: Y antes las claves del día, ¿te parece?
5: Vamos.
2: Vamos. Reforma. La bancada de diputados del Frente Amplio analizó con el ministro de Economía las reformas que el gobierno proyecta al sistema previsional. Se consideró que la propuesta va en el sentido de lo planteado por el diálogo social. Desde la oposición, en tanto, se entiende como positivo que el Poder Ejecutivo desistiera de crear una agencia estatal que administre los fondos de ahorro individual que gestionan las AFAPs. Zonas específicas. El ministro del Interior reunió a los principales jefes policiales para reforzar el combate a las bandas criminales en Montevideo, Canelones y el área metropolitana, las zonas con mayor índice de homicidios en el último trimestre. Además, el ministro Carlos Negro se reunió con la fiscal de corte, Mónica Ferrero, para mejorar la eficiencia de las investigaciones. Tranvía. La empresa Stadler presentó ante el Poder Ejecutivo su proyecto para conectar el Pinar con el centro de Montevideo mediante el sistema del tren tram. Se trata de una iniciativa privada que pretende ser incluida dentro de la modificación del sistema del transporte metropolitano que estudian las intendencias de Canelones, Montevideo y San José. Agresión. La policía identificó a las personas responsables de la agresión a balazos sufrida por los ómnibus que anoche transportaban a los parciales del Club Tigre de Argentina luego del partido ante Nacional por la Copa Sudamericana. Las autoridades informaron que, pese a esto, no hay todavía detenidos. Nuevos datos. El balance oficial por el doble terremoto que sacudió el norte de Venezuela hace casi un mes superó los 5.300 muertos, mientras que las autoridades iniciaron también un proceso de identificación por ADN para víctimas aún no reconocidas.

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0: segundos para que tengan una idea del trabajo que hacía. Lo van a ver en las fotos con unos grabadores, estamos hablando de la década del 60, ¿no? Con unos grabadorcitos y unos micrófonos con los que logró registrar muchísimo del folclore uruguayo. Y lo vamos a escuchar hablando en el centenario de Héctor Tózar. Pero vamos a recuperar un poco de la historia, de la voz y del trabajo de Lauro Ayestarán.
1: El Uruguay entiende que el nivel de un país no se debe calibrar por lo que este país consume, sino por lo que este país produce. No haría nada el Uruguay recibir la mejor música del mundo si no ofreciera lo que diría, no hiciera lo que diría Toynbee, la réplica a ese desafío, sino creara compositores en su propio medio. Si hay algo poco frívolo o antidiletante, como diría Debussy, en la creación musical americana, es justamente la obra de Tózar, tan profesionalmente acabada, tan grave, tan severa.
0: Lo vimos ahí con esos grabadores de cinta, ¿no? Que ahora te entran en un bolsillo, con el celular haces lo que quieras, con alta fidelidad. Todo ese archivo está en el Museo de la Palabra, se mantiene en el acervo de las radios públicas y también lo pueden encontrar, obviamente, en el Centro de Investigación y de Conservación Musical Lauro Ayestarán. Y Osiris Rodríguez Castillo cumpliría 101 años ayer. El año pasado recordamos mucho lo que sucedía con el festejo de Osiris Rodríguez Castillo, creador de Guri Pescador, del Camino de los Quileros, etcétera, etcétera. Vamos a escucharlo desde dos o tres voces. Una la de él, obviamente, en una entrevista que dio hace de esto ya casi 22 años, 32 años, para un medio de Madrid. Lo vamos a escuchar en la voz de Guillermo Pellegrino, que escribió un libro acerca de la vida de Osiris Rodríguez Castillo. Y él hace una referencia a Numa, y lo vamos a escuchar a Numa cantando un pedacito, pero sobre todo porque cuando Guillermo Pellegrino habla de Numa, habla en nombre de los músicos que intentaron y que han hecho algo de la música de Osiris Rodríguez Castillo y que se han encontrado con la dificultad de cómo era Osiris Rodríguez Castillo componiendo y cantando sus canciones. Así que vaya este recuerdo a los 101 años de Osiris.
2: Les llaman los quileros. Frecuentan la frontera nordeste contrabandeando de Aquilos la esperanza. El camino de los quileros no es muy largo, pero suele llevar una vida a recorrerlo.
3: Para mí escribir fue la cosa natural, e empecé a escribir en octosílabos sin saber que eran octosílabos, en cuartetas sin saber que eran cuartetas. Y después, claro, como crecí, por suerte, en un hogar de gente muy culta, mi padre enseguida me empezó a informar de qué era lo que yo estaba haciendo y a formarme en el pensamiento literario. Me procuraron maestros de música y así se fue creando esa superestructura cultural que necesitaba yo para perfeccionar lo que era mi totalmente instintivo.
4: Un hombre que adhiera a lo popular, la temática popular, una música popular, pero muy refinada. La letra y la música. Vos decís a los músicos, y les cuesta tocar como lo planteó Sirs en la partitura, porque sabía de música, y a la vez cantar. Numa Morán, me decía así. Se me hace muy engorroso, tengo que practicar mucho, se me ha hecho muy difícil. Y varios me han dicho, inclusive hablar, recitar, mientras acompañaba.
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1: A veces se plantea para qué sirven los medios públicos, ¿no? Yo siempre que suceden estas cosas, que salgo a buscar información o para armar pequeños compilados o algo, me encuentro con el acervo del Archivo Nacional de la Palabra, me encuentro, por ejemplo, con este pedacito de Numa Urbaez en el recreo, cantando canciones de Osiris Rodríguez Castillos por los 100 años. Me parece que está bueno para todos aquellos que tengan ganas de encontrarse con archivos de lo que pasa culturalmente, de verdad, y no solamente por estar acá. Antes también lo hacía. Vayan al Archivo de la Palabra, vayan al Archivo de la Imagen, métanse ahora, que es mucho más fácil en YouTube, y van a encontrar un montón de testimonios de todo lo que ha sucedido con la cultura. Y por ejemplo van a encontrar hoy, después que termine EPA, va a quedar subido en YouTube, pero lo pueden ver en vivo, a Black Smoke, una banda nacida en 1994. Vamos a tener mucho rock and roll. Yo creo que se han estado moviendo un poco las luces porque están haciendo la prueba de sonido en el otro estudio. Así que los dejo con un pedacito de Black Smoke. Les va a sonar como a Rata Blanca, por ejemplo. Bueno, en un ratito nada más, después de las 8:30, van a estar haciendo temblar todo en EPA.
2: Buenísimo.

0: Bueno, seguimos ahora con otras noticias. Nos convoca nuevamente desde el Parlamento Juliana Perdomo. Adelante, Juli.
1: Sí, Lore, buenas tardes nuevamente. Hace algunos minutos escuchábamos a la delegación del BID-CNT que estuvo en la Comisión de Presupuesto y Hacienda, pero más temprano compareció el equipo de Educación y Cultura encabezado por el ministro José Carlos Mahía, que durante 7 horas estuvieron explicando los planes que realizaron educativos y culturales en el interior del país, rindiendo cuentas de lo actuado en 2025, donde se destaca la reinstalación de los centros MEC y también de los centros CECAP, Centros de Arte y Producción. Lo que decía Mahía es que lo actuado a lo largo y ancho del país responde a las demandas de los uruguayos. Pero la polémica con la oposición y el oficialismo se instaló en el recorte de cargos del inciso de Educación y Cultura. Según lo que denuncia la coalición republicana, son 187 cargos que se recortan del Ministerio de Educación, donde 14 de ellos pertenecen a la Biblioteca Nacional y otros tantos, unos 18, pertenecen al Instituto de Investigación Clemente Estable. Lo que dice el Frente Amplio es que todavía queda margen para negociar, ya que quedan varios días, varias semanas de discusión aquí en el Parlamento, y estos incisos todavía tienen que venir aquí al Parlamento, tanto la Biblioteca Nacional como los trabajadores del Clemente Estable. Pero repasamos las declaraciones.
2: En la rendición de cuentas se suprimen 18 cargos, 18 cargos de investigadores y de profesionales dentro de esta institución, que el año que viene va a cumplir 100 años, que es una institución bien importante, que nosotros siempre hemos apoyado en cada instancia presupuestal, y que ahora se quieren quitar estos 18 cargos, que lo que hacen es, obviamente, quitarle la posibilidad de la carrera administrativa a muchos de los investigadores que vienen trabajando desde hace muchos años allí. Y vemos también una cierta contradicción, porque el año pasado se intentó jerarquizar todo el ecosistema de la ciencia a través de una secretaría en la órbita de Presidencia, de Ciencia y de Valorización del Conocimiento, pero por otro lado se le quitan recursos a otra área de la propia ciencia.
3: Nosotros estamos todavía recibiendo delegaciones, incluso como parte de la propia Comisión de Presupuesto. La rendición tiene todavía 30 días más para trabajar al respecto. Estamos viendo todas las posibilidades para no resentir ningún servicio, por supuesto, siempre también en la línea de lo que son prioridades en cuanto a nuestro gobierno nacional, donde la seguridad, la educación, la situación en calle son, entre otros, ejes fundamentales. Pero queremos realmente escuchar todas las voces y contemplar todas las posibilidades.
1: Por lo tanto, ¿podría revertirse algo de eso?
3: No está nada cerrado.
1: Y ante el reclamo de la oposición, habló el ministro José Carlos Mahía, dijo que este recorte de 187 cargos corresponden a vacantes que estaban sin cubrir. Por lo tanto, dejó la puerta abierta a que el Frente Amplio pueda, de todas maneras, negociar los cargos que corresponden al Instituto de Clemente Estable. Pero también Mahía se refirió a cómo se viene desarrollando la negociación en rendición de cuentas entre oficialismo y oposición, y esto era lo que decía.
4: En el caso de las vacantes, porque lo que refiere, son vacantes que en algunos casos venían sin proveerse hace muchos años. Y en particular, en el caso de, por ejemplo, y para poner un solo ejemplo, del Clemente Estable, nosotros dijimos en comisión que por supuesto que estábamos abiertos a que esa sensibilidad que se marcó desde el Poder Ejecutivo cuando vino el Ministerio de Economía y Finanzas, o la bancada del Frente Amplio y también la oposición, se pudiera mejorar. Nosotros fuimos en línea con un mensaje de rendición de cuentas que tiene 4 objetivos centrales: mejorar la asignación de recursos para seguridad, para personas en situación de calle, para primera infancia y para educación. Todos los incisos y todo el ministerio reasignaron recursos en un marco presupuestal acotado, con esa prioridad que entiendo es la prioridad ciudadana. Fue un tratamiento de gente que se mostró proactiva, que preguntó y que quería hacer propuestas. No es eso consistente con haber anunciado que se votaba que no a todo de pique. Me parece una contradicción. Ojalá se pueda rever, porque lo que está en juego primero, antes que todas estas resignaciones y esto, es que haya rendición de cuentas. Para que haya rendición de cuentas tiene que haber votos. Pero ahí tenés que hacerte cargo cada quien.
5: Y seguimos adelante. Los choferes por aplicaciones reclaman que la Intendencia de Montevideo fiscalice los vehículos de esta modalidad que carecen de habilitación. Por dos razones: advierten la peligrosidad que significan para los usuarios y también la competencia desleal que representan para los trabajadores formalizados. Este miércoles, en la jornada de hoy, se concentraron en varios puntos de la ciudad para realizar su reclamo.
6: Obedece a la irregularidad que vivimos ya hace dos años. Sabemos que la Intendencia está buscando solucionar este problema, pero la solución que nos dio es el código QR, la identificación rápida. En Maldonado, desde el 2018, ni bien se creó el decreto, se aprobó con esa modalidad y no ha dado resultado. Lo que nosotros apuntamos es a ser como hizo Canelones, que tiene una chapa única, que creemos que es la única solución a toda esta problemática.
7: ¿Y cuál es el perjuicio tanto para ustedes como para los usuarios?
6: Para nosotros la recaudación y obviamente la competencia es leal. Y para el usuario que está viajando en un auto que no está habilitado por las normativas que dispone el Digesto. No es un capricho ni de las aplicaciones, es un capricho de la Intendencia. Un capricho no, es una normativa.
7: ¿Qué garantías de seguridad da justamente tener la habilitación formal?
6: A nosotros nos piden un seguro que corresponde para llevar pasajeros y además estamos habilitados, tenemos el certificado de no estar inscrito en la lista de violadores, también el de buena conducta. Hay un marco regulatorio que exige que nosotros seamos conductores habilitados para trabajar en las aplicaciones.
7: Eso exige entonces hacer una advertencia a los usuarios por esta situación que están viviendo, ¿verdad?
6: Exacto. Normalmente las situaciones que se dan son que no se coincide la chapa, no coincide la cara, son más o menos a grandes rasgos los problemas que se ven cuando piden un auto y es un auto trucho.
0: ACE presentó un proyecto para la ampliación del Centro de Salud de Ciudad de la Costa que requerirá una inversión de 6 millones de dólares y se va a inaugurar en unos 8 meses.
8: Vamos a pasar de 2.000 metros cuadrados a casi 3.000 metros cuadrados, un poquito más de 3.000 metros cuadrados. Vamos a tener 14 consultorios más, vamos a tener una puerta de emergencia más grande, separada de la puerta de emergencia de adultos y de niños, que viene para acá atrás, que va a tener mejor acceso. Vamos a tener mayor cantidad de prestaciones, salones multiusos para actividades comunitarias, aumentar el vacunatorio, aumentar la farmacia, la policlínica de cesación de tabaquismo, en fin, un montón de prestaciones que vamos a traer. Salud mental, que está a unas 5 o 6 cuadras, el área de salud mental de ACE de Ciudad de la Costa, la vamos a traer para el Centro de Salud de la Costa, para el hospitalito. Así que en definitiva es una ampliación importante en lo que tiene que ver con superficie física y en lo que tiene que ver con la cantidad de servicios que estamos prestando en el Centro de Salud de la Costa.
9: Con la cantidad de habitantes en Ciudad de la Costa, usted lo marcaba también en el año 96, actualmente, ¿cuáles son los números de atención?
8: Bueno, actualmente en el 96 había 60.000 personas que vivían acá, hoy hay unas 120.000 personas que viven acá, 115.000 es el dato más preciso. Se hacen 70.000 consultas de emergencia en el Centro de Salud de la Costa, 70.000 consultas de policlínica en el Centro de Salud de la Costa y 40.000 consultas de emergencia, o sea, es una de las puertas de emergencia de ACE que más se mueve, que más movimiento tiene, con el Cerro, con el Hospital Pasteur, con el Maciel. Bueno, no se olviden que acá tenemos niños y en el Pasteur y el Maciel no, pero en el Cerro sí. Por lo tanto, es una puerta de muchísimo movimiento y que requiere, que tiene una demanda asistencial muy importante.
5: Seguimos con otro tema, un tema que ya tocamos ayer. Se retomó el caso del ex senador del Partido Nacional, Gustavo Penadez. En la audiencia de control de acusación, la Fiscalía pidió 16 años de penitenciaría para el ex legislador por delitos de índole sexual con menores. Su defensa solicitó, en este caso sin éxito, acceder a las partidas de nacimiento de las víctimas para conocer las edades de las mismas.
10: En el primer encuentro, la fiscal Isabel Iturralde reiteró que pedirá 16 años de prisión para el ex senador Gustavo Penadez por reiterados delitos asociados a abusos sexuales a menores de edad y 6 años para Sebastián Mauvecín por contribución a la explotación sexual de menores. Por otra parte, la jueza rechazó un pedido de la defensa de los imputados de conocer las partidas de nacimiento de las víctimas.
11: Lo que buscamos es saber con exactitud la edad que tenían esas personas. Para eso nosotros solicitamos que se adhiriera las partidas de nacimiento de las personas, aunque se siga reservando la identidad. Eso la jueza no lo acogió, a pesar de que la fiscalía en algún momento trató de nos ofreció algún acuerdo, que todavía lo estamos pensando, es decir, no la fecha exacta de nacimiento, sino mes y año. Pero en definitiva nosotros, como no estuvimos de acuerdo con la decisión de la jueza, vamos al Tribunal de Apelaciones.
12: El Tribunal de Apelaciones ya dijo que en octubre ya debería quedar en libertad por el cumplimiento de la pena, o sea que no solo que la defensa lo va a pedir, sino que ya esperemos que se dé así, porque el propio tribunal en la sentencia dice que cuando le revoca la prisión domiciliaria nocturna por un régimen total, ya dice y adelanta diciendo que en octubre ya debería estar en un régimen de libertad, o sea que sí, por supuesto lo voy a pedir.
10: La fiscal del caso, Isabel Iturralde, sostuvo mientras tanto que no puede asegurar el tiempo que demandará el control de todas las pruebas de un caso tan complejo.
13: Luego de pasadas estas instancias previas, ahí sí se empieza a hacer un control de la prueba, una a una, de las dos partes, más el tercero coadyuvante, que es la víctima, y es muy extenso porque justamente es una prueba de mucho volumen por la importancia y la complejidad de la causa.
14: ¿Cuánto puede insumir esta etapa para que después empiece el juicio?
13: Y van a ser decenas de audiencias, van a ser varios meses. Yo no me animo a decir cuánto, pero es largo.
0: La Administración Nacional de Puertos registró un superávit de 57 millones de dólares en el ejercicio 2025, lo que implica un incremento del 32% con respecto al año anterior. Estos datos fueron divulgados durante la conmemoración de los 110 años del organismo.
15: Un buen resultado económico general de la empresa, con el resultado positivo de 57 millones de dólares, que es un 32% más alto que el del 2024, y eso se debía a el aumento de algunos movimientos de cargas generalmente graneles y mineral de hierro que crecieron mucho los pasajeros también, y a pesar, digamos, de haber perdido un 25% de movimiento de contenedores. Esos números fueron los de 2025, y lo que podemos tener hoy de primer semestre a casi primer semestre, pero enero-mayo de 2026, es que estamos con un crecimiento de un 6% en el movimiento de contenedores, que también hay un incremento en los graneles, y que el mineral de hierro, que en el primer del año pasado todavía no había llegado al 1.000.000 toneladas, ya está en 1.400.000 toneladas. Y eso, bueno, son perspectivas alentadoras que esperemos se consoliden en el resto del periodo.

0: Donald Trump advirtió este miércoles que Estados Unidos va a bombardear infraestructura civil iraní como puentes y centrales eléctricas cada vez que Teherán dispare contra buques en el estrecho de Hormuz. Irán, por su parte, lo que prometió es que va a extender los ataques a intereses estadounidenses y también de sus aliados si Trump ataca un complejo nuclear subterráneo. Ante esta situación, por su parte, el Reino Unido retiró temporalmente a su personal diplomático en la capital de Irán.
1: Irán aseguró que atacará intereses estadounidenses, de sus aliados y de los países que apoyen a Washington si son bombardeadas sus instalaciones nucleares u otros centros considerados estratégicos. El mensaje fue difundido por el cuartel general central Hatam al-Anbiya, que coordina al ejército y a la Guardia Revolucionaria. El organismo sostuvo que un ataque contra los complejos nucleares iraníes supondría una ampliación de la guerra regional y advirtió que responderá con poderosos ataques contra los países involucrados. La advertencia llegó un día después de que el presidente Donald Trump amenazara con atacar muy pronto y con mucha fuerza la denominada Montaña Pico, un complejo subterráneo que, según Estados Unidos, forma parte del programa nuclear iraní. La instalación, excavada bajo una montaña, es considerada un objetivo especialmente difícil de destruir con armamento convencional. Mientras tanto, el Pentágono evitó en el Congreso estadounidense confirmar en público si dispone de la capacidad necesaria para neutralizar ese emplazamiento. En paralelo, Estados Unidos completó 11 noches consecutivas de bombardeos contra objetivos militares iraníes. Teherán respondió con misiles y drones contra posiciones estadounidenses en varios países de Oriente Medio. El Pentágono confirmó además la muerte de un sargento desaparecido tras un ataque iraní en Jordania, con lo que ascienden a 18 los militares estadounidenses fallecidos desde el inicio de la guerra. Al mismo tiempo, desde Filipinas, durante una cumbre de la ASEAN, el secretario de Estado, Marco Rubio, reiteró que Washington sigue dispuesto a negociar, pero afirmó que Irán no se toma en serio las conversaciones y advirtió que Estados Unidos protegerá sus intereses y los de sus aliados si fracasa la vía diplomática.
2: Retomamos la información nacional, concretamente del agro, porque este invierno disminuyó la calidad del forraje y aumentó la suplementación del ganado. Nos amplía Flavio Les en el siguiente informe.
3: Cae la calidad del forraje en campos naturales en lo que va del invierno, según surge de la Red de Información Nacional Ganadera, que lleva adelante el Plan Agropecuario.
4: Las tasas de crecimiento de los campos naturales en el invierno son prácticamente que cero, y el consumo de los animales va reduciendo la disponibilidad como es esperable. Tenemos 4 de cada 10 productores que reportan disponibilidades superiores a los 5 centímetros, cuando en el mes de junio teníamos casi 7 productores reportando esa disponibilidad. Por tanto, hay un descenso en la disponibilidad, en la oferta de forraje. Nada de crisis, no estamos hablando de crisis, sí estamos hablando de una reducción de la disponibilidad clásica de la época. También hay una baja en la calidad, solo el 15% de los productores que responden la RING reportan calidades buenas de la oferta de forraje del campo natural, cuando el mes pasado era más del 50%.
3: El director general del plan, ingeniero agrónomo Carlos Molina, agregó que se registra un uso bastante intenso de la suplementación, sobre todo en la categoría terneros y terneras.
4: Es la primera vez desde que la RING está operativa. En octubre de 2020 arranca la RING, o sea, son casi 6 años de RING. Es la primera vez que 8 de cada 10 productores están suplementando. Esto responde a varios factores, sin ningún lugar a dudas, pero la época es uno de los factores, lo que decíamos recién de la reducción de la disponibilidad de forraje y también el contexto general de la ganadería, las relaciones de precios entre ración, suplemento y el precio de cualquier categoría de ganado. Bueno, hace a los productores tomar esta decisión estratégica del uso de la suplementación. La categoría preferida, terneros y terneras, la mitad de los productores que están suplementando suplementan estas dos categorías jóvenes por la respuesta que tienen estas categorías a la suplementación y además sabiendo lo que impactan en el resto de la vida de estas, de estos vacunos jóvenes el pasar bien el primer invierno.
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6: El dólar cotizó 38,90 a la compra, 41,30 a la venta. Dólar y Brow, 39,40 a la compra, 40,80 a la venta. Dólar interbancario billete, 40,135. Peso argentino, 0,02 a la compra, 0,20 a la venta. Real, 6,95 a la compra, 8,65 a la venta. Euro billete, 43,49 a la compra, 48,29 a la venta. Unidad indexada, 6,6221.
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Bueno, como ustedes saben, hoy amaneció bastante lluvioso y también bastante frío, pero después amainó un poco el frío y paró de llover. Los compañeros acá detrás de cámara quieren sol, pero yo no les puedo dar esa noticia porque para mañana no está previsto que haya sol. El cielo va a estar, según dice Inumet, nuboso y cubierto. Lo que sí es que va a haber temperaturas máximas bastante agradables. Estábamos hablando, por ejemplo, en el norte de 18 grados de máxima con una mínima de 8, en el sur 14 de máxima, 17 en el este y también 17 en el oeste. Sin sol, pero con temperaturas bastante agradables para la etapa del año en la que estamos. El viernes vuelve la lluvia en algunos lugares del país. Por ejemplo, en el sur, probables precipitaciones, y también en el oeste vamos a tener el viernes precipitaciones escasas. Estamos hablando aparte también para el día viernes de temperaturas bastante agradables, máximas de 20 en el norte, en el sur de 16, en el este de 16 y en el oeste de 17. Y por último, el día sábado ya sube la temperatura. No vamos a tener lluvias, vamos a tener todavía un cielo nuboso sin demasiado sol, pero con temperaturas ya un poquito más altas. En el norte la máxima 21 grados, en el sur 18 grados con una mínima de 9, un tiempo a nivel de temperatura bastante agradable, en el este 17 grados de máxima y fíjense ustedes, en el oeste 19 grados para el sábado. Y ya les adelanto que para el domingo va a ser algo similar, así que vamos a tener un fin de semana sin lluvias y con una temperatura, reitero, agradable para estar en invierno como estamos. Nosotros ahora vamos a hacer una tanda y vamos con las claves del día de hoy. La bancada de diputados del Frente Amplio analizó con el ministro de Economía las reformas que el gobierno proyecta al sistema previsional. Se consideró que la propuesta va en el sentido de lo planteado por el diálogo social. Desde la oposición, en tanto, se entiende como positivo que el Poder Ejecutivo desistiera de crear una agencia estatal que administre los fondos de ahorro individual que gestionan las AFAPs. Zonas específicas. El ministro del Interior reunió a los principales jefes policiales para reforzar el combate a las bandas criminales en Montevideo, Canelones y el área metropolitana, las zonas con mayor índice de homicidios en el último trimestre. Además, el ministro Carlos Negro se reunió con la fiscal de corte, Mónica Ferrero, para mejorar la eficiencia de las investigaciones. Tranvía. La empresa Stadler presentó ante el Poder Ejecutivo su proyecto para conectar el Pinar con el centro de Montevideo mediante el sistema del tren tram. Se trata de una iniciativa privada que pretende ser incluida dentro de la modificación del sistema del transporte metropolitano que estudian las intendencias de Canelones, Montevideo y San José. Inédito. En Tacuarembó, la justicia condenó a 4 personas por venta de estupefacientes y por primera vez se logró demostrar el vínculo de ese delito con el lavado de activos en el departamento. En el operativo se incautaron también 4 vehículos y 2 inmuebles. Piden ayuda. El plenario de municipios del Uruguay solicitó a la Oficina de Planeamiento y Presupuesto una partida extraordinaria para contar con respaldo financiero ante eventuales emergencias vinculadas con el fenómeno climático del Niño.

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0: Compartimos a continuación la entrevista.

0: Seguimos adelante con más Noticias 5 y les proponemos ahora explorar las becas para la universidad, para venir a hacer estudios terciarios a la capital o a los diferentes departamentos, pero lejos de casa. Este es un buen momento para empezar a planificar, ya estamos llegando a finales de julio y quienes pretenden iniciar el año que viene ya tienen que comenzar a organizar y aplicar. Es por eso que repasamos rápidamente qué ofrece, por ejemplo, la Universidad de la República, que tiene ayudas económicas fragmentadas en diferentes áreas. Por ejemplo, ahí estamos viendo apoyo económico a través de bienestar universitario. Al día de hoy son dos BPC, base de prestación contributiva, que son 13.728 pesos. Quienes apliquen, porque tengan dificultades económicas, pueden acceder a esa ayuda, por ejemplo, para pagarse el alojamiento o la manutención. Pero además también se puede tener una beca explícitamente para, estrictamente para alojamiento, que es del mismo monto. En cuanto a becas de alimentación, también están presentes. Allí no es una beca monetaria, sino el acceso a comedores universitarios, a cantinas descentralizadas y también funcionan en algunos centros universitarios del interior del país. Esto es a través de bienestar universitario, pero el Fondo de Solidaridad, tan conocido, como ustedes saben, también tiene sus becas. Estas becas, las de Fondo de Solidaridad y las anteriores de Bienestar Universitario, comienza la apertura de inscripción a partir de noviembre. Es entre noviembre y febrero que hay que aplicar. En el caso del Fondo de Solidaridad es el mismo monto, dos BPC, 13.728 pesos al valor del día de hoy. Es la ayuda económica que se da, son unas cuantas miles de becas que se dan. Pero también existen otras posibilidades para acceder a becas y en este caso nos referimos a organizaciones privadas que trabajan con becas y que son más globales que estas que yo les mencionaba. Por ejemplo, la de la Fundación Chamangá, ya hace unos cuantos años que funciona aquí y es para jóvenes del interior del país que tengan que venir a la capital o trasladarse a otros departamentos, pero también a jóvenes de Montevideo que tengan dificultades económicas. Allí la ayuda es económica, el monto es el mismo que les mencionaba del Fondo de Solidaridad y de Bienestar Universitario, algo más de 13.000 pesos, dos BPC, pero también hay apoyo educativo a través de mentorías y apoyo social, porque se van haciendo un acompañamiento de los estudiantes, las dificultades que van teniendo, y además hay actividades en grupos con sus pares, es decir, con el resto de los becarios. En el caso de las becas de la Fundación Chamangá, son anuales, es por un año nada más y excepcionalmente, si el estudiante lo precisa, puede extenderse un año más.
1: ¿Cuál es el plazo que existe para poder postularse, digamos, para estas becas, para poder aplicar?
0: Bueno, como les decía, las que son de Bienestar Universitario y del Fondo de Solidaridad es entre noviembre y febrero, pero en el caso de la Fundación Chamangá es importante que sepan que vence el 31 de agosto. Ahora es el momento de inscribirse a través de su página web. Y ya están viendo aquí otras de las ofertas que hay a nivel de organizaciones privadas. Me refiero a la Fundación Argo, es una fundación financiada por la empresa Catoe en Nací y que viene trabajando ya desde hace un par de años aquí en Uruguay y ya tiene unos cuantos becarios. Y de hecho están realizando una campaña por el interior del país para dar a conocer estos beneficios. Esta es la beca más global que se da en nuestro país. Tiene una mirada holística, según han dado a conocer quienes promocionan y quienes dan estas becas, porque contiene todo esto. No solamente alojamiento, sino dinero mensual para los gastos del estudiante. Se le financia, por ejemplo, la realización de hobbies o deportes. Si precisan apoyo para alguna de las materias de

0: Mostramos en el siguiente tape.
1: La Fundación quiere apoyar a jóvenes talentosos de contextos vulnerables para que ellos puedan arrancar y terminar con éxito sus estudios universitarios. La idea es que nuestro apoyo es un apoyo holístico, integral, entonces vamos armando todo el contexto estable, beneficioso que ellos precisan y tiene varias pautas. Primero vemos de que tienen el acceso a la universidad, eso pueden ser costos asociados a los estudios como libros, laptop, viajes educativos. Aparte de eso, también les apoyamos en todo lo diario, lo que es transporte, comida, y cada estudiante tiene también un mentor. Eso es clave para nosotros.
2: Ser mentor es alguien a quien recurrir. Es un referente no solo profesional o académico, sino que esa persona que te escucha y que vos sabés que podés hacer una llamada. Llego al interior, llego del interior a Montevideo, por ejemplo, y todo es un desafío, desde tomarte un ómnibus, las direcciones, cómo hacer los trámites, cómo escribirte en la facultad. Nosotros acompañamos en ese proceso también.
3: Paola Ibáñez es becaria fundadora del programa Argos. Ella vino de Rivera a estudiar abogacía. A sus 21 años ya está avanzada en la carrera.
4: Estoy cursando abogacía, estoy en cuarto año, entrando en el segundo semestre ya. Se vuelve medio difícil cuando sos del interior, principalmente venir a Montevideo y todo, o sea, muchos gastos y demás. Todo el tema que tiene que ver con un apartamento, por ejemplo, un lugar donde vivir, los gastos diarios, los materiales de estudio también, todo eso se vuelve muchos gastos también.
3: Denis, ni bien se enteró del llamado en su liceo de La Valleja, se postuló. Este es su primer año en Facultad de Derecho. La beca de la Fundación Argo le permitió concretar el deseo que ya tenía muy claro desde chico.
5: Tengo un futuro que lo tengo marcado, digámoslo, desde muy joven. Y por otro lado, mi familia, que mi familia, solo una persona en toda mi familia ha podido acceder a la universidad. Entonces, como esto es algo muy importante, porque de mis hermanos soy el primero. Antes de conocer la beca, se estaba hasta pensando mis padres vender la casa, tipo de allá de Minas, para poder venir, cosa que iba a ser tremendo cambio, tanto para mí como para mis padres. Y sinceramente no los quería poner en esa situación.
6: ¿Qué perspectiva tenés tuya para el futuro?
5: Gracias a esta beca, la verdad, bastante buena. Veo como un futuro más claro, digamos, está más claro el camino. De hecho, la abogacía no me llama tanto la atención como tal, sino me llama la atención más ser fiscal o juez.
3: El sistema de mentores no solo aporta a los becarios, también enriquece a quienes apoyan con su experiencia a los jóvenes estudiantes.
7: Yo tengo dos hijos, ya son grandes, los dos son licenciados, y me gustó porque es como retomar un poco, digo, la parte joven de mis hijos cuando eran estudiantes y eso, que los ayudé. Yo soy el mentor de Franco, que es un muchacho que estudia física.
8: Soy Franco Marichal, estudiante de física en la Facultad de Ciencias de la UDELAR. Tengo 20 años y este es mi segundo año en el programa.
0: ¿De qué departamento sos?
8: Soy de Las Piedras Canelones. La carrera dura 4 años, me imagino terminar de recibirme acá. Y el camino el de mis sueños es hacer maestría, doctorado, que uno se especializa en un área específica de la física para investigar, y normalmente puede ser acá o con becas en otros países y después volviendo. Yo quiero volver igual, aunque después estudié en otras universidades, si lo logro, ojalá, volver acá porque me gusta mi país. Mis padres llegaron hasta uno hasta cuarto y otro hasta quinto de liceo, y sin embargo ellos siempre fueron conscientes de que el estudio era importante y nos alentaron en ese aspecto. Son son ídolos para mí, son mi inspiración. Yo vi a mi madre como limpiaba casas y al mismo tiempo estudiaba para ser auxiliar de enfermería, y actualmente trabaja eso porque era lo que quería hacer. Y nada, eso me alienta a poner esfuerzo, y cuando me está costando algo, también saber que igual que ellos lo hicieron, yo puedo sacarlo adelante. Para mí lo que este programa da es una increíble oportunidad de enfocar

0: Bueno, muy bueno el informe, Lore, ¿eh? Y bueno los testimonios también.
1: Bueno, sí, cuando uno ve, ¿no?, las dificultades que atraviesan Exacto. muchos jóvenes y tener esta posibilidad, la verdad que está bueno difundirlo para que, bueno, puedan poder informarse y en todo caso anotarse algunas de estas becas.
0: Bueno, nos vamos al panorama internacional con Mauricio Rabuffetti. Ayer nos paseó por Brasil y hoy vamos a volver a Medio Oriente porque la guerra continúa, amenaza con extenderse y hay que estar ahí para dar la información.
2: Hay que estar ahí, nos vamos un poquito más lejos hoy, nos vamos de vuelta a Medio Oriente. Estamos siguiendo esta guerra toda la semana, ¿no? Metemos sí. otros temas que también son de actualidad, como el de ayer de Brasil que decías vos, pero efectivamente tenemos que estar presentes en esto que, como bien puso nuestro infografista Andrés, se extiende geográficamente.
0: Sí, y bueno, queríamos empezar, o tenías la intención de empezar por el frente del Líbano, que sí. lo calificás como una luz de esperanza o como que hay una luz al final del túnel.
2: Bueno, hay algo interesante que está pasando en este momento, precisamente en Líbano, a partir de un acuerdo tripartito, un acuerdo en realidad entre los gobiernos de Israel y Líbano que medió Estados Unidos. Ese acuerdo tripartito permite algo que es positivo en este sentido. Vamos a ir a la placa siguiente porque así lo puedo explicar con un soporte gráfico. Este mapa que ustedes ven ahí tiene una línea amarilla a partir de la cual hacia abajo, digamos, de su pantalla, usted ve la zona en la que está, ustedes ven la zona en la que está en este momento desplegado Israel. Pero hacia arriba, hacia, digamos, hacia arriba de la pantalla, hacia lo que sería el norte de Líbano, vemos unas pequeñas regiones color rosado. ¿Por qué es importante esto? Porque son lo que se llama zonas piloto. ¿Piloto de qué? Nos podemos preguntar. Son zonas en las cuales lo que va a ocurrir es que el Estado libanés va a comenzar a ejercer soberanía, porque una de las particularidades que tiene Líbano es que Hezbollah está muy desplegado, sobre todo en la parte sur del territorio. Por el momento hay una zona que es una zona, digamos, más hacia el norte de la línea amarilla que, repito, delimita el lugar. Ahí no lo ven, son pequeños puntitos azules en donde están desplegadas las tropas israelíes. En esas zonas rosadas, el Estado libanés se va a instalar, Hezbollah, digamos, ya está fuera, y por lo tanto se van a convertir en zonas de prueba. Lo que vos decías, una pequeña luz al final del túnel, ¿por qué? Porque ¿cuál es el objetivo que tenía Israel? ¿Cuál es el objetivo que tiene Estados Unidos? Y el objetivo del propio gobierno libanés es empezar a recuperar efectivamente soberanía, que Hezbollah se desarme. Hezbollah obviamente no está de acuerdo con esto, no estuvo de acuerdo con las negociaciones y no está de acuerdo con este proceso, pero sí está ocurriendo y por lo tanto permite mantener cierta tranquilidad en un frente que ha sido especialmente duro y cruel con los civiles, ¿no? Si se quiere, más aún que el frente iraní de este conflicto.
1: Mauricio, esto lo decís por un lado, pero por otro, si uno mira el panorama general, la guerra tiende a expandirse geográficamente. ¿Cuál es la situación y por qué?
2: Sí, el conflicto se expande. Uh-huh. Eso geográficamente no hay ninguna duda. Nosotros hace unos días les compartíamos un mapa en gráfico y les mostrábamos que las zonas que están siendo atacadas son cada vez más. Pero ahora les vamos a compartir en pantalla un mapa interactivo. Ustedes van a ver que empieza a evolucionar. Esta es la primera parte del conflicto. Los puntos en colores que ustedes ven son ataques de diferente tipo. Esto está tomado del Instituto para los Estudios de la Guerra, no lo elaboramos nosotros, pero es, si ustedes ven los puntos de diferentes colores, son diferentes tipos de ataques de diferentes agentes o actores de este conflicto en diferentes países, ¿no? Evidentemente está Irán, está Israel y está el Líbano, pero también está Omán, están Emiratos Árabes Unidos, está Turquía y otras naciones de la zona que de alguna manera estuvieron involucradas en todo este proceso que ya lleva más de 5 meses esta guerra, ¿no? Estamos hablando de una guerra que se va extendiendo. Ahí ustedes ven que paran los colores. ¿Paran los colores por qué? Porque es la tregua. Es la tregua de la que hablamos hace poquitos días. Y ustedes ven esos puntos azules, ahora sí, que se ven bien en pantalla, son las bases norteamericanas en la región, que han sido objetivo de Irán. Se termina la tregua y empiezan a saltar de vuelta los colores. ¿Por qué? Porque empiezan de nuevo los bombardeos, que es la fase en la que estamos actualmente desde el 7 de julio. Esto llega hasta hace poquitos días y ustedes van a ver cómo esto va increyendo. Decíamos recién en el informe que ustedes presentaban, 11 días seguidos desde que se rompe la tregua, que Estados Unidos a los vecinos sigue atacando infraestructura militar, pero también civil, y Donald Trump ha amenazado con nuevamente con bombardear puentes y bombardear centrales eléctricas, y se habla también, por supuesto, de sitios nucleares iraníes en este conflicto que no cabe duda que crece y que entra en una nueva fase de muchísimo más difícil resolución que la que veníamos viendo, ¿no? Ahora no hay negociaciones. Cayó el único acuerdo marco que había y por lo tanto las partes están completamente distanciadas. Ahora no hay diálogo.
0: Y en ese contexto aparece un nuevo y viejo protagonista que son los rebeldes de Yemen, que además bloquean la salida de petróleo de Arabia Saudita.
2: Sí.
0: ¿Cómo puede influir esta situación, que no es nueva en realidad, porque ya se dio años anteriores?
2: Se dio hace años anteriores, y vamos a pasar al mapa siguiente, que es muy importante, pero para ponerlo en contexto, los rebeldes hutíes son una de las organizaciones, los proxies, como se le dice en la jerga analítica, de Irán. Actúan bajo el influjo de Irán, son armados por Irán y entrenados por Irán, están enfrentados con Arabia Saudita y han tenido un encontronazo fuerte después de muchos años con el Reino Saudí. ¿Qué es lo que está pasando y por qué tenemos este mapa tan colorido atrás? Porque ahora lo que está, la amenaza de Irán es bloquear el estrecho de Bab al-Mandeb. Esto de repente nos dice poco, no es el estrecho de Hormuz que tanto conocemos ahora, pero es el lugar por donde sale el petróleo de Arabia Saudita a través del Mar Rojo. Bloquear este estrecho, sumado al bloqueo absoluto que hay en este momento de Hormuz, con bombardeos de barcos, con barcos que han chocado con minas instaladas en el agua, supone una perturbación muchísimo mayor del suministro de petróleo para todo el mundo. En este mapa vemos exactamente los dos puntos neurálgicos, los dos cuellos de botella que hoy definen al mercado petrolero mundial. Si los dos se cierran, si la zona más productora de petróleo del mundo, junto con Estados Unidos y algunas partes de Rusia, termina cerrándose, ustedes se imaginan que lo que puede llegar a pasar es una alteración enorme de la disponibilidad de petróleo.
1: Y ya para cerrar, bueno, la pregunta que todos nos hacemos, ¿qué puede pasar con el precio del petróleo?
2: ¿O qué está pasando? Lo que está pasando es que todos los días vemos aumentos importantes de cotización. Hoy fue de 3%, pero ya estamos con nuestra referencia en más de $95. Hace 15 días hablábamos de un petróleo a 78.
0: Llegó a 120 igual, ¿no?
2: Llegó a 126.
0: Claro.
2: 126, pero hace 15 días estábamos con 78. Hoy estamos en 95. Fíjense, es una volatilidad absoluta producto de esta situación. Los rebeldes hutíes de Yemen se habían mantenido bastante al margen del conflicto. Bueno, ahora pueden formar parte también de estos agentes que, como les decíamos, participan en esta guerra que se extiende y se prolonga mucho más allá de lo que hubiéramos imaginado.
1: Mauricio, muchas gracias por este análisis. Nos tenemos que despedir, pero antes de dar la información, Santi, de que vuelve el fútbol.
0: Sí, lo confirmó el presidente de la Mutual Uruguaya de Futbolistas, Diego Scotti, que después de algunas reuniones que estaban previstas para hoy, bueno, hubo un arreglo y finalmente va a haber fútbol el fin de semana. Y acá tengo los partidos, en realidad, que vamos a empezar con Montevideo City Torque Danubio, ¿verdad? Que esto va a ser el viernes a las 19 horas, el sábado dos partidos, a las 15 Central con Cerro Largo, a las 18 horas juega Defensor Sporting con Liverpool, y el partido del domingo es Cerro con Racing, partido que va a empezar a las 3 de la tarde. Estos son los partidos que quedaron pendientes de la fecha anterior. La fecha anterior se jugó solamente parcialmente porque después se sucedió el problema allí en la cancha de Rentistas, entre Rentistas y Cerrito, y se produjo el paro, y entonces no hubo partidos ni el domingo ni el lunes. Y estos partidos quedaron atrasados y se van a jugar el siguiente fin de semana a partir del viernes.
1: Bien, muchas gracias. Entonces, vuelve el fútbol este fin de semana y tiende a regularizarse entonces la situación. Hasta aquí esta edición central de Noticias 5. Gracias por acompañarnos.
0: Muchísimas gracias. Chau, chau.
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0: estás, Bruno?
1: Muy bien, buenas noches. Buenas noches, bueno, a todos los oyentes.
0: Digamos que el programa de hoy empezó ya hace como una hora, porque vamos a recibir en segundos a María del Carmen Chiesa. Si bien yo la conozco más como Carmen Chiesa, pero habría que ver. Ahí va. Y estábamos conversando con ella.
1: Sí, ¿verdad? La cocina se encendió un poquito más temprano.
0: Mucho antes.
1: Se empezó a cocinar con tiempo.
0: Nos va a quedar corta la nota, pero es un buen pretexto para.
1: Pero muy continuar. Enriquecedor el diálogo con Carmen. Sí, yo estaba atento, aprendiendo y captando algunos de los conceptos que vamos a estar conversando más tarde.
0: Ahí va. Y después vamos a estar con Gabriel Lalinkevich.
1: Sí, sí, muy interesante, ¿no? El tema que trae Gabriel hoy sobre la tecnología aplicada al control parental. No vamos a hablar del lado filosófico del control, sino más bien de una herramienta que se está utilizando y que, bueno, que Gabriel nos va a saber explicar mejor de qué se trata.

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0: Es médica egresada de la Universidad de la República, se especializó en dermatología, posteriormente orientó su carrera hacia la psicoterapia, optando por la corriente gestáltica. Integra en su trabajo conocimientos de medicina occidental y oriental, también acupuntura, con una mirada integral de la salud. Presenta su libro de fobias, miedos y amores, aprendiendo con mis pacientes. Hoy conversamos con María del Carmen Chiesa.
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2: Bienvenida, Carmen, un gusto que estés en el programa.
3: Muchísimas gracias.
2: Bueno, años mirándote para adentro, pero haciendo mirar adentro a otras personas, ¿no?
3: Sí. La verdad que para poder llevar a cabo el trabajo de psicoterapeuta tengo que estar yo muy bien.
2: Muy bien, claro.
3: Y en la acupuntura también, porque es algo que practico, pero porque si tú energéticamente no estás bien, claro, como vos estás trabajando con material metal que va hacia el cuerpo y los campos bioenergéticos del otro, si mi energía está mal, no estoy haciendo bien.
2: Claro.
3: Entonces es un camino de autoconocimiento y autocontrol.
2: Y hoy hablamos un poquito antes de entrar, Carmen, justamente que hay otra apertura para hablar del tema.
3: Por
2: pero
3: suerte, sí, sí.
2: Tú, Marcelo Monte de Oca, bueno, yo también como comunicador fui entrevistando y a veces me decían, a vos que te gusta tanto, y no lo veían muy bien. Te estoy hablando hace 20, 30 años atrás, ¿no?
3: Era así, sí.
2: Hoy creo que es otro el abanico
3: apertura,
2: de posibilidades,
3: sí,
2: ¿no?
3: Sí, sí. Hoy ya no soy una persona rara, claro, y de la que dudar, sino que, bueno, lo piensan. Y yo he tratado de ser impecable, digamos, ser prolija. Si no estoy bien, no trato a nadie.
2: Claro. ¿Y en el camino qué fue primero, la Gestalt o fue la dermatología primero y eso te llevó a tantos otros estudios?
3: Lo primero fue el cuerpo físico.
2: El cuerpo
3: me
2: físico.
3: Gustaba la biología, hice medicina.
2: Claro.
3: Después me gustaba la psiquiatría. No me dio para psiquiatría, pero hice dermatología y son un espejo, porque
2: claro,
3: el sistema nervioso y piel nacen en la etapa embrionaria de la misma fila de células. Entonces,
2: claro,
3: después permanece en toda la historia de vida de esa persona
0: ligada a eso,
3: funcionando a la par. Entonces en la piel se nota mucho lo que pasa en lo psicoemocional.
2: Claro.
3: Después vino la acupuntura en el mismo año que empecé facultad. Acupuntura y no solo eso, sino el pensamiento del hombre oriental. Eso me abrió mucho la cabeza. Y después me empezó, porque Oriente nunca separó lo psicoemocional,
2: claro,
3: y lo espiritual. Y ahí vamos a la maravilla del nombre de tu programa, sí. Espíritu Libre. Qué nombre más hermoso. Oriente nunca separó.
2: No separó.
3: La sabiduría absoluta. Un acupuntor allá se entera de si tú estás pasando un momento que puede terminar somatizándose.
2: Lo voy a preguntar de forma muy simple, pero nunca separó Oriente que o la medicina, ¿no? Que si tenés un problema, lo voy a decir simple, y problema en el hígado, como dicen algunas personas,
3: sí,
2: eso tiene mucho más que solo un,
3: claro,
2: dolor o un cansancio, un agotamiento, ¿no?
3: Eso es primero.
2: Es emocional.
3: ¿Cómo te está yendo con el enojo,
2: claro,
3: con la ira? Porque ellos asocian, y funciona realmente, es así, las emociones básicas, que son las que surgen,
2: claro,
3: del cuerpo, de nuestra parte material, son las responsables, la ira, por ejemplo, de que un hígado esté inflamado o no. ¿Te acordás el dicho que hace mucho que no se usa, pero carácter bilioso?
0: Claro.
3: Es la persona que de ira fácil.
0: O sea que hay una correspondencia entre el lugar del cuerpo y,
2: claro, sí,
0: y la emoción a manejar,
3: y la emoción,
0: o la problemática que,
3: sí,
0: está atravesando la persona.
3: Sí, sí. El miedo con los riñones y las suprarrenales. O sea, en la energética de la medicina oriental conecta, si tú tenés la energía de los riñones y suprarrenales baja, seguramente estás miedoso.
0: Ok.
3: Y vemos hoy en día cuánto ataque de pánico, y lógico, si los vivimos muy desvitalizados, mal dormidos, lejos de la naturaleza, en cuartos de cemento, está siendo cada vez más frecuente el sufrimiento, la desvitalización de esa parte, riñones y suprarrenales, junto con el advenimiento de crisis de pánico, que es cuando yo hace 40 años era excepcional, no se hablaba de eso.
2: No, no, es verdad.
3: Trastornos para dormir, todo en chino fácil sería riñón bajo, energía de riñón suprarrenales bajo.
0: Y cuando hablas de energía de riñón, para una persona que está por fuera, digamos, de la temática, ¿a qué te referís?
3: Es que la vitalidad de tus riñones y glándulas suprarrenales está por debajo de lo que debiera estar. Y lógicamente, en esta civilización, en nuestra cultura, la gran mayoría de la gente, si bien se está haciendo poniendo mucha atención en el deporte y en la alimentación, pero igual, la crisis de pánico, pobre, los jóvenes están sufriendo mucho.
0: Es notorio,
3: por esto que les estamos dejando.
0: Es notorio. Yo tengo una duda que me surgía leyendo nada más el título del libro. Cuando hablamos de fobias y de miedos, que parecería así, a simple vista, que podríamos estar hablando de lo mismo. ¿Hay una diferencia?
3: Hay una diferencia. La fobia es un miedo exacerbado, muy exacerbado, y en un terreno, en una persona, no cualquiera se puede poner fóbico. Uh-huh. Es alguien con una sensibilidad marcada. Okay. Y una incapacidad de vivenciar el miedo sin desacomodarse. Entonces, en el desacomodo recurre a ¿qué? La magia. Si te pones a hacer muchas cosas, no sentís lo que sentís.
0: Vendría a ser como una disociación, digamos, claro, de ese miedo.
3: Claro. Una forma de no sufrir el miedo es ponerte a hacer cosas. Entonces, te lavas 10.000 veces las manos, cerrás la puerta, vengo,
0: te
3: ¿no?
0: Te distraes, como
3: te distraes. Dice, sí. También hay una cosa en esta cultura, que las personas a veces para vivir más o menos tienen tres trabajos.
0: Claro.
3: Entonces es una forma de no poder prestar atención a lo que pasa en nuestro universo psicoemocional, ni hablar del universo energético, que ya lo voy a hablar con naturalidad, pero la dimensión espiritual no es consecuencia de un señor que se porta bien y entonces tiene buen espíritu. No, es una dimensión real que ya viene con nosotros. En general, está la comunicación con nuestro aspecto espiritual está muy malograda, porque tenemos tanto pensamiento, tanta alud de información, que el pobre espíritu habla en voz bajita y no lo escuchamos.
0: Queda relegado, digamos.
3: Queda desoído.
0: Desoído.
3: Tú sabes que cuando una forma fácil de nombrar lo espiritual es la voz de la conciencia, ¿no? Nuestra parte mejor, lo mejor de nosotros, no viene de una neurona, obviamente. Eso me di cuenta hace mucho rato. Que necesita el espíritu de las neuronas para poder hacer el bien y buscar todo lo bueno, ¿no? Todas las virtudes espirituales, la paciencia, la comprensión, la tolerancia, todo eso que es lo mejor de nosotros no es producto de neuronas, es algo de otro plano. Esa dimensión es la dimensión espiritual. Y cuando, al llamarle tu espíritu libre a este programa, me encantó y dije, bueno, voy a hablar de espíritu con confianza.
0: Claro que sí. Es muy interesante esto de la voz que traes. ¿Se puede identificar quizás en nuestro interior más de una voz? O más de
3: claro.
0: que no sea solo la voz de la conciencia, sino esto que traías del pensamiento. ¿Y cómo se puede diferenciar por ahí lo esencial de lo que no lo es?
3: Claro. Bueno, lo esencial en general te dirige a hacer cosas positivas y que son para bien. La voz del yo inferior, que sería de nuestro universo psicoemocional, ahí sí te puede asustar mucho o cuestionar lo que vas a hacer, sí, es más bien frenar, claro, frenador. Claro. El freno hay que tenerlo, porque si no, nos caminamos por, claro, un pretil, nos tiramos de un puente. Hace poco pasó que alguien se tiró del puente y no tenía la cuerda. ¿Te das cuenta? Ahí faltaba el miedo saludable. Pero la diferenciación de esto que me estoy diciendo, ¿de dónde viene? Uh-huh. Y bueno, y ahí el autoconocimiento, y que como especie reconozcamos que el autoconocimiento es lo mejor que podemos hacer para rescatar esta cultura y esta civilización, uh-huh, ¿no? Porque sin autoconocimiento somos presa fácil de lo que sea. Ah.
2: En el libro están tus pacientes, ¿no?
3: Sí, sí.
2: Y les dijiste, van a estar sus historias, les pediste como...
3: Bueno, en algunos casos
2: en
3: sí.
2: En algunos casos que están muy identificados con nombre, sí, y apellido.
3: Sí, sí, sí, sí, sí.
2: Podemos nombrar, claro, a uno, sí, que además es una persona que conocemos, pública, sí, que es Alejandro Korch, sí, ¿no?
3: Sí, un queridísimo.
2: Ahí va.
3: Una queridísima persona.
2: Y el título es El miedo al abandono, el niño sobreviviente que se volvió hombre sabio, ¿no?
3: Sí, sí.
2: Alejandro además tuvo mucho trabajo operador, fue operador mío hace 1000 años.
3: Qué increíble.
2: Qué en Radio Mundo, en, sí, un programa en la noche.
3: Ajá.
2: ¿Sí? Y después, bueno, todo el recorrido de su vida, muy interesante, ¿no?
3: A él le pregunté, antes, sí, de escribir
2: él,
3: el cuento.
2: Él fue a hacer terapia contigo, ¿no?
3: Él fue hace 30 años a hacer, claro, terapia conmigo.
2: Sí.
3: Y bueno, hicimos terapia un tiempo y después yo sentí que ya mis conocimientos no alcanzaban, mis recursos no alcanzaban para él. Y él pedía a gritos un camino espiritual. Y decidimos, mi esposo y yo, que los dos conocemos gente que está místicos o personas que están cultivando lo espiritual, y ninguno de los que le habíamos presentado le gustaba, le lo llenaba.
2: Le llegaba.
3: Y al final se dio esa sincronicidad impresionante, que es que yo estaba estudiando, ya había hecho el posgrado de Gestalt y hacía las supervisiones con un profesor que era
2: Spangenberg,
3: terminó siendo
2: el suegro de él.
3: Suegro. Entonces, obviamente que Spangenberg, claro, sí, averiguó, adivinó quién era, porque es una historia de vida la de Alejandro Korch, que es muy difícil de enmascarar.
2: Claro.
3: Yo le pregunté a él si tenía inconveniente en que escribiera su historia y me dijo, escribí lo que quieras, así, ponete todo lo que quieras. Me encantó. Y después, claro, el primer cuento, que me gusta mucho, el primer cuento, Malvina y su gemela.
2: Sí.
3: También le pedí permiso, porque gemelas no hay tanto, hay más frecuente de los mellizos. Uh-huh. Y estas gemelas fueron, yo fui terapeuta de una de ellas, una mujer valiosísima, a la que quiero mucho. Cuando escribí el cuento, dije, pero alguien puede sacar, hablar de este cuento, claro, que esto le pasó a esta persona. Entonces la llamé por teléfono, hacía muchos años que no nos veíamos, y le planteé mi necesidad y le mandé el cuento. Le dije con toda sinceridad, léelo y si te parece lo publico, y si no, con la confianza que tenemos, no. Le encantó la idea, porque dice, me acordé de todo lo que me pasaba hace tantos años, y yo al igual está todo ficcionado, pero... fue con permiso de ella. Los otros no. Se puede uno fantasear, pero no, son casos, sí, más comunes.
2: ¿Y, claro, hay miedo, por ejemplo, a vivir como en... miedo a vivir la cama 8?
3: Cama 8, claro.
2: Sí. ¿Qué es miedo a vivir?
3: Y bueno, ese señor se llamaba Rubén, un paciente de cuando yo estaba haciendo clínica médica en el Pasteur. Ah. Tenía terror de tener hijos, por ejemplo. Ah. Y amaba a una mujer, la mujer lo amaba, pero cuando, sí, ella quería tener un hijo, él tenía miedo. Traer a una persona a este mundo tan hostil. O sea, estaba aterrorizado de lo que era la realidad. Le faltaba darse cuenta que la realidad es esta. Y claro, aún en esta realidad convulsa y tan complicada, el amor termina ganando, ¿no? A pesar de las guerras, hay tantos miles de personas pidiendo para que esto mejore y tantos anhelos de que la humanidad termine bien, en vez de extinguidos, terminemos bien. Y creo que vamos de a poco, no en una, me juego acá, encarnación sola. Se precisa mucho tiempo, pero termina bien. Y lo dijo un maestro vidente que tuve. Un día me dijo, yo estaba angustiada por no sé qué guerra que había surgido, me dijo: Carmen, la tierra va a seguir siendo un lugar donde los espíritus vengan a trascender y a aprender, no va a haber extinción. Y a mí me dio una paz, porque yo a veces pienso, el planeta, lo vemos hoy con la tecnología, ¿cómo puede soportar tanta intoxicación? Tanto polución.
0: Sí, tanto uso también.
3: Tanto uso y abuso.
0: Sí, abuso.
3: Y aún así, con todas las dificultades, seguimos sin haber explotado, ¿no? Cuando los franceses explotaban bombas en el Pacífico. ¿Cómo se acomodó eso? ¿Se acomoda sola la naturaleza o protesta un poco, pero no se destruye todo? Y seguimos, y siguen naciendo personas, pocas, porque pocas personas aman la vida como para... Le pasaba al protagonista de este cuento. Tenía terror de vivir.
0: Claro. Supongo que en tu práctica, más como psicóloga, podés recibir pacientes de diferentes franjas etarias.
3: Sí.
0: ¿Notás una cierta evolución en la conciencia de los más jóvenes como una respuesta de este crecimiento del que venís hablando, de que a poco, bueno, podemos poner sobre la mesa otros temas o ver con más profundidad determinadas temáticas que antes se veían como más básicas y resultaron ser más complejas?
3: Yo no trabajo, bueno, ahora ya no trabajo porque me estoy jubilada, pero en las últimas dos generaciones de jóvenes no veo mucho progreso. Sí, en las que están las personas que están por los 50 se han abierto mucho a lo bioenergético, se cultivan, el autoconocimiento ya no es una cosa para si estás loco, no, me siento mal, entonces me deben faltar datos de mí mismo. Hay un dicho, no me aguanto de no decirlo, pero tengo que decir una palabrota.
0: Dígalo.
3: Hay un tanatólogo que lo deben conocer, Enrique Benito, que trabajó en cuidados paliativos, entonces ayuda a personas en el tramo final de la existencia. Entonces, en un momento le llega un paciente que era de lo peor, el tipo más agresivo, malo, jorobado, malo. Y él, que era realmente un tipo de una bondad infinita y le había pasado de todo en su vida, había empezado siendo oncólogo, después pasó a intensivista, no me acuerdo bien, y al final se pasó a cuidados paliativos. Dice: un hijo de puta es una persona que no se conoce bien. Y entonces yo digo, tantas veces usamos ese adjetivo brutal. Y la fe que él da, la esperanza que da en que el ser humano, que los seres humanos tenemos arreglo.
0: Porque ¿somos buenos por naturaleza, pensás?
3: Yo creo que ahí no me animo a jugarme del todo porque está lo kármico también. Puede pasar, por ejemplo, cuando aparece un psicopático, ¿no? El tipo no siente ansiedad, no siente miedo, no le importa, puede estar cortando en pedazos a otro mortal y está bien, después se toma una cerveza.
0: Sí, lo toma normal, natural.
3: Entonces ahí yo no sé si ese viene de
0: si hay, si hay,
3: claro, el envase bien.
0: Claro, está buena la salvedad que haces igual, porque a veces uno tiende a pensar,
3: a generalizar
0: y pierde esos casos que son brutales cuando aparecen, ¿no?
3: Claro,
0: son bestiales.
3: Son bestiales. Y además, bueno, ahora en estos tiempos está saliendo a luz lo que es la corrupción en masas de personas, y esa gente tiene espíritus, pero tiene espíritus que todavía no se aprovechan para el bien, están tan metidos en la ocupación de lo material, el foco está en la materia y la materia se deteriora.
0: Claro.
3: Y si no cultivamos eso desde chicos y se lo hacemos cultivar a nuestros hijos, los estamos llevando a una vida de padecimientos. Todo lo que se hace en el tiempo destruye.
2: Carmen, ¿y has ido viendo cómo este miedo a expresar lo que siento atraviesa géneros, décadas, generaciones, situaciones políticas también?
3: Pues mucho. Yo no sé cómo, pero pude seguir practicando acupuntura a pesar de que eso me depreciaba, en vez de hacerme darme buena...
0: ¿Y con respecto a los demás decís?
3: Claro, claro. Porque no había buen conocimiento. Sí, podía prestarse a, bueno, a algo poco honesto. De cualquier forma, algo me decía... Yo tuve mi primer profesor de acupuntura, que era un sabio, un hombre superior. Era un iniciado en alguna metodología para espiritual, crecer el espíritu. Creo que el haber estado 10 años escuchándolo todos los viernes de mi vida, a las 3 de la tarde iba a la acupuntura, pero me enseñaba filosofía, me ayudaba a convivir en un momento de nuestra historia que era atroz, los años 70, y tenía mucho miedo de hacer lo que hacía. Igual lo hacía. A veces decía, ¿por qué me meto en esto? ¿Por qué me meto? No sé, porque no es la panacea la acupuntura. Y el fracaso, cada vez que no me iba bien, me replanteaba todo. Hoy en día no. Hoy en día fui cambiando y tengo otras certezas. Las críticas no son tan terribles. Hay esta apertura que lo veo bien, a pesar de que los jóvenes están un poco muy dispersos con el tema de las pantallas. Eso me da una pena.
0: Es complicado, es complicado. Sí. Este último punto.
2: Y te pregunto por otro miedo que aparece, que claro, es que de eso va el libro, de miedos y de fobias, ¿no?
3: Sí.
2: Que uno puede decir, bueno, el miedo podía ser antes, había mucha represión, hoy no tanto. El Uruguay hasta fue de un país que por acá, por Latinoamérica, de los primeros que aprobó una ley de casamiento, ¿no?, para personas homosexuales. Sí. ¿No? Pero lo trabajás, el miedo a la homosexualidad.
3: Sí,
2: con un paciente concreto.
3: Un paciente concreto, una persona muy querida, excelente persona, con un corazón muy grande, y desde chiquito mostraba tendencia a jugar y a tener conductas, jugar con juegos de niñas y tener conductas más femeninas. Pero el trabajo con él fue maravilloso y los padres divinos lo pusieron en terapia porque tenían miedo que fuera homosexual. Y la terapia le hizo divino porque
0: lo bullying,
3: claro. En vez de bullying, como dice un chiquilín que conozco, bullying no le afectaban porque se había hecho terapia. Una persona excepcional. Es un cuento muy lindo.
0: ¿Y en qué consistía su miedo a la homosexualidad? ¿A él sentirse
2: a ser
0: así?
2: Rechazado,
0: ¿a ser rechazado? ¿O cómo lo veían los demás? ¿En dónde giraba?
3: Él tenía bastante aceptación de su condición.
0: O sea, ya se asumía, digamos,
3: claro,
0: homosexual.
3: Sí,
0: y el trabajo era sobre eso.
3: Y él lo que buscaba, lo que le dio trabajo, fue encontrar una pareja estable.
0: Claro.
3: Alguien que lo amara y poder él dar amor. Si era un tipo amoroso. Es un tipo amoroso.
0: Claro.
3: Pero lo encontró. Y entonces, cuando vino a terapia, estaba pasando muy mal en su existencia. Se rebajaba, estaba con personas que no estaban a la altura de él.
0: Claro.
3: Personas que estaban sufriendo mucho el tema de los... La negaban, la homosexualidad. Entonces, ejercían su sexualidad ocultándose y sintiéndose tan culpables que ya la culpa pasaba a furia y a agresividad.
0: Ah.
3: Eso fue una historia muy linda.
2: Carmen, y bueno, has tenido oportunidad, porque doctora, facultad de medicina, dermatóloga, pero ya se abre otros caminos, la acupuntura, la gestal.
3: Sí.
2: Has tenido oportunidad de conocer gente que ha estado muy cerca tuyo y de tu marido, que no sé cómo llamarlos, pero bueno, quizás sanadores con otras herramientas,
3: otra,
2: ¿no?
3: Herramienta.
2: Y no tan, de estudio en la facultad, sino dones o qué, o qué dirías.
3: Bueno, eso hoy en día me animo a decirlo, después de más de 40 años de ejercicio con el fenómeno humano, me animo a decir, hay personas, yo no soy desgraciadamente, pero hay personas que tienen una condición más allá de la normalidad, son paranormales y que pueden sentir o visualizar, no sé bien cómo es el proceso adentro de ellos, pero saber lo que te está pasando en el universo psicoemocional y físico. Y también saber qué pasa con tus otros campos bioenergéticos, que nuestra retina, una pobre ventanita de milímetros de tamaño, es lo único que tenemos para conocer la realidad. Y nos estamos perdiendo. Por eso también, el día que me enteré de eso de boca de mi profesor de acupuntura, yo dije, pero claro, ¿cómo voy a pensar que solo existe lo que me enseña la facultad? Si la facultad lo que me enseña es solo lo que puede ver la retina y lo que se puede pesar. Claro. Y todo lo otro, me lo estoy perdiendo.
0: Y porque además la ciencia va progresando y aceptando otros conocimientos que siempre estuvieron en realidad.
3: Ahora,
0: ¿no?
3: con la física cuántica se, claro, acerca mucho a que hay cosas que no tienen partículas, que son vibración nada más, como la terapia floral, como lo que hace un maestro sanador, un maestro de etnia china, Chisangu, y otro maestro que era jesuita y también sanaba. No dan...
2: ¿Que los conociste en tu práctica en personas, contigo
3: días,
2: misma también?
3: Sí, yo fui paciente de ellos y le debo la tranquilidad que puedo tener hoy. Sé que hay cosas que ellos no me las pueden cambiar porque son karma mío. Yo vine, mi carácter, mi impulsividad o mi ansiedad, ellos me ayudaron hasta cierto punto. Después yo me tengo que encargar, porque ese es el truco de la vida. No es que Dios es malo y me pone esto. No, yo tengo que poder con estos rasgos, que ya sé de quién salen. Mi padre era igual, padre viejo, divino, adorado, nunca hizo terapia, pero sacó su familia adelante con la misma ansiedad que yo tengo, de constitucional. La tengo gobernada, digamos. Ya no hay no hay miedos que me gobiernen. Eso es la finalidad del libro. Que, y bueno, están todos los libros sagrados: el Corán, la Biblia, la Torah, el confucianismo, el Tao. Todos apuntan a una. Hay una frase que se repite en todos, y estamos todas las culturas del planeta: no temáis, no temáis. Tal como si fuera un sí o sí de los mortales encargarse de eso, esa emoción automática e incontrolable a veces, hasta que no lo trabajás.
0: Cuando lo llevas a tierra es no sentir miedo o poder atravesar el miedo de otra manera.
3: No temáis, porque hay forma de atravesarlo.
0: Muy bien, reconocerlo y buscar la manera en la
3: Esa es la sabiduría, es reconocer, y eso es el darse cuenta. El darse cuenta